empresaria, ya que cada vez aumentaba de forma más rápida el parque automovilístico. Ese año, por ejemplo, el censo de coches en el mundo era de 22.768.006, de los cuales 10 millones, la mitad, eran Ford. Además, en España, en Madrid, el alcalde publicaba un bando en el que permitía a los coches superar la velocidad de 40 kilómetros por hora. También en España tiene lugar un hecho importante para la igualdad entre hombres y mujeres. Victoria Ken es la primera mujer abogado que interviene en un juicio. El hecho sucede en abril y se trata de una causa de homicidio. Durante la República, Victoria estaría al frente también de la Dirección General de Prisiones. Bueno, pues como hemos dicho, comenzamos esta historia en 1924. El 22 de mayo nace en París el hijo de Misha, de nacionalidad armenia, nacido en Georgia, un antiguo cocinero del zar Nicolás II, y de Nar, que era la hija de una familia de comerciantes armenios en Turquía. Nacía para la música Shanahour Barinak Aznaburian, es decir, que nacía Charles Aznavour.

Misha, el padre, abre un pequeño restaurante armenio en París donde canta para los exiliados de Europa Central. Con su mujer educan a sus dos hijos, a Charles y a su hermana mayor, Aida, en una atmósfera de música y teatro en medio de los numerosos artistas que frecuentaban el pequeño restaurante de la calle Huchette. Después de la crisis económica del 29, del crack, la familia Aznavourian se instala en la calle del Cardinal Lamoine, enfrente de la Escuela del Espectáculo. En 1933, Charles empieza a interpretar en pequeños papeles de obras de teatro y en películas de cine. En el 39, Misha Aznavourian se compromete como voluntario en el ejército y Charles Aznavour debe dejar la Escuela del Espectáculo para ponerse a trabajar. Dos años después, en el 41, conoce a un joven compositor, a Pierre Ross, con quien escribe un dúo y lo interpreta en los cabarets de la capital. El mundo del espectáculo ya les adopta como dos artistas. En 1946, un hecho importante. Aquí Aznavour conoce a Edith Piaf, a su ídolo, también a Charles Trenet. Piaf tiene la intención de llevar al dúo, a Aznavour y a Pierre Ross, a América. Ese mismo año, Charles Aznavour se casa con Micheline, con quien tiene una hija, Seda, el año siguiente. Al final de los años 40, el dúo Aznavour-Ross vuela, hacia los Estados Unidos y luego a Montreal, donde permanece en cartel durante meses. Vamos a 1952. Aznavour es cuando vuelve a Francia, pero ya solo. Comienza entonces a cantar en solitario, pero sin éxito. En cambio, se hace un nombre como compositor, eso sí, porque de él hay gente que canta sus canciones, como la gran Patachou o Juliette Gréco, quien con la canción Je le dimanche obtiene el premio de la SACEM de 1952. También trabaja Aznavour para Piaf y adapta para ella el título americano Jezebel, que se convierte en todo un éxito. En 1952, ese mismo año, también nace su hijo Charles, su segundo hijo. Es necesario esperar a dos años más tarde, hasta el 54, y una gira en la África septentrional para registrar los primeros éxitos de Aznavour. Charles tiene entonces una treintena de canciones. Lleva sus recientes grabaciones en Alhambra, con el sello discográfico Alhambra, y luego en el mítico Olimpia de París. Las críticas no son muy buenas y el público siempre le despide con reservas. 1956, se casa de nuevo, en este caso con Evelyn Piesis, y nace su hijo Patrick. Aquí Charles Aznavour se hace ya con un nombre indispensable de la canción francesa, y en esa época crea una de las grandes canciones, Sir Marie, y también crea una canción, Après l'amour, después del amor, que será prohibida su emisión por antena. Vamos a 1957. Aquí Aznavour conoce finalmente el triunfo, ya definitivo, en una serie de conciertos en Alhambra y en el Olimpia, que pasa por formar parte de cabeza de cartel. Decide entonces emprender una gira en el extranjero. Por todas partes donde pasa, encuentra a partir de ahora un enorme éxito. Vamos a dar un salto en su vida y nos vamos a un año después, hasta 1958.

Vamos a 1958, por cierto, es el año en el que Enric Bernat funda una compañía española de piruletas, Chupa Chups. Entre el año 56 y 57, el propio Enric tuvo la idea de hacer un caramelo que se pudiera agarrar con un palo. La inspiración le vino, pues, de dos hechos, ¿no? El mayor consumidor de caramelos es el público infantil, y este acostumbra a sacarse el dulce de la boca con la mano. Pues ahí está. En el 58 introdujo en el mercado español el primer caramelo redondo con palo bajo la marca comercial de Chups. Su eslogan publicitario de la marca decía Chupa Chups, y la gente lo adoptó ya como nombre del producto. Ese mismo año 58, el 28 de octubre, Angelo Giuseppe Roncalli es elegido papa, adoptando el nombre de Juan XXIII. Contando con casi 77 años, Roncalli fue elegido papa ante la sorpresa de todo el mundo. Escogió el nombre de Juan, nombre de su padre y del patrón de su pueblo natal, aunque también escogió este nombre por el evangelista de nombre Juan. Fue coronado el 4 de noviembre, 21 días antes de su cumpleaños 77. Mientras todo esto pasaba, en España se inauguraba un nuevo estadio de fútbol, el Ramón Sánchez Pizjuán, en Sevilla. Tras la muerte de Ramón Sánchez Pizjuán, fue su sucesor, Ramón de Carranza, quien se ocupó del equipo y del estadio, poniendo la primera piedra el 2 de diciembre del 56. Fue inaugurado el 7 de septiembre de este año con un partido amistoso entre el Sevilla y el Real Jaén, que acabó con empate 3 goles. No obstante, el estadio aún se encontraba, eso sí, inacabado. Pero vamos a volver a Aznavour. Su carrera cinematográfica empieza paralelamente. Del 58 interpreta un papel en Les Dragueurs, de Jean-Pierre Mocky, y La tête contre le mur, de Georges Franji, en la cual recibe el premio de interpretación masculina del cine francés. Truffaut recurre a él en 1960 en Thérèse et le pianiste. El éxito de esta película en los Estados Unidos le abre las puertas del Carnegie Hall, el prestigioso espectáculo de variedades de Nueva York. La crítica es entusiasta y Aznavour comienza entonces una verdadera vuelta al mundo, para que va a durar durante varios años. Turquía, Líbano, Grecia, África, la URSS. Charles Aznavour se convierte en una estrella internacional vendiendo millones de discos, entre los cuales se encuentra una canción que se llama La Mamma, que interpreta triunfalmente en Erevan, en Armenia. En 1965, la vuelta a Francia se instala ya en el Olympia durante 12 semanas. Con un espectáculo con 30 canciones. Durante el verano vuelve a interpretar otra película, en este caso Paris au mois d'août, el París en el mes de agosto, de Pierre Lanier. Y al final de ese año estrena una comedia musical, nos estamos refiriendo a Monsieur Carnaval, en donde se extrae la canción que estamos escuchando ahora mismo, que es La Bohème, que será uno de sus grandes éxitos durante toda su carrera musical. En el 66 empieza una nueva gira mundial, tras Canadá, las Antillas y la América Latina, donde adquiere un gran éxito con la versión española de Avec. Vamos a 1969, aquí nace su hija Katia. A principios de los años 70 redacta sus memorias en Aznavour par Aznavour y se instala en los Estados Unidos. Esta nueva década empieza también que empieza a contener sus canciones siempre contenido social, como por ejemplo canciones dedicadas al tema de la violencia, por ejemplo con Mourir d'Amir, inspirada en la película del mismo nombre, o también con canciones que canta él a la homosexualidad. Durante este año da numerosos recitales de las universidades de la costa occidental de los Estados Unidos y triunfa también en Broadway. Nos vamos a ir hasta 1972. En este caso, tanto en principio de año como en el otoño, triunfa en el Olympia con la canción Le Plaisir de Modé. Y nos vamos ya 2 años más tarde hasta 1974.

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1: El 74 es el año del estreno de la película El Exorcista. Mientras tanto, en Portugal tenía lugar la Revolución de los Claveles, que sirvió para derrocar a Marcelo Caetano. A pesar de los continuos llamamientos radiofónicos de los capitanes de abril a la población para que permaneciera en sus hogares, miles de portugueses ganaron las calles mezclándose con los militares sublevados. Uno de los hitos de aquellas concentraciones fue la Marcha de las Flores en Lisboa, caracterizada por una multitud pertrechada de claveles, la flor de temporada. Este es el origen del nombre dado a esta revolución, que no obstante arrojó un saldo de 4 muertos ocasionados por los disparos de la policía política contra manifestantes civiles. Ese año también Argentina, el 1 de julio en Buenos Aires, fallece Juan Domingo Perón, presidente de Argentina. Es sucedido por su esposa, la vicepresidente María Estela Isabel Martínez de Perón. Se convierte en la primera mujer jefe de Estado de Sudamérica. En Estados Unidos, en agosto, el presidente Richard Nixon anuncia públicamente por televisión su renuncia como resultado del escándalo famoso del Watergate. Pero vamos a ir nosotros, en este caso, hasta Charles Aznavour otra vez. 1974. Aquí recibe un disco de platino en Gran Bretaña por la canción Sé. En el 75, con motivo del 60º aniversario del genocidio armenio, crea la canción Il Son Tombé. Ese mismo año interpreta junto a Claude Chabrol Folie Bourgeoise. Estrella internacional, sus canciones son versionadas por los más grandes. Por ejemplo, Ray Charles interpreta una versión de La Mamma y Fred Astaire Le Plaisir de Modé. En el 77, poco tiempo antes de morir, el propio Bing Crosby también interpreta canciones de Charles Aznavour. Ese mismo año se convierte en padre de nuevo con el nacimiento de Nicolás y también a la vez en abuelo. El 1978 empieza una gira internacional y una vez más triunfa en Broadway. Bueno, son datos de la historia, de la vida de Charles Aznavour. Podríamos seguir hablando durante muchísimo tiempo, ¿no? Por ejemplo, podríamos contar que lo más reciente, ¿no? En el otoño del 2000 saca un disco, Aznavour 2000, con 12 nuevas canciones. Al mismo tiempo, también empieza lo que se anuncia como una última gira. Tras Suiza y Bélgica, la Premier Parisien tiene lugar el 24 de octubre en el Palacio de Congresos con todo vendido. En fin, que son éxito tras éxito de gran Charles Aznavour, que por cierto ha anunciado que ya no va a cantar más, y si canta lo hará en petit comité, ¿no? Datos que podríamos seguir hablando de lo que ha sido uno de los más grandes cantantes que ha dado Francia en todos los tiempos, el gran Charles Aznavour.
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7: Con esa onomatopeya, chiri chiri bang bang, sonaba uno de los primeros coches voladores que imaginamos en el ámbito del cine, de la ilusión. Pero los prototipos, que ya son hoy realidad, suenan de una manera muy diferente. Nada que ver con un motor de explosión, de gasolina, con carburadores, pistones, bielas y tubos de escape, sino con rotores eléctricos y palas aerodinámicas.
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0: Así suena Cora, el prototipo fabricado por la empresa Kitty Hawk y que será probablemente uno de los primeros coches que veamos volar como vehículo utilitario urbano. Sabemos cuándo será y sabemos dónde ocurrirá. En Nueva Zelanda, antes de 2025, se pondrá en marcha un servicio de aerotaxi utilizando esta nueva tecnología. 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La exigente normativa aérea del país, su apuesta por la innovación y su interés en las energías limpias han hecho posible la alianza dentro del programa de investigación que persigue un territorio libre de emisiones contaminantes para 2050. Todo encaja, como la filosofía que hace posible aquello que imaginaron los autores de ciencia ficción. Coches que vuelan entre rascacielos en las ciudades de un futuro que ya está muy cerca. Es el siguiente paso lógico en la evolución del transporte. Así lo considera un auténtico inventor del futuro como es Sebastian Thrun, que como CEO de Kitty Hawk y como profesor de Stanford, está detrás de algunas de las más vanguardistas innovaciones de los últimos años. Siempre he pensado en hacer el transporte más seguro, y los vehículos autónomos tienen también sus limitaciones. Quizás la solución sea no utilizar carreteras, puentes y túneles, sino el cielo, que es tan amplio, tan grande y que está tan libre. Quizás la solución sea volar, tomar tu coche y volar al trabajo. Tan evidente como la solución es la pregunta, el temor. ¿No incrementará el número de muertes en accidentes al colisionar en altura? Y tan evidente como la pregunta, la respuesta. Habrá menos accidentes, tomando como solución algo que se aplica desde siempre en el mundo de la aviación.
1: En
0: el suelo tenemos dos carreteras en las que el tráfico circula en paralelo y que tienen intersecciones en ángulo recto. Y para evitar las colisiones tenemos señales de stop. En el cielo, si quieres ir en una dirección, irás 30 metros por encima o por debajo de la dirección contraria o perpendicular. Utilizando la altitud, utilizando la tercera dimensión, se evitan los conflictos de circulación, así que es más fácil en el aire que sobre el suelo. Todo suena, una vez más, lógico. Coches voladores que tendrán un coste similar al de los que hoy circulan por las carreteras, que no contaminarán, que se desplazarán por el aire a 150 kilómetros por hora y que tendrán una autonomía de en torno a 100 kilómetros. La ciencia y la tecnología ya los han hecho posibles y para salir al mercado ya solo falta que la regulación los haga factibles en las

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1: Bienvenida. Hoy nos metemos en un tema que me parece fascinante, sacado de varias fuentes que hemos estado mirando. Islas con historias, bueno, un poco peculiares por el tiempo y la geografía.
2: Sí, hola, efectivamente. Lo que sugieren los datos, los artículos, es cómo nuestras convenciones, ya sabes, los usos horarios, las líneas en los mapas, pues chocan a veces con la realidad física.
1: Y hay un caso que es, vamos, paradigmático.
2: Totalmente. Las Islas Diomedes son el ejemplo perfecto de estas rarezas.
1: Exacto. Ahí en medio del estrecho de Bering. Es que la idea de hoy y mañana se vuelve rarísima. ¿Cómo puede ser? Vamos a ver qué encontramos.
2: Pues para entenderlo bien hay que recordar un par de cosillas básicas. Primero, los usos horarios. La Tierra dividida en 24 franjas, más o menos, para organizar el día. Referencia UTC.
1: Vale.
2: Y luego, la clave aquí, la línea internacional de cambio de fecha. Una línea imaginaria, sí, pero con efectos muy reales. Cerca del meridiano 180 grados.
1: Que es donde, digamos, cambia el día del calendario, ¿no? Si vas al oeste, es mañana. Si vas al este, ayer.
2: Justo. Y como decías, no es una línea recta perfecta. Se desvía para no partir, pues, países o archipiélagos.
1: Pero a veces no hay más remedio. Y ahí es donde entran nuestras islas protagonistas.
2: Las Diomedes, sí. Son dos islitas muy pequeñas. Diomedes Mayor, que es rusa, también llamada Ratmanov, y Diomedes Menor o Krusenstern, que es de Estados Unidos.
1: Y están pegadas, ¿verdad? He leído que a menos de 4 kilómetros.
2: Sí, sí, a unos 3,8 kilómetros. O sea, nada. Prácticamente puedes saludar de una a otra.
1: ¡Qué barbaridad!
2: Pero justo en medio de ese canalito de agua pasa la línea internacional de cambio de fecha. Y ahí está el kit de la cuestión que comentan las fuentes.
1: Lo que provoca una diferencia horaria loquísima de
2: 21 horas.
1: Que ya de por sí es curioso que no sean 24 exactas.
2: Claro, no son 24, son 21 horas porque, bueno, tanto la zona horaria de Chukotka en Rusia como la de Alaska en EU, se ajustaron por conveniencia administrativa, ¿sabes? Para incluir las islas en zonas más amplias de sus territorios continentales.
1: Entiendo.
2: Pero el resultado es ese. La Diomedes Mayor rusa, la llaman la Isla del Mañana, y va casi un día por delante de la Diomedes Menor estadounidense, la Isla del Ayer.
1: Es que es para volverse loco. Imagínate estar en la Isla del Ayer, mirando al otro lado y saber que allí ya es el mañana.
2: Es muy contraintuitivo, sí. Y esta división tan rara tiene su historia. Todo se formaliza en 1867, cuando Estados

0: Ibegente, una pequeña comunidad inupiat, unas, bueno, las cifras varían un poco, entre 80 y 100 personas. Tienen una escuela, una tienda, viven en condiciones muy aisladas y bastante duras.
1: Y leí algo increíble en los artículos, que en invierno el mar entre las islas se congela tanto que, bueno, en teoría, se podría ir andando o esquiando de Estados Unidos a Rusia.
0: Y de hoy a mañana.
1: Exacto. Cruzarías la frontera y la línea del tiempo a la vez, aunque sin llegar, claro.
0: Es una imagen potente, ¿verdad? Y hablando de cruzar, no podemos olvidar lo de Lynn Cox en 1987.
1: Ah, sí, la nadadora.
0: Esa misma. Cruzó a nado esos casi 4 kilómetros de agua helada, en plena Guerra Fría.
1: Tuvo que ser una locura.
0: Imagínate, al principio hubo tensión militar, claro, pero luego, fíjate, tanto Reagan como Gorbachev lo vieron como un gesto, un símbolo de, bueno, de cercanía entre los pueblos.
1: Una anécdota genial que resalta lo absurdo de esa división tan cercana. Y hay otra curiosidad que apuntaban las fuentes, ¿no? Lo de Francia.
0: Ah, sí, que Francia es el país con más husos horarios, 14, más que Rusia, que es enorme.
1: ¿Por qué?
0: Por todos sus territorios de ultramar, islas repartidas por todo el planeta. Pacífico, Índico, Atlántico, cada una en su uso.
1: Tiene sentido. Vaya.
0: Al final, todo esto nos lleva a la misma idea, ¿no? Cómo unas líneas imaginarias, convenciones que hemos creado los humanos, pues generan realidades muy distintas, divisiones muy tangibles en distancias mínimas. Las Diómedes son el caso extremo.
1: Desde luego. Nos deja pensando en cuántas otras fronteras invisibles, ya sean temporales, culturales, políticas, condicionan cómo vemos el mundo, la cercanía, la distancia, incluso ahora que parece que todo está conectado.
0: Exacto. Da para reflexionar.
1: Pues sí, habrá que seguir explorando estas curiosidades. Hasta la próxima.
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Además, marcaba el límite territorial y, en ciertos casos, era un monumento conmemorativo de la concesión del villazgo. Compartían con las picotas las funciones de ajusticiamientos donde se colgaba la gente. Estos ajusticiamientos fueron suspendidos por decreto de las Cortes de Cádiz en 1812.

0: 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El rollo.
1: El rollo jurisdiccional es el símbolo del poder municipal. Es un aspecto cultural que se extiende por muchos pueblos de Extremadura y Portugal. Casi todos los que se conservan tienen un origen histórico vinculado al comienzo de los señoríos. Algunos fueron utilizados como postes de castigo, que eran conocidos como picotas, pero el rollo tenía una función puramente simbólica, identificando pueblo con la categoría de villa, ya fuera real o señorío. El rollo de Deleitosa es obra de finales del siglo XVI, cuando Deleitosa consigue el título de villa, concretamente el día 22 de abril del año 1370. Enrique II concede los pueblos de Almaraz y Deleitosa a Diego Gómez de Almaraz. Con esta donación, Deleitosa deja de ser una villa realenga para convertirse en un lugar de señorío.
2: Con el rollo se inicia un modelo de ordenación urbana y un sistema de explotación agraria de carácter rural. También un modelo social que va a cambiar sustancialmente de unos señores a otros y de unas villas a otras.
1: Con las Cortes de Cádiz,

0: se inició un movimiento que pretendía destruir todos los rollos, pues eran símbolos de vasallaje. Incluso hubo leyes que dictaron su desaparición, pero en muchos lugares estos rollos eran considerados como símbolos municipales. El rollo está elevado en la plaza vieja de la población. Se manifiesta experto y orgulloso, fuerte y desafiante a los tiempos. Elevado sobre tres gradas circulares de piedra, en el centro se levanta como una gran columna cilíndrica de granito. El capitel es de estilo toscano y se remata con un pináculo piramidal sobresaliendo cuatro figuras de león. Los escudos originales fueron destruidos en 1837, con el final de los señoríos. Se borraron los blasones que correspondían al señor de Almaraz. Disponía de una cruz de hierro forjada del siglo XVII, hoy desaparecida. Desde el año 1963 hay una protección explícita sobre estos rollos, considerados como importantes monumentos artísticos e históricos, transmisores de la identidad colectiva de la población. Entonces, se ordena que no se cambien de lugar ni se realicen obras o reparaciones sin previa autorización. En el año 1999, la Consejería de Cultura de la Junta de Extremadura legisla en sentido similar, considerando a los rollos bienes de interés cultural. En la Plaza Vieja también podemos ver la casa-palacio que perteneció a los duques de Frías.
1: Toda la plaza está remodelada recientemente, adaptándola a los usos modernos, principalmente como lugar de reunión para acontecimientos significativos.
0: Los antiguos soportales están cerrados, pero todavía se observa los grandes arcos que sostenían el edificio. Además de la arquería ciega, se conserva un dintel sobre la puerta que tiene una inscripción sobre la construcción que dice «Se hizo esta año 92». El escudo nobiliario que adornaba el edificio está desaparecido. Según la tradición local, en esta casa-palacio habitó San Pedro de Alcántara. El Ducado de Frías es un título creado por los reyes católicos y distinguido por el emperador Carlos V con la dignidad de Grandes de España, título que siempre ha estado en manos de los más poderosos e influyentes linajes castellanos.
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Bienvenidos, bienvenidas, furgoneteros, furgoneteras, autocaravanistas o amigos y amantes del mundo camper. Estáis en un nuevo programa de los viajes de Nautilus. Ya sabéis que somos vuestro programa de viajes en furgoneta, aquí en Radio Viajera. Comenzamos con una nueva temporada. ¿Estáis preparados para próximas aventuras? ¡Venga, que arrancamos!

0: primer programa de la cuarta temporada, Nautilus se queda en el garaje. Y es que hoy de lo que vamos a hablaros es de cómo preparar un gran viaje. O por lo menos cómo lo hacemos nosotros.
1: Eso es. Bueno, ya sabéis que aquí cada maestrillo tiene su librillo, así que no quiere decir que nuestra forma sea la única o la mejor, pero sí es verdad que ya llevamos unos cuantos viajes por delante, una experiencia, y bueno, con eso a nuestras espaldas nos atrevemos a dar pues, bueno, unas pequeñas indicaciones o al menos exponer cómo lo hacemos nosotros.

0: bueno, antes de nada, quizá lo que hay que aclarar es qué es, al menos en nuestra opinión, un gran viaje. Un gran viaje es uno de esos viajes que necesita bastante preparación, que trata ya de distancias bastante largas, salir del propio país de uno mismo. Quizás son viajes que hay que preparar con bastante esmero si es que luego queremos que las cosas nos salgan medianamente bien, porque después realmente nos encontramos con que hay muchas sorpresas en el camino.
1: Y vamos a empezar por el principio. ¿Cuál va a ser nuestro destino?

La verdad es que para mí y en general en esta expedición de Nautilus, siempre previo y obligatorio es enamorarse de un viaje. Y nosotros últimamente sí es verdad que solemos tener muchos novios, es decir, que nos enamoramos de muchos, muchos viajes. Pero al final, en el año, el gran viaje del año es decidirse por uno en concreto. Así que sí, el primer paso sería enamorarte del viaje, elegirlo y sobre todo elegirlo para que sea para toda la familia. Y eso suele ser también fuente de, a veces, de discusión y de tiras y aflojas en esta casa, porque se tiene que decidir entre todos y a gusto de todos. Así que lo primero, eso, como previo y obligatorio, sería enamorarse del viaje.

0: Y una vez elegido el destino, pues hay que inspirarse. Para ello, pues podemos ver vídeos, libros para ambientarnos, películas, bueno...
1: Música también,
0: música
1: podemos
0: también, del escuchar, lugar.
1: Sí, podemos, mientras pasamos la aspiradora, no, porque no se oye nada, pero mientras fregamos, por ejemplo, podemos ponernos música quizás un poco pues típica del lugar, o incluso podemos cocinar algún plato entre semana que nos vaya ya un poco metiendo en ambiente y que nos traslade al país al que queremos visitar. Eso sí, yo lo de los vídeos que has dicho... he estado viendo unos cuantos, por ejemplo, este año que habíamos ido a Turquía, y ahí es que hay algunos youtubers que se pasan, vamos, cuatro pueblos. Pero bueno, eso tema para otro día. De vídeos encontraréis de todo, buenísimos y malísimos. Y nuestro siguiente paso ya es comenzarnos a poner un poco más serios, porque empezamos a documentarnos. Y el primer paso, como buenos bloggers, es también pues documentarnos en otros blogs, leer, ver fotos... ver mapas, ver un poco cómo le ha ido el viaje a otra persona, a otros viajeros en furgoneta o en camper.
0: Nosotros también tiramos mucho de revistas de viajes, pues desde la revista Viajar, la verdad es que nosotros estamos suscritos, o Road Magazine, pero bueno, aquí también tenemos las bibliotecas que
1: son una gran fuente
0: de información, sí. Gratis y
1: que funcionan muy bien, que sí. Hay que ir más a las bibliotecas porque tienen de todo y la verdad es que nosotros tenemos siempre muy buenas experiencias, tienen amplios plazos para coger los libros, para poder devolverlos. La única pena es que no puede subrayar las guías. Pero bueno, sí, solemos coger un par de guías de diferentes editoriales, además, para comparar un poco. Dependiendo del destino, cogemos... Generalmente nos tiramos por Lonely Planet, porque es una guía que está muy bien escrita para viajar pues a tu aire. Pero también es verdad que dependiendo de los países, si no controlas mucho el idioma... Está muy bien llevar las del País Aguilar, que son el País Aguilar, las guías visuales, porque suele explicarte mediante imágenes muchas cosas que si no de otra manera no podrías tener allí disponibles en información. Entonces, pues bueno, son nuestras preferidas, pero que antes que comprar, pues... Eso, lo dicho.
0: Sí, nosotros siempre solemos comprar una guía, ¿no?
1: Una,
0: de viaje,
1: sí.
0: Pero luego, bueno, pues también tiramos de alguna más que de la biblioteca.
1: Uh-huh.
0: También artículos en el periódico, a veces también podemos encontrar.
1: Sí, ponerse al día un poco, ¿no? En el periódico, si aparece alguna noticia del país que vamos a visitar, pues sobre todo si es política o, bueno, pues siempre es interesante estar un poco al día, ¿no? Saber un poco la realidad del país al que vas a viajar.
0: Y ya una vez que hemos recopilado un montón de fuentes de información, a preparar la ruta.
1: Sí, ya nos metemos con la salsa un poco, ¿no? Porque, bueno, hay muchas cosas que pensar y que decidir. Sobre todo, pensar cuántos días tenemos disponibles. Para mí es una de las cosas más importantes a la hora de programar el viaje, porque dependiendo de los días que tengamos, podremos hacer una ruta o podremos hacer otra ruta completamente diferente, o viajar a un país o no viajar a ese país, o solo visitar una zona de ese país. Me explico. Los días con los que contamos es fundamental. Y sobre todo adecuar los días, los kilómetros que tenemos que hacer a los días. Porque, tiene que ser un poco los kilómetros repartidos en el tiempo. Eso es así. No podemos estar todos los días conduciendo 1000 kilómetros, ni estar todos los días... pues conduciendo 50 kilómetros, pues ahí tiene que ser una cosa un poco equilibrada. Y también, en función de los días que tengamos, también tendremos que pensar en la cantidad de visitas que vamos a realizar.
0: Sí, aquí suele ser ya cuando vemos todo lo que queremos ver, todo lo que hay en el país, cuando ya empezamos a decir, uy, que esto no me va a dar tiempo de ver todo.
1: ¿Cuántas cosas hay bonitas aquí en este país?
0: Y en nuestra opinión es mejor pues ver menos y mejor que intentar abarcar demasiado.
1: Exacto. Bueno, en ese caso habría que decidir pues que no vemos el país completo, que vemos una región o que vemos una zona o, bueno, pues por ejemplo Francia, ¿no? Francia mismo, nosotros tenemos muchos viajes a Francia porque realmente, bueno, lo tenemos al lado, lo tenemos muy cerquita, pero realmente Francia es muy grande. Entonces Francia en un solo viaje te podrías pasar meses. Entonces pues o visitamos Périgord o visitamos la Alsacia o visitamos Bretaña, pero no podemos visitar toda Francia en un mes porque sería imposible, por ejemplo.
0: E incluso cuando vamos ya a países más lejanos, pues ahí igual sí que tenemos más la tentación de decir, jo, aquí, una vez que estoy hasta que he llegado aquí, pues es que lo quiero ver todo.
1: Porque ya igual no vuelvo, ¿no? Esa es nuestra sí, siempre, pero, bueno, a lo mejor ya no vuelvo o quizá
0: pero sí, bueno, está lejos. Igual es mejor pues ver la mitad y dejar pues la otra mitad pues para otra ocasión, ¿no? Así no quemamos destinos también, ¿verdad?
1: Eso es, nos guardamos, nos reservamos un poquito, ¿no? Pero bueno, pues eso es. Preparar la ruta consiste sobre todo pues eso, en pensar en los días que tenemos, los kilómetros que hay que hacer. También una cosa es los kilómetros y las visitas que vamos a hacer dentro del mismo destino, dentro del país que vamos a visitar o la zona que vayamos a visitar. Y otra cosa también es preparar la ruta entre, digamos, la salida que tienes que hacer desde casa, desde donde estás tú en tu casa, hasta ya entrar en el país, ¿no? O sea, toda esa ruta que hay que hacer, de decir, bueno, yo tengo hasta allí pues 1.500 kilómetros o 2.000 kilómetros o 3.000, ¿no? Los que sean. Entonces, hay que tener muy claro que, bueno, pues que todos esos kilómetros también son tiempo. Hay que calcular un poco en qué lugares vamos a hacer paradas para descansar, tener un poco una previsión de todos esos lugares en los que tendremos que ir parando, porque realmente no podemos conducir de un tirón muchísimos kilómetros.
0: Y ver por qué países tenemos que pasar, las monedas, hay viñetas, bueno, nos cubre la sanidad.
1: Este año, precisamente, que hemos ido hasta Turquía y teníamos 3.000 y pico kilómetros hasta allí, hemos cruzado 6 países, hemos tenido que comprar 2 o 3 viñetas, o sea, nos referimos a ese tipo de perspectiva, ¿no? A ese tipo de cálculo de que hay que pensar en todo eso. No podemos ir un poco ahí a la ligera porque las cosas luego si no vienen y puede haber problemas.
0: Y respecto a los lugares que vamos a visitar, hombre, nosotros sí que nos gusta llevarlo preparado, que es pues, qué zonas vamos a ver, qué paradas, qué lugares, pero también es verdad que nos gusta llevarlo un poco holgado, de forma que allí mismo pues podemos decidir ver alguna otra zona que hemos visto en información de turismo, por ejemplo, que hay cosas que no habíamos visto desde aquí, que muchas veces pasa, ¿verdad?
1: ¿Sí?
0: Porque
1: sí.
0: Nosotros somos mucho de ir a información y turismo porque realmente pues coges ideas y cosas que igual no vienen en la guía ni son los pues, bueno, muchas veces en tanto los programas que puedas ver de vídeos o incluso los viajes de otros bloggers, normalmente pues bueno, suele repetir mucho los top, ¿no? De los países o de las zonas.
1: Pero luego hay otras muchísimas zonas que tienen mucho que ofrecer, que se salen de las rutas, y eso también nosotros lo recomendamos, salirse de las rutas, de los lugares más típicos, más turísticos, porque es verdad que siempre se encuentran, bueno, pues visitas preciosas en lugares que no aparecen ni siquiera en las guías, porque es así. Y luego es verdad que yendo a las oficinas de turismo, pues muchas veces nos encontramos que hay actividades o de repente pues hay un teatro o hay una, pues no sé, algún tipo de festejo que realmente pues te coincide y toca en el momento en el que estás ahí, ¿no? Y son realmente los que no hay que perderse, porque son experiencias únicas que solamente quizá van a darse ese día o, ¿no?, o esas horas y se acabó. Entonces, bueno, siempre está muy bien, pues sí, como dice Marco, pasar por las oficinas de turismo y
0: eso por eso mismo, pues no hacer el plan muy apretado de que no vamos a poder salirnos de ahí, ¿no? Bueno, luego seguramente tendremos que dejar otra cosa, ¿no?
1: Sí, pero bueno, es al final es ir decidiendo. Y bueno, luego es verdad que no hemos hablado, pero bueno, después de ya haber preparado la ruta, lo siguiente sería la documentación. Que, bueno, casi todo el mundo tiene bastante bien aprendido qué tipo de documentación hay que llevar, pero luego es verdad que mucha gente nos escribe al blog y nos dice, oye, pero para tal país no habéis llevado no sé qué seguro, no sé qué carnet. No, a ver, entonces hay que informarse bien del país al que vamos a viajar y saber qué tipo de documentos hay que llevar. Generalmente, el de identidad para Europa ya sirve. Si viajamos a alguno fuera de la comunidad europea, pues ya tendremos que utilizar el pasaporte. Y si viajamos más allá, por ejemplo, como este año a Turquía, necesitaremos un visado, a Rusia, un visado. Entonces, el visado, por ejemplo, sí que se necesita pedirlo con antelación. También es verdad que para el vehículo... Se entiende que viajando por Europa no necesitamos la carta verde, que es la que dice o asegura que nosotros tenemos un seguro, al menos a terceros. Si nos pasa algo, tenemos un seguro. Pero nosotros siempre la pedimos y siempre llevamos la carta verde con nosotros. En muchos países no os la van a pedir. Pero si se ponen petardos, os la pueden pedir. Entonces, nosotros, por norma, siempre llevamos la carta verde con nosotros. Para la sanidad, llevamos las tarjetas sanitarias europeas, que nos cubren en muchísimos países, aunque no en todos. Y cuando no nos cubre la tarjeta sanitaria europea, un seguro. Un seguro privado es lo mejor porque no merece la pena arriesgarse, pueden pasar mil cosas. Y la verdad es que la experiencia nos dice que es mejor llevar las espaldas cubiertas.
0: La verdad es que nosotros hasta este verano nunca habíamos usado el seguro, gracias a Dios. Y mira, esta vez sí que hemos tenido que ir un par de veces al médico, sí. No nada grave, pero bueno.
1: Pero bueno, ya eso os lo contaremos en otro podcast porque bueno, es bastante largo y seguramente le dedicaremos su tiempo.

0: Ya tener preparada la ruta, de saber qué documentos tenemos que llevar.
1: Bueno, yo también habría, ahí hay que mirar también el tema de la tecnología, ¿no? Y de si nos va a cubrir, o sea, el tema del teléfono, de los datos.
0: Hoy en día, bueno, es importante también.
1: Hoy en día, sí.
0: Cada
1: sí.
0: vez miramos más eso también. Sí,
1: si no tenemos una tarifa europea, cosas así, pues ver cómo podemos en el país, cómo podemos sacar una tarjeta, que nos. Eso, esas cosas. Normalmente siempre rebuscando en internet encuentras la forma de tener datos, la más barata, y bueno, pues en cada caso conviene llevarlo ya preparado de casa.
0: Uno de los países en los que no se puede ni encender el móvil, por ejemplo, es Andorra y Serbia. De lo de Serbia nos hemos enterado este verano, pero bueno, son de los dos países más, bueno, pues que te cobran... Bueno, muchísimo por una llamada.
1: La compañía, supongo, pero la nuestra
0: sí.
1: por lo menos.
0: Y bueno, pues bueno, hay que estar un poco atentos a las tarifas que tenemos, a la compañía que tenemos y ver cómo funciona o qué es lo que nos va a costar en ese país. Eso es verdad. Y bueno, y si no tenemos móvil, pues a ver cómo podríamos ingeniárnosla sacando una tarjeta allí. O bueno, eso sí es verdad que por internet ya se encuentra todo hoy en día. Y bueno, después de tener el móvil ya encendido y en funcionamiento, o eso esperamos, ya nos vamos metiendo un poco cada vez más en la preparación de lo que es la casa con ruedas, de la furgoneta.

0: Y empezamos pues para la comida.
1: Cosa importante.
0: Sí, a nosotros por lo menos nos importa. Y bueno, la verdad es que nosotros según donde vayamos cambia mucho la cosa, porque no es lo mismo ir a Marruecos, que casi llevamos la comida, por ejemplo, del viaje, de lo que vamos a tardar, porque realmente ahí no merece la pena llenar mucho la despensa.
1: Bueno, Marruecos, pues por 5 euros puedes comer, entonces no merece la pena ni abrir una lata. Es mejor ir a comer comida pues que te preparan al momento, fresca, ¿no? Y que, vamos, que es que no merece la pena. Entonces, llevar la despensa de la furgoneta a tope, pues es una tontería, sí.
0: Pero si vamos a Suiza, pues ya la cosa cambia, ¿no?
1: Ya la cosa cambia, sí, sí. Ahí hay que organizarse y lo que hay que hacer es, bueno, pues sí, preparar qué es lo que queremos llevar para ese viaje, pues sobre todo pues latas de alubias, lentejas, purés, sopas, caldos, todo que se puede llevar así un poco en tetrabic y en latas, o pues no sé, o tarros de atún en aceite, tarros de verduras semicocidas, embutido envasado al vacío, bueno. Todo esto de bebidas que pueden costar allí, que son incomprables, pues vinos, cervezas. Y bueno, e intentar, pues eso, comer casi siempre. Si no vamos a decir siempre, por ejemplo, en Suiza sería muy caro comer fuera. Así que, bueno, pues yo creo que cuando nosotros viajamos, comimos solamente una vez fuera de la furgoneta, ¿no?
0: En Suiza, pues creo que sí.
1: Comimos una fondue que nos costó el ojo de la cara, no os vamos a decir ni cuánto. Y bueno, pues no merece la pena, la verdad. Y sí que es verdad que conviene tirar de despensa de furgoneta. Y nosotros lo que solemos hacer es llevar una caja en la parte trasera llena de tarros y latas y tal. Y bueno, y con eso es con lo que funcionamos.
0: Respecto a la ropa, nosotros solemos llevar más o menos ropa para 10 días o así.
1: Sí, ya hemos aprendido porque al principio nos pegábamos unas pasadas. Cuando íbamos de mochileros metíamos 7 kilos de ropa máximo y íbamos estupendos de la muerte. Pero luego, cuando nos pasamos a la furgoneta, empezamos a utilizar unos tuppers grandes y tal. Y me acuerdo que, bueno, llenábamos aquellos tuppers de ropa, pero ya, bueno, fue un desmadre. Y ya hemos aprendido con los años y con el tiempo que basta con llevar ropa como máximo para 10 días. Y si cuando ya pasamos de los 10 días y tenemos sacos de ropa para lavar,
0: pues tenemos las lavadoras de los campings o en las ciudades también en
1: sí, lavanderías. Se busca una lavandería y se hace la colada, porque es que si no, el espacio en la furgoneta es vital, y eso todo el mundo que viaja en camper o en autocaravana lo sabe, así que bueno, eso hay que controlarlo y pensar un poco, pues bueno, en, pues eso, mirar un poco el clima, las temperaturas que corresponden a la época en la que viajamos. Pero sí es verdad que también hemos aprendido que a pesar de tener en cuenta las temperaturas y el clima al lugar al que viajamos, hay que llevar siempre un poco de todo. En nuestra furgo hay tres cosas imprescindibles. Dos. Tres. Los gorros, sean de invierno o sean de verano, los bañadores y los chubasqueros. Esos no faltan nunca, ni en la montaña ni en el desierto, ni en la playa ni en la pradera. O sea, esos van siempre, siempre, siempre en nuestros cajones. Y chaquetas, porque no sabemos, el tiempo es imprevisible y puede cambiar. Bueno, podemos atravesar además varios lugares, varios países, estar en zonas de montaña, estar en zonas de playa, estar. Entonces, ahí hay que ser un poco precavido, y si no, es que vamos a tener que andar pues comprándonos ropa por el camino, porque no, y no es plan.
0: Y no hemos hablado de las pernoctas. A nosotros sí que nos gusta, antes de, bueno, en la preparación del viaje, mirar pues sitios para dormir, bien sea campings, bien sea sitios recomendados por otra gente. Y bueno, luego el viaje pues nos llevará por donde nos lleve y encontraremos nuestros rincones. Oye, unos mejores y otros.
1: A veces encuentras rincones idílicos así chispum por sorpresa.
0: Por eso.
1: Pero es verdad que a nosotros nos gusta pues llevarlo planificado. Que luego encontramos un lugar maravilloso y nos quedamos, estupendo. Si no, tenemos nuestro as guardado en la manga. Y yo creo que eso, por lo menos a nosotros, nos da bastante tranquilidad. El no tener que pensar que dónde vamos a dormir a la noche, tal, tenerlo un poco pensado, pues te da la tranquilidad para estar relajado durante el día visitando, sabiendo dónde vas a ir a esa noche, ¿no? Y sí que le damos importancia. Y como dice Marco, pues nos gusta mirar desde casa, pues campings que tengan encanto, pues que tengan piscina, porque a nuestro hijo pues le gusta mucho, porque a quién no le gusta estar todo el día pateando por ahí cuando hace calor y llegar al camping y darse un bañito, ¿no? Pues bueno, pues que tenga ese encanto, ¿no? Y también es verdad que tiramos mucho, dependiendo del país, de los sistemas que acogen a los autocaravanistas, como France Passion en Francia, como Brit Stops en Inglaterra. Son sistemas para pernoctar que nos acogen y que nos prestan bastantes servicios, que hacen que podamos pernoctar en una propiedad privada con toda la seguridad.
0: Y también es una forma de entrar en contacto con la gente de allí, ¿no? Tanto en el caso de France Passion, pues igual con gente, bueno, ganaderos o agricultores. Y, por ejemplo, habías comentado Brit Stops, pues ahí no tanto con los con los barmas y eso, ¿no? Pero sí que con al final con la gente de, pues bueno, que está ahí en los pubs y tal, pues, sí. Pues es que también...
1: Es que recogimos Inglaterra de pub en pub, eso hay que decirlo. Sí. Así, literalmente. Y bueno, sí, es verdad, nos dio la oportunidad de entrar en contacto, porque el pub es el centro de reunión del pueblo. Entonces nos dio la oportunidad de entrar en contacto con la gente de allí y, bueno, poder tomarte allí una cerveza con la gente de...
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0: Bueno, y en una casa, en un edificio, en una pensión, que es la pensión Zaragoza. Fijaos lo que son las cosas, un edificio que, como bien decía Carlos Bengoa, de los más antiguos de Hondarribi. Y es que estructura de este edificio data del siglo XIII. Nada más y nada menos.
1: Sí, yo en mi...
0: No se caerá, ¿no?
1: No, estate seguro que no. Yo en mi recorrido largo por Guipúzcoa, buscando siempre cosas curiosas, debo reconocer que es de las que más me han llamado la atención, de las anécdotas más importantes que he conocido, el saber que este hostal, que está pegado al Parador Nacional, por el que normalmente pasabas de largo siempre, no te parabas a ver detalles, pues resulta que te encuentras aquí una historia tremenda, que ese basamento que dices del siglo XIII, pues puede que sea de las edificaciones más antiguas de Hondarribia, que ya luego tiene una obra en el XVI, otra en el XIX, para vivienda de un ministro de Gobernación.
0: Bueno, había de todo, aquí abajo
1: Ugarte y Pajés. Sidrería. Sí, hubo sidrería Lagar en el siglo XVI, y un descendiente de este Ugarte y Pajés, que fue Eduardo Ugarte, se casó con Pilar Arniches, hija de Carlos Arniches, el famoso dramaturgo español. Eduardo era también guionista, director de cine, escritor, y por aquí han pasado pues amigos de aquella época, como Lorca, como Buñuel, Dalí, Picasso, Einstein. Bueno, se queda uno alucinado y dice, pero bueno, esto ha pasado por aquí. Bueno, ahora me dicen que Einstein no.
0: Marimar enseguida salta. Vamos a contarlo, porque nosotros normalmente cuando viajamos...
1: El nivel de tertulias que había en esta misma terraza...
0: Como para hacer aquí la de la Real.
1: Sí,
0: como para
1: hacer aquí la de la Real. Nada, se queda muy, muy, muy pobre la tertulia de la Real, madre. Mía.
0: Digo que cuando viajamos a hacer el programa normalmente vamos todo muy rápido y la radio todo es así muy rápido, ¿no? La gente se cree cuando estás hablando que el momento en el que hablas pues es un momento distendido, ¿no? Pero lo que es en realidad la producción, todo va muy rápido. Cuando llegas al programa parece que como no, que no te salen las cosas para contar todo lo que tienes que contar porque apenas tienes tiempo, ¿no? Y eso choca con un matrimonio maravilloso que es, empezamos con ella, que es Marimar Velasco, y con Mariano Alda, que son los dueños y propietarios de esta pensión Zaragoza, a la que nos han permitido pues desde esta terraza hacer el programa. Marimar nos dijo, venid pronto y desayunamos. Y entonces nosotros, y promesa que hicimos, hemos aterrizado aquí temprano y entonces nos ha empezado a sacar cosas y cosas. Un bizcocho maravilloso, un queso espectacular,
1: que es patrimonio también.
0: Unas natillas que se han zampado aquí los dos compañeros con merengue por encima. Que yo estaba diciendo, pero ¿de verdad hace falta que hagamos el programa? En serio, ¿no?
1: Un programa de dos horas requiere un sitio
0: esto,
1: así.
0: Esto requiere un
1: de
0: día
1: tanta
0: completo.
1: Historia y gastronomía.
0: Y gastronomía, porque está claro. Bueno, Marimar, ¿qué tal? ¿Cómo estás?
2: Pues muy bien.
0: Antes, acércate al micrófono. Antes de nada, agradecerte el que nos dejéis estar aquí en vuestra terraza.
2: No, ha sido un placer recibiros. Quería comentaros, la casa es una casa, una arquitectura muy especial. Es ecléctica, pero además tiene las tres flores de lis en la fachada, que solamente lo tienen los grandes de España, vamos a decir.
0: Las tres flores de lis,
2: lis grandes,
0: hay que buscarlas.
2: La fachada. Están en la fachada muy grandes, se ven desde la calle.
1: Sí, de aquí mismo se ven, sí.
2: Y es un edificio muy especial, lo adaptó el ministro Ugarte, tres veces ministro, como has dicho, y diputado, es el que hizo el ensanche de Fuenterrabía, de Hondarribia, como decimos ahora, lo hizo él. Porque el agua llegaba hasta el edificio. Vázquez Díaz tiene pintada esta casa en el Museo de Bellas Artes de Bilbao y se ve el barquito debajo de la casa. Es muy curioso. Y luego por aquí han pasado unos personajes muy curiosos.
0: Bueno, sois familia muy artista, todo hay
2: sí,
0: que decirlo,
2: bueno,
0: ¿no?
2: Sí, hay que decirlo, sí.
0: Porque he empezado a contar historia de la familia.
2: Todos,
0: y ríete
2: hijo,
0: de los flores.
2: Mi hijo compositor, Gorka Alda, es mi hijo el mayor. La pequeña también diseña muy bien. Los otros son muy trabajadores. Un nieto tengo que toca el piano, que se va a los dedos, con 8 años ya tocaba el piano muy bien.
0: ¿Pero eso porque os inspira esta casa?
2: La inspira, la casa... Tiene algo esta casa.
0: O sea, hay
2: casa.
0: Que tener cuidado de no pasar algo, aquí más de una semana, ¿no?
2: Eso es porque, bueno, ha habido un novelista que terminó la novela aquí, se quedó un mes, porque dice que estaba inspirado y se quedó. Aquí ha venido Paloma Gómez Borrero, que en paz descanse, ha venido también...
0: Paloma Gómez Borrero, hombre.
2: Era muy amiga mía. Creían que era mi madre, porque dice que se parecía mucho a mí, no sé por qué, pero eso decían. Luego, de la cuadra Salcedo venía siempre también. Luego también Israel Lozano, el tenor, ha estado hace muy pocos días, que nos
0: bueno, de hecho,
2: con una canción.
0: De hecho, luego en YouTube pondremos el vídeo, sí. bueno, se deleitó con unas mañanitas, que nosotros, no podemos deleitaros con eso porque no cantamos igual, para nada. O sea que...
2: Mi primo Luis Santana, el barítono lírico también, o sea, es que por esta casa pasa mucho artista, dice que les atrae la casa, no el lujo, es sencilla. Con limpieza nada más y las vistas espectaculares.
0: Es que no hace falta otra cosa, ¿no? Más que una habitación para dormir y luego ver esta terraza y poder desayunar aquí.
2: Y luego Eduardo Ugarte, como anécdota tenemos, que se fue a vivir a México, se escapó, claro, se fue a México, y Pablo Neruda les visitaba en Morelos, Cuernavaca, y allí su madre le hizo casarse a Neruda, una de las bodas, claro, porque este se casaba muchas veces. Porque iba desnudo por la casa y con una pareja, y no lo consentía la madre de Eduardo que eso ocurriese. Y teníamos esa anécdota también de él.
1: Aquí hay un libro de Pablo Neruda.
0: Bueno, nos han puesto unos libros.
1: No sé si cuenta la anécdota, porque son memorias.
2: Sí.
0: Hay que estar a la altura en esta
1: sí,
0: casa.
1: Sí, sí, sí.
0: Yo estoy preocupado hoy. Hoy estoy preocupado.
1: Bueno, maravillado. En el sótano tenía su taller, Remigio
2: sí,
1: Mendiguru
2: Remigio
1: también.
2: Mendiguru.
0: Bueno, Mariano nos ha contado también una serie de aventuras con su madre, fantásticas.
1: Acércate.
0: O sea, suegra de Marimar. Fantásticas y maravillosas. La verdad es que esto da para unos desayunos de radio, ¿eh?
3: Sí.
0: De anécdotas.
3: Aquí los desayunos son muy amenos, porque no son desayunos, son tertulias con los clientes. Aquí tenemos la suerte, claro, nosotros esto lo tenemos también por placer, disfrutamos con ello.
0: Si no vais al negocio, o sea, no sé.
3: Que esto nosotros, el negocio es secuencial.
0: Sí, sí. Entonces, ¿por qué estáis? Porque os encanta ese contacto con la gente.
3: Sí,
0: no
3: sí,
0: te
3: sí,
0: me alejes del micro, me parece que te da miedo.
3: No, es que si no me pongo en marcha, me arranco. Vamos a ver, la historia de esta casa es muy simple. Tiene una arquitectura ideal, está en un sitio privilegiado, es antigua, por eso tiene el privilegio de estar en ese sitio. Todo lo antiguo, en todas las ciudades, es donde han llegado los primeros.
0: Sí, pero hay que mantenerlo, es antiguo.
3: Hay que mantenerlo. El mantener es un sacrificio muy grande. Y eso lo tienes que llevar en el arte, en la forma de ser.
0: Hombre,
3: del que...
0: Yo te voy a decir una cosa, mantener esto será un sacrificio, pero solamente la terraza en la que estamos ya te inspira como mantenemos lo que haga
3: falta.
0: Sí,
3: bueno, yo tengo otras historias de luchas que no vamos a entrar en esto, estamos para disfrutar.
0: Claro, claro.
3: Vamos a ver. Esta casa viene de un personaje que era artista, todo. Era dramaturgo, el ministro, aquí como habéis leído, que puedes leer luego el poema que os he enseñado. Entonces, leyendo eso, viendo lo que está escrito hace 130 años, ya es un placer. Bueno, da la circunstancia que este señor era dramaturgo, artista y todos los hijos descendientes de ellos, que tengo el placer de conocerlos, porque fui promotor con otro gran escritor y ya al final lo hizo el ayuntamiento, el centenario de su muerte hace 3 años. Que yo llevaba 30 años pensando que no iba a llegar a ver el centenario de ese señor. Ese señor era de esa dinastía que llevaba en la sangre, que era una persona muy abierta, con unas actitudes impresionantes, que toda la familia son artistas también.
0: No, ya. O sea, aquí el que venga el que venga con pensamiento abierto, no. Culturalmente hablando, ¿eh?
3: Sí.
0: La pensión, ¿cuánto tiempo lo tenéis abierta al cabo del año? 9 meses, me decíais, ¿no?
3: Sí, aproximadamente 9 meses, cuando hace tiempo y es para disfrutar.
0: Se ha notado este año, supongo, mucho turismo, ¿no?
3: Sí. Ha habido turismo, ha habido un turismo muy agradable, muy cultural. Alemanes que buscan lo que tenemos aquí no lo apreciamos. Uh-huh. Los extranjeros es otra forma de ser.
0: No, está claro.
3: Huelen. Tienen una característica que empiezan a ver las piedras. Tengo una escalera de madera.
0: O sea, que digamos, receptor del turismo, lo que haces es el guía turístico de la
3: más
0: pensión,
3: o menos,
0: ¿no? Porque...
3: sí, sí, y gastronómica.
0: Claro, claro.
3: Yo tengo otras actitudes, que tengo también otra alma aragonesa.
0: Ajá.
3: Que también me gusta que los de aquí vayan a Aragón o venga el producto de Aragón aquí. Es claro. Que enseño yo esto.
1: De ahí lo de Hostal Zaragoza. Pues sí, claro, bueno, lo primero que llama la atención es porque es Zaragoza, ¿no?
3: Sí, vamos a decir...
1: No te alejes.
3: Que el Hostal Zaragoza tiene una circunstancia. Que se llame Zaragoza. La mujer del ministro era de Zaragoza. Y mis padres tenían un flip. Ya eran de Zaragoza, con vecinos y tal, y por esa razón pues hubo un flex y se compraron la casa, porque eran veraneantes
0: aquí. Ajá, ajá.
3: Y entonces llegó al poder de mis padres. Y mis padres pues estaban muy a gusto aquí.
0: Estaba despegando un avión.
3: Y la culpa...
0: No, aterrizando. No, va a despegar, va a despegar, va a despegar. Por eso vimos eso, pero que es una maravilla,
3: sí,
0: vamos.
3: Sí.
0: No pasa nada, parece que estamos en el aeropuerto.
3: Y después una cosa muy importante es que la atracción del norte, de Gipuzkoa, del País Vasco, la atracción fundamental ha tenido la culpa el agua. El agua es fundamental para que Euskadi, el País Vasco, haya resurgido por todos motivos. Bueno, por economía, por industria.
0: Tú ten cuidado con el agua porque hoy que no llueva.
3: Sí.
0: Hoy
3: no,
0: que no,
3: no
0: llueva.
3: Pero el agua
0: lleva muchos días sin llover, pero hoy que no llueva.
3: Pero esa agua
0: mañana.
3: Pero esa agua es buena.
0: Sí, sí, sí.
3: Es daros buena, cuenta buena, que en Aragón, en Madrid, en todos los sitios el agua es muy mala. Alcalina, cólicos de riñón.
0: Sí,
3: entonces, ¿qué hubo? El turismo en aquella época, estamos hablando de primeros de siglo pasado, pues la gente venía aquí al veraneo de aguas termales. Cestona, Mondragón, Fuenterrabía con su playa. Esto era una atracción turística.
1: Sí, Nazcoite había también. Sí,
0: ahora ya es más gastronómico, también se mantiene ese turismo
3: después,
0: balneario.
3: Claro, al venir toda esa influencia ha surgido por la industria, la gastronomía, el estar, todo, que ha sido una atracción. Y entonces esta casa está en un sitio que es un lugar predilecto para contemplar todo eso.
0: Y ahora, gracias a ese pedazo de ascensor que tenéis ahí, mucho mejor conectado, porque apagas abajo y subes perfectamente.
3: Ah, sí, sí, por supuesto.
0: Mariano, Marimar, gracias por de nuevo por dejarnos estar aquí con vosotros. Yo creo que esto merece, Carlos, que un día nos vengamos y hagamos el programa solamente con ellos. Y ya está.
1: No, yo había pensado una semana entera, ya
0: semana,
1: por,
0: vamos,
1: por si acaso, porque encima me han pasado fotos de atardeceres y amaneceres que ya las colgaré y bueno, es espectacular. Por cierto, hablando de aviones, que sepas que el primer avión que aterrizó en, vamos a decir, Hondarribia, aunque este sea el aeropuerto de San Sebastián, es el de Roland Garros en Jaizkibel.
0: Sí, señor.
1: Conocías la anécdota, ¿no? Eso es.
0: No, lo conozco la anécdota porque lo cuentas en tu libro.
1: Sí. Aterrizó ahí en las campas de Roland Garros, que le llaman así, en una travesía en aviones que hacían desde París hasta Madrid y tal. Se quedó sin gasolina y el creador

0: Bienvenidos a las guías de viaje de Radio Viajera Travel Podcast, realizadas con inteligencia artificial. Oviedo es la capital de Asturias, en el norte de España, y es una ciudad con un gran patrimonio histórico y cultural. Si dispones de 3 días en Oviedo, aquí te sugiero algunas cosas que podrías hacer. Día 1. Comienza el día visitando la Catedral de Oviedo, una impresionante catedral gótica que data del siglo XIV. En su interior podrás ver el altar mayor, la Cámara Santa y la Torre del Campanario. A continuación, dirígete a la Plaza del Fontán, un lugar ideal para probar la gastronomía asturiana en los numerosos restaurantes y bares que se encuentran allí. Por la tarde, visita el Museo de Bellas Artes de Asturias, que alberga una importante colección de obras de arte desde la Edad Media hasta la actualidad. Día 2. Comienza el día visitando el Teatro Campo Amor, un teatro de estilo neobarroco que data del siglo XIX y que es famoso por acoger la ceremonia de entrega de los premios Princesa de Asturias. A continuación, visita el Monasterio de San Pelayo, un antiguo monasterio románico que data del siglo IX. En su interior podrás ver las criptas, la sala capitular y la torre. Por la tarde, dirígete al Parque de San Francisco, un hermoso parque que cuenta con numerosos senderos, jardines y una gran variedad de árboles y plantas. Día 3. Comienza el día visitando el Palacio de Camposagrado, un impresionante palacio barroco que data del siglo XVIII y que actualmente es sede de la Audiencia Provincial de Asturias. A continuación, visita el Museo Arqueológico de Asturias, que alberga una importante colección de objetos arqueológicos desde la prehistoria hasta la época romana. Por la tarde, visita el Monte Naranco, una colina cercana a Oviedo donde podrás admirar las impresionantes vistas de la ciudad y visitar las iglesias prerrománicas de Santa María del Naranco y San Miguel de Lillo. Estas son solo algunas de las muchas cosas que se pueden hacer en Oviedo en 3 días. La ciudad cuenta con una gran cantidad de atracciones culturales y de ocio, así como con una amplia variedad de restaurantes y bares para disfrutar de la gastronomía asturiana. 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

0: Hoy tenemos una sección de turistas con puñetas muy instructiva, como es costumbre, la verdad. ¿Qué nos vas a contar hoy, José Juan?
1: Pues ya que os habéis ido a Etiopía, no vamos a salir de allí. Lo que pasa es que esta vez no será un turista extranjero el que venga a España, sino más bien un viajero español el que salga fuera. En 1769, un escocés, James Bruce, se atribuyó el honor de ser el primer europeo que mojó sus manos en la fuente del Nilo Azul, el lago Tana, en Etiopía. Hubo que esperar hasta el año 2001 para que el periodista Javier Reverte rescatara las proezas de un español que estuvo allí antes que Bruce. Ese viajero se llama Pedro Páez y nació en 1564 en Olmeda de las Cebollas, un pueblecito alcarreño propiedad del arzobispo de Toledo. Hoy lo conocemos como Olmeda de las Fuentes y pertenece a la Comunidad de Madrid. Con 16 años, en 1580, el joven Pedro se marchó a estudiar a la Universidad Jesuita de Coimbra. Por entonces, Felipe II de España era también primero de Portugal. El imperio luso de las Indias Orientales, con centro en la ciudad indostaní de Goa, pertenecía a la monarquía hispánica. Pero los turcos se habían recuperado de Lepanto y hostigaban a las naves cristianas en el Mediterráneo y en el Índico. El rey Prudente encontró la solución en los mitos medievales, una alianza con el Preste Juan, un monarca legendario descendiente de Salomón y de la reina de Saba que reinaba en Abisinia. Etiopía era un país de cristianos coptos bloqueado por las conquistas turcas de Egipto y el Mar Rojo, pero aquellos cristianos eran herejes monofisitas, creían en la naturaleza única y divina de Cristo sin traza de humanidad, practicaban la poligamia, la circuncisión y la ablación, respetaban el sabbat y no comían cerdo. A pesar de su heterodoxia, Felipe II urgió a la Compañía de Jesús a negociar una futura alianza con el Negus etíope. Aunque ya había una misión jesuita en el norte del país y mercenarios portugueses en la Guardia Imperial, la influencia europea era escasa. En 1588, con 24 años, Páez es destinado a Goa. Tan bella era la capital portuguesa en la India que se decía que quien hubiera visto Goa no necesitaba ver Lisboa. A principios de 1589, Páez fue destinado a Abisinia con el misionero catalán Antonio de Montserrat. Montserrat contaba en su currículum con misiones en la corte del Gran Mogol y con el trazado del primer mapa europeo del Tíbet. Los dos jesuitas levan anclas disfrazados de mercaderes armenios y sobreviven a tormentas, averías, fiebres y ataques de los corsarios turcos, pero en Omán los delata el capitán de su barco y son apresados. Aquí dan comienzo a principios de 1590 los seis peores.

0: ópticas tormentas de arena. Duermen envueltos en las bostas de los animales de carga, cuyo hedor espanta a hienas y leones, y apenas comen, pues no son capaces de tragar un platillo beduino, las langostas de tierra. Entonces llegan a un oasis. La caravana esclavista alcanzó la villa fortificada de Al-Qatán, una de las fabulosas ciudades de piedra y adobe yemeníes. Allí gobernaba un cacique tribal llamado Shafer, al que se le antoja conocer a los infieles. Tal y como cuenta Páez, los trató bien, nos recibió con buenas palabras y nos hizo sentar. A continuación, les sirve una bebida negra, oscura como su porvenir y ardiente como el aire del desierto. Shafer nos dio kahwa, que es agua cocida con una fruta que llaman bun y que beben muy caliente en lugar de vino. De ese modo, Pedro Páez se convierte en el primer español que tomó por primera vez un café y dejó constancia escrita de ello. Corría el año de 1590. Cuando llegan a Moca, puerto de salida del café yemení, son condenados a apalear sardinas, es decir, a remar en una galera otomana. Avisado Felipe II, ordenó que se pagaran 500 escudos por cada uno, 500 por Páez, 500 por Montserrat. La información acumulada durante su cautiverio bien valía la inversión. Los cautivos estaban de vuelta en Goa en diciembre de 1596. El padre Montserrat murió poco después, pero Páez vuelve a Etiopía en la primavera de 1603. En los 19 años siguientes convierte a dos emperadores etíopes al catolicismo, Zarengel y Susinios, y a 100.000 de sus súbditos. Funda una docena de misiones y construye un palacio imperial entre renacentista y barroco en la capital Abisinia, Gorgora, que domina la orilla norte del lago Tana. Se convierte en capellán de la corte y, por orden del Negus Susinios, manda cartas al nuevo rey de España, Felipe III, para firmar una alianza contra los turcos. Pero ni el Austria ni su valido, el corruptísimo duque de Lerma, le responde. Un día de primavera de 1618, Páez y el Negus conversan a orillas del Tana, un mar interior más azul y brillante que el mismo cielo. El paisaje que tienen ante ellos es una copia exacta del Jardín de las Delicias, un vergel de bosquecillos de dragos, jacarandás y helechos gigantes, animado por los aleteos de pajarillos tan pequeños como mariposas o por los graznidos de bandadas de aves tan altas como cristianos, comedores de néctar los primeros y de serpientes los segundos. Un paraíso que tiene su aviso del purgatorio, pues tanta belleza esconde ciénagas plagadas de miasmas y nubes de voraces mosquitos. El jesuita le cuenta a su señor, al emperador, que va a publicar un libro para mostrar al mundo el valor de la humildad, pues el venero, el manantial del padre de los ríos, que los abisinios llaman Abay y los europeos Nilo Azul, y que no pudieron ver ni Ciro, ni Alejandro, ni Julio César, brota de dos ojos redondos que no tienen de ancho más de 4 palmos. Tal día fue el 21 de abril de 1618. Pedro Páez llevaba 6 años escribiendo un libro objetivo y veraz para desmentir las fantasías sobre el reino del preste Juan vertidas por un dominico, Luis de Urreta. Escribió el final de ese libro poco antes de que en 1622 la malaria le diera el suyo y lo pusiera a descansar tras una vida de fatigas. El libro se llamó Historia de Etiopía y fue impreso en 10 volúmenes, guiado por el nuevo espíritu científico nacido del Renacimiento. Después de eso, el olvido cayó sobre las aventuras del jesuita madrileño Pedro Páez hasta hace ahora 17 años.
1: Todo un lujo recuperar con esta sección de turistas con puñetas este tipo de historias para que no caigan en el olvido, ¿no?
0: Para que no vuelvan a caer en el olvido, porque eso ya estuvieron. Es.
1: Sí. Muy bien, pues en una semana volvemos a escucharte, José Juan.
0: Nos vemos en 7 días.

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2: Son las 3 de la madrugada y me

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Saludos amigos y bienvenidos una semana más a Historias de la Historia. Para el programa de esta noche, pues nos vamos a remontar al siglo XVI, un siglo en el que a nivel mundial pasaron muchas cosas, en el que el Renacimiento estaba en su apogeo. Fue el siglo de las conquistas españolas en suelo americano. Fue, en resumen, el marco de muchas historias. Y hoy nos vamos a quedar en dos de ellas. Queríamos que fuese así. En dos perfiles, en dos biografías de personajes muy diferentes, pero que cada uno en su justa medida, o podríamos decir que en su rango, en su biografía, pues aportaron páginas a la historia. No os perdáis los próximos minutos. En la primera de las historias de esta semana nos vamos a centrar en la vida de uno de esos hombres que pasaron a las crónicas de la posteridad siendo soldados. Y además por algo que va más allá también de lo estrictamente militar. Esta noche arrancamos Historias de la Historia para contaros quién era Blasco de Garay. Apenas se nos habla de él en la escuela. De hecho, no hay estudios que indaguen en la figura de este personaje que se cree llegó al mundo en el año 1500. Eso sí, no se sabe dónde. No sabemos nada acerca de su familia, de los antecedentes familiares, nada. Sus primeros años de vida están en el más profundo de los secretos. Eso sí, la primera referencia que encontramos sobre su vida habla de que era mecánico o maquinista. Atendiendo a los varios personajes con apellido Garay de los que sí se tiene constancia en la historia, uno encuentra que la mayor parte de ellos eran oriundos de Toledo. Así que no es descabellado pensar que nuestro personaje de esta noche pudiera haber nacido también en la capital manchega o en su provincia. También se desprende del apellido Garay, siempre con la investigación en base a los nombres cuya trayectoria sí ha sido documentada, que eran hombres de letras o de armas. ¿Quién sabe si los padres de Blasco, o al menos el padre, pudiera estar entre ellos? Desde luego, o así se ha querido creer, sirvió en el ejército y también, con todas las suposiciones del mundo, en la armada. Pues en determinados contextos se le ha hecho llamar capitán de la mar. Lo que sí es cierto es que debió recibir una cuidada educación, que no era un don nadie, vaya. También es verdad que pudo haberse formado de manera autodidacta, alcanzando gran destreza en el desarrollo y siendo aficionado a los ingenios y a los inventos. El rey Carlos I debía tenerlo además en alta estima, porque sí que encontramos una cédula real el 22 de marzo de 1539 en la que se pide abiertamente que se invierta en los proyectos que había desarrollado Blasco de Garay. La naturaleza de este documento es fundamental para entender el papel de Blasco en los avances técnicos que llegarían en materia de navegación. En él, el primero de los personajes de esta noche habla de un juego de ruedas motrices susceptibles de ser utilizadas como motor de embarcaciones, reemplazando la navegación a vela. El rey emperador le envió a las atarazanas de Málaga para que pudiera ponerse a desarrollar cada uno de los inventos que había concebido. Y una vez el proyecto estuvo terminado, el monarca
envió a la ciudad andaluza una comitiva para que viera con sus propios ojos los avances de Blasco. El inventor se jactaba de haber creado un mecanismo que permitía a un barco navegar en aguas tranquilas sin remos ni velas. Y se realizó la prueba. Todo salió de maravilla. Los propios emisarios no podían creer en lo que estaban viendo. La embarcación en cuestión tenía tanto a estribor como a babor, es decir, a derecha o a izquierda, unas ruedas gigantescas del estilo a las que tienen los barcos que hemos visto casi icónicos que navegan por el río Mississippi en los Estados Unidos. De hecho, hay quien dice que Blasco de Garay podría ser el inventor de la navegación a vapor y que su proyecto no prosperó debido a la inexistencia de infraestructuras en España para fabricar masivamente este dispositivo del que todo se ha dicho, no quedan en nuestros días ni un solo plano. Lo cierto es que el invento de Blasco es muy posible que no tuviera el vapor como impulsor, sino a hombres que movían un complejo juego de ruedas dentadas que hacían que el convoy se desplazara. Lo que pasa es que siempre hubo ese debate de si realmente se estaba utilizando el vapor. Esta confusión tiene un origen perfectamente identificado: el Archivo General de Simancas. A comienzos del siglo XIX, su director, Tomás González Hernández, envió una carta a un conocido historiador de la época, Martín Fernández Navarrete, en la que decía que había encontrado documentación relevante que hacía pensar que el marino habría inventado un sistema de navegación a vapor, algún sistema que a partir de una caldera de agua caliente hubiese creado un mecanismo de movimiento. Lo que en realidad sucedió, según interpreta Alejandro Polanco en su libro Made in Spain, es que Tomás González confundió dos inventos distintos. Por un lado, el fabuloso ingenio que permitía a la Trinidad, que así se llamaba el barco, moverse en mares en calma. Por otro, entre los documentos sobre ingenios de Blasco aparece, y parafraseo, un sistema depurador de agua del mar capaz de ofrecer agua potable a bordo de navíos gracias a una caldera de vapor. O sea, lo que hacía era condensar el agua de manera que se extraía la sal del mar, del agua del mar en ese proceso. En realidad, el entuerto fue deshecho poco tiempo después por el historiador del siglo XIX, Modesto Lafuente, a quien también podríamos dedicar un programa completo. Lafuente se dispuso a investigar el asunto en el archivo de Simancas y, tras examinar minuciosamente toda la documentación, sentenció que en las crónicas sobre las distintas demostraciones de Blasco de Garay, también las hizo en Málaga y en Nápoles, cito textual, no se habla ni una palabra de calderas, ni se menciona el vapor, ni con este nombre, ni con otro que pudiera significar este admirable motor, sino completamente de ruedas movidas por hombres y dispuestas con cierto artificio. Sin embargo, muchos no dejan que la realidad estropee una buena fantasía patriótica, ni hoy ni entonces. Así que la historia sobre la invención de la navegación a vapor corrió como la pólvora durante los siglos XIX y XX, incluso entre las publicaciones más serias, como la revista Madrid Científico. El tema adquirió tanta popularidad que el francés Honoré de Balzac escribió una obra de teatro que se estrenó en París en 1842, titulada Les ressources de Quinola,
que se centra en este argumento precisamente, aunque lo sitúa unas décadas más tarde en el tiempo, después del desastre de la Armada Invencible. Un inventor español crea una máquina de vapor para revolucionar la navegación. Se dice que Blasco de Garay desarrolló igualmente proyectos para crear escafandras para el buceo, así como varios artilugios relacionados con la navegación. Y si un misterio fue cuándo nació y dónde, también lo fue dónde falleció o cuándo. El año se ha estimado en torno al 1552. No se sabe ni la causa de su fallecimiento, ni el lugar donde se produjo, y mucho menos dónde se enterró el cuerpo. Eso sí, la naturaleza de sus prodigios aún continúa dando que hablar, y os aseguro, amigos, que me parece triste y raro que no se haya investigado más a fondo la vida de este personaje, al que, por cierto, se le han dedicado calles en muchos municipios de España, incluso en su capital. Nuestra segunda historia nos va a llevar a que conozcáis a Pedro de Alvarado. No fue inventor ni nada de eso, y su nombre pasó a la historia por ser uno de esos personajes imprescindibles en la conquista de América, aunque para ello hubiese de firmar algunas páginas muy negras. Pedro de Alvarado nació en Badajoz en el año 1485 en el seno de una familia de armas castellana. Con 27 años desembarca en el continente americano junto a varios de sus hermanos, llegando como integrantes del séquito del virrey Diego Colón, el hijo mayor de Cristóbal. Apenas un año después, nuestro segundo personaje de esta noche estaba inmerso en la conquista de Cuba.

Hacia el año 1518 se embarca en una expedición que le llevará a inspeccionar las costas de la península de Yucatán, descubriendo la ciudad de Cozumel. Fue el primer europeo en navegar el río Papaloapán. De hecho, la ciudad de su desembocadura se bautizó como Alvarado en su memoria. Pero donde vemos a Pedro de Alvarado como un gran estratega es en la conquista de México junto a Hernán Cortés. De hecho, nuestro personaje se convirtió en su primer capitán. Participó en no pocas batallas. La más importante llevó a los españoles a la conquista de Tlaxcala. Con la capitulación de la ciudad, contrajo matrimonio con la princesa tlaxcalteca Tecuelhuenzin, rebautizada como Doña Luisa. Eso sí, se casó por el rito indígena que permitía la poligamia. Conquistada Tlaxcala, las tropas españolas continuaron su avance hasta la imponente Tenochtitlán. En su camino hacia la gran urbe, las crónicas dicen que protagonizó uno de los episodios más terribles de la presencia española en el continente americano, la matanza del Templo Mayor. Soldados españoles dieron muerte a numerosos indios mexicas que se encontraban en su momento de oración. El resultado de esta deplorable acción fue un episodio de venganza por parte de los propios mexicas que derivó en la primera gran derrota de los ejércitos españoles en América, la conocida como Noche Triste. La Noche Triste hizo que nuestro personaje, al que los indígenas americanos habían bautizado con el nombre de Tohatiut, que significa el sol, por su cabello dorado y sus ojos azules, tuviese que huir apresuradamente. No obstante, la ciudad de Tenochtitlán cayó finalmente en 1521. Tras la conquista de la capital de los aztecas, Cortés envió a su hombre hacia el sur. Pedro de Alvarado y sus hombres conquistaron los territorios actuales de Guatemala, El Salvador y Honduras. En 1527 regresa a España y se entrevista con el rey Carlos I. Es este su momento de mayor gloria, al recibir del emperador los nombramientos de gobernador, capitán general y adelantado de Guatemala, más de lo que conseguiría nunca Cortés de Nueva España. Sin embargo, a su vuelta a América en 1529, el gobernador de la Nueva España lo encarceló y lo procesó. Solo pudo librarse del cautiverio por la intervención de su amigo Hernán Cortés. También participó en la ruta que abriría camino a los españoles para la conquista del Imperio Inca, eso sí, encontrándose muy nutrida resistencia. Finalmente, Francisco Pizarro se encargaría de doblegar al gran Imperio Inca hacia la mitad del siglo XVI. Alvarado hubo de tomar posesión de su cargo como gobernador de Guatemala y Honduras, y esa vida, lejos de la acción y del campo de batalla, no le satisfacía especialmente. Él era un hombre de armas, un soldado. Así que cuando el virrey Antonio de Mendoza y Pacheco le encomendó la labor de sofocar una rebelión de los indios caxcanes y chichimecas, no se lo pensó y alistó a sus mejores hombres. Este acontecimiento fue bautizado como la Guerra del Mixtón. El 4 de julio de 1541 se encontraba en la ciudad de Guadalajara, en México, en lo que hoy es la capital del estado de Jalisco, cuando un compañero inexperto no pudo controlar a su caballo desbocado.
El animal arrolló a Pedro de Alvarado, hiriéndole de gravedad. Falleció al poco tiempo. Su cuerpo fue enterrado primero en la iglesia de Tiripetío, en Michoacán, y trasladado en 1568 por su hija Leonor Alvarado Sinoxencatl a una cripta de la capital de San José de Santiago de Guatemala, hoy llamada Antigua Guatemala. Allí estuvo junto al cuerpo de su mujer, Beatriz de la Cueva, llamada La Sinventura, y no sin motivo. Enviudó menos de un año después de suceder a su hermana como mujer de Alvarado y luego sobrevivió a su marido solo otro año. El cuerpo del conquistador y fundador de la ciudad sigue en dicha iglesia después de que fracasara el intento de enterrarle en un monumento levantado en su memoria debido a la presión popular. Dos personajes del siglo XVI, de naturaleza bien distinta, se han paseado hoy por nuestro programa, Blasco de Garay y Pedro de Alvarado. Esperamos hayáis encontrado interesantes ambos relatos. 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Nosotros volveremos la próxima semana con una nueva y apasionante historia. Gracias por acompañarnos y, como siempre os decimos, muy buenas noches y buena suerte.

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1: Se viene celebrando la romería el segundo sábado de mayo. Siempre es el segundo sábado de mayo. Hace años, pues, que se está haciendo. Y se lo debemos a nuestras mayores. A las mayores, quiero decir, a las mujeres que están en asociación, ¿sabes? En asociación de amas de casa. Este es un día, deciden que hay que hacer una romería en el pueblo, una fiesta más, que atraiga a la gente, porque ya sabes cómo están los pueblos, no de ahora, ¿eh? Ya llevamos un tiempo que va minorando la gente joven y la gente mayor también, porque la gente mayor, tú sabes que ya se van yendo, y los jóvenes pues van buscando su vida, y es normal. Que un día, hace ya muchos años, decidieron un grupo de mujeres mayores de hacer la romería. Entonces pensaron que tenían que ir a comprar una imagen de la Virgen de Guadalupe, a comprarla. Así lo decidieron y así se hizo.
2: 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Romería de la Virgen de Guadalupe.
3: Desde finales del pasado siglo XX se celebra en esta localidad una romería en honor a la Virgen de Guadalupe, patrona de Extremadura. Durante este evento, los boonalos y boonalas se divierten, en compañía de familiares y amigos, gozando de un día de campo, en el que se producen actuaciones, se practican bailes típicos y, sobre todas las cosas, se disfruta de abundante comida y bebida, aprovechando la sombra que ofrecen las diversas encinas que salpican el entorno.
1: Un buen día se fueron tres o cuatro mujeres a Guadalupe, compraron la imagen, la trajeron y pensaron que había que hacer el bautizo, es decir, bendecir a la Virgen aquí en la iglesia del pueblo, en la iglesia mayor, y participar todas. Y decidieron que se tenía que brindar una de las socias a ser madrina, es decir, a pagar todos los gastos. Todos los gastos de bebidas, de refrescos, de todo lo que tomaran y de dulces para ese día, que era un día muy especial porque ya la teníamos aquí con nosotros. Y bueno, pues se bendijo la Virgen, se hizo una fiesta muy bonita y ya pues ya había que decidir también para el próximo año a ver dónde se podría hacer la romería. Que hubo dudas porque hay una zona que se llama aquí de los Caliches. Y decidieron o en los Caliches o ahí arriba, pero decidieron que ahí en el alto estaba mucho mejor porque se veía el pueblo, se veía el pantano, que había unas vistas estupendas. Entonces se decidió y se hizo ahí arriba, que lo cual ese terreno con los años lo donaron una familia, lo donaron a las amas de casa para que se siguiera haciendo siempre ahí. O sea que ese terreno está donado a las amas de casa.
3: La romería tiene lugar el segundo fin de semana de mayo y es cuando la Asociación de las Mujeres Boonalas organiza la romería en honor a la Virgen con la realización de una misa campestre, una degustación de dulces típicos como floretas, perrunillas, roscas o pestiños y una limonada. Por la tarde se celebra un baile amenizado por orquestas de la zona.
1: Y claro está, nuestras encinas. Las encinas van dos o tres días antes de que llegue la romería. Cada uno se sella la suya, las pone unos lazos o las pone un algo para identificar que es para una familia o para otra. Vamos, que sí.
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0: La belleza es el resplandor de la verdad. Con esta frase de Antoni Gaudí, me sumerjo en las calles, plazas y grandes avenidas rectas de Barcelona. Metrópoli abierta y cosmopolita, mira el Mediterráneo bajo un cielo azul intenso. De espaldas a la montaña, desde los vértices de la Sierra de Collserola, se dibuja la silueta de Menorca en el horizonte, las cumbres blancas del Pirineo como telón de fondo. Estoy en los búnker del Carmel, uno de los mejores miradores para ver el atardecer en Barcelona.
1: Bienvenidos al Gran Tour de Cataluña. Seis etapas y 462 kilómetros de recorrido forman parte del trayecto que une Barcelona con la Tarragona romana. La montaña de Montserrat, Cardona y su castillo, los paisajes de viñedos y las bodegas del Penedès, el encanto de Sitges o el legado musical de Pau Casals en el Vendrell se encuentran en este tramo del Gran Tour de Cataluña. Sobre su bicicleta, la directora del blog de viajes La Cosmopolilla, Patricia Rojas, redescubre Barcelona.

0: a mis pies se extiende la capital catalana con sus rascacielos de cristal y majestuosos edificios modernistas. Un skyline difícil de olvidar, presidido por la Sagrada Familia. Joya póstuma de Gaudí que con sus grúas y estrella recién colocada ilumina el encanto universal de Barcelona. El barrio gótico de pasado romano y huellas medievales, el Born con sus pintorescos rincones y luces titilantes de tabernas y comercios al atardecer, los dragones del Parwell, el Eixample con la elegancia de la Pedrera y la Casa Bayó, la algarabía de las Ramblas con sus puestos y mercados, rincones reales e imaginarios y algún cementerio de libros olvidados que cobran vida de las páginas de Carlos Ruiz Zafón. Fuentes mágicas y misterios se esconden en la Barcelona más literaria y la de los bohemios, en las calles que anduvo Picasso, la Estación de Francia y la Barcelona más contemporánea en el Poble Nou, antiguo barrio industrial, hoy de moda, gracias a los locales alternativos y el arte urbano. Comienza a recorrer la capital catalana por su corazón medieval. La urbe se despliega en un laberinto de callejuelas, desde el mar hacia el interior, cuyo centro de gravedad es la Seo Barcelonesa, la Catedral de la Santa Cruz y Santa Eulalia, con una esbelta aguja apuntando al cielo. Si bien es cierto que el legado modernista de Gaudí es lo más popular de la ciudad, el gótico es una visita esencial que hacer en Barcelona, sobre todo para quien aterriza por primera vez en ella. Estoy en las animadas Ramblas de Barcelona, siempre bulliciosas, puestos de flores, terrazas, aroma a café, mezcla de idiomas.
1: Cruzamos las Ramblas, la Casa Martí, la Plaza de la Catedral, la Casa de Arcediano o la Plaza de San Jaume hasta llegar a la primera parada.
0: Y hablando de repostería típica catalana, las recetas de toda la vida y los sabores más dulces los encuentro en la pastelería La Colmena, en la misma Plaza del Ángel, abierta desde hace más de 150 años.
2: Seguimos vendiendo, llevamos estos 154 años aquí y nos mantenemos. Primero vendiendo unas cosas, después a principios de siglo fue cuando se empezó a modernizar y a vender pastas y demás que antes no se vendían. Y evolucionando el tema hasta hoy en día, que salen muchas cosas modernas con macarrones y cosas por el estilo, que son modernas porque las hacen en Francia y de colores, porque en el siglo XVII se hacían macarrones, ¿entiendes?
0: ¿Y qué dulces típicos de época se hacen aquí?
2: Pues todos los... Es que nosotros estamos, digamos, conjuntados con la iglesia. Nosotros, nuestras celebraciones eran de la iglesia, todos los santos, ¿entiendes? Habían unas fiestas concretas que se hacían ya desde tiempos inmemoriales y los pasados, que no tenían que haber, son de los santos, pero una tradición popular, como por ejemplo el tortel de Reyes, el tortel de San Pablo, el tortel de San Antonio, lo que son las monas de Pascua, que antes se hacían como de una pasta de brioche con huevos duros, después ya a medida del siglo pasado se empezaron a hacer pasteles decorados con huevos, primero eran huevos de azúcar y después se hicieron huevos de chocolate. Ese todo fue evolucionando hasta hoy en día, pues que más chocolate. Después tiene los panallés, que es por todos los santos, que también es tradicional y antigua, y lo demás. Las otras tradiciones, fiestas así de pastelería, son de principios del 19. Entonces ya había muchas más pastelerías, estaba mucho más, habían hornos, que antes no había horno en la pastelería, entonces empezó a hacer pastas, como aquí se celebra, no sé, Santa Eulalia, San Eloy, que son las tijeras, pues el patrón de los joyeros y los ferreteros, bueno, tal y cual. Santa Eulalia, que es patrona de la ciudad, que la cambiaron, se sigue haciendo. Pues el de las costureras también, que son las tijeras. Fin.
0: Bar Hipster, una de las basílicas más bonitas de Barcelona. Callejones y pasadizos decorados con farolillos y estrellas. Museos, tiendas de diseño y el espectacular Palau de la Música Catalana. Estoy en el Born de Barcelona, uno de los barrios más monumentales y pintorescos de la ciudad. Desde el Parque de la Ciudadela, con su Castillo de los Tres Dragones, a la Estación de Francia, donde comienza el Libro de Marina, de Ruiz Zafón. Esta estación modernista lleva más de un siglo contemplando el trasiego de viajeros, entre otros, a Picasso, cuando se marchó a vivir a París en 1904. A 5 minutos de esa estación, encuentro el Carrer de la Moncada con uno de los mejores museos que visitar en Barcelona, el Museo Picasso.
3: Picasso vivió unos cuantos años en Barcelona. Llegó en 1895 con 14 años y se fue definitivamente de Barcelona en 1904, cuando ya decidió en abril de ese año instalarse definitivamente en París. Por tanto, tiene una vinculación clara por el hecho evidente de que residió aquí, aparte de que su familia, sus padres y su hermana permanecieron en Barcelona hasta el final de sus vidas, con lo cual él siempre tuvo vínculos familiares en Barcelona y, por supuesto, siguió manteniendo los vínculos de amistad que trabó en Barcelona en sus años de juventud. Y, de hecho, a raíz de esos vínculos de amistad, en parte están en el origen de la fundación de nuestro museo.
4: El Museo Picasso de Barcelona es, como dice Elena, una pequeña historia de amistad. Esta amistad del joven Picasso con una serie de jóvenes también estudiantes en Llotja y tertulianos dels Quatre Gats, entre los cuales estaba Jaume Sabartés, quien fue amigo pues de ese momento del 99, cuando Picasso ya tenía 17 años, 18, y que en el año 1935 se convirtió en su secretario personal. Entonces, Picasso fue dando a Sabartés, fue regalando obra suya, siempre vinculada con retratos, con obra gráfica, con objetos y obras que tenían relación entre ellos, incluso bromas, caricaturas, muchas diferentes obras que cuando fueron mayores ya se plantearon, cuando se planteó al final de sus vidas qué hacer con la colección, por supuesto pensaron siempre en Barcelona. Era la ciudad que les unió de jóvenes y era la ciudad donde ellos apostaron y tenía la familia Picasso. Sabartés venía siempre que podía. Su segunda esposa era una barcelonesa también con familia aquí. Y entonces esto está en el nacimiento del museo.
0: El paseo por el Born me conduce por insólitos rincones, como el Centro de la Cultura y la Memoria, ubicado en un antiguo mercado de abastos, y a la Basílica de Santa María del Mar, un exquisito templo gótico que inspiró el bestseller La Catedral del Mar, de Ildefonso Falcones. Si la Catedral de Barcelona fue obra del clero y la nobleza, Santa María del Mar se sufragó por los habitantes del puerto y el barrio de la Ribera, pescadores y artesanos, en el siglo XIV. Para ello fue vital el trabajo de los bastaixos, quienes cargaban en sus espaldas las piedras procedentes de la cantera de Montjuïc, una hazaña que se esculpió en la puerta principal de este templo. Pero como se descubren los rincones secretos del Born, es caminando sin rumbo, por sus callejuelas, curioseando por sus locales. La parada más sabrosa, en una taberna o champañería tradicional, donde tomar un aperitivo consistente en una copa de cava y una sardina ahumada con pan tumaca, el champanet.
1: Hablar de Barcelona es sinónimo de Gaudí.
0: El arquitecto del modernismo por excelencia modificó el paisaje urbano de la ciudad para siempre, con obras de arquitectura colosales, épicas, patrimonio de la humanidad. Pero no fue el único. El maravilloso Palau de la Música Catalana, una fantasía de vidrio, mosaicos, cerámicas y forja, sede del Orfeón Catalán, es obra de Lluís Domènech i Montaner. A este arquitecto también le debemos el recinto modernista de Sant Pau, muy cerca del templo expiatorio, obra culmen de Gaudí, la Sagrada Familia. Mi primera parada en esta ruta por la Barcelona modernista me lleva hasta el genuino barrio de Gracia, antaño pueblo independiente de Barcelona. En la estrecha calle de las Carolinas se localiza la Casa Vicens, primera gran obra de Gaudí tras licenciarse como arquitecto.
5: Casa Vicens, como bien decías, es la primera casa que realizó el arquitecto Antoni Gaudí. Antoni Gaudí se graduó en 1878 y la casa se construyó entre 1883 y 1885. En tan solo dos años Gaudí hizo toda esta casa. Se construyó, la petición que recibió fue realizar una casa de veraneo para Manel Vicens, que era un corredor de cambio y bolsa, y su mujer, Dolors Giralt. que vivieron aquí relativamente pocos años, porque luego en 1899 ya Dulos Giralt estaba viuda y vendió la casa a Antoni Jouvet, segundo propietario, que al cabo de los años incluso también pidió la ampliación de la casa, que incrementó bastante su extensión, incluso todo el jardín. O sea que es una casa que tiene mucha historia, son más de 130 años de historia, pero que ahora por fin, desde hace 5 años, pues que está abierta al público y es un patrimonio mundial que se declaró en 2005, o sea que es esta oportunidad también de ver todas las obras de Gaudí por fin abiertas al público.
0: El Paseo de Gracia hace de eje vertebrador con sus palacios modernistas. La Casa Batlló y la Pedrera son las joyas de la corona de la avenida más codiciada de la ciudad. Subo a la Casa Milá, con sus chimeneas y terrazas custodiadas por enigmáticos centinelas. Hoy es uno de los 10 monumentos más visitados de Barcelona. Pero sin duda, la que me roba el corazón, especialmente desde el día de San Jordi, cuando la fachada se cubre de rosas, es la Casa Batlló. Un fascinante edificio con un halo envolvente gracias al magistral uso del espacio y de la luz. Suenan las campanas de la Sagrada Familia. Las palomas alzan el vuelo en la Plaza de Gaudí. Majestuosa, imponente, concebida como templo expiatorio o basílica, la Sagrada Familia comenzó a construirse en 1882 y aún está sin finalizar. Como dato curioso, Gaudí dejó en su testamento que solo se podía financiar con donaciones. Así que con mi visita a la Sagrada Familia puedo decir que estoy contribuyendo a su conclusión.
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Probablemente la primera vez que el GPS de nuestro coche nos dio a elegir entre voces femeninas o masculinas, pensamos que habíamos sobrepasado los límites que había dibujado la ciencia ficción. No podíamos imaginar que apenas una década después a alguien se le ocurriría crear una voz neutra, sin género, para acabar con los roles en el universo de la inteligencia artificial.

0: Hasta ahora se asociaban las voces masculinas de los asistentes virtuales con determinados propósitos e incluso con determinadas marcas, y las femeninas con otras, pero la igualdad ha llegado también al universo digital.
1: Hi, I'm Q, the world's first genderless voice assistant. Think of me like Siri or Alexa, but neither male nor female.
0: Así suena Q, es la primera voz sin género, y ha sido creada por el Copenhagen Pride, un festival LGTB danés, y por Equal AI, que es una plataforma que desarrolla proyectos encaminados a obtener la igualdad en el ámbito de la inteligencia artificial. Para lograrla se grabaron voces de personas que no se identificaban como hombres ni como mujeres, y se construyó un patrón digital que suena entre 145 y 175 hercios, frecuencias entre las que lo que según los expertos en sonido consideran estaría el género neutro.

0: together we can ensure that technology recognizes us all. Thanks for listening, Q.
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3: El ferrocarril entre Cartagena y Totana en la Región de Murcia es uno de esos casos de aquellas líneas de tren que se proyectaron pero que nunca se pusieron en marcha. Aunque los trenes no llegaron hoy en día, los ciclistas y

0: senderistas sí que utilizan el antiguo trazado ferroviario para descubrir los paisajes de Huerta y la vega del río Guadalentín. Un recorrido llano y repleto de historias que se extiende durante más de 50 kilómetros entre estas dos localidades. La Vía Verde del Campo de Cartagena une Totana con Cartagena a lo largo de 53 kilómetros. Se puede recorrer a pie o en bici y, salvo algunos tramos, es adecuada para personas con movilidad reducida. Hay que prestar atención en determinados puntos, ya que la Vía Verde cruza algunas carreteras y en determinadas zonas compartimos camino con vehículos agrícolas. Esta ruta conecta con la Vía Verde de Mazarrón en la aldea de La Pinilla y nos permite también acercarnos a esta localidad costera. Eso os lo contamos en otro podcast. Motivos para construir un ferrocarril: transportar mercancías, facilitar el desplazamiento a los viajeros o por razones estratégicas o militares. Y ese precisamente fue el fundamento que usaron para proyectar esta línea entre Cartagena y Totana, que estaba destinada a conectar las bases militares de Cartagena y San Fernando, en Cádiz. Nos lo cuenta Arancha Hernández Colorado, jefa del área de Vías Verdes de la Fundación de los Ferrocarriles Españoles.
1: A Cartagena llegan trenes desde el año 1863, procedentes de Murcia y Madrid, pero con el objetivo de conectar entre sí las bases de la Armada, la de Cartagena por un lado, con la andaluza de San Fernando por otro, 22 años después se propició el inicio de la construcción de esta línea, que pretendía unirse con otro fallido ferrocarril, la línea de Jerez al Margen.
0: Los trabajos comenzaron, los obreros empezaron a mover tierras y a tender puentes.
1: Así, la razón militar y el impulso del Plan Guadalhorce, que buscaba mallar la red nacional con varias nuevas líneas, fue la que impulsó esta línea de campo de Cartagena. Una línea que quería conectar también con Águilas, pasando por las inmediaciones de Mazarrón.
0: A pesar del avance de los trabajos, el proyecto se abandonó definitivamente antes de que ningún ferrocarril pasase por aquí.
1: En 1928 se determinó abortar el proyecto inicial de llegar hasta Águilas, para conectar de forma más directa en Totana con la red ferroviaria existente. Finalmente, cuando toda la obra entre Cartagena y Totana estaba concluida, a falta del tendido de raíles, un desfavorable informe del Banco Mundial de los años 60 del siglo XX condenó a muerte a este nonato ferrocarril.
0: Por suerte, este ferrocarril, que nunca llegó a funcionar, se ha convertido en una flamante vía verde que arranca en la ciudad de Cartagena. El punto de inicio de nuestra ruta es Cartagena, una ciudad portuaria y con un pasado muy rico. Su origen se remonta a miles de años atrás, aunque como población nace en el siglo III a.C., ligada a la figura de Asdrúbal. Nos habla de ella Antonio Rodríguez, de Terrasport.
2: Cartagena, en cuanto a todo el entorno histórico y artístico que tiene la ciudad, es importantísima.
0: La riqueza de su patrimonio hace honor a su historia, así que antes de empezar a caminar, merece la pena dedicarle un tiempo a ver su teatro romano y el Museo del Barrio del Foro, abierto recientemente. Después de recorrer las calles de Cartagena, nos dirigimos hacia el Barrio de los Dolores. Allí tomamos un ramal que cruza por debajo de la AP7 y que nos conecta directamente con la Vía Verde del Campo de Cartagena, que avanza entre campos de cultivo. Juan Soria, gerente del consorcio Vías Verdes de la región de Murcia, enumera los lugares que tenemos por delante.
3: Iniciamos en una de las pedanías de Cartagena, que son los Dolores, atravesando los municipios de Fuente Álamo, de Álamo de Murcia, hasta llegar a Totanas.
0: Durante la primera parte avanzamos por campo de Cartagena, viendo un paisaje llano que transmite calma.
2: Paisaje todo plano, hay poco desnivel y es toda zona de terreno de cultivo de hortalizas y de árboles frutales.
0: Cuando apenas llevamos 8 kilómetros de ruta, bordeamos una de las pedanías de Fuente Álamo, la Aljorra. Llegados a este punto, la Vía Verde abandona el trazado original del ferrocarril y rodea la finca Casa Grande. Cuando regresamos al camino original, nos encontramos con la Sierra de las Victorias, que rompe la quietud del paisaje. Para salvar el desnivel de esta sierra, se tuvieron que construir varias trincheras que dan dinamismo a la ruta. Alrededor del kilómetro 19 cruzamos un puente y las huertas, los árboles frutales y las granjas porcinas vuelven a cobrar protagonismo. Estas construcciones nos anuncian la llegada a Fuente Álamo.
2: Es una zona que ya entra también en zona de cultivo de hortaliza, igual también, frutales, hasta que llega toda la zona de La Pinilla, al cruce que hay con la Vía Verde que va a Mazarrón. Toda esa zona es de frutales, almendros, cerezos y cultivo de hortalizas.
0: En La Pinilla la Vía Verde se bifurca, un carril se dirige hacia Mazarrón y el otro, el de la Vía Verde del Campo de Cartagena, hacia

0: de los Saladares del Guadalentín, un espacio protegido por su singularidad.
1: El Saladar está en pleno valle del Guadalentín y ahí el paisaje es un paisaje, es una zona protegida también. Principalmente lo que prima es el cultivo de hortalizas.
0: La Vía Verde del Campo de Cartagena cruza ahora un imponente viaducto sobre el río. Después de salvar esta construcción, damos nuestros últimos pasos en dirección a Totana por un camino asfaltado y señalizado que compartimos con otros vehículos. Conviene circular con precaución. Al fondo se vislumbra la característica silueta de Sierra Espuña. Cruzamos las vías del tren por un puente y llegamos a la estación de ferrocarril de Totana. Tanto la localidad como los alrededores tienen mucho que ofrecer.
1: Totana tiene un enclave privilegiado. Está al pie de Sierra Espuña, está a 7 kilómetros del parque natural de Sierra Espuña, el Santuario de la Santa. Está a 9 kilómetros de Aledo, que es un pueblo muy pintoresco ahí de los alrededores del perímetro de Sierra Espuña. Y está a 30 y pocos kilómetros de la costa del puerto de Mazarrón.
0: Desde Totana podemos continuar el recorrido gracias a un itinerario ecoturístico que conecta con la Vía Verde del Noroeste hacia Caravaca de la Cruz. Nos habla de este camino Juan Soria.
2: También hemos conectado con un itinerario ecoturístico que atraviesa otro de los municipios, que es Aledo, desde Totana hacia Aledo, con las pedanías altas de Lorca hasta llegar a las pedanías de Caravaca de la Cruz y conectar con la Vía Verde del Noroeste. Este va a ser otro de los caminos señalizados como Camino de la Vera Cruz, que partirá desde Cartagena hasta llegar a Caravaca.
0: De momento y después de recorrer más de 50 kilómetros entre campos de cultivo y por la vega del Guadalentín, despedimos la Vía Verde del Campo de Cartagena en Totana, una ciudad famosa por su alfarería.
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4: John Cage fue un músico, compositor e investigador musical norteamericano que consiguió una notable repercusión de su trabajo a través de la polémica, de la provocación. Decidió emplear formas no convencionales de concebir la música y de utilizar los instrumentos como el llamado piano preparado, que consiste en colocar objetos entre las cuerdas que son posteriormente percutidas, principalmente artículos de ferretería como tornillos y herramientas que modifican el sonido. Escribió varias piezas para este instrumento modificado, como el movimiento dedicado a las proporciones de la matemática musical, que suena así, interpretado por Sofía Hayes y Eduardo Ponce.
5: When I hear what we call music, it seems to me that someone is talking.
4: Cuando escucho eso que llamamos música, tengo la sensación de que alguien está hablando, hablando sobre sus sentimientos, sobre sus ideas, sus relaciones. Pero cuando escucho el sonido del tráfico, por ejemplo, no tengo la sensación de que alguien esté hablando, es el propio sonido actuando. Y yo amo la actividad del sonido. Lo que hace es tornarse más fuerte y más débil, o más agudo y más grave, más largo o más corto. Hace todas esas cosas con las que estoy completamente satisfecho. No necesito que el sonido me hable. Así como describe con su propia voz, concebía la música John Cage, casi como un campo de experimentación que iba mucho más allá de los sentimientos y, por supuesto, del entretenimiento. Su obra más controvertida lleva por título 433 y suena así, interpretada por la Orquesta Sinfónica del Conservatorio Superior Nacional de Música de Ecuador. Y suena así porque John Cage quiso componer 4 minutos 33 segundos de silencio deliberado de todos los maestros de música de una orquesta. Silencio. Porque según Cage, también hay música en el silencio. Cage también visitó un observatorio astronómico y pidió unos mapas, pasó constelaciones y galaxias a pentagramas y compuso Atlas Eclipticalis, una aproximación a la banda sonora del universo. Así sonaba en el Instituto de Computación Cuántica de Canadá.

Pero la investigación de John Cage también ha tenido su reflejo en la historia del rock y sobre todo de la música electrónica. Uno de los genios que reconoció la influencia del investigador fue el mismísimo Frank Zappa. 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
1: Seguimos a los pies de la Sierra Guadarrama, al lado del Palacio Real, aquí en Naturfil 2024, y estamos ahora con Puri Villarroya. Muy buenas, Puri, bienvenida de nuevo a Radio Viajera.
2: Muchas gracias.
1: Preséntate, Puri, para que te conozcan nuestros oyentes.
2: Pues soy técnico de la Diputación Provincial de Teruel y es mi segundo año en Naturfil.
1: ¿Y qué tal? ¿Qué te parece Naturfil? ¿Cómo la estás viendo en este nuevo formato aquí en la granja?
2: Pues el paraje es igual de espectacular que en Ruesga, que en Cervera de Pisuerga, en Palencia. Y hemos venido un equipo de aragoneses y turolenses a dar a conocer nuestra tierra.
1: A poner Aragón y Teruel donde se merece. Además, en un escaparate perfecto que es la Feria de Ecoturismo, que es un turismo que por el que además vosotros desde Diputación estáis apostando mucho, ¿no?
2: Sí, siempre es uno de nuestros emblemas, la naturaleza, el ecoturismo, la sostenibilidad. Y este año hemos apostado por reforzarlo con la gastronomía, que siempre está bien, siempre va de la mano.
1: Cuéntanos, aquí en Naturfil, para aquel que venga el fin de semana, ¿qué novedades presenta el stand de Teruel?
2: Como Aragón es destino protagonista, este año en Naturfil, junto con los técnicos de gobierno de Aragón, hemos preparado un calendario bastante completito de presentaciones, charlas, ponencias. En concreto, las de Teruel tratan sobre astroturismo en Teruel y sobre nuestros productos gastronómicos diferenciados. Tenemos una provincia tan extensa y con tantos paisajes, tantos climas, tantos paisajes diferentes, que eso propicia que haya mucha variedad de productos de calidad diferenciada, porque tienen denominación de origen, tienen IGP, han conseguido sellos de calidad.
1: Estamos hablando de gastronomía, pero también es muy diversa la naturaleza. En Teruel tenéis todo tipo de orografía, es decir, a nivel de sierra, de llano, de todo. Entonces, eso también lo estáis fomentando, ¿no me decías?, a través de una campaña de palabras, ¿no?
2: Sí, tenemos una campaña muy simpática que hace referencia a los contrastes de la provincia. Paisajes de alta montaña, en torno a los 2.000 metros de altitud, pero también parajes desérticos, que parece que estés en el lejano oeste, suaves colinas llenas de viñedos, como pueda ser el Matarraña, que por eso le llaman la Toscana española, y zonas con una geología espectacular que tradicionalmente han vivido de la minería.
1: Pero también un turismo industrial, entonces.
2: Turismo industrial, minero. Pero si es que en Teruel tenemos hasta golf. Entonces, volviendo a la campaña, es una campaña de palabras divertidas. Por ejemplo, el frescalor, que nos lleva a pensar en el fresco que hace en invierno. No en vano tenemos las estaciones de esquí de Jabalambre y Valdelinares, pero ese calor del Bajo Aragón en verano que nos invita a zambullirnos en una poza, en un río,
1: en una piscina natural.
2: Exactamente. Y también, pues, el rapilento para conducir despacito por esas carreteras sinuosas, esas curvas cerradas.
1: Muy para
2: de
1: moteros
2: montaña.
1: También. Para...
2: Exactamente. La Silent Route, que estamos potenciando entre las comarcas de Andorra, Sierra de Arcos y el Maestrazgo. Y rapilento, porque rapidez en el circuito de Alcañiz. Hace poco hemos tenido MotoGP, el Gran Premio de MotoGP.
1: Precisamente otro turismo, ¿no? También es de cicloturismo, ¿no? Hay un proyecto, creo, que Montañas Vacías también
2: Montañas Vacías,
1: pertenece a la zona de Teruel, ¿verdad?
2: El Camino del Cid, Star Mountain. Ten en cuenta que somos muy pocos habitantes, las carreteras son tranquilas, los caminos están vacíos, no te encuentras con nadie por esas, ya en kilómetros,
1: bueno,
2: en kilómetros.
1: Bueno. Y a nivel de gastronomía también tenéis un montón de denominaciones de origen, varias denominaciones de origen para, bueno, pues de diferentes productos, ¿no?
2: Sí, por supuesto, el jamón de Teruel, que este año cumple el 40 aniversario de su denominación de origen, la primera de todos los jamones de España. La trufa de Teruel, que en breve Bruselas va a dar luz verde a conseguir la IGP, trufa de Teruel.
1: Qué bueno.
2: Los quesos premiados, vinos, hay una asociación interesante de vinos del Bajo Aragón. Otra denominación interesante es el aceite de oliva del Bajo Aragón, con su variedad en peltre, se llama esa aceituna, la carne de cerdo blanco, la paleta de Teruel, también tienen sus sellos de calidad. No me quiero olvidar ninguna, el azafrán del Jiloca. Es una asociación de productores también muy pequeñita, pero que trabajan muy duro, porque es un producto muy difícil de extraer. En temporada tienen que madrugar al alba prácticamente para sacar la flor del azafrán.
1: Comentábamos antes, y mientras te doy tiempo a pensar sobre si se te ha olvidado alguna denominación de origen, precisamente ahora que has hablado del azafrán de Jiloca, que esa también tenéis un turismo de naturaleza espectacular a nivel de beer watching, de
2: sí.
1: Birding, que
2: es
1: hablábamos de
2: algo Jiloca que queremos potenciar.
1: Las orullas, ¿no?
2: De ese... Dentro de los palabras raros simpáticos tenemos el ciencio-cio.
1: Ciencio-cio.
2: Lo acabamos de estrenar, ciencia y ocio. ¿Por qué? Porque queremos potenciar el birding, la observación de aves. No deja de ser ciencia. Dinópolis, todo el tema de dinosaurios, yacimientos paleontológicos que cada vez nos están sorprendiendo más en la provincia. Y por supuesto el astroturismo, con ese observatorio astrofísico de Jabalambre y Galáctica, la versión de ocio de la ciencia que se hace en Jabalambre.
1: Precisamente el año pasado trajisteis a Galáctica aquí al espacio de Naturcil. ¿Habéis visto evolución en este tiempo de Galáctica desde que se estrenó hasta ahora?
2: Galáctica va como un tiro. Estamos muy contentos, estamos teniendo muchas visitas de escolares y cada vez más conocido. Y la gente, el público se va muy contento.
1: Al final eso es prescriptor, ganas un prescriptor para que vaya y lo cuente. Oye, me ha encantado Galáctica el año pasado, la oferta que teníais aquí en Naturcil, que veías una pequeña muestra, ¿no?, de lo que era una auténtica maravilla. Yo estoy deseando ir a conocerlo. Y algún trabajo más, es que imagino que desde Diputación pues estáis organizando miles de proyectos y no podemos dar cabida a todos, pero ¿alguno más que quieras destacar?
2: Sobre todo trabajar de la mano, se trabajan los productos turísticos siempre de la mano de la gastronomía y los productos turolenses, que son muchos y muy especiales. Maridan muy bien, porque los vinos del Bajo Aragón con el jamón, la trufa con el aceite de oliva virgen extra del Bajo Aragón, ese azafrán que lo podemos tomar con arroces, pasta, en chocolate que hemos traído para degustar. Mañana haremos una cata importante.
1: Te iba a pedir que invitaras a los oyentes a venir a Naturcil, y porque habían que venir, pero ya veo que lo estás contando tú, que estás diciendo todo lo que tienen que venir mañana a probar todas estas cosas. Sigue.
2: Mañana a las 11:30 en la carpa de gastronomía. Vamos con todas las IGPs y las denominaciones de origen, las asociaciones de productos de renombre de Teruel.
1: Bueno, estamos ya en la hora de la comida,
2: azafrán,
1: como podéis comprobar,
2: aceite.
1: Estamos ya deseando de que nos cuente Puri. Y bueno, pues me parece que con esto, Puri, muchísimas gracias de nuevo por tu tiempo. Nos
2: vosotros,
1: has abierto el apetito de Teruel una vez más, y a ver si pues, este año, yo creo que es el año de visitar Teruel.
2: Estáis invitados
1: 2025,
2: a Galáctica.
1: Preparándonos para ese eclipse, además, que nos decía ayer Fernando, de técnico de turismo de Aragón, que Aragón será uno de los puntos donde ese eclipse de 2026 va a tener una mayor potencia, o se va a
2: proyectar. Le llaman el eclipse de la España vaciada.
1: Ah, qué bueno.
2: Porque claro, entra por la cordillera cantábrica, afecta a estas provincias,
1: sí,
2: como Teruel,
1: de
2: poca población, y va a ser un evento único en la vida.
1: Pues oye, nos vamos preparando con Galáctica para entrar de lleno y saber cómo observar ese eclipse de 2026. Muchas gracias, Puri.
2: Gracias a vosotros.
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0: Estás pasando muy cerca de Olite. Te recomendamos que visites su castillo. En este podcast te ofrecemos más información sobre lo que podrás encontrar durante la visita. 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En esta edición, el Castillo Palacio de los Reyes de Navarra, Parador de Olite.
1: La ciudad de Olite, en la comarca de Tafalla y con unos 3.000 habitantes, se caracteriza por una riqueza patrimonial digna de las urbes más populosas de Europa. La joya de la corona es sin duda el imponente Palacio Real, también conocido como Castillo de Olite, aunque su carácter fue principalmente cortesano. Fue erigido sobre restos romanos entre los siglos XIII y XIV, pero su exuberante fisonomía responde al sueño de Carlos III el Noble, rey de Navarra, quien llegó a establecer aquí una sede permanente de su reinado en el siglo XV. En su afán de construir un palacio excepcional, ordenó a los artesanos contratados para este fin recorrer Francia y Castilla para su diseño.
0: Caminando por dicho reino, llegué a una buena ciudad llamada Olite, en la cual estaba el príncipe, que por entonces era el rey de Navarra. El heraldo me hizo ver el palacio y estoy seguro de que no hay rey que tenga palacio ni castillo más hermoso, de tantas habitaciones doradas. Vino entonces bien, no se podría decir, ni aún se podría siquiera imaginar cuán magnífico y suntuoso es dicho palacio.

0: Con estas palabras describe el Palacio Real de Olite un viajero alemán del siglo XV llamado Münzer, cuyo diario de viaje se conserva en el British Museum de Londres. Este conjunto monumental está compuesto por tres partes: el Palacio Viejo, actual Parador Nacional, las ruinas de la Capilla de San Jorge y el Palacio Nuevo. Esta es la parte más extensa y visitable, también la más espectacular, con un conjunto de patios, estancias, fosos y jardines rematados por numerosas torres. Los testimonios de la época, como el del viajero Münzer, lo describen como uno de los más lujosos de Europa en aquel momento, con jardines colgantes, lujosa decoración, agua corriente e incluso animales exóticos como leones o camellos. Sus muros acogieron a menudo fiestas fastuosas, torneos de caballería, espectáculos artísticos o corridas de toros. El castillo es realmente extenso, pero para cualquier viajero se hace imprescindible al menos pasear por las cámaras reales, admirar los jardines y el patio del naranjo, ubicado en la primera planta por capricho de la reina doña Leonor de Trastámara, y por supuesto recorrer las torres. Entre ellas destacan la del homenaje, la más alta y espectacular, la de las tres coronas de formas caprichosas, y la de los cuatro vientos, desde la que en su momento se asistía a los torneos y ahora se puede disfrutar de unas vistas extraordinarias del casco urbano de Olite y de los viñedos que lo rodean. También sorprenderá al viajero el Pozo del Hielo, ubicado en la parte sombría del castillo. Su enorme tapadera recuerda a una cáscara de huevo. En él se almacenaban capas de nieves para conservar alimentos. Pero el Palacio Real de Olite se ha visto golpeado por la historia. Fue abandonado tras la invasión de Navarra en 1512 y pasto de las llamas en la Guerra de la Independencia contra los franceses. Por sus ruinas deambuló en el siglo XIX el poeta Gustavo Adolfo Bécquer, quien utilizó el castillo de Olite como inspiración o excusa para sus ensoñaciones sobre el pasado.
1: La fantasía templada a esta altura, fácilmente se reconstruyen los derruidos torreones. Se levantan como por encanto los muros. Cruje el puente levadizo bajo el herrado casco de los corceles de la regia cabalgata. Las almenas se coronan de ballesteros. En los silenciosos patios se vuelve a oír la alegre algarabía de los licenciosos pajes, de los rudos hombres de armas y de la gente menuda del castillo, que adiestran en volar a los Azores, atraillan los perros o se enfrenan los caballos.

0: El siglo XX supuso un punto de inflexión para uno de los monumentos medievales más importantes del país. En 1925 se convirtió en Patrimonio de la Humanidad y en la década de los 30 se inició la restauración integral que le ha dado el aspecto actual. El Palacio Real de Olite es monumento nacional junto a la Iglesia de Santa María y en uno de sus patios se erige una morera blanca centenaria reconocida como monumento natural.
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3: El Monasterio de Piedra es uno de los enclaves paisajísticos que más visitantes recibe en la provincia de Zaragoza y es uno de los parajes más interesantes de Europa. Unas 200.000 personas visitan este lugar, tanto atraídos por las numerosas cascadas y cuevas que forma el río Piedra a su paso por Nuévalos, como por el convento cisterciense y los tres espectáculos con aves rapaces que se realizan diariamente desde primavera hasta otoño. Marcado durante siglos por el precepto del cister Ora et Labora, ha cambiado ese lema por Disfruta y relájate y se prepara para cumplir su octavo centenario en 2018. Hacia finales del siglo XII, 12 monjes cistercienses liderados por Gaufredo de Rocaberti se dirigen desde Poblet hasta el centro de Aragón, con dos objetivos: fundar un nuevo convento de la orden monástica y ayudar a repoblar la zona. Escogen un antiguo castillo árabe abandonado, situado a la orilla derecha del Piedra, y aprovechando su agua, comienzan a transformar el lugar, convirtiéndolo en un monasterio y trabajando las tierras aledañas. El lugar escogido es idílico, tranquilo, aislado y con un entorno que ayuda a la meditación y a la paz, escuchando a todas horas el murmullo de los saltos de agua que el río Piedra forma al precipitarse por la montaña. En 2018 se cumplirán 800 años desde que los monjes comenzaron a habitar en este monasterio. El edificio aún conserva el impresionante claustro y las dependencias del convento, en los que se ve claramente las diferentes etapas artísticas durante las que fue edificado, basándose en la característica arquitectura del cister, sobria, austera, sencilla y luminosa. Con una estructura inicial marcada por el gótico primitivo del siglo XIII, se avanzó en el siglo XVI hacia el gótico renacentista y en varias estancias, retablos y esculturas pueden apreciarse detalles del clásico barroco del siglo XVIII. El retablo relicario es una obra sobresaliente de la pintura gótica aragonesa y muy representativa del fenómeno artístico que se ha dado en llamar gótico mudéjar, consecuencia de la convivencia, como ya saben, de cristianos, musulmanes y judíos. La desamortización de Mendizábal supuso el abandono de las tierras y la degradación del convento y su entorno. En 1843, Pablo Muntadas adquirió los edificios conventuales y fincas adyacentes y su hijo, Juan Federico Muntadas, transformó la huerta en un jardín paisajista y convirtió las dependencias conventuales en una instalación hotelera e hidroterápica, a la que añadió en 1867 una piscifactoría pionera en España, convirtiéndolo en un importante destino turístico que todavía permanece 175 años después. Como todos los monasterios cistercienses, el de Piedra era autosuficiente, se autoabastecía. Una de las actividades agrarias era la producción de caldos para consumo diario de los monjes. Tenían derecho a beber una jarra de vino al día y luego lo vendían en Calatayud y Daroca. Por eso, en la antigua sillería se encuentra el Museo del Vino, denominación de origen Calatayud. A ello hay que añadir un hecho histórico. En sus fogones se preparó el primer chocolate en Europa. Resulta que uno de los compañeros de Hernán Cortés en la conquista de México, Fray Jerónimo, fraile del monasterio, trajo cacao desde América que en los fogones del convento se transformó en chocolate. En la cocina se ubica la exposición permanente sobre la historia de este producto del chocolate.

y el agua es el gran protagonista del parque. Aunque no tiene la espectacularidad de otras cataratas, el parque mantiene unos rincones estéticos y paisajísticos sorprendentes. El bullicio de las cascadas, la quietud de sus lagos y el trineo de las aves ofrecen unos momentos de tranquilidad para el habitual ritmo frenético que se vive en las grandes ciudades. Y en verano irradia un ambiente de frescor que sirve para aplacar, al menos momentáneamente, el intenso calor que marcan los termómetros en el exterior del recinto. Ya en 1945 fue catalogado como paraje pintoresco nacional y actualmente tiene la categoría de parque natural. El Piedra es un afluente del Jalón, tiene unos 76 kilómetros de largo y presenta un régimen fluvial muy irregular, típicamente mediterráneo, que durante siglos ha excavado las calizas por las que transcurre. En sus aguas se crían truchas y anguilas. El recorrido por el parque nos lleva a las cascadas del Baño de Diana, la Cola de Caballo, la Trinidad o la Caprichosa. Se pueden contemplar las grutas de la Pantera, Iris y del Artista, o los lagos del Espejo y de los Patos. En 2015 visitaron el centro en el que trabajaron.

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0: Hola, hola, ¿cómo están? Bienvenidos, bienvenidas a todos una vez más a esto que se llama Relatos de mi Tierra, donde descubrimos los principales destinos de la Argentina, de sur a norte, de oeste a este, al revés de la regla, como siempre decimos, para despuntar un poco el vicio de viajar de mochila. Mi nombre es Mauricio Irigoyen, yo soy el creador de Relatos en Mochila, así me encuentran en redes sociales y como mauri.irigoyen- también en mi cuenta personal, donde hacemos un poquito de comunicación de viajes y demás. Bueno, encantadísimo de estar una vez más con ustedes hoy para viajar nuevamente a la Patagonia Argentina, ¿no? Ese lugar conocido prácticamente por todo el mundo, sinceramente, ¿no? Llegan muchísimos turistas y viajeros aquí a la Argentina para descubrir ese sector muy, muy particular del sur de nuestro país. Y hoy te voy a llevar a dos pueblitos muy chiquitos, pero que vale la pena visitar. Nos vamos a la provincia de Neuquén para visitar Cabiahué y Copahue. Y si estás pensando en irte de vacaciones a la nieve después de esta cuarentena, esperemos que pase pronto en todo el mundo, y quieres elegir un destino donde la pases muy pero muy bien en familia, tenés que escuchar este podcast. Como te decíamos, vamos a viajar a la Patagonia Argentina para descubrir dos lugares, pero vamos a empezar por el primero. Provincia de Neuquén, Patagonia Argentina, la ciudad de Cabiahué, que se encuentra en el corazón de la cordillera de los Andes. Cabiahué, así se llama. No es casual este nombre, ¿no? Viene de los pueblos originarios. Está ubicada justamente al pie del volcán Copahue y está a orillas del lago Cabiahué. Fíjense que los nombres son muy similares entre sí, ¿no? Obviamente vienen de la misma lengua. Su nombre original es por sus aguas sulfurosas provenientes del volcán. El volcán justamente Copahue mantiene una continua actividad por épocas muy leve y por momentos un poco más movida, con aguas fumarolas, como se dice, ¿no? Es un espectáculo imperdible si estás ahí en la Patagonia, porque le da una mística muy especial al lugar, sobre todo el color del agua, ¿no? Por su naturaleza, este tipo de volcán es el destino mundialmente famoso por sus aguas termales, y se puede acceder durante el invierno en uno de sus hoteles o durante todo el verano en la localidad de Apéndice, que es Copahue. Digamos que están pegaditas una al lado de la otra. Una es Cabiahué y la otra es Copahue. No podés ingresar en invierno a Copahue justamente por la acumulación de nieve. Un poco que queda desértico el pueblo y se trasladan todos a Cabiahué. Esta villa, como se le dice, porque hay muy pocos habitantes, es un destino mágico. Te diría que diferente a todo lo que yo vi en la Patagonia, con la particularidad de tener una enorme colonia de araucarias milenarias, que son la marca registrada del lugar, sobre todo, ¿no? Por su ubicación, que son 1700 metros sobre el nivel del mar, en el invierno la nieve obviamente domina totalmente el paisaje y las nevadas son muy pero muy frecuentes, prácticamente diarias, te diría. Por eso, visitar Cabiahué justamente en invierno propone una experiencia inolvidable que tiene que ver con este tipo de turismo invernal, ¿no? Con nieve 100% garantizada. Bueno, tenemos que hablar también de su centro de esquí, porque Cabiahué tiene su propio centro de esquí, que así se llama, con el mismo nombre. Está en constante desarrollo, está a unos 1000 metros de la villa nada más, prácticamente que puedes ir caminando si querés, y con solo un desnivel de 100 metros hacia arriba, así que la cuesta no es muy difícil de transitar si querés ir caminando. Por eso te digo, llegar a la base es muy fácil y accesible. Obviamente no tienen las magnitudes que tienen otros como el Cerro Catedral en Bariloche, pero Cabiahué es un lugar lindo y pintoresco, sobre todo si vas en familia. Ahí vas a encontrar todos los servicios que necesitas para obviamente disfrutar un día de montaña, ¿no? Te alquilan los equipos, te alquilan los trajes de montaña, de nieve, así que no vas a tener problema con eso. Y obviamente vas a poder comer algo ahí, hay confiterías, hay restaurantes, sobre todo en la base del cerro. Inclusive tomar sol, te diría. Si está lindo el día, hermoso para tomar sol en verano o en invierno también, si es que sale y te da la posibilidad, ¿no?, de tomar solcito ahí, un poquito tomándote un cafecito o una gaseosa, comiendo algo en la base del cerro. Por si te interesa, nosotros estamos medio hablándole a un viajero mochilero, pero tenés que saber que el centro de esquí inauguró durante la temporada invernal 2015 un hotel 4 estrellas que se llama Grand Hotel. Bueno, sabés que si tenés a alguien que quiera parar en ese hotel, obviamente que no es económico, pero vale la pena porque es una belleza, ¿no? La hotelería justamente de Cabiahué es muy completa. Digamos que es un lugar para ir en familia, ¿no? Y por eso justamente también los precios son un poco más altos, ¿no?, por los servicios que ofrecen. Las camas disponibles mantienen un perfecto equilibrio, te diría, con la estructura de la villa, con el cerro, ¿no?, con ese estilo un poco de cabaña y que garantice un poco la paz y la tranquilidad del lugar donde estás yendo, ¿no? Que justamente eso es Cabiahué. Yo te diría que es un lugar ideal para ir a relajarse, para practicar deportes de invierno y de aventura, como es el esquí, hacer trekkings y después las caminatas sobre los cerros y apreciar la belleza de la cordillera, sobre todo, ¿no? Algunos tips te voy a dar fundamentales, te diría yo, para visitar Cabiahué en invierno, sobre todo. Si vas en automóvil, obviamente tenés que llevar todo el equipamiento anticongelante y para la nieve, sobre todo las cadenas en las ruedas, ¿no? Sin dudas. Obviamente un buen acondicionamiento dentro del auto, calefacción y demás, y la ropa adecuada. Los limpiaparabrisas, porque nieva muy seguido y si no hay limpiaparabrisas que funcione, te vas a quedar sin ver hacia adelante, lo cual es imposible de transitar. Y si estás en el hielo, porque después de que nieva, esa nieve se hace hielo dentro de la carretera, no hay que pelear, hay que ir primero tranquilo y después, si se llega a deslizar un poco el auto con el hielo, hay que dejarlo, ¿sí?, muy de a poquito, hasta que se vaya acomodando. Ir acomodándolo, no tocar el freno, sino ir haciendo rebajes con el auto. Y por otro lado, cuando tenés hielo en las ventanillas y no lo rompas, porque vas a romper el vidrio, lo ideal que suelen hacer los locales es ir con un poquito de agua tibia, ¿sí?, para ir aliviando el hielo ya formado por la nieve anterior e ir limpiando el parabrisas de esa forma, ¿no? Porque si no, vas a romper también el equipamiento del vehículo. En cuanto a la ropa, vas a necesitar botas de media caña como mínimo, porque la realidad es que la nieve allí a veces llega hasta la rodilla, sobre todo para que puedas caminar y hacer un trekking lindo, copado, que te guste, ¿no?, y no pasarla mal en el intento. La ropa interior es fundamental que lleves varias, porque la realidad es que estar mojado, si estás haciendo una caminata, no está tan bueno. Entonces, poder cambiártela con asiduidad, digamos, ¿no?, varias veces al día. Necesitas, sí te diría, el abrigo que sea térmico, porque las temperaturas en invierno suelen ser bastante bajas. Así que vas a estar contento si llevas guantes, gorro de lana y buena ropa también, que sea, como decíamos, resistente al frío, al invierno. Temperaturas bastante bajas, digamos, ¿no? Y lo que sí te recomiendo es, suele pasar o solemos ver en Patagonia, que la gente se viste en formato cebolla. No hay que tirarse algo muy abrigado encima, sino ir vistiéndose por capas, ¿sí? Primero me pongo una remera manga corta, arriba me pongo una remera manga larga, después un buzo térmico, después un buzo polar y último una camperita más. Si te vestís así, a medida que avance la temperatura a lo largo del día, porque cuando estamos cerca del mediodía, obviamente la temperatura empieza a subir, vas a ir pudiéndote sacar ropa y no tenés que cargar, no te vas a quedar en remera. Si llevas una campera térmica y abajo una remera, no te quedas en remera, que te vas a morir de frío si te sacas la campera, y vas a ir pudiéndote sacar cosas a medida que aumenta la temperatura. Bueno, eso en cuanto a las recomendaciones si vas en vehículo y para la ropa también, porque el invierno es bastante crudo tanto en Cabiahué como, bueno, Copahue no se puede ingresar en invierno, pero en Cabiahué suele ser bastante crudo. Vamos a hablar un poquito acerca de las termas de Cabiahue y de Copahue, porque tienen su origen en la historia del volcán, justamente Copahue, que los antepasados de los pueblos originarios de la región mapuche siempre le ofrendaban rezos y demás, porque decían que las riquezas que ellos tenían y los poderes para el espíritu venían de ese volcán. Por eso la importancia de ese volcán para los pueblos originarios de esa zona. Las termas de Copahue son reconocidas a nivel internacional por la calidad que tienen y por la diversidad de sus aguas. Son enteramente naturales y sus propiedades terapéuticas tienen un aval de la Organización Mundial de la Salud. Interesantísimo si vos estás con problemas de salud, bueno, tal vez estas terapias termales puedan ayudarte, ¿no? Sobre todo lo que tiene que ver con reumas, problemas en los huesos o en las articulaciones y demás. Los tratamientos que se realizan justamente están asesorados por profesionales del servicio médico del complejo termal que combinan diferentes aguas, vapores y fangos. Fangos es el barro, justamente, ¿no? La balneoterapia, que son baños de inmersión e hidromasajes. Hay fangoterapia, como te decía, masoterapia, kinesioterapia y gimnasia. Todo eso vas a encontrar en ese complejo de aguas termales dentro de Cabiahue, ¿no? Que es muy, pero muy utilizado por gente mayor que va exclusivamente a hacerse tratamientos allí. Este complejo turístico de las aguas termales está dentro del Parque Provincial Copahue, que son 28.300 hectáreas, y fue creado en la década del 40. Vos sabés que tenía un objetivo que era preservar justamente la naturaleza de la zona, en especial los bosques de araucarias y de los pehuenes, que te diría que constituyen un recurso natural único en el mundo, ¿no? Por eso la importancia de este parque provincial. Bueno, justamente allí está este complejo turístico también que está un poco de la mano con el no desentona, eso quiero decir, ¿no? Está de la mano con el ambiente. El clima del lugar es bastante especial, ¿no? Porque justamente están estas aguas termales, sus temperaturas son ideales tanto en invierno como en verano. Y el original paisaje justamente de cordillera, imagínate, destacándose al lado de un volcán, es realmente maravilloso. También está el lago Cabiahue ahí cerquita, entonces pegadito te diría yo, lo vas a ver cuando estés entrando al complejo. Entonces es un paisaje realmente maravilloso, ¿no? Yo creo que es un sitio propicio para el descanso, la recreación, para hacer actividades tipo trekking, montañismo, deporte invernal, actividades náuticas. Fíjate cómo va variando las distintas opciones que tenés dentro de una misma villa, porque no llega a ser una ciudad, porque no hay tantos habitantes. Hermoso, vale la pena. La realidad es que el complejo termal está preparado para realizar 2.500 baños por día, por eso hay tanta gente que acude a este lugar en temporada alta sobre todo, ¿no? La posibilidad también, obviamente, de hacer pesca y caza en el lugar con las habilitaciones pertinentes. No sería lo ideal, porque nosotros como viajeros solemos cuidar mucho la fauna del lugar, pero bueno, si hay alguien que le interese este tipo de actividades, puede realizarlo allí en Cabiahue también. Y atención, porque también en este lugar está la ruta del Pehuen, que une Cabiahue y Copahue, estas dos villas muy chiquitas que hablamos desde el principio del episodio, que están integradas justamente por este recorrido que pretende un poco mostrar la mineraria araucaria, ¿no? Este árbol magnífico, este emblemático de la región, ¿no? Y como decíamos, esta ruta del Pehuen, que ofrece actividades que van desde el trekking, las cabalgatas, el mountain bike, la pesca, recorrer aguas volcánicas, pehuenes, rocas balsánicas, bueno, todo eso hace que sea un combo ideal para vos disfrutar y volverte renovado a tu lugar, ¿no? Un poco eso es lo que invita a hacer estas dos villas. Imagínate, con estos árboles milenarios que forman un paisaje único, junto con las montañas, los lagos y los arroyos cristalinos, me parece que son la combinación ideal para renovar tus energías y que haya diferentes opciones para todos los gustos, sobre todo, ¿no? Y atención, porque la ruta del Pehuen también une algunas villas más de los alrededores, no solamente Cabiahue y Copahue, está Villa Pehuenia, Moquehue y Aluminé, son pueblitos muy chiquitos de montaña que si vas ahí te vas a enamorar y no te vas a querer volver. Yo ya te lo anticipé, ¿eh? Es el Corredor de los Lagos, así se llama, ¿eh? Estas localidades ofrecen actividades de turismo aventura, sobre todo, parecidas a las que ofrece Cabiahue y Copahue, solo que agregan tal vez estos rafting y kayaks en el río Aluminé, sobre todo. Las fiestas populares de la ruta de estos pueblitos se relacionan con el Pehuen, sobre todo. En Cabiahue se celebra la fiesta provincial del Piñón, en Villa Pehuenia la fiesta del Chef Patagónico y en Aluminé la fiesta nacional del Pehuen. Obviamente que todas están relacionadas entre sí, todos los pobladores van de una villa a la otra en la medida que aparecen las fiestas de los pueblos, ¿no? Obviamente. Todas se desarrollan durante la temporada de otoño, época en que el Pehuen o la Araucaria, los dos árboles típicos de la zona, comienzan a transitar un nuevo ciclo a través de su semilla, que es justamente el piñón. Por eso tanta importancia le dan estos pobladores a estos dos árboles típicos de la zona, y para ellos son sagrados, sobre todo, ¿no? Como los antiguos pueblos originarios. Y lo lindo que tiene también esta zona es que está plagado de fauna del lugar. El parque posee un interés faunístico particular por tratarse justamente de una zona de transición entre tres grandes regiones ecológicas, que es la Altoandina, la Subantártica y la Patagónica, ¿no? Está como ahí enlazando tres momentos distintos, tres lugares distintos, y hace que haya un poco de todas las especies que podemos encontrar allí. Ni que hablar de las aves, ¿no? Pero, por ejemplo, vamos a encontrar águilas moras, cóndores, gaviotas patagónicas, cauquenes, bueno, bandurrias. Hay un montón de avistaje de fauna que vas a poder encontrar en el lugar. Realmente es un lugar muy, muy buscado por la fauna para habitar, porque realmente es un lugar súper pacífico para los animales. En cuanto a la vegetación, también, obviamente, ¿no? Es un lugar súper particular por la vegetación que crece, la flora que crece, ¿no? Hay de todo un poco. Vas a encontrar, como decíamos, el Pehuen, que es el principal, junto con la Araucaria, pero también vas a encontrar a algunos otros, otro tipo de vegetación que tiene que ver con, es un poco más densa en la zona adyacente a la red de drenaje y que va cambiando, ¿sí? Mientras vamos haciendo el trekking por esta zona, ¿no? Entonces también me parece interesante resaltar que la flora y la fauna del lugar son bastante típicas y distintas a diferencia del resto del país. Bueno, ya sabes, ¿eh? Si querés tener unas vacaciones en la nieve, relajarte sin igual, ver flora y fauna autóctonas, relajarte un poco y volver renovado con energías a tu casa o seguir viaje, reponer energías, Cabiahue, Copahue y esta ruta del Pehuen hacen que te enamores del lugar, conectes con la naturaleza, empieces a darte cuenta de cuán importante es tener esta conexión con el ahora, con el presente, con lo esencial, con lo que tenemos adelante de los ojos. Y un poco esta Villa Pehuenia y este pueblito de Cabiahue y Copahue lo que hacen es justamente conectarte con toda esa esencia, ¿no? Que a veces perdemos en las grandes ciudades. Nosotros nos vamos a despedir. Esto fue Relatos de mi Tierra. Volvimos a la Patagonia porque siempre se vuelve a ese lugar maravilloso que tenemos en el sur de la Argentina. Y hoy recorrimos estos pueblitos chiquititos que tal vez no tienen la envergadura de una ciudad grande, pero que invitan a conectar con la paz y el descanso. Mi nombre es Mauricio Irigoyen. Me acompañaste durante este viaje a través de las palabras en Relatos de mi Tierra. Me encontrás en Relatos en Mochila y en mauri.irigoyen-bajo en las redes sociales. Te espero por allí. Cualquier comentario, cualquier duda que tengas, obviamente me vas a poder escribir. Nos vemos la próxima. Esto fue Relatos de mi Tierra para Radio Viajera. Chau, chau.

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0: En el municipio de La Estrada, cerca de la conjunción de los ríos Bo y Mao, se encuentra el Pazo de Oca, un palacio señorial cuyos orígenes se sitúan en el siglo XIII, si bien los primeros vestigios materiales que aún hoy subsisten datan de mediados del siglo XV, pertenecen en la actualidad a la Casa Ducal de Medinaceli. Se trata de una finca estructurada en tres zonas. En la primera, situada intramuros, se encuentra la casa señorial, el jardín y el huerto. En el terreno adyacente se sitúa la iglesia de San Antonio de Padua, posible obra del arquitecto dominico Fray Manuel de los Mártires, así como varias casas de jornaleros. Más allá se halla el entorno agroforestal de la Traga de la Cerrada, la Caballeira de Uriles y los prados de Subatán y de los Bardoucos. El origen del pazo está vinculado a los primeros señores de Oca de los que tenemos constancia documental, Álvaro de Oca y su hijo Suero. Este último participó en el bando del conde de Camiña en las luchas que con motivo de la sucesión a la corona de Castilla enfrentaron durante el último cuarto del siglo XV a gran parte de la nobleza gallega, partidaria de la hija de Enrique IV, Juana la Beltraneja, contra el poderoso arzobispo de Santiago, Alonso de Fonseca, que apoyaba la causa de la princesa Isabel, la futura Isabel la Católica. El conflicto finalizó con la victoria de la princesa Isabel y el prelado Alonso de Fonseca, ayudado por las tropas del conde de Monterrey, castigó al señor de Oca apoderándose en 1477 del lugar y de su fortaleza, formando parte de la jurisdicción de la Mitra Compostelana hasta 1564, en que pasa a integrar el patrimonio de la corona del rey Felipe II. En este espacio doblemente delimitado por un muro de piedra y otro vegetal, pretendió Andrés Galloso desarrollar una idea conceptual cuyo significado completo hoy se nos escapa. Mandó construir dos barcas en piedra, una de guerra y otra de pesca, y una figura, el señor de la sierpe, como intermediario entre los dos mundos. El de aguas calmas del estanque de arriba, o llamado de las virtudes, y el de aguas turbulentas del de abajo, que conocemos como de las vanidades del mundo. Las intervenciones realizadas en el Pazo durante el siglo XX han rehabilitado las zonas ajardinadas con el doble propósito de respetar, por un lado, su evolución en todos los estilos, renacentista, barroco y romántico, que con tan formidable armonía conviven en Oca, y por otro, conservar el doble carácter de jardín ornamental y huerta productiva que ha permanecido como invariable a lo largo de toda su dilatada historia.
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2: Son las 5 de la madrugada y 27 minutos.

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1: Seguimos en Naturcil 2024 y estamos en la granja de San Ildefonso y ahora nos vamos a viajar al destino nacional invitado. Buenos días, Fernando.
2: Buenos días.
1: ¿Qué tal? ¿Cómo estáis afrontando esta feria de Naturcil 2024?
2: Pues con muchas ganas, con mucha ilusión, viendo cómo va a responder la gente a este nuevo emplazamiento, teniendo en cuenta que las últimas ediciones se realizaban en el norte de Palencia, en la montaña palentina. Entonces, pues a ver si ese público de Madrid se,

0: Acerca aquí a Naturcili y sobre todo al stand Aragón.
1: Seguro, porque es un stand además que llama la atención, ¿no? Me comentabas que era un gran stand.
0: Sí, eso es. Hemos hecho un stand de diseño ambientado en paisajes icónicos de Aragón, en el que se ve esa naturaleza salvaje que Aragón atesora. Y aparte de ello, tenemos también un stand de astroturismo, en el que traemos los cielos de las tres provincias para que el público pueda verlos a pesar de que es de día.
1: Una cosa, Fernando, habéis preparado esta edición de Naturcil con mucho mimo por ser destino invitado. Tenéis muchas charlas en la carpa de conferencias. ¿Puedes detallarnos un poco sobre qué van a girar estas charlas?
0: Bueno, van a tener una tipología muy variada, como es Aragón, que Aragón tiene gran variedad de recursos turísticos para contentar a prácticamente toda la familia. Pero bueno, haciendo, no sé, unas pequeñas pinceladas para abrir boca, pues tenemos unas charlas de astroturismo, sobre todo enfocadas en el eclipse 2026, un acontecimiento que Aragón va a tener, pues va a ser un lugar idóneo para poder observarse. Por otro lado, tenemos charlas de gastronomía en el que ponemos en valor productos agroalimentarios como el melocotón de Calanda, el jamón de Teruel, la trufa negra. Esta en concreto va a tener una charla que va a ser exclusiva de este producto, el trufiturismo como motor de desarrollo económico, como una zona ciertamente que perdía población, como la zona del sur de Teruel, de Sarrión, pues se ha visto revitalizada por este recurso que, aparte de gastronómico, también es turístico.
1: Y precisamente vamos a ahondar un poquito ahí en el trufiturismo, que me ha parecido una palabra novedosa y muy curiosa. ¿Cómo están afrontando esta parte? ¿Cómo están planteando para que sea un desarrollo económico a nivel turístico para la zona?
0: Yo creo que de alguna manera intentamos que la trufa esté presente más allá del plato, creando experiencias turísticas. El sector se está volcando en ello, llevando a aquellos turistas que son inquietos, que son curiosos, a ver cómo esa trufa se encuentra bajo las encinas, qué platos se pueden degustar con ellos.
1: Te he cortado que estábamos contando las charlas porque me ha parecido muy interesante el tema del trufiturismo, pero hay más charlas, ¿no? Antes sí. Me comentabas que hay muchas más.
0: Sí, efectivamente. Tenemos apicultura pirenaica, en el que vamos a intentar hacer llegar a los más pequeños, bueno, en realidad a toda la familia, este oficio tan milenario, pero cómo se hace desde el Pirineo, de la mano de una persona pues que vive ahí, que fabrica ahí, y de una manera sobre todo sostenible y respetuosa con el medio ambiente. Además de ello, también tenemos charlas que están relacionadas con el birdwatching, el birding, una experiencia turística que combina la gastronomía con el birding, se llama Picote Aragón, que la vamos a presentar aquí en la feria y que yo creo que va a tener muy buena acogida.
1: Que precisamente el birding es uno de los temas de turismo que más está creciendo y además es un turismo de calidad que aporta mucho al territorio.
0: Efectivamente, es un público de alto poder adquisitivo, muy respetuoso con el ecosistema, con el medio ambiente, que valora mucho los esfuerzos que se están realizando en materia pues eso, de ecoturismo, y yo creo que hay que apostar por ello porque siempre suma.
1: Y además Aragón, que es una zona que a nivel también de paso de aves y de todo, pues yo creo que tiene bastantes territorios, ¿no? Dentro de...
0: Efectivamente. De hecho, en Aragón podemos ver hasta 200 tipos de aves, una biodiversidad increíble. Por ejemplo, tenemos el quebrantahuesos, que yo creo que por todos es muy conocido, o el buitre negro, que en Aragón se pueden encontrar las mayores poblaciones de esta ave carroñera.
1: Por seguir con el tema de la gastronomía, dentro de Aragón tenéis diferentes tipos de denominaciones de origen.
0: Efectivamente, en una de las carpas de gastronomía tenemos una degustación de productos kilómetro cero. Intentamos poner en valor los productos de calidad diferenciada que atesora Teruel, como el melocotón de Calanda, la trufa negra de la que hemos hablado anteriormente, el azafrán de Giloca, el aceite del Bajo Aragón o los quesos, por ejemplo, de la Sierra Albarracín, de Tronchón, productos que tienen una calidad diferenciada y que yo creo que la mejor manera de probarlos es ahí en el territorio.
1: Te voy a pasar luego un podcast de la zona de Giloca y Daroca que hicimos con RECR, con la Red Española de Desarrollo Rural, y que yo creo que te va a gustar conocer más también a ti sobre Aragón, porque ya solo el inicio de ese podcast con todas las aves, con todas las grullas, es espectacular, ya te lo pasaré.
0: Pues sin duda el birding es el maridaje perfecto para una buena comida de productos kilómetro cero de Aragón.
1: Y ya para finalizar, Fernando, invita a todos a conocer, a venir a Naturcil y a conocer ese nuevo stand de Aragón.
0: Quiero invitar al público a que vean este stand, que estoy seguro que no les va a defraudar. Es un stand que tiene dos puntos de información diferenciados y una zona de presentaciones en el que, aparte de la programación de la feria, paralelamente hemos creado una programación para que pueda todo el mundo conocer los recursos turísticos que tenemos aquí en Aragón.
1: Pues muchísimas gracias de nuevo por pasarte por Radio Viajera en este stand Naturcil, en esta carpa, en esta grada de polo donde estamos, que es donde veía el rey los partidos de polo a los pies de la Sierra de Guadarrama. Muchísimas gracias.
0: Como siempre, gracias a vosotros.
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1: Algunos le añaden soda y a continuación lo adornan con una piel de naranja o limón. Es una bebida que ha vuelto a ponerse de moda en los últimos años y en nuestro país se recupera la hora del vermut. Sí, porque tiene hasta ahora, como nos explica Elvis Cogueri, sumiller de destilados en Hayat de Gran Vía y de FEBE, la Federación Española de Bebidas Espirituosas.
2: Sobre todo el domingo después de la misa, cuando salían, se juntaban en los pueblos y ya era como cada pueblo cooperativa tenía su propio vino, entonces era el vino, digamos, que tenían más cerca por posición geográfica y porque era más barato y era bueno. Y ya desde entonces pues quedó como la hora del vermut.
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4: Sí que tenemos la costumbre de quedar con los amigos, con la familia, al mediodía, antes de empezar a comer y tomarnos un vermú, la hora famosa del vermú que decimos, y la rodeamos con patatas chips, aceitunas, alguna conserva de calidad, un pescadito frito, que va muy bien con todos los salazones y este contraste de amargo, dulzón, con todo lo que viene salado que lo acompaña, está de rechupete.
1: Así que ya tenemos la bebida en una terraza, un bar o una casa y decidimos compartir el tiempo con otras personas. Ah, pero según la región en la que estemos, también lo disfrutaremos de manera diferente.
4: Según la región, podemos ver diferentes tendencias, ¿no? Pues en la zona de Cataluña, donde es la cuna del vermut, en la zona de Tarragona, Reus, pues sí que se toma mucho como aperitivo en las terrazas, combinándolo con los primeros rayos de sol de primavera, verano. Hay mucha costumbre salir y tomarlo fuera. Después también vemos otras zonas que se han apuntado a producir sus propios vermuts, como es la zona de Andalucía, la zona de Jerez, con sus vinos de Jerez como base. También tienen una cultura de elaborar su propio vermut, que tiene pues unos aromas que nos recuerdan muchas veces a este encabezamiento con Pedro Ximénez, con amontillados, que los hace muy especiales e incluso te sirven para elaborar cócteles un poco más sofisticados. También tenemos vermuts atlánticos, por supuesto. La zona de Galicia está elaborando unos vermuts que nos pueden recordar muchas veces más al vino propiamente aromatizado. Tenemos vermuts de Albariño, de Godello, de Mencía, que tienen más color de vino, ¿no? Más ese rojo rubí, ese amarillo oro. Y quizás estos vermuts se aconseja tomarlos en copa de vino. Y puedes incluso maridar toda una comida entera con ello.
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1: Esther Bach Romagosa, sommelier y periodista, acaba de publicar la segunda edición de la Guía del Vermut, publicado por Geoplaneta, donde recoge más de 100 referencias de todo el país, explicando sus especificidades y métodos de elaboración. Porque aunque hay tantas variedades, el sommelier Elvis Cogueri explica que tiene una base inalterable.
2: Tiene que utilizar raíces o hierbas procedentes de la familia de las artemisas, que es el ajenjo. Si no lleva eso, no se puede llamar vermut.
1: O sea, que estamos hablando de una bebida alcohólica compuesta por vino macerado con hierbas aromáticas o botánicos, agua, alcohol y opcionalmente azúcar caramelizado, que es el que le da el color. A partir de ahí las combinaciones pueden ser casi infinitas. Mientras en España se suele tomar para el aperitivo, en Italia es un digestivo y les gusta beberlo después de comer. Mientras que en Francia prefieren hacer un cóctel. De hecho, un personaje cinematográfico, James Bond, lo tenía como una de sus bebidas preferidas. El Piamonte italiano, la Provenza francesa y Cataluña son las tres regiones tradicionales en la producción de esta bebida. Una misma zona geográfica, pero gustos muy diferentes. Los sabores aromáticos, las hierbas utilizadas y el volumen de azúcar es lo que les diferencian, como nos explica Michel Valietti, bartender de Ondas Hayat de Gran Vía.
6: Vermut italiano, amargo, mucha presencia de botánicos, como la pimienta, suelen ser también un poquito especiados, tienen presencia de pimienta, de regaliz, de naranja sobre todo, y los hacen así como suelen ser vermut suntuosos, amargos, con un final en boca muy prolongado. Eh, Luego, por otro lado, tenemos los españoles, que son los vermuts más dulces del mercado. Tienen una presencia de unos de 120 o a 130, 150. Hoy en día hay vermuts incluso de hasta 200 gramos de azúcar por litro. Eso significa que es un vermut muy dulce, muy empalagoso, con mucha presencia de uvas pasas, como por ejemplo albaricoques o melocotones, mucha pasa de uva, el fruto maduro, ¿no? Digamos, mucha presencia de canela, vainilla, naranja también, ¿no? Como sabores intensos, digamos. Y por otro lado, el vermut francés, que ellos, bueno, suelen ser sí muy productores de vermut seco y blanco, pero encontramos vermuts mucho más florales, más aromáticos, con presencia de flores blancas como el jazmín, por ejemplo. Tenemos un montón de cítricos, pomelo, limón.

0: En la guía del vermut, Esther Bax recoge la historia de esta bebida que nos permite descubrir interesantes curiosidades. Aunque se han encontrado restos de absenta, imprescindible en esta bebida, en el antiguo Egipto, pero lo encontramos en la antigua Grecia, donde mezclaban y maceraban vino con especias y plantas aromáticas, elaborando brebajes medicinales. Su nombre procede del alemán Vermut, que significa ajenjo o absenta. Platón descubría en algunos escritos la costumbre ateniense de beber el elixir de la uva, y Heródoto hablaba de la importancia que tenía entre los persas. Tácito hacía referencia a que los pueblos del centro de Europa la bebían como reconstituyente, porque entonaba y vigorizaba.
1: De hecho, se cuenta el pasado terapéutico del vermut. De hecho, hemos explicado que es una maceración de plantas medicinales sobre vino, y uno de los personajes que más lo popularizó fue Hipócrates, que inventó una receta de vino macerado con ajenjo y la recetaba para curar diferentes problemas digestivos, abrir el apetito, etcétera.
0: Avanzamos unos cuantos años en la historia y llegamos a 1570. En ese año, Giovan Antonio Soderini habla de vino de ajenjo, una bebida aromatizada preparada en los Balcanes, concretamente en Bulgaria. También hace referencia a Alemania y Hungría. Y en 1773, el médico italiano Billy Franchi publicó una obra en la que explica por primera vez la elaboración de un licor a partir de la mezcla del vino de poca graduación con absenta. Sea cual sea el origen, lo cierto es que el Piamonte, la Provenza francesa y Cataluña, por este orden, son históricamente las tres regiones productoras y exportadoras más importantes. Enviaban sus productos al norte de Europa, Reino Unido y a las colonias americanas desde los puertos de Barcelona, Génova y Marsella. En España, Reus es la ciudad con más empresas dedicadas a su elaboración, y a finales del siglo XIX había unas 30 fábricas que producían más de 50 marcas diferentes. Allí tienen un museo dedicado a esta bebida. Esta ciudad, en el siglo XIX y principios del XX, marcaba el precio del alcohol junto con Londres y París. Esther Bax recoge en su guía del vermut una serie de recetas que han preparado diferentes chefs de reconocido prestigio.
1: El vermut en la cocina es un capítulo un poco para descubrir, ¿no? En la guía tenemos un apartado que diferentes chefs han creado una receta con base de vermut para aromatizar y darle un toque especial a los platos. Y de hecho, todos los chefs utilizan muchas veces diferentes vinos para acabar sus platos, para darle ese toque diferencial. Y el vermut pues tiene ese plus, que al ser vino más un aporte de hierbas aromáticas, también le da esa chispa especial a los platos. De hecho, hay diferentes elaboraciones que van desde aperitivos, gelatinas, pasando por sopas, platos de pescado, carnes, e incluso el vermut en el postre es un elemento de diferenciador que da una personalidad muy única.
2: Por las noches en Bocacho y al Gijón para el vermut.
0: Los afterwork han ayudado a desestacionalizar la hispánica hora del vermut. Nuestros expertos, Esther, Michelle y Elvis, coinciden en que está de moda. Esta bebida europea, exportada a Estados Unidos por los franceses, fue reinventada por los americanos durante el siglo XIX y XX, que lo utilizaron de base para la mayoría de cócteles. Desde los inicios de la coctelería, es uno de los ingredientes básicos de los barmans. Como dice la reputada chef Karma Buscalleda en el prólogo Guía del Vermut, la textura densa de la bebida permite al barman interactuar y dar juego para complacer al consumidor. Solo queda sentarse en una terraza de la playa, en una plaza o frente a un parque, y disfrutar de esta bebida que sube puntos en el mundo de la licorería.

0: La costumbre de sacar varias veces el protector solar de la bolsa durante una jornada de playa tiene los días contados. En un futuro muy próximo, lo más probable será que solo sea necesario hacerlo una vez, porque las cremas que nos protegen de las radiaciones no perderán su efectividad por la exposición al sol. Sunrise, sunrise, looks like morning in your eyes, but the clock's held 9:15 for hours. Al menos en ello trabaja un equipo de investigadores de las universidades de Málaga y de La Rioja que ha creado en el laboratorio moléculas sintéticas que están inspiradas en sustancias que producen ciertos hongos y algas de manera natural, la manera en la que algunos seres vivos se cuidan de no quemarse con las radiaciones solares. Las micosporinas naturales, que son esas moléculas sintetizadas, no producen alergias, son biodegradables y por si fuera poco también mejoran la protección frente a rayos ultravioleta. Todos son ventajas, como cuenta el profesor José Aguilera, del área de Medicina y Dermatología de la Universidad de Málaga.
1: Lo interesante es que se pueden diseñar productos con diferentes máximos de absorción, tanto dentro de la banda del UVA como tanto de la banda de absorción del UVB, y sobre todo, lo más importante, su alta fotoestabilidad. Es capaz de estar casi un verano expuesto al sol todos los días de ese verano, y al cabo de los 3 meses recuperarlos y ver que no ha perdido casi ni un 5%, menos del 5% del potencial de absorción inicial, que si lo utilizamos como booster o como complemento a los filtros tradicionales, le va a aportar muchísima mayor estabilidad a la fórmula y potenciar sus efectos fotoprotectores.
0: La principal aplicación es la de mejorar la protección de la piel y para ello la creación de estas nuevas moléculas con efecto pantalla suple las carencias de los compuestos clásicos. Para demostrarlo, la sometieron a temperaturas de hasta 270 grados, pero lo más complejo no fue la fase de experimentación, sino evidentemente el proceso hasta lograr sintetizarlas copiando a la naturaleza.
1: La limitación que teníamos al utilizar productos de origen natural puro era el proceso de purificación, que es bastante costoso ya que el rendimiento por gramo de planta no es tan alto. Para obtener a partir de sustancias de la industria química, conseguir las moléculas exactamente iguales que las naturales que producen las algas y los hongos en la propia naturaleza.
0: La industria farmacéutica y cosmética ya tiene disponibles para incluir en sus productos estas nuevas moléculas resultantes de la investigación, así que pronto solo necesitaremos una aplicación, justo tras despojarnos de la camiseta o del pareo, para estar perfectamente protegidos.

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2: Hola, buenas, soy Miriam Barahona, de la marca Siren Wild, de ropa sostenible y dibujos de naturaleza. Y estamos aquí en Naturcil este fin de semana, en la granja de Segovia, presentando nuestro proyecto.
3: Qué bien, Miriam, ya casi me lo has dicho todo. Así de carrerilla, ¿es la primera vez que estáis en Naturcil?
2: Es la segunda vez. Estuvimos el año pasado en la montaña Palentina, que se hizo ahí en Riaño, y la verdad que estuvimos muy, muy contentas del ambiente que había, del entorno, y bueno, es el sitio propicio para mostrar todos los animales que vamos creando.
3: ¿Notáis que la gente se para, pregunta, dice, oye, ¿esto cómo hacéis? ¿Por qué?
2: Pues sí que hay cierta curiosidad. Cuando le dices que es textil orgánico, pues te preguntan qué significa y les cuentas pues de dónde viene, la procedencia, de dónde se fabrica, y ya pues haces un poco la labor de concienciación, enseñando a leer las etiquetas, y bueno, la gente pues lo valora más.
3: ¿Y de dónde sois exactamente?
2: Pues yo soy de Molina de Aragón, un pueblo de Guadalajara, pero ahora vivo aquí en la Sierra de Madrid, y el proyecto lo tengo online, tengo la tienda online, y bueno, ahí hago distribución de los productos en algunas tiendecitas de comercio justo también.
3: Vale, se me está llamando la atención aquí en esta feria, bueno, y en las otras que he estado también en la montaña palentina, lo que se potencia, no ya el turismo de Starlight y estas cosas, sino la ornitología, los animales, los avistamientos de aves, de corzos, no lo sé. ¿Es una zona muy interesante en ese aspecto?
2: Sí, aquí estamos en el Parque Nacional de la Sierra de Guadarrama y es un entorno pues privilegiado. También es reserva de la biosfera, que yo vivo allí, vivo en Collado Mediano, también en ese entorno, y es de donde yo me nutro para y me inspiro para hacer todas las creaciones y los dibujos. El estar en contacto con la naturaleza pues te hace quererla, amarla más, y el mostrarla pues hace que llegue a la gente, y a través del arte pues concienciar sobre su valor y la importancia que tiene.
3: Vamos, que digamos que vuestro eslogan sería moda y animales, o por ahí va la cosa.
2: Sí, yo siempre digo, siente el arte de lo salvaje, y luego ropa sostenible, arte y naturaleza, y es eso, el unir el arte con la naturaleza, porque si lo conoces, lo cuidas, ¿no? Entonces, a raíz de conocer la historia de cada animal, pues te hace quererlo, y cuando lo ves, pues valorarlo, ¿no? Y que todos somos naturaleza al final.
3: Bueno, a ver, ya que estamos en el stand, enséñanos un poquito así, todo lo que hacéis, el tema de la moda, camisetas así, sudaderas un poco, y veo que llevas una camiseta muy bonita, ¿es reciclado todo?
2: No, lo que yo trabajo es el algodón orgánico, en su mayoría, las camisetas son de algodón orgánico, y las sudaderas en su mayoría también. Es difícil a veces encontrar en sudadera que sea 100% algodón orgánico, a veces lleva un porcentaje de poliéster reciclado, pero yo intento primar siempre que sean fibras naturales y evitar, en la medida de lo posible, el plástico, ¿no?, que tantos problemas nos está causando.
3: Sí, sí, sin duda, sin duda. Por cierto, antes me has dicho así fuera de micrófono, que decimos en la radio, que conoces mucha gente de la zona de San Sebastián que se dedica precisamente a la sostenibilidad, a los materiales reciclados.
2: Sí, en ese sentido, pues siempre está investigando, y estoy metida en un foro que se llama Slow Fashion Nest. Ajá. Y a raíz de ahí pues se aglutinan muchos proyectos de toda España, también de San Sebastián, y quienes trabajan pues todo relacionado con la moda sostenible y la economía circular. Y entonces ahí aprendemos muchas cosas de unos proyectos y otros, y nos apoyamos.
3: Vale, perfecto. Esta camisa o esta sudadera tan bonita, con este diseño precioso, ¿eh? ¿Esto cómo haces?
2: Pues los diseños son todo, parten de ilustraciones hechas a mano, bien a bolígrafo, en blanco y negro o en acuarelas. Este en concreto es el girasol, que es el nuevo de este año. Cada año hago una edición limitada. y se imprimen en serigrafía o en impresión digital. Y cada diseño tiene una historia. El girasol sería la energía de la vida, del sol, la positividad y bueno, luego yo llevo la lechuza, que también sería como contraposición, que es la dama de la noche, que la llamaba Félix, y es pues más entrando en la oscuridad, la energía de la luna y de la noche.
3: Qué bien, qué gozada que nos cuentes así las cosas y que haya gente que vive con esa pasión, la naturaleza, los animales, todos estos cuadros. ¿Con qué técnica, por cierto?
2: Los cuadros son los originales, que los traigo aquí, también los muevo en exposiciones para así poder ver de dónde nace el diseño. Y la técnica utilizada es de bolígrafo. Son de bolígrafos de delineante, de tinta y con diferentes grosores de puntas. Y con eso voy consiguiendo todos los trazos, los pelitos de los animales, de las plumas, los árboles, la corteza y como mucho detalle.
3: Venga, más cosas que vemos por aquí. Aquí vemos a un posible cliente curioseando con el tema de los cuadernos, oye, con unas ilustraciones preciosas. ¿Qué tipo de papel es? También, ¿cómo haces aquí los dibujos?
2: Pues bueno, luego los dibujos los plasmo en diferentes productos que puedes llevar en el día a día. Los cuadernos precisamente los hacen en Valencia, en una papelería, y están hechos a mano con una encuadernación rústica y un papel reciclado. Y luego tengo por aquí unos colgantes, que me gusta mucho también hacer colaboraciones. Estos los hace una amiga que vive en Salamanca, tiene un pequeño proyecto de bisutería artesanal. Y luego vendo también las láminas de las reproducciones, y tengo imanes, abre botellas, todo con una conciencia de que tenga una utilidad, ya que es un objeto ornamental, pero si tú tienes una utilidad lo mantienes más tiempo y ya no es de usar y tirar.
3: Pues perfecto, yo creo que nos lo has explicado muy bien. Esto, como lo que comercializas a través de tu página web, si es que tienes, nos la das, o tienes alguna tiendita por ahí.
2: Sí, todo se vende en la tienda online, que es sirenwild.com. Sirem y wild de salvaje.
3: Espera, por si acaso lo voy a deletrear, S-Y, si me voy equivocando me dice, sí, bueno, si no lo dais directamente de aquí, S-I, ya iba yo mal, R-E-M-W-I-L-D, sirenwild.
2: .com.
3: Redes sociales tienes también, me imagino que tal,
2: sí,
3: cual, con
2: tal
3: el
2: cual.
3: Arroba adelante.
2: Exacto. Y luego tenemos algunas pequeñas tiendas, pues en Madrid una de Comercio Justo, o en Galicia, por ejemplo en el Centro de Recuperación de Aves Salvajes AMUS en Extremadura también tiene nuestros productos. Y luego esa es la otra parte del proyecto, que intentamos colaborar con ONGs y recaudar dinero para apoyar proyectos que conservan los animales, la naturaleza. Y de vez en cuando pues sacamos packs solidarios para recaudar ese dinero que donamos y de alguna manera pues tener un impacto positivo en el planeta y en la sociedad con el proyecto.
3: Pues perfecto. Oye, Miriam, muchas gracias y que tengas muchísima suerte. Y a ver si te vas introduciendo también de donde yo soy, por San Sebastián, Guipúzcoa, al País Vasco.
2: Muchas gracias por todo y por la oportunidad de exponer el proyecto. Y sí, queda pendiente esa visita por el norte, que seguro que allí gusta mucho lo salvaje.
3: Siren Wild, ¿eh? Ya lo estáis apuntando. Desde la granja de San Ildefonso, en Naturfil, la Feria de Turismo de Castilla y León. Un saludo de Carlos Bengoa. Agur.
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En el podcast de hoy me gustaría explicaros y contaros un poquito lo que ha sido nuestra experiencia personal pues a la hora de viajar en avión con Abril, y aparte al mismo tiempo pues no sé, os daré algunos tips y os resolveré algunas dudas normales que solemos tener todos los papás a la hora de viajar con nuestro bebé, ¿no? Recuerdo que el primer vuelo que tomamos con ella fue para Nueva York. Ya os hemos hablado de este viaje en algunos podcasts anteriores. Es que a nosotros nos marcó un antes y un después este viaje. Tanto el vuelo, el destino, la experiencia y todo. Y la verdad es que le guardamos un cariño enorme. Y también nos sirvió para darnos cuenta de que se puede viajar con un bebé a lugares que muchas veces antes ni te planteas, ¿no? Así que nada. En este sentido, recuerdo que llegamos al aeropuerto y al principio todo se te hace un mundo, aunque una vez que después conoces un poco los trámites para llevar a cabo, tampoco es para tanto, ¿no? Por ejemplo, lo normal es llegar y siempre pues tener todo, ¿no? Las maletas, los abrigos o las chaquetas, la mochila, el carrito del bebé, que si la sillita del coche si lleváis la vuestra, bueno. Lo más fácil es, sobre todo, facturar, ¿no? Facturar lo que podáis, porque ya en el momento que ya las cosas están, pues guardadas, ¿no? Para que las metan en bodega, pues ya simplemente os quedáis pues con lo esencial para subir en el avión y que tanto vuestro bebé como ustedes pues tengáis lo necesario encima. Algo también que se puede hacer un poco un mundo, yo recuerdo que al principio nos estresamos bastante, después ya hemos aprendido con el tiempo a tomárnoslo con calma, es el tema de la cinta transportadora y el control de seguridad, de objetos prohibidos. A ver, en este sentido, sí que recomiendo llevar ropa ligera, evitar accesorios como los relojes, las correas y esas cosas, porque eso es un coñazo en los aeropuertos, siempre hay que quitárselo todo, las botas también. Con el tema del bebé, que sepáis que si lo lleváis en el carrito, ¿vale? Porque el carrito lo podéis facturar al principio o lo podéis facturar, lo podéis dejar directamente al personal en la puerta del avión. Pero eso, si tenéis el carrito con ustedes en el aeropuerto, que sepáis que si el bebé está dormido, la pega es que ahí vais a tener que despertarlo, ¿vale? Pero hay tanto en el carrito como en el portabebé, porque en principio es necesario cruzar el control de objetos prohibidos con el bebé teniendo los brazos estirados, ¿vale? Y ya bueno, cuando vayan andando pues ya podrán cruzarlo ellos solitos si se animan, o si no pues ya os indicarán cómo. Una vez que paséis todos estos trámites pues ya tan solo quedará que recuperéis vuestras cositas y bueno, ordenarlas de nuevo y mi consejo sobre todo es que os lo toméis con mucha calma, ¿vale? Esto no es un maratón. Llevar las maletas ya bien organizadas desde casa, como os explicamos en algunos podcasts anteriores, y eso, que no se os haga un mundo, porque muchas veces teniendo información por adelantado y conociendo cierto cómo van las cosas, pues después no es para tanto. Algo que a mí me gusta, bueno, que a nosotros nos gusta hacer antes de embarcar, es cambiar a la peque. Por varias razones. Primero, porque una vez que estás arriba, pues ya tienes la tranquilidad de que seguramente no hará pipí y popó pues tan rápido. También porque los cuartos de baño del aeropuerto pues suelen ser un poquito más cómodos y más amplios que el pequeño cambiador reducido que hay dentro del avión. Y porque si al final se nos pasa o porque vamos con prisa y no hemos tenido tiempo, puede que al final vuestro bebé haga alguna de sus necesidades a una vez a bordo, y que sepáis que esto ya es para todos, ¿eh? Para el bebé, para los adultos y para los niños, que no será posible cambiarlo pues hasta que el avión despegue y no llega a una cierta altura, ¿vale? Y ya te salga el típico icono arriba del asiento en plan de ya puedes quitarte el cinturón de seguridad y ya puedes ir al baño. Yo sé que una de las principales preocupaciones que solemos tener los papás, lo sé por experiencia propia, porque nosotros también nos lo planteamos en su día, es el tema de que al bebé le puedan doler los oídos una vez dentro del avión, ¿vale? Esto nos preocupa mogollón. Y al final la solución es más fácil de lo que nos podemos imaginar. Nosotros lo consultamos con nuestra pediatra en su día, ¿no? Y nos comentó que tanto en el despegue como en el aterrizaje, antes y durante, pues lo bueno es darle algo de succión, ya sea el pecho, si dais de mamar, o ya sea el biberón, o ya sea el chupete, ¿vale? Pero siempre que tengan esa succión, pues les evitará exactamente que les taponen los oídos y que lloren, pues debido a esa molestia. Con el tema de la comida,
que también es algo que se nos puede hacer un mundo, que sepáis que se puede, que tanto en los controles del aeropuerto como una vez dentro del avión podéis llevar la comida que necesitéis para vuestro bebé, ¿vale? Supongo que equiparéis además la maleta de mano pues en función de la duración del trayecto, por supuesto. Entonces, ya sea leche en polvo, ya sea agua en un termo o normal, ya sea, no sé, potitos de frutas o de verduras, ya sean tetabrix de estos especiales en los que ellos chupan las papillas, lo que llevéis, ¿vale? Normalmente en el aeropuerto pues se controla en una máquina especial, ¿vale? Que ellos lo que hacen es ver en esa máquina más o menos si el contenido que hay dentro de los recipientes que llevamos. Y una vez arriba, pues sí, también os admitirán la comida del bebé sin problema. Lo bueno es que no hay la limitación de los 100 mililitros, como suele pasar con otros líquidos en la bolsa de mano, por lo que en este sentido, ¿vale? Podéis relajaros, ¿vale? Y sí que dentro del avión nosotros al menos nunca hemos tenido problema para que nos calentaran. Yo le daba el pecho a Abril, en este sentido no con el biberón no tengo experiencia propia, pero vamos, me imagino que será igual que en el tema de los potitos, que sí los he llevado y a mí me los han calentado sin problema, siempre dentro del avión, ya fueran vuelos low cost o vuelos internacionales, siempre me los han calentado pues cuando me hiciera falta. Nosotros, por nuestra experiencia, siempre hemos pagado además el billete de Abril, ya fuera porque la compañía tenía establecida una tarifa propia para los bebés o porque a lo mejor la tarifa es un porcentaje de la tarifa adulto, pero nosotros al menos hasta hoy no hemos volado con una compañía que tuviera previsto la gratuidad de los bebés. Lo mismo existe, ¿eh? No decimos que no, incluso si nos escucháis, queréis compartir nuestra experiencia y dejarnos un comentario por ahí, sería perfecto, pero bueno, en general tienen sus propias tarifas y pagan, por supuesto, pagan billetes. Algo que también me sorprendió fue el tema del cinturón de seguridad. Nosotros casi siempre hemos volado siempre hemos volado con Abril sentada en nuestro regazo, porque bueno, sabemos que ella ha sido un bebé lactante y siempre iba mucho más tranquila, sobre todo pegada a mí en modo koala, ¿vale? Y siempre hemos volado con ella encima. También hay la opción de reservar un asiento con algún sistema de retención, ¿eh? Esto ya podéis verlo con la compañía correspondiente. Pero eso, ¿no? El tema del cinturón de seguridad, tienen ellos previsto ya uno para los bebés que se les pone alrededor de la cinturita y simplemente pues se une al nuestro allí. Así que ellos ya también pues tienen esa seguridad a la hora de volar. Otra de las cosas que os quería contar en este podcast también es el tema de lo de la cuna, ¿no? A mí también me surgieron varias dudas. Primero, porque cuando tú reservas tu billete online, incluso el del bebé, no siempre se puede solicitar la cuna en el momento, lo que requiere que después se contacte con el servicio de asistencia de la compañía y ya solicites la cuna, ¿no? Una vez que te han garantizado su reserva, pues bueno, normalmente se colocan en la parte como de los pasillos, ¿no? En la parte del avión que lo separa por secciones, porque los asientos son mucho más amplios y hay como más espacio para las piernas. En este sentido, es genial para volar, sobre todo para trayectos largos, ¿no? Ahora, las cunas, por supuesto, tienen sus dimensiones, ¿no? Estipuladas para dentro del avión. Entonces, ahora haciendo un poco de memoria, creo que están en torno a los 80 centímetros y normalmente van de los 10 o hasta los 12 kilos de media. Entonces, también comprobar, preguntar esto cuando vayáis a llamar, ¿vale? Preguntar esto a la compañía para que exactamente veáis si vuestro bebé todavía cabe dentro o no. Porque claro, en cualquier otro caso, pues tendréis que llevarlo con ustedes encima o ya reservarle su asiento aparte, ¿no? Una anécdota que sí quería compartir también era la que nos pasó en el viaje de vuelta, de hecho, cuando fuimos a Nueva York, y es que tuvimos algunas turbulencias durante todo el trayecto. De hecho, volábamos de noche, nada grave, ¿eh? Nada de esto de que daba miedo, que te pones las manos en la cabeza ni nada, pero sí que se encendía el pilotito en plan de turbulencias y en tal caso el bebé no puede ir en la cuna, ¿vale? El bebé tiene que ir sobre nosotros y con su correspondiente cinturón de seguridad. Os lo digo porque si estáis volando y se da el caso, ¿vale? Para que no os coja en modo sorpresa, al menos yo ya os lo he contado. Al
Al menos por nuestra experiencia, nosotros no hemos tenido ningún problema volando con Abril desde tan pequeñita. De hecho, no tengáis miedo de verdad al avión porque veáis a vuestro bebé pequeñito y tal. Ellos se van adaptando a todo sobre la marcha y si realmente tenéis ganas de viajar con vuestro bebé, contra antes se acostumbra un poco al jaleo de los aeropuertos, de las estaciones, del sube y baja. Ellos se adaptan a todo. Ellos, mientras que nosotros estemos ahí para darles cariñito, para cubrir sus necesidades, os aseguro que se adaptan. Y mejor, contra antes vayan integrando todo esto, pues mejor será a medida que vayan creciendo. Así que esperamos una vez más que nuestra experiencia volando con nuestro bebé en avión os haya resultado útil. Podéis seguir escuchando todos los podcasts, de hecho os invitamos a ellos, tanto los anteriores como los próximos que vendrán, a la hora de viajar con un bebé. Y si queréis más información, os invitamos a pasaros también por nuestra web y tienda online www.viajando2.com, y también nos podéis seguir en las redes sociales, donde estamos muy a menudo, sobre todo en Instagram, @viajando2. Así que hasta muy pronto en el próximo podcast.

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Eso que acabamos de escuchar y que todo el mundo ha escuchado muchas veces es, lógicamente, un trueno. Se produce cuando el aire se calienta a miles de grados centígrados como consecuencia de la descarga de energía de un rayo y se enfría posteriormente de forma muy rápida. Se producen ondas de choque que son las causantes del sonido que llega a superar los 100 decibelios.

Lo normal es que los rayos midan entre 1 y 2 kilómetros, aunque se han llegado a registrar rayos de más de 100 y que su velocidad supere los 400.000 kilómetros por hora. ¿Pero qué es un rayo y cómo se produce? Rayo es materia, pero no en estado líquido, sólido ni gaseoso, sino plasmático. Es sencillamente plasma, materia con partículas cargadas eléctricamente, y se produce precisamente por la descarga de esa electricidad estática, de la nube a la tierra, de la tierra a la nube, aunque sea más raro, y también entre nubes. The thunder of guns tore me apart. 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La comunidad científica aún no se ha puesto de acuerdo en una hipótesis sobre la formación de los rayos. Todavía se barajan distintas teorías, pero sí parece que hay acuerdo en que la presencia de hielo es fundamental para que se produzcan. You have been thunderstruck. Y los rayos, los truenos, los relámpagos, las tormentas en las que se producen también son arte, o pueden serlo. Y de hecho lo es en el trabajo de la artista Natalie Miebach, que crea esculturas con colores y formas que luego son interpretadas por músicos.

0: What you just heard are the interactions of barometric pressure, wind and temperature.
1: Acaban de escuchar interacciones de mediciones de presión, viento y temperatura tomadas del huracán Noel en 2007. Los músicos interpretan gráficos en tres dimensiones de datos meteorológicos como este. Cada cuenta, cada banda coloreada representa un dato meteorológico que también puede leerse como una nota musical. El clima es algo que me fascina. Es una amalgama de sistemas intrínsecamente invisibles para la mayoría. Por eso uso la escultura y la música para hacerlo no solo visible, sino también táctil y audible.

Pero al margen de la interpretación, como en el caso de Natalie Maybach, la propia naturaleza también crea piezas artísticas únicas con los rayos, que lo son en sí mismos, belleza efímera de luz y sonido, y también en obras permanentes, las fulguritas, que son las piedras que se forman cuando el rayo penetra en la tierra y funde los granos de sílice con su intenso calor.

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0: Bienvenidos a un nuevo podcast de Caminos Naturales. Hoy, antes de pasear por los caminos que hemos seleccionado, vamos a explicar qué son y quién gestiona el programa de Caminos Naturales. El Ministerio de Agricultura, Pesca y Alimentación lleva desde el año 1993 desarrollando este proyecto. En base a este programa del Ministerio, se han puesto en servicio la red de caminos naturales que consta ya de más de 10.200 kilómetros por toda España. Hoy te traemos dos trozos de ellos. Viajaremos por Burgos y por Cáceres. Quédate con nosotros.
1: Su ejecución contribuye al desarrollo socioeconómico del medio rural, reutilizando infraestructuras de transporte, vías pecuarias, plataformas de ferrocarril, caminos de sirga, caminos tradicionales en desuso o abriendo nuevas sendas y permitiendo a la población acercarse a la naturaleza y al medio rural en general, satisfaciendo la demanda creciente del uso ecorrecreativo del campo.
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0: ¿Qué señales debemos seguir para caminar o pedalear por un camino natural? La señalización propia de los caminos naturales es de color granate y podemos encontrar carteles de diferentes tipos: informativos, direccionales, preventivos o temáticos. El contenido de las señales depende además del tipo del camino al que se refiere, cuya clasificación viene dada en función de su longitud. Existen itinerarios de gran longitud, de recorrido superior a 300 kilómetros, que se realizan varias etapas y que se trata generalmente de caminos intercomunitarios que conectan diferentes comunidades autónomas. Itinerarios de longitud media, con recorridos medios de entre 150 y 300 kilómetros, que también suelen ser intercomunitarios, e itinerarios locales, con recorridos entre 50 y 150 kilómetros, generalmente promovidos por las administraciones locales.
1: Uno de los caminos que recorremos hoy es el de Santander Mediterráneo, un camino que constituirá en un futuro un itinerario especialmente diseñado para peatones y ciclistas basado en el acondicionamiento del antiguo ferrocarril Santander Mediterráneo que pretendía conectar Santander con la costa mediterránea en Sagunto, Valencia. Se divide en 10 tramos que transcurren por Burgos, Soria, Zaragoza, Teruel, Castellón y Valencia. Nos centraremos en su primer tramo denominado Las Merindades, una comarca que ocupa el tercio norte de la provincia de Burgos, en Castilla y León. Está limitada al oeste y al noroeste por la Comunidad Autónoma de Cantabria, al noroeste por la provincia de Vizcaya, al este la provincia de Álava y al sur por las comarcas burgalesas de Ebro, La Bureba y Páramos. La capital de la región es Villarcayo de Merindad de Castilla la Vieja. Antes de caminar por esta ruta, vamos a pedalearla junto a Chus Blázquez, de Rutas Pangea, y sobre su experiencia en ella. Además, nos cuenta por qué el otoño es un momento perfecto para hacer cicloturismo.
3: Si me preguntas por el paisaje de todo este camino natural, la respuesta no es fácil. Es un recorrido enorme, desde el Cantábrico al Mediterráneo, por lo que hay una gran variedad de paisajes distintos. Desde los bosques de hoja caduca del norte de la península a los prados cantábricos, a extensos pinares en tierras burgalesas y soriana, páramos y monte mediterráneo. En definitiva, un mosaico de paisajes distintos. Si nos saltamos el tramo cántabro y nos vamos a las Merindades, el camino natural comienza en la boca sur del túnel de la Engaña, en la provincia de Burgos. Con sus 6.974 metros de recorrido, este túnel fue hasta hace pocos años el más largo de España, aunque nunca llegó a entrar en servicio. Atravesó de lado a lado la cordillera cantábrica para unir Pedrosa de Valdeporres en Burgos con los valles pasiegos. Para la ejecución de las obras se construyeron dos poblados junto a las entradas del túnel para acomodar al personal. El poblado de la parte burgalesa se llamó Pórtoles, como la empresa adjudicataria, y contaba con barracones para los obreros, un hospital y una iglesia-escuela. Te recomiendo ver el documental Una gesta bajo la maleza, del director Richard Zubelzu, donde nos cuentan la historia que esconde el túnel de héroes y presos republicanos.
4: Empecé a trabajar en el año 50-51. Tenía 13 años. Había aquí igual 2.000 personas. Teníamos hospital, teníamos cine, teníamos baile, teníamos colegio, teníamos de todo. Aquí era un poblado enorme. Esto era maravilloso. Aquí había esto, lo más grande que había. Lo malo era cuando se mataba alguno. Una de la noche salí, se cayó y mató a dos. Yo aquel día cogí y me la regué.
5: ¿El túnel está cerrado actualmente?
4: No hay ninguna cosa imposible si se quieren. Nada. Lo mal ya está, porque el hueco ya está hecho, es querer.
3: El camino natural continúa su recorrido en un paisaje fantástico, entre robles, chopos, espinos, pinos y alisos, para seguir entre las impresionantes paredes de la Sierra de Caliza a un lado y el río Nela al otro.
0: Tras su llegada a un puente, donde cruza la carretera a la altura de Pedrosa, continúa la pista hacia el sur, pasando junto al antiguo Palacio de las Rozas. Un poco más adelante, el camino natural cruza bajo un puente que comunica ambos lados del pueblo de San Martín de Porres, para continuar después por una amplia pista en dirección al sur, hasta encontrar a un kilómetro una antigua estación, rehabilitada actualmente como vivienda.
3: La ruta finaliza actualmente junto a la maderera de la localidad de Santelices, pero las obras avanzan, ahora mismo están en marcha y el tramo siguiente es impresionante. Puente Dei, una joya que no te debes perder, los pequeños Escaño y Escanduso en las riberas del Nela para llegar hasta Villarcayo, la actual capital de las Merindades. Si seguimos hacia Burgos, podremos disfrutar de Trespaderne, donde resalta su puente medieval. Y en fin, llegamos al Parque Natural de Montes Obarenses, San Zadornil, un espacio de enorme interés geológico, geomorfológico y de gran biodiversidad, como todas las Merindades.
1: A 7 kilómetros del comienzo del tramo de las Merindades del Camino Natural Santander-Mediterráneo se encuentra el pueblo de Puente Dei, que forma parte del término municipal de Merindad de Valdeporres y cuyo censo no alcanza el centenar de vecinos. Esta localidad atrae a miles de turistas cada año, ya que se encuentra edificada sobre un puente natural de roca de más de 15 metros de altura. El entorno natural y tranquilo que envuelve a esta población ha sido catalogado por sus visitantes como un lugar ideal de gran belleza natural donde los visitantes pueden disfrutar de la naturaleza y huir del estrés de las grandes ciudades. Al puente natural de Puente Dei se le ha atribuido legendariamente el nombre de Dedo Físico de Dios o el Puente de Dios, aunque ha sido la fuerza del río Nela la que paulatinamente ha ido conformando el monumento natural. Además, la población se encuentra rodeada por una gran muralla que fue construida con fines militares. De hecho, dicha muralla es uno de los monumentos más importantes del legado histórico de la localidad. La Casa Palacio de los Porras, construida a finales del siglo XV, y la Iglesia de San Pelayo se suman a los monumentos más destacados de la zona. Hacemos un alto en el camino ahora para conocer algunos detalles cinematográficos junto a Sergio García, uno de los fundadores de la Asociación Cultural Sathill.
6: La línea de ferrocarril Santander-Mediterráneo, que curiosamente no llegó nunca ni a Santander ni a Mediterráneo, a Sagunto, creo que es donde estaba previsto que llegara, se abandonó en el año 1985 y, bueno, pues recientemente se ha invertido en la reconversión de lo que es la línea en sí, pues en un camino natural. Este camino natural tiene una relación estrecha con un pasado cinematográfico ilustre de la provincia de Burgos, ya que se han rodado varias películas en la zona. Algunas de ellas cerca, sin una vinculación directa con el mundo del ferrocarril, pero otras directamente en la línea, en instalaciones en uso, vamos, de lo que era su día en uso o ya con la línea abandonada. La primera película de la que hay que hablar, esta no es no usa elementos ferroviarios, es El bueno, el feo y el malo, ya que a la altura de Barbadillo del Mercado, que es una de las estaciones por las que pasa el camino natural, desde ahí tenemos a menos de 10 kilómetros la zona del cementerio de Sathill, que es el final, los 15 últimos minutos de la película del bueno, el feo y el malo, y de la cual pues forma parte de la asociación que ha reconstruido dicho lugar. y se ha convertido en un auténtico centro de peregrinación cinéfila y bueno, y de cualquier persona que tenga un interés por un paisaje precioso, como es el caso. También pasa muy cerquita de allí, está el campo de prisioneros de Betterville, que se usa en la película, el monasterio San Pedro de Arlanza y la zona de la voladura del puente de Langston. Todo eso podéis buscar información al respecto en nuestra página web de la asociación, www.acsadhill.es. Y las otras películas que sí que tienen una vinculación directa con la Santander Mediterráneo son el Doctor Zhivago. El Doctor Zhivago rodó varias secuencias en lo que es la película, lo que quiere ser el transiberiano, lo que lo convirtió en el transiberiano, pues era esta línea de ferrocarril. Entonces se rodaron varias secuencias en Soria capital y en las estaciones también de Navaleno, San Leonardo y Abejar. Entre San Leonardo y Navaleno, a unos 2 kilómetros de Navaleno, se ha conservado unos 200 metros de tramo de ferrocarril, no se ha levantado y se puede transitar sin ningún problema con las bicicletas al lado de ese tramo de ferrocarril, que es simbólico, evidentemente no va a pasar un tren en un tramo de 200 metros, y ahí es donde se rodó una de las secuencias de Doctor Zhivago y han puesto unos cartelones con fotografías del rodaje. Es parada obligada cuando se está haciendo la ruta. Más hacia el oeste, ya dirección Burgos, se pasa por una zona entre Cabezón de la Sierra y Rabanera del Pinar, que ahí se rodó fragmentos de la película Las Petroleras, una película que no tiene mucha fama, pero tuvo la importancia en su momento de traer a la zona a dos superestrellas como eran Claudia Cardinale y Brigitte Bardot. Pero claro, esta es una de las zonas que actualmente todavía no está convertida en camino natural y bueno, que se espera que durante el año que viene, 2021, me parece que es cuando se habilitará la zona. Es una película muy curiosa y bueno, pues es precisamente las escenas de un asalto al tren. Bueno, si contara más tendría que hacer un poco spoiler, así que bueno, invito a la gente a que la vea, la película. Y la última película, que es la más actual de todas las que he mencionado, es El Milagro de Petinto, una película de finales de los años 90, creo que en el año 1998, para ser más exactos, de Javier Fesser, una película de humor surrealista que está ambientada en la estación de La Revilla. Y por allí pasaba un tren de uvas a brevas cada muchísimo tiempo, que era el expreso pendular del norte. Pues bueno, se reconoce perfectamente la estación en el transcurso de lo que era la vía por allí. Así que nada, invitar a todos los amantes de la bicicleta a que realicen este muy bonito trayecto que pasa por una zona muy curiosa y muy rica en patrimonio tanto paisajístico como arquitectónico, como natural, como etnográfico, cuando queráis.
0: Para finalizar, la ruta cuenta con un perfil llano en su mayoría, con un desnivel de bajada de 75 metros. Los cruces están bien definidos y se marcha por una superficie lisa, con una cantidad de esfuerzo necesaria hasta una hora de marcha efectiva. El camino está dirigido, según el método para la información de excursiones, hacia un excursionista medio poco cargado.
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0: Comenzamos esta sección de noticias con el camino del que hemos hablado anteriormente, el camino natural del Santander Mediterráneo, del que ya se han iniciado las obras de un nuevo tramo en la comarca del Jiloca, en Teruel. Este nuevo recorrido, de 67,2 kilómetros de longitud, va a discurrir por las antiguas vías del ferrocarril Santander Mediterráneo y del ferrocarril Ojos Negros Sagunto, de la compañía minera de Sierra Menera, actualmente abandonadas.
1: El Ministerio de Agricultura, Pesca y Alimentación ha iniciado las obras para acondicionar como camino natural el tramo de Belmez, Córdoba, perteneciente a la antigua vía férrea que discurre entre la localidad extremeña de Fuente del Arco, Badajoz, y la castellano-manchega de Puerto Llano, en Ciudad Real. Este tramo forma parte del denominado Camino Natural Vía Verde del Guadiato. El itinerario, que se encuentra también próximo a la Vía Verde de la Minería, tiene una longitud de 7,4 kilómetros, comienza en el límite municipal de Belmez con Villanueva del Duque en dirección a la primera población y finaliza en el cruce con la vereda del Puerto Rubio.
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3: Todas las épocas son buenas para hacer cicloturismo en un país como España, con tanta variedad de climas y paisajes. Pero es que el otoño es mágico, tiñe de color nuestros campos, nuestros bosques. Este momento del año tiene una luz especial, días más cortos pero intensos. Así que sí, el otoño es una época ideal para hacer cicloturismo y son muy recomendables los recorridos junto a los grandes ríos, como hay varios caminos naturales o zonas de bosque. ¿Quién no querría disfrutar de un ayer en otoño?
0: La ruta que vamos a completar en este podcast es el camino natural del río Ribera de Acebo, el cual está formado por 7 sendas interconectadas entre sí, cuyos recorridos suman un total de 15 kilómetros. Con una localización privilegiada en plena Sierra de Gata, el camino natural del río Ribera de Acebo permite, a través de sus 7 sendas, recorrer espacios de alto valor natural, algunos de ellos incluidos en la Red Natura 2000. El agua juega un papel primordial en este entorno, existiendo numerosos cursos de pequeña y mediana entidad en buen estado de conservación.
1: Este camino natural se caracteriza por la variedad de paisajes y lugares de interés que ofrecen sus sendas. Así, se pueden encontrar lugares de impresionantes vistas de altura y panorámicas de la serranía. Recorridos por laderas de porte predominantemente arbóreo, bosques de ribera y parajes con más matorral. También se hallan elementos de interés histórico, como el antiguo camino del puerto de Castilla que conectaba Extremadura y Castilla y León, donde en su alto podemos visitar la ermita de San Blas, e incluso vestigios de viejas instalaciones relacionadas con el uso del agua, como la antigua fábrica de la luz.
0: La primera senda, la del embalse del Prado de las Monjas, tiene una longitud de 3 kilómetros, aproximadamente 50 minutos a pie, y parte del área recreativa del Jebero, que cuenta con 2 piscinas naturales en el río Ribera de Acebo. Estas 2 piscinas y la siguiente, la de Carrecia, se comunican por la senda número 6. Se trata de unas excelentes piscinas naturales de aguas frescas y cristalinas. Desde el área recreativa El Jebero, tras cruzar la pasarela entre las 2 piscinas, la senda discurre hacia el norte por una ladera en el margen izquierdo del río Ribera de Acebo y finaliza en el mirador del balcón del embalse, donde conecta con las sendas 3 y 7. La senda se articula en 3 tramos, el inicial y el final transitan por un sendero, mientras que el intermedio sigue el trazado de la antigua pista del molino. A 2 kilómetros del Jebero se encuentra el punto de intersección con la senda número 2, denominado Cuerda Cardilla. Esta senda, la número 2, se llama el Mirador de la Ventosa. Comienza a 2 kilómetros del área recreativa El Jebero y asciende entre brezos, piornos y jaras hasta alcanzar, tras 1,2 kilómetros de fuerte pendiente, la cima del Cerro de la Ventosa, a 794 metros de altitud. Es en este lugar donde se encuentra el Mirador de la Ventosa, que ofrece una de las mejores panorámicas del embalse y los valles entre los parajes de la Cervigona y Santa María. Al oeste se divisa el Pico Jálama, que con 1.487 metros de altitud es uno de los picos más elevados de la Sierra de Gata. El camino continúa hasta la encrucijada, punto de encuentro entre las sendas 2, 7, 4 y 5, donde existe un área de descanso. La encrucijada es un punto de los más elevados del camino natural. Tan solo la senda número 4, la del puerto de Castilla Norte, se encuentra a mayor altitud. Por ello, los posibles recorridos de acceso a la encrucijada desde cualquier otra senda son todos ellos trayectos de subida.
1: La senda número 3 lleva por nombre Los Puentecitos de la Cascada de la Cervigona. Con una longitud de 2 kilómetros, aproximadamente 30 minutos a pie, esta senda comienza en el mirador del balcón del embalse y tras cruzar la presa del Prado de las Monjas, continúa por el margen derecho del embalse. Una vez superada esta zona, tras cruzar la primera pasarela de madera, la senda continúa por el fondo del valle, remontándolo por la orilla izquierda del río Ribera de Acebo. La senda introduce al caminante en un paisaje donde predominan las encinas y los madroños. Acompañados en todo momento del cauce del río Ribera de Acebo y su bosque, el caminante podrá observar alisedas de interés comunitario, además de una gran riqueza de sensaciones, ligada a los cursos de agua típicos de las gargantas serranas. El recorrido termina cerca de un edificio que fue en su día una fábrica de luz, muy cercana a la cascada de la Cervigona, pero sin poder llegar a ella debido a la inaccesibilidad del entorno. Senda número 4. Puerto de Castilla Norte. Con una longitud de 3,2 kilómetros, aproximadamente 45 minutos a pie, la senda conecta la encrucijada con el mirador de la Cervigona. Durante todo el recorrido se puede disfrutar de impresionantes vistas, en particular en sus dos miradores, el del Manantial de Santa María y el de la Cervigona. Esta senda forma parte del antiguo camino del puerto de Castilla, camino con varios siglos de antigüedad e historia, empedrado y de cómoda pendiente, similar a las calzadas romanas que unían las localidades de Acebo y El Payo. La senda comienza en La Encrucijada, un cruce de caminos que discurre posteriormente por la falda del Teso de Santa María, hasta alcanzar un cortafuegos situado en la zona más alta del recorrido. Abandonando el camino hacia el sur, por un desvío bien señalizado, se llega al mirador de la Cervigona, desde donde se disfrutará de una panorámica del valle del río Ribera de Acebo y todo su entorno, y se podrá vislumbrar a lo lejos la cascada de la Cervigona, de 62 metros de altura, una de las más altas de la provincia de Cáceres.
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0: La senda número 5, la del puerto de Castilla Sur, tiene una longitud de 3,3 kilómetros, que son aproximadamente 55 minutos a pie, y al igual que la senda 4, forma parte del antiguo camino del puerto de Castilla. La senda 5 conecta la encrucijada con la piscina natural de Carrecián. La senda se inicia en el puente existente y asciende hacia el norte, para acabar tras unas revueltas de fuerte pendiente en el collado de la Ventosa. Allí alcanzaremos el área de descanso de la encrucijada. Seguimos nuestro recorrido y llegamos a la senda número 6, la de las piscinas. Tiene una longitud de 0,4 kilómetros, que son unos 5 minutos a pie, y se trata de un sendero que discurre por el margen derecho del río Ribera de Acebo y que conecta las dos piscinas naturales del Jebero con la de Carrecia. Tanto desde las piscinas del Jebero como desde la de Carrecia tendremos acceso a todas las sendas que forman parte del camino natural. Y hemos llegado ya al final con la senda número 7, la del Arroyo de la Jara del Rey. Con una longitud de 1,5 kilómetros, unos 30 minutos a pie, la senda conecta la encrucijada con el mirador del balcón del embalse junto a la presa del Prado de las Monjas. La senda presenta una fuerte pendiente, por lo que para hacerla más accesible se han incorporado una serie de tramos con escalones de piedra. Partiendo del mirador del balcón del embalse, la senda asciende por la ladera junto al arroyo de su mismo nombre hasta llegar a la encrucijada, donde finaliza y conecta con las sendas 2, 4 y 5. En sentido contrario, al llegar al mirador del balcón del embalse, se pueden tomar las sendas 1 y 3. Por su localización, al resguardo de los vientos y por ser uno de los recorridos que más sombra ofrece gracias a la vegetación que atraviesa, es aconsejable para cualquier época del año.
1: Este camino natural del río Ribera de Acebo es perfecto para recorrer en familia. Y por eso hemos querido contar hoy con la colaboración de Manuel y Ana, que junto con Pablo y Daniel forman el blog Mi Familia Viajera. Juntos han recorrido esta ruta y nos la cuentan.
4: Hola, yo soy Manuel Santervás.
5: Hola, yo soy Ana Picado y junto a nuestros hijos Pablo y Daniel formamos Mi Familia Viajera.
4: La Sierra de Gata es un verdadero paraíso para realizar senderismo en familia en cualquier época del año, pero sobre todo en otoño. Y vamos a hablaros del camino natural de la Ribera del Acebo, un lugar que destaca en este paraje.
5: Esta ruta la hemos realizado en dos ocasiones, una cuando los niños eran pequeños y todavía los porteábamos en la mochila y otra con los niños más mayores.
4: En las dos ocasiones ha sido una experiencia muy gratificante. Cuando han sido mayores en grupo, la zona del embalse les permite correr y desplazarse sin ningún problema, aunque luego el camino cambia un poco, ya es un poco más complicado.
5: Sí, la aproximación a la cascada de la Cervigona no es adecuada para niños pequeños, por tanto, hay que quedarse en la zona de la Fábrica de la Luz, un edificio que ahora está en ruinas y que sería el punto final de la ruta. Si se va con niños mayores, sí que se puede realizar la aproximación a la cascada, pero es un terreno bastante abrupto.
4: No obstante, la zona que más les gusta a los niños es lo anterior a la Fábrica de la Luz. Esa zona, que se llama la Senda de los Puentecitos, permite que tengan un paisaje en el que pueden bajar al río en varias ocasiones, jugar, correr, y en un paisaje y un marco incomparable. No obstante, el camino natural de la Ribera del Acebo comprende varias rutas y hemos hecho también en una otra ocasión una variante.
5: Sí, esta ruta se puede empezar o bien en el área recreativa de Jebero o bien subir al embalse de las Monjas. La área recreativa es una zona de baño con piscinas naturales y es ideal tanto si es al inicio o al final para que los niños puedan jugar y darse un baño si la temperatura lo permite.
4: Hombre, si se empieza la ruta desde abajo, desde el área de Jebero, hay una pequeña subida que hay que evitar en las horas de máximo calor porque está un poco abierta al sol. Si es en invierno, claro, se agradece, pero tiene a cambio unas vistas muy buenas de toda la Sierra de Gata. Por lo tanto, hay que valorar en la época del año para emprenderla bien al comienzo de la jornada, bien al final.

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1: Terminamos por hoy nuestro recorrido por los Caminos Naturales. Un paseo que nos ha servido para conocer el camino natural de Santander Mediterráneo en su primer tramo, el de las Merindades, en Burgos, en el que también hemos pedaleado junto a Chus, de Rutas Pangea, y hemos conocido sus curiosidades cinematográficas con Sergio, de Sad Hill.
2: Además de conocer las últimas noticias de las mejoras en diferentes caminos naturales, hemos caminado por las 7 sendas del camino natural del río Ribera de Acebo y lo hemos hecho contando con la experiencia de mi familia viajera. Para conocer más sobre el proyecto Caminos Naturales, visita su web dentro del Ministerio de Agricultura, Pesca y Alimentación en la sección de Desarrollo Rural o descárgate la app en tu dispositivo.
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0: Alquimistas con Puñetas, en este episodio 5 de la cuarta temporada del Viajero Occidental en Radio Viajera. Y creo, José Juan, si no me equivoco, que hoy también tenemos a una mujer, ¿no?
1: Volvemos a la Gran Bretaña, pero esta vez no con un viajero, sino con una viajera, o al menos eso es lo que ella decía. Con la señora Fabellin Mortimer dejamos atrás un poco las puñetas y nos metemos en el siglo XIX. La pregunta con la que abrimos este capítulo de hoy es esta. ¿Es España un país bonito? Esta pregunta aparece en uno de sus libros, una guía de viajes tan decimonónica como ella misma. La dama se llamó de soltera Fabellin Vivian, apellido que recibió de su padre, David Vivian, cofundador del Barclays Bank. Cambió de apellido al casarse a los 39 años con el reverendo Thomas Mortimer. Fabell nació en Londres en 1802 y murió en 1878. Rigurosa evangelista, aún es popular en Gran Bretaña por haber ideado un método innovador para enseñar a leer a los niños. Mrs. Mortimer sustituyó unas tablillas conocidas como Horn Books, libros de cuerno, hechas de madera o hueso y cubiertas de mica, por flashcards, tarjetas con una pregunta por una cara y la respuesta por la otra, como en el trivia. Fabellin Mortimer firmó un auténtico bestseller titulado The Peep of Day, cuyo significado sería el de primera luz del día. El título se explica solo, un catálogo de las más tempranas instrucciones religiosas que la mente infantil es capaz de recibir.

0: Muy buenas, amigos viajeros. Y así está la cosa, la nueva entradilla de Viajar de Cine. ¿Podemos bajar un poco la música, por Dios, hombre? Madre mía, empezamos bien. Pues sí, señores, esta es la nueva música de entradilla que tenemos para la nueva temporada de Viajar de Cine. Es la música de una serie que nos encanta, Colgados en Filadelfia, en inglés The Sun Always Shines in Philadelphia. Como podéis ver, las traducciones de los títulos siempre son exactas. Y va de unos chavales que tienen un pub en Filadelfia y montan unos pollos divertidísimos. Sale Danny DeVito haciendo de padre de dos de ellos. Y es una lástima porque aquí en España no hay manera de verla legalmente. Me refiero a que ni en Prime, ni en HBO, ni Netflix la tienen. Invito a estas plataformas que la traigan, por favor, porque es buenísima. Nosotros hasta la tercera sí que la vimos, no sé si era en Paramount Comedy, pero dejaron de emitirla. Pero os la recomendamos muchísimo, buscarla por internet o por YouTube, o ya os imagináis dónde la podéis encontrar, ¿no? Y sí, señores, va a ser la nueva entradilla para esta nueva temporada, para la quinta temporada de Radio Viajera de Viajar de Cine, que empieza exactamente ahora. Muy bien, pues tal como pone en el título, hoy nos vamos a Madrid. Ya hemos hablado alguna vez de Madrid, pero hoy vamos a hacer una recopilación de todas las veces que hemos ido, para el Fitur, para las fiestas del Yati, para temas médicos de Nina. Y hemos hecho una pequeña recopilación de restaurantes, hoteles que hemos estado pues cada vez que hemos ido. Y evidentemente, de todo lo que vamos a hablar, vamos a colgar fotos, vídeos en el blog, ¿de acuerdo? Pero primero de todo, vamos a hablar de un tema que ha salido hace poco, hace unos meses, que son estos billetes del AVE a 5 euros de Madrid-Barcelona, Barcelona-Madrid. ¿Y qué vamos a hacer? Pues lo que hacemos normalmente, vamos a llamar a Renfe para que nos expliquen exactamente cómo podemos hacer para conseguir estos billetes tan baratos y exactamente qué servicios incluye, porque claro, 5 euros es muy barato. Pues nada, vamos a por la llamada, ya sabéis cómo funciona esto y cómo van nuestras llamadas, ¿no? Pues venga, va, a por la llamada. Bueno, estamos llamando a un teléfono de atención al cliente que nos han suministrado y como siempre tenemos un poquito de nervios a ver qué nos van a decir.
1: Aquí Renfe, departamento de ventas, le atiende Rodolfo.
0: Hola, ¿qué tal? Mira, somos de Viajar de Cine, un podcast que hacemos para la radio viajera.
1: ¿Podcast, dice?
0: Sí. Y queríamos informarnos sobre el tema este de los billetes a 5 euros del AVE Barcelona-Madrid, Madrid-Barcelona.
1: Momento, que le paso con la extensión. Vale.
0: Bueno, a ver, parece que nos pasan con otro departamento. A ver qué nos dicen de los billetes de 5 euros.
1: A ver, que te he dicho que el bocadillo de jamón. ¿Hola? Me cago en la madre. ¿Hola? Que te mareo. Ay, espera, que tengo una llamada, ¿hola? Cojones. Hola, ¿hola? Buenos días. Le atiende Ramón aquí, departamento de ventas del AVE. Sí,
0: a ver, se encuentra bien.
1: Sí, sí, usted dirá.
0: A ver, Ramón, hemos llamado para informarnos de la venta de billetes de estos del AVE.
1: Sí.
0: De a 5 euros, Barcelona-Madrid. ¿Cómo funciona esto y cómo se puede conseguir?
1: A 5 euros, a Madrid-Barcelona, dice. ¿Dónde ha oído usted eso?
0: Hombre, a ver, lo pone en la página web.
1: La página web dice, un momento que lo miro porque yo es que no sabía nada de esto. Vamos a ver.
0: Hombre, si lo pone en la página.
1: Renfe.es.
0: Correcto, en renfe.es.
1: Yo de verdad, pero a ver.
0: Claro.
1: Bueno, un momento, que ahora me informo. Sí, a ver,
0: ahora
1: sí,
0: se informa,
1: aquí tengo las bases. Sí, un momento, Sí. Muy bien, sí. ¿Usted qué quiere saber exactamente? ¿Cómo conseguir estos billetes de 5 euros, no? Sí,
0: a ver, ¿cómo se consigue esto, no?
1: Sí, ahora se lo explico. Mira, primero de todo, usted lo que tiene que hacer es traer el libro de familia.
0: ¿El libro de familia?
1: Pero, claro.
0: Vale, sí.
1: Entonces, a ver, tiene que reunir 10 tapas de yogur de Danone de piña.
0: ¿Cómo que 10 tapas de yogur?
1: Hombre, a ver, por 5 euros usted tiene que dar algo a cambio, digo yo.
0: Pero
1: esto es una subvención que tenemos y estos son los acuerdos que tenemos.
0: ¿Y tienen que ser de Danone?
1: Danone.
0: ¿Yoplait no?
1: Yoplait no vale. Danone.
0: Bueno,
1: Danone.
0: Apunto.
1: A ver, 10 botellines.
0: Pero un momento, son muchas cosas porque las voy a apuntar, porque ahora
1: pues
0: me pide aquí que no.
1: Pues sí, son bastantes cosas. Apunte.
0: He cogido aquí una libreta, mira, ya está. A ver, diga, ¿cómo decía?
1: Muy bien,
0: ¿botellines de?
1: Pues 10 botellines de batido de chocolate de la faixeta d'en Jordà.
0: De la faixeta d'en Jordà. A ver, esto. ¿Esto que, a qué viene
1: hombre,
0: esto?
1: Verá, como usted sabe, Madrid y Barcelona están trazando lazos, puentes de amistad después de toda esta mardé que ha habido con el procés.
0: Sí, había oído algo,
1: y ahora están mirando pues de hacer un tratado, ¿no? De aquí viene la oferta a cambio de comprar productos catalanes de un lado y los catalanes que compren productos de Madrid, ¿me entiendes?
0: Vale, pues, ¿y qué más? Sigo apuntando, ¿eh?
1: Muy bien, se tiene que suscribir al canal de este, el niño este, el Miquel Montoro este.
0: Al Miquel Montoro, pero a ver, este niño, usted sabe que es mallorquín, ¿no?
1: Bueno, sí, pero habla como los catalanes, ¿no? Esas pilotas y esas taronchas y cosas estas, ¿no? Sí, pues ya está.
0: Vale, pues sí, vale, apuntado queda, que nos suscribamos al canal de Miquel Montoro, ¿qué más?
1: ¿Qué dices? Un momento, que me he equivocado, ¿eh? A ver, un momento,
0: ¿qué pasa?
1: Usted viene de Barcelona, ¿no?
0: Sí, de Barcelona, Madrid.
1: Vale, entonces no, a ver, ¿qué? Tiene que tachar lo de los batidos de chocolate, de la fachada de enchurrada, no.
0: Los batidos fuera.
1: Y lo del canal de Miquel Montoro, no. Esto es para los que vienen de Madrid a Barcelona.
0: Vale, y entonces los yogures y lo del libro de familia.
1: Sí, no, a ver. Los yogures de piña, sí, las 10 tapas de yogur de piña de Danone, sí, esto es para los
0: 10
1: dos.
0: 10 tapas de yogur Danone.
1: Sí. Y el libro de familia también. Y ahora ponte lo que tiene que poner usted si viene de Barcelona.
0: Esto es para el billete de 5 euros,
1: este
0: ¿no?
1: De los 5 euros, correcto.
0: Sí, vale, entonces, si vengo de Barcelona, ¿qué tengo que traer? Aparte de los yogures y los libros de familia, ¿qué más?
1: A ver, sí, un momento.
0: Muy bien, así le escucho, ¿eh? A ver, ¿qué más?
1: Si viene de Barcelona, tiene que traer.
0: Sí, ¿qué tengo?
1: 10 botellines de la cerveza esta, la Virgen Jamonera.
0: La Virgen Jamonera, pero a ver, ¿de dónde es esta cerveza?
1: Es una cerveza artesana que hacen aquí en Madrid, hombre.
0: Pero si yo que los botellines estos, ¿cómo los envío?
1: Cuando usted vaya a la estación de Sants, donde sale el AVE, usted tiene que traer todo esto, las tapas de los yogures y los botellines, todo esto lo tiene que traer con el billete este de los 5 euros.
0: Pero vamos a ver, si usted me dice que tengo que traer todo esto en la estación del AVE, con el billete de 5 euros.
1: Sí, correcto.
0: Y los botellines estos de la Virgen Jamonera, ¿no?
1: La Virgen Jamonera, está muy buena.
0: Es una cerveza tradicional de Madrid y yo tengo que ir a Madrid, pues ¿por qué no lo puedo traer a la vuelta? Porque ahora mismo yo, ¿dónde encuentro esta cerveza?
1: A mí que me cuenta, esto es lo que pone las bases. Usted tiene que presentarse a la estación con esto y espere, que falta una cosa aún, ¿eh?
0: Joder, más cosas, al final me va a salir a cuenta comprar el billete y pasar de esto. A ver, diga, ¿qué más?
1: A ver, aparte de todo esto, lo que también tiene que traer es haber comprado una entrada para ver el Rey León en el Teatro Lope de Vega en Madrid.
0: ¿Pero qué dice?
1: Es que para Frozen ya no hay entradas, ¿eh?
0: La madre que te parió.
1: Bueno, entonces sí. Falta una cosa solo.
0: ¿Más
1: una
0: cosas
1: cosa.
0: Aún? Sí. ¿Qué falta ahora?
1: Pues falta lo mejor de todo. Mire, este tren es semidirecto, hace una parada en Zaragoza. O sea que usted, cuando se para el tren en Zaragoza, escuche bien, ¿eh?
0: Sí.
1: Tiene que bajar rápidamente a hacer un café en el bar de la estación y volver a subir el tren.
0: ¿Cómo?
1: En el tiempo que tarda la parada.
0: Pero si no me da tiempo a hacer un café, si eso no, yo qué sé, si es un par de minutos lo que para.
1: A ver, esto es lo que ponen a las condiciones. Si usted quiere aprovechar el billete de 5 euros, tiene que hacer esto, presentarse a la estación con las tapas del yogur, las botellines de cerveza de la Virgen del Jamonero,
0: de la jamonera,
1: y el libro de familia, y ¿qué he dicho más? Ya ni me acuerdo. Los Miquel Montoro, esto es para los que vienen de Madrid, correcto,
0: esto es para de Madrid.
1: Ah, sí, las entradas para el Rey León,
0: todo. ¿Qué más? Sí, en platea, ¿no?
1: Ya, ¿qué coño sea? Aquí pone entradas para el Rey León, usted sabrá.
0: Madre mía, bueno, pues muchas gracias, por habernos informado.
1: Muchas gracias, pero a ver, ¿quiere el billete o no quiere el billete?
0: Hombre, es que yo qué sé si puedo reunir esto. Si veo que lo puedo reunir, pues igual sí que me sale a cuenta. Déjeme hacer números y ver si lo consigo todo esto.
1: Bueno, pero a ver, piense que la cerveza esta, la Virgen Jamonera, está muy rica, fresquita.
0: Sí, ya, fresquita. Ya, para entrar en su juego. Los yogures, si no son de piña, si son de coco, ¿qué pasa?
1: No, tienen que ser de piña, lo pone aquí por escrito,
0: Tiene que ser de piña, ¿no? Muy bien, pues nada, pues miro si lo puedo reunir y me pongo en contacto con usted. Muchas gracias.
1: Nada, a su servicio. Piense que el Rey León está muy bien, lo he visto yo con mi chiquillo y está. Vale,
0: muy bien, lo tendré en cuenta.
1: Oye, espera, un momento, que hay otra cosa, que no me había acordado.
0: ¿Qué pasa? Diga,
1: tanto si viene de Madrid como de Barcelona, usted tiene que tener una silla.
0: ¿Una silla?
1: No, hombre, claro, ¿usted qué se cree que por 5 euros va a ir en cabina? O sea, hombre, usted tráigase una silla si queréis sentado, si no, ya sabe.
0: Madre mía, va. Joder con la oferta, ¿eh? Bueno, va, pues sí, venga, ya, me lo pienso.
1: A ver, ¿dónde coño está mi bocata de jamón?
0: Bueno, lo dejamos, que veo que está muy liado.
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0: Muy bien, pues bienvenida Nina al especial Madrid.
3: Hola Jaume, ¿qué tal?
0: Una vez hablamos así por encima de Madrid, pero hoy hemos profundizado porque hemos buscado todos los restaurantes de las veces que hemos ido, los más destacados.
3: Sí.
0: Y vamos a empezar por la primera vez que estuvimos juntos en Madrid, que fue la entrega de los premios Móntate tu película.
3: ¡Ostras!
0: Que llegamos muy justos y nos salvó un restaurante que se llama 29 Fanegas. La taberna de General Orá, pone.
3: Me acuerdo perfectamente.
0: Bueno, yo lo llamo Fanegas directamente.
3: De ese día.
0: Sí,
3: por
0: sí,
3: Dios,
0: porque
3: estábamos muertos de hambre.
0: Sí, porque llegamos en el AVE a las 3:00 y
3: sí.
0: Fuimos al hotel Dormir de Cine, porque este está cerca del hotel Dormir de Cine, que luego hablaremos sí. de Dormir de Cine. Y el Fanegas, bueno, yo lo llamo Fanegas, se llama 29 Fanegas, si lo buscáis. Entramos como un poco acojonados porque era muy tarde y preguntamos si se podía comer y nos dijeron directamente para abajo, o sea, ¿no? Sin plan, explicaciones, esto nos encanta.
3: En plan, ¿cómo preguntáis si se puede comer? Aquí se come todo el día, punto.
0: Hombre, esto es lo bueno de las ciudades turísticas,
3: sí.
0: que del mediodía a la cena, pues como hay... Siempre hacemos la coña de que hay franceses que a las 5 ya están cenando.
3: Sí,
0: pues claro, ya
3: y hay españoles
0: otro,
3: que a las 4
0: ¿no?
3: están comiendo.
0: Es verdad, claro, se junta todo allí. Y hemos ido dos veces, la última vez también nos trataron súper bien.
3: Muy bien, nos han tratado siempre aquí.
0: Y voy a dar un poco de ejemplo de platos que pueden encontrar. Esto lo hemos encontrado de la página Entre Pinchos. Siempre decimos la fuente, Laura Jado, es la que ha hecho este artículo. Más que nada porque 29 Fanegas no tienen página web y hemos buscado porque no recordábamos la carta. La verdad que cuando vamos hacemos un pica-pica.
3: Siempre hemos ido picando cositas.
0: Es lo mejor, ¿no? No es en plan hacer, bueno, si queréis sí, pero de hacer primero o segundo no. Pides a diferentes platos y te lo vas partiendo porque la cosa más sencilla que te puede parecer está buenísimo allí. Mira, por ejemplo, tienen... El irazábal rebozado con mermelada de frambuesa.
3: Está tan rico como suena.
0: Sí, ensalada templada, el salmorejo, que seguro que están buenísimos. Como pone aquí, unos simples espárragos con queso curado. Tienen que estar también buenísimos.
3: De muerte.
0: La brocheta de bacon, rape, langostino, y bueno, ahí tienen tarta de limón y merengue. Pero de verdad, a la selección de quesos y jamones, vamos.
3: Pero yo lo que recuerdo son unos huevos.
0: Los huevos, ¿cómo eran los huevos, Nina?
3: Ay, por
0: momento,
3: estaban
0: momento
3: riquísimos.
0: Huevos, Nina. ¿Por qué? No, hombre, porque no eran huevos solos. Tenían,
3: hombre, no, claro.
0: Tenían jamón ibérico y foie, a ver.
3: Estaban muy bien acompañados.
0: Y patatas.
3: Sí, claro.
0: Estaba todo ahí, era como un...
3: pack completo.
0: En Barcelona esto lo llamamos ous estrellats, pero ahí tenían el plus del foie.
3: No, no.
0: Y el ibérico.
3: Buenísimos, buenísimos, de verdad.
0: Porque
3: además, el aceite que utilizan es de primera calidad y se notan los platos.
0: No, el pan mismo que te ponen, además súper amables, súper recomendado, 29 Fanegas en Madrid. Vamos a hablar del hotel que estuvimos, el Dormir de Cine,
3: sí.
0: Alguna vez hemos hablado de él, pero perfectamente, vamos a... O sea, ¿cómo lo digo yo esto? Que me pongo nervioso, porque Dormir de Cine siempre nos ha hecho gracia la primera vez que nos invitaron, que era al Móntate tu película, aparte de ir gratis. Nos hizo mucha gracia porque era de los primeros años que teníamos el canal de comer de cine, iba a decir, viajar de cine. Y claro, dormir de cine, o sea, dormir de cine, viajar de cine y solo falta comer de cine. Y con el Fanegas lo cumplimos. Y claro, dormir de cine es un hotel fantástico que está... ¿Qué calle está? No me acuerdo. En la calle, sí, la calle del Príncipe de Vergara, 87, entre María de Molina y General Orá. Este hotel que tiene, que es un hotel temático de cine.
3: Sí.
0: Cuando entras ya ves que hay pósters, dibujos de Woody Allen, de manga. Es chulo, es muy moderno, muy chulo. Y lo mejor de todo es que cada habitación está ambientada en una película.
3: Sí. Nosotros recuerdo que la primera vez que fuimos la habitación era la del Guateque.
0: La del Guateque de Peter Sellers.
3: Sí. ¿Y te emocionaste?
0: Sí, la que no recuerdo fue la... Porque hemos estado tres veces,
3: ¿puede
0: ser?
3: Tres veces hemos estado.
0: Sí, sí, porque Móntate tu película hemos ido dos veces.
3: Sí.
0: Y era el mismo.
3: Sí.
0: Una vez era Momo, también.
3: También.
0: La película Momo, pero la última ya no me acuerdo. Qué rabia, no me acuerdo. Ah, espera, era la Pantera Rosa una vez, también.
3: No, esa era la del Guateque. Yo creo que era la de Annie.
0: ¿Annie?
3: La última vez.
0: Ah, o sea, no era Momo, era Annie.
3: Annie creo que era.
0: Vale. Pues bueno, las habitaciones, aparte de estar ambientadas en películas, porque yo vi que había Matrix... La chaqueta metálica, no, la chaqueta metálica, bueno, diferentes a la de Woody Allen, también estaba. Bueno, porque cuando vas por el pasillo, cada puerta
3: sí.
0: tiene el dibujo de la película.
3: De la película.
0: Y nosotros íbamos jugando a ver de quién era esta. En la entrada misma hay un póster gigante en la pared de los hermanos Marx.
3: Sí.
0: Y claro, si eres cinéfilo, esto es guapísimo, lo disfrutas mucho, aparte de que te un trato excepcional y un desayuno muy bueno también.
3: Y con churros.
0: Hombre, en Madrid hay que ver churros y porras. Yo soy más de porras, ¿eh?
3: Pero bueno, ahí tenías churritos para desayunar.
0: Sí, sí. Y la verdad, pues totalmente recomendable dormir de cine en Madrid. Vamos, si sois cinéfilos. Y además, a ver, no está bien al centro-centro, pero a ver, tampoco...
3: No, pero andando desde ahí puedes ir a cualquier sitio.
0: Bueno, además...
3: Nosotros que andamos mucho, pero bueno.
0: Es que es verdad, a veces andamos mucho y hay que... No sé, la gente si anda tanto como nosotros, ¿no?
3: Pero a ver, andando llegas a todos sitios, tienes estación de metro cerca y...
0: No, pero además que tiene un montón de restaurantes. La última vez que fuimos ya no era para Móntate, era para ir al concierto de Muse.
3: Es verdad.
0: Y ahí mismo teníamos la estación de metro para ir al campo del...
3: Atlético de Madrid.
0: Atlético. Impresionante ese campo, yo no lo había visto.
3: Muy chulo.
0: La verdad que muy guapo. Y una cosa que nos sorprendió es que normalmente cuando vas a un concierto, ya acabo rápido y sigo con los restaurantes, pero tengo que comentarlo, que fuimos, cuando vas a un concierto de estos, normalmente te meten unos sablazos con los bocadillos, estos puestos callejeros que hay o en el mismo estadio. Sí que es verdad que no era muy barato, pero realmente había como un food truck.
3: Sí, era un food truck.
0: Que hacían unos bocadillos, yo de lomo, y tú no sé de qué cogiste.
3: ¿Un Frankfurt puede ser?
0: Pero sí, un Frankfurt gigante, algo así.
3: Algo así.
0: Pero la verdad nos sorprendió porque estaba buenísimo, buenísimo. Ya no me acuerdo de... Porque sí que los mismos que tienen el food truck están cerca de la estación de Atocha.
3: Es verdad, en Atocha tienen un restaurante.
0: Sí.
3: ¿El Serranito o algo parecido? Mientras hablamos de los otros restaurantes, voy buscando.
0: Pues mira, ya hemos hablado de dormir de cine y el fan.

0: Vegas. Venga, vamos a hablar del otro hotel que también nos encanta. Este está más céntrico. Este es el, se llama así mismo Velázquez 45 by Pillow. Es un hotel que es como muy familiar.
1: Es muy cookie.
0: La entrada, no, sí, la entrada es como una entrada normal. Me recuerda al que fuimos a Pamplona, que también entras por un portal normal y subes al ascensor y te encuentras como una sala de estar guapísima, un trato también exquisito y las habitaciones muy chulas. La verdad que también disponen de un buffet libre muy guapo, que todo súper bien decorado y súper recomendable. Esto está, bueno, tal como pone, la calle Velázquez 45. Este sí que está realmente súper céntrico y una zona repleta de restaurantes, pero que cuando salimos a comer ya no sabíamos a cuál ir.
1: No, es una pasada. Es decir, ese sí que está súper bien situado.
0: Además,
1: a nivel de restaurantes.
0: Sí, porque le preguntamos al recepcionista, al que estaba en aquel momento en recepción, si nos podía recomendar algún restaurante, y bueno, nos dijo una lista y fuimos, porque detrás mismo, a dos calles, está el mercado, hay un mercado, y fuimos a parar, a ver si lo encuentro aquí. Mira, La Niña. Este es un menú, La Niña, está, a ver si os voy a decir la calle, está en la calle de Ayala 28, por si vais al mediodía, vale la pena, tienen un menú, creo que no pasaba de 10 euros, eran 9. 9 y algo, creo.
1: Eran...
0: No pasaba de 10, seguro.
1: No, era muy barato, no. Estaba súper bueno.
0: Lo sé porque me tocaba pagar a mí, y esto me fijo cuando pago yo. Y si era 9 y algo, y realmente nos hicieron un arroz negro, yo de primero pedí, eran como unas croquetas, bueno, no sé qué era, pero es que estaba buenísimo. La verdad es que tenemos fotos, porque hicimos fotos,
1: sí.
0: Y me sorprendió porque al ser una calle, a ver, vamos a ser sinceros, bastante pijilla, el producto ahí era buenísimo y estaba muy bien de precio.
1: Sí.
0: Estaba a reventar el restaurante, pero realmente no nos tuvimos que esperar, porque nos sorprendió, al igual que Roma, que con el frío que hacía, en Madrid también hemos visto que hay mucha gente que le gusta comer en las terrazas.
1: Sí, y hacía frío, ¿eh?
0: Nosotros es que tenemos mucho frío. Y, o no sé, no lo entiendo, porque yo pensaba que era porque la gente fumaba, pero mucha gente no estaba fumando.
1: No, y las terrazas a tope, decías, pero con este frío, ¿la gente qué hace en la terraza?
0: Claro, nosotros vimos la terraza a tope y dijimos, no, es que si puede ser dentro, y dentro estaba casi vacío, como
1: sí,
0: quien
1: sí.
0: Dice. Una grata sorpresa para nosotros, porque la verdad es que estaba llenísimo. Pues nos atendieron súper bien, el precio súper bien. Con el menú había el postre y la bebida.
1: Sí.
0: Y creo que... creo que el té, bueno, el café...
1: No, a ver, podías cambiar café o postre. O té y postre.
0: Sí que hay sitios que no quieren eso, pero yo encuentro que está bien. Si no quieres postre, porque al mediodía nosotros no somos muy de postre. Pero si lo quieres cambiar por el café, yo encuentro que en el fondo les sale a cuenta a ellos.
1: Yo creo que sí, porque en nuestro caso, por ejemplo, que tomamos muchas veces té...
0: Sí.
1: Es agua chirli, vamos.
0: Hombre, es más barato un té que una tarta tiramisú.
1: Seguro.
0: Pues
1: seguro.
0: Aquí en Mataró, tú sabes que muchas veces no hemos tomado postre, lo hemos cambiado por el té y nos han cobrado el menú entero y nos han cobrado el té.
1: Sí, ya.
0: Ya lo sabes perfectamente.
1: Pero esto en Madrid no pasa.
0: Bueno, por lo menos en los sitios que hemos ido.
1: Por cierto, he encontrado el restaurante,
0: ¿sí?,
1: que decíamos de los bocadillos.
0: A ver.
1: Se llama El Brillante de Atocha.
0: El Brillante de Atocha. Os recomendamos el bocadillo de lomo, creo que.
1: Pero a ver, el pan estaba muy rico, el de este restaurante.
0: No, realmente es que, ya lo digo, era un concierto y normalmente en estos sitios te meten un sablazo y te meten un pan que no vale nada. Pues
1: sí.
0: Estaba riquísimo y los dos bocadillos.
1: Sí,
0: a ver, La Niña, apuntad. Restaurante La Niña, calle de Ayala 28. Este lo recomendamos como menú de mediodía, entre semana. El producto buenísimo porque está pegado al mercado, que no me acuerdo cómo se llama ese mercado, Nina.
1: Pues tendremos que ampliar.
0: No sé, voy a ampliar el mapa a ver
1: mapa
0: si me sale, pero
1: si
0: no me sale.
1: Mercado.
0: Si alguien sabe cómo se llama, no lo sé. Que sí que nos recomendaron el Casa Dani, pero estaba a tope. Bueno,
1: era imposible.
0: Y
1: nos dijeron que era la mejor tortilla de patatas de España.
0: Sí, además aquí mismo, mira, he apretado, es que lo he visto antes, ¿eh? Mira, te lo voy a poner para que te entre hambre. Mira qué tortilla.
1: Claro. Es que por Dios.
0: O sea, si va al Casa Dani este, id a la página que hay aquí en el mismo Google, ¿eh? En Google lo buscáis, que está, porque el mercado este está rodeado de restaurantes y claro, el producto tiene que ser súper fresco.
1: Estoy salivando,
0: o sea,
1: literalmente.
0: Una tortilla como deshecha aquí mismo tenemos.
1: Súper tierna.
0: Estamos grabando este programa media hora antes de cenar y a Nina le están saliendo como colmillos de vampiro con lo que acabamos de ver
1: por
0: aquí.
1: Dios.
0: Que mira que yo no soy muy de callos, pero aquí los probaría. Aquí tienen muy buena pinta. Pero venga, que nos queda, bueno, sí,

0: El certificado de COBE.
1: Era de COBE, vale.
0: Era el de COBE.
1: Pues tienen un certificado, según ellos es el único que tienen. A ver, aviso, ¿eh? Este sí que es muy caro, ¿eh? Este es muy caro. La verdad que yo diría que es de los restaurantes más caros que hemos ido, Nina.
0: Sí, yo creo que sí que es uno de los más caros que hemos ido.
1: Es recomendable, pero es muy caro. Como lo he dicho yo,
0: está en la calle de Claudio Coelho 41.
1: Correcto. Cerca del hotel del Velázquez by Pilot.
0: Sí, cerca.
1: Estaba a unas calles. Bueno, es que esas calles son... Es que estoy enamorado de esas calles. Porque es un no parar de cafeterías, restaurantes, tiendas, porque me encanta la ropa clásica y hay muchas tiendas de estas que te hacen el traje a medida.
0: A ver, si alguien no se ha dado cuenta, a Jaume le encanta Madrid.
1: Sí. O sea, si hay alguna oferta de trabajo como para podernos establecer allí, lanzamos aquí este gancho a ver si alguien nos echa un cable.
0: Le encanta Madrid.
1: A mí me encanta comer en Madrid, evidentemente. Y el Sinator allá tiene el de COBE, ¿no? ¿Has dicho que era el certificado?
0: Sí, tiene el certificado de COBE. Por lo visto, según ellos también, es el único restaurante de Madrid con ese certificado.
1: Y nos hicimos la foto con el certificado.
0: Sí, por supuesto.
1: Porque, bueno, voy a dar un ejemplo. A ver, que conste que también tienen sushis y nigiris, que los vimos ahí cuando estábamos, tenían muy buena pinta. Pero además
0: alguno,
1: tienen,
0: creo,
1: espera.
0: ¿Probaste alguno de...?
1: Sí, de salmón. Estaba, ¿verdad?, buenísimo, porque era un capricho mío. Pero luego, espera, a ver si busco lo que comimos nosotros. Espera, ¿eh? Lo voy a encontrar.
0: A ver, yo recuerdo además que el primer año, para empezar, empezamos con un pequeño aperitivo que se llamaba Fly Me to the Moon.
1: Sí.
0: Que era pasta, eran unos espaguetis fritos japoneses y encima tenías la yema de huevo dorado con foie gras fresco a la plancha y es una de las cosas más deliciosas que he comido nunca.
1: Sí, sí, fuimos para el COBE pero dijimos vamos a tomar algo de primero.
0: Claro, un poco de foie.
1: Pero ahora os voy a poner un ejemplo de los precios, ¿vale? Para que lo sepáis. No, no es para criticar, es para que lo sepáis, pero que la calidad tiene un precio y la verdad es que
0: la tiene.
1: Vais a ver. Tiene el Love Me Tender, es el dados de lomo de wagyu japonés con salsa de jerez seco y yuzu miso, $33.50. Ya os decimos que esto no es un entrecot, ¿eh? Son dados de lomo. Luego tiene la bohème, que es sashimi de wagyu de alto marmoleado con ajillo de sésamo, $48.50. Y el My Way, que es el sashimi de solomillo de carne de Kobe, €90. O sea, es para que os hagáis una idea. Os lo recomendamos, pero... A ver... Sabéis dónde os metéis, ¿no? Porque, sí, a ver, esto es una de esas cosas. Lo hemos repetido dos veces, pero en épocas buenas. Ahora nos lo tenemos que pensar mucho
0: poquito,
1: para volver.
0: Sí.
1: Porque nosotros, cuando tenemos, gastamos. Pero cuando no tenemos, pues a casa y arroz bullit, ¿sabes? No,
0: arroz hervido.
1: Arroz hervido. Bueno, ya supongo que lo han entendido.
0: Por si acaso.
1: Pero que estos son los precios que rondan este restaurante. Pero, a ver, que vale la pena. Al menos una vez en la vida. Sí que nos dijo el dueño que si queríamos, también nos hacía, no sashimi de solomillo, no, solomillo podíamos encargar.
0: Sí, y lo pedías al peso.
1: Este es al peso, pero le tenías que encargar por la mañana, porque esto es como la carne esta vieja que le tienen que hacer el corte y lo tienen que sanear luego, no sé cómo iba, pero que se lo teníamos que encargar por la mañana, porque el corte lo tenía que hacer por la mañana o el día antes.
0: En principio por la mañana, antes de las 12 había suficiente, pero que si era el día antes mejor.
1: Que era importante, pero ya os digo, esto va al peso, o sea que la broma te puede salir. Que estuvimos tentados, pero no sabíamos calcular el precio, porque ahora mismo, como os he dicho, si el sashimi de solomillo de carne de Kobe vale 90, y os digo yo que eran unas tiras, para
0: sí,
1: arriba o para abajo.
0: Bájala al revés. Hacia abajo, sí, por favor.
1: ¿Sí?
0: Yo creo que más abajo, está un poquito más abajo todavía.
1: ¿Abajo de
0: más
1: todo?
0: Abajo, sí, creo que estaba el precio por 100 gramos o algo así.
1: Ah, a ver, están los nigiris, modern Japanese.
0: Tira un poco más
1: mira,
0: abajo.
1: ¿Esto quieres decir?
0: Más abajo. Espera, creo que sí, perdón. Sí,
1: ¿Kobe beef?
0: Yo creo que era por aquí, más abajo.
1: ¿Más
0: la
1: abajo?
0: Barbacoa, aquí. ¿Ves, por ejemplo, el solomillo fino de Kobe está a 99?
1: 99, pero no pone el...
0: Esto no sé si eran
1: no
0: 100
1: gramos,
0: o 200
1: ni...
0: gramos.
1: A ver, no os arriesguéis, no sé.
0: Pregúntate antes.
1: Bueno,
0: si
1: estáis forrados, sí, de ahí a saco, entrecot de Kobe, tira. Pero ya, aquí pone, como dice Nina, solomillo fino de Kobe beef, que esto será como un bistec, 99, pero veo que vale lo mismo que el sashimi, y el sashimi era muy fino.
0: Por eso, son unos 100-150 gramos, me imagino.
1: Que recordad que el Kobe y el wagyu, mejor muy poco hecho. Si no,
0: cuanto menos hecho mejor.
1: Es un crimen.
0: Es esas carnes que hay que comer poco.
1: Bueno, y vamos ahora a uno de los últimos que fuimos.
0: Sí, y que también está muy bueno.
1: Las carboneras de Lu.
0: Sigo salivando yo ya, es como que
1: está salivando, Nina. A ver si recuerdo, mira, Nina pidió, creo que era la codorniz deshuesada y rellena con salsa de Pedro Ximénez y castañas y chantarelas.
0: Él estaba buenísimo, por Dios.
1: ¿Y yo? ¿Qué cogí yo, tía?
0: Tú cogiste
1: las carrilleras, ¿no?
0: Carrilleras,
1: las carrilleras ibéricas al Pedro Ximénez con pomada de coliflor y boniato glaseado. Por Dios, pero qué bueno. Oh, es que este fue una pasada. Y de primero... cogimos la flor de calabacín en tempura rellena de brandada de bacalao.
0: Algo espectacular. Es decir, es que esto estaba para morirse de bueno.
1: Esto sí que es de lo mejor que hay en Madrid. Sí. Y el precio es razonable. Sí. Este precio es razonable. Sí. No sé qué más pedimos, Nina. Había un plato más pedimos, pero no me acuerdo ahora.
0: Yo creo que fue otro de los primeros, pero no recuerdo si fueron las colmenillas de... No, ya lo sé. La degustación de Foix.
1: Sí. La degustación de Foix, sí. Correcto, sí. Y aquí los precios están entre 19 y 25 el plato. Los pescados son más caros.
0: ¿No hay ningún plato que llegue a 30?
1: No. Solo, mira, el más caro es el bacalao negro, que también estuvimos tentados, que es bacalao negro confitado acompañado de puré de ajo negro crujiente de bacalao. Y la lubina salvaje, que es a baja temperatura con salsa de clorofila y penca de acelga en tempura. Sí que hay uno, que son los 32 euros, que es el rodaballo salvaje, a la plancha sobre flor de patata con trompetas de la muerte. Bueno,
0: ya sabes, el próximo día probamos los
1: pescados. A ver, se nos acaba el tiempo, pero es que estamos ya, que está el micro, ya lo estamos aquí salivando todo. Las carboneras de Lu. A ver si me da tiempo de decir dónde estamos. No me acuerdo.
0: ¿Dónde está? Mapa.
1: Bueno, no sé, ¿por qué no ponen la calle aquí? No me da tiempo. Está en la calle Villalar. Vale, es una calle muy pequeñita. No me pone el número. Calle Villalar, ¿ok?
0: Muy bueno.
1: Carboneras de Luz, sobre todo, recomendado por Viajar de Cine, que se nos acaba el tiempo. Nos encantó este restaurante. Si nos están escuchando, estaríamos encantados de volver y hacer promoción.
0: Y además hicimos el postre, yo me tomé
1: el postre, sí. Uy. Se nos acaba el tiempo, Nina, hablaremos del postre. Colgamos las fotos, venga, nos vemos en el próximo programa. Venga, chao.
0: Chao.
1: De verdad, que colgamos las fotos.

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1: Bueno.
2: Voy a ver que tenemos las estadísticas de este año.
1: Sí.
2: Tanto de Boomer como de Viajar de Cine y estoy muy contento tú.
1: Ah, sí. ¿Por qué?
2: Sí, porque hemos subido mucho.
1: Hemos subido mucho.
2: Me han llegado las estadísticas del Spotify. Me dice que hemos subido un 450%.
1: Pero
2: claro, sí, hombre, estamos que lo petamos. Claro, porque si el año pasado no subimos nada, pues claro, con que subas algo y lo escuchen dos o tres, ya hemos subido un 450%. Esto lo cuelgas en las redes y quedas súper bien, tío.
1: Quedas de lujo.
2: Dices, bueno, las estadísticas están disparadísimas.
1: Vale. Sí. Oye, a vendernos.
2: No, te lo digo de verdad, el Spotify yo no controlo. Yo sé que se cuelga directamente.
1: Sí.
2: De aquí, bueno, no se cuelga directamente. Yo lo colgaba.
1: Sí.
2: Con el link de aquí. Y me vino un aviso de ebooks que se colgaban ebooks automáticamente, pero yo no veo que sea automático, yo lo cuelgo yo, pero no tengo control, no sé cómo promocionarnos en Spotify.
1: Lo importante es que se cuelga, ¿no?
2: Se cuelga.
1: Pues ya
2: estamos
1: está.
2: Colgados ahí.
1: Estamos colgados.
2: Como dos jamones estamos ahí en Spotify. Si os queréis escuchar, sobre todo, suscribiros. No pedimos dinero, pero si suscribís, nos dais likes y cosas de estas, pues nos facilitáis que vengan proveedores, no, patrocinadores. Necesitamos un sponsor aquí, alguien que pague todo esto.
1: Esto hay que pagarlo.
2: Tantos micrófonos, tantos cables aquí.
1: Tantas escapadas.
2: Las escapadas. Hoy vamos a recomendar una escapada chulísima.
1: Es verdad, una muy chula.
2: Yo diría que es la escapada perfecta para un fin de semana.
1: Sí.
2: Pero primero voy a comentar cuatro cosas de noticias.
1: Cuenta.
2: Por ejemplo, en Barcelona ha sido noticia esta semana de que para entrar al aeropuerto
1: Se
2: ve que había mucho homeless, mucho carterista, mucha gente de esta que empapela las maletas ilegalmente. Yo siempre pensaba, esta gente que paga para que les plastifiquen la maleta, se la plastificaban a lo bestia, dando vueltas. Digo, luego si llegas ahí y te la hacen abrir, ¿qué pasa?
1: Pues que...
2: No te sirve de nada eso, ¿no? Digo yo.
1: No sirve de nada.
2: Es que no lo he entendido nunca. Alguna vez me la han hecho abrir a mí la maleta.
1: Sí, a mí. Y a mí cada dos por tres.
2: Y veo la gente antes de embarcar plastificando, y no sé lo que vale eso, la verdad no lo he preguntado nunca, pero las plastifican, vamos.
1: A lo bruto.
2: No sé cuántas vueltas le dan a eso. Que dice que es por seguridad.
1: Seguridad de que, no sé.
2: Ya, pero el de seguridad del aeropuerto te dice, pues hay que abrirla.
1: Y se abre y punto.
2: Y te coges el cútex
1: y le
2: salta la lágrima al hombre cuando le... Bueno, pues, a ver, que había mucha gente de esta que empapelaba, plastificaba maletas ilegalmente. Carteristas, vale. Gente durmiendo por allí.
1: Sí.
2: Pues ahora, al aeropuerto de Barcelona, solo puedes entrar si tienes la tarjeta de embarque.
1: Pues me parece bien.
2: Sí, lo que pasa que... Textualmente, tal como lo han dicho la radio,
1: ¿sí?
2: Que si tú vienes a buscar a alguien o a despedirte de alguien, pues que ya te discutirás con el de seguridad si te deja entrar o no.
1: Oye, hombre. Pero a ver, una cosa, se supone que cuando acompañas a alguien lo haces en coche.
2: Bueno, pero no entras al aeropuerto en coche.
1: Pero,
2: entonces
1: pero
2: la discusión
1: parking,
2: se acaba.
1: Al parking sí, lo puedes acompañar al parking y en el ascensor del parking te despides, ¿no?
2: Ya, pero hay la típica, cuando llegamos a Barcelona, ¿sí? Hay mucha gente esperando ahí.
1: Ah, es verdad.
2: Sí, que el
1: polese, claro,
2: está la gente con los carteles, todos ahí esperando.
1: Verdad.
2: Y ahora vas a llegar y va a ser muy triste, no habrá nadie.
1: Bueno.
2: O sea, tú llegas de un superviaje y la familia en el parking esperándote, pero esa llegada ya no va a poder ser, a no ser que se discuten o le den un sobre al de seguridad.
1: Claro.
2: Cuando dicen discutirse con el de seguridad, eso no queda muy serio, ¿no?
1: No queda muy serio.
2: Yo no me gustaría estar no me gustaría ser uno de los chicos de seguridad,
1: no,
2: porque
1: a
2: van a tener mucho follón estas semanas, sobre todo en Navidad.
1: Pues sí.
2: Yo creo que podrían haber esperado. También es verdad que, por ejemplo, la gente está contenta porque por el hecho de carteristas. Y los taxistas también, porque había mucho taxista pirata, se ve, en el aeropuerto de Barcelona. Se ve que había un circo ya en el aeropuerto de Barcelona. Yo he visto TikToks y cosas y me daban miedo ya, ¿eh?
1: Ir al aeropuerto.
2: Al parking también, atracaban en el parking.
1: Sí, lo del parking lo había oído, que te atracaban en el parking, lo había oído. Entiendo que como han pasado tantas cosas, al final se han puesto las pilas y
2: pues
1: han decidido tomar medidas.
2: Tarjeta de embarque y punto.
1: Drásticas, pero medidas.
2: Que mi pregunta es, ¿tarjeta de embarque digital o en papel? Porque no sé si era Ryanair, Ryanair y Vueling, que ya no valía el de papel, tenías que ir con el digital.
1: Exacto.
2: Pues solo hace falta que llegues al aeropuerto y el de seguridad te diga que no sirve el digital del teléfono y tengas que imprimir. Tengas que ir a una copistería del Prat
1: a imprimir. No, me imagino que no, porque...
2: Pues espero que no.
1: Hombre, hay muchísima gente que no imprime ya, que van con el móvil.
2: Claro, yo... Hasta no hace mucho yo imprimía, como buen boomer, imprimía ¿cómo? Mis billetes.
1: A ver, siempre los imprimimos para tenerlo de retén, por un si buen pasaba
2: boomer,
1: algo.
2: Un buen boomer imprime sus billetes de embarque.
1: Y nosotros lo continuaremos haciendo, porque en Barcelona a lo mejor no, pero en los otros países a lo mejor lo necesitas en papel.
2: Porque típico comentario de boomer, ¿y si las redes fallan?
1: Ah.
2: Ahí tienes el papel imprimido a color.
1: Ojo, ¿eh?
2: A color.
1: Ojo, ¿eh?
2: Y con hojas individuales, para gastar mucho papel.
1: Mucho papel boomer. Y mucha tinta.
2: Un boomer gasta mucho. Un boomer no es sostenible. No. De esto vamos a hablar en nuestro podcast de Boomer Boomers. Un buen boomer no es sostenible. Un boomer va a comprar el pan en coche.
1: Ostras, sí.
2: Sí, aunque esté delante de casa.
1: Coge un buen coche. Boomer. Un buen boomer coge el coche para ir a comprar el pan.
2: Y si puede ser, con la ventanilla abierta y el cigarro.
1: También.
2: El cigarro.
1: También.
2: Ahí. Y dejando el coche en marcha con luces de posición, sin aparcar, a buscar el pan.
1: Efectivamente.
2: Pues eso es...
1: Eso es un buen boomer.
2: A ver, otra noticia, aparte de esta del aeropuerto.
1: Sí.
2: Luego hablamos de la escapada, pero he pensado
1: vale,
2: que...
1: Vale, sí, sí, tú.
2: Como íbamos a hablar solo de la escapada, pues hacer un resumen de cosas. Por ejemplo, mañana, esto ya no vale. Hacen huelga en Portugal. Si alguien viaja el 11 de diciembre a Portugal, pues va a tener problemas.
1: Pues sí, va a tener problemas.
2: Si consigue entrar al aeropuerto de Barcelona con el de seguridad, pues que igual cuando llegue no hay avión para Portugal.
1: Vale.
2: Porque hay una huelga se para todo.
1: Sí. Vale.
2: Noticia es también que mucha gente ya está utilizando pues la inteligencia artificial para programar sus vacaciones, sus itinerarios.
1: Bueno, eso lo veo bien.
2: Sí, lástima que mucha gente ha caído en Austria pensando que iba a Australia. ¿Sabes tú que en el aeropuerto de Austria hay un... de Viena, creo. Que hay una sección para gente que ¿cómo? Pensaba que iba a Australia y que llega a Austria. No, esto es verdad, ¿eh?
1: ¿En serio?
2: Te lo juro.
1: ¡Qué fuerte!
2: Sí, hay una sala que ya están preparados, el de seguridad, los pobres de seguridad. Pobres yo, últimamente, mira, ya es duro, ¿eh? Pero tienen muchos, o sea, van a ser psicólogos, van a ser de todo, van a ser coach.
1: Entonces, hay gente que va a Australia.
2: Que compra el vuelo pensando que va a Australia y se va a Austria. Se confunden. No, pero que hay una sala.
1: Madre
2: en el aeropuerto
1: mía.
2: De Viena, creo que es.
1: Madre mía.
2: Para gente que llega ahí, emocionados, con manga corta.
1: ¡Hala!
2: Dicen, stop. ¿Dónde va, chaval?
1: Ya que hace frío.
2: Claro, van con bermudas pensando que llegan a Australia con la tabla de surf. Y dice, chaval...
1: O sea,
2: el de seguridad, un buen segurata del aeropuerto de Viena lo sabe distinguir.
1: Seguro.
2: La tabla de surf... Pantalón corto, dice, este se ha equivocado.
1: Este otro. No viene a esquiar.
2: Dice, otro.
1: Este no viene
2: imagínate,
1: a esquiar.
2: Imagínate el disgusto. Claro que les parecía barato el vuelo.
1: ¡Hombre!
2: Claro. Y un vuelo a Australia ya sabemos lo que vale.
1: Sabemos.
2: Pues mucha gente está haciendo sus itinerarios y a veces sabemos que el ChatGPT pues, te puede gastar bromitas.
1: Pues sí.
2: Y según qué itinerarios, pues claro.
1: Imagino que debe pasar también con lo típico de que me quiero ir a Washington y les mandan a Washington DC o a Washington Estado o a...
2: Bueno, pero dónde. Washington, tienes un Washington por ahí, por encima de Seattle.
1: O sea, por eso lo
2: Washington.
1: Digo, que sí, a lo mejor la gente se equivocan y se van al otro Washington.
2: Pues chicos, con cuidado. Lo digo porque esto con el rollo este que la gente está organizándose sus vacaciones con la IA, pues muchas agencias de viaje los están notando.
1: Me imagino.
2: Y guías de viaje y todos estos. Y...
1: Lo que pasa que sí que es verdad que la IA va muy bien, pero hay que verificar los datos que te da. No puedes creer ciegamente
2: sí, porque
1: lo que
2: a mí,
1: saca la IA.
2: Tú sabes que me tenían que devolver unos dineros a Hacienda.
1: Sí.
2: Me llegó una notificación que no me quedaba claro, se la puse en el ChatGPT y me dijo que yo renunciaba a mi devolución. Yo, ¿qué dices, loco?
1: Y no era eso lo que te
2: no,
1: estaba diciendo.
2: Lo que pasa es que a veces hacen los escritos así un poco complicados, pero me sorprendió porque tampoco era tan complicado entenderlo. Yo lo pregunté por si acaso y me dijo que no iba a cobrar nada y sí que he cobrado, tranquilo.
1: Y sí
2: chicos,
1: que has cobrado.
2: He cobrado.
1: Hemos cobrado.
2: Otra noticia es que los Airbus van a repasar muchos vuelos. Controlad si los vuelos que tenéis contratados en las vacaciones es un Airbus porque se ve que perdían piezas, o yo qué sé. Sí, no sé, yo no quiero saberlo. Pero...
1: Vamos, que iban un poco ligeros.
2: Que había un fallo gordo, sí.
1: Había un fallo gordo.
2: Que había una arandela que no... Hay que repasarlo.
1: Hay que
2: todos
1: repasarlo.
2: Los Airbus, hay que pasar por el ITV.
1: Madre mía.
2: Sí.
1: ¿Cómo estamos?
2: Sí.
1: Entre que los Airbus pierden piezas. En
2: gente Portugal, perdida en Austria. Gente que no puede ir a Portugal.
1: Llegas a Portugal y no puedes pillar el vuelo. Y como vayas a Barcelona sin la tarjeta de embarque, no entras.
2: Vas
1: pues
2: a recoger a tu hijo que llega de no sé dónde, que llega de Australia de todo un año de Erasmus y no te dejan entrar al aeropuerto.
1: Por ejemplo.
2: Y te dicen que no, es que tu hijo ha aterrizado en Austria.
1: Por ejemplo. Por ejemplo.
2: Esto no vamos bien. Bueno, vamos a lo importante, al título, al clickbait de este podcast. Fin de semana perfecto, creo que he puesto, no lo sé.
1: Redondo.
2: El chat GPT nos hace los títulos, él sabrá. Viaje de ensueño en Austria, ya estamos hablando de la Costa Brava, muy bien, perfecto. Perfecto, chat GPT. A ver, sabéis que nosotros somos unos grandes enamorados de la Costa Brava, Lampurdá, toda esta zona, cuando fuimos al Parador de Aiguablava.
1: Gerona nos enamora.
2: Gerona es fantástico. Bueno, todo, toda la costa. Pues nos hemos ido a la zona de Llafranc.
1: Sí.
2: En Llafranc, apuntad bien esto, porque esto es para un fin de semana perfecto.
1: Sí.
2: Nos hemos ido al Far Hotel Restaurant. Este nos hemos enamorado de verdad.
1: 100%.
2: Nosotros os recomendaríamos que cogierais la habitación número 3, porque es la mejor.
1: Es muy buena.
2: Y, bueno, recuerdo siempre que estamos hablando, nosotros, los que nos conocéis, viajamos en temporada baja. Eso es importante recalcarlo.
1: Exacto, es decir, en temporada de invierno solemos ir a sitios de costa y en temporada de verano solemos ir a sitios de nieve.
2: Sí, sí, sí. Básicamente porque somos unos asociables totalmente. No.
1: Y aprovechamos las ofertas.
2: No, bueno, evidentemente, claro. Este hotel en verano tiene que ser carísimo y de gente por todo. No por el hotel, por el entorno.
1: Sí, exacto.
2: Tiene que haber mucha gente por ahí. Pues esto es el Far Hotel Restaurant, buscadlo, este está en Llafranc, en la calle. Bueno, perdón, en la calle.
1: Bueno, que os guíe el GPS.
2: La calle es la montaña de San Sebastián, carrer de Uruguay. Mira, ni me había fijado yo.
1: Que está en una calle.
2: Es que muchas veces digo las calles exactas y digo, mejor buscad el Far Hotel Restaurant en Google.
1: Sí.
2: Y saldrá todo más rápido, porque yo mismo que he estado este fin de semana ni sabía que estaba en la muntaña de San Sebastián, al carrer de Uruguay 86.
1: Es que, a ver, básicamente está en una montañita y sí. Hay la típica carretera de montañita, entonces claro, no
2: contate esto, no que cuentas. Está en Llafranc, en Girona, y este hotel está en un acantilado guapísimo.
1: Sí. Sí.
2: Que tienes, evidentemente, ahí mismo está el far.
1: ¿Un faro?
2: ¿Un faro? El faro de Santa Susana, claro. ¿Puede ser?
1: No, el faro de San Sebastián.
2: De San Sebastián.
1: Porque la montaña se llama San Sebastián, vale, vale. Es el faro de San Sebastián.
2: Ahora vamos bien, vamos bien. Entre los dos hacemos equipo aquí.
1: ¿Eh? Exacto.
2: ¿Y qué pasa? La habitación, a ver, todas las habitaciones son perfectas para mí, menos la suite. Porque la suite, lo que vi, daba la montaña. Lo entiendo.
1: A no ser que tengan arriba y desde arriba se vea otra cosa. Ahí
2: si
1: ya
2: alguien
1: no sabemos,
2: va a la suite, que nos lo diga.
1: Que nos lo diga.
2: Nosotros no tenemos presupuesto.
1: Para ir a la suite.
2: Cuando tengamos sponsor, igual podemos ir.
1: Y verificamos que se ve en la suite.
2: Pero la 3, ¿por qué os decimos la 3? Porque la 3 tiene balcón, pero es el balcón de la esquina.
1: Sí.
2: ¿Qué quiere decir esto? Que tienes el balcón más ancho y tienes vista a lo que es el faro y a lo que es a la playa.
1: Sí.
2: La vista es espectacular. Cuando llegamos estábamos flipando.
1: Y también tienes vistas a la ciudad. Porque
2: no,
1: justo detrás del faro está la ciudad.
2: Entonces, las vistas son descomunales.
1: Tienes unas vistas espectaculares.
2: Es que precisamente el día que fuimos hacia esos atardeceres rojizos.
1: Sí.
2: Y a ver, no es por nada, pero es que hemos pillado un fin de semana de diciembre que hacía un tiempo espectacular.
1: Bueno, básicamente tomamos el sol.
2: Yo sin camiseta. Me puse a tomar el sol con camiseta, chicos. Tomad el sol, vitamina D cuando podáis. Y aunque sea en invierno, os sacáis 10 minutos la camiseta que para coger ahí energía a tope, como el Son Goku o Superman.
1: Es que lo que me pareció curioso es que incluso por la noche y a primera hora de la mañana no hacía frío.
2: Es que ya te digo yo, no sé qué pasó este fin de semana, que fue perfecto. O sea,
1: sí.
2: esto no os podemos asegurar, claro, que cuando vayáis. Pero también te digo que ese hotel lloviendo tiene que ser fantástico.
1: Muy romántico.
2: Muy romántico.
1: Muy romántico.
2: Ya os digo, la habitación número 3 tiene la terraza que hace esquina y además tiene un balcón.
1: Exacto.
2: Tiene un balcón al otro lado de la habitación. Que aparte de la terraza, la habitación es guapísima.
1: La habitación es perfecta. El baño es perfecto, con bañera, con
2: lavabo.
1: La cama gigante, la tele puedes usarla con Netflix.
2: Tienes Smart TV, que puedes poner
1: Prime. Ya se agradece.
2: Eso ya es más a más. Pero el cuarto de baño me encantó porque era como muy clásico, atemporal,
1: totalmente
2: pero
1: atemporal.
2: con unos azulejos como azules.
1: Muy
2: pero la grifería era como
1: marítimo.
2: De época.
1: Sí, la
2: pero
1: grifería
2: nueva, pero
1: sí,
2: nueva.
1: Era muy bonita.
2: Yo le hice fotos. No, no hice fotos al final.
1: De la grifería
2: bueno,
1: no.
2: No, porque no. Queremos renovar el baño.
1: Es verdad.
2: Ya sé que no viene al caso, pero...
1: Pero no hicimos fotos de la grifería.
2: Por eso necesitamos sponsor, porque sí. Queremos renovar el baño.
1: Totalmente.
2: Y aquí hace falta Claretz.
1: Ojo.
2: Pues lo digo, la habitación. Y aparte de esto, el hotel, las zonas comunes del hotel, chulísimas.
1: Sí. O sea,
2: unas salas de estar, un patio... Buah.
1: El patio era al aire libre, es verdad, interior, pero al aire libre. Luego tenías unas salas al revés, que eran cerradas, pero con como si estuvieras en el comedor de una casa súper íntimo.
2: Pues que era como una casa señorial, era, no sé de qué
1: sí.
2: época es eso.
1: Pero era...
2: Súper adaptado, sí. Modernizado por dentro.
1: Muy, muy, muy bonito, muy cómodo. ¿El personal encantadores todos?
2: No, sí, sí,
1: ojo,
2: sí.
1: Todos.
2: Una pasada.
1: Desde el restaurante, los camareros, todos súper majísimos.
2: Cuando lleguéis, tenéis parking incluido,
1: sí.
2: Aunque no es cubierto, pero os recomendamos que lo pongáis. Porque igual cuando llegáis hay muchas explanadas por ahí fuera, pero por la noche yo oí follón por ahí, gente
1: botellón.
2: Gritando. Sí, yo creo que había botellón. Entonces ellos tienen un parking que se abre una barrera, ponedlo dentro porque está incluido.
1: Sí, totalmente.
2: Por si no os lo dicen, nos lo preguntáis, os dan un código que se abre la barrera. Y la verdad que estuvimos más tranquilos, porque
1: sí.
2: En principio lo íbamos a dejar fuera porque sobraba sitio.
1: Sí.
2: Y el chico nos lo dijo. Y luego por la noche, como dice Nina, oímos voces.
1: Voces.
2: Oímos voces por ahí.
1: Exacto.
2: Había algo, estaba pasando algo por ahí. Y sonaba como si estuvieran destrozando un coche, te digo la verdad. El ruido ese, digo, no sé, parece que están saltando encima de un coche.
1: Es que fue muy gracioso que dijiste esto, parece que estén desmantelando un coche.
2: Totalmente.
1: Menos mal que el coche lo tenemos en el parking cerrado.
2: Sí, totalmente.
1: Y luego el desayuno.
2: No, pero vamos a empezar por el restaurante también.
1: Ah, vale, empecemos por el restaurante.
2: Tal como he dicho, es el Far Hotel Restaurant.
1: Es
2: ¿qué
1: verdad.
2: Quiere decir esto? Porque esto... A ver, ya hace tiempo que alguien nos dijo que este restaurante era muy bueno y
1: sí.
2: Nosotros habíamos pasado por fuera y no lo conocíamos. Sí que es verdad que hay un menú temático de unos 45 euros la persona, pero creo que esto es entre semana.
1: Sí, no.
2: Pero hay que comer arroz allí.
1: Sí.
2: Hay que comer arroz. Tienen, bueno, ¿te gusta?
1: Es que estoy salivando ya.
2: Es que ya
1: mira, empiezo a salivar.
2: Hicimos unas anchoas con pan de cristal de primero.
1: Sí.
2: Y luego una burrata con piñones y un jamón y...
1: Jamón de jabugo.
2: Con un aceite y no, yo qué sé qué más tenía por encima. Que lo mezclabas eso, la burrata que se deshacía
1: sí.
2: con los piñones ahí.
1: Estaba espectacular.
2: Madre mía. Eso para entrar,
1: con
2: entrante.
1: Higos, con unos higos macerados, ¿te acuerdas?
2: Sí.
1: Dulces buenísimos.
2: Es verdad, sí, sí, eso, los higos macerados. Tenías que mezclarlo todo
1: y estaba
2: impresionante. Y además, pillamos suerte. Si vais pronto,
1: sí.
2: la política que tienen ellos, si quieres reservar buena mesa ahí, que es pues cerca de la ventana porque ves el mar, el paisaje, pues id pronto. Porque nosotros íbamos sobrados de tiempo, fuimos los primeros y nos dejaron escoger.
1: Sí.
2: Y tuvimos también suerte que nos sentamos en una mesa grande.
1: Sí.
2: Que además una cosa... No, preciosa. Pero además grande.
1: Sí,
2: no
1: sí,
2: una
1: eso.
2: Mesa pequeña que
1: no,
2: a veces
1: no.
2: Hay sitios que como solo sois dos... No, era una mesa de cuatro. Y bueno,
1: sí.
2: Y eso nos fue bien para poner la paella
1: ¡hombre!
2: Luego. Porque nosotros cuando nos dicen, ¿emplatamos paella o os la traemos? No, trae para acá la paella.
1: Trae la paella que
2: y el
1: ya...
2: cucharón y ahí. ¿Y qué paella pedimos?
1: La paella de arroz negro con sepia,
2: sí,
1: gambas y aioli.
2: Oh, sí, nena. Mira, las gambas, evidentemente, de Palamós, que están allí. Pues venía todo el arroz negro con su socarrat.
1: Sí.
2: Con las gambas, con su montañita de aioli encima.
1: Encima de cada
2: una
1: de las gambas.
2: Bueno, eso mezclado...
1: Estaba... Y había un montón de sepia, ¿eh? Es
2: sí.
1: decir, estaba cargadito de sepia.
2: Sí, sí, sí, sí.
1: Que
2: sí.
1: sitios que la sepia te la imaginas,
2: no,
1: ahí no.
2: Y el arroz, que a nosotros no nos gusta excesivamente salado, tenía casi un punto dulzón y todo.
1: Sí, de lo rico que estaba.
2: Sí. Y bueno, rascamos y a veces me da vergüenza porque cuando vienen a buscar la paella es que está limpísima. No
1: dejamos
2: nada.
1: Ni un gramo.
2: Nada.
1: Ni un grano.
2: No. Eso no, en eso somos infalibles.
1: Totalmente.
2: No. Y para rematar, para tirar a bay, como decimos aquí, pues una buena crema catalana con carquiñolis.
1: Hombre,
2: no foscas,
1: hombre.
2: Toma, por
1: hay
2: favor,
1: que
2: por favor. No. Y el metre amabilísimo.
1: Encantadores todos.
2: Y eso que te lo tenían a tope. Al principio,
1: sí.
2: Cuando llegamos... claro, tan pronto estábamos solos, pero cuando nos fuimos estaba lleno.
1: Lleno.
2: Precioso, muchas familias. No, Hay gente que sabe dónde hay que ir a comer allí, ¿eh?
1: Y nosotros ahora también lo sabemos.
2: Y ahora lo sabemos también, sí.
1: Y vosotros también.
2: Y otra cosa que me gusta, que aparte que las mesas son grandes, la separación entre mesas.
1: Sí.
2: Yo estos sitios que parece que vayas a cenar con otra gente de lo cerca que están las sillas.
1: Sí.
2: Aquí no, estaban súper lejos. La gente estaba muy lejos.
1: Muy lejos estaba. Es que es verdad, es que hasta molesta un poco.
2: No, porque, a ver, yo entiendo que se quiera aprovechar el sitio, pero también tienen que entender que tú vas con tu pareja o que, con quien sea, ni yo quiero que el de al lado se entere de lo que estoy hablando, ni me importa a mí con quién le puso los cuernos la vecina del de al lado, que te acabas enterando que dices, que no quiero saberlo.
1: Que no quiero saberlo.
2: O también la típica escena, ahora voy a ser...
1: A ver, vamos a reír.
2: Que llegas a un sitio y hay alguien que conoces, pero no tanto, y te sientan al lado. Y dices, o aún peor, alguien que te cae mal.
1: Fatal, sí,
2: que te cae como el culo.
1: Esto ha pasado.
2: Y te ponen ahí sentado al lado.
1: Sí.
2: Y dices, pues vaya cena me espera, ¿no? ¿Eh?
1: Sí.
2: O esta gente típica súper chafardera.
1: Que están solo pendientes de lo que estás hablando.
2: Con la oreja como el Spock de Star Trek, ahí escuchando a ver qué...
1: Como si
2: dices,
1: fuera
2: ¿hemos pillado orejones para comer o qué? Cómete unos torreznos, hombre, ya.
1: Eso siempre va bien, unos torreznos.
2: Pues aquí el timing fue este. Evidentemente fuimos a la habitación y yo, Jaume, hice una buena siesta.
1: Hombre, es que después de la comilona que nos pegamos, había que dormir.
2: No, es que era inevitable.
1: Había que dormir.
2: Era inevitable.
1: No podía salir a andar con la barriga hinchada de esa forma. No,
2: sí,
1: no.
2: Bueno, tomamos el sol también.
1: Sí, también.
2: Con
1: también.
2: Esas hamacas. Eso ver, que era claro. Diciembre, pues con el solecito.
1: Sí.
2: Claro, con el solecito ya yo cogí el sucarrat y ya me puse en la cama. Tú dijiste, voy a ducharme un momento. Y cuando saliste, yo ya estaba ya levitando. Estaba levitando.
1: Estabas
2: levitando
1: en ahí. Vamos.
2: En el Valhalla.
1: Estabas en el Valhalla durmiendo tranquilísimamente.
2: Lo bueno que tiene la montaña esta, que yo le digo, es como un santuario, como un oasis, la montaña esta de San Sebastián. ¿Por qué? Porque tienes el hotel, el restaurante. Tú, si quieres, puedes bajar a Llafranc, al pueblo. También te digo, las subiditas, tela, ¿eh?
1: Sí, es media hora para subir y media hora para bajar, más
2: sí,
1: o menos.
2: Pero nosotros estamos preparados, pero son unas bajadas y unas subidas, sobre todo la bajada, ¿eh?
1: La bajada es brutal, ¿eh? Está súper inclinada.
2: A ver, que puedes ir, ¿eh? Porque hay algunos bares, no todo está abierto porque es invierno, pero lo bueno de este oasis santuario es que tienes el faro del restaurante, que lo tiene todo como refugio, y además abajo, donde está el faro, tienes un gnomo.
1: Sí. Que para los que no lo sepáis, es un restaurante japonés.
2: Sí, es como una pequeña franquicia que tenemos. No sé si hay más en España. Hay en Barcelona,
1: no
2: en Girona. No, creo que no.
1: Creo que
2: por
1: no,
2: Cataluña.
1: Por eso lo he dicho.
2: Pero de una calidad excepcional.
1: Sí.
2: Brutal.
1: Entonces, el sushi de ahí está buenísimo.
2: Sí, pero me refiero... Porque después... No, a ver, nosotros, cuando hemos comido arroz como una paella o un arroz como este al mediodía, a la noche no me voy a meter yo
1: un
2: arroz con bogavante, un entrecot o una parrillada... Ligerito.
1: Sí.
2: Normalmente nos gusta hacer, como decimos aquí, un pan tomacatán parnil o algo así ligerito.
1: O un pica-pica.
2: O un pica-pica. Y qué mejor que un pica-pica que unos nigiris, unos sashimis, ¿no?
1: Totalmente.
2: Eso entra súper bien.
1: Totalmente.
2: Entonces, esto te queda súper bien porque del hotel al Nomo creo que no llega a 10 minutos andando.
1: No llega ni 5.
2: No, ni 5 minutos, es que está ya mismo. ¿Y qué pasa? Pues que el fin de semana este te lo puedes pasar entero aquí en la montaña esta. Entre el Far, el Nomo, el restaurante del Far... Y, ojo, que hay unos caminitos para que hay el mirador de la Divina Pastora, hay unas ruinas ibéricas al lado mismo, que puedes hacer unas rutas. Porque está, ¿cómo se llama el camino ese? El camino de Ronda, ¿no?
1: Sí, el camino de Ronda,
2: el
1: creo que está
2: de Ronda,
1: cerca.
2: Pasa por allí. Y, bueno, de lejos se puede ver el parador de Aigoblava, al otro lado.
1: Creo que sí.
2: Me refiero que si quieres desconectar un fin de semana así, pues es perfecto. Tú te subes a la mañana aquí al hotel. Si no te dan la habitación, te vas a dar una vuelta. Te vas a comer al restaurante. Te metes la siesta en el hotel.
1: Exacto.
2: Disfrutas el hotel, como si te quieres tomar algo, porque tienen su bar también. Nosotros a la noche, porque fuimos al Nomo, pero el bar, el restaurante está abierto del hotel también.
1: Sí.
2: Y tienen como el bar, por si quieres hacer, yo qué te digo, una Coca-Cola y unas patatas fritas. Ahí lo tienen también.
1: Sí, también lo tienen.
2: Pues, ¿qué pasa? Que como fin de semana... Pues dejas el coche ahí y te olvidas del coche, te vas a tu hotel, comes, y a la noche vas a caminar un poquito, te llegas al Nomo, luego si quieres vas a caminar un poquito por allí. Oye, y tienes el mirador, que por la mañana fue bestial, que nos levantamos, el desayuno es a las 8.
1: Sí, nos levantamos a las 7.
2: A las 7, pues a ver salir el sol en ese entorno,
1: el cielo estaba rojizo, rosado, precioso. Sí. Algo espectacular también por la mañana.
2: Sí, bajamos al hotel. Sí.

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1: Naturcil, la Feria de Turismo de Castilla y León, aquí en la granja de San Ildefonso, un nuevo podcast para Radio Viajera y en esta oportunidad también para mis amigos de Donosti City. Y aquí estoy, viendo este marco espectacular de la Sierra de Guadarrama, en un sitio con historia, porque me cuentan que aquí estuvo en esta tribuna Alfonso XIII viendo los partidos de polo que se jugaban aquí, casi nada. Bueno, pues tan ilustre sitio para presentar a José Antonio Vega. Muy buenas, José Antonio.
2: Muy buenas, Carlos.
1: José Antonio es el director técnico de Montes de Soria, casi nada, porque tiene una extensión tremenda.
2: Bueno, la verdad que soy el encargado un poco del Parque Micológico Montes de Soria, que agrupa pues a 96 propietarios de la provincia, sobre todo ayuntamientos, y con una extensión, como dices, bastante grande, de 165.000 hectáreas. Es la zona regulada más grande de España y el parque micológico declarado también más grande, que no es nada, pero es mucho, porque al final hay que poner a mucha gente de acuerdo para poner en valor este recurso tan interesante como son la micología.
1: Cuéntanos un poquito antes de entrar en detalle qué tipo de montes, qué tipo de bosques se ven.
2: Bueno, pues una de las cosas principales por las que hay, digamos, tantas setas o se le da tanta importancia a la micología en Soria es precisamente porque hay una gran riqueza de hábitat, de bosques. Nosotros tenemos una vasta extensión de pinares, sobre todo, de pino resinero y de pino silvestre, productores sobre todo de madera, que es lo que más aprovechamiento tiene, pero que asociados a esos árboles crecen pues los conocidos níscalos, los boletus. Además, en Soria contamos con 5 especies diferentes de boletus, unos asociados a pinar, otros a robledal o encinar, y además que tenemos la suerte de que salen setas durante todo el año. Empezamos con marzuelos en la época de invierno, salen a finales de enero, incluso debajo de la nieve, y podemos acabar en diciembre con níscalos y otras especies que, si la temporada se da bien, llegamos a tenerlos hasta pasado Reyes, que se suele decir. Joder. Y ya eso es decir, bueno, es que tener en invierno, primavera, los perrechicos, o sea, sí. La seta preferida, vamos a decir, aunque eres guipuzcoano, pero creo que Vitoria se iba un poco la palma con el día de San Prudencio.
1: Ah, Vitoria,
2: En Vitoria, lo digo porque ese día hacen la fiesta de los caracoles con perrechicos y algunas otras cosas, pero yo creo que el perrechico, la urrecha también, que es otra seta que sale, es una rúsula que sale ahí en Soria también, en Robledales, muy conocida en el País Vasco. La verdad que nosotros estamos encantados porque recibimos mucha gente de allí que viene a recolectar. Tenéis un conocimiento en micología que arrasáis.
1: Bueno, hombre,
2: eso,
1: hombre,
2: es alucinante.
1: Es que hay un dicho en Guipúzcoa, no voy a hablar solo de San Sebastián, que dice que a los navarros les dejamos entrar en nuestras playas a cambio de que ellos nos digan dónde están las setas, los hongos, luego en temporada. Entonces, algo a saber sabemos. Pero sí es verdad y me consta que hay mucha gente de San Sebastián, de Guipúzcoa, que se va a coger hongos hasta Soria.
2: Pues sí, lo vemos todos los años. Nos llaman muchísima gente preguntando. Nosotros quizá asesoramos a los que más podemos asesorar a la gente que viene a visitarnos, cuándo empieza la temporada en producción, qué zonas son las más aptas, dependiendo sobre todo qué tipo de setas, que va relacionado con lo que me preguntabas antes, los bosques que tenemos. Si vas buscando, por ejemplo, pues estas, las urrechas o gibelurdiñas, si vas a buscar esa seta, ¿en qué zona la tengo que buscar? ¿Por dónde está distribuido más o menos ese hábitat?
1: Se aprende todo eso, ¿eh?
2: Sí, sí. Claro, es muy importante, porque no vas a buscar, por ejemplo, boletus a la zona de Almazán, que es donde vivo yo, que es en el centro, porque ahí, aunque hay pinares, los mismos que puede haber en el norte, el mismo árbol, pero no salen porque el suelo es distinto. Entonces, el boletus no sale en esa zona, sale en otra parte, y hay que explicarle a la gente. Llegas a una provincia que no conoces o que quieres recolectar eso a manitas cesáreas, pues ¿en qué zona tengo que ir? Pues más o menos en esta zona, que es la que se produce a manita cesárea, porque va asociada a robles o a encinas.
1: Claro, ahora entiendo por qué algún amigo que tengo que es aficionado, de hecho iba a ir una vez con él a vivir la experiencia de cómo se cogen, cómo se ven, cómo se quitan, yo qué sé, echar ahí una foto, algún vídeo, y no pude ir por un problema que tuvo la espalda, casualidad. Pero muchas veces me lo encuentro y me dice, hemos ido y no había nada, todos desesperados, no hemos visto nada. Claro, esto no es como que sale un cartel, ya están aquí los hongos, podéis venir a cogerlos. que lo mismo tardan un mes en salir, dos, no sé.
2: Claro, además, Carlos, es muy importante que la gente conozca, y eso les ayudamos a saber. Cuando caen las lluvias y el monte empieza a estar preparado, los mayores, nuestros abuelos, ya esto lo tenían muy observado.
1: Ya.
2: Y te decían los pastores, desde que caen las lluvias a finales de agosto, primeros de septiembre...
1: Finales de agosto.
2: Tiene que caer ahí buenas lluvias.
1: En el norte ha llovido mucho este verano.
2: Sí, pero este verano, y ya me han dicho mucha gente de allí que todavía no había nada.
1: No, yo te digo que no ha dejado de llover, que no entiendo.
2: Pero no han salido setas tampoco.
1: No han salido tampoco.
2: Es lo que me decían.
1: Tiene que haber un golpe de calor o así, ¿no?
2: Tienen que venir las temperaturas asociadas a la lluvia. Y en este caso, desde que caen esas tormentas que decimos, a finales de verano, primeros de septiembre, siempre, más o menos el cálculo, y esto es un cálculo de observación de toda la vida, 21 días más o menos para que salgan níscalos, de 12 a 15 días para que salgan boletus, y setas de cardo te pueden salir en cualquier momento, porque esas siempre están preparadas para que en cuanto cae lluvia puedan salirte a lo mejor en una semana o 10 días. Entonces, es importante que sepa la gente si hay o no hay. No es lo mismo venirse desde Guipúzcoa o desde Donostia hasta Soria, hacerte 300 kilómetros para no ver nada, cuando puedes hablar con nosotros en el parque micológico, te decimos si hay producción o no.
1: Ah, o sea, aunque que chivar chiváis.
2: No chivamos el sitio exacto, claro, chivamos si hay producción o no.
1: Yo te llamo.
2: Es interesante. Claro,
1: te digo, oye, han salido, sí, puedes ir a tal sitio, tal, tal, tal, izquierda, derecha, arriba, abajo.
2: No, eso no, porque no, entonces
1: tantas pistas, no.
2: Perdería la magia de la micología, que es la experiencia más bonita de ir al bosque a buscarlas.
1: Así es.
2: Porque
1: así
2: es ir a cazar. Hay un. Me vas a perdonar porque en euskera me sé nombres de setas, pero no me sé.
1: Sí, no,
2: no,
1: tranquilo.
2: No me sé expresiones.
1: Sí, sí, no.
2: Pero sí hay una expresión. Ya.
1: Es igual que entre sonido ambiente también, hombre.
2: Bueno, empiezo desde el me vas a perdonar y ya está.
3: Cortado y así. Y volvéis otra vez, como esto ya te digo que lo he visto.
2: Sí, a ver que se vaya ahora para allá.
1: Ahora que saque el taladro. Que saque el taladro.
2: No, que va por ahí ahora.
1: Ya ha parado. Vaya, pues eso, que hay expresiones en euskera.
2: Me vas a perdonar, Carlos, porque hay expresiones que yo no conozco en euskera, pero, por ejemplo, los catalanes le llaman cazadores de bulets, que es cazadores de setas.
1: Sí.
2: Porque realmente hay que ir a buscarlas, hay que ir al encuentro de. Esto no es que te las pongan como en el lineal de un supermercado. No aparecen así en cualquier sitio, de cualquier manera, que tú digas, está todo el suelo sembrado. No, no se siembra. Van apareciendo. Unas, además, aparecen, como te decía, en una época, dependiendo de las condiciones de temperatura. Hay setas que les gusta más el calor, como puedan ser el hondo belcha o los boletus aéreos, estivalis, amanitas cesáreas, que les gusta muchísimo la época de final de primavera, verano y un poquito final de verano, mientras se mantenga alta la temperatura. Y luego hay otras, por ejemplo, que son mucho más frioleras, como hemos dicho, marzuelos que aparecen a finales de enero, o puedan ser los níscalos, algunas tricolomas, como la capuchina, o algunas otras que les gusta más el frío, sobre todo porque no les importa crecer en esa temperatura más fresca.
1: Qué suerte conocer todo eso, vamos, o sea, viendo que habrá auténticos expertos en saber cuándo y en qué es un punto exacto. Por ahí también se suele decir, jo, tengo un amigo que sabe la Biblia de... ¿Existen esos?
2: Sí, los hay.
1: O es suerte también, que vayas casualidad al bosque exacto y ¡bumba!, te encuentras ahí.
2: A ver, la casualidad existe, por supuesto. Cuando hay una altísima producción, como por ejemplo el año pasado, que tuvimos una explosión de amanitas cesáreas y boletus aéreos en septiembre, cualquiera, vamos a decir, con respeto a nuestros oyentes, pero hasta el más tonto cogía una cesta, porque había para coger en cualquier sitio, salían como si estuviera tapizado el monte.
1: Oh.
2: Y ha habido años en los que ha pasado con boletus o con níscalo también, que ha sido de una altísima producción porque se han conjurado todas las condiciones y ha hecho que saliera una producción muy grande. Pero no todos los años es igual.
1: ¿Y por qué es tan traidor que hay algunos que son venenosos y hay que saber identificarlos? Claro está.
2: Pues como los frutos del bosque. Hay unas cosas que se comen, otras que no. Son productos silvestres y al final... nosotros tenemos en Soria unas 760 especies de hongos diferentes.
1: ¿Cuántas?
2: 760 distintas.
1: Madre
2: de
1: mía.
2: Las cuales más o menos unas 60 son comestibles, 25 son tóxicas. y el resto son como el que come alfalfa, que ni fu ni fa, no aportan gastronómicamente nada.
1: ¿Porque les ha dado más sombra? Porque
2: no,
1: han tenido,
2: no, es, o sea, genética, es la genética. Especie. Ajá. Es como porque hay animales, vamos a decir, que tienen veneno, como puedan ser una araña, una culebra, un escorpión, y como hay otros animales que no tienen ningún tipo de... Es una manera de que esa especie se defiende de esa forma, o incluso le sirve para reproducirse. Ahí, fíjate, curioso, hay una seta que es muy graciosa, pues tiene forma de falo y que en la parte de arriba tiene como una sustancia nauseabunda que huele de, pero lo más asqueroso que puedas imaginar, y lo que hace es, todas las esporas están en esa parte de arriba donde huele que apesta, porque atrae las moscas, y en las patas de las moscas se les pega las esporas, y cuando van y se mueven a otro sitio sirve para reproducirse. Sin embargo, el níscalo o el boletus tiene una esponja en la parte de abajo, el níscalo unas láminas por las que salen esas esporas, se reproduce y también se ayudan de que nosotros las recolectemos, las llevemos en nuestra cesta, y cuando vamos por el campo van cayendo esas esporas y las vamos reproduciendo. Los pedos de lobo, que seguro que habrás oído alguna vez.
1: He oído sin tener ni idea de a qué se refería.
2: Pues son es una seta, es un fruto de un hongo que tiene forma de globo pequeñito, de una bolsa pequeñita. Cuando está joven es duro, es blanco. Los pastores lo utilizaban para comer a veces, pero bueno, tampoco tiene un sabor demasiado agradable, pero bueno, es comestible. Y luego, cuando se hace maduro, el interior se convierte en polvo, en esporas, pero una bolsa, imagínate como un puño, lleno de esporas a tope. Y se llama pedo lobo porque lo pisas y explota, y lo que hace es que esos millones y millones de esporas salen volando y se dispersan. Cuando no lo pisa nadie, tiene un agujero en la parte de arriba que se genera solo, y cada vez que caen las gotas de agua hace como si le dieran un mazazo a un tambor, como la Semana Grande,
1: sí.
2: Le pegan ahí con, pues le golpea al pedo de lobo la gota de agua, y lo que hace es salir como un puff hacia arriba de esporas, y se diserminan todas sus semillas, vamos a decir, por ahí. Son estrategias de reproducción diferentes.
1: Fantástico mundo, lección de micología la que nos estás dando. 96 propietarios en esos bosques tan inmensos. Bueno, ¿cómo se distribuye eso? ¿Hay broncas entre ellos? ¿Cómo va la cosa?
2: Lo bueno es que lo que hemos configurado con los 96 propietarios, fíjate, empezamos 64 en el 2018, y de 2018 a 2024 somos 96, este año concretamente llegaremos a 100. Tenemos una ampliación del parque ahí pendiente. Lo bueno es que se constituyen en una asociación, y todos son iguales en esa asociación, son socios. Al final la gestión se hace de manera conjunta y siempre coordinada con la gente de los pueblos, con los propietarios en este caso, y siempre con un interés de poner en valor este recurso para generar valor añadido en el territorio. Siempre en el medio rural estamos potenciando el micoturismo, precisamente viendo que es eso lo que genera economía en el territorio, no los permisos que se establecen para ir a buscar setas, que al final son unos precios muy ridículos para que venga cualquiera y que no se sienta nadie disuadido en venir a Soria por setas, pero que al menos colabore con una pequeña cantidad y luego que tenga una experiencia buena con el buen saber hacer de los restauradores y hosteleros sorianos, cocinando setas, que han aprendido mucho de los vascos, y yo creo que la cocina vasca soriana en el tema micológico están ahí. Tenemos dos restaurantes estrella Michelin en Soria y los dos especialistas en setas. Ahí tendríamos un poco que hablar en ese tema.
1: Sí, en un congreso de gastronomía de San Sebastián hace un par de años recuerdo una cata precisamente de gastronomía con hongos de Soria. No me acuerdo el cocinero ni el restaurante, pero seguro que si me dices dos o tres, puede que sea uno de ellos. Llega a un punto que la gastronomía soriana, parte del torrezno de toda la vida, buenísimo, que no tiene nada que ver con otra serie de torreznos, porque es muy tiene mucha carne, pero el hongo, la seta, es el padre nuestro de la gastronomía soriana, entiendo, ¿no?
2: Sí, yo creo que hoy en día hay una grandísima cantidad de buenos cocineros que saben usar las setas, porque yo recuerdo a uno de mis padres, digamos, laborales, con los que aprendí muchas cosas, que me decía, es que no es hacer un plato de setas, no es tirar tirar unos boletus a una sartén, darle vueltas y echar un par de huevos y moverlo, porque hay que tener mucho más arte, y vosotros en eso lo sabéis clarísimamente, que un buen revuelto de setas se tiene que hacer con mimo, y da igual de setas que de cualquier otra cosa, pero hay que mimar el producto Yo creo que en Soria se sabe porque se lleva muchos años trabajando y en esos congresos gastronómicos que dices, pues fíjate, déjame presumir un poquito nada más y, sí, y no quiero ser chauvinista en ese sentido, pero se han concentrado precisamente los dos mejores eventos gastronómicos micológicos, micológicos en Soria. Cada dos años se celebra el Soria Gastronómica, que es el mejor evento de cocina micológica de Europa, y se celebra allí, cocina de setas, en el que, por cierto, siempre vienen cocineros vascos a presentarlo, a apadrinarlos y a estar allí en ese concurso. Y luego tenemos el Cocinando con Trufa, que organizan estos dos eventos la Junta de Castilla y León, allí en nuestra provincia. Y Cocinando con Trufa es el concurso internacional de cocineros profesionales que elaboran platos con trufa y vienen hasta de 14 o 16 países distintos, de Nueva Zelanda, de Perú, de China, de Singapur, de un montón de sitios, de Europa por supuesto, españoles también, y concursan a ver cuál es el mejor cocinero del mundo cocinando trufa.
1: Casi, no hemos hablado de la trufa. No sé si va unido también.
2: Sí, también es otro hongo, va, otra seta.
1: Eso sí que es. Mira, el revuelto de hongos, que es muy, muy típico, a mí me encanta, el sabor me flipa, pero sí es verdad que luego puedo estar haciendo la digestión. Noto ahí ese, no sé si es cosa de mi estómago o es generalizado, pero me puede dejar ahí el pozo, lo mismo un día entero. Entonces, por lo que sea, procuro no comer. Pero las pocas veces que me han llegado a servir algo de trufa, eso sí que es una delicia. Tremenda, vamos.
2: Claro, y ese valor tiene, porque no es un producto que se come a bocados. Tú lo has dicho, un revuelto de boletus, pues depende de la cantidad que te pongan de boletus. Uf, pues sí, a lo mejor eso, la hormigonera la tenemos dando vueltas un poco más de la cuenta. Y eso, ¿sabes con qué pasa? Con las jornadas, a veces estas jornadas micológicas de restaurantes, donde a veces tienes siete platos de degustación con setas diferentes incluso, porque las setas en general es un producto un poco indigesto.
1: Sí.
2: Es muy aromático, muy rico, pero un poco indigesto y no hay que abusar en ese sentido. Con la trufa, como es todo lo contrario, que es una cantidad pequeñita que aromatiza y que o bien rallada o bien laminada le aporta al plato, pero no comes gran cantidad, por eso las digestiones son mucho mejores en ese sentido.
1: ¿Entre hongo y seta qué diferencia habría?
2: Pues fíjate, es como si me dices, entre manzana y manzano, ¿qué diferencia hay? El hongo es el ser vivo que produce el fruto que es la seta.
1: La seta, o sea que cuando tomas revuelto de hongos.
2: Eso es porque, por nuestra forma de hablar popular, al fruto del boletus, vamos a decir así, se le llama hongo. En Soria, por ejemplo, siempre se le llama hongos o migueles, porque salen en San Miguel.
1: ¿Y ya champiñón?
2: En la época de San Miguel. Champiñón ya sería la seta normal y corriente, el champiñón que sale en las praderas habitualmente o en el monte, pero que es blanquecino, con las láminas rositas y con anillo. Pero iría clasificado así. Sin embargo, los franceses, a todas las setas se les llama champiñón. Vosotros, generalmente, el nombre popular de seta suele ser perre chico,
1: sí,
2: porque es con lo que se denomina general, igual que si nosotros decimos vamos a setas. No dices solo. En mi pueblo, por ejemplo, ir a setas es ir a seta de cardo. En la zona norte de Soria, ir a Migueles es ir a por boletus.
1: A Migueles.
2: A Migueles, Migueles porque sí. Sale en San Miguel, justo. Ah. Entonces le bautizaron así a todos,
1: bueno,
2: los boletus que salen.
1: ¿Saldrá en San Miguel o un poco más tarde? No,
2: o sea, tradicionalmente salía en esta época.
1: Ah, qué bien.
2: Eso es lo tradicional. Luego en los años que, por ejemplo, llevábamos 5 años que le podíamos haber llamado en vez de Migueles, Pilares. Porque nos salía para el Pilar, se retrasaba. Claro,
1: el cambio
2: casi
1: climático
2: 15 días.
1: Famoso se nota.
2: Sí. Sí, bueno, yo no sé si se nota a largo plazo, porque lo vamos viendo desde hace unos 5 o 10 años como mucho. Eso a escala planetaria es como nada, eso es antes de ayer, hace un medio segundo. O sea, podemos hablar de eso cuando tengamos registros históricos. Pero nosotros, más o menos, que se lleva estudiando en Soria desde hace unos 35 años, parcelas de muestreo con estudios semanales donde aparece pues cuánta producción, en qué fecha se recogen, sí que se va viendo que hay años que tenemos una gran producción, otros que hay casi producción cero, y muchos

0: que hay producción intermedia, como dientes de sierra. Fíjate, el año bueno que tuvimos, perdona que te haya cortado, pero sobre todo por referenciar así, años bestiales de 80 kilos por hectárea de boletus. Una hectárea es un campo de fútbol. Pues en un campo de fútbol en el monte, 80 kilos poder coger. Esos años récord, eso fue otoño de 2014. En ese mismo año, 130 kilos por hectárea de níscalo, que son producciones, pues eso, en los que hasta cualquiera que no sepa va a coger y va a llenar la cesta, incluso dos veces. Pero eso no ocurre siempre, y es importante también que sepamos en qué año estamos. Si estamos en un año bueno, también nos lo va marcando la temporada según se va dando. Este año las expectativas eran de ser un año espectacular por las lluvias de septiembre, de final de agosto, primeros de septiembre. Nos vinieron 15 días de secano total y con mucho sol y temperatura, y eso es muy malo, porque te seca con el viento y en la temperatura seca mucho el horizonte superficial del suelo. Y sin embargo, ahora con las lluvias que están viniendo, aunque nos fastidie algún día aquí en Aturcile en la feria, pero estas lluvias son lo mejor que pueden venir en este momento, porque es el combustible que le va a echar al motor micológico que está ya activo para que pegue el empujón y tengamos un brote importante.
1: Intuyo a todos los cazadores de setas que están ya esperando a que caiga la lluvia y ¡zas! A todo correr. Bueno, más que un podcast, ha sido un documental de micología.
2: De la feria, sí, del perfil, de cómo ves...
1: Pues mira, ya terminamos con eso.
2: Pregúntale venga, de su percepción de la feria y
1: sí.
2: Si es la primera vez que venís, si habéis venido más veces
1: sí.
2: Y todo eso.
1: Vale. Dicho lo cual, ¿es la primera vez que venís a Naturcil?
0: Sí, nosotros fuimos a Ruesga cuando se hacía las anteriores ediciones en la Montaña Palentina, precisamente a conocer la feria, porque no sabíamos, habíamos tenido conocimiento de ella por las redes, porque habíamos visto que otras empresas habían participado y dijimos, bueno, pues oye, ¿por qué no vamos a ver de qué va esa feria de ecoturismo? Sobre todo porque consideramos que hay que buscar cada vez más la especialización del turista para atraer al de mejor calidad. No al de mejor calidad, no hay que pensar nunca en tema económico, sino también en tema de concienciación, de qué busca. Si tú tienes una riqueza forestal, un producto como las setas que quieres aprovechar de manera sostenible, ¿a quién vas a buscar? ¿Al que tiene ya una cierta concienciación, que viene a unas determinadas ferias buscando una cierta calidad en lo que se ofrece, en el producto, en la percepción por su parte del recurso que le estás ofreciendo? Y quisimos precisamente conocerlo, lo vimos hace dos años. El año pasado fue un poco año loco para nosotros de trabajo, y este año tuvimos la oportunidad, hablando con la organización, de poder traer aquí un doble stand. Además hemos hecho un despliegue económico y técnico bastante amplio. Si os pasáis por ahí, y sobre todo si veis en redes y demás, colgaremos fotos, porque hemos montado ahí un bosque de setas, con setas gigantes, con una mesa interpretativa con 40 especies comestibles y bueno, con mucha información. Sobre todo estamos haciendo talleres con los escolares durante toda la mañana y vamos a tener charlas de buenas prácticas de recolección y consumo. También vamos a presentar el parque micológico para que la gente conozca la forma de gestión, que es muy distinta a lo que hay habitualmente por ahí. Generalmente se lo conceden la gestión a empresas, los ayuntamientos, porque no quieren hacerse cargo o porque no pueden. Y en Soria la gestión va de otra manera totalmente distinta, es una autogestión a través de la asociación. Bueno, pues todo eso hay que explicarlo a la gente y ver el modelo de puesta en valor del recurso que tenemos.
1: Veo que vais a sacar mucho jugo aquí a Naturcil durante estos días de la feria de ecoturismo, porque se te ve con un ansia viva por comunicar este tipo de cosas, y además nos lo has contado muy bien, y a gusto estaríamos, ya digo, más que un podcast, un documental. O sea que, José Antonio Vega, pues muchas gracias por estar con Radio Viajera.
0: Pues es un placer de verdad, y vamos, a partir de ahora vamos a ser fan vuestros totales.
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0: su cabeza. Decidieron incorporar a los trenes ese diseño aerodinámico y no solo consiguieron hacer desaparecer el ruido, sino también aumentar considerablemente la velocidad de los prototipos y reducir al mismo tiempo el gasto de energía, casi en un 15%. Es uno de los ejemplos más sorprendentes de biomimética, la rama de la ciencia que estudia a la naturaleza como inspiración, que aplica a la tecnología las soluciones que la evolución desarrolló para otros problemas. Y a esa disciplina es a la que dedica su trabajo la divulgadora americana Janine Benyus, que estudia y recopila todo lo que tiene que ver con la biomimética.
1: It's what we've all forgotten, that we're not the first ones to build.
0: Es lo que todos hemos olvidado, que no somos los primeros en construir, no somos los primeros en procesar la celulosa, no somos los primeros en fabricar papel, no somos los primeros en intentar optimizar el espacio o impermeabilizar o calentar o enfriar una estructura, no somos los primeros en construir casas para nuestros hijos. Curiosamente, uno de los campos en los que más se está investigando aplicando los principios de la biomimética, de la inspiración de la naturaleza, es el de los adhesivos. Por una parte, buscando esa inspiración en los moluscos, se trata de encontrar una sustancia que sea capaz de secarse y pegar materiales bajo el agua. Por otra parte, y en el sentido opuesto, las patas del gecko sirven de inspiración para buscar un sistema que consiga fijar piezas sin necesidad de sustancias adhesivas, precisamente. La clave es pensar en que la naturaleza ya ideó las soluciones antes que el hombre. Lo que está pasando ahora en este campo llamado biomimética es que la gente vuelve a recordar que organismos, otros organismos, el resto de la naturaleza, ya hizo cosas muy similares a las que nosotros necesitamos hacer. Se han preguntado a ellos mismos, ¿qué pasa si cada vez que comienzo a inventar algo me pregunto, ¿cómo resolvería esto la naturaleza?
1: What if every time I started to invent something, I asked how would nature solve this?

0: Pues nada, yo soy Pilar Nieto y soy principalmente una apasionada de los viajes, me crea muchísima curiosidad, siempre quiero estar viajando y la verdad es que profesionalmente llevo vinculada al mundo del viaje, no siempre desde el área de la tour operación, pero vinculada al mundo del viaje, pues desde que empecé profesionalmente en el mundo hace ya unos cuantos años, ¿no? Entonces, bueno, aquí en Catay estoy desde 2019, soy la directora comercial, llevo todo lo que es la parte de comercialización, ventas, pues con un equipo también de comerciales que se dedican pues básicamente a dar a conocer nuestro producto y a servir también de apoyo a las agencias de viajes, que es nuestro canal de distribución.
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2: Bien, pues ahora ya que hemos conocido un poquito más a Pilar y esa vena viajera que siempre te ha acompañado, según nos has comentado, bienvenida a los micros de Radio Viajera. Y me gustaría empezar hablando sobre el reciente estudio de tendencias de viajes que Aboris habéis presentado desde Aboris Travel Insights. ¿Cuáles han sido los principales hallazgos de este estudio sobre las tendencias en el mundo de los viajes?
0: Bueno, pues desde este observatorio que hemos creado desde Aboris, o sea, Catay es una empresa que pertenece al grupo Aboris, se ha realizado este estudio, este observatorio, en el cual pues hemos detectado y hemos contrastado también cosas que, bueno, que sabemos porque obviamente profesionalmente estamos en el mundo del viaje, pero sí que queríamos constatarlo de forma objetiva. Hemos percibido que hay un aumento del gasto en el ocio,

0: superando niveles previos. Los viajeros valoran experiencias de mayor calidad. Hay también una mayor demanda de la flexibilización y la personalización en el mundo de los viajes. Seguimos viendo que el canal de distribución de las agencias de viajes, yo creo que llevamos mucho tiempo diciendo que las agencias van a desaparecer. Bueno, esto es casi un mito.
1: Sí, es un mito, un mantra
0: que
1: recorre el universo de los viajes, ¿no? Todo el mundo piensa que van a desaparecer y llevan 20 años y no es que desaparezcan, sino que siguen muy vivas y cada vez más.
0: Efectivamente, porque al final, y creo que hablaremos un poquito más tarde de las agencias, tienen un papel relevante, ¿no? Porque verdaderamente es el canal profesional de los viajes, ¿no? También hemos visto que en 2024 hay un 83% de la población que viajó al menos una vez, lo cual es un dato también bastante significativo, que se hicieron una media de unos 3,1 viajes al año, de los ese 83% que viajó, y que para 2025 hay un 52% de la población que dice que seguro que va a viajar, un 42% que está indeciso, pero te digo yo que viajará, y un 6% que por distintas circunstancias no va a poder hacerlo, ¿no? También en cuanto a destinos, pues también los españoles nos gusta mucho viajar por España, es nuestro destino principal, y un 72% tiene España como destino principal, pero también hay tendencias de un 30% más o menos de viajes que se realizarán en Europa, en un 6% en Asia, en América, pues entre Estados Unidos y América Latina un 12%, en fin, un poco esa necesidad de viajar sigue estando muy, muy presente. Que el 51% de las personas que viajan lo hacen en pareja, un 36% en familia, un 18% con amigos y un 8% solo. Esto puede variar porque hay veces que tu viaje lo haces con pareja, otras veces lo haces con amigos, otras veces lo haces solo. Pues bueno, estos tres viajes de media que haces en el año no siempre tienen que ser con las mismas características, ¿no? Y luego, en cuanto a interés por el viaje, ¿no? ¿Qué es lo que les interesa a los viajeros? Pues les interesa muchísimo la cultura, la gastronomía, la naturaleza. Ahora mismo también una tendencia que es mucho a tema de espectáculos, conciertos. Esto también provoca que tú te vayas pues a ver a Coldplay, pues no lo sé, a Praga, por ejemplo, ¿no? O sea, este movimiento también que conlleva que vas al concierto, pero a la vez pues haces una estancia en esa ciudad. También la salud, el bienestar, o sea, esa es un poco la tendencia con respecto a los viajes. O sea, la gente busca experiencias, o sea, busca, pues no solamente ir a conocer un sitio, sino vivirlo.
1: Claro. Hay varios datos que me han llamado muchísimo la atención, por ejemplo, ese 30% de viajeros internacionales o que tienen un destino internacional, viajeros españoles, que eso ha incrementado en los últimos años, ¿no? Porque un 30% ya me parece como que somos un país o que marca una tendencia de que somos un país exportador de viajeros, que antes hemos sido durante muchos años y seguimos siéndolo, líderes en importar viajeros, en traer a nuestro país viajeros. Pero es verdad que esa tendencia cada vez es mayor, ¿no? La de internacional, sí. Turismo internacional.
0: Efectivamente, España sigue siendo un país eminentemente receptivo, ¿vale? Porque recibimos muchos más millones de turistas de los que al final salimos al extranjero, pero en los últimos años este crecimiento es bastante notable, ¿no? O sea, yo creo que ha habido un crecimiento y quizás una pérdida, ¿no? O una popularización de poder salir al extranjero, y ya pues no tenemos tanto las barreras de es que yo no hablo inglés, o yo no, estos complejos o algo así que siempre teníamos, o solamente quiero viajar a países donde hablen castellano, ¿no? Pues bueno, yo creo que todo esto se ha ido superando y bueno, pues también las nuevas generaciones, también las redes sociales han hecho un papel importante en la difusión de destinos y de experiencias.
1: Claro. Precisamente de esos viajes experienciales, que es bueno, pues uno de los lugares que ocupa, uno de los lugares destacados dentro del informe, ¿cuál crees que son las características que hacen atractivos estos viajes para los viajeros actuales? Estás, también comentabas esto de las redes sociales. ¿Qué crees que valoran en esos viajes experienciales?
0: Pues mira, el estudio también hizo un pequeño zoom sobre el tema del turismo de experiencias y bueno, hemos detectado también pues que lo que buscan los viajeros con esas experiencias es más autenticidad, es no sentirse turistas, el contacto con la cultura local, la búsqueda de lo único, pues no quieren masificación. También esto es una tendencia que después de pandemia yo creo que lo hemos vivido todos y lo hemos sentido todos, ¿no? El buscar, pues, no quiero viajar en sitios donde sé que está muy masificado, entonces prefiero buscar, pues, otras épocas para viajar o otros lugares donde sé que no voy a encontrar esa masificación, ¿no? Yo creo que ahí lo que buscamos es buscar, pues, eso, la autenticidad, ¿no? Que nos muestren la cultura de la zona sin alteraciones, sin vivir algo único, no sentirnos turistas o sea, ser turista pero sin la característica de
1: sentirte más
0: de turista,
1: viajero, ¿no? o más cercano a la cultura local que comentabas antes, efectivamente, sí,
0: vivir, pues probar, pues la gastronomía local, visitar parques, comunidades propias locales, ¿no? Pues qué hacen, cómo se mantienen, cuál es su forma de vida, de qué vive la comunidad, cuál es su artesanía, bueno, pues todo este tipo de experiencias que verdaderamente es mezclarte con los locales, ¿no? Pues ir a sus bares, ir a los sitios donde se divierten, un poco pues ver y vivir algo completamente diferente a lo que vives pues de lunes a viernes en tu ciudad o en tu lugar de residencia, ¿no?
1: Precisamente el mundo de la tour operación se ha tenido que ir adaptando muy rápido a estos cambios y a estas peculiaridades que cada vez más demanda el viajero, de todo esto que hemos comentado, de experiencias en destino muy cercanas a las personas locales y demás. ¿Cómo se adapta Catay o cómo se está trabajando desde Catay para adaptarse a estas demandas y algunos ejemplos concretos en los que estéis trabajando?
0: Bueno, Catay tiene una vida muy larga, por lo cual nos hemos tenido que adaptar para poder.
1: Hay muchos cambios en las tendencias, ¿no? Del viaje.
0: Efectivamente, efectivamente. Casi en nuestros 45 años de historia como turoperador, además pionero en algunos destinos y en grandes viajes, ¿no? Nos hemos tenido que ir adaptando, pues a lo largo de nuestra historia, ¿no? Sí que es verdad que la empresa que Catay, pues tenemos un ADN, y además nuestro lema, que lo tengo por aquí detrás, que pone "Descubre el mundo que imaginas", es un lema eminentemente inspiracional y que busca verdaderamente, pues eso, conectar con qué está buscando la persona que se dirige a Catay o que viene a nuestra web o ve nuestros catálogos, qué es lo que está buscando, ¿no? Entonces, así nosotros hemos creado pues una propuesta muy diversa, ¿no? Muy amplia, muy diversa. Yo diría que para todos los públicos, ¿no? Porque actualmente son más de 1.300 propuestas de viajes con distintas opciones personalizadas para que cada uno pueda diseñar, digamos, el viaje a la medida de lo que está buscando, ¿no? Aquí, pues, los equipos tienen un conocimiento de los destinos, ¿no? El equipo que trabajamos aquí en Catay, mis compañeras que están en los distintos departamentos de producto y de operativa, conocen a fondo el terreno, están permanentemente actualizando esa información y también detectando y escuchando esas tendencias, ¿no? Y esas nuevas experiencias que cada uno de los viajeros nos demandan, ¿no? Tenemos pues catálogos o propuestas de programas muy orientados, por ejemplo, a familias, orientados pues a novios, a actividades, pues por ejemplo, pues como puede ser nuestra operativa de Laponia, ¿no? Que es eminentemente activa y tenemos también viajes pues como más tranquilitos, ¿no? Como puede ser el crucero, nuestros cruceros fluviales. Pero a la vez pues vamos un poco creando nuevas segmentaciones para esos viajeros, ¿no? Y justo el martes hemos lanzado dos catálogos nuevos que están especializados, uno se llama Travesías de Leyenda, especializado en cruceros tanto fluviales como marítimos especiales, no los habituales que podemos ver de forma más corriente, ¿no? Por todas las agencias. Y otro catálogo que está especializado en viajes con una propuesta de lujo, ¿no? De bueno, pues con experiencias como más seleccionadas, que se llama Pasaporte a lo Extraordinario. Y haciendo un guiño a todo lo que es el interés que hay por la gastronomía, pues también hemos lanzado la segunda edición del catálogo Un Mundo de Sabores, que bueno, pues que nos está, que claro, cuando ves ese catálogo, pues no puedes estar viéndolo con hambre.
1: Un mundo de sabores ya tiene un título muy explícito y se entiende perfectamente, pero sí que me gustaría que contaras un poco pues cómo juega un papel importante Un Mundo de Sabores dentro de las experiencias que busca un turista en el destino. ¿Qué es lo que aporta este catálogo de vuestros viajes orientados a los viajes gastronómicos?
0: Bueno, yo creo que la gastronomía es algo muy interesante porque si hay algo que te conecta con la cultura local, es lo que comes. Es
1: tal cual.
0: La gastronomía define muchísimo tanto la cultura, la historia, de dónde vienen los productos que utilizan habitualmente para cocinar. Bueno, yo creo que es un poco conocer en profundidad un destino si no pruebas la gastronomía local. Es como, bueno, si pasas y casi sin pena ni gloria, ¿no? Porque
1: te luego pierdes una gran parte del destino, ¿no?
0: Efectivamente, o sea, porque además entiendes, ¿no? Pues cómo se cocinan determinadas cosas, porque unos alimentos que a lo mejor nosotros comemos crudos, ellos lo comen cocinado o al revés, porque hay esa forma de hacer las cosas, cómo son los cultivos más de proximidad, ¿no? Que entronca también con el tema de la sostenibilidad. Bueno, pues yo creo que ahí hay un tema que verdaderamente es la experiencia inmersiva en el destino, ¿no? El sentarte en un restaurante o hacer una cata, probar los vinos, ¿no? O que yo hace unos días estaba en Irlanda y bueno, pues lo que son las catas de cerveza, es que entiendes perfectamente, claro. Pues esta cerveza está hecha así.
1: Y además eso, o sea, entronca mucho pues con la propia cultura local y conoces pues qué importancia tiene para diferentes personas y para diferentes culturas el desarrollo de estos productos y su consumo en el día a día y demás. O sea que
0: por poner un ejemplo, ¿no? De uno de los programas que hay, ¿no? Pues Perú, que ahora mismo es una gastronomía que es muy, no sé, es muy interesante, por lo menos aquí en Madrid hay millones
1: cada vez más está de la gastronomía de peruanos. Perú
0: y es fascinante, o sea, a mí la verdad que me chifla, pues hacemos pues desde clases de ceviche, ¿no? Pues cómo hacer el ceviche, que es una cosa bastante fácil y que, bueno, pues que al final lo puedes hacer cuando vuelvas. Hacemos también una cata ciegas, ¿no? De, bueno, pues para que verdaderamente tú te centres solamente en el sabor, lo que te produce, lo que estás sintiendo, qué emociones inclusive te está generando ese sabor, ¿no? Bueno, hacemos también pues un con pachamanca, espero decirlo bien, que es un plato tradicional andino que se cocina bajo tierra, también pues que te conecta a la tierra. Qué bueno. O sea, es que a mí me parece tan bonito, ¿no? O sea, y tan
1: inspirador, sí.
0: tan inspirador, exactamente. Y luego, pues bueno, hacemos también experiencias culinarias con chefs, ¿no? Que bueno, pues vamos a ir al mercado local, vamos a comprar lo que vamos a cocinar y lo vamos a cocinar nosotros mismos con un poco pues las indicaciones de un chef local que nos va a decir un poco cómo preparar estos ingredientes, ¿no? Bueno, probar el pisco sour, pues a ver, es muy temprano, pero por ahora mismo, pero la verdad es que sí, es una bebida fantástica, ¿no? O sea, entonces, lo que buscamos también en un mundo de sabores es eso, es, bueno, pues vete a lo mejor a Nueva Orleans y vas a probar pues la cocina cajún con la criolla, vete a California y vas a hacer, pues, por todos los viñedos, vas a probar pues los diferentes tipos de bodegas, los vas a conocer, vas a ver un poco qué uvas se cultivan allí, cómo las tratan, o sea, creo que todo eso aporta pues verdaderamente, más allá de ir a un sitio y ver obviamente su arte y su arquitectura y sus plazas y sus paisajes y todo eso, verdaderamente lo que ya te está alimentando es la comida.
1: Va mucho más allá de un monumento o de ver un determinado destino solamente a través de los ojos, que muchas veces nos perdemos otro tipo de sensaciones, de tanto, bueno, la gastronómica normalmente casi todo el mundo la cumple porque al final intenta ir, ¿no? Pero hay muchas veces que nos centramos solamente en ver cosas y no en sentir otro tipo de sensaciones a través de incluso del oído, nosotros que somos muy del mundo sonoro, ¿no? Y que apreciamos mucho ciertas cosas que en otros lugares te llaman muchísimo la atención, como puede ser el silencio de un determinado lugar de Perú, o hablando de Perú que hemos comentado con la gastronomía, o incluso el ruido que puede haber en el paso de cebra de Shibuya, ¿no? En Tokio. Entonces, ese tipo de experiencias, bueno, yo siempre recomiendo a los viajeros que vivan los cinco sentidos cuando van a los destinos. Sí.
0: Es que es muy curioso, ¿no? Porque al final yo creo que todos recordamos olores de cuando éramos pequeños o de cuando has ido a un determinado sitio. Pues este sitio olía tal. Claro. O aquí huele a no sé qué. ¿Sabes? O sea, yo creo que el olor, la vista, el cómo te sientes cuando vas a un sitio, ¿no? O qué sensaciones te produce, verdaderamente es lo que recuerdas, ¿no?
1: Es el verdadero recuerdo del viaje, porque luego cada vez hacemos más fotos, pero luego no vemos. Entonces, al final, lo que te puedes traer 1000 fotos de un destino que luego no vas a volver a ver nunca. En cambio, las sensaciones de ese destino, el día que estás contándolo o rememorándolo con tu pareja, con tus amigos, con quien sea, eso es lo que realmente te llevas del destino. También nos has hablado, aparte de estas experiencias y de estos viajes gastronómicos, has mencionado también las experiencias fluviales, ¿no? Por el Rin y el Danubio, que me consta que tenéis pues algunas operativas especiales. Cuéntanos un poco más de estos barcos.
0: Pues mira, hace ya años empezamos con la programación de Rin y Danubio en barcos exclusivos Katay, ¿vale? Esto también he mencionado que tenemos el Travesías de Leyenda, que también incluye ciertas experiencias fluviales y marítimas, pero en este caso en Rin y Danubio los barcos son nuestros, es decir, el pasaje es todo Katay, son pasajeros solamente y viajeros solamente de Katay, y vamos a hacer pues unos recorridos tanto por Danubio como por el Rin en los meses de verano, más o menos, y aquí pues ¿cuál es la experiencia, ¿no? Pues la experiencia es que primero es el que sea un barco solo Katay nos permite también pues dar ciertas, o sea, todas las garantías de ese estándar de calidad que nosotros queremos dar en nuestros viajes. Tenemos la gastronomía también aquí, es uno de los puntos fuertes de los fluviales, porque si bien hay muchos guiños a todos los países que se recorren por el itinerario del fluvial, también está muy adaptada al gusto español, ¿no? Entonces, pues vas a encontrar también pues una gastronomía pues muy cuidada, que además pues con las experiencias de los viajeros que han regresado, siempre es algo que en el postventa siempre mencionan, ¿no? Claro. Que viene comido, que bien estado en el fluvial. El fluvial también te permite que, al ser barcos no tipo los marítimos, que son barcos pues que tienen mucha más capacidad de pasajeros, aquí es una capacidad pues poco más de 120 pasajeros, es decir, son barcos pequeños, que además no tiene ese problema tampoco porque, bueno, en los ríos no hay oleaje, por lo cual es una navegación súper tranquila, que además vas a verlo desde tu propio camarote, vas a poder estar viendo la experiencia y los paisajes, y vas a atracar en el centro de las ciudades. O sea, al final es un viaje súper cómodo, ¿no? Porque vas a llegar, te recogen en el aeropuerto, tus maletas ya van al barco, tú te vas a hacer la excursión del día de llegada, y por la tarde ya vas a llegar al barco y tu maleta va a estar en tu camarote, y ya no te tienes que preocupar hasta el día que regresas, que también te la vas a encontrar en el aeropuerto, ¿no? Entonces, la verdad que, bueno, es una programación muy cuidada, pues hasta los amenities. Los guías son fantásticos porque son todos pues personas licenciadas en historia del arte, por lo cual te van a explicar muy bien cualquiera de los sitios por los que vas a recorrer. Si estás cansado también, como estás en el centro de la ciudad, es como tener un hotel en el centro de la ciudad. Es como un barco boutique que vas a poder irte si estás cansado, lo que sea, a descansar. Durante los días y durante las horas de navegación vas a tener también una serie pues de explicaciones que te van a decir por dónde estás pasando, qué es lo que estás viendo pues a través de la ventana de tu camarote. Y la verdad es que para nosotros es uno de las programaciones que más cuidadas tenemos y que más satisfacción nos da, ¿no? Porque al final para nosotros lo importante es que los viajeros vuelvan contentos, que vuelvan felices y que lo cuenten bonito cuando regresen a sus casas y
1: que su experiencia sea una gran experiencia. Exacto. Que al final es la recomendación. Sí. Más positiva que se puede dar, la que se transmite boca a boca. Imagino que todo esto que nos has estado contando, que, bueno, pues de esta logística de maletas, todos estos procesos, tendrán mucho que ver con un mundo digital que cada vez permite optimizar mucho más estos procesos. ¿Cómo avanza en esta digitalización mundial tan rápida? ¿Cuál sigue siendo el papel que comentábamos antes, imprescindible, de los agentes de viaje?
0: Bueno, pues creo que hemos hecho un pequeño avance cuando en la primera pregunta, pero yo creo que los agentes de viajes son asesores de viaje. Yo creo que la profesión, yo siempre digo que tenemos la profesión más bonita del mundo, ¿no? Porque al final lo que hace un agente no es venderte un viaje, es venderte recuerdos para toda la vida. Entonces, la verdad que eso es algo fantástico, es algo que no todas las profesiones lo pueden hacer, ¿vale?
1: Exactamente.
0: Entonces, al final, un asesor de viajes, un agente de viajes, bueno, ahora tenemos agente, asesor, para mí creo que es lo mismo, porque es primero una persona muy profesional, porque me consta que los agentes se forman a diario, que además tienen un conocimiento exhaustivo, pues no sé, de geopolítica, de clima, de costumbres, de festivos, de gastronomía. Quiero decir, es una profesión muy completa que muchos han vivido la experiencia en el destino, que son una fuente de inspiración y de conocimiento inagotable, ¿no? Yo siempre digo que a mí me encanta estar aquí en Katai con mis compañeros de todos los equipos, y yo es que me quedo embobada oyéndoles hablar y cómo cuentan y cómo recomiendan y que les dicen, no, esto mejor, en vez de hacerlo así, pues hazlo de esta manera, que vas a aprovechar mejor el tiempo, o esto te va a gustar más así por esta razón. O sea, de verdad que no dejo de escuchar hay mucho desarrollo digital que obviamente nos viene fenomenal a todos, y Katai mismo nos apoyamos en ese desarrollo digital, igual que todas las agencias de viajes, porque las herramientas digitales están para el cliente final y para los profesionales, obviamente.
1: Y además que las herramientas digitales pues permiten también una experiencia mucho más personalizada y adaptada al propio perfil del viajero.
0: Efectivamente, ¿verdad? Efectivamente. Es que además yo siempre escucho ahora pues con todos los temas de inteligencia artificial que esto va de personas, y es que es verdad. Es que el mundo del viaje va de personas, y porque al final tú te vas a ir de tu casa y de tu zona de confort, de lo que tienes todo a mano y lo tienes todo controlado y tal, a un destino que no conoces, ¿no? Entonces, el que te lleve una persona y el que ese trato que tienen los agentes de viajes para todos sus clientes, que al final les llaman a cualquier hora, que están pendientes 24/7 de qué les pasa a sus clientes, que lo que quieren es que vuelvan súper contentos. O sea, de verdad que yo creo que es una profesión insustituible en este momento, por más que, pues obviamente hay herramientas de todo tipo y...
1: Sí, pero al final siempre la garantía o la seguridad de que el viaje salga bien, creo que eso es muy importante para que tu recuerdo sea excelente. Exacto. Y eso te lo garantizas más si alguien preguntas o alguien conoce el destino, como en este caso pues es un agente de viajes que sabe que lo que vas a ir a hacer a ese destino o la experiencia que vas a tener a ese destino va a ser satisfactoria al 100%.
0: Sí, sí, es confianza también. O sea, es, oye, me pasa esto, me he encontrado con esta dificultad. Siempre te van a contestar el teléfono, ¿no? O sea, de verdad que para mí es súper importante, pues eso, el decir, vale, me voy a la otra punta del mundo, ¿qué pasa, no? ¿Qué pasa si no me va bien? ¿O qué pasa si hay algún fallo?
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A veces pienso que Salamanca no se va nunca de una. Aunque te marches, aunque la vida te empuje lejos, aunque creas que has cambiado de ciudad. Me llamo Isabel. Fui bibliotecaria durante más de 40 años. Conocí a Carmen Martín Gaite porque venía a la biblioteca casi a diario. Puedo decir que fuimos amigas entre libros, mesas de madera gastadas y silencios que no eran silencio. Nació en 1925 y desde muy joven parecía tener claro que el mundo no cabía en un solo lugar, aunque, como yo le decía, en las bibliotecas hay muchos mundos. Todavía no era la Carmen Martín Gaite que ahora conocemos. Era una mujer joven, curiosa, con una libreta siempre a medio llenar y una manera muy suya de observar a los demás. Salamanca en aquellos años no era fácil. Hermosa sí, eso lo es siempre. Culta también. Pero se hacía estrecha para algunas personas, especialmente para las mujeres que pensaban demasiado y preguntaban más de la cuenta, porque eso era una forma de rebeldía. A veces hablábamos bajito, entre estanterías. De libros, claro. De literatura, de autores que le fascinaban. Pero también de marcharse, de quedarse. De lo que se esperaba de ella y de lo que ella esperaba de sí misma. Recuerdo que una vez me dijo: aquí se ve todo desde dentro. Entonces, no entendí lo importante que era esa frase. Poco después empezó a escribir Entre visillos. Y entonces lo comprendí. Ese libro no nació del enfado ni de la queja. Nació de la observación paciente, de mirar la vida cotidiana a través de esas finas cortinas, como las que seguro había en su casa, la fachada que hoy es la sede de Unicaja, y donde con motivo del centenario de su nacimiento se instaló una placa conmemorativa que puedes ver dentro del propio edificio. O como en esta misma plaza, donde los visillos, que seguro tenían las ventanas de la casa de María la Brava, otra gran mujer de Salamanca. Dejo a tu curiosidad buscar más sobre ella. ¡Ay! Tantas conversaciones interrumpidas, tantas expectativas impuestas, tantas mujeres inteligentes fingiendo no serlo tanto, para no incomodar. Salamanca estaba en ese libro, no como postal, sino como lugar donde se aprende a callar. Y también a pensar. Después llegaron los premios, el reconocimiento, la vida en otros lugares. Carmen se convirtió en una de las grandes escritoras del siglo XX. Ganó el Premio Nadal, el Premio Nacional de Literatura y muchos otros, aunque ninguno tan importante como el que ya tenía. Una voz propia. Salamanca fue su primer laboratorio humano. Como hoy se experimenta en esta plaza, en el Centro Internacional del Español, la antigua sede del Banco de España. Desde ese lugar se impulsa la promoción y difusión de la lengua española, tal como hizo Carmen. Al final se fue. Claro que se fue, pero nunca se fue del todo. Nunca dejó de mirar hacia aquí. Porque hay personas que convierten el lugar del que parten en algo universal. Demostró que no hacía falta nacer en una gran capital para pensar en grande, ni para contar historias que siguen vivas décadas después. Hoy, cuando paso por esta estatua, pienso que Carmiña sigue aquí, en las preguntas incómodas, en las mujeres que no se resignan y en quienes miran Salamanca y entienden que esta ciudad es parte de todas nuestras historias. Si sigues caminando por Salamanca, descubrirás que muchas de sus estatuas guardan historias parecidas. Historias de personas que pensaron antes que nadie lo que otros tardaron mucho tiempo en entender. 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

0: Hola viajeros, bienvenidos a nuestro sexto episodio dedicado al Camino de Santiago por Tierra de Campos de Palencia, que recordad de programas anteriores, estamos recorriendo de este a oeste siguiendo las flechas amarillas en dirección a la puesta de sol.
1: Bienvenidos mochileros, hoy el sonido del camino nos va a trasladar al tramo de camino que discurre entre Villarmentero de Campos hasta Villalcázar de Sirga, algo menos de 10 kilómetros de pistas que nos separan de una de las tres encomiendas templarias que existieron durante muchísimos años en la Edad Media.
0: Sí, hoy volvemos de nuevo a toparnos con la mítica Orden del Temple. Hablaremos largo y tendido de las profundas huellas que nos legaron en Villalcázar.
1: Que no te quepa la menor duda, Noelia, porque no fueron pocos los recuerdos que dejaron. Además, hoy en día los alcacereños, que es así a como se llaman a los habitantes de Villalcázar, siguen conservando con mimo mucho del legado que les dejaron los caballeros templarios.
0: Pues un episodio más a los micrófonos del Sonido del Camino aquí en Radio Viajera, Jan y yo misma, contando nuestras peripecias por Palencia, pueblo a pueblo, de hospital a hospital y en este tramo de orden en orden, pues pasamos de la Cruz de Malta a la Cruz de los Templarios en un pequeño pero intenso tramo rico en arte, mitos y leyendas.
1: Recordad que venimos de Villarmentero, uno de los pueblos más pequeñitos de Palencia, pero con una de las leyendas más icónicas de todo el Camino de Santiago, porque os refresco que fue el lugar donde se encontraron las reliquias de San Martín de Tours, perdidas por el Papa en Aviñón. Y ya metidos en faena, haciendo un ejercicio de memoria, os anticipo que durante toda esta serie de episodios del Camino en Palencia estamos utilizando el hashtag Los Martes del Camino en Palencia, ¿verdad, Noelia?
0: Eso es, un poco largo pero sencillito, Los Martes del Camino en Palencia.
1: Pues este hashtag para todas nuestras comunicaciones en redes sociales, para que os sea muy muy facilito hacernos un marcaje al peregrino por todo el campo de Palencia.
0: Pues resumiendo, hoy, día de camino, vamos a caminar por lugares de profundas raíces hospitalarias. Descubriremos una de las facetas de nuestro viejo camino francés más intrigantes de toda su historia.
1: Es más, avanzaremos por la orilla del río Ucieza hasta la ermita de Nuestra Señora del Río, donde se piensa que estuvo el primer asentamiento romano de esta villa, ya que cerca de aquí, pasada la calzada romana que unía Astorga con Burdeos, más conocida como la Vía Aquitania, en referencia a la ruta de peregrinos que llegaban desde Francia por la región francesa de Aquitania, origen, lógicamente, del Camino de Santiago francés.
0: Desde dicha ermita hasta el núcleo central de lo que fue la encomienda templaria, apenas nos queda 1 kilómetro por la calzada de una carretera local, hoy en día muy poco concurrida. Desde aquí ya podíamos vislumbrar la torre del magnífico Templo de Santa María la Blanca, piedra angular de la encomienda en Villalcázar.
1: Pues con todo este cóctel peregrino que acabamos de esbozar, ya podéis ir sintonizando Radio Viajera en vuestras orejas parabólicas, porque muy breve y tras la música nos ponemos en marcha y ya no podemos esperar a nadie, que en estas tierras cuando el sol anda alto la cosa se pone dura, no, lo siguiente.

0: Esto que escucháis de fondo es el discurrir del río Ucieza a su paso por la senda que nos lleva a Villalcázar
1: de Sirga.
0: De Sirga. A mí nunca me sale esa palabra. A veces estas tierras de campos también te regala con este pequeño tesoro en forma de río. Da gusto sentarse aquí bajo una sombra, escuchar, descansar, porque en apenas 20 minutitos estaremos ante la encomienda de los templarios. No tardaremos mucho en llegar. Vamos para allá.

0: Acabamos de escuchar el documento sonoro de nuestro paso por la ribera del río Ucieza, cuando hacíamos un merecido descanso y estábamos viendo sobre la cima de una de las colinas cercanas la torre de la iglesia templaria de Santa María la Blanca.
1: Y es que aquí los templarios tuvieron en Villa Alcázar una de sus encomiendas más importantes. Nadie duda, por estos barrios, por estas tierras, de la importancia de la misión asignada a los caballeros templarios en el proceso de construcción y protección del Camino de Santiago.
0: Valientes, impecables, misteriosos, con el triple hábito de castidad, pobreza y obediencia, se convierten en custodios de los caminos sagrados.
1: ¡Qué palabras más bonitas para los templarios! Y es que esta orden se funda en Jerusalén, a la sazón en poder de los cruzados. Y lo fundan 9 caballeros. Creo que eran 9 caballeros franceses, los pobres soldados de Cristo, que se instalan en las ruinas de lo que fue el Templo de Salomón.
0: Y 9 también, pero años después, el Papa reconoció esta nueva orden de doble finalidad, religiosa y militar. Poco a poco, la orden fue ganando en riquezas materiales necesarias para su subsistencia y para el cumplimiento de la misión que se habían impuesto.
1: Bueno, al principio, como eran pobres, pues fueron donaciones, una de por aquí, otra de por allá, y luego se vieron acrecentadas por la habilidad con lo que los propios templarios administraban sus propios bienes y los ajenos. Además, los papas libraron a la orden de cargos y de diezmos. Vamos, que no pagan impuestos. Y así yo también me van bien las cosas,
0: claro.
1: ¿Verdad?
0: Y durante 200 años la orden crece y se extiende por Europa y el Mediterráneo, desde el Reino Latino de Jerusalén, con sus aledaños Anatolia o Armenia, hasta los confines del Mar Tenebroso en las Islas Británicas.
1: Toma ya. Pues esta orden estaba regida por una regla aprobada por el Papa conocida como la Regla Latina, aunque yo creo que estos templarios se regían por otra regla real mucho más secreta que solo se transmitía oralmente.
0: Sus economistas revolucionan el sistema mediante la introducción de la letra de cambio, con lo que se podían hacer transacciones nominales y viajar tranquilos sin miedo a los robos de los valores en metálico muy comunes en...
1: Sí, acuérdate de los ladrones de los Montes de Oca, ¿no? Que por ahí también había un poblado templario que se encargaba de protegerlos. Y también aquí yo creo que al caso viene, estamos hablando del juego de la Oca, que yo creo que fue una de las herramientas de transmisión oral mediante un juego que aparentemente era inocuo, que era inocente, pero que servía para que los propios peregrinos tuvieran muy claro dónde podían cambiar su dinero y poder estar, pues eso, viajando relajadamente sin pensar en robar, en ser robados o incluso en robar, ¿no? Y de esta manera, pues bueno,
0: protegían sus bienes.
1: Claro,
0: ¿no?
1: Protegían sus bienes y el
0: de
1: camino
0: los bandidos.
1: Se convirtió en lugar más seguro. Claro, todo esto, al final los templarios hicieron muchísimo dinero con esto. ¿Por qué? Porque aparte de almacenar, de guardar como bancos el dinero de los peregrinos, les cobraban un interés por cada vez que hacían ese cambio, ¿no?
0: Claro.
1: Y además, vamos, que inventaron la banca.
0: Y además pagan rescates a princesas y reyes, financian la construcción de los grandes edificios góticos, colaboran en la fusión de las culturas cristiana y árabe también.
1: Toma, casi nada. Bueno, pues esto, que resucitan las tradiciones milenarias, fomentan los contactos entre filósofos e intelectuales de la época y además de las 3 grandes religiones, sin menospreciar a nadie. En este caso estamos hablando de la religión judía, ¿no?, de la religión cristiana y de la religión musulmana. Y luego también, fijaros, fundaron universidades y centros de cultura. Para que os deis una idea de los centros que fundaron, voy a poneros 2 ejemplos muy conocidos. Uno es, pues, la Escuela de Traductores de Toledo, que fue famosísima y fue reconocida en toda la Edad Media y posteriormente también, lógicamente, y la Universidad de Palencia, porque Palencia tiene universidad.
0: Eso es, sí, sí. En tiempos de los templarios ya existía la universidad allí y se llamaba el Estudio General de Palencia y fue el primer centro de enseñanza superior en la España cristiana.
1: Toma ya, y yo creía que era la de Alcalá de Henares o la de Salamanca, porque nosotros vivimos ahora mismo en Alcalá de Henares de vez en cuando. Y a ver, que me voy. Respecto al camino, bueno, pues que respecto al camino, que es el tema que nos ocupa, en él se instalaron y se erigieron en sus guardianes, como hemos dicho, fomentando el culto y las peregrinaciones no solo a Santiago de Compostela, sino también a diversos santuarios que aparecían en rutas que se intercalaban con el Camino de Santiago.
0: Edificaron sus propios santuarios en las encomiendas del camino y entronizan diversas devociones a la Virgen Madre Negra. Y precisamente Villalcázar, como ya sabéis, es uno de ellos.
1: Pero todo este bombo y desarrollo y dineros de la orden hizo crecer la envidia en la misma proporción, al punto de que el rey francés Felipe el Hermoso, que yo diría que es Felipe el Gorrón, acosado por las muchas deudas que había acumulado con los mismos templarios, decidió desligarse de ellas de un plumazo.
0: Y en 1307 un gran número de templarios fueron apresados, inducidos a confesar bajo tortura y quemados en la hoguera. En 1312 Clemente V cedió a las presiones del cara dura de Felipe y disolvió la orden. Su abrupta erradicación dio lugar a especulaciones y leyendas que han mantenido vivo hasta nuestros días el nombre de los caballeros templarios.
1: Y esto incluye el famoso tesoro perdido de los templarios, cuyo paradero, atención, puede que se encuentre en esta encomienda de Villalcázar. Así que estad muy atentos, que muy breve os daremos la clave para encontrarlo o no.

0: luego en el camino, pateando estas sendas de Campos de Castilla, acabamos de salir de Villovieco, que es otro pueblo en el camino, que creció también con el Camino de Santiago. Incluso tiene un pequeño detalle, un monumento hecho pues por los locales del pueblo para saludar y dar la bienvenida al peregrino. Unos escaloncitos donde puedes sentar y tratar de buscar una sombra, que siempre es bienvenida por estas tierras. El camino, no sé por qué, de nuevo te aleja del centro del pueblo, te lleva hacia el puente que cruza el río Ucieza, pero nosotros, como siempre, hemos decidido subir un poquito y buscar la iglesia del pueblo, que como siempre en estos sitios se encuentra situada en un lugar privilegiado donde tenemos buenas vistas del camino y buenas vistas del pueblo. En este caso nos hemos encontrado con una iglesia cuya torre alberga una inmensa cruz de Santiago, ¿verdad, Noelia?
1: Sí, sí, sí, así es. Hemos seguido hacia la iglesia de Santa María y sorpresa que te encuentras con esa cruz, que incluso parece que a lo mejor hasta por la noche puede estar iluminada.
0: Sí, además de color rojo, como sí, una cruz de Calatrava. Y al lado hay un antiguo caserío o casona de adobe que está medio derruida, pero que junto con la iglesia forman un conjunto bastante interesante. Luego el atrio de la iglesia está muy bien cuidado.
1: El suelo llama la atención.
0: El suelo empedrado también. Y hay unos banquitos de madera apoyados contra los muros de la iglesia, donde puedes hacer un buen descanso, puedes recobrar fuerzas, como hemos hecho nosotros, y descansar. Está muy bien ese sitio. Pues después de

0: Santiago oficial que va paralelo
1: a la carretera,
0: hemos cogido una alternativa que está bien señalizada por un mojón, que tenemos una fotografía preciosa que ha hecho Noelia, y nos lleva por la orilla del río Ucieza hasta Villalcázar de Siergas, que no olvidemos, como he dicho durante todo este episodio, es un hito muy importante del camino, pues se trata de una de las tres encomiendas templarias que hoy en día se reconocen sobre el Camino de Santiago. Una de ellas es esta, precisamente la de Villalcázar de Siergas. Otra es la de Ponferrada, con su castillo templario, que todo peregrino conoce. Y hay otra en Galicia, que es Sanfiz. Pues bien, vamos en busca de los templarios. Vamos en busca
1: de Sirga.
0: Del secreto de los templarios, porque hay un secreto de los templarios en Villalcázar de Siergas. Y además...
1: De Sirga,
0: es que es la cuerdecita esta que tiraban de las barcazas del canal de Castilla. Pues, como he comentado, hay una leyenda detrás. Hay un tesoro de los templarios que, por lo visto, si cumples esa leyenda, lo encuentras. Vamos a intentar cumplirla, vamos a intentar encontrarla. Y si no volvís a saber más de nosotros, es que hemos encontrado el tesoro y nos hemos retirado a la vida monacal. Venga, vamos para allá.
1: Buen camino, peregrinos.
0: Buen camino.

0: Villalcázar de Sirga es una de las poblaciones más emblemáticas de Tierra de Campos y de todo el camino a su paso por la provincia de Palencia, a pesar de ser hoy una pequeña aldea de poco más de 200 habitantes.
1: Sin embargo, Villalcázar es de esas poblaciones privilegiadas que asienta sus reales posaderas sobre el mismísimo Camino de Santiago. A medio camino entre otros dos lugares sobresalientes, uno que conocemos muy bien, que es Fromista, y Carrión de los Condes, razón por la cual sus calles son visitadas anualmente por miles de peregrinos y otros muchos viajeros venidos de todos los lados.
0: Su nombre medieval fue Villa Sirga, que proviene de la unión de Villa y de Sirga, que se refiere al Camino de Santiago.
1: Así es, en Villalcázar de Sirga, los templarios fundaron una importante encomienda en el siglo XII, fruto de la cual tenemos hoy el magnífico templo de Santa María la Blanca, verdadero punto de interés de este lugar.
0: La iglesia de Santa María de Villalcázar es uno de los templos medievales más notables del camino en Castilla y León.
1: No me extraña, porque es declarada Monumento Histórico Nacional en 1919, y aunque muy afectada por los efectos del tremendo terremoto que sacudió la ciudad de Lisboa en 1755, este formidable templo y a la sazón fortaleza constituye un auténtico compendio de sabiduría.
0: Y no solo eso, porque este templo alberga el enigma que desvela dónde está escondido el famoso tesoro de los templarios.
1: ¿El tesoro de los templarios se lo contamos o no se lo contamos?
0: Sí, claro, no los vamos a dejar.
1: Pero
0: ahora
1: es que tenemos un torrente de oyentes al otro lado de estos micrófonos.
0: Venga, venga, que seguro que están deseando.
1: Bueno, vamos a ver. Bueno, vamos a repartir, vamos a compartir que el tesoro de los templarios yo creo que pertenece a todos los peregrinos, porque todos ya hemos visto que aportaron sus diezmos a este tema. Vamos con la leyenda. Pues cuenta una antigua leyenda que se escucha por esta tierra de Campos y referida al magnífico Pantocrátor de la insuperable iglesia templaria de Santa María la Blanca, que el día del, atención, equinoccio de primavera, si se golpea el punto exacto en el que un rayo de sol alcanza al toro, entonces las cabezas que se encuentran a cada uno de los lados del Cristo en majestad revelarán el lugar donde los templarios ocultaron su formidable tesoro. No hace falta que lo repita porque creo que ha quedado muy clarito.
0: En realidad, y si de tesoros hablamos, no será muy difícil llegar a la certera conclusión de que el mayor tesoro templario que se puede encontrar por estas tierras no es otro que la propia iglesia, único resto que sobrevive junto con el que fuera hospital y hoy en día reconvertido en mesón de la antigua encomienda templaria establecida en la zona.
1: Ahora sí, nosotros no nos dimos por vencidos e indagamos e investigamos en el interior del mismo templo, llegando incluso a coger al párroco e interrogarle sobre la veracidad de la citada leyenda, a ver si nos daba alguna pista. ¿Queréis saber lo que averiguamos? ¿Encontramos de verdad el tesoro de los templarios?

0: peregrinos recibe muchos a lo largo del año.
1: Aquí sí, sí, sí. Sí, esta iglesia es la más visitada.
0: Sí.
1: En el camino con San Martín de Provista.
0: Con San Martín.
1: Sí, porque es una cosa impresionante.
0: Me he quedado impactado por el retablo y luego aquellas tumbas policromadas son
1: esas
0: una maravilla.
1: Esas tumbas están cerradas por orden de patrimonio. No quieren sí. que entre la gente porque empiezan a tocar.
0: Claro.
1: Son las únicas, las mejores tumbas del mundo. Quizá no en lo que el labrado, ¿no? O sí, pero sobre todo son únicas en el mundo por su policromía.
0: Exactamente.
1: Original.
0: Es lo que me ha llamado la atención.
1: Su policromía original.
0: Es una maravilla. Y aquella virgen que está junto...
1: Esas vírgenes son todas reproducciones de la época de... Vamos, son de la época de la Virgen Blanca. Esta iglesia fue protegida por Alfonso de Condesa. Sus cantigas a la Virgen Blanca. Tiene, no sé si 13 cantigas.
0: 13.
1: A la Virgen Blanca de Villalcázar, sí. Y ahí está enterrado un hijo de Alfonso de Grimo el Sabio, el infante Enrique, me parece que se llamaba, y su esposa, Beatriz de Suárez.
0: Y luego he leído algo sobre un rayo de luz que entra...
1: No un hijo, sino un hermano.
0: Un hermano.
1: Lo sabía, que ambos eran hijos de Fernando III el Santo.
0: Yo he escuchado, he leído, esto seguramente forma parte de la leyenda, que el 21, el equinoccio de primavera, parte un rayo, debe ser de alguno de los rosetones.
1: Me lo han contado, sí.
0: ¿Sí?
1: Contado.
0: Y que
1: yo no lo he vivido.
0: Ilumina cierto punto de la iglesia, y si das con ese punto y le atinas con un pedrasco...
1: Eso habría que preguntárselo al señor alcalde del pueblo que estaba en misa, Moisés,
0: sí, Moisés.
1: Que es sobrino de las del matrimonio de Jesús.
0: Pero vamos, que no ha encontrado el tesoro templario. Aquí estaríamos.
1: Ese sabe mucho más que yo de este mes.
0: Bueno, pues muchas gracias.
2: Muchísimas gracias.
0: Muchas gracias.
3: Buen día.
0: Vale. Buen día. Vale. Un camino.
4: Hasta luego.

0: cielo.
1: Nos hemos colado en la Catedral Templaria de Villalcázar, gracias a una boda que había en este momento. Y hemos aprovechado unas bodas de oro y hemos aprovechado para charlar muy amablemente con el párroco y hemos encontrado al menos tres joyas dentro. Estamos ahora mismo delante del altar de Santiago, que es un altar renacentista atribuido a un tal Cristóbal de Herrera y que, atención, contiene escenas del Codex Calixtinus, ¿verdad,
0: María? Sí, sí, sí, así es.
1: ¿Qué puedes identificar ahí? Porque vemos que hay 1, 2, 3, 4, 5, 6, 7, 8, 9, 10. Hay 10 imágenes, 10 cuadros, que imagino que son escenas del Códice Calixtinus.
0: Eso es, sí, sí, sí. Ahí en una, muy claramente, se ve al apóstol decapitado. Lo que trata es la conversión del mago Hermógenes y el cortejo fúnebre del apóstol, saboteado por la reina Lupa.
1: Pues ahí está. Peregrinos, si queréis saber del Códice Calixtinus, que sabemos que es texto, y queréis verlo como una especie de tebeo renacentista, tenéis que acercaros al altar de esta iglesia.
0: Está presidido, además, por el santo peregrino del siglo XVI, tallado también por un artista, Juan de Balmaseda.
1: Y ahora nos vamos a ir al otro lado justo del crucero.
2: A la capilla de Santiago.
1: Y nos vamos a la capilla de Santiago,
2: que es donde está otra de las joyas de la iglesia de Santa María aquí.
1: Vamos andando, vamos cruzando y llegamos al magnífico. Aquí estamos. Nos ha costado porque había unos cuantos bancos que cruzar. Estamos ante la capilla de Santiago, donde reposa la imagen pétrea y policromada de la Virgen de las Cantigas. Cantigas, se dice así, que ahí está la tilde.
2: Y nos ha contado el párroco que están las tumbas de un hermano de Alfonso X.
1: Está el infante Felipe, que fue el hermano de Alfonso X, que ambos eran hijos de Fernando III, el Santo, y Beatriz Leonor. La verdad es que son dos esculturas increíbles. Y tienen, aparte de la talla, tienen la característica de estar pintadas a colores.
0: La Virgen de las Cantigas, a la que se le atribuyen los 14 milagros cantados por el rey sabio a la Virgen de Villasirga, de este lugar. Y parece ser que 5 de estos cantos se refieren a peregrinos y el resto, bueno, pues a otros enclaves.
1: Bueno, y ahora vamos en busca de este famoso tesoro de los templarios, pero me temo que no vamos a poder descubrirlo porque hay que esperar hasta la primavera.
0: Hasta el equinoccio, donde el rayo de sol ilumina el punto.
1: El punto, así que vamos a parar aquí, vamos a volver en próximas fechas y con una pala y un pico a ver si encontramos el tesoro de los templarios.
0: A nosotros nos queda, vamos a comer aquí, nos queda camino hasta el próximo pueblo y maravilla del camino aquí en Palencia, bueno, Carrión de los Condes.
1: Carrión de los Condes, pero aquí vamos a comer en una encomienda templaria, a ver qué nos dan. Hasta ahora.

0: con tanta búsqueda del tesoro, a mí se me acabó abriendo el apetito. Más que nada porque no habíamos probado bocado desde nuestra salida de Fromista al principio de la mañana.
1: Y esto estando en Villalcázar de Sirga, pocos sitios mejores para reponer las energías gastadas que el mesón Los Templarios de Pablo Payo, que es el mesonero mayor del Camino de Santiago.
0: Ya habíamos probado las viandas del lugar en nuestra anterior visita con todo el equipo de Radio Viajera, pero esta vez solo quedamos tres para grabar estos tramos del Camino Francés. Jan, Ricardo y yo. Así que tras una larga jornada de caminata por las tierras de Palencia, decidimos darnos un homenaje.
1: Y estamos hablando de comer dentro de un antiguo hospital templario de peregrinos, ni más ni menos. Hoy en día es un asador muy castellano que dispone de un tradicional horno de leña, donde sucumbimos al lechazo churro, monumento culinario de estas tierras.
0: Después de esto y de una jarrita de vino para maridar con unas morcillas caseras también típicas del restaurante, ponte la mochila y métete entre pecho y espalda de postre si te caben esos 5 kilómetros. Bueno, más hasta Carrión de los Condes.
1: De hecho, hay que decirlo entre tú y yo, que no se entere nadie, que Ricardo no se puso la mochila. Pero eso sí, Ricardo, te agradecemos que nos invitaras al lechazo churro, a las morcillas y a la jarrita de vino, que nos vino muy bien, ¿eh? Llegamos con mucha alegría a Carrión de los Condes.
0: Es que hay que ser un peregrino muy recio, ¿eh?
1: Muy
0: como
1: recio.
0: Las gentes de esta comarca, para después de semejante festín hacer 5 kilómetros más.
1: Tengo que decir además que antes de dejar este lugar, que Villalcázar de Sirgas llegó a disponer de hasta 3 hospitales de peregrinos. Este, el del Mesón, es el más antiguo de los 3, por cierto. Es todo lo que queda del regentado por los caballeros templarios, pero hubo 2 más.
0: Sí, hubo otro hospital que fue fruto del traslado del antiguo hospital de Villamartín y que se convertiría en el Hospital de las Tiendas, o también conocido como Hospital de Santiago.
1: Por cierto, que aún se pueden observar los únicos vestigios de este hospital, a la altura del número 22 de la calle Real de Villasirga. Eso sí, solo se conserva la cerca con una portada y un escudo de la Orden de Santiago, precisamente.
0: Y por último, la villa contó con un tercer hospital destinado al cuidado de peregrinos enfermos, regentado por la cofradía mayor y que seguía en funcionamiento en el siglo XVIII, en paralelo con el de las tiendas o antiguo de Villamartín.
1: De cualquier manera, e independientemente de los numerosos enigmas que todavía subsisten en esta vieja encomienda, de lo que no cabe ninguna duda es de que todavía, se mire por donde se mire, Villalcázar resulta ser uno de los más gratos atractivos del Camino de Santiago a su paso por la provincia de Palencia.

0: Llega el momento de las despedidas. Hasta aquí ha llegado el programa de hoy. Y en las puertas de Carrión de los Condes nos quedamos, pero para abrirlas durante el siguiente episodio del Sonido del Camino.
1: Como ya hemos comentado, ha sido más que una grata sorpresa nuestro paso por la antigua encomienda templaria de Villalcázar de Sirga, un lugar en el que recomendamos hacer un más que generoso alto en el camino, y no solo para reponer fuerzas en el mesón templario.
0: Que también, como también para entrar y disfrutar de su templo salpicado por enigmas templarios que aún no hemos podido resolver del todo. Eso sí, no nos vamos a rendir y vamos a volver mucho mejor preparados para ver si de una vez desvelamos dónde está escondido el famoso tesoro de los templarios, entre otros muchos misterios que aún se esconden entre los muros del templo y fortaleza de Santa María la Blanca.
1: Resumimos lo escuchado hoy. Venimos de Fromista siguiendo el río Ucieza e hicimos un largo descanso en Villalcázar, donde nos empapamos de los mitos templarios.
0: Nos quedamos a las puertas de Carrión de los Condes, pues un lugar que nos va a merecer, y así lo comprobaréis, más de un programa de este Sonido del Camino.
1: Pero esto será ya el próximo martes, donde recogeremos lo que en Carrión vimos, vivimos y disfrutamos, porque esta ciudad alberga mil y una historias del camino francés.
0: Y para rematar nuestra estancia, terminamos con la obligada visita al monasterio de San Zoilo, otro hito peregrino del que hablaremos también largo y tendido.
1: Así que lo dicho, os esperamos el próximo martes de 11 a 12 de la mañana y de 9 a 10 de la noche. Y el sábado de 8 a 9 de la tarde aquí en El Sonido del Camino, para seguir descubriendo el Camino de Santiago por Tierra de Campos en Palencia. Además, tenéis todos los programas anteriores listos para descargar y escuchar en iVoox, iTunes y Spotify. Y si queréis seguir nuestras aventuras por la Ruta Jacobea, podéis hacerlo a través de nuestro blog en www.womantosantiago.com y en nuestras redes sociales, Twitter, Facebook e Instagram. Así que, ¡buen camino!
0: ¡Buen camino, viajeros!

0: los quintos que se dedique, que hacían este trabajo, pues eran los mozos que tenían 20 años y entraban en una, esa que se llama talleo. ¿Talleo de qué se componía? Pues de que había que medirlos, pesarlos y ver si algún tenía defectos personales que no podía ir a la mili.
1: 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Cruz de Mayo.
2: El primer fin de semana de mayo, Boonal celebra cada año, dentro de las fiestas del municipio, la Cruz de Mayo. En la misma todavía se conserva una curiosa costumbre, por la que los quintos van de noche marcando con cruces las puertas de las casas donde vive alguna moza, por la que se sientan inclinados y a la que quieran halagar con ese gesto.

se levantaba una cruz de madera, que la recababan, la cogían los señores, los quintos, de bien del río, bien de alguna obra que había por ahí haciendo eso, y le quitaban una viga y para ponerla, se le hacía una cruz abajo en el suelo y se la forraba bien de esto de follaje y de rosas. Y Jabel, muy bonitos, que la gente los ofrecía, se los daba con muchísimo gusto para que se tuviese bonita la.

0: Siguiendo una tradición heredada desde antiguo, se levanta en la plaza una gran cruz celta, con motivo del comienzo del mes de mayo, que se decora con una corona y flores. El paso del tiempo ha ido variando el significado de esta celebración, que hoy en día sirve fundamentalmente para festejar de una forma comunitaria la mayoría de edad de los chicos y chicas que integran la quinta correspondiente al año en cuestión.
1: El subir la cruz a su sitio era el día 4 de mayo o el día 3 aproximadamente, pero bueno, la cruz se ponía justo en un agujero que se hacía aquí en la plaza, arrimando un carro, todo lo que se podía, empujándole y atando cuatro cuerdas, dos a los laterales y las otras dos se subían al tejado de Tío Basilio. Cuando se terminaba ya, que se trabajaba mucho, bastante, la gente estaba cansada, estábamos cansados, pues entonces se había traído vino, se había traído cosas que entonces tampoco podíamos ir muy allá porque no había pasta, y entonces nos teníamos que conformar pues con una charla y con un trago de vino. Y una vez que se terminaba todo, allí una pequeña reunión, un poquillo de charla, se cogían estas pinturas con brochas y se pintaba a las novias, a las amigas o a quien fuera, un poquito de cruz en las puertas, en las fachadas se pintaba.
0: Tradicionalmente los quintos también tenían actividad durante los fines de semana, tomando especial protagonismo la música y, cómo no, el momento de convivencia y fiesta.
1: El fin de semana se celebraba de la siguiente forma. Se cogía unas tapaderas que sonaban muy bien con unos hierros que se llamaban hierro. Con otros hierros se tocaba y hacían una música muy bonita, y con guitarras y uce, se llama uce. Sí. Y daban vueltas por el pueblo. Y venga huerta. Y luego por la noche, pues bien, ponía cada uno lo que podía y tal, y se cenaba en una casa de los quintos.
2: Ah, qué bien.
1: Sí, sí, se celebraba una cena aquella noche. Y, o sea, cuando venía un día de fiesta, a salir a dar una vuelta y así.

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1: Ha intervenido en este episodio Eloy Martín.

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2: Son las 9 de la mañana y 59 minutos.

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1: La comarca de Las Vegas, en el sureste de la Comunidad de Madrid, ofrece un paisaje agrícola regado por los ríos Tajo, Jarama y Tajuña. En este territorio diverso, que alterna zonas de regadío y de secano, y donde se cultivan desde cereales a legumbres, pasando por fresas, espárragos, ajos, alcachofas o melones, también hay espacio para los olivos y las vides. Todos estos productos se transportaban gracias al ferrocarril del Tajuña, que conectaba Madrid con la estación de Alocén, en la provincia de Guadalajara. Hoy un tramo de esta línea se ha reconvertido en la Vía Verde del Tajuña. La Vía Verde del Tajuña recorre cerca de 50 kilómetros entre Arganda del Rey y Ambite, y su asfalto de color rojo resulta adecuado para caminantes, ciclistas y patinadores. Casi toda la ruta es apta para personas con discapacidad, salvo el tramo entre Morata y Perales, que presenta ciertas dificultades por los badenes. El camino enlaza con la Vía Verde del Tren de los 40 días, que suma 14 kilómetros más. Y un aliciente más, es muy fácil llegar al comienzo de la ruta desde cualquier punto de la capital, gracias a la línea 9 de metro. El ferrocarril del Tajuña, tren de Arganda o ferrocarril de Madrid a Aragón, se inauguró en 1901 con una clara vocación agrícola. Su intención era conectar Madrid con Aragón, aunque la línea solo llegó hasta Alocén, en la provincia de Guadalajara. Nos habla de la historia de este ferrocarril Arancha Hernández Colorado, jefa del área de Vías Verdes de la Fundación de los Ferrocarriles Españoles.
2: El ferrocarril del Tajuña fue inaugurado en 1901 y los trenes partían desde la madrileña estación del Niño Jesús, junto al Retiro. El ferrocarril llegó a tener incluso un ramal que desde la estación de Tajuña, situada entre Morata y Perales, conectaba con Chinchón y Colmenar de Oreja, ricas en vinos y cantería.
1: El tren de Arganda, que como decía el dicho, pita más que anda, sucumbió a la competencia de los coches. Y desde los años 50 del siglo pasado fue clausurándose por etapas.
2: El servicio de viajeros terminó en 1953, aunque durante unos años se mantuvo un lánguido tráfico de mercancías, sobre todo de remolacha y fruta. También, en el año 1969, se cerró el tramo entre Vicálvaro y la estación de Niño Jesús, quedando solo un tramo de 28 kilómetros que unió la cementera de este barrio madrileño con la cantera del Alto, que está situada entre Arganda y Morata. En 1998 cerró la cementera y las antiguas vías de tren dejaron paso a un moderno ferrocarril de superficie, que es la actual línea 9 de metro madrileño que llega hasta Arganda del Rey.
1: Todavía queda una sorpresa. Se mantienen cerca de 4 kilómetros en funcionamiento de esta antigua línea de ferrocarril. Es un pequeño tramo rehabilitado que recorre una vieja locomotora de vapor. Para subir a esta reliquia hace falta acercarse al Museo del Ferrocarril de Arganda, ubicado en la antigua estación de La Poveda.
3: Es una estación que la construyeron en 1975, porque hubo un gravísimo accidente que se escapó el tren y tiró la estación antigua.
1: Escuchamos a Marcelino Toret, el presidente de la Asociación Vapor Madrid, los encargados de gestionar este museo.
3: Dentro del museo pues tenemos unas vitrinas con elementos ferroviarios, tenemos una colección de gorras, una colección de billetes, tenemos uniformes, tenemos la maqueta de la estación de Arganda y luego hemos hecho el despacho de un poco del jefe de estación, un poco de época.
1: La visita al museo es un buen complemento a la Vía Verde. Además, según la época del año, ofrecen un viaje en un tren de vapor que recorre los 3,5 kilómetros que quedan del antiguo tren de Arganda. Nuestro destino es el apeadero de la Laguna del Campillo, en Rivas Vacía, Madrid.
3: Normalmente funciona un coche construido por Cadí y Escorías en 1916, que nosotros hemos restaurado y le mantenemos. Tenemos ese y luego tenemos dos coches de ejes que son construidos por las escuelas taller también, y luego solemos enchufar alguna vez al tren uno de los furgones que tenemos, tenemos dos furgones del ferrocarril Ponferrada-Villamena, y luego las locomotoras, pues tenemos dos locomotoras de vapor funcionando, la Arganda y la Áliva.
1: Nos ponemos en marcha para recorrer la Vía Verde del Tajuña. Nada más empezar afrontamos la primera subida, una cuesta de unos 10 kilómetros que culmina en una zona que se conoce como El Alto. Cerca de este paraje aparece una impresionante cementera y delante de nosotros se abre el Valle del Tajuña. Es una ruta para pedalear y para disfrutar de su riqueza botánica y natural. Nos acompaña Juanma Martínez, naturalista estudioso del valle.
4: Se ve pues la intervención humana de siglos y en el que se ve ya una armonía entre las actividades humanas y la naturaleza. Y yo creo que eso es interesante, que se vea tan cerca de la ciudad de Madrid.
1: El paisaje va cambiando conforme avanzamos en nuestra ruta.
4: Típico paisaje de campiña. Por un lado están las cuestas del Valle del Tajuña, con cultivos de olivar, sobre todo. Luego restos de matorrales, de coscoja, sobre todo. Hay muchos tomillares. Y luego, pues en el fondo del río, del Valle del Río, pues está Las Vegas, que tiene una gran capacidad agrícola y con muchas huertas. Entonces, bueno, es un pequeño oasis de verdor en una zona más árida como es el sur de Madrid.
1: Si prestamos atención, podemos observar o escuchar a algunos de los habitantes de este territorio.
4: En los últimos años, debido a que la intervención humana ha cesado un poco y ya no hay tanta gente presente en el territorio con actividades agropecuarias tradicionales, sí que se ha notado pues una expansión de otras especies como el jabalí, cada vez hay más zorros, incluso el corzo pues se está empezando a ver por todos estos pueblos. Ya lo último es que se están viendo incluso grandes rapaces como el águila real o el águila imperial.
1: Otro de los grandes atractivos de la ruta son los pueblos. Después de la subida llega el descenso en dirección a Morata de Tajuña, una localidad famosa por sus pastelerías y sobre todo por sus palmeritas. Así que tenemos una buena excusa para hacer la primera parada y recuperar fuerzas antes de continuar el camino hacia Perales de Tajuña. Un apunte histórico. En toda esta zona entre Arganda, Morata y Perales se libró la batalla del Jarama, una de las más decisivas de la Guerra Civil. En la Vía Verde se han colocado carteles con información sobre los vestigios de la contienda. En Perales toca elegir, ya que existen dos alternativas posibles, aunque en cualquier caso el destino será el mismo, Tielmes. Desde este punto y hasta el final de la ruta se conservan varias estaciones antiguas, como la de Chavarri o la de Orusco. Merece la pena visitarlas y ver cómo han ido adquiriendo diferentes usos. Nos guía por ellas Arancha Hernández Colorado.
2: Ejemplo de ello es la estación y el edificio de la central eléctrica de Chavarri, un edificio de principios del siglo XX construido para abastecer a la embotelladora de agua de Carabaña, donde antaño se cargaban en los vagones miles de litros de esta salutífera agua y que ahora acoge un balneario. También en Orusco se conserva la vieja estación del tren, aunque no en el margen de nuestra ruta, sino que está en el pueblo. Hoy es un mesón donde poder hacer una parada y seguir viendo estos vestigios del ferrocarril.
1: Y al final de la Vía Verde tenemos la de Ambite, donde podemos disfrutar de su restaurante y de su piscina.
2: Una estación cuyo edificio de viajeros ha sido recuperado como cafetería, restaurante y que acoge un aliciente más, una piscina municipal al aire libre con equipamientos adaptados para todos. Sin duda, si recorremos la Vía Verde en días calurosos, esta estación será un final de lujo.
1: La Vía Verde del Tajuña termina en Ambite, el último pueblo de la Comunidad de Madrid, pero toda la región tiene mucho que ofrecer para los amantes de la bici gracias a las propuestas de Cicla Madrid. El presidente de esta asociación es Jesús Blázquez.
5: Es una asociación público-privada donde participan más de 20 ayuntamientos, también algunas asociaciones constituidas para la promoción de determinados territorios y además también muchos empresarios. Y todos trabajamos por un objetivo común, que es promover Madrid como destino de cicloturismo.
1: Y una de sus propuestas es un gran tour que rodea toda la comunidad.
5: Es un itinerario circular. Se puede plantear en etapas de distancias distintas en función de lo que tú estés buscando, de tu capacidad física, de los días de los que dispongas. Y la ruta se diseñó con un primer objetivo fundamental, que era comunicar las tres ciudades patrimonio mundial que tenemos en la Comunidad de Madrid: Aranjuez, Alcalá de Henares y San Lorenzo del Escorial. Y al final es un recorrido que permite hilvanar todo el territorio de la Comunidad de Madrid, todas las comarcas.
1: Esta gran ruta conecta con las tres vías verdes que hay en Madrid, también con esta Vía Verde del Tajuña.
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0: En esta ocasión tenemos con nosotros a Paola. Bueno, nos va a llevar hasta la Toscana, nos vamos a Italia a conocer un destino turístico muy apetecible y que ya está empezando a trabajar de forma bastante inminente en turismo accesible, en un producto que se llama La Toscana Accesible. Viene de la mano de Florence Planet, que es la empresa que está gestionando estas rutas, pero bueno, casi mejor que sea Paola quien nos lo cuente. Bienvenida, Paola Silleros Viajeros. Buenas tardes.
1: Buenas tardes y gracias por haberme invitado. Entonces, sí, es un placer estar aquí a contar un poco de lo que estamos haciendo en la Toscana. Florence Planet existe desde 1999 y es una sociedad cooperativa social que actúa en el sector turístico y también es una agencia de viaje y tour operador. Nos ocupamos de varias actividades. Dirigimos las oficinas de información turística de Florencia, organizamos eventos, congresos y manifestaciones de varios tipos, como deportiva o de turismo. Coordinamos proyectos también de turismo social y el año pasado, 2016, hemos empezado a desarrollar el proyecto del turismo accesible. Y entonces estamos trabajando para que nuestra región, la Toscana, se conozca en Europa y en el mundo entero como destino turístico accesible.
0: Uh-huh. Paola, para que nuestros escuchantes entiendan un poco qué es lo que hacéis. Vosotros, si yo, por ejemplo, soy un turista con discapacidad en España y quiero ir a conocer a la Toscana, ¿me pongo en contacto con vosotros y me organizáis el viaje? ¿Hacéis la búsqueda de alojamiento nada más? O ¿qué servicios me ofrecéis a mí como usuario?
1: Perfecto. Entonces, nosotros lo organizamos todo. Me gustaría empezar primero diciendo que si realmente queremos desarrollar un destino como un destino turístico accesible, hay que tener en cuenta y ofrecer varios servicios. Porque si yo ofrezco solamente un alojamiento, es un problema para el turista. Entonces nosotros, si alguien quiere venir a la Toscana, organizamos el transporte adaptado, por ejemplo, podemos alquilar coche o van adaptado con mandos manuales, también transporte adaptado con chofer.
0: El tema del transporte, perdona que te corte, esto me resulta muy interesante, Paola. En el tema de transporte se puede alquilar indistintamente coche que yo, por ejemplo, necesite que esté adaptado para la conducción. O sea, yo soy una persona usuaria de silla de ruedas y podría alquilar un coche que yo misma pudiera conducir.
1: Exactamente.
0: Vale. Sí. Y también existe la posibilidad de contratar pues una furgoneta que esté adaptada, por ejemplo, con una plataforma, con chofer o sin chofer. ¿Es así?
1: Exacto.
0: Ah, perfecto. Muy bien.
1: Exacto. Entonces tenemos varios tipos de transporte adaptados según el tipo de cliente, si es una familia, una pareja o un pequeño grupo. Entonces, eso. Pero también ofrecemos alojamientos, organizamos tours guiados, hemos seleccionado museos, actividades, museo accesible, actividades, restaurantes, asistencia si la persona necesita, playa accesible, bodega accesible.
0: ¿Y todos estos destinos o todos estos lugares los habéis testado en materia de accesibilidad para poder ofrecer a ese cliente esa garantía de que realmente se va a ajustar a sus necesidades? ¿Es así?
1: Es exactamente. Lo más importante, hemos empezado con cinco o seis hoteles al principio y con muy pocas cosas, porque la cosa más importante saber y poder explicar lo que hay realmente. Y entonces hay que visitar a todos los hoteles, a los restaurantes y elegir los que tienen un nivel de accesibilidad lo más alto posible.
0: Uh-huh. Eso... ¿Gestionáis también alquiler de sillas de ruedas o de grúas o de cualquier otro tipo de ayudas técnicas?
1: Sí, también eso es importante. Digamos que no todos los nuestros clientes lo piden, pero digamos, uno, sus tres personas piden también una grúa, por ejemplo, una silla de rueda o un scooter, porque tienen su silla de ruedas, pero para moverse más fácil, más cómodo, pregunta un scooter durante su estancia en Italia. Entonces, eso lo organizamos también.
0: Fenomenal. O sea, que nosotros de lo único que nos tenemos que preocupar es de disfrutar, ¿no? Nos ponemos en contacto con vosotros, os decimos lo que queremos, vosotros nos organizáis todo y ya simplemente preocuparnos de disfrutar y ya está, ¿no?
1: Exactamente, ¿no? O sea, en cada persona que nos contacta, nosotros pedimos siempre muchos detalles, queremos saber la medida de la silla, y no porque somos curiosos, sino simplemente porque sabemos que son detalles súper importantes, y para también poder elegir o ofrecer esto o esta solución. Entonces, sí, simplemente hay que elegir el destino y nosotros lo organizamos todo. Sí,
0: muy exacto. Bien. ¿Y qué ciudades nos recomendáis para visitar en Florencia, hoy en la Toscana? Florencia, evidentemente. Bueno, ser una de ellas, pero
1: Florencia, claro, seguro que Florencia, junto a Roma y Venecia, es la ciudad, una de las ciudades más visitadas, más conocidas. Pero ahí también depende de cuánto tiempo uno tiene va a quedarse en la Toscana. Digamos que hay también depende del tipo de turismo que uno quiere hacer, pero bueno, Florencia, la cuna del idioma italiano y la cuna del Renacimiento. Luego hay Pisa, hay Lucca, hay Siena, que es una ciudad de la Edad Media, una de las más antiguas universidades de Europa, y cada ciudad es diferente de la otra. No podemos decir que todas las ciudades tienen el mismo nivel de accesibilidad. Por ejemplo, Siena es una ciudad que se encuentra en unas colinas, con tres pequeñas colinas. Entonces, normalmente siempre preguntamos y decimos que es mejor, si uno tiene una silla de rueda manual, que tenga una ayuda, un acompañante, o a lo mejor alquilar un scooter, por ejemplo. Hay varias cosas, también hay playas accesibles, entonces ofrecemos cultura, tour de cultura, de no gastronomía, pero también de playa.
0: Uh-huh. O sea, que tenéis un destino súper completo. Estamos hablando en todo momento de accesibilidad física, pero bueno, me han comentado que también trabajáis otro tipo de discapacidades, que hacéis tours específicos también para personas con problemas de visión o personas invidentes, que tenéis, sí, estudiados ciertos puntos o ciertas actividades dedicadas fundamentalmente a ellos. ¿Qué nos puedes contar en esta materia?
1: Sí. Hace unos años, cuando yo empecé a ocuparme del turismo accesible, pensé que era interesante no solamente desarrollar productos, ofertas para personas con problemas motorios, sino también para las personas ciegas. Entonces, contacté la asociación local de Siena, de Florencia, para informarme, para saber más, para saber lo que necesitan, las dificultades y todo eso. Y ahora llevamos unos años, trabajando juntos, y hemos desarrollado entonces un tour, o varios tours, o un tour cultural, por ejemplo, de una semana, que hemos hecho este año con un grupo de alemán, que lo hemos testado, y el año que viene lo van a repetir. Uh-huh. Un tour cultural de una semana. Entonces, eso es posible porque en Florencia hay muchos museos que han desarrollado un itinerario táctil. Hay cosas muy interesantes para ellos.
0: Muy bueno.
1: Y también hemos tenido dos pequeños grupos de italianos durante el verano que han venido a Florencia y se han quedado el fin de semana solamente. Porque, bueno, para los italianos más del norte de Italia o de Roma,

0: vienen 2 horas en tren y bueno,
1: y lo tienen cómodo. Y otra cosa, ¿estos tours están planteados para hacerlos de forma individual o de forma grupal? Quiero decir, ¿yo puedo hacer un tour de estos con vosotros, pues con mi pareja simplemente, o tengo que estar dentro de un grupo organizado?
0: No, los dos. O sea, todo es posible. Nosotros organizamos lo que hemos desarrollado, se puede adaptar a una pareja, a una familia, también a un grupo. Y normalmente los grupos son grupos mixtos y pequeños. Entonces se puede hacer, depende de la persona. O sea, todo se puede hacer en grupo o en individual.
1: ¿Y el tiempo más o menos que vienen a durar estos tours? Supongo que dependerá también un poco de las preferencias del usuario, pero ¿puede hacerse escapadas, por ejemplo, de un fin de semana largo o recomendáis mínimo una semana? No lo sé, ¿cómo lo tenéis planteado?
0: Depende de... No tenemos un minimum stay, ¿no? Digamos, pero... bueno, claro, depende si hablamos, por ejemplo, de personas que vive en Italia, que vive cerca de, yo qué sé, 2 horas de Milán o de Roma, pueden venir y hacer un fin de semana. Otra cosa es si la persona viene de otro país. Yo normalmente recomiendo una estancia no larguísima, pero lo ideal sería una semana, pero no menos de 4 noches, porque si no va a ser muy, no va a ser algo
1: placentero, algo, ¿no? Hay tanto para ver que a lo mejor nos quedaríamos con no. demasiado ganas, ¿no?, de seguir volviendo.
0: O sea, no, igual... porque muchas cosas que ver y el ritmo, cuando nosotros montamos un programa, sabemos que no vamos a correr, no vamos a proponer 10.000 cosas en un día.
1: Claro, más vale poco y bueno que mucho y malo, ¿no?
0: Digamos, la mayoría de la persona que viene se queda una semana.
1: Sí. Oye, y además de la Toscana, ¿estáis trabajando en algún otro destino en Italia? La Toscana ya tiene, estamos viendo muchísimo para ver, pero bueno, no sé si os planteáis desarrollar esta iniciativa en otras zonas de Italia.
0: Sí, hemos empezado hace unos meses a desarrollar otro destino porque al principio habíamos pensado hacer solo la Toscana, pero han empezado a llegar peticiones y a preguntarnos, pero Roma y Lago di Garda y otra cosa. Entonces, estamos trabajando, desarrollando un network a nivel nacional y dentro de un par de meses, yo creo al principio de enero ya, vamos a tener una oferta para la ciudad más importante, entonces seguro Roma, Nápoles, Venecia, Torino y Milán.
1: O sea, que vamos a tener que llamaros en breve para hacer otra entrevista y que nos contéis estos nuevos destinos.
0: Hay mucho que hacer. Vamos a empezar con 1, 2, 3, 4 ofertas, no muchísimo, pero de la misma manera. O sea, ofreciendo todos los servicios en cada destino para que la gente puedan aprovechar. Sí.
1: Que le deis un producto llave en mano, todo cerrado. Bueno, ya. ¿Y cómo se pueden poner en contacto nuestros escuchantes con vosotros? ¿Qué página web es la vuestra o qué correo electrónico? ¿Cómo pueden contactar con vosotros, Paola?
0: Nosotros tenemos un sitio web.
1: Que la página es web, sí.
0: La página web que es accessibletourism, inglés.it, y también hay en inglés. Uh-huh. No, todavía no en español, pero ojalá a lo mejor podemos traducirlo en español. Y también las personas que están interesadas pueden mandarnos un email a accessibletourism@florenceplanet, que es el nombre de la compañía, .com.
1: Pues dicho queda, silleros, silleras, la Toscana nos está esperando y Paola y su equipo están encantados de recibiros. Ya sabéis, si queréis poneros en contacto con ellos, www.accessible.it. Muchísimas gracias, Paola, por estar con nosotros.

0: Hace mucho, mucho tiempo que conocemos el magnetismo.
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0: Fue el filósofo Tales de Mileto quien primero se refirió a este fenómeno en el siglo VII antes de nuestra era. Ya se hablaba entonces, en aquella región del mundo, de unas piedras que atraían a otras piedras y al hierro, y que se daban en la región de Magnesia. De ahí la raíz etimológica del término magnetismo. Existen imanes llamados naturales, que son los de magnetita, pero también existen los imanes de muy distintas aleaciones, como la de platino y cobalto, que se utiliza por ejemplo en tecnología aeroespacial y que son caros de producir, y por supuesto existen imanes de neodimio, que es uno de los elementos del grupo químico de las tierras raras, desarrollados por la compañía General Motors en 1982. La inducción magnética se mide en teslas, en honor al científico, y el imán más potente que existe está cerca de Marsella, en el proyecto científico ITER. Cuenta con 11,8 teslas, que es el equivalente a 1 millón de veces el campo magnético de la Tierra. Pero para seguir hablando de magnetismo, salimos ahora de la Tierra y nos vamos al espacio. En 2008, el creador de videojuegos Richard Garriott pagó más de 30 millones de dólares para hacer un viaje a la Estación Espacial Internacional. Durante su estancia de 12 días, publicó un videoblog y, entre otras cosas, trató de dar respuesta a una curiosidad que siempre había tenido. ¿Funcionan los imanes en el espacio?
2: Well, I have with me here a couple of magnets and you can see that not only do they of course float.
0: Bueno, pues aquí tengo un par de imanes y podéis ver que no solo giran mientras están flotando, sino que si los acerco, hacen efecto y se atraen el uno al otro. Así que funciona en el espacio de la misma manera que ocurre en la Tierra. El campo magnético de la Tierra está generado en su interior, pero actúa alrededor del planeta, incluso aquí, en la Estación Espacial Internacional. El imán se alinea con el campo magnético del planeta. Ahora estamos volando sobre Australia y por eso el polo sur del imán apunta hacia abajo, hacia el suelo de la estación. Cuando en unos minutos estemos orbitando sobre Canadá, el imán apuntará al contrario a medida que nos estemos acercando al polo norte magnético. Y volviendo a la Tierra, otra curiosidad del magnetismo es que se puede anular. Se consigue gracias al denominado efecto Meissner, bajando hasta el extremo la temperatura de un material superconductor y consiguiendo un curioso efecto, la levitación de un imán.

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0: Hola amigos del Viajero Accidental en Radio Viajera. Hoy vamos a cruzar el charco. Vamos a irnos al otro lado del Océano Atlántico para recorrer una ciudad singular. Nos vamos al corazón del inmenso estado norteamericano de Texas. Allí está Dallas y la cercana población vaquera de Fort Worth, por las que nos va a guiar Eva Calvo. Eva ya ha colaborado con elviajeroaccidental.com con dos artículos, uno sobre Sydney y otro precisamente sobre Dallas. A Eva le van los viajes transoceánicos.
1: Así es, José. Eva es una viajera empedernida y con su amiga Isabel, que reside en la ciudad tejana, nos van a hablar de cuernilargos, rodeos, presidentes asesinados y muchas cosas más. Y José Juan Picos, en su sección Turistas con Puñetas, nos va a ilustrar sobre lo que pensaban los visitantes europeos en la España del siglo XIX de las mujeres españolas. Un episodio muy interesante. Pero vámonos ya al estado de la estrella solitaria, a Texas, a Dallas con Eva Calvo.
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0: Hola, oyentes del Viajero Accidental en Radio Viajera. Estamos hoy con Isabel y con Eva, que nos van a llevar a dar un paseo por Dallas y por Fort Worth. ¿Qué tal? ¿Cómo estamos?
1: Hola, buenas. Muy bien, ¿cómo estamos?
2: Bien, <¿Qué tal>? Aquí.
0: Bueno, pues de hecho es resumir en un poco de entrevista, pues 5 días en por Dallas y por Fort Worth. Entonces, vosotras lo recorristeis un poco siguiendo las diferentes zonas que hay en la ciudad, ¿no? Entonces, ¿cómo os parece que empecemos? ¿Por dónde creéis que deberíamos empezar?
1: Eso es, empezamos un poco por el norte de Dallas quizá y seguir yendo un poco hacia abajo hasta que lleguemos luego a Fort Worth.
0: Vale, fenomenal. Pues ¿cómo empezamos? ¿Qué sería lo primero que nos encontraríamos si queremos hacer una visita a Dallas así de varios días?
2: Lo primero es que al salir del aeropuerto te vas a encontrar que las carreteras son gigantes. Para mí fue lo que más me llamó la atención cuando llegué. En plan, las distancias y que hasta que sales del aeropuerto pasa un rato.
1: Tiene muchos carriles, unas carreteras por encima de otras.
2: Sí, un montón. Una locura, la verdad. Y bueno, los coches también, como en Estados Unidos en general, pues aquí más grandes todavía.
0: Sí, porque en Texas todo es
2: XXL,
0: ¿no? No hay ningún término medio, ¿no?
2: No. Todo grande.
0: Muy bien. ¿Y por dónde os quedabais cuando estabais allí? ¿En qué parte de Dallas?
2: Bueno, ella vive allí, no sé.
1: Vivo como un poco más arriba de Uptown. Lo que sería como a 3 millas del centro.
0: Sí, sí, porque nos hemos saltado la introducción.
2: Sí.
0: Sería lo primero, ¿no? Antes de meternos a visitar Dallas, lo primero sería por qué estabais allí. La una y la otra, contadnos un poco de por qué estabais en Dallas.
1: Bueno, yo llevo allí ya 4 años trabajando de maestra. Y Eva, que somos amigas del colegio de siempre, pues vino de visita.
2: Ya por fin, después de 4 años, fui a verla. Pero sí, o sea, ha estado muy bien y creo que está muy bien porque el estar allí viviendo el tiempo que ha estado ella y demás, pues organiza muy bien qué es lo que tienes que ver, no pierdes tiempo en cosas que a lo mejor si vas de nuevas.
1: Sí, mi madre vino el primer año y no sabía dónde llevarla todavía.
2: Ahora ya es experta en hacer visitas.
0: Muy bien, perfecto. Bueno, pues vamos a intentar volver al recorrido. Vamos a intentar volver al recorrido, que estábamos empezando por el norte de la ciudad de Dallas, ¿no? Primero vamos a Dallas.
1: Sí, quizá primero nos encontramos con el lago del White Rock Lake, que es un lago bastante grande y allí sobre todo se va cuando hace bueno a hacer un picnic, a pasar el día con la familia o con la bicicleta. Uh-huh. Y quizá un poco como el Retiro, pero con un lago a lo grande en medio.
0: La parte así más residencial de,
1: sí,
0: de Dallas, ¿no? Muy bien. ¿Y a partir de ahí hacia dónde nos dirigiríamos?
1: Hacia Uptown, que uh-huh, ahí lo que hicimos fue coger un tranvía que recorre toda la zona. Y es como, digamos, la zona en la que se puede andar, donde te vas a poder encontrar gente en la calle. Es todo peatonal, hay alguna tienda, restaurantes, bares.
0: Porque no ves gente por la calle normalmente.
1: De normal nada.
2: De normal, de hecho, ella me contó que cuando la fueron a visitar sus tíos, pues decidieron ir andando de un barrio a otro e incluso un coche les paró en plan a ver si les había pasado algo peor que se iban andando.
1: Sí, si tenían algún problema o...
2: O sea que lo de andar no se estila mucho
0: allí. ¿No? ¿Y qué se puede encontrar por el Uptown? ¿Qué es lo que hay así interesante?
1: Es más zona de, pues eso, de para ir a tomar algo o de tiendas. Pero...
2: Sí, hay tiendas así como, pues desde las típicas marcas en plan American Eagle y demás, a tiendas pues que hay, aquí no son conocidas, pero bueno, que allí sí que hay un poco en todas las ciudades. No son grandes marcas, a lo mejor internacionales, pero sí bastante conocidas allí, pero que siguen teniendo tiendas pequeñas, no son en plan megastore. Mira, eso no es grande allí.
1: Sí, justo esa parte.
0: Muy bien. O sea, que esa es la parte, digamos, de tiendas, ¿no? Que se puede visitar.
1: Si seguimos para abajo, entonces llegaríamos a Downtown, que ya sí que sería la zona financiera. Y en la primera parte de ahí estaría el estadio de baloncesto y de hockey, uh-huh, que allí fuimos uno de los días a ver un partido de los Mavericks.
2: Bueno, y luego fuimos a ver también uno de hockey.
1: Los últimos días, ¿verdad?
2: Sí,
1: verdad.
2: A ver, eso está genial, la verdad. A mí me sorprendió un montón porque, aunque te guste más o menos el deporte que vas a ver, me parece impresionante el espectáculo. O sea, para mí el deporte es la excusa para formar un espectáculo. Uh-huh. Entonces, aunque no te guste el deporte, vas a pasar un buen rato, porque aprovechan cada segundo que para el partido para hacer algo con las cámaras, o lanzar camisetas, o regalar comida, o hacer concursos.
1: Eso, algo.
2: O sea que la verdad es que está muy guay.
0: Es para pasarlo bien un rato, sí. ¿No? No solamente para ver el
2: baloncesto. No solo para ver el baloncesto o el hockey.
0: O para ver el hockey, que ya tiene gracia ver hockey.
2: Sí, danas, no, también. ¿No? Pero... a mí me sorprendió que, en plan, siempre se dice que ahí que se pegan mucho en el hockey. Y es que yo creo que la gente va a ver eso, a que se peguen, porque cuando parecía que se enzarzaban un poco, la gente como que ahí animaba a ver si se pegaban.
1: Y que luego en los deportes allí casi todos son más parados, como eso, espectáculo y espectáculo, y este es el que es quizá más seguido, ¿no? Que
2: sí,
1: que
2: claro,
1: hay más emoción.
0: Claro, es cierto, es cierto. Muy bien, pues ese sería el American Airlines sí, Center, ¿no? Sí. Muy bien. Y aparte de ir al baloncesto, ¿qué más?
1: Hay una parte de este barrio que es Dipelum, que es más una zona un poco más alternativa para salir. Uh-huh. Igual tiene así muchos bares, algunos con sus terracitas, y tiene...
2: O sea, tiene mucho ambiente por la noche, sí.
1: Como las heladerías y...
2: Sí, tiene pues heladerías de estas que hacen helados así como Thais, no sé qué, de rollitos, que te los tienden todo y luego como lo enrollan como, no sé, así como en una espiral cilíndrica, y te ponen ahí súper nata, decoración de galletitas, no sé qué, todo muy perfecto para subir la foto en Instagram. Y yo qué sé, había también el otra heladería de niñas, de todo, con cosas de unicornios, tarta de unicornios, helado de unicornio, no sé, todo, las niñas iban vestidas de unicornios a la heladería, era muy gracioso. Y en general muy guay por eso, porque había, bueno, ambientes en... Había hamburgueserías, sitio de perritos.
0: ¿Había sitios específicos? O sea, ¿algún sitio que recomendarais particularmente?
1: Al Languedoc, que fuimos a por un perrito, también hay hamburguesas. Y enfrente también hay otro de hamburguesas y un sitio que hacen cervezas propias de la zona, que está bastante bien.
0: Ah, muy bien.
2: Sí, a mí me gustó, está muy chulo. Se nota eso, que es como así, más joven, más alternativo. No sé, está muy guay. A mí me gustó bastante.
0: Muy bien.
2: Luego también en el downtown está la calle esa que tiene el ojo, que no sé cómo se llama.
1: Esa está en Uptown. Ah, está. Ay, que no lo hemos saltado, los toros y el ojo. Que vimos.
0: Eso se puede ver en el Uptown, ¿no?
1: Sí. En Uptown, sí.
0: Porque claro, ahí están, ahí es donde están las estatuas de los Longhorns, ¿no?
2: Sí. Que la verdad es que
1: me he venido yo arriba. No, downtown, ha dicho.
2: Ah, vale.
1: Lo has dicho tú bien.
2: Al final solo estuve 5 días, pero me enteré.
1: Sí.
2: No, pues lo de los toros, la verdad, bueno, sí, luego lo ves en la realidad también, pero las estatuas te ayudan a hacerte una idea del tamaño que eso tiene, porque es que son gigantes, la verdad. Sí. También está ahí donde, muy cerquita de los toros.
1: Donde mataron a Kennedy.
2: Sí, donde mataron. Que ahí hasta una cruz en la carretera, en plan, aquí fue donde estaba cuando dispararon.
0: Ahí lo marcan donde fue.
1: Y ahora el edificio desde donde dispararon es un museo. Y entonces está abierta, puedes ver desde abajo la ventana desde donde
0: dispararon a Kennedy.
1: Y las cruces abajo.
0: Bueno.
2: Ahí además abajo por la zona te vende, hay un montón de gente que te vende el periódico del día siguiente de cuando
0: mataron.
2: Sí. En plan, como que lo reeditan o yo qué sé, y en plan, el periódico del día que mataron a Kennedy.
0: Bueno, y eso todo en downtown. ¿Y qué más podemos ver en downtown, o ya nos movemos hacia algún otro sitio?
1: No, todavía ahí podríamos subir a la terraza del Hotel Canvas. Que yo creo que es la vista de Dallas que más me ha gustado, porque puedes ver todo el skyline, sobre todo si ves el atardecer, las luces de noche, es bastante bonito.
0: Ajá.
1: O sea, es una terracita con la piscina, que incluso por el día cuando hace bueno puedes bañarte también. Y se ve todos los edificios.
3: Estamos en el Viajero Accidental en Radio Viajera, recorriendo Dallas y Fort Worth con Eva y su amiga Isabel. Volvemos con ellas en un segundo.

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1: ¿Es una típica ciudad americana con mucho rascacielos o...?
2: No es de las que tiene más, pero sí que tienen el downtown justo en la zona de, pues más de negocios y demás, que sí que tiene...
3: Ajá. A mí arquitectónicamente me gustó bastante el skyline porque me parece que es muy... O sea, está muy proporcionado. Tiene edificios altos, no una gran mayoría, pero sobre todo es que te permite, el skyline te permite ver prácticamente todos los edificios, y cada edificio tiene una morfología diferente. Hay uno más triangular, otro más que acaba en una antena, hay otro cuadrado, y cada uno además lo iluminan de una forma diferente. Entonces creo que está bastante cuidado lo que es el skyline, proporcionado de todos los estilos, y para lo que hay, para la cantidad que hay, creo que está muy bien. A mí me sorprendió porque, no sé, siempre pensás en el skyline de Nueva York o de ciudades así, ¿no? Pero este me parecía muy chulo.
2: Como el que más representa a Dallas es el que es verde, que puede ser, o sea, depende del partido que haya, si es de baloncesto suele ser azul, si es de hockey suele ser verde. Cuando ha habido algún atentado, incluso en Europa o demás, han cambiado
1: cambian también los colores,
2: sí, lo ponen,
1: ¿no?,
2: con la bandera de los sitios. Y no sé, es como el más representativo de allí cuando...
1: Porque arquitectónicamente, bueno, tú, Eva, hablabas arquitectónicamente, pero hay una razón, ¿no?, por la que hablas tú de la arquitectura.
3: Sí, bueno, porque
1: de los...
3: es lo que yo sé. Es lo mío, ¿no? En plan, yo estudié arquitectura técnica y siempre me gusta, las ciudades siempre hay monumentos, hay historia que ver. Ajá. Pero también me parece muy interesante la morfología, cómo se desarrolla una ciudad. Nosotros aquí en Europa estamos acostumbrados más a ciudades que se han desarrollado al lado de un núcleo antiguo que tiene pues una morfología medieval o derivada de medieval, y sin embargo estas ciudades americanas son más ciudades que se han, o establecimientos que se han hecho desde un principio pensando en ese planeamiento. Obviamente son, pues eso, como, bueno, como dicen en Sudamérica, son cuadras, en plan manzanas más cuadradas, calles más grandes, están las zonas delimitadas. Esto va a ser la zona de negocios, aquí van a ir edificios más grandes, aunque en su origen no fuesen rascacielos como lo que conocemos hoy en día, pero sí que eran rascacielos de la época. Claro. Entonces está bastante proporcionado, la verdad.
1: Y en Dallas, de hecho, hay además una presencia española de arquitectura, ¿no? Porque hay
3: sí,
1: un puente...
3: está el puente de Calatrava, sí. Que bueno, no sé, a mí personalmente me parece que se parece a la mayoría de los puentes que hacen.
1: De Calatrava, ¿no?
3: Sí, o sea, no hace falta que te digan que es suyo para saberlo, porque es muy particular, ¿no? Lleva su nombre aún sin escribirlo. Y es también una vista muy guay ver el atardecer cruzando el puente. Sí. Bueno, sí que decir que el otro lado del puente, o sea, desde donde deberías empezar a cruzar cerca, no hay que perderse mucho porque creo que no es una zona muy buena, ¿no?
2: No. O sea, solo para
3: aparcar el coche y cruzar el puente, pero esa zona no se visita.
1: ¿Es una ciudad tranquila, Dallas, en cuanto a
2: por lo general
1: poder pasear sin problemas y demás?
2: Bueno, pasear, como no suele haber nadie por la calle.
1: Pasear no, pero...
2: Pero sí, puedes ir tranquilamente y la verdad es que yo no he visto nunca ningún problema. Hay zonas concretas que compañeros viven allí o trabajan allí, que sí que hay más jaleo, lo típico que escuchar de las armas y tienen que hacer encierros en el colegio y demás, pero por lo general en la parte norte no hay nada.
1: Muy bien, y ya que hemos hablado de arquitectura de Dallas, hemos hablado de la zona de copas o de comida más así, más informal, a partir de ahí, ¿qué más?
2: Pues mira, pasado el puente justo hay un español que está bien de comida, pero el puente une justo lo que sería ya el centro de Dallas con el barrio de Bishop Art y es un poco lo que decíamos de Deep Ellum, más alternativo quizás, también se puede andar por la calle. Y ahí sí que destacábamos también ahí hay más como cafeterías, heladerías.
3: Sí, es como...
2: Deep para desayunar.
3: Claro, yo creo que Deep Ellum es más para ya tarde noche, y este barrio es un más barrio de plan de mañana, de fin de semana. Sí. Plan, pues tiendas, incluso tiendas que pues como un poco de antigüedades, sí, ¿no? Sí, como un poco de antigüedades también, o cosas artesanía y demás, y pues no sé, mucho a gente que ha pintado su propio mural o que ha decorado así su casita, también
2: sí, de colorines, hay casitas
3: o pizarra
2: así
3: para poder pintar en el suelo y hacer tu propio dibujo.
1: Y que hay muchos que hay café,
3: mucho cafetería,
1: mucho brunch
2: y sobre todo hay una cafetería que es de españoles, el de Wild Detective, que está bastante bien también. Tiene como, cuando entras en realidad es como una biblioteca, pero es un café. Ajá. Y la gente va allí, pues bueno, a coger algo, a lo mejor un libro a leer o simplemente a estudiar, vamos, tranquilamente. Ajá. Y luego hacen espectáculos fuera, pueden hacer a lo mejor, llaman a lo mejor a algún autor y cuenta cosas sobre su libro y hacen debates, pero igual hacen eso que una exposición de flamenco. O sea que es bastante curioso.
1: Ah, muy bien, pues hombre, es que no hay nada como hablar con alguien que vive allí para que nos cuente lo que es pasear por una ciudad. O sea que ya en su día nos contó Eva lo que era vivir en Sydney. O sea que sí, Eva está repitiendo. Y nos vamos a Fort Worth, ¿os parece? ¿Qué tiene de particular?
3: A mí me encantó, personalmente me pareció genial porque al menos la idea preconcebida que tenemos aquí de Texas es como, rancho, toros, cowboys, ¿no? Era lo que pensábamos antes de que Isabel se fuese allá a vivir, en plan, va a haber un montón de ranchos y de gente en caballo. Y hombre, en Dallas no, porque Dallas es una ciudad normal, como otras ciudades modernas, ¿no? Occidentales. Pero Fort Worth sí que ha conservado esa esencia de ciudad del oeste, al menos la parte esta.
2: Sí, porque tiene su downtown y su zona como una ciudad normal, pero luego tiene una calle que sigue manteniendo. Y al principio decía, esto es para el turista, pero cuando vas ves que no, que es que hay gente que sigue todavía viviendo
1: que así,
2: ¿no? Y que sí.
1: Es así.
2: Entonces es muy curioso.
1: Porque es todo el mundo, o sea, todo el entorno ganadero, ¿no? De lo que era Texas, el Texas ganadero.
3: O sea, yo igual, te dabas cuenta que no es que la gente fuese así porque estaba trabajando, ¿no? Es que iba vestida con sus botas de cowboy porque iba así todos los días y con el sombrero. O sea, que no era una cosa excepcional para eso, para que la gente se haga fotos. No sé, muy muy curioso, lo típico, los como en las películas del oeste que tienen un porchecito y luego sobresale
2: la puerta de madera, sí,
3: la puerta de madera del típico salón del oeste... Un hotel también como de la época, con los muebles de la época, no sé si las habitaciones, espero que sean más confortables que en la época, ¿no? Pero la decoración sí que la mantienen. Además, la han sabido a lo mejor mezclar un poco pues con los bares estos de neón también muy típicos americanos
1: sí.
3: Y para bailar
1: sí.
3: Country, pero no sé, es como súper auténtico, ¿no? Como estar dentro de una película. A mí me gustó mucho, la verdad.
1: Claro, se notará la
2: total
1: mezcla de, ¿no? Porque Texas fue española, luego fue mexicana, luego, bueno, fue república independiente, ¿no? Porque
3: sí.
1: Texas fue un país y ahora, pues, Estados Unidos.
3: Yo creo que sí, que se nota... Ahí es como todo, sí, todo lo que han sido. Y al fin y al cabo, pues, es un poco... Como es su peculiaridad, pues, es lo que más se ha exportado, quizá, ¿no? Lo que conocen fuera... Pero sí, ahí se pueden ver también los Longhorns.
2: Sí, que salen eso.
3: Salen
2: a las 12 y a las 4 todos los
3: sí,
2: días.
3: Sí, como hemos dicho antes, son enormes, pero son súper mansos. O sea, no es el toro al que estamos acostumbrados aquí en España, que dices, uy, no me vea, que. Allí no, allí lo sacan a pasear y no ponen ni una valla. No hay ni valla.
1: Son más como vacas, ¿no?
3: Sí, son más vacas con los cuernos muy grandes.
2: De hecho, como están cerca, porque allí también está el edificio de los rodeos. Y como pasan por el edificio, en un principio pensaba que eran esos mismos los que usaban para el rodeo. Y no, los del rodeo es que los tienen preparados para que salten así. Pero si no, de normal son muy mansos y no...
1: ¿El rodeo es turístico o es el de competición? Porque en la tele vemos a veces las competiciones estas de rodeo.
2: Todos los viernes y sábados lo hacen turístico. Y cuando es época de competición, sí que, de hecho, te venden las entradas poniéndote pues, el campeonato de... Y entonces te... O sea, que le hacen de las dos cosas allí. Es más conocido, creo, el de San Antonio, sí que hace más competiciones que el de Fort Worth. Sí.
1: Vale. Y bueno, pues la verdad es que hemos hecho el recorrido entero. No han sido 5 días, pero lo hemos recorrido bastante bien y muy bien contado. Entonces, lo que os íbamos a preguntar es, si tuvierais que recomendar 3 cosas de Dallas y Fort Worth, ¿qué es lo que recomendaríais?
2: De Fort Worth, la calle está, el Stockyards, uh-huh, seguro, y a lo mejor la comida ahí, que son las costillas típicas, uh-huh, ahí justo está enfrente de lo del rodeo. Y
3: que son de vaca, que a mí me sorprendió porque estamos acostumbrados aquí a comer costilla de cerdo. Uh-huh. Y es, aparte del tamaño, que obviamente es diferente, también el sabor, pues claro, es ternera, es claro, diferente. A mí me gustó mucho Fort Worth. Uh-huh. Me gustó mucho el estadio, o sea, ir a ver una competición deportiva y el ambiente por la noche. También, por ejemplo, me gustó mucho que fuimos a comer mucha comida mexicana, por obviamente la cercanía. Pues una vez, uno de los días, comimos tacos al lado y entramos al estadio. Y eso fue como muy guay.
2: Yo me quedo con la vista del hotel, quizá la de arriba. Una vista de Dallas, uh-huh, la que más me gusta.
1: Muy bien, muy bien. Pues nada, nos lo hemos pasado muy bien recorriendo Dallas con vosotras y Fort Worth. Y deseando que, a ver cuál es la siguiente a la que sí, nos lleváis y que podamos recorrer con vosotras, con el viajero accidental.
3: Encantadas, a ver si es verdad que podemos recorrer otro.
2: Pues muy bien. La próxima.
1: Muy bien, pues nada, muchas gracias y hasta la siguiente.
3: Hasta luego.

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0: estamos con el nuevo podcast desde el pabellón, con Ángel, concejal de turismo de Salamanca. Muy buenas, Ángel.
1: Muy buenas, ¿qué tal?
0: Bienvenido.
1: Muchas gracias.
0: ¿Qué tal lleváis Fitur para Salamanca? ¿Cómo se está dando?
1: Bueno, esto es intenso, como bien sabéis y sabe quien conoce lo que es Fitur. Una gran oportunidad de promoción de nuestra ciudad, de Salamanca, pero también establecer alianzas y contactos con, bueno, quienes os dedicáis también al turismo, medios de comunicación, empresas, otros lugares importantes y, bueno, pues intenso.
0: Ah, en Fitur hay que estar, ¿no? Es un escaparate mundial. Al final, para todo el que se dedica al turismo.
1: Presencia obligada. Bueno, luego eres uno más entre muchos, pero si no estás, te ponen falta, ¿no? Entonces, hay que estar. Es la principal feria del sector turístico, un ámbito importantísimo para España. También, por supuesto, para Salamanca como ciudad más visitada de Castilla y León. Siempre hacemos una apuesta muy fuerte en Fitur. Y además, este año, paralelamente, nos promocionamos también en Madrid, en las pantallas de Callao, porque justo ayer anunciamos una campaña en Madrid, aprovechando la feria de turismo, y bueno, pues queremos multiplicar ese altavoz que es Fitur, ¿no?
0: Qué bueno, qué bueno. ¿Y en qué consiste esa campaña?
1: Es una campaña visual, es un vídeo donde, bueno, se ven algunos de los lugares más emblemáticos de la ciudad. Cualquiera que vaya a los cines Callao pues podrá ver un vídeo, son 15 segundos, con lo cual tampoco salen muchas cosas, pero salen nuestra catedral, la Plaza Mayor, un espectáculo aéreo que llevamos a cabo en las ferias del año pasado, bueno, lugares emblemáticos de la ciudad que te animan a visitar o a volver a Salamanca, ¿no?
0: Salamanca tiene muchos rincones. Yo te voy a pedir, porque siempre pedimos a todos los invitados, que nos digan su lugar favorito. Yo entiendo que es dentro de Salamanca, pero también puede ser fuera, ¿eh? No te obligues a que tu lugar favorito o tu lugar de desconexión sea sí, en la propia ciudad.
1: Bueno, es difícil quedarse con uno porque Salamanca tiene muchos rincones muy bonitos. Voy a decir dos, me voy a saltar un poco el protocolo. A mí me maravilla la calle Compañía. Es una calle alucinante y preciosa por la que no pasa el tiempo. Es decir, uno parece que está allí hace 200 o 300 años. Pero también me gusta mucho el mirador desde Peñuelas de San Blas, que tiene una vista espectacular de la catedral con la pontificia. Y es parcialmente desconocido ese lugar, pero es un mirador espectacular, que además está dentro de la ruta de miradores de Salamanca, así que Peñuelas de San Blas, los charros lo conocerán, los turistas no van mucho y es una pena.
0: Yo de hecho no conozco Peñuelas de San Blas, pero sí conozco la calle Compañía y me parece sí, algo espectacular, más que nada porque es un lugar en el que sientes la historia. Y dices, por aquí han paseado millones de universitarios a lo largo de la historia, te sientes uno más. Yo estudié la carrera en Salamanca es parte de mi vida y la verdad es que la calle Compañía también es parte de mi vida.
1: Yo la verdad no conozco una calle más bonita en España que esa. Es verdad que está mal que yo lo diga, pero es una calle realmente bonita.
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0: Bueno, pues vamos a profundizar un poquito más en todo lo que habéis traído aquí a Fitur, todas esas novedades, y luego reservamos para el final una cosa curiosa que has estado contándome fuera de micros y que vamos a contar también a todos los oyentes sobre ese ave que ha aparecido y esa conexión con Reino Unido, con Inglaterra. Pero vamos primero a novedades que habéis presentado aquí en Fitur.
1: Bien, bueno, pues la presentación es este viernes, efectivamente, y Salamanca apuesta sobre todo por su patrimonio, ¿no? Como patrimonio de la humanidad, y especialmente dos iconos que además tienen que ver con el cielo, con las alturas. La temática esencial de Castilla y León este año es el cielo, dedicado al eclipse también, pero Salamanca tiene entre sus iconos turísticos dos maravillosas ascensiones a las torres. Por un lado, Hieronymus Catedral de Salamanca, una experiencia inmersiva maravillosa, donde uno no solo puede disfrutar de unas vistas increíbles, sino también la historia y lugares ocultos de la catedral, porque son un total 13 salas y terrazas, cada una distinta, con su historia, con sus usos, y que recientemente en diciembre hemos remodelado y reformado con una nueva musealización, incorporando audiovisuales a la visita, y sobre todo destaca el acceso al bajo cubierta. Es el primer bajo cubierta de una catedral que se abre en España. En ese bajo cubierta de la catedral nueva de Salamanca, además, hemos instalado un videomapping inmersivo que es una delicia. Tenemos que ir, nuestros oyentes tienen que ir a disfrutarlo. Esa es, por un lado, la principal novedad, Hieronymus Catedral, pero también comparte características con Scala Coeli, Clerecía, ¿no? O la Universidad Pontificia, porque también es una ascensión, la subida a las Torres de la Clerecía, que en primavera también vamos a renovar toda la musealización. Vamos a permitir el acceso a un nuevo matroneo con vistas inéditas hasta ahora y maravillosas de la ciudad de Salamanca, un neorretablo en tres dimensiones utilizando nueva tecnología, musealización moderna también con audiovisuales para que sea una experiencia completamente inmersiva y maravillosa, con lo cual pues son dos ascensiones, a nosotros nos gusta decir transformadoras. Todo el que entra a Hieronymus o a Scala Coeli sale de allí mucho mejor persona, ¿no? Le cautiva esa experiencia.
0: Hieronymus yo lo conozco y es espectacular. Es entrar en... Además, yo fui de noche, con lo cual es un momento mágico entrar a la catedral de noche. Se entiende. Yo me sentí, de verdad, impresionado. Me impresionó la visita a Hieronymus. Muy recomendable en cualquier momento, porque subir también a sitios de la catedral desde arriba, en la que ves pues las arquivoltas desde fuera, me pareció espectacular. Y a la Clerecía no he ido todavía, pero prometo visita.
1: En los dos se ven, tanto fuera lo que es la arquitectura, como bien sabes, los retablos. La catedral tiene la catedral vieja, románica, y la nueva, que es gótica. Además, en Hieronymus se ven las vistas exteriores, pero también por una ventanita ves los retablos interiores.
0: Y entras a los triforios, sí. La verdad es que es muy recomendable. Salamanca siempre ha estado vinculada al final con lo de mirar hacia arriba, porque estoy pensando que también hay mucha cielo. Gente, efectivamente, el cielo de Salamanca, que es un icono de la ciudad, que cada vez se está convirtiendo más en eso, en un símbolo, porque es algo que también sorprende mucho cuando llegas y te cuentan la historia del cielo de Salamanca. Sí. Y
1: dice el lema de Castilla y León de este año, dice: el cielo nos ha escogido por el eclipse, pero a Salamanca nos eligió el cielo ya hace tiempo, ¿no? Ese cielo pictórico de Fernando Gallego que nos relaciona tanto con la astronomía y la astrología, ¿no? Bueno, era una obra de arte, y lo es, que se utilizaba para dar clases de astronomía en la Universidad de Salamanca, pero hoy es un atractivo turístico. En las escuelas menores de la universidad se puede disfrutar de ese cielo de Salamanca pictórico de Fernando Gallego, que es una obra de arte y es un icono maravilloso de la ciudad de Salamanca, que tiene detrás toda una historia, ¿no? Y el que sepa un poquito de astronomía puede encontrar allí los principales elementos de nuestro cielo, pero merece mucho la pena y también resulta parcialmente desconocido para el turismo porque y para muchos salmantinos, pero es una obra realmente maravillosa.
0: Porque apareció también en unas obras de restauración, porque no se tenía constancia de ello hace tiempo, ¿no?
1: Realmente no está en su lugar original, es decir, el lugar original donde el cielo de Salamanca está ahora no es el originario, sino que se trasladó de manera muy fiel, evidentemente, ahí, para el disfrute de salmantinos y turistas, pero sí apareció en una reforma de un techo, de una techumbre del lugar donde estaba, y se descubrió esa maravilla que tiene siglos de historia y que servía efectivamente pues para la explicación de la astronomía universitaria.
0: Y seguimos mirando al cielo porque en este caso nos vamos a ver un ave, que es otra de las curiosidades que han aparecido últimamente en las restauraciones de Salamanca, que es la cova petirroja.
1: Efectivamente, bueno, en el convento de Santa Clara, que también es un museo de pintura medieval de las Claras, bueno, pues hay una iglesia pequeña que en su bajo cubierta, en su techumbre artesanal, pues descubrimos también una curiosa conexión con la ciudad de Canterbury. Apareció una chova piquirroja, que es un pájaro que es el símbolo de Canterbury. Y bueno, pues al principio no sabíamos muy bien por qué esa conexión o esa figura tan extraña en Santa Clara, en Salamanca, desde hace, bueno, tantos siglos, ¿no? Estamos hablando de siglo XV o XVI. Y bueno, la explicación tiene que ver con Tomás de Canterbury, ¿no? Y la relación de Tomás de Canterbury con la reina Berenguela. Tuvo que venir incluso el decano de Canterbury, de la Catedral de Canterbury, a ver en persona ese símbolo de la chova piquirroja que une ya de manera indisoluble las ciudades de Salamanca y de Canterbury. Es un lugar maravilloso para disfrutar, no solo por esa curiosidad que podrán contar los guías locales sobre la chova piquirroja, sino por el lugar en sí es muy, muy recomendable, con pinturas medievales muy bien conservadas allí, pero también por lo que supone ese museo, ese convento de Santa Clara.
0: Vamos a hablar un poco de Salamanca como ciudad, fuera de lo que es lo más conocido de Salamanca. ¿qué otros lugares de Salamanca recomendarías para alguien que se adentre en la ciudad, para que conozca realmente la cultura de la ciudad y bueno, pues una parte quizá más desconocida de Salamanca?
1: Es muy buena pregunta porque es imprescindible, ¿no? Y nos estamos dedicando muchos esfuerzos a que la gente no se quede solo en el casco histórico de Salamanca, que es maravilloso y es patrimonio de la humanidad, sino que dedique más tiempo, más días a la visita. Es imprescindible ir al río Tormes, por ejemplo, disfrutar del puente romano, disfrutar del puente Enrique Esteban, si ya lo hacemos por la noche, las vistas desde allí de la ciudad son espectaculares, pero además el río Tormes tiene la característica de ser uno de los ríos más caminables de España. A quien le guste un poco la naturaleza, disfrutará mucho de un entorno natural, de ese corredor verde que hemos construido con kilómetros y kilómetros a lo largo del río Tormes para pasear. Por supuesto, también hay que ir a la zona de San Vicente. Recientemente inaugurábamos el Museo del Cerro de San Vicente, donde está el origen histórico, la Edad de Hierro de la ciudad de Salamanca, con cada vez se descubren más restos arqueológicos muy relevantes de la Edad de Hierro, la Edad de Piedra. Y, por supuesto, también hay que ir a la zona de las Claras de las que acabamos de hablar, ¿no? Allí hay iglesias románicas de primer nivel, está el convento de las Claras, es una zona maravillosa de la ciudad de Salamanca. Además, por supuesto, los museos. Tenemos museos maravillosos, no solo la Casa Lis, que es el más visitado, el Dados, Museo de Arte Contemporáneo, el Museo de Automoción. Y bueno, en definitiva, dejarse llevar y perderse por la ciudad de Salamanca es imprescindible, ¿no? Si queremos complementar con una muestra del arte más vanguardista y alternativo, tenemos la Galería Urbana del Oeste, que es un barrio que no tenía nada en lo turístico, ¿no? Pero que se han inventado un conjunto de murales de arte urbano, que, bueno, que está quedando el barrio del Oeste maravilloso y muy, muy digno de ver por esa Galería Urbana del Oeste.
0: Yo viví durante mi etapa en la universidad en el barrio del Oeste y cuando he vuelto, claro, ha cambiado absolutamente. Es un barrio totalmente renovado, mucho más, bueno, pues más vanguardista, como has dicho. Oye, nos has hecho una ruta muy buena por Salamanca. Yo que la conozco, pues me ha hecho revivir muy buenos momentos. Muchas gracias. Y nada, Ángel, te agradezco que hayas pasado por aquí, que nos hayas abierto esa Salamanca, esas novedades de Salamanca, sobre todo en cuanto pues a nuevos descubrimientos, curiosidades. La de el ave nos hace volver a mirar al cielo, como decíamos, en esta época en la que Castilla y León pues está pendiente de un eclipse que nos va a situar en el mapa a nivel mundial, porque internacionalmente también se está notando, ¿no?, la afluencia de público.
1: Sí, por supuesto, es un acontecimiento importante. Bueno, a nivel internacional Salamanca está batiendo récord todos los meses, no dejamos de batir récord en cuanto a visitantes internacionales, lo cual es muy bueno realmente.
0: Bueno, pues muchísimas gracias. Os animo a seguir en esa línea de innovación, de vanguardia, como con Jerónimus, con la clerecía, como nos has contado, con esas nuevas experiencias inmersivas en las que el audio estoy seguro que va a jugar un papel muy importante, porque al final el audio es muy inmersivo, es algo que se consume además sin pantalla, con lo cual es también un punto a favor para el consumo en movilidad que hacemos durante el viaje, mientras viajamos. Y nada, a seguir en esa línea. Muchísimas gracias por tu tiempo.
1: Pues un placer, como siempre, y gracias a vosotros. Animar a todos los oyentes a visitar o volver a Salamanca y agradecerles, por supuesto, su escucha.
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0: Algo tan sencillo como una conversación cotidiana provoca que los cerebros de dos personas comiencen a trabajar de forma simultánea. Así lo apunta un estudio realizado por el Basque Center on Cognition, Brain and Language, que ha analizado simultáneamente la compleja actividad neuronal de dos personas que entablan un diálogo por primera vez. Una de las conclusiones del experimento determina que el ritmo de las ondas cerebrales del emisor y del receptor se ajusta a las propiedades físicas del sonido de ese mensaje emitido verbalmente en una conversación, generando así una conexión entre los dos cerebros que comienzan a trabajar de manera conjunta con un mismo fin, el de comunicarse. La sincronización llega hasta el punto de que se podría saber si dos personas están hablando entre sí sin verlas y sin oírlas. Simplemente midiendo sus ondas cerebrales, se produce un acoplamiento, como define el investigador Alejandro Pérez.
1: Era algo relativamente esperado, porque si existe un acoplamiento de lo que yo oigo con mi cerebro y existe un acoplamiento de lo que yo digo con mi cerebro, pues también es de esperar que por carácter transitivo estén los dos cerebros acoplados.
0: En un futuro, el conocimiento de esta interacción entre dos cerebros permitiría comprender y analizar aspectos muy complejos en el ámbito de la psicología, la sociología, la psiquiatría o la educación, empleando las neuroimágenes dentro de un contexto determinado, o incluso, aunque suene a ciencia ficción, propiciar la interacción mental con los robots, la telepatía hombre-máquina. Pero lo que sí se tiene claro es que las conclusiones del estudio van a permitir, por el camino inverso, desarrollar técnicas para mejorar los procesos de comunicación entre las personas.
1: La aproximación práctica más inmediata que yo le veo a estos resultados es tratar de hacer lo opuesto a lo que hemos obtenido, es decir, quisiéramos en un futuro tratar de intervenir sobre esos patrones de sincronización y ver si con ello podemos mejorar la comunicación entre las personas, modular externamente esa actividad neuronal y ocasionar ese acoplamiento, un poco, digamos, en términos artificiales, para que la comunicación, digamos, fluya más correctamente entre las personas.
0: El próximo paso para los investigadores será comprobar, empleando la misma técnica y la dinámica de parejas, si los cerebros de dos personas se sincronizan de la misma manera cuando la conversación tiene lugar en una lengua no nativa.

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0: Llega el momento de Turistas con Puñetas y aquí tenemos a José Juan Picos una semana más que va a seguir a juego con la línea del episodio de hoy. ¿No es así, José Juan?
1: Pues así es, ya que hoy el viajero accidental ha decidido ocuparse de la Real Expedición Filantrópica de la Vacuna, una empresa modélica de dimensión universal, vamos a conocer la opinión que nuestros turistas con puñetas tenían sobre los médicos españoles. Avanzo que enhorabuena. Para empezar, el reverendo Joseph Tausend, un médico viajero al que ya conocimos, sentenció así a sus colegas españoles: no es posible que haya nación alguna menos avanzada que España en la práctica de la medicina. Estamos hablando de la segunda mitad del siglo XVIII. El capellán diplomático Edward Clark abunda en esa opinión. Está, por lo menos, dos siglos por detrás de Inglaterra. Nuestro turista no podía creer que los médicos españoles aún sangrasen a los enfermos, a pesar de que el padre Feijóo, ilustre antecedente ilustrado, hubiera ridiculizado ya tan extendido e inútil remedio. Tausend también lamentaba la falta de estímulos de una profesión poco lucrativa y aún menos estimada. La poca salud de la medicina española y la autoridad de la Iglesia tenían que empujar a los pacientes a la superstición, para escándalo de nuestros turistas. San Blas curaba la garganta y Santa Lucía la vista. Santo Domingo era el abogado contra las fiebres y San Roque se ocupaba de las plagas, entre otros. Tausend sentenció que España es donde la superstición ha alcanzado su trono y se escandalizó en la Catedral de Oviedo cuando, a la vista del Santo Sudario, 10.000 campesinos, la mayoría con cestos de panes, los

0: Alzaron en la firme creencia de que al ser expuestos al lienzo santo se curarían o se aliviarían de todas las enfermedades que contrayeran. Dicho esto, hay que recordar que en su país, en el país de Tausend, los médicos de Jacobo I, ya en el siglo XVII, el sucesor de Isabel Tudor, le prescribían suspensiones de polvo de cráneo humano. Y tras la brutal represión puritana en Irlanda, se puso de moda el musgo de calavera de los cadáveres irlandeses. En Londres, los delincuentes en el siglo XVIII eran ahorcados los lunes. Por 10 guineas, a uno le imponían las manos de un ahorcado, ya que los ingleses creían que semejante barbaridad curaba el cuerpo y prevenía el infortunio. No nos extenderemos mucho en una enfermedad de los más victoriana, estamos hablando de finales del siglo XIX, conocida como histeria femenina, que curaban los británicos con la masturbación a manos de un médico. Si aquello era una enfermedad, el remedio no estaba en las consultas, sino obviamente en los dormitorios. A finales de 2017, las autoridades británicas avisaron de nuevos brotes de sarampión, solo meses después de que la Organización Mundial de la Salud anunciara que la enfermedad se había erradicado en las Islas Británicas, una nueva forma de superstición creada por el fraude de un médico inglés que no merece tal nombre. Andrew Wakefield ha conducido la chifladura del movimiento antivacuna, respaldado por celebridades anglosajonas como Jim Carrey y Oprah Winfrey. Mientras, en España, con una más que aceptable sanidad pública, somos líderes en trasplantes, lo que demuestra que no se ha perdido el espíritu de la real expedición filantrópica de la vacuna.
1: Un motivo de orgullo, una expedición en la que iba la que ha sido considerada por la Organización Mundial de la Salud, la primera enfermera de la historia en misión internacional, y a la que hemos dedicado hoy parte del episodio.
0: Quisiera recordar algo antes de terminar, y es que cuando Jenner, el británico que consiguió la vacuna de la viruela, tuvo éxito, no la comercializó, digámoslo en términos actuales, sino que tuvo que ser justamente Balmes el que la aplicara en una campaña universal, y luego, tomando ejemplo de España, fue Napoleón el que vacunó a sus soldados, a los soldados que invadieron Europa. Es decir, que los británicos pudieron descubrir la vacuna contra la viruela, pero fue en España desde donde se propagó.
1: Pues bien, bien puntualizado queda. Encantados, como te digo, de seguir aprendiendo cada semana contigo. Pues Juan,
0: muchas gracias.
1: Hasta dentro de 7 días.
0: Hasta dentro de una semana.
2: I mostly focus on postoperative complications occurring in hospitalized patients. I also look after adverse events that may occur on obstetrics.
3: La voz que escuchamos es la del doctor Donald Riedelmeyer. Es especialista en medicina interna y ha centrado sus investigaciones en las causas de mortalidad, por qué morimos o qué nos hace vivir más o menos.

0: El campo de estudio es lógicamente muy amplio y le ha dado a Riedelmayer para publicar muchos trabajos. Nos centramos en uno de ellos, muy llamativo, que versa sobre lo que él mismo ha denominado el efecto Oscar.
1: And the Oscar goes to...
0: Según la investigación, el nombre que viene después de esta conocida fórmula, que en este caso hemos escuchado pronunciar a Will Smith, puede hacer que la persona que recoge el premio viva hasta 3 años y medio más que quien estaba nominado, pero no lo consiguió.
2: Tell me something, boy.
0: Los premios alargan la vida, y si es un Oscar, 3 años y medio. Esa es la conclusión a la que llega el estudio estadístico en el que se analizaron las vidas de más de 800 personas del mundo del cine que habían estado nominadas a un Oscar, comparando la edad que alcanzaron después de conseguir el premio o no. En el caso de Lady Gaga, galardonada por la canción que escuchamos, ya sabemos que la disfrutaremos al menos 3 años y medio más. Pero también se analizaron las vidas.

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2: Son las 11 de la mañana y media.
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Muy buenas noches, amigos, y bienvenidos una semana más a Historias de la Historia. En esta ocasión, afrontando el último capítulo de esta temporada. Han sido unos meses apasionantes de conocer muchas culturas, a mucha gente, muchas gestas. Y entendemos que para volver con muchas más experiencias, pues es necesario hacer esta pausa. La crónica de esta noche nos va a acercar a una figura muy especial en la historia del mundo. Pero fijaos, como suele pasar, en muchas ocasiones no se le menciona demasiado o no se le menciona directamente en las escuelas. Esta noche nos movemos en tiempos más convulsos, en latitudes lejanas, para hablaros de una figura fundamental para la historia de Asia. Aquí y ahora, en Historias de la Historia, os hablamos de Tamerlán. Nadie ha podido saber a ciencia cierta dónde nació, si bien se ha dado como canon el 9 de abril de 1336. Y nació, dicen, en la ciudad de Kesh, en Uzbekistán. De cómo llegó a gobernar sobre amplios ejércitos se ha escrito mucho. Muy posiblemente su llegada al poder se debió a una serie de alianzas, pero también a unas cuantas derrotas de sus enemigos, sobre todo enemigos directos dentro de la propia tribu a la que pertenecía. Tamerlán nunca aprendió ni a leer ni a escribir, y os confieso que viendo el apasionante relato de su vida, uno puede pensar que no le hizo falta. Fijaos que en poco más de dos décadas conquistó más de 8.000 kilómetros cuadrados de Eurasia. Hacia el año 1385, nuestro personaje ha de hacer frente a una sublevación que vino comandada por un antiguo buen amigo suyo, Toctamish. Y este personaje lo que hace es saquear la ciudad de Tabriz, ubicada en la actual Irán. A partir de ahí, en una campaña que se extenderá durante tres años, Tamerlán conseguirá retomar la devastada urbe. Y prácticamente recuperada la ciudad, habría también de hacer frente a una nueva sublevación en Isfahán. Las campañas de Tamerlán en Asia fueron cruentas y atroces. Y más allá de la ferocidad de su

huestes. Lo cierto es que su sentido de la estrategia era absolutamente magistral. Hasta tal punto que hacia 1391 ya había tomado toda la zona de Samara. Más allá de eso, continuó hacia el suroeste y se hizo con toda la franja occidental de Irán. A principios de verano de 1393 toma la ciudad de Bagdad y pone fin a la dinastía Jalayirí. Su afán expansivo le llevó incluso a tentar a los otomanos de la península de Anatolia, a los que pidió muestras de sumisión que por supuesto no le dieron. Sin embargo, Toctamish, a quien todos daban por derrotado, se rehace y consigue convertirse en un auténtico quebradero de cabeza para Tamerlán, que lo derrota por enésima vez cerca del río Terek el 15 de abril de 1395. Se inicia de esta manera un avance hacia Moscú que no llegará a concretarse. De hecho, esta última victoria sobre su viejo amigo trae consecuencias decisivas para Toctamish. Pierde su reino y ya no se recuperará del duro golpe, con lo que dejará de ser una amenaza para nuestro personaje de esta noche. Desde su trono instalado en la ciudad de Samarcanda, Tamerlán recibía emisarios extranjeros, súbditos que le rendían pleitesía y además fomentaba la creación de importantes obras en la ciudad. Obras sobre todo que traerán al panorama hermosos jardines y suntuosos palacios. Le llegan noticias de que Amiran Shah, gobernador de Irán Occidental, se ha insubordinado. Así pues, Tamerlán volverá a ponerse en marcha al comienzo del año 1399 para su más larga expedición, la llamada Campaña de los Siete Años. En el curso de esta, reaseguró el control sobre Georgia, varias veces invadida por su imperio, y recapturó Bagdad, que había sido retomada por Ahmad, destruyéndola y masacrando a sus habitantes. Continuó su ofensiva hacia el oeste, haciendo campaña en Siria contra los mamelucos y en Anatolia contra los otomanos que habían dado refugio a los Kara Yusuf de los Kara Koinlu y a Ahmad. Esta ofensiva no parece tener como fin anexar territorios, sino más bien realizar una demostración de fuerza. Por ello, la campaña de Siria fue breve. Las tropas timúridas, que así se llamaban sus soldados, capturan varias grandes ciudades como Alepo, Damasco y la actual Homs. Alepo se somete sin lucha y es perdonada, pero Damasco resiste y es saqueada y sus habitantes masacrados. En la primavera de 1402, ataca a los otomanos y los derrota cerca de Ankara, tomando prisionero al sultán Bayezid I, que, aunque fue bien tratado por sus captores, murió pocos meses después. Luego de realizar incursiones por las ciudades anatolias, recogiendo rescates, Tamerlán se da por satisfecho con el golpe propinado a la hegemonía otomana y regresa hacia Samarcanda en la primavera de 1404 sin dejar administración permanente en Anatolia. A su paso por Mazandarán, sofocó una grave rebelión encabezada por su antiguo súbdito Iskandar Saiki. En Samarcanda, Tamerlán lleva a cabo una gran Kurultai, un consejo de sabios y ancianos, justificado en la elección de un nuevo Khan títere para suceder a Muhammad Khan Soyurtkhamish, fallecido en 1402. A este consejo asisten numerosas embajadas, incluyendo la de China
y también asiste Ruy González de Clavijo, enviado por el rey Enrique III de Castilla. Después de unos pocos meses en la capital, comienzan los preparativos para la hazaña más importante de toda su carrera: una campaña contra China. Tamerlán reúne un enorme ejército y grandes cantidades de suministros, y a finales del otoño de 1404 se dirige a Otrar, donde planeaba invernar. Allí moriría el 17 de febrero de 1405 a causa de una enfermedad. Tenía 68 años, todo un anciano para su tiempo. Su cuerpo fue retornado a Samarcanda y enterrado en el mausoleo de Gur-e-Amir. Sus restos se encuentran en la cripta, junto a los de su nieto Ulugh Beth y a otros miembros de su familia. El lugar exacto está marcado por una lápida de grandes dimensiones de nefrita de Mongolia con la siguiente inscripción: «Si yo me levantase de mi tumba, el mundo entero temblaría». ¿Por qué os decimos esto? Porque un equipo arqueológico soviético encabezado por Mikhail Gerasimov exhumó su cuerpo el 22 de junio de 1941. Reconstruyendo su esqueleto, se halló que efectivamente era cojo, singularmente alto y fornido para su tiempo, medía cerca de 1,72 m de altura, y además se descubrió que era pelirrojo. Los estudios realizados por los soviéticos determinaron que poseía rasgos mezclados de mongoloide y caucasoide. Hubo maldición por haber removido sus restos, pues ahí ya toca movernos casi entre lo legendario y la casualidad. Pero se dice que la fecha de aquella exhumación coincide con la invasión nazi de la Unión Soviética, 22 de junio de 1941.

Fue un político y estratega capaz de ganar y mantener la lealtad de sus seguidores nómadas, operar dentro de una estructura política fluida, modificarla y conducir un enorme ejército a conquistas sin parangón. Y si bien estas habilidades pueden surgir de las sutilezas de las luchas por el poder político tribal que preceden a la mayoría de las conquistas nómadas, también se mostró singularmente apto para gobernar sobre las tierras árabes y persas que conquistó. Aunque castigó a las ciudades rebeldes e impuso ruinosos rescates a las urbes que se le sometieron sin lucha, mostró un claro entendimiento del valor del comercio y de la agricultura y tomó medidas para promoverlos, empleando sus tropas para restaurar las áreas y ciudades que habían arrasado. Fue también hábil en la manipulación de los símbolos culturales establecidos, utilizándolos en la construcción de edificios públicos para mostrar su grandeza, y la religión también utilizada, por supuesto, para justificar sus conquistas y su gobierno. Lo decíamos al principio, no sabía leer ni escribir, y sin embargo las historias de su tiempo dan cuenta de sus conocimientos de medicina, astronomía e historia de los árabes, los persas y los turcos. Si bien puede esperarse que las historias de los cronistas de su corte presenten una pintura favorable de sus capacidades intelectuales, estas pueden corroborarse al menos con una fuente independiente, la autobiografía de Ibn Jaldún, quien encontró a Tamerlán después del sitio de Damasco en torno al 1400 y que dice que destacó en él su notable inteligencia y su afición por la argumentación.

Pese al extraordinario poder que alcanzó, no logró establecer una estructura de gobierno que le sobreviviera. En parte, esto se debió a su propia política de no delegar responsabilidades en sus descendientes ni en sus comandantes militares, justificado esto en la necesidad de evitar el surgimiento de potenciales rivales. A su muerte, su nieto y sucesor escogido, Pir Muhammad Jahangir, fue incapaz de sostener su derecho contra los desafíos de otros príncipes y ninguno de los descendientes de Tamerlán logró la completa lealtad siquiera de sus propias tropas. Hay que decir que Tamerlán tuvo 14 mujeres. A la muerte de nuestro personaje, la guerra de sucesión resultante fue inusualmente larga y destructiva y condujo a una dinastía política y económicamente débil. Tamerlán es considerado un genio militar y un táctico brillante con una asombrosa habilidad para trabajar dentro de una estructura política altamente fluida para ganar y mantener un seguimiento leal de nómadas durante su gobierno en Asia Central. También se le consideraba extraordinariamente inteligente, no solo intuitivamente, sino también intelectualmente. En Samarcanda y en sus muchos viajes, Tamerlán, bajo la guía de distinguidos eruditos, pudo aprender los idiomas persa, mongol y turco. Se dice que la naturaleza persistente del carácter de nuestro personaje apareció después de una incursión fallida en una aldea cercana que se cree que tuvo lugar en las primeras etapas de su vida. Cuenta la leyenda que nuestro personaje, herido por una flecha enemiga, encontró refugio en las ruinas abandonadas de una antigua fortaleza en el desierto. Lamentándose de su destino, vio una pequeña hormiga que subía un grano por el costado de una pared derrumbada. Pensando que el final estaba cerca, Tamerlán dirigió toda su atención a esa hormiga y observó cómo, perturbada por el viento o el tamaño de su cargamento, la hormiga volvía a caer al suelo cada vez que trepaba por la pared. Tamerlán contó un total de 69 intentos y finalmente, en el 70º intento, la pequeña hormiga tuvo éxito y se abrió camino hacia el nido con su pequeño y preciado tesoro. Si una hormiga podía perseverar así, pensó Tamerlán, seguramente el ser humano también podía hacer lo mismo. Existe la opinión compartida de que el motivo real de Tamerlán para sus campañas fue su ambición imperialista. Esto se ve respaldado por el hecho de que, además de Irán, Tamerlán simplemente saqueó los estados que invadió con el propósito de enriquecer su Samarcanda, donde tenía el trono, una ciudad que además adoraba. Pero descuidó muchas de las áreas conquistadas, lo que pudo haber resultado en una desintegración relativamente rápida de su imperio después de su muerte.

Y así, con la historia de Tamerlán, el gran gobernante del Imperio Timúrida, terminamos esta temporada de Historias de la Historia. Ha sido un placer acompañaros en estos meses y esperamos que vuestra experiencia con nosotros os haya hecho conocer a personajes o a hechos con los que hayáis aprendido o forjado vuestra propia opinión. Nosotros volveremos el próximo mes de septiembre con muchas más historias y con experiencias a las que os queremos invitar que os suméis, porque lo que estamos preparando es muy grande, de verdad. Mil gracias a todos los que nos habéis escrito para sugerirnos temas, para corregir los detalles que a lo mejor hemos podido apuntar mal. Y sobre todo gracias a los recién llegados y a los que nos habéis elegido para escuchar radio e historia. A lo largo del verano os vamos a dejar con una serie de programas ya emitidos en vivaradio.es para que continuéis con vuestra experiencia por la historia con nosotros. Amigos, abrazo fuerte. Nos veremos el próximo mes de septiembre. Desde Madrid hasta donde sea que os encontréis. Muy buenas noches y buena suerte.

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1: Esas notas que escuchamos se conocen en toda la Tierra, pero puede que tal vez algún día también se conozcan en el espacio exterior. La Quinta Sinfonía de Beethoven es una de las piezas musicales que se incluye en el disco de oro que viaja con las ondas Voyager, que fueron lanzadas en 1977 y que tardarán todavía más de 40.000 años en pasar cerca de una estrella. Pero además de esa música, hay otras, como un canto nocturno de los indios navajos o una canción de boda peruana. Y además de músicas, otros sonidos. Saludos, por ejemplo, en 55 idiomas. Este es el español.
2: Hola y saludos a todos.
1: Y este es el mandarín. Muy curioso este, cuya traducción es ¿cómo están todos? Deseamos mucho conocerles. Si tienen tiempo, vengan a visitarnos, por favor. Hay saludos también en serbio, en esperanto, en sumerio, en rayastaní, y hay sonidos de grillos, de aviones despegando, de besos de madre. Estos que estamos escuchando son los sonidos originales que, por cierto, la NASA tiene recopilados en su cuenta en SoundCloud. En el disco de cobre bañado en oro y de 30 centímetros de diámetro también hay imágenes, principalmente relacionadas con la anatomía humana y con la geografía de la Tierra. Y hasta en una de sus caras, la que no suena, hay un diagrama en el que se explica precisamente cómo hacer sonar el disco. Carl Sagan, que es el ideólogo de este mensaje de paz, quiso también incluir una canción de The Beatles, Here Comes the Sun. Pero la discográfica EMI se negó a ceder los derechos. Menos mal que estaba Chuck Berry para mandar un poquito de rock and roll al espacio. Cedieron los derechos de Johnny B. Goode y también cedió sus derechos esta mujer. And scientific ingenuity of our civilization was being squandered on a runaway arms race. Que por cierto, habla en una entrevista de exploración interplanetaria. Y que es Andruyan, la propia esposa de Sagan, que accedió a que se registraran sus ondas cerebrales, que también están viajando por el espacio a bordo de las ondas Voyager. Auténtico, complejo y ecléctico mensaje de paz que viaja por el espacio.

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1: Aquí estoy, saludos amigos de Radio Viajera. Un saludo pues desde San Sebastián. Os vamos a llevar a otro de los sitios importantes de nuestra tierra, del País Vasco, en una de nuestras excursiones que os hemos programado y que podéis seguir siempre a través de nuestro blog donosticity.org, pero sobre todo a través de ese libro 20 rutas fascinantes por el País Vasco, editado por Singlator Ediciones, que está teniendo mucho éxito. Ya lo creo que sí, en nuestros diferentes enlaces a redes sociales lo podéis encontrar. Es un libro en el que a través de 350 páginas y cerca de 250 fotografías hemos seleccionado entre unas cosas y otras hasta 400 rincones o lugares visitables. Pero son excursiones que se pueden hacer en una jornada completa, partiendo siempre tempranito. Hemos dicho muchas veces que hay que planificar bien las cosas, preguntar por si acaso antes, si me puedo encontrar los sitios cerrados, a qué hora cierran, a qué hora abren, restaurantes, si es día de descanso semanal o no, si vamos con mareas bajas, con mareas altas. Primero planificación y luego puntualidad, que eso de que me hagáis las excursiones a partir de las 12 del mediodía, eso ya ni es excursión ni es nada, ya no llegamos a los sitios, ya posiblemente no podamos ni aparcar. Pero si salimos tempranito y acabamos muy tarde, sobre todo en los meses ya de mayo, junio, julio, con los días muy muy largos de luz, vais a poder ver muchas cosas en poco tiempo. Digo esto porque precisamente la excursión de hoy es quizás la que más contrarreloj pueda significar, pero si hago el recorrido desde San Sebastián, por ejemplo, hay que calcular, llegar a Lesaca a su hora, ver unas cuantas cosas, luego irnos a otro sitio, vamos a terminar en la parte francesa por Zugarramurdi, Sara, Ascain, el atardecer en la Corniche, habrá que ver si el día está despejado para ver ese atardecer. En fin, que nos podemos volver un poco locos, pero bien planificados y sobre todo bien de horas y con puntualidad, las cosas se pueden hacer francamente bien. Es un recorrido de brujas, lo hemos llamado así, una tierra entre Navarra y Francia, con gran tradición de brujerías, de rincones que podemos localizar con el infierno. En fin, es una zona preciosa, eso sí, paisajísticamente es de una belleza tremenda y culturalmente yo creo que también. Así que bienvenidos a nuestro capítulo 14 de nuestro libro, que esta vez va a pasar por Echalar y por Zugarramurdi.

Bueno, así que vamos a planificar bien y atención primero con las cosas que os cuento sobre esta zona tan de leyendas y en este caso brujeriles. Pobres mujeres, por cierto, pobres brujitas, aquí llamadas Sorguiñac, quemadas vivas en la hoguera tras sufrir todo tipo de torturas, algunas ya muertas incluso en el momento de encender el fuego. Sangre, horror, gritos y un olor que mejor no imaginen. Logroño, auto de fe, Inquisición, 1610. Mujeres de Zugarramurdi, atadas de manos y pies, son llevadas en carros por la dura montaña navarra. Su pecado, conocer los efectos curativos de la madre tierra, la naturaleza que regaló en esta zona del norte navarro, frontera con Francia, un rincón privilegiado a sus habitantes. En el día a día hay paz, hay belleza en cada punto cardinal por donde se distraiga la mirada. Un paisaje de colinas bajas, redondeadas, al abrigo de otras montañas más altas que controlan arrogantes el territorio, prados por todas partes, hierbas, hojas curativas y una cueva gigante a la vista del pueblo donde las gentes se reúnen. Maravilla natural, al lado mismo de las casas.

y madres que transmiten a sus hijos los poderes de esas hierbas. Bastante tenía el hombre con arar el campo. Los diálogos con la madre tierra para las mujeres. Ungüentos, plantas, tisanas, infusiones, emplastes, los de toda la vida, pero que aquí ganaban fama en la comarca. Sabiduría popular, en definitiva, transmitida de generación a generación. Un día, un grupo de jóvenes se divertían en la cueva. Posiblemente lloviera y se refugiaron allí. Cosas de chiquillos. Roces, besos, bacanal, orgía, Satán. Alguien da la voz de alarma, posiblemente el tonto del pueblo que se quedó sin cacho. O la envidiosa de turno, a la que no invitaron. Ella sí invitó al demonio. Había comenzado la caza de brujas. En el camino a Logroño, ya tortuoso de por sí, se van incorporando otras brujas de otros pueblos. Los inquisidores tenían que aprovechar el viaje. 18 mujeres confesaron sus culpas y obtuvieron la misericordia del tribunal, que daba más miedo que el mismísimo Belcebú. ¿Quiénes eran realmente los hijos del demonio? Las más de 50 que ya torturadas al límite no confesaron, fueron quemadas vivas. Alguna ya estaba muerta antes de ser quemada.

No son leyendas, son hechos reales, escritos sin tanto detalle. Cuesta creer que una zona privilegiada al máximo por la naturaleza sufriera con tanta dureza los efectos de la Santa Inquisición. Una serie de pueblos entre pequeñas colinas, unidos por la agricultura, la ganadería y el conocimiento de las plantas. Pero no podían faltar en otros rincones la leyenda. Así que de nuevo vuelo alto para verlo todo y dejo el humo de las hogueras de Logroño, pues prefiero ver este espectáculo de montes, de colinas redondeadas, de bosques fundidos con prados, de pastores, de agricultores, de riachuelos limpios como el que cruza de lado a lado la cueva de Zugarramurdi. Ya no hay sangre, ni ceniza. Hay aguas cristalinas. Hay más arriba, al otro lado de la montaña del Baztán, una erreca, arroyo en la que me entretengo extasiado por tanta belleza. Con razón, tantas leyendas de lamias, las doncellas de los ríos que peinan sus cabellos con peine dorado. Un bosquecito, un puente pequeño, un molino que llaman del infierno, donde a escondidas se subía en burro para hacer harina. Salteadores de caminos o cobradores de impuestos eran así burlados. Más allá, en otro valle mágico, una cueva perdida en el bosque, en un lugar sombrío pero único en esta zona. Un arco da paso a la entrada y entre escaleras de piedra, tres fuentes de agua curativa que bajan de la cueva de San Juan Sar. Más leyendas, más aguas que hacen magia. Acuden los vecinos con sus pañuelos a mojarlos en las fuentes y curar sus males. Aguas limpias y con un sonido que parece contar estas historias. Algunas leyendas, otras no. Presto atención, en momentos de calma, solo animados por los cantos de los pájaros y el único sonido del río ya me ayuda a ver todo lo que esta tierra guarda. Animado ahora por el pajarillo, vuelvo a volar y a disfrutar de vistas de pueblos de cuento. Vera, Lesaca, Iganchi, Arantxa, Echalar, Zugarramurdi. Más al fondo por el sur, el valle de Baztán y sus bosques. Por el otro lado, en el norte, el Cantábrico en pleno Golfo de Vizcaya. Bienvenidos, pues, a uno de los recorridos de mayor encanto que podrán hacerse en cualquier rincón del mundo.

bien, pues reconozco que solo el nombre ya me supone una invitación a ir. Baztán Bidasoa, donde el Pirineo pierde altura y se inclina hasta el Cantábrico. Los valles de Baztán, Vértiz, Malerreca y Cinco Villas, con sus pueblos bellísimos, cargados de historias y leyendas que enriquecen el paisaje. Pequeños rincones sombríos donde escuchar el susurro del bosque o de los arroyuelos. Espacios abiertos más propios de paisajes de alta montaña. Pueblos de media montaña o del fondo del valle, con sus casas blancas y terrazas, con flores rojas, iglesias pulcras pese a la edad, cuevas que se abren en un terreno kárstico y que nos enseñan maravillas como la de Zugarramurdi. Si normalmente nos limitamos a una pequeña parte del recorrido, olvidando rincones que se pasan de largo, esta vez será casi obligado visitarlos. Vamos, que es obligatorio. Iniciaremos la ruta en Lesaca, con sus canales, sus balcones de flores, sus edificios antiguos. Subiremos hasta Iganchi, otro pueblo de postal, donde veremos uno de esos rincones mágicos, San Juan Sar. De allí nos iremos a uno de los pueblos más maravillosos y sin duda recomendables de cualquier rincón del planeta, Echalar, el pueblo cuyo paseo es olvidar lo cotidiano del día, donde buscar rinconcitos es otro ejercicio de paz que hasta puede resultar divertido. Subiremos hacia el Molino del Infierno, otro espacio donde solo faltan los gnomos o quizás se hayan visto. Bajaremos hasta Zugarramurdi, ya en la frontera con Francia, para ver su famosa, bella, esbelta y ejemplar cueva que sirviera de escenario a Alex de la Iglesia en su película Las Brujas de Zugarramurdi. Y ya para remate y a modo de regalo, siempre que el día sea largo y el sol permita el espectáculo, veremos pueblitos como Ainhoa con las últimas luces del día y todavía tendremos tiempo para ver la puesta de sol desde la conocida Corniche, carretera pegada al mar entre las poblaciones francesas de San Juan de Luz y Hendaya. Aprovecho la puesta de sol, que la música está más tranquila ahora. Un espectáculo visual, de cultura, de historia, de leyendas, de gastronomía peculiar, que con suerte remataremos con el telón de las puestas de sol en nuestras costas.

Bueno, calculemos llegar a Lesaca para las 9 de la mañana. Esta preciosa localidad navarra, con su típica estampa del puente de piedra sobre el río y la imponente torre Zabaleta del siglo XV, un ejemplo de palacio de cabo de armería en piedra. Sin embargo, el edificio más antiguo es del siglo XIV y lo veremos en la torre Linaje de Minyurinea. Es un pueblo atravesado por el río Onín, que genera numerosos canales. Sobre una pequeña colina destaca la iglesia de San Martín de Tours, una de las más destacadas de Navarra, y que tiene un pequeño tesoro, un órgano considerado bien de interés cultural. Lesaca pasó de ser rural y ganadera a uno de los puntos industriales más importantes de la zona, aunque todavía son visibles antiguas ferrerías, molinos de harina o carpinterías del siglo XVII. Pasear por sus calles será algo muy recomendable, disfrutando de sus fachadas con geranios, la estampa de sus canales y su zona de bares. Hay que destacar que Lesaca celebra también el 7 de julio los Sanfermines y son famosos sus danzantes que bailan sobre el petril del río.

Damos las 10:30 como salida de Lesaca y cogeremos la carretera que sube por el Alto de la Piedad hasta Iganchi. Son 4 kilómetros muy inclinados y por carretera estrecha por el interior de un bosque, pero merecerá la pena llegar arriba para ver un pueblo de postal idílica, Iganchi. Es el pueblo más pequeño que forma la comarca de las 5 villas, integrada por Vera, Lesaca, Iganchi, Arantxa y Etxalar. Justo salir del pueblo, conocido entre otras cosas por la ermita de la Piedad, tendré esa bella fotografía del pueblo.

Nada más salir de Iganchin, llegaré a una rotonda y me voy por la derecha dirección Arantxa. La carretera serpentea entre bosques durante 3 kilómetros y enseguida veré a la derecha un arco grande. Prestemos atención para evitar pasar de largo. Aparco ahí mismo, pues suele haber poca gente. Enseguida me lleva al sendero junto al arroyo a una fuente de 3 chorros que se dice tienen poderes curativos. Primero se bebe de cada uno de los 3 chorros, luego se frota la parte afectada con un pañuelo mojado y se abandonan atados en la misma fuente. De hecho, suelen verse ahí de todos los colores hasta que el cura los retira y los quema. De la misma fuente parten los escalones que me llevan a una pequeña gruta donde está llena de velas la imagen de San Juan Sar. Un espacio de culto muy importante, pero bastante desconocido al estar tan escondido. En realidad hay un sendero muy bonito que, saliendo de Iganchi, baja a San Juan Sar para después subir hasta Arantxa, otro pueblo de postal, pero que dejaremos para otra ocasión. Toda esta zona destaca por ser santuario del único bosque autóctono de carpes o abedulillos.

contamos las 12 como una hora muy buena para salir de este rincón. Vuelvo en coche hacia atrás y de nuevo llegaré a la rotonda de Iganchi. Esta vez bajo hacia Echalar y enlazo con la carretera nacional que va desde Irún hasta Pamplona por todo el Bidasoa y que es la que hemos cogido para llegar a Lesaca. Enseguida veré el cartel de Echalar y en 3 kilómetros más habré llegado al pueblo, vamos a poner sobre las 12 y 15 minutos, ¿por qué no? Estamos ante uno de los pueblos más bellos, sin duda. La sola estampa de entrada ya invita a lo mejor. Echalar se asienta en el fondo de un valle rodeado de pequeñas montañas por todos los lados, lo que le ayuda a protegerse de los vientos. Todo parece sacado de un cuento. Si diseñáramos nuestro portal de Belén perfecto, este podría ser Echalar. Sus casas limpias y bien cuidadas, balcones de madera, lleno de flores, la placita del ayuntamiento con su frontón y sus bancos rojos, el pequeño balancé de hierro donde han jugado numerosas generaciones, la presencia del río y pequeños arroyos donde pondríamos a las lavanderas, prados verdes donde colocar pastores y ovejas, el molino, las cascadas, las estelas, la iglesia con su bonito campanario, las huertas, todo queda al alcance de la mano en un paseo tranquilo que tendré que hacer descubriendo todos estos elementos. Echalar es Premio Nacional de Turismo por el embellecimiento logrado en el pueblo. Casas de los siglos XVI y XVII con balcones de madera. La iglesia de la Asunción con sus estelas de más de 5.000 años. La torre medieval de Gaztelu. Una maravilla de lugar. Aquí podré quedarme a comer antes de seguir la aventura.

Dejamos las 3 de la tarde como una hora más que aceptable para seguir nuestra excursión. Vamos a coger la carretera que indica Zugarramurdi, una carretera de montaña algo bacheada hasta un collado durante unos 8 kilómetros. Ya casi cuando estamos arriba del collado, atención, tenemos que seguir las indicaciones del letrero Etxebertzeko Borda, un famoso restaurante con piscifactoría propia. Y allí mismo seguir las indicaciones hasta el Molino del Infierno en media horita de paseo apto para niños pequeños. Entraré en un mundo mágico, otro más, donde los árboles parecen cobrar vida y formas. Un bosque encantado con un puente de madera que me va a llevar al molino. Hasta allí iban los burros cargados de maíz para elaborar harina. Lo hacían durante la noche para evitar asaltos de bandidos o los siempre molestos cobradores de impuestos, elevados en aquellas épocas, como en todas.

retrocedo ahora para seguir esa carretera que me seguirá llevando hasta Zugarramurdi. Con paciencia, carretera de curvas, muy de montaña y vistas, eso sí, espectaculares. Si he salido del Molino del Infierno hacia las 4:30, vamos a poder llegar a Zugarramurdi pues sobre las 5. Hay también, en plena bajada, un par de rinconcitos idílicos que tendremos que buscar y, una vez más, hacer trabajar a nuestra cámara de fotografía. La estampa del pueblo desde las alturas antes de llegar a las primeras casas me obligará a otra foto más. El pueblo destaca por su sobria iglesia y sus dos calles, aprovechando la inclinación del monte. Aparco y sigo el cartel de las cuevas, que en un paseo de 5 minutos me lleva al Museo de las Brujas, antesala de la Gran Cueva. A la vista, una impresionante cavidad kárstica atravesada por las cristalinas aguas de la Erreka, regata del infierno. Otra vez el infierno. 120 metros de longitud, con una amplitud de hasta 26 metros y una altura de 18. Es una delicia seguir el circuito marcado hasta un mirador elevado, desde donde se ve todo el pueblo y sus idílicos alrededores, a la sombra de otra montaña mítica de esta zona, el Larrún, y sus 905 metros de altura, a los que se puede subir en un trenecito. El circuito de las cuevas rodea toda esta cueva, escalonada en varios pisos con iluminación. No te pierdas un solo rincón. Urdax o Sara también son pueblos de esta zona llenos de cuevas. Vamos a poner las 7 de la tarde como buen momento para salir de Zugarramurdi. Recorrido muy bello de sube y baja entre colinas me va a llevar por la D4 hasta Sara, donde, si el tiempo lo permite, me detengo media horita cerca de su curioso frontón. De nuevo un pueblo muy bello sobre varias colinas y con bellas estampas, si buscáramos un tiempo, eso sí, con un lugar alto para fotografiar. Desde allí seguiré subiendo por la misma carretera el Col de San Ignacio, desde donde sale el tren de Larrún, que vamos a dejar para otro día. Son carreteras de continuo sube y baja, de 3 kilómetros arriba, 3 abajo, 1 arriba, 1 abajo, muy bellas, pero que pueden resultar molestas para el conductor. Desde Sara llegaré en 6 kilómetros a Ascain y, siguiendo las indicaciones, habré llegado hacia las 8:30 a San Juan de Luz por la D918 o a Cibur por una paralela que me va a dejar en el mismo sitio. Entro ahora en la carretera de San Juan de Luz a Hendaya por la costa y, a poquito de pasar Socoa, veré enseguida un mirador con un mínimo aparcamiento bastante frecuentado a esas horas por quienes hayan tenido la misma idea que nosotros. Estoy ya en la Corniche, hora de parar y esperar a que el sol baje y ver la puesta de sol muy famosa en esta zona.

Esta corniche es una carretera muy vistosa que serpentea sobre unos acantilados de corta altura que, vistos desde el mar, nos pueden recordar los flis de Zumaya y Deva. Es una parte de la costa muy significativa. Si hay ganas, tiempo y sobre todo se pronostica un atardecer de ensueño, no lo dudéis y apostad por esta opción, pues estaremos ante uno de los lugares más bellos para ver la puesta de sol. En esta época de días largos, de mayo a agosto, el sol se pone tarde y saldrá de su escondite de Jaizkibel para iluminar con su tenue luz todos los acantilados de esta línea de costa. Una vez vista la puesta de sol, desde primeros de mayo hasta mediados de agosto, más tarde de las 9, y tras esa puesta de sol y descansar un ratito, podré entrar en la autopista siguiendo las indicaciones o seguir la corniche hasta Hendaya, pasando por los terrenos del famoso Château de Abadí. En Hendaya podré terminar la jornada antes de regresar a San Sebastián.

pues hasta aquí un recorrido más que os proponemos por nuestro País Vasco. Ya hemos trazado así 14 de nuestros capítulos en 20 rutas fascinantes por el País Vasco. De todo esto tenéis detalle en nuestras redes, las redes de Donosti City, nuestro blog donosticity.org. Estamos en Instagram, en Facebook, en Twitter, en YouTube, en LinkedIn y aquí con todos vosotros en Radio Viajera desde San Sebastián. Un saludo de Carlos Bengoa. ¡Agur!

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1: Un equipo de científicos españoles ha demostrado que la violencia interpersonal letal por la que un individuo es capaz de matar a sus semejantes es un comportamiento extendido en mamíferos y que la especie humana ha heredado durante el curso de su evolución. Los investigadores han recopilado datos de más de 4 millones de muertes, han cuantificado el nivel de violencia letal desde hace 50.000 años hasta el presente y también en 1.024 especies de mamíferos. Conclusión, la violencia es heredada, pero ha sido adaptada a lo largo de la evolución en función de nuestro entorno. Lo cuenta Adela González Mejías, es investigadora de la Universidad de Granada y una de las autoras del estudio.
2: Nuestro estudio sugiere un poco de ambas posibilidades. Parece que el nivel de violencia que manifiestan los seres humanos, al igual que ocurre con las demás especies de mamíferos, estuvo en su origen muy correlacionado con la violencia que manifestaron nuestros ancestros evolutivos. Esto es lo que se denomina técnicamente que la violencia tiene un componente filogenético. Pero a la vez encontramos que el nivel de violencia letal que expresamos los humanos no ha permanecido inamovible a lo largo de nuestra historia, sino que ha cambiado fruto de cambios en nuestro ambiente, condiciones ecológicas, factores sociales. Es decir, que tenemos la capacidad de modular nuestro nivel de violencia.
1: Una revisión de la violencia letal en 600 sociedades humanas, por tanto, desde el Paleolítico hasta la actualidad, ha revelado que no es posible ignorar las influencias culturales sobre la violencia letal entre humanos. Por tanto, aunque la violencia interpersonal es un rasgo que define el ser humano, el tipo de organización social que desarrollemos puede mitigarla y favorecer la resolución pacífica de nuestros conflictos.

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Bienvenidos a un nuevo podcast de Destino Turismo. Hoy nuestro programa va dedicado al mar, a la historia y a los peregrinos. El Camino de Santiago a Vela parte hoy desde el puerto francés de La Rochelle, en la que será la séptima travesía del Camino a Vela, una edición especial dedicada a la conmemoración del quinto centenario de la primera circunnavegación a la Tierra, gesta liderada por los navegantes Magallanes y Elcano y que culminó en 1522 tras su regreso a España. Y por eso Guetaria y Bermeo serán destinos de la travesía, localidades donde nacieron Elcano y su contramaestra Curio, respectivamente. Desde que el obispo Godescalco, el primer peregrino documentado hacia el año 950 y más tarde, ya en el siglo XII, el legendario, el duque Guillermo de Aquitania, peregrinaron a Santiago, ha sido increíble la gran masa de los millones de peregrinos jacobeos que en el mundo han hecho el camino a pie, sobre todo siguiendo el camino francés. Pero la realidad es que el primer camino se hizo por mar y lo hicieron los discípulos Teodoro y Atanasio, trayendo el cuerpo de Santiago Apóstol, según la tradición, en una barca de piedra.

0: Pues estamos con Patricia Alcubilla, que es la coordinadora de la travesía del Camino a Vela. Esta es la séptima edición, como decíamos, y nos va a contar pues cómo se desarrolla esta ruta, que la verdad que nos ha parecido muy interesante, porque es una forma muy diferente de hacer el camino a como estamos acostumbrados. Muy buenas tardes, Patri.
1: Hola, buenas tardes, María, ¿qué tal?
0: ¿Qué tal? Cuéntanos, esta es la séptima edición, como decía, de esta ruta, de esta travesía. ¿Cómo encaráis esta nueva edición?
1: Pues sí, efectivamente, como decías, es la séptima edición de una ruta que comenzamos ya un poco de manera pionera, ¿no? Esa manera nueva de hacer el Camino de Santiago a vela. Reconocido ya, nos pusimos en contacto con la Catedral de Santiago y está reconocido incluso en las credenciales de peregrino, y la encaramos pues con mucha ilusión. Ya por fin como que se deja un poquito atrás el COVID y las restricciones, y volvemos a tener un grupo pues con muchas ganas y muy numeroso de peregrinos náuticos.
0: ¿Cuántos participantes hay inscritos para esta travesía?
1: Tenemos 110 participantes, la mitad de ellos franceses. Nuestros vecinos son unos apasionados del mar, y este año salimos desde La Rochelle, bueno, el 24, como sabes, o sea, ya. Y ellos con muchas ganas de conocer toda nuestra costa, ¿no? Es una manera también de incentivar la navegación, esta navegación a vela, sostenible, que es también una cosa que nos gustaría remarcar, que se pueden hacer cosas también cuidando la naturaleza. Y con muchas ganas de vernos las caras ya.
0: Total, total. Es que no queda nada. Estáis ya casi, vamos, saliendo de La Rochelle.
1: Sí.
0: Cuéntanos también cómo surge también pues esa primera edición del Camino a Vela, y cómo se organizó esa primera edición y cómo luego pues ha seguido hasta llegar hasta ahora.
1: Pues sí, en 2006 ya comenzamos con esta idea, ¿no? Era un poco el promover la náutica en el norte de España, ¿no? En todo el norte tenemos una costa fantástica, unas localidades que están, bueno, deseando recibir navegantes tienen falta de que se conozca, ¿no? Porque conocemos todos ya pues mucho el Mediterráneo para navegar, es claro, más amable, el tiempo también acompaña normalmente, pero bueno, queríamos dar a visibilizar un poco esta costa y el demostrar que también se puede hacer navegación y conocer una costa fantástica, como te decía, una gastronomía espectacular en todo el norte, que es lo que nosotros vamos haciendo, ¿no? En toda nuestra ruta, pasando por el País Vasco, Cantabria, Asturias, Galicia, pues les ofrecemos a nuestros participantes la posibilidad de hacer visitas turísticas, de hacer degustaciones gastronómicas locales, y todo mucho con el apoyo de todas esas localidades en las que vamos recalando.
0: O sea que, bueno, es una manera de poner en valor también ese destino, que es el norte, que desde luego es un sitio para descubrir. Y incluso, vamos, este verano mismo habría que irse para allá.
1: Estamos todos deseando un poco de fresquito, ¿verdad? Aquí está muy bien. Yo ahora mismo estoy en el norte, se está muy, muy bien.
0: Desde luego, es que es un gustazo. Cuéntanos un poco también la ruta que se hace a lo largo de esta travesía. Salís de La Rochelle, como habíamos dicho, y qué camino seguís.
1: Que es un puerto, bueno, de 5.000 amarras, espectacular, uno de los mejores de Europa. Después nosotros vamos directos a Hondarribia. Este año tenemos cuatro etapas de navegación en el País Vasco. Le hacemos un poco el guiño a El Cano, a esa primera circunnavegación, ¿no? Hace ya 500 años. Y es lo que celebramos también con esta edición, ¿no? El quinto centenario de la primera vuelta al mundo Magallanes-El Cano. Y con ocasión de esta celebración, pues bueno, recalamos en Guetaria, que es una de las etapas nuevas de esta edición, ¿no? Hondarribia, Guetaria, después vamos a Bermeo y a Santurce. En Guetaria, pues al ser la ciudad en la que nació este gran navegante, El Cano, con ayuda de Itxas Garapen en el Cartea y de la Fundación El Cano, pues estaremos conociendo los puntos un poquito más estratégicos de este navegante. Después pasamos a Laredo, vamos a Somo, pasamos por Gijón. Y ya en Galicia tenemos una batería, Ribadeo, Cedeira, donde estaremos fondeados, vamos a Sada, Coruña, Muxía, Muros, a Pobra de Caramiñal y ya como etapa final de navegación, Villa García de Arousa. El último tramo, como sabes, tiene que ser caminando porque Santiago no está en el mar y nos toca, el 14 de julio nos toca caminata hasta Santiago, que bueno, pues es un momento también muy emocionante de juntarse con otro tipo de peregrinos, ¿no? Llegamos muy, muy cansados, pero muy contentos a la plaza del Obradoiro.
0: Hombre, me imagino que después de la travesía también apetece incluso a lo mejor bajarse y hacer ese tramo andando y
1: Efectivamente.
0: llegar allí a Santiago y abrazar al apóstol. Vamos, supongo que es un momento bastante
1: Un
0: especial.
1: momento que se saltan las lágrimas. Bueno, yo
0: Sí.
1: solamente estoy pensándolo ahora y es que me emociono. Sí, muy bonito.
0: Me imagino que debe ser bastante especial, claro, porque además la travesía la hacéis todos los veleros juntos en cada una de las etapas o
1: Claro,
0: cómo.
1: claro. Sí, vamos a ir este año, María, con 30 veleros, que se dice pronto,
0: Bueno.
1: y es una cosa muy espectacular. Yo animo a todo el mundo que esté pues de vacaciones o que viva por aquí, por todas las etapas en las que estamos, que bueno, lo podéis ver en www.elcaminoavela.com. Ahí se puede ver el itinerario, acercarse a vernos, a incluso subirse a los barcos, ¿no? Tenemos, por supuesto, estamos encantados de recibir a los niños, a los jóvenes, a los mayores, a todo aquel que quiera ver un poquito un barco de cerca, acercar ese mar, ¿no? A todo aquel que le interese. Y sí, somos 30 veleros y es una cosa pues muy espectacular de ver, la verdad. Salimos todos por la mañanita, llegamos al puerto de la siguiente etapa pues alrededor de las 3, 4 de la tarde, en algunas ocasiones a las 10 de la noche, si es un poquito una etapa un poquito más larga, también depende todo un poco de la meteorología, si tenemos viento, si no. Es una peregrinación dura, ¿eh? Que a veces la gente cree que hacerlo en velero suena como muy a vacaciones. No, yo el año pasado me embarqué y es duro estar tantas horas en el mar, con gente que tiene que estar apoyándose mucho, ¿no? Todo, en un barco todo el mundo tiene que estar, pues eso, remando en la misma dirección, en este caso no remamos, pero bueno, hay que estar
0: Activo.
1: unido y es una de las cosas que también pues gustan mucho, ¿no? Unen mucho también y esa solidaridad que se vive en el mar pues nos hace tener mucha emoción al llegar a Santiago.
0: Total. Supongo que además en esas, bueno, en las 6 ediciones anteriores, pues habrá también alguna anécdota, aventura o algún feedback de alguno de los
1: Siempre.
0: participantes que os haya marcado un poco, ¿no?
1: Sí. Siempre, mira,
0: Cuéntanos.
1: a mí me gustó mucho. Tenemos los navegantes franceses son bastante mayores. Tenemos algunos participantes que tienen incluso, no sé, pues 70, 70 y años. Y hubo un navegante que navegaba él en solitario. En su barco iba él solo. Normalmente, pues van entre 2 y 4 personas en cada barco, pero este navegaba solo, era un gran navegante. Y tenemos que pasar una de las etapas que tenemos que pasar es el Golfo de Vizcaya, que es una etapa pues para los navegantes que puede ser interesante, digamos, ¿no? Y él decía de que bueno, que se sentía pues bueno, feliz por dentro y emocionado de ver cómo él estaba navegando solo, pero se sentía completamente acompañado, ¿no? Porque estábamos pues eso, navegando en flotilla, él veía a los demás, y sabes que si te pasa cualquier cosa que está todo el mundo atento, ¿no? Por supuesto que llevamos el equipo de tierra siempre atento al resto de los barcos, estamos en contacto pues, permanente entre los barcos para ver que todo el mundo vaya bien, si se necesita algo, pues estar ahí, ¿no? Y sobre todo el saber que están pendientes de ti. Eso fue para mí un momento muy emocionante.
0: Desde luego es que habréis visto, y además me sorprende, bueno, los franceses, cómo se apuntan, ¿no? A estas travesías, como dices. No sé si hay más participantes franceses que españoles, incluso está por
1: Pues
0: ahí.
1: estamos iguales, estamos iguales. La verdad es que sí, o sea, tenemos los mismos números de participantes de hombres y de mujeres que estaba haciendo ahora estadística
0: Ah, mira.
1: y también de extranjeros, no solo franceses, tenemos también suecos y belgas en esta ocasión. Además, vamos acompañados, Tour España nos ha concedido unas misiones inversas de prensa. Y llevamos en esta ocasión, bueno, pues periodistas internacionales de Italia, Francia, Noruega, Irlanda, Portugal, a ver si no me dejo ninguno, y para dar un poquito a conocer esta ruta en toda Europa, ¿no? Y saber que se puede hacer no solamente en verano, sino que también hay ofertas para hacerlo pues en primavera, en otoño, y que también es algo muy bonito.
0: Desde luego, además, lo que decías, ¿no? Que animar también a la gente que cada una de las ciudades que se acerque a veros, porque debe ser alucinante ver entrar en el puerto a 30 veleros juntos.
1: Sí, sí,
0: Debe
1: sí.
0: ser una cosa
1: Qué
0: alucinante.
1: bonito. Ya iremos poniendo fotos también y anécdotas y pequeños vídeos en nuestras redes sociales. Seguidnos también, por favor, ahí el Camino a Vela, en Instagram, en Facebook, en Twitter. Ahí estaremos contando todas las aventuras que esperemos sean todas buenas.
0: Hombre, sí, seguro, seguro que sí. Seguro que sí, os seguiremos en el camino a vela.
1: Sí.
0: Y bueno, nada, también preguntarte por la próxima edición, pues que nos cuentes también pues cómo nos podemos apuntar, si necesitamos tener un barco, si podemos llevar uno alquilado, cómo pueden participar los oyentes.
1: Vale, pues nosotros, bueno, damos la posibilidad, gracias a nuestros sponsors, que también me gustaría agradecerles la posibilidad de que esto sea un poquito accesible a todo el mundo, ¿no? A Repsol, Quirón Salud, la Feria Náutica de Babor, a Mafre, al Instituto Marítimo Español, a SeaEasy y a Aqualia, nos es posible también pues, que esto sea posible y alcanzable para mucha más gente, ¿no? No solamente para aquellos que tengan su propio velero, que también. Pues es un viaje un poquito patrocinado por toda esta gente, ¿no? Además de por puertos del Estado, bueno, muchísima gente que están ahí detrás haciendo todo esto posible. Y también, efectivamente, hay charters, estos son empresas para la gente que no esté familiarizada con el vocabulario, que ofrecen plazas en un velero, ¿no? Alquilan o bien un velero con capitán o sin capitán. Entonces, si sabemos navegar, nos podemos ir nosotros hacer o toda la travesía o un trocito, una semana también es posible hacerlo. Y también, pues eso, el embarcarse en alguna de esas empresas que organizan, pues plaza a plaza, ¿no? Nos llevan con todo mimo a buen puerto.
0: O sea que vamos, que si se quiere hacer este camino, pues se puede hacer tanto si navegas como si
1: Como
0: solo te
1: no,
0: gusta el
1: con barco,
0: mar.
1: sin barco, efectivamente.
0: Y luego, bueno, también se puede obtener la Compostela con esta ruta, o sea que es una ruta totalmente aprobada y...
1: Exactamente, está oficializada y demás, como te comentaba, nos pusimos en contacto ya, pues eso, hace ya 7 años con la Catedral de Santiago y estamos incluidos en las credenciales de peregrino. Hay que hacer un mínimo de 100 millas náuticas. Y después, desde el último puerto al que llegas, que puede ser en cualquier localidad, por supuesto, no tiene por qué ser justito al lado de Santiago, sino en cualquiera de los puertos al que llegues por última etapa navegable, tienes que echar a andar. Hay que caminar hasta Santiago, ese es el único requisito, las 100 millas náuticas y el caminar desde tu último puerto hasta Santiago, poniendo los sellos en la credencial, eso no hay que olvidarlo.
0: Total. Pues nada, si quieres ya como último, por último, animar a los participantes para el año que viene, pues se unan a esta travesía que será ya la octava edición.
1: Pues sí, estaremos encantados, como te comentaba ya, en el caminoavela.com. Ahí abriremos seguramente para finales de año otra vez las inscripciones con la nueva ruta y con los requisitos y con todas esas ofertas culturales y gastronómicas que ofrecemos a lo largo del recorrido, que suelen ser sorpresa, eso no lo ponemos todo,
0: Muy
1: para
0: bien.
1: que quede un poquito de emoción también al llegar a cada puerto.
0: Perfecto. Nada, una experiencia, vamos, 360 de
1: 360,
0: vivir el
1: sí.
0: norte con toda su, con todo su esplendor, con el mar como protagonista y disfrutar
1: Exactamente.
0: de su
1: También porque estamos
0: gastronomía.
1: además cuidando del mar a nuestro paso, ¿no? Eso también es muy importante.
0: Además, eso, también eso, pues turismo sostenible que siempre además es para seguirlo, ¿no? Para
1: Exactamente.
0: seguir con ello. Así que nada, Patricia, muchísimas gracias por estar con nosotros y buena travesía.
1: Muchas gracias. Y mira, una última cosa. Tenemos entre nuestros navegantes un participante de otras ediciones que está enfermo de ELA, esta enfermedad tan, tan desagradecida, digamos, ¿no? Y vamos a cooperar con la asociación ELA Principado para conseguir donativos para que toda esa función que están haciendo ellos de ayudar a las familias que tienen menos recursos, pues bueno, pues darles un empujoncito y que sea posible que tengan acceso a mecanismos para poder hablar sin que ellos tengan habla, ¿no? Que esa es una de las prioridades que nos comentaba Pelayo, que bueno, pues te quedas sin habla y es muy, muy triste no poder comunicarse con los que te rodean. Entonces, la Asociación ELA Principado nos propuso pues hacer donativos de millas náuticas y eso es lo que vamos a poner en marcha a partir de mañana, que es el Día Internacional de la ELA. Y animamos también a todos a que se unan a esta iniciativa y que donen millas náuticas por esta acción tan bonita y tan necesaria.
0: Pues sí, además, nada, encima con ese plus de colaboración con esta asociación, os seguiremos y seguiremos también esta colaboración con la asociación ELA Principado. Y nada, estaremos atentos a vuestras acciones, a la travesía y a todo lo que podamos ver que vayáis publicando en las redes sociales.
1: Exactamente. Muchísimas gracias, María, y vamos a llegar a buen puerto todos.
0: Exactamente. Muchas gracias, Patricia. Un abrazo. Hasta luego.

0: does. That's the remarkable thing about a snake is they're cold-blooded, for one, which means they get their heat from the environment around them.
1: Doug Harrell es herpetólogo, se dedica al estudio de los reptiles y está hablando de cómo afecta a las serpientes el hecho de ser animales de sangre fría. Por ejemplo, en que no tienen que mantenerse calientes permanentemente como los mamíferos, y eso hace que a algunas les baste con alimentarse un par de veces al año si no hay comida disponible. Pero para otras cosas, las serpientes, o al menos algunas de ellas, no tienen la sangre fría precisamente, sino más bien bastante caliente. El sexo también les hace no comer e incluso morir. Tras 8 meses de hibernación en madrigueras subterráneas, las culebras rayadas de Norteamérica, por ejemplo, emergen en masa en primavera formando grandes aglomeraciones para reproducirse durante entre 3 y 4 semanas. En ese periodo se suceden las orgías en las que miles de machos buscan desesperadamente aparearse con una hembra. La competencia es tan intensa que durante esas semanas los machos no comen, aprovechan todo su tiempo para procrear y se pelean por las hembras que no dedican más de 3 días a la reproducción. Científicos de la Universidad de Sydney han demostrado que los machos son incapaces de mantener una buena condición corporal y que envejecen más rápido que las hembras. Gastan toda su energía en el apareamiento en lugar de protegerse contra el daño genético y celular asociado al envejecimiento. Por el contrario, las hembras priorizan la condición corporal y son capaces de reparar el daño celular, lo que conlleva vidas más largas y mayores oportunidades en el futuro para reproducirse. Las hembras permanecen en los lugares de apareamiento entre 1 y 3 días y además son capaces de conservar el esperma durante más de un año antes de utilizarlo para preservar sus huevos. Los machos, en cambio, llegan a permanecer hasta 3 semanas en el lugar en el que se produce la reproducción multitudinaria.

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2: Son las 12 del mediodía y 57 minutos.

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En la segunda mitad del siglo XIX, Nueva York ya había superado en población a París y se aproximaba de manera inexorable a rebasar a la de Londres. Algunos de sus más ilustres ciudadanos se dieron cuenta de que una ciudad así no podía estar carente de una institución tan importante para la cultura como era una gran biblioteca. Uno de estos prohombres era el gobernador Samuel J. Tilden, que dejó en herencia la mayor parte de su fortuna personal, unos 2,4 millones de dólares, para, según sus propias palabras, establecer y mantener una biblioteca gratuita y una sala de lectura en la ciudad de Nueva York. Su intención era compararse de tú a tú con instituciones como la Biblioteca Nacional de Francia o la Británica del Reino Unido, además de colmar la aspiración de todo neoyorquino de superar a la Biblioteca Pública de Boston, la ciudad rival en ese y muchos otros ámbitos. En ese punto de la historia, el calendario marcaba alrededor del año 1859 y no se podía decir que la ciudad no contase ya con alguna biblioteca. John Jacob Astor, un inmigrante alemán que a su muerte en 1848 era el hombre más rico de los Estados Unidos, dejó escrito en su testamento que asignaba $400,000 de su fortuna para la creación de una biblioteca en esta ciudad. Esta biblioteca, la Biblioteca Astor, abriría sus puertas en 1849, en el edificio hoy llamado Joseph Papp Public Theater, que hoy podemos encontrar en el 425 de Lafayette Street. A pesar de que esta biblioteca no daba libros en préstamo, sí que constituyó un recurso muy valioso para los investigadores. Por otra parte, y coincidiendo en el tiempo, tenemos la biblioteca fundada por James Lennox en el 1001 de la Quinta Avenida, un edificio posteriormente demolido en 1912, la cual estaba compuesta principalmente por su colección personal de libros, poco frecuentes o exclusivos, la cual incluía, entre otros, la primera Biblia impresa por Gutenberg que se traería al Nuevo Mundo. Esta biblioteca también estaba principalmente orientada a estudiosos y académicos, y aunque el uso de los libros era libre para estos, sí que se cobraba una entrada para la admisión en la biblioteca. Estas dos instituciones, que claramente eran insuficientes para suplir la demanda de libros de la ciudad, a finales del siglo XIX estaban experimentando serias dificultades económicas. Las pocas donaciones, aparte de las inicialmente hechas por sus fundadores, y los gastos de mantenimiento y expansión de las colecciones, hacía que sus gestores empezaran a cuestionarse la viabilidad de estas dos empresas filantrópicas. Tuvo que ser un miembro de la fundación establecida por el exgobernador Tilden, el abogado John Bigelow, el que viniese a idear un atrevido plan destinado a fusionar estas dos bibliotecas que estaban experimentando serias dificultades, y con ayuda de los fondos asignados años antes por Tilden para crear una nueva institución y que a la postre sería denominada como The New York Public Library. El nacimiento de esta institución se establecería finalmente el 23 de mayo de 1895, hace ahora 125 años, con la firma del acuerdo por parte de las tres partes, y fue aclamado como ejemplo sin precedentes de filantropía privada en beneficio del interés público. En estos primeros años de la institución, el funcionamiento sería similar al de las dos bibliotecas originarias, con libros únicamente disponibles en las salas de lectura. Por otra parte, ya en 1879, un grupo de mujeres costureras pertenecientes a la Grace Church habían creado la llamada New York Free Circulating Library, una biblioteca situada en Bond Street y dedicada al préstamo de libros, y que atraía
gentes de todos los puntos de Manhattan, llegándose incluso a producir frecuentemente aglomeraciones en la calle de los lectores, esperando poder acceder al préstamo de los libros. La Free Circulating Library cosecharía en esos años un éxito rotundo entre la población, llegando a abrir hasta 11 sucursales e incluso una biblioteca móvil itinerante. Parecía que esta popular institución era la pieza que le faltaba a la NYPL para convertirse en la institución cultural que cubriese la demanda de conocimiento de todos los ciudadanos de Nueva York. Y así, tras varias rondas de conversaciones, en febrero de 1901, la New York Free Circulating Library se incorpora a la New York Public Library como departamento de préstamo de libros. A esta nueva fusión, y solo un mes más tarde, el magnate del acero Andrew Carnegie anuncia que donará 5,2 millones de dólares para la construcción y financiación de 67 bibliotecas, que posteriormente pasarían a ser mantenidas mediante los fondos públicos de la ciudad. Finalmente, serían solo 39 las bibliotecas construidas por Carnegie y que se incorporarían a la NYPL, pero esta fórmula de colaboración público-privada pervive hasta hoy en día, en que las colecciones de préstamos son mantenidas y financiadas por la ciudad, mientras que las cuatro grandes bibliotecas de investigación cuentan con financiación privada, pero están abiertas al público.

por aquel entonces, y con un plan de futuro y financiación asegurada, la nueva institución pondría sus ojos en el ambicioso objetivo de construir una gran biblioteca central que diera una cara visible, reconocible y grandilocuente a la NYPL. El objetivo sería construir la llamada Main Branch. El lugar elegido sería el Croton Reservoir, una ciclópea construcción de inspiración egipcia, con masivos muros de más de 7 metros de espesor y que almacenaba las aguas traídas a la ciudad por el acueducto del río Croton, que se encontraba 40 millas al norte en el condado de Westchester. Este gran reservorio ocupaba el lugar que hoy ocupa la biblioteca central y parte del actual Bryant Park. Este gran depósito de agua potable, hasta esos momentos, se había convertido en uno de los lugares favoritos de la ciudad para pasear y pasar el tiempo, sobre la senda que existía sobre sus gruesos muros a modo de muralla, algo que el propio escritor Edgar Allan Poe recomendaba como visita obligada a todo aquel que viniese a Nueva York, por las maravillosas vistas hasta los cuatro confines de esta que ofrecía desde este lugar elevado. Como vestigio histórico de esta desaparecida construcción, todavía podemos encontrar en la cimentación del actual edificio de la biblioteca que hoy conocemos rastros materiales en sus niveles inferiores de ese viejo depósito de agua que dio servicio a la ciudad entre 1842 y 1890. El primer director de la biblioteca creó un diseño director inicial que se convirtió en la base del nuevo edificio, que debería contener una gran sala de lectura en su espacio principal, además de otras salas secundarias y múltiples pisos para el almacenaje de libros, combinado con un ágil sistema para poner los libros en manos de los usuarios de la biblioteca de la forma más rápida posible. Para la concepción de esta nueva gran biblioteca central, a la que hoy nos referimos como Main Branch, se organizó un concurso al que se presentaron los arquitectos más prestigiosos de la ciudad, siendo desvelados los vencedores de este concurso en 1897, siendo los seleccionados la oficina de Carrer & Hastings, una firma poco conocida hasta aquel entonces. Tras unos iniciales titubeos para iniciar las obras por problemas financieros de la ciudad, en junio de 1899 se comenzó con la demolición de los muros del existente Croton Reservoir y en noviembre de 1902 se puso la ceremonial primera piedra de la nueva biblioteca. El basamento del edificio no se completó hasta 1903 y su primer piso hasta 1904. La grandiosa columnata de entrada se colocó en 1905 ya, dando paso a los trabajos en cubierta. Para completar los interiores, los trabajos se alargarían aún varios años más, en una obra caracterizada por un ritmo especialmente lento. Y de esta manera, no se llegó a completar la mayor parte de los trabajos de construcción hasta finales de 1910.

Uno de los recursos compositivos que Carrere y Hastings aprovecharon fue la terraza sobre la cual levantaron su edificio desde el nivel de la calle. La terraza no solo eleva la biblioteca, exaltando simbólicamente al público que la usaría, sino que también ayuda a orquestar una secuencia de movimientos cuidadosamente calibrada dentro y a través del edificio, comenzando con el enfoque desde la calle. A medida que el visitante sube por las amplias y acogedoras escaleras de la terraza de la Quinta Avenida, la fachada principal de la biblioteca se expande horizontalmente y domina completamente el campo de visión. Carrere y Hastings diseñaron esta larga fachada de acuerdo con el tipo de palacio francés de cinco partes, entrada central o frontispicio, alas empotradas y pabellones finales. El pórtico central, compuesto por tres grandes aberturas arqueadas con un alto ático esculpido arriba, recuerda un antiguo arco triunfal romano, una referencia simbólica que sugiere una bienvenida ceremonial a la biblioteca.

Flanqueando la entrada del conjunto, encontramos a los dos majestuosos leones de mármol rosa de Tennessee, obra del escultor Edward Clark Potter, inicialmente apodados Leo Astor y Leo Lenox, en honor a los dos fundadores de la New York Public Library, y que han visto pasar frente a su grave mirada los más importantes acontecimientos vividos y celebrados en la ciudad. Estos leones pasaron el pasado año 2019 por un proceso de limpieza y restauración para estar a la altura del aniversario que ahora conmemoramos. En el interior, tras remontar la escalinata principal y acceder al interior a través de la columnata exterior al imponente Astor Hall, el lector o visitante sería invitado a acceder a los niveles superiores mediante dos majestuosas escaleras que, tras el paso por la segunda planta, con salas de tipo eminentemente funcional, nos llevan al tercer nivel, donde encontramos las salas principales de la biblioteca. Quizá la más icónica y que reciba la mayor parte de la atención por parte del visitante es la grandiosa Rose Main Reading Room, la joya de la corona de la NYPL, con unas dimensiones interiores de 297 por 78 pies y con sus techos artesonados a 52 pies de altura, con una capacidad para acoger en su espacio a 600 lectores y con acceso directo en ella a más de 20.000 volúmenes. Bajo esta gran sala encontraremos 7 niveles dedicados al almacenaje de los fondos bibliográficos de consulta, los llamados stacks, visibles a través de las ventanas enfrentadas al Bryant Park, que son traídos bajo demanda de los lectores a la gran sala de lectura mediante un sistema de transporte vertical para dichos libros. Un sistema que originalmente consistía en cápsulas que viajaban verticalmente por unos conductos neumáticos y que posteriormente se reemplazaría por un sistema mecánico, dada la complejidad del mantenimiento de dicho sistema. Esta Main Branch, proyectada en el omnipresente estilo Beaux-Arts, era en este momento la estructura de mármol más grande construida en los Estados Unidos, con 3,5 millones de piezas distribuidas en unos 34.800 metros cuadrados. El coste final fue de 10 millones de dólares, excluyendo el costo de los libros y el propio terreno, lo que representa un aumento de 4 veces sobre el costo inicial estimado de 2,5 millones. Durante gran parte del siglo XX, muchos arquitectos, críticos e incluso historiadores consideraron que la arquitectura Beaux-Arts tenía poco valor. Sin embargo, el edificio principal de la Biblioteca Pública de Nueva York siempre ha suscitado un grado de reverencia y admiración entre sus usuarios, tanto académicos, investigadores, novelistas, dramaturgos, líderes culturales y ciudadanos comunes, que parecen encontrar cosas de valor especial y duradero en este edificio. Entre estas cosas especiales se encuentran, por supuesto, sus abundantes tesoros, es decir, sus libros y documentos que constituyen a la postre su razón de ser. Pero también proporciona, a través de sus hermosos pasillos, sus rincones graciosos y acogedores, y un ambiente en sintonía con las actividades académicas, un refugio temporal ante la dureza del mundo que las bibliotecas, grandes o pequeñas, siempre han proporcionado. El vestuario arquitectónico de Carrer y Hastings para la biblioteca ha puesto de acuerdo a todas estas generaciones, e incluso a los críticos más duros de la actualidad, en que es un signo apropiado y duradero de la importancia de la institución para la vida intelectual y cultural de una metrópolis de nivel mundial. El
23 de mayo de 1911, la Main Branch de la Biblioteca Pública de Nueva York se abría ceremonialmente con la asistencia de más de 15.000 invitados. La ceremonia fue presidida por el presidente William Howard Taft y contó con la presencia del gobernador John Alden Dix y el que por aquel entonces era alcalde William J. Gaynor. Al día siguiente, 24 de mayo, se invitó al público y decenas de miles fueron a la joya de la corona de la biblioteca. El primer libro solicitado fue Filosofía de las obras de Shakespeare de Delia Bacow, que el libro no estaba realmente en la colección de esta biblioteca principal en ese momento. Esto más tarde se reveló ser un mero recurso publicitario. El primer libro entregado fue Ideas éticas de nuestro tiempo, un estudio de Friedrich Nietzsche y Leo Tolstoy. El lector presentó su solicitud a las 9:08 de la mañana y recibió su libro 7 minutos después. Debido a que hubo tantos visitantes durante la primera semana de la apertura de la gran biblioteca principal, los directores de la NYPL inicialmente no contaron el número de visitantes, pero estimaron que unos 250.000 visitantes y lectores fueron atendidos durante esa semana inaugural. Hoy en día, 125 años después, las 92 ubicaciones de la biblioteca incluyen 4 centros de investigación que se centran en facetas como las humanidades, las ciencias sociales, las artes escénicas, la historia y la cultura afroamericana, así como también los negocios y la industria. Y al mismo tiempo cuenta con una red de bibliotecas de proximidad en todo el Bronx, Manhattan y Staten Island. En todo el sistema, la biblioteca proporciona acceso gratuito y abierto a sus colecciones e información en formato físico y electrónico, así como sus servicios para personas de todas las edades, desde niños pequeños hasta adolescentes y adultos. Las colecciones de investigación y circulante conforman un total de más de 51 millones de artículos, entre ellos materiales para personas con discapacidad visual. Además, cada año la biblioteca presenta miles de exposiciones y promueve programas públicos que incluyen clases de tecnología, alfabetización, investigación e inglés para hablantes de otros idiomas. La NYPL atiende a unos 18 millones de usuarios que pasan por sus puertas anualmente. Además, el sitio web de la biblioteca recibe unas 32 millones de visitas anuales desde más de 200 países. Además de la New York Public Library, Nueva York cuenta con otros 2 sistemas independientes de bibliotecas. Tanto Brooklyn como Queens, boroughs integrados en Nueva York desde la llamada Consolidation de 1898, cuentan hoy en día todavía con sus propios sistemas de bibliotecas. La razón inicial es precisamente esta, que estos 2 sistemas de bibliotecas fueron fundados antes de 1898, cuando Brooklyn era una ciudad independiente de Nueva York y Queens una serie de poblaciones predominantemente agrícolas y ganaderas, puerta de entrada a la gran área rural que era Long Island. Al producirse la unión de los 5 boroughs que hoy conocemos, los antiguos representantes de estos 2 grandes boroughs incorporados se opusieron a la unificación con el sistema de la NYPL por temor a que ésta cerrase muchas de las bibliotecas que estos ya tenían, por considerarlas ineficaces o poco frecuentadas por estar en ubicaciones remotas de la ciudad, algo que podemos comprobar hoy en día en ubicaciones tan lejanas que por aquel entonces no se considerarían esenciales, tales como lugares remotos como los Rockaways o la zona marítima de Queens, donde la Queens Public Library cuenta hoy con múltiples bibliotecas de barrio. Por otra parte, cuando en 1901 el magnate Andrew Carnegie donó los más de 5 millones de dólares para la construcción de las nuevas bibliotecas y Queens y Brooklyn se negaron a incorporarse, la ciudad les amenazó con cortar su financiación
bajo la acusación de no actuar en favor del interés general. Esto provocó una oleada de encendidos artículos y manifiestos por parte de los representantes de Brooklyn y Queens. Estos argumentaban que sus respectivas localidades ya habían hecho concesiones suficientes a Manhattan en el proceso de consolidación y que el cierre de sus bibliotecas no iba a ser otra de esas cesiones. Huelga decir que la voz de los opositores a la fusión prevaleció y así se mantienen hasta nuestros días. La idea de un único sistema de bibliotecas en toda la ciudad todavía surge de vez en cuando, generalmente por razones fiscales y presupuestarias. En 2014, Eric Ulrich, un concejal de Queens, pidió una consolidación después de que un informe afirmara que las bibliotecas de la ciudad estaban al borde de una crisis de mantenimiento. Las conversaciones que tuvieron representantes de los tres sistemas confirmaron finalmente que hay poco apetito por una fusión. Las colecciones y servicios de cada sistema se adaptan a las necesidades de las comunidades a las que sirven, un equilibrio que se ha perfeccionado durante décadas. También hay que decir que estos tres sistemas de bibliotecas frecuentemente trabajan coordinadamente. Para el proceso presupuestario del Consejo de la Ciudad cada año, dado que los tres reciben la mayoría de sus fondos de la ciudad, los representantes acuerdan una estrategia común para buscar su mejor financiación e incluso en ocasiones como en octubre de 2017, los tres sistemas perdonaron las multas acumuladas por retrasos de los socios menores de 18 años, ofreciendo a los jóvenes de la ciudad un borrón y cuenta nueva en sus expedientes como lectores. Una potencial fusión de los tres sistemas se vería también obstaculizada por algunas diferencias logísticas y de funcionamiento interno. Por ejemplo, Nueva York y Brooklyn usan un sistema de código de barras para rastrear materiales, lo que les permite compartir la clasificación de sus libros, mientras que la Queens Public Library emplea el sistema de etiquetas basadas en radiofrecuencia. Desde aquel ya lejano 23 de mayo de 1895, la New York Public Library ha contribuido e inspirado la educación de millones de personas que han pasado en sus 125 años de existencia por alguna de sus salas e instalaciones. Fundada por inmigrantes y magnates, admirada por presidentes y líderes como el propio William Howard Taft o el mismo Vladimir Lenin, ha tenido en su plantilla desde atletas olímpicos a espías soviéticos. Ha servido mediante sus mapas a la búsqueda de tesoros y también a la planificación de operaciones militares para los comandantes aliados en la Segunda Guerra Mundial. Pero además de eso, ha evolucionado junto a la ciudad a la que sirve, creando sucursales en puntos tan singulares

0: o antiguas prisiones, cines o más recientemente una reconvertida fábrica de chocolate.
1: En la década de 1930, durante los años de la Gran Depresión, el tan renombrado alcalde de Nueva York, Fiorello LaGuardia, rebautizó a los queridos leones que custodian la emblemática biblioteca en su acceso principal como Patience and Fortitude, paciencia y fortaleza, representando las dos cualidades que sentía que los neoyorquinos necesitarían en aquel entonces para superar esos momentos tan difíciles. Ese sentimiento ciertamente parece aplicable a los tiempos que vivimos ahora, así como los leones de la NYPD continúan firmes, vigilantes y desafiantes en sus podios de la Quinta Avenida, también lo hará Nueva York. Creo firmemente que superaremos este momento juntos con paciencia, fortaleza y un firme apoyo mutuo.
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muy buenos días, muy buenas tardes o lo que surja. Pues así con la tontería ya nos hemos plantado en el segundo programa ya. Esto es La Maleta de Radio Viajera. Nos gusta viajar y somos de esas extrañas personas que además nos gusta hacer la maleta. En concreto, la hacemos todas las semanas y la hacemos aquí, en Radio Viajera. Estamos muy contentos de poder compartir con todos vosotros nuestros viajes y nuestras aventuras.

0: Concretamente, hoy vamos a continuar con nuestro recorrido conociendo la ciudad de Londres. Ya sabéis que no solo queremos visitar ciudades, sino también queremos conocer alguno de los lugares en profundidad. Durante toda esta temporada estamos haciendo un ranking con las mejores vistas de Londres y sobre todo las que son menos turísticas. Además, también continuamos con nuestro curso que también abrimos la semana pasada, un curso para saber cómo viajar con niños y con bebés. Y hoy, atención, porque hacemos la maleta para visitar Perú. Y os advierto, Perú es más que el Machu Picchu.
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2: Empezamos la maleta de hoy en Londres, como siempre. Y recordad que la semana pasada abrimos una sección sobre esta ciudad porque no solo queremos visitarla, es tan grande que da para mucho. Y nosotros lo que queremos hacer en este programa es conocer Londres, no solo visitarlo. Y para ello tenemos la ayuda de José Luis Munuera, que hace un free tour en londresgratis.com. ¿Qué tal, José? ¿Cómo estás?
3: Pues muy bien, mucho mejor que la semana pasada.
2: ¿Ah, sí?
3: Sí.
2: Porque ya, claro, a la semana pasada te fuiste a bañar a las piscinas de Hampstead Heath.
3: Efectivamente, ya me siento mucho mejor.
2: ¿No? ¿O qué?
3: No, estamos en verano todavía.
2: Ah, pero en Londres. Ah, bueno, vale.
3: Sí, sí, aunque parezca mentira, sí, se ve el sol de vez en cuando. Por lo menos durante el mes de agosto.
2: Muy bien, y entonces, después de Hampstead Heath, que recordamos que eso tiene unas vistas de un 7,5, ¿no? ¿Nos habías dicho?
3: Sí, 7,5, exactamente.
2: 7,5 sobre 10, y nosotros queremos hacer durante esta temporada un ranking de todos los sitios que conozcamos, que visitemos con José, y les vamos a ir poniendo nota. Y al final tendremos una lista de las mejores vistas de la ciudad. ¿Eh? Y de momento, bueno, pues va ganando Hampstead Heath, obviamente, ¿no?
3: Porque eso... Y también va perdiendo.
2: También va perdiendo. Bueno, pues, ¿a dónde nos vamos esta semana?
3: Bueno, pues hoy abrimos la maleta y metemos cosas para irnos a Alexandra Palace, que está en el Alexandra Park, el parque de Alexandra. Está al norte de Londres también, como Hampstead Heath, pero está un poquito más lejos del centro, un poquito solo, pues está en una zona 3 en vez de 2. Okay. Sobre todo para poder llegar es muy fácil. Desde el centro, pues se puede coger un tren e ir hasta la estación de Alexandra Palace, no tiene pérdida. O hasta la estación de la línea Piccadilly de metro de Wood Green, que es el barrio donde está el parque. Uh-huh. El parque está como a 5 minutos de la estación. No te puedes perder.
2: Y luego no se puede hacer el truquillo ese de ir en metro hasta la última parada de la zona 2, ¿no? Y luego a lo mejor coger un autobús o algo así, ¿no?
3: Sí, si vas hasta el límite, porque así pagas menos, digamos, porque el autobús estaría incluido en el pase del metro, si tienes un pase para el metro, pues vas hasta la zona 2, pagas menos, y ahí te coges el autobús W3 y vas hasta el parque directamente.
2: Bueno, pues tenemos opción low cost también para visitar el Alexandra Palace.
3: Aunque Londres parezca muy muy muy caro, pero siempre está el truquillo para sacar ahí para ajustarse el presupuesto. Bueno, el palacio es un palacio enorme, súper bonito, que está en la cima de la colina, digamos que el parque está en colina. Uh-huh. Es súper súper bonito, es del siglo XIX y es así muy señorial, muy muy muy imperial, digamos, todo muy grande, con sus vidrieras, con sus techos de cristal como un invernadero, súper súper bonito. Vale, y se puede visitar, vale, aparte de estar en el parque, se puede visitar el palacio, se puede entrar, se puede dentro del estadio del palacio hay unos estudios de la BBC. La BBC siempre se busca los mejores lugares para tener ahí un estudio.
2: Ya veo.
3: De hecho, una cosa que está un poco que digamos que arruina un poco la vista es del palacio, es que hay una pedazo de antena enorme de la BBC, porque obviamente tiene un estudio dentro y tienen que transmitir. Vale, pero bueno, no, obviando la antena, es un sitio muy bonito que ver.
2: Un palacio adaptado a los nuevos tiempos, entonces.
3: Sí, efectivamente. Porque organizan muchísimas actividades dentro de hecho, en dos de las salas del palacio están habilitadas para como sala de exposiciones, se pueden ver conciertos también, de la BBC o no, también. Se pueden visitar los estudios de la BBC, o sea, se pueden, si son, digamos, un punto turístico que puedes entrar a visitar, son muy bonitos por dentro, el teatro que tienen dentro es súper bonito también. Y también, bueno, pues un palacio de congresos y de conferencias. Así que si queréis hacer alguna conferencia algún día, pues que mínimo que iros para Alexandra Palace, por supuesto. Y
2: Bueno,
3: lo más
2: un día
3: importante.
2: preguntaremos para hacer la maleta desde Alexandra Palace, ¿no? A lo mejor podría
3: Claro.
2: ser, haciendo la competencia BBC Radio, justo ahí.
3: Pues yo lo veo, ¿eh? Yo lo veo.
2: Yo,
3: Lo
2: hombre, yo lo
3: podemos.
2: veo, yo iría ahora.
3: Así que sí, la maleta 2.0 será desde Alexandra Palace para el mundo.
2: A ver si la temporada que viene cuadra.
3: Y bueno, la parte más importante del palacio, seguro que no, o sea, estarán de acuerdo conmigo, es el pub, ¿vale? Tiene un pub que está ambientado en la época, o sea, en la época victoriana, muy bonito, enorme, súper súper genial, con las mejores cervezas que te puedes encontrar. Y lo bueno que tiene Londres en cuanto a las pubs, en cuanto a tomarse algo, digamos, es que los pubs, estés en zona cara o en zona más de suburbio o zona más céntrica, da igual donde estés, los pubs, los precios de las cervezas son prácticamente los mismos siempre. O sea, tomarte una cerveza en un sitio de lujo te va a costar prácticamente lo mismo que tomarte una cerveza en el pub de tu barrio, si vives aquí.
2: Siempre y cuando sea un pub, ¿no? Si te vas,
3: Sí, en
2: igual,
3: los pubs.
2: al restaurante de Shard, pues no, pero oye.
3: Sí que es verdad que, por ejemplo, los pubs suelen tener, muchos de ellos suelen tener su propia cerveza o su propia marca de cerveza, que la distribuyen ellos la producen ellos. Entonces, sí, a lo mejor esa que es casera, pues te la cobran un poquito más cara, pero esa, pero las marcas genéricas, digamos, las que estamos acostumbrados, van a tener prácticamente el mismo precio en todos sitios.
2: Exacto, un gin tonic a lo mejor te cuesta más, pero la cerveza
3: Efectivamente.
2: siempre es un recurso muy fácil, ¿verdad?
3: Sí, porque el gin tonic, entre que el tipo de ginebra, la ensalada que te meten dentro, la bechisuas y todo, al final, pues sí te sube más el precio. Pero la cerveza es la cerveza, así que no tiene pérdida.
2: Exacto.
3: Y por cierto, si por esto de que venís a Londres en temporada baja, os escapáis un fin de semana o algo, os aconsejo que vengáis en la semana del 5 de noviembre. No sé si, Antonio, ¿tú has visto la peli de V de Vendetta?
2: Sí, hace mucho tiempo, sí, pero ya sé por qué lo dices.
3: Sí, pues porque el 5 de noviembre se conmemora el intento de volar por los aires el Parlamento, que es lo que sale en la película al principio. Y de hecho toda la película gira en torno a ello. Entonces, la semana del 5 de noviembre en toda Inglaterra, sobre todo en Londres, porque obviamente el Parlamento está aquí, se celebra con fuegos artificiales pues aquel hecho histórico, ¿no? Entonces. Durante toda la semana, por toda la ciudad, van a haber fuegos artificiales. Incluso en Alexandra Palace también hay uno de los días que se organiza allí también. La semana del 5, el día grande, suele variar el día porque dependiendo de qué día caiga el 5, pero bueno, siempre es en esa semana cuando se hacen los eventos. Si vas a Alexandra Palace, pues normalmente tienen ahí actividades organizadas en el palacio y en el parque para que vayan familias o vayan grupos de amigos, etcétera. O sea, hay sitio para todos. Suelen tener una hoguera muy grande, es casi como San Juan en España, más o menos, por así decirlo.
2: ¿Te dejan saltarla esta también?
3: No, esta no. Los ingleses son más
2: No
3: civilizados.
2: sé por qué me lo imaginaba.
3: Pero sí, el ambiente es muy bueno, la verdad. Y aparte puedes ver todos los fuegos artificiales que hay en la ciudad, porque hay una vista, aunque está un poquito más lejos de que Hampstead Heath, que hablamos la semana pasada, también se ve gran parte de la ciudad de Londres, así en panorámica. Y es muy bonito para ir por la noche, sobre todo. La vista, aunque está más lejos que Hampstead Heath, le sigo dando un 7,5 como a Hampstead Heath, porque si vas de noche tiene un plus, y sobre todo si vas esta noche, claro, si vas la noche que hace la celebración de los fuegos artificiales, se ven todos los fuegos artificiales de Londres, así como esparcidos por todo la vista. Aparte, la vista es muy bonita, el cielo, ya estás más un poquito más lejos del centro, o sea que el cielo se ve bastante más, y la hoguera y todo, vamos, tiene una clase de eso que, vamos, le doy un 7,5, pero vamos,
2: O sea que
3: sin
2: bueno, se
3: duda.
2: salva un poco por esa semana, ¿no? O sea,
3: Sí, o sea,
2: gratis.
3: le doy un plus porque ir de noche, la verdad es que le suma, sí, o sea
2: O
3: que le
2: sea
3: voy a
2: que
3: dar un 7,5.
2: Empata, pero esta nota ya tiene un plus incorporado. O sea que sí. Aunque empate en el ranking, el 1 sigue siendo Hampstead Heath, ¿no?
3: Sí, sí. Así vamos a seguir. Digamos que tiene un notable alto como Hampstead Heath, pero este porque ha hecho. Este ha hecho revalida. Le he tenido que dar, le he dado un plus, pero vale, pero porque lo has hecho. Vale, así que vamos.
2: Pues oye, que no.
3: Alexandra Palas, lo recomiendo.
2: Bueno, pues entonces que la gente no se asuste de quedarse ahí por la noche, o sea, que transporte va a haber, ¿no? Para volver, pero que aproveche, ¿eh? Que aproveche en el que se haga de noche, entonces, ¿no? Y que...
3: Sí, sí, sin duda. Sí. De verdad lo recomiendo mucho, sobre todo el ir de noche.
2: 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Es ahí donde te podemos encontrar.
3: Efectivamente, si queréis que os enseñe este sitio o cualquier otro de los que hay en Londres, veniros londresgratis.com, londres-gratis.com, os venís y os lo enseño yo, más a gusto que nada.
2: Pues nada, ahí nos vemos, hasta la semana que viene.
3: Venga, un beso.
2: Adiós. Seguimos en la maleta, escucháis Radio Viajera. La semana pasada iniciamos este curso con nuestra Mamaletas, de Qué duro es ser mamá, un curso para aprender a viajar con niños y con bebés. Aprendimos a hacer la maleta, sobre todo, los esenciales, y dejarlos por si acaso en casa. Y ahora quería saludar de nuevo a Eva Rey del Río. ¿Qué tal? ¿Cómo estás?
4: Hola, buena, ¿qué tal? Muy bien.
2: Hemos hecho la maleta, Eva, la semana pasada, y ahora ¿qué hacemos? ¿Cuál es el siguiente paso?
4: Pues el siguiente paso es pasar el control de policía del aeropuerto.
2: Oye, esto está bien porque si alguno ya se preocupa de por sí, sin tener niños ni nada, con niños yo creo que a lo mejor alguien está como más preocupado por esto, ¿no?
4: Es complicado porque los aeropuertos ahora casi todos, sobre todo en Europa, te mandan prácticamente a sacar toda la maleta. Y no mencionando el capítulo anterior de Mamaletas, si no viajas con los esenciales y tienes la maleta llena de cosas, te va a ser mucho más difícil, vas a tardar mucho más tiempo en pasar el control de seguridad del aeropuerto.
2: Pues entonces nos vas a decir más o menos qué se puede y qué no se puede hacer, ¿no?, en el control.
4: Sí, es bastante sencillo. Lo que pasa es que la gente se estresa porque ya incluso el hecho de salir de casa con niños, montarlos en el coche, las maletas, lo tenemos todo, el tal, eso ya es estresante. Las familias llegan ya estresadas a pasar el control de seguridad. Al llegar al control de seguridad, si los padres han decidido pasar el carrito, el niño va a tener que salir del carrito y el carrito se va a tener que vaciar todo lo que hay en la bolsa de abajo, todo, solo tiene que pasar el carrito solo. Uh-huh. Yo, si me permites un consejo para este punto, es el niño y el carrito lo último, porque es mucho más fácil tener controlado al niño dentro del carrito. Tú llegas con el carrito, dejas tus maletas, haces tus cosas, ahora ya seguiré explicando que sí se puede llevar, que no, haces tú tu maleta, tus cosas, y lo último es el niño. Porque si lo haces al revés, si sacas al niño del carrito, ya tienes un brazo que no lo puedes utilizar. O si lo dejas suelto, tienes que estar pendiente del crío, y entonces es más difícil. Entonces yo recomiendo el niño el último.
2: Es un consejo muy importante, ¿eh? La verdad es que a veces a lo mejor alguien puede, con los nervios, ¿no? Lo primero, lo que está menos acostumbrado, ¿no? Para como, a ver, ¿no? Y hacerlo del niño. Pues no, el niño el último. Venga, pues me lo apunto.
4: Y luego, cada aeropuerto tiene sus normas, pero la mayoría hay que sacar los líquidos. Los líquidos tienen que ir en botes de menos de 100 mililitros o 100 mililitros máximo, y tienen que ir en bolsas de plástico transparentes, de estas de congelar, y tienen, al llegar al control, hay que sacarlas fuera de la maleta. Entonces yo otro consejo que doy a este punto es que cuando se haga la maleta se pongan todos los esenciales dentro, los líquidos sea lo último que metas para que puedas sacarlo lo primero.
2: Okay. Que esté lo primero que veas al abrir la cremallera de la maleta.
4: Claro, sería llegar, abrir, sacar y ya está. Tardarías 2 segundos. Luego, aquí hay un tema con el tema de los niños y los líquidos. Es un tema muy amplio, porque los aeropuertos sí que te dejan llevar líquidos, por ejemplo, agua, zumos, leche, si viajas con niños menores de 3 años.
2: Ajá, ok.
4: Si viajas con bebés, puedes llevar tu agua, tu botella de agua, puedes llevar sus zumos, puedes llevar su leche, porque si imagínate que el niño tiene que beber cierta agua o cierta leche que tú no puedes conseguir dentro del aeropuerto.
2: Uh-huh, claro. Pero con el límite, ¿no? Entiendo. O...
4: No, para los niños menores de 3 años, quiero decir, no te puedes llevar 4 toneladas de agua, uh-huh, pero si te dejan pasar pues una botella de medio litro, si te dejan pasar, por ejemplo, la medicina, si tiene que tomar alguna medicina, las medicinas sí se dejan pasar también, si tienen el receta o un papel del médico que diga que es necesario tomar esa medicina. Okay. Normalmente el paracetamol y ibuprofeno para niños viene en botellas de 100 mililitros y esto hay que ponerlo en la bolsita también con los líquidos y sacarlo fuera de la maleta, en la bolsita, y ya está. No se necesita más. Pero botellas de leche, estas que ya vienen hechas para los niños, para durante el viaje o los biberones ya hechos, biberones de agua, eso sí que se permite. También hay que sacarlos fuera de la maleta y hay que decirle a alguien que trabaje en el aeropuerto, oye, tengo estos líquidos para el crío. A lo mejor te piden el pasaporte para ver la edad del niño, si es que dudan, pero sí que te dejan pasarlo.
2: Ok, y esto es en casi todos los aeropuertos, has dicho, ¿no?
4: En casi todos los aeropuertos de Europa, sí. Cuando el niño tiene 3 años y un día, ya no. Tiene que ser menos de 3 años.
2: Ok. Entendido, perfecto. Pues líquidos para los menores de 3 años que se puede llevar. Ahí aún así, importante lo que has dicho, que hay que sacarlos también de la maleta y avisar de que se tiene eso ahí.
4: Sí, porque luego no queremos todo esto, estoy preparando en el control de seguridad para que luego no nos tengan que abrir la maleta después.
2: Okay.
4: Luego hay otra cosa también que hay que sacar de la maleta, porque ahora muchos niños tienen es iPad, o libro electrónico, o los juguetes electrónicos, el oso, su oso, los osos de los niños que tienen luz y cantan, eso tiene por dentro pues circuitos electrónicos y baterías. Eso también hay que sacarlo fuera de la maleta, porque tiene que ser escaneado que se vea todos los componentes. Es igual que un ordenador, se trata exactamente igual que un ordenador.
2: O sea, el peluche que se le enciende en los ojos, se trata igual que un ordenador.
4: Sí, okay. sí, porque es electrónico.
2: Okay.
4: Si tiene pilas, hay que sacarlo fuera.
2: También podríamos aprovechar, y que en este ratito que nos vamos de vacaciones, pues que los niños jueguen a cosas quizá más tradicionales, ¿no? Que no se iban a aburrir tampoco. Pero bueno, eso ya es algo cada uno, ¿no? Personal.
4: Es un tema muy, no voy a decir caliente, pero muy de actualidad, en el que la sociedad está dividida y ya hablaremos en otra sección sobre los juegos no electrónicos en los que se puede jugar para aumentar la creatividad de tanto de niños como de bebés.
2: Ok, venga, pues me lo apunto para otro día.
4: Y luego, una cosa que sí que voy a decir, que no se puede llevar absolutamente, que te lo van a quitar seguramente y a lo mejor como padre te metes en un problema, son pistolas de juguete.
2: Ok, sí, mira, no me había fijado, sí.
4: Sí, el estuche, el pack de Sheriff, que sabes que es de juguete, pistolas de agua. Algo que sea con forma de pistola o con forma de, no sé, de bate, cualquier forma, cualquier tipo de arma, ¿no? Que, ¿no? Por cuestiones de seguridad.
2: Claro, o sea, armas de juguete las evitamos.
4: Sí, no te van a dejar pasar porque cuando pasas en el control no se sabe exactamente si son de juguete o son de verdad.
2: Claro. Y según cómo estamos últimamente, ¿verdad? Podemos montar ahí
4: un... Sí, en un aeropuerto sí, no se puede decir tampoco la palabra pistola, ni la palabra bomba, ni nada de eso, porque puede cundir el pánico. Así que la verdad, en el tema de seguridad están muy, muy, muy, muy, muy pendientes de eso.
2: Ok, pues el kit de Sheriff que te ha regalado el padrino lo dejamos en casa.
4: Sí, si no quieres que lo tiren a la basura o se lo quede el de seguridad.
2: O que tu bebé esté fichado ya desde el principio en la policía.
4: Sí, entonces sí que ya no puedes hacer. Y luego, una vez que hemos dejado las maletas, nos toca pasar el control sin teléfono, sin nada, así tal cual. Cuando se viaja con niños, porque el portabebés lo has tenido que dejar en la bandeja, si el bebé no anda, te van a dejar pasar con él en brazos, y si el bebé anda, el bebé pasará solo andando. Solo. Okay. Y ya está. Y si la máquina se activa, la máquina, cosa que es poco probable, pero si activa la máquina, pues se realizará pues los controles de seguridad pues que se tengan que hacer.
2: Okay. O sea, cachearán a tu bebé. Si es necesario.
4: Cacharán al bebé, pasarán en el detector de metales y todo. Y mirarán a ver si está fichado y si lleva pistolas de juguete en la maleta. Sí, pero claro, es que es, toda seguridad es
2: claro,
4: poca.
2: No, sin duda. Para
4: con esto.
2: Que, es que oye, también debe habrá algún desalmado por el mundo que esconda en los pañales del bebé algo. Quizá, ¿no? Quizá eso pase alguna vez.
4: Pues yo vi, estaba esperando cuando estaba haciendo un viaje, la última vez que viajé, y el bebé, pasó un bebé, pues que tendría 2 años, porque andaba así como un cowboy, y el bebé pitaba en la entrepierna, porque saltó todas las alarmas del detector de metales, y cuando le pasaron el detector de metales este que llevan ellos de la mano, pitaba en la entrepierna. Y luego resultó ser que eran los botones del body.
2: Ajá.
4: Madre, sí, pero...
2: Pero qué susto, ¿no? Para los padres, digo, sobre
4: para
2: todo.
4: Para los padres, claro.
2: Ahí, bueno,
4: en ese momento el responsable, claro, son los padres. Un niño de 2 años es inimputable.
2: Claro, y además el niño se lo estaría pasando bien, ¿no? Con los sonidos, las luces rojas, ¿no?
4: Claro.
2: El chivache ese que hace así... Oye,
4: hablando de luces.
2: Parque de atracciones, dime.
4: Perdona que te interrumpa, hablando de luces, otra cosa importante que hay que mencionar que casi se me olvida. Los zapatos con luces y ruedas, eso es metal. Si los niños y vuestros hijos tienen zapatos con ruedas, la rueda es puro metal, eso va a activar toda la parafernalia.
2: Okay.
4: Y es posible que los niños se asustan y lo pasan mal pasando el control.
2: Con luces y ruedas. Entonces, nos tenemos que descalzar y ponerlo en la bandeja, supongo, ¿no?
4: Sí, eso, claro, eso es exactamente igual, se trata igual que el muñeco con luces, que el ordenador.
2: Okay.
4: Sí.
2: Okay.
4: Dentro de unos años nos tocará pasar los aeropuertos el control de seguridad en bañador, porque es lo único que falta ya.
2: No, pues sí. No, a este paso sí. No, con una hoja de parra.
4: ¡Qué horror!
2: Muy bien, ¿y algo más para pasar el control? ¿Algún consejo de última hora?
4: No, yo creo que ya está todo. Si ponemos los líquidos los primeros, uh-huh, los sacamos fuera.
2: Okay.
4: Sacamos todos los biberones. Importante hablar con los miembros del aeropuerto, que para eso están, que están para ayudar. Tengo estos biberones, tengo esta leche, lo sacan, lo ponen donde lo tienen que poner. La silla se pliega después, coges el niño y pasas, ya está. Quiero decir, los niños sin zapatos de ruedas y ya está. Y luego recoger la maleta, okay, y ya está, ir al avión.
2: Y si en vez de con el carrito vas con la cosa esta que la tienes que enrollar, que está tu bebé en tu espalda, eso lo tienes que desenrollar, supongo.
4: Sí, te lo tienes que quitar, y eso también porque no sabes si ahí se puede esconder muchas cosas ahí.
2: Claro.
4: El niño tiene que pasar en brazos.
2: Ok. Muy bien, pues Eva Rey del Río, Mamaletas, hemos pasado el control de seguridad, hemos hecho también previamente la maleta con nuestros esenciales, y nos escuchamos entonces la semana que viene, y mientras tanto te podemos leer y ver en Qué duro es ser mamá, ¿verdad?
4: Qué duro es ser mamá.blogwordpress.com.
2: Uy, cuidado, ese es te equivoques.
4: Ese es mi WordPress, ese es mi blog. Y yo no sé si la semana pasada lo dije bien o lo dije mal. Bueno.
2: Lo dijiste bien.
4: Qué duro es ser mamá, fíjate, es tan duro ser mamá que no sabes ni lo que dices.
2: Me acuerdo yo que tengo buena memoria, fíjate, de una semana me acuerdo.
4: Pues ser mamá es muy duro, claro. Es así, todas las mamás estarán conmigo. Y si están, que estén en el blog leyendo mis aventuras.
2: Eso, sobre todo, viajar y ser mamá a la vez, también eso es más duro todavía.
4: Y es posible, es duro y es posible.
2: Pero seguiremos aquí aprendiendo contigo la semana que viene, hasta luego.
4: Adiós.
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2: Y con Dani González. ¿Qué tal, Dani? Muy buenas.
5: Muy buenas, Antonio. Aquí estamos un día más. ¿Cómo estás?
2: Pues muy bien. Con el regustillo del café este riquísimo y baratísimo de Ucrania, que todavía lo tengo yo en la mente.
5: ¿Mm? Te ha dejado buen sabor de boca. Me alegro. Pues hoy tenemos que hacer la maleta de nuevo.
2: Exacto. Eso te iba a preguntar. ¿A dónde nos llevas hoy a todos nosotros?
5: Hoy hacemos la maleta y nos vamos a Perú.
2: A Perú. Que Perú, supongo que Perú es más que Lima, ¿no?
5: Es mucho más que Lima. Perú es cordillera andina en estado puro, es vestigios del pasado y perspectivas de futuro, por supuesto. Es una mezcla impresionante, desde la selva, hasta desde la Amazonia hasta el Pacífico.
2: Qué bien, suena muy interesante.
5: Efectivamente, Perú es un país que nos ofrece un montón de contrastes. Tenemos desde Lima, que en sí también es una ciudad con unos contrastes muy elevados, desde unos barrios a otros uno pasa por una cantidad de sensaciones, sabores, experiencias y olores. Lo mismo se refleja en todo el país, desde lo que es la selva, desde la capital de Iquitos, capital del Amazonas peruano, hasta las líneas de Nazca, que no se sabe ni siquiera por qué están ahí ni quién las ha hecho. Aquí hay un montón de hipótesis y programas de misterio averiguando quién habrá hecho estas cosas. Y hasta pasando por Machu Picchu, hasta lo que es el lago Titicaca en su frontera con Bolivia, en el sur. Pero nuestro viaje es demasiado largo, tenemos que concentrarlo un poquito y irnos un poco a la esencia del Perú, que por supuesto no voy a dejar por alto la capital con todo lo que nos ofrece. Y nos vamos a centrar después en una visita a Machu Picchu, ni mucho menos.
2: Hombre, Machu Picchu, uno de los lugares también más fotografiados, ¿no? Quizá que...
5: Claro. Es con razón una de las siete maravillas del mundo moderno. Y bueno, recientemente descubierto.

0: Bueno, y luego otra curiosidad que tenía yo es lo de que me imagino que sí, ¿no? Los tornos de entrada y todo esto, que me imagino que habrán ido cambiando los modelos. El más antiguo así que tengo yo, vamos, el que he visto yo, es el de este de la estación de Chamberí, pero claro, eso habrá ido cambiando. Sí. Me imagino que, claro, desde un primer momento estaría, porque hay que controlar quién entra, quién sale y hay que cobrar, claro.
1: Pues fíjate, curiosamente, por lo que podemos ver de las primeras fotografías, parece ser que en los primeros años no había tornos como tal. Eso debió inventarse en algún momento posterior, posiblemente en los años 30 o 40 ya, cuando ya había muchos viajeros y había que poco a poco ir ordenando las cosas más. Pero en un inicio no, lo que había en las estaciones era una serie como de barandillas metálicas, un poco para ordenar el espacio, pero no tornos como lo conocemos hoy en día, ¿no? Era todo un proceso bastante, bastante manual, el de las estaciones. Uno tenía que ir a la taquilla, comprar un billete y luego el revisor tenía que verlo para dejarte pasar al andén.
0: Eso es lo que te iba a decir, que seguramente entonces sería con un revisor o interventor, como dicen en la
1: Renfe. Exactamente.
0: ¿No? Y con eso controlar un poco el ticket, claro. el billete, vamos.
1: Exactamente, es decir, en el acceso, en el pasillo que da a cada andén, había un revisor, o revisora suelen decir, que era la persona que tenía que primero comprobar que tú tenías el billete para poder acceder, y luego además quien controlaba que pudieras acceder a tiempo para coger el tren. Entonces el tren estaba llegando y ya no dejaban pasar, para evitar carreras y tal.
0: Ah, sí, pues mira, peligros. Eso no está mal, ¿eh?
1: Sí, no, estaba bastante bien pensado. De hecho, más adelante, sobre los años 50, 60, tuvieron una especie de amago de hacer algo parecido, pero con unas puertas metálicas automáticas. Posiblemente alguno de nuestros oyentes que sea, digamos, de veterano, a lo mejor lo recuerde, ¿no? Hicieron una especie como de experimento, digamos, en algunas estaciones, o no sé si en todas, pero por la razón que sea, no debía de funcionar del todo bien porque, bueno, pues no ha pervivido, ¿no? Tuvo solo un poco tiempo en funcionamiento.
0: ¿Será parecido a esto que se ve también en algunos metros, que yo he visto imágenes en metros asiáticos, sobre todo, de estos que están ya, algunos que están automatizados completamente, que paran justo siempre en el mismo sitio y entonces hay unas puertas, sí, que se abren, que están clavadas,
1: como
0: digamos,
1: el tren de la T4,
0: sí. Sí, como las de la T4, exacto.
1: Exactamente. Sí, pero esto es algo distinto. O sea, aquí la idea es evitar que la gente llegue en el andén
0: y se agolpe
1: cuando se considera que ya no hay tiempo suficiente para que llegues a coger el tren, ¿no? Y es un poco evitar esa escena que todos conocemos, que yo creo que todos hemos experimentado, ¿no? Yo ayer mismo, por ejemplo, de ir corriendo por las escaleras porque está llegando el metro, estás huyendo o tal, y no vas con prisa o lo que sea, no quieres perderlo, y vas corriendo, ¿no? Y bueno, pues el de evitar, aunque hoy en día es muy difícil que pase algo así, pero bueno, evitar que haya algún susto de que se cierren las puertas y te pueda pillar un brazo o algo por el estilo, ¿no?
0: Sí, la verdad que eso no es habitual, ¿no? Alguna vez he visto yo alguna señora que se pillaba el abrigo o algo así, pero bueno, que tan luego no pasaba a mayores porque no arranca el tren y se abre y tal.
1: Sí,
0: y
1: eso por suerte hoy en día está todo bastante, los avances tecnológicos, y si una puerta no cierra bien, el tren no puede ponerse en movimiento.
0: Claro, sí.
1: No, por lo cual tenemos esa seguridad, aunque todo se ha dicho, yo no recomiendo tentar a la suerte.
0: No, desde luego.
1: Que siempre hay alguna persona que pone el brazo para forzar a la puerta que se abre y poder entrar. Yo eso sinceramente no lo recomendaría. Pero es verdad que hoy en día, pues bueno, la tecnología se ha sentido avanzado mucho, ¿no? Pero antiguamente, pues no debería ser tan fiable, digamos, este aspecto. Y como comentaba, pues para ordenar un poco el tráfico, evitar carreras y tal, había todo este sistema, ¿no?
0: ¿Y había jefes de estación al estilo de la Renfe, de controlando la salida con la bandera y todo esto, o no?
1: Bueno, con la bandera, tanto como Renfe, yo no, por lo que tengo entendido, no, por lo que se cuenta. Era relativamente, entre comillas, automático, ¿no? Iba con señales luminosas. Lo que sí que había era un jefe de, bueno, había un jefe de estación un poco para controlar el cotarro, que se dice, y tal.
0: Sí, que la estación más o menos mantener el orden, que no haya algún accidente, ¿no? O alguna cosa. O
1: pero era que los trenes iban relativamente automáticos. En cada tren había un jefe de tren que era la persona que, bueno, estaba pendiente de que la gente saliese y entrase, y una vez habían entrado todos los viajeros, era el que daba al maquinista la orden de marcha, ¿no? Digamos. Pero es verdad que era todo, sobre todo para lo que es la época, ¿no? Iba relativamente autónomo, ¿no?
0: Sí, sí, sí. Está bien, está bien.
1: Es verdad que tengo que tener en cuenta, claro, que en el metro es un servicio muy intenso, ¿no? Si hay trenes que dan pocos minutos, hay mucha gente. Entonces, claro, si tienes que estar... todas estas cuestiones que es manuales, para que lo que hacen es retrasar el servicio, ¿no? Y de hecho, posiblemente toda esta estructura tan manual que hemos comentado, ¿no? O de una persona que tiene el billete, luego el revisor que tiene que ver que tengas el billete, que te deja pasar, que no, luego el jefe a su vez de estación que está supervisando todo. Posiblemente esta estructura, yo me aventuraría a que no creo que durase mucho más allá de los años 20, quizás años 30, ¿no? Yo creo que rápidamente el tema de los tornos, etcétera, de ello poco a poco se imponiendo más que nada, porque claro, al final, cuando tú tienes miles y miles de viajeros, necesitas agilizar los trámites, porque si no, claro, tenéis unas colas, etcétera, enormes, ¿no?
0: Claro, sí, sí, sí.
1: Sí, imaginémonos cómo sería hoy en día, ¿no? Vámonos en la situación hoy en día, y que uno al ser de una estación tuviese que ir enseñando billete para mostrar que nos ha colado, ¿no? Y al entrar también, ¿no? Pues imaginémonos.
0: Sí, sí, sí.
1: Sí, claro, de las colas que habría, ¿no?
0: Esto
1: es... Que una persona que fuese uno a uno revisando. Sí.
0: Yo recuerdo que a mí me ha pasado ya en tiempos modernos en el metro de París. Recuerdo alguna vez que iba así un poco por la noche, no era muy muy de noche, pero bueno, ya era pues a lo mejor la una de la madrugada, una cosa así, y recuerdo que de repente en un pasillo de estos de pasarte de un lado al otro y tal, me llevé una sorpresa, de hecho incluso me asusté, porque de repente había pues como cuatro o cinco policías con perros, ojo, o sea, era una cosa seria, pidiendo el billete, o sea, era para, no sé, una especie de control sorpresa, y tú ahí con los perros y tal, y bueno, no veas tú, que además recuerdo que, porque en París, no sé si lo han cambiado ahora, pero la última vez que estuve yo, si por ejemplo te sacabas de esto de 10 viajes, pues te daban 10 billetes distintos, y tú los guardabas, ¿no?, nuevos, y ya los ibas usando y tal, y claro, yo me metí en el bolsillo el billete que había usado y tenía otros 9, y digo, joder, ahora a ver cuál es el que usaba,
1: el bueno,
0: y me puse ahí a buscar hasta que apareció, la señora me miraba, era una policía, y yo digo, no, tranquila que aparece, pero a ver cuál es. Y entonces al final, nada, pasé sin problema, pero caray, y sí, desde luego retrasa, claro, pero a cualquiera dice que no a eso, vamos.
1: Claro, era el recuerdo haber en el metro de París haber visto policía revisando billetes y tal.
0: Sí, pero con perros, o sea, cuidado.
1: Sí, yo recuerdo a un amigo que no encontraba el billete, no sé qué historias, y pues le pusieron una multa, vamos.
0: Sí, sí, no, está claro, vamos. De mal, lo he visto aquí también, en España.
1: Pues, sí, aquí hay revisores, no son policías con perros.
0: Sí.
1: Es algo un poco más cívico, digamos, ¿no?
0: Sí, bueno, aquello no sé si es que era algo excepcional o qué, pero desde luego no eran el típico revisor, sino que era una cosa más seria, vamos.
1: Porque vámonos, aquí en el Metro de Madrid, que es que hay equipos de revisores, ¿no? Y que suelen ser 3-4 personas y tal, y aún así se crea un cierto atasco, ¿no?
0: Sí, sí.
1: Cuando se pone en un pasillo, claro, pues imaginémonos que en principio habría una persona para cada pasillo. Claro, si en una estación se te han bajado, imagínate, de un tren, se te bajan 100 personas, pues tienes que ir 100 personas una a una mirando el billete.
0: Sí,
1: pues
0: sí.
1: Pues fijémonos el tiempo que conlleva eso, ¿no?
0: Está claro, sí, sí.
1: Y aparte de todo este tema logístico, hay otro muy importante, que es el de los costes, ¿no? Una de las partidas más numerosa de gastos del metro era el de personal. Las empresas ferroviarias en general antes tenían muchísimos trabajadores, ¿no? Porque, bueno, pues había muchísimas funciones que tenías que había que hacer manualmente y que tenía que hacer una persona en concreto, ¿no? Entonces, fijémonos que una estación pequeña, una estación sencilla, como podía ser, por ejemplo, Iglesia, claro, tenías que tener un par de taquilleras, un par de revisoras, el jefe de estación, la gente de limpieza, alguien de ojo de seguridad, es decir, peñas ahí toda una
0: diez o quince personas por estación, sí.
1: Exactamente, pues sí, porque luego eso hay que multiplicarlo por los diferentes turnos que había, ¿no?
0: Claro,
1: sí. Eso lo comparamos con hoy en día, que muchas veces entras y no hay nadie.
0: Sí, es verdad.
1: Porque se ha llevado casi al extremo esto de la automatización, y claro, es que no tiene absolutamente nada que ver.
0: Sí, no, no. Está claro que los tiempos han cambiado y no siempre para mejor. Pero, a ver, por un lado sí, por otro lado. Pero bueno. Luego otra cosa curiosa que yo creo que conviene hablar un poco es lo que tienes además un capítulo en el libro sobre el parque móvil, sobre los coches, los trenes que se usaban y cómo eran. Yo estoy viendo aquí una fotografía que tienes que francamente, bueno, yo esto lo he visto alguna vez también, pero la foto es una maravilla, del interior de uno de estos coches con estas lámparas que, bueno, son estilo palacio decimonónico, ¿eh? Son, parece, no menos, son lámparas de estas de colgantes, pero casi, casi, tienen un aspecto así.
1: Muy de época.
0: Sí, sí, sí, son una pasada, vamos.
1: Sí, los trenes, ahora por suerte, tenemos la posibilidad de poder ver unas réplicas que hay en la estación de Chamartín. Que eso es algo que hasta hace muy poquito no se podía ver, ¿no? Sí. La posibilidad de ver un tren como de época era poco menos que un sueño, ¿no? Igual que lo que comentábamos antes de reponer los azulejos antiguos y tal, pues era una fantasía del mismo nivel, ¿no? Ahora por suerte tenemos esta exposición donde han restaurado una serie de trenes y podemos verlos, ¿no? Y lo que uno puede ver cuando ve el interior es que era un interior que, al igual que de las estaciones y tal, estaba bastante cuidado el detalle, ¿no? Vemos los asientos que tienen como unas filigranas en las patas y tal, ¿no? Es decir, no son sillas normales y corrientes, sino que tienen una cierta elegancia, son acolchados, las lámparas, como has comentado, son muy elegantes, muy decimonónicas, diría yo, ¿no? Muy de
0: sí,
1: época.
0: Sí, sí, sí, sí, son, vamos, muy palaciegas, vamos.
1: Sí, sí, y lo que busca es un acabado que es a la vez sencillo, pero también a la vez bastante, bastante elegante, ¿no?
0: Sí, en las patas de los asientos veo que hacen así como una especie de forjado, haciendo como un, o sea, como una especie de espiral, así muy, muy bonito, ¿no? Y la verdad que está muy bien. Y luego el exterior también, con un escudo en las
1: puertas. Sí, eso antes era muy típico en el transporte público, donde llevaban los tranvías, un escudo de Madrid. Y lo interesante, que quizás lo más destacable, más allá de la belleza en sí, que yo creo que tienen los trenes, es el color rojo fuerte que tienen, o que tenían, mejor dicho, que estaba hecho para contrastar con las estaciones. Las estaciones, el color que predomina son colores, digamos, más fríos, ¿no? Es el blanco y el azul de los azulejos. Entonces este rojo fuerte también busca crear un fuerte contraste, ¿no? Con las estaciones, ¿no? Estaba, es decir, estaba todo, digamos, completamente, estaba todo pensado, ¿no? Es decir, no hay un detalle que fuese, digamos, cosas del azar, digamos, ¿no? Está todo bastante bien elegido, ¿no? La construcción de los trenes fue bastante compleja para la empresa, pero yo creo que los temas que más, aunque pueda parecer de los más sencillos, yo diría que es los que más quebraderos de cabeza les dieron, básicamente porque en aquella época no había tecnología en España casi para hacer este tipo de trenes.
0: Sí, porque
1: además, son trenes, hablando de trenes eléctricos.
0: Eso te iba a decir, que tienen, estoy viendo aquí en la fotografía, que tienen luz eléctrica, vamos, sí, sí.
1: Claro, sí. Son trenes que son lo que se denomina automotores, es decir, que son ellos mismos locomotora, ¿no? No van remolcados, van con luz eléctrica, tienen un sistema para poder abrir o bloquear todas las puertas, etcétera.
0: La toma de corriente era como ahora es a través de una, de enganches arriba en una especie de
1: una catenaria que se denomina.
0: Catenaria, efectivamente. Y sin embargo, yo he oído, no sé si esto es cierto o qué, que antes iban electrificados por los carriles, por la vía. No sé si eso es cierto.
1: No, eso es un bulo. Siempre han llevado catenaria, y de hecho es uno de los elementos quizás tan característicos del Metro de Madrid, ¿no? Siempre ha llevado catenaria, es decir, toma de corriente aérea, que era algo que en otros metros no se hacía. De hecho, y en otras ciudades sigue siendo en el tercer carril que se denomina, en el suelo, que tiene, entre otras cosas, el peligro de que si no se cae,
0: te electrocutas. Claro, pues claro. Fíjate que yo había oído que en Madrid antes era así también. O sea, que es otro de estos mitos asentados.
1: Sí, sí, es un mito, porque de hecho, si vemos los trenes antiguos y fotos y tal, vemos que desde el principio llevan su pantógrafo, que se denomina, que es este cacharro que llevan los trenes para tomar la corriente aérea.
0: Sí, esta especie de varas así que se levantan, ¿no?
1: Y que se levantan.
0: Pegan con el cable que va por arriba, que es la catenaria, ¿no?
1: Efectivamente.
0: Y ahí toman la corriente, claro. Sí, sí, sí.
1: Sí, sí, siempre ha funcionado así el Metro de Madrid.
0: Que a veces mete unos chispazos importantes. Alguna vez he visto yo algún chispazo ahí que dices tú, ostras, jo. Durante un instante. Chispazo. Sí, sí.
1: No, el Metro de Madrid es un metro que, la verdad, que desde el principio buscó mucho la sencillez y la seguridad, ¿no? Es un metro que si lo compramos con el de otras ciudades es increíble lo funcional que es, ¿no? Parece que siempre decimos en los alemanes que son muy prácticos y tal, pero la verdad que en este sentido, aquí en España, en Madrid, hicimos un metro muy sencillo, muy práctico, muy seguro desde el primer momento. Es decir, estaban todas las cosas bastante bien pensadas.
0: Eso está bien, hombre, que nos apuntemos algún tanto de esto, porque no todo va a ser cosas malas.
1: Sí, sí, desde luego. La verdad es que en ese sentido, yo creo que el metro de Madrid hay quien lo critica incluso, pero yo creo que en su sencillez está en buena parte su virtud, ¿no?
0: Sí, sí, sí. Sí,
1: por ejemplo, muy sencillo, todos los trenes paran en todas las estaciones.
0: Y ahí las líneas están independizadas.
1: Una línea de colores. Sí, sí, es un sistema muy sencillo y muy fácil de usar.
0: Sí, sí. Sí, yo esto ya lo conté en otro programa, porque yo me he despistado en otros metros, porque claro, acostumbrado al de aquí, que es una línea, o sea, tú te metes en un andén y hay una línea y ya está. O sea, cualquier tren que venga es el tuyo. Sin embargo, hay otros que no, que estás en una estación y puede venir en el mismo andén diferentes líneas y te lías. O sea que...
1: Efectivamente.
0: Aquí no hay pérdida posible, vamos.
1: En ese sentido, solo ha habido un caso en la historia del metro de Madrid, que ya hablaremos en otro programa, en la línea 2, donde sí que había dos líneas, digamos, en una. Pero quitando esa pequeña excepción, el metro de Madrid ha sido siempre ese principio muy, muy sencillo, ¿no? Y aparte que es algo que estaba buscado a posta, ¿no?
0: Sí, sí, sí. No, no, desde luego está muy bien así, te evitas follones y mucho más claro.
1: Sí, desde luego.
0: Luego, bueno, sobre los trenes, ¿alguna cosa más así que contar sobre su diseño? Bueno, obviamente ha ido cambiando a lo largo del tiempo, todos recordamos, yo todavía recuerdo modelos más antiguos, estos que iban... Bueno, lo del rojo sí que se ha conservado, yo he llegado a ver algunos así con este rojo, ¿no? Tan...
1: Sí, el rojo se mantuvo hasta los años 2000, que se impuso del todo el actual esquema que tenemos, que es blanco y azul, pero hay que decir que el histórico es el rojo. No sé si tiene algo que ver porque el rojo es un color asociado a Madrid y tal. No sé si también tiene algo que ver por ahí, aunque nunca he leído nada.
0: Es como antes los autobuses, ¿no? También, que también eran rojos.
1: También eran rojos, efectivamente, ¿no?
0: Sí, sí.
1: Pero no tienen un esquema, ¿cómo decirlo? Son trenes bastante sencillos. Se busca, si nos fijamos, un aspecto muy diáfano, con muchas ventanas. Las puertas, y es algo que duró, yo creo que muy poco. ¿Sabes qué pasa? Que hay muchos aspectos del día a día de la empresa que no están muy documentados, entonces a veces cuesta saber
0: cuándo cambiaron,
1: cuando se hacen determinados cambios, ¿no? Pero las primeras puertas eran manuales, uno tenía que abrir un cerrojo y abrir la puerta físicamente con las manos, que es algo que yo hace poco, cuando estuve en Viena, me tocó hacer en un modelo de tren de metro en el que viajé, ¿eh?
0: Caramba.
1: Poca broma. O sea, que de hecho recuerdo que la puerta estaba... Sí, sí. Que la puerta estaba fuerte y me acuerdo que solo pude abrir una de las dos puertas.
0: Caray.
1: La otra se quedó cerrada y dije, la leche, que no puedo salir del tren.
0: Ostras.
1: Porque estaba, había que hacer fuerza, ¿eh? Fuera de bromas.
0: O sea, y eso lo mantienen a día de hoy. Pues eso puede crear
1: Viena,
0: algún problema.
1: En Viena yo lo he visto, es un tren de los años 70, 80, como los que hay en la línea 9, ¿no? De estos antiguos. Pero en Viena por lo menos sí lo he visto. No sé si en otras redes a lo mejor sigue habiendo trenes de este tipo. Pero en Viena me tocó un modelo de estos más o menos antiguo. Y sí, sí, había que abrir con las manos y ojo, ¿eh? Sobre todo si no estás acostumbrado.
0: Sí, yo eso aquí no recuerdo haberlo visto ya nunca.
1: No, yo creo que en Madrid yo tengo la teoría, las primeras puertas eran de madera. Eran las puertas así muy nobles y tal, de madera, con unos cerrojos metálicos. Y esas puertas ya a mediados de los años 20 se cambiaron por unas metálicas. Y posiblemente ya en ese momento se empezó a buscar métodos más automáticos. No podría asegurarlo, pero yo aventuro que este modelo de abrir tú manualmente la puerta no debió durar demasiado. Es decir, en cuanto se pudo, yo creo que se intentó automatizar. Porque claro, es algo que también te crea... Lo que hablábamos antes, al final son cosas que te retrasan. A ti lo que te interesa es que la gente pueda entrar y salir lo más rápido posible.
0: Claro, sí, sí, porque entre que a uno se le atasca, al otro no sé qué tal, el tren se tiene que estar quieto, claro, no puede seguir.
1: Efectivamente, entonces, yo sé que las puertas se cambiaron por unas metálicas, porque esto, por ejemplo, se copió del de París. En el metro de París y en otros metros, los trenes originales eran de madera. Que bueno, que es que antes eran así, ¿no? hasta hace no mucho, hasta mediados casi los años 20, pues era bastante frecuente, bueno, incluso más adelante diría yo, esto de viajar en trenes de madera, como es el tren de la fresa, ¿no?, que conocemos todos, era algo bastante común, ¿no? ¿Qué pasa? Que un tren de madera, si hay un accidente y arde, se destruye. En París, a los pocos años de servicio, creo que fue en 1904 o por ahí, tuvieron un accidente terrible y entre otras cosas, pues se calcinaron varios trenes, ¿no? Y ahí tomaron la decisión en París, y yo creo que de ahí aprendieron la lección cuando estuvieron diseñando el de Madrid, de hacer los trenes completamente metálicos para que en caso de incendio el tren no se destruyese, ¿no?
0: Claro, sí.
1: Sí, que a lo mejor tienes que cambiar los asientos y tal, pero lo que es la estructura, ¿no?, la caja del coche, que se dice, la estructura que te aguante.
0: Sí. Luego, otra cosa curiosa que había, según ven en tu libro, es que también se distinguía entre primera clase y segunda clase. Y había separación entre clases de viajeros.
1: Sí, es otro elemento que nuevamente nos falta información. Se sabe que existe, porque se comenta y arte en los, ¿cómo decirlo?, en los proyectos de los siguientes años se sigue haciendo mención al precio de billete en primera clase y segunda clase. Pero yo nuevamente aventuro que es algo que debió durar relativamente poco. Yo creo que todo este tipo de temas duraron aproximadamente durante los años 20. Porque nuevamente, claro, son cosas que te complican la vida, ¿no? Sí, claro, si tienes un billete de primera clase, te supone que tienes que tener los vagones partidos, digamos, en dos partes. Una más bonita, otra más fea. Pero claro, imagínate que a lo mejor puede ser caso de que los billetes de primera clase apenas se comprasen, ¿no? Y entonces tienes que tener a lo mejor medio tren vacío y el otro medio lleno, ¿no? Cosas de ese estilo, ¿no? Aparte de que también tienes que estar, es otro aspecto a revisar en el billete, ya no solamente que tengas el billete de viaje, sino que además hayas viajado en el que te corresponde, etcétera, ¿no? Entonces yo creo que es otro tema logístico, pero yo creo que no duró mucho tiempo en quitarse porque era complicarse la vida. Claro, en un billete convencional de tren, que es un viaje de varias horas y tal, sí tiene su sentido, ¿no?, y se puede comprobar fácilmente si viajas o no en tu clase. Pero claro, en un viaje que puede durar un minuto, o si te coges el tren en Río Rosas y te vas a Iglesia, por ejemplo,
0: sí, no tiene mucho sentido, pues, claro, decir, es yo es que voy aquí en clase primera, ¿no? Luego, otra, lo que has comentado ya antes, pero realmente es llamativo, ¿no?, que precisamente eligieran los... vamos, se decidieran, también me imagino que porque saldría más barato, en construir los trenes aquí. He leído por aquí en tu libro que bueno, hay partes, los motores y algunas partes del cableado y demás que se compraron fuera, pero lo que es el ensamblado y la parte central, lo de las cajas metálicas y todo esto que dices, todo era fabricado aquí, ¿no? Y o sea que es también un avance, digamos, industrial y tecnológico, vamos.
1: Sí, desde luego, lo comentaba antes de pasada, ¿no?, que el metro, claro, los trenes llevaron una tecnología, digamos, que en España casi no existía, ¿no? Y de hecho tuvieron problemas para conseguirla. Lo de que existiese aquí posiblemente fuese para no complicarse la vida. Tengamos en cuenta que el metro de Madrid se construyó durante la Primera Guerra Mundial, que a veces se nos olvida el contexto.
0: Claro,
1: sí, en aquella época, los principales países industriales estaban en guerra y obviamente hacían acopio, digamos, de material.
0: Sí, que entonces, no era cuestión de exportar, claro.
1: Claro, entonces, cuanto menos dependieses del extranjero, mejor, porque claro, es decir, los franceses, los alemanes, etcétera, obviamente pues necesitaban muchísimas materias primas y no estaban para vender al extranjero, ¿no? Y yo creo que eso fue uno de los elementos determinantes, ¿no? De hecho, sí se sabe que empezaron las obras justo aprovechando la guerra, porque por lo visto se habían rebajado mucho los precios de los jornales y tal, y de las materias primas han bajado los precios y se quiso aprovechar esa coyuntura, ¿no? Y eso también fue, claro, lo que luego les complicó la vida, porque los elementos que no se podían fabricar en España les fue casi imposible conseguirlos en el extranjero, ¿no? Se hace referencia en una publicación de la empresa, se hace referencia a que se pusieron en contacto con alguna empresa suiza para fabricar los trenes, pero que el precio que le ponían era para ellos bastante caro. y que fabricándolo ellos en España, pues buscándolo de aquí y de allá, pues le salía sensiblemente más barato.
0: Sí, he leído yo aquí, pones que un ahorro de hasta 3 millones de pesetas le suponía.
1: Exactamente. O sea... Entonces yo creo que se juntó un poco todo. Luego ellos además aprovecharon el tema para vender que eran una empresa muy, muy española, digamos, ¿no?
0: Sí, hombre, claro, eso obviamente vende también, claro. La cosa

0: Hombre, y está bien porque así desarrollas una industria en el país, que da trabajo y da, en fin, todo eso siempre es bueno. Sí, sí, sí.
1: De hecho, pues, bueno, la empresa que construyó esto sigue existiendo a grandes rasgos hoy en día, que es CAF.
0: ¿Cuál es? Perdón.
1: CAF es la empresa que era la antigua Cardell Escoriaza, digamos, ¿no? Bueno, esta cosa es de las empresas que se van juntando y tal. Pero a grandes rasgos, la empresa que montó los trenes de metro en aquella época sigue existiendo, que se llama hoy en día CAF. Y es una empresa que sigue fabricando tanto los trenes de metro, casi todos son de esta empresa, como los de Renfe y tal. Es una empresa puntera, digamos.
0: Pues eso está bien, hombre. Está bien. Sí, la verdad que ahora que lo dices me suena a mí la empresa esta, sí.
1: Sí, sí, si os fijáis en los vagones de metro suele venir alguna plaquita.
0: Hay que fijarse, hay que fijarse. La verdad que los oyentes van a salir fijándose en muchas cosas después de escucharnos todos los detallitos estos. Que la verdad es que eso es una cosa que pasa en Madrid mucho. El otro día... Te lo diré luego fuera de micrófono, porque tenemos que preparar otro podcast hablando de esto, pero me enteré de un detalle de un sitio muy, muy, muy, muy, muy, pero que muy, muy, muy conocido de Madrid, que un detalle que yo no sé si la gente lo... Yo creo que casi nadie lo conoce. De hecho, estoy por ir para verificarlo, pero como sea, es algo que la gente no se ha fijado y lo tienen delante de las narices todos los días. Luego te lo cuento. Y ya de paso dejo el gusanillo ahí a los oyentes para que estén pendientes del programa. Pero cierto monumento muy conocido de Madrid tiene un detallito que creo que la gente no se ha fijado, y caramba con el detallito. Es curioso, curioso.
1: Sí, no, desde luego, en general en las calles hay muchas más cosas de las que parece a simple vista.
0: Sí, sí, sí, sí. La verdad es que siempre decimos lo de que hay que ir mirando al cielo para ver los edificios. En este caso, en el metro, tenemos que ir mirando al suelo, pero es la verdad que sí, que hay un montón de detalles por descubrir, incluso en los sitios donde uno pasa continuamente y piensa que ya no le puede ofrecer nada más, y al contrario, siempre hay algún detalle que se nos pasa, o sea que hay que fijarse. Bueno, tenemos aquí un tema que a día de hoy arrastra cierta polémica, aunque parezca mentira, hablando de la historia del metro, que es el asunto de las cocheras del metro, famosas, que tienes también un capítulo aquí en el libro. Y claro, yo no sé si los oyentes están puestos al día de la polémica y tal. Resulta que tenemos a día de hoy todavía están los restos de las cocheras de metro de Cuatro Caminos, que están amenazados, digamos, por la construcción de un bloque de pisos. Bueno, o sea, quieren impulsar una urbanización de la zona, y está en peligro de desaparecer los restos que tenemos de las cocheras de Cuatro Caminos, que en principio son de Antonio Palacios. Digo en principio porque los que se oponen a ellas dicen que no son, que no sé qué, hay una polémica ahí, sobre todo nosotros la seguimos por las redes sociales y hemos estado también retuiteando y comentando algunas cosas y tal. Claro, esto ¿cómo lo ves? ¿Esto realmente son así? ¿Son las verdaderas cocheras de Palacios? ¿Merecen guardarse? ¿O, como dicen otros, son una anticuaya vieja y que no tiene ningún valor y que a lo mejor es echarlas para hacer más casas?
1: Es un tema bastante, bastante complejo, ¿no? Como todos estos temas polémicos, ¿no? Ahí se mezclan muchos aspectos, ¿no? En primer lugar, hay un tema sobre el que mi opinión ha girado demasiado el debate, que era sobre el tema de Antonio Palacios, ¿no? Es un tema bastante complejo, porque el metro de Madrid, al final, estamos hablando de una gran obra pública donde intervienen muchísimas personas. Y es cierto que muchas veces es complicado determinar la aportación individual de cada persona. Más que nada porque la mayoría de la documentación que yo he manejado de metro, y puedo decir sin ánimo de presumir que está manejando cientos de planos y de tal, la mayoría de la documentación la firma siempre Miguel Otamendi, que es el director de la empresa. Entonces, aunque está claro, pues, que evidentemente Miguel Otamendi debe ser un ingeniero bastante competente, pero tampoco creo que él solo fuese capaz de diseñar toda la red de metro, ¿no?
0: Claro. O sea, sería un equipo, obviamente, de gente.
1: Exactamente. Entonces, claro, en el momento en que no firma siempre la persona que ha hecho algo, ¿sabes? Sino que firma alguien, digamos, en nombre de todo el equipo, siempre es complicado, ¿no? No sé si es verdad que hay que tener claro una cosa. Antonio Palacios era el arquitecto oficial de la empresa, es la persona que está detrás del diseño de todos los edificios auxiliares de la empresa, de las centrales eléctricas,

0: debate sobre si gana Antonio Palacios o no, y yo creo que el tema de la autoría, pues es verdad que siempre da algo, digamos, de caché, que se dice el que sean de una persona reconocida, pero no es imprescindible que tengan que ser de Antonio Palacios. Como os digo, yo estoy convencido que Antonio Palacios ahí tuvo aportaciones. De hecho, hay elementos concretos que se sabe que son suyos. Por ejemplo, en el libro está incluido, en la segunda versión del libro, en la primera que os recuerda que no está incluido, se reproduce el boceto original de la boca del túnel de las cocheras que va desde las cocheras hasta la red de metro.
1: Me parece que nosotros tenemos la primera, me parece, porque primera, ese, ¿no?, ese boceto no sale.
0: Pues en la salió después una segunda versión con algunas actualizaciones, algunos añadidos. Pues la segunda versión se incluye este boceto original de reproducir las cosas de Cuatro Caminos. En este boceto se ve que en el centro de del túnel, ¿no?, de la boca del túnel, hay un escudo de Madrid dibujado, diseñado, que es el mismo escudo de Madrid que está en la estación de Tirso de Molina, en el vestíbulo. Bueno, si nuestros oyentes hacen un poco de memoria, pasan por allí y se fijan, verán que en el vestíbulo principal de Tirso de Molina hay un escudo de cerámica de Madrid.
1: Sí, sí.
0: Con el oso y el madroño.
1: Sí, que es bastante.
0: Este mismo escudo, igual, estaba también en el famoso templete que había en Gran Vía, que van a reconstruir en teoría. Hay un escudo exactamente igual. Y también hay un escudo igual en el Hospital de la Fuenfría, que es un edificio que hizo Antonio Palacios, que es el primer hospital de la Sierra de Madrid. Y si alguno va al hospital, esperemos que sea solo para hacer turismo, no por otras circunstancias.
1: Exacto.
0: Pero si uno entra en el hospital y se fija en la sala que hay como de espera, digamos, que hay cerámicas de Antonio Palacios y son iguales que las del metro, vemos un escudo que es el mismo, exactamente el mismo, mismo tamaño, mismo color, mismo todo, que el de Tirso de Molina que comentaba, y que es el mismo que sale dibujado en este dibujo de las cocheras de Cuatro Caminos. Por lo cual ahí podemos ver que ahí estaba la mano de Antonio Palacios.
1: Sí, sí, sí. Pero vamos, que en cualquier caso,
0: comentaba, el detalle pues no lo sabremos exactamente nunca, yo creo. Pero como comentábamos, el tema de las cocheras de Cuatro Caminos, por no alargar quizás demasiado el aspecto, porque yo creo que daría para un monográfico casi en sí mismo, ahí lo que tenemos es un complejo industrial que es historia de Madrid, porque es el lugar donde, digamos, simbólicamente nació el metro. Se conserva razonablemente bien, porque lo que se ha hecho ha sido irse añadiendo edificios en la parte posterior, pero los primeros siguen estando tal cual en la parte que da, digamos, a la avenida de la Reina Victoria, ¿no? Y ahí yo creo que lo interesante, y por lo que estamos muchas personas y asociaciones vinculadas al mundo de la cultura, es por la conservación de este espacio y su utilización como dotación cultural, digamos, ¿no? De hecho, siempre se ha comentado
1: hacer un museo
0: que
1: sería
0: un lugar fantástico, ¿no?, para hacer exactamente un museo del metro.
1: Hombre, yo creo que sí, además que hace falta, hombre, un museo del metro, deberíamos, claro, tener uno, igual que el Museo del Ferrocarril, que es una auténtica maravilla y que atrae a muchísima gente, que es uno de los museos más queridos, yo creo, de Madrid. Y joder, pues un museo del metro, lo que tú dices, para ver estos coches que están ahora en Chamartín expuestos allí en su contexto y con la estación y tal, pues hombre, además que sería una cosa, un atractivo turístico nuevo, ¿no? Para
0: seguro
1: la ciudad.
0: Sí, sí. Para, yo creo que sería un puntazo, que se dice, para el barrio, ¿no? Sería un museo muy, seguramente muy relevante, porque es un tema metro, además, pese a todo, tiene una colección histórica bastante grande, muy grande. Entonces, teniendo ahí un espacio que ya no hace falta que digamos construir como tal nada, ¿no? Sería más bien limpiar y tal.
1: ¿Esa colección no está expuesta o?
0: Toda no. La están ahora sacando poco a poco, la van restaurando poco a poco. Pero claro, necesitan un lugar, lo de Chamartín es algo provisional, se supone, ¿no? Pero eso necesitaría un museo en condiciones y Cuatro Caminos sería el lugar ideal, ¿no? Y de hecho, yo no soy arquitecto, pero si otras personas han estado haciendo cálculos y realmente sería posible compatibilizar lo que son los bloques de viviendas que se quieren hacer con la conservación de esta parte histórica de las cocheras, porque al final la parte histórica, que es la que tiene relevancia, es aproximadamente una cuarta parte del solar.
1: Sí, sí, esto he visto. Entonces, yo que hay algunos proyectos que dicen eso, que se construyan las casas espero que se mantenga esa cuarta parte más o menos para el Museo del Ferrocarril, o sea, del metro. Pues hombre, yo lo veo eso razonable, ¿no? Por lo menos no se frustran las intenciones de las cooperativas, de gente que ha puesto dinero para las casas y tal, que están, claro, también lógicamente defienden sus intereses. Pero tampoco se destroza, o sea, se pierde ese... Porque otra cosa que decían era llevárselo a otro sitio, pero claro, llevarlo a otro sitio ya pierdes
0: eso,
1: el...
0: Se pierde, claro.
1: Claro.
0: Los elementos al final es importante entenderlos en su ubicación, en su contexto. Cuatrocaminos en aquella época eran las afueras de la ciudad. Por eso están ahí las cocheras y ahí está también lo interesante de que sigan estando allí. Traen como una huella del pasado de la zona.
1: Sí, es como,
0: cambia mucho.
1: Es como la gente que se compra una casa al lado del aeropuerto de Barajas, más barata por razones obvias, y luego se queja y dice que quiten el aeropuerto. Es para decir, hombre, señor, mire usted, es que el aeropuerto estaba primero.
0: Sí, es un caso parecido. Aunque en este caso realmente las cocheras es que realmente no molestan a nadie, ¿no?
1: Sí.
0: Simplemente, oiga,
1: no,
0: es un edificio que está ahí, que me da para ver un bloque de viviendas, pues hay unas cocheras, pero no molestan en sí mismo a nadie, ¿no?
1: ¿Desde cuándo no se utilizan como cocheras, más o menos?
0: Se han dejado de utilizar hace unos pocos años, ¿eh? Unos 2018, quizás. Pero yo tengo alguna fotografía de 2017 con algún tren dentro.
1: Que, o sea, fue todavía seguían en uso.
0: Sí, yo diría que hasta cuando hicieron las famosas obras en la línea 1, que estuvo cortada un par de meses, yo diría que por ahí fue más o menos cuando dejaron de utilizarse.
1: Porque ahora mismo, ¿dónde se llevan, sabes?
0: La línea 1 tiene cocheras al final en Vallecas, en el Sánchez de Vallecas tiene unas cocheras, y tiene otras en Pinar de Chamartín, digamos, más o menos, junto a la Fuente de la Mora, etcétera. Y ahí la idea que hay es, debajo de los bloques de viviendas, hacer otras cocheras modernas. Pero que realmente eso está más o menos estudiado y podría compatibilizarse todo, ¿no? O sea, aquí lo interesante es que con un poco de voluntad se podría hacer algo donde, digamos, todo el mundo saliese ganando. Pero lo que hay que tener claro es que unas cocheras se pueden construir en un sitio o en otro, un bloque de viviendas puede construirse en un sitio o en otro, pero el patrimonio industrial, el patrimonio histórico, una vez que lo empiezas a derribar, eso sí que no tiene ya luego marcha atrás, ¿no?
1: Claro, sí.
0: Por eso hay que ser, a la hora, digamos, de sentenciar las cosas, creo que siempre hay que ser cuidadoso porque esto no admite vuelta atrás, ¿no?
1: Claro.
0: Y luego modificaciones.
1: Una vez destrozas la cosa,
0: pues la ya... pena es que, claro, venimos de un plan general de ordenación urbana que en ese sentido es muy poco protector con el patrimonio industrial. De hecho, ha habido mucha resistencia con este aspecto de Cuatrocaminos porque el resto de recintos históricos de metro han sido arrasados. En Pacífico hay unas cocheras, no de trenes, sino de camiones y tal, y unos talleres que estaban diseñados esos claramente por Antonio Palacios, porque formaban parte del complejo de la central eléctrica, la nave de motores, que eso sí se sabe que es de Antonio Palacios, ¿no? Y planos firmados por él, etcétera, ¿no? Que hay fotos en interior con trabajadoras de metro, etcétera. Eso fue arrasado porque se vendió, la empresa necesitaba dinero y lo sacó a la venta. Las cocheras de ventas, que son solo un par de años posteriores, que también seguramente Antonio Palacios, que estuvo involucrado en el diseño en algún aspecto, también han sido arrasadas. Las de Plaza de Castilla, que ya son de los años 60, han sido arrasadas, es donde se está haciendo ahora la sede moderna de metro. Entonces al final nos encontramos que de todos los recintos históricos, este es el único que queda, ¿no?
1: Sí, o sea que...
0: Que no es que no es una vocación que a veces se dice, ¿no? Es que la ciudad así no puede avanzar, es que se quiere proteger todo, ¿no? No, es que se está intentando proteger
1: el último
0: que reducto, que además es el más antiguo, ¿no? Entonces, realmente lo único que queda, porque es que el resto, desgraciadamente, ha ido volando, ¿no? Y de hecho, por ejemplo, la nave de motores se ha salvado porque está protegida por ley, por ejemplo.
1: Sí, además, y además es un atractivo para la zona, curiosamente.
0: Pero que si no, posiblemente hubiese acabado volando. Pues claro, tú ves ahí, una central eléctrica aquí en mitad de un barrio residencial, esto que es, y lo quitas, ¿no? Pues claro, es siempre más atractivo tener un bloque de viviendas, etcétera, ¿no? Entonces, como digo, es el último peldaño, el último resquicio que nos queda así de historia de Madrid, Y es que es historia viva de la ciudad, ¿no? Es que es un elemento simbólico.
1: No, y además que es que se le busca un fin que es que sería ideal, vamos, tener un museo del metro donde poder ver los coches antiguos, donde poder tener una exposición permanente de material del metro y tal, como que sería fantástico, vamos.
0: Y de hecho incluso sería un lugar fantástico para desde el que organizar viajes especiales con trenes antiguos, o sea, en otras ciudades europeas. Porque es un sitio que está en pleno centro y engancha con la red de metro, ¿no? Entonces, desde ahí se pueden hacer viajes especiales. En otras ciudades se hace mucho. A lo mejor el primer domingo del mes, por ejemplo, sale a circular un tren antiguo, ¿no?
1: Sí, sí, yo esto lo he visto también, por ejemplo, en Alemania con los tranvías, que también, los fines sí, de sí. semana, cosas así, circulan tranvías antiguos, después subir en tranvía antiguo, incluso algunos con fiestas privadas, que la gente los contrata y los ves
0: también,
1: allí,
0: sí, sí.
1: circulan por la ciudad y los ves a todos allí tomándose cervezas dentro y tal, una cosa curiosísima.
0: Sí, yo también lo he visto, sí, muy curioso. Pero bueno, al final, oye, es lo suyo, oye, conservas el patrimonio y le das luego un uso para que se siga cuidando. Al final la mejor forma de que las cosas se conserven y tal es que sigan en uso. Las
1: claro,
0: cocheras de Cuatro Caminos se han conservado porque han estado 100 años de uso ininterrumpido. No sigue habiendo allí gente, aunque ya no se guardan trenes, sí sigue habiendo trabajadores y algo de maquinaria y tal. Si la mejor forma es que las cosas estén en uso, ¿no? Y en este caso, pues con un museo, etcétera.
1: Y además que la gente está amante de del mundo ferroviario, que sois todos muy entusiastas. Yo lo veo en el Museo del Ferrocarril, que hay gente allí, pues eso, con el tren este pequeñito para niños, que lo ponen en marcha, das la vuelta por allí, cómo restauran los nuevos trenes, los ponen en funcionamiento, también hacen trayectos, tal. O sea, joder, o sea, es que es una cosa que hay mucha ilusión ahí metida, ¿eh?
0: Sí, sí, no, desde luego. Yo creo que, sinceramente, sería una oportunidad fantástica para la zona, ¿no? El poder tener un museo, que va a ser un museo bastante, parece que no, pero va a ser un museo bastante destacado dentro de Madrid, porque al final el transporte público, aunque muchas veces no se valora mucho, suele ser una de las señas de identidad de las ciudades. Es decir, igual que tenemos en París las famosas bocas modernistas, en Londres los autobuses de dos pisos, los famosos trenes estos con forma de tubo no cerrado, porque el transporte público es una parte de la esencia de la ciudad, ¿no? Y un museo de este tipo en una zona más o menos céntrica, etcétera, yo creo que estoy seguro que tendría mucha relevancia y que para el barrio traería riqueza también.
1: Bueno, pues esperemos que la cosa termine.
0: Confiemos que sí.
1: En una solución satisfactoria para todos y que podamos tener el Museo del Metro ahí en Cuatro Caminos, en las cocheras.
0: Ojalá que dentro de poco tiempo podamos estar grabando allí un especial.
1: Hombre, pues eso estaría fantástico, la verdad. Sí, sí, sí. Eso no, nos apuntamos, pero ya.

0: Bueno, pues, ¿qué nos queda? Vamos a ir cerrando ya.
1: Yo creo que ir avanzando un poco en el tiempo, ¿no?
0: Exactamente, sí. Podemos decir algunos detalles de las estaciones, si quieres, y vamos viendo cómo va cambiando todo.
1: Vamos a hacer un recorrido rápido por las primeras estaciones y luego vamos poco a poco avanzando lo que es la construcción del resto de la línea 1, ¿no?
0: La primera, partimos de Sol, ¿no? Sería lo lógico.
1: Y... desde Cuatro Caminos, mejor.
0: ¿De Cuatro Caminos? Vale, pues Cuatro Caminos.
1: Sí, Cuatro Caminos es el punto... Uh-huh. Ahí están las cocheras, pues ahí salen los trenes.
0: Yo decía Sol porque como se supone que es el referente de como centro de la ciudad absoluto, ¿no? Pero bueno, empezamos con Cuatro Caminos, venga.
1: Sí, bueno, pues en Cuatro Caminos... La estación, pues bueno, tiene su interés. Es la primera estación, entre comillas, como decía, la línea sale de allí porque es desde Cuatro Caminos, que es donde están las cocheras, hacia la Puerta del Sol. Eso también forma parte del simbolismo también de las cocheras, ¿no? Pues es el lugar desde el que parte la línea. Y ahí lo que tenemos es, en primer lugar, una estación que es de tipo terminal, lo que es final de línea, o en este caso inicio. Y eso quiere decir que es una estación más ancha que el resto. Si no, yo invito nuevamente a los oyentes a que se fijen la próxima vez. Si no, compara la estación de Cuatro Caminos con la de Río Rosas, por ejemplo, por irnos a algo sencillo, verá que los andenes son más anchos en Cuatro Caminos. Concretamente 1 metro, que parece poca cosa, pero luego se nota, cuando hay mucha afluencia de personas. Se nota. Es una estación, por tanto, que tiene una mayor anchura, tanto los andenes como el acceso que había. Tenía un acceso principal, bueno, un único acceso, aunque luego se hicieron un par adicionales, que estaba en la confluencia de Santa Engracia con Bravo Murillo. Ahora mismo allí no hay nada, eso se tapió, pero por ahí queda, si no recuerdo mal, hay un kiosco y creo que hay un ascensor, aunque hablo de memoria. Pues bueno, hay una pequeña isleta en forma de triángulo, que es donde confluyen estas dos calles, Bravo Murillo y Santa Engracia, y es ahí donde estaba el acceso original. En un lugar bastante visible y simbólico, ¿no?
0: Esto es porque arqueología del metro. Calles,
1: es donde se nos unen dos calles principales con otra principal, que es Reina Victoria, ¿no? Que estaba construyéndose en aquella época y que también marca un poco... Tengamos en cuenta que aquí era donde a grandes rasgos empezaba la ciudad, ¿no?
0: Sí, eso te iba a decir, que era prácticamente afuera, vamos, sin el prácticamente, claro. Afuera entonces, de la ciudad.
1: Estaba como en un sitio como muy, ¿no? Muy bien puesta, digamos, ¿no? Y luego, bueno, el vestíbulo que tenía se conserva. En general, la mayoría de las estaciones conservan más cosas de las que parece a simple vista. Lo que pasa que, como han ido cambiando los revestimientos exteriores, ¿no? A veces no se aprecia bien, ¿no? Pero en Cuatro Caminos tenemos el vestíbulo original. Ahora mismo es un cruce de pasillos. Pero está junto al andén de la línea 1. Junto a la línea 1, perdona. Y es muy fácilmente reconocible porque es un espacio cuadrado, digamos, con una forma abovedada. Entonces, yo os invito a todos, lo que sea es que vayáis por Cuatro Caminos, a que no salgáis corriendo de la estación, sino que dediquéis un par de minutitos, si no tenéis prisa, a recorrer los pasillos y os encontraréis fácilmente con el vestíbulo original. Y como digo, se conserva perfectamente. Tenía antiguamente un lucernario que está tapiado, como todos los que había, pero la estructura, digamos, en sí la tenemos igual. Era un vestíbulo de los primeros que había, que eran cuadrados, con luego unas aberturas semicirculares, que era donde iban instaladas las taquillas de la estación y demás. Y bueno, desde allí partía la galería, que cruzaba el túnel y que iba a los dos andenes, que sigue estando tal cual. Y esa misma galería es la que yo, por ejemplo, que voy cuando cojo esa estación normalmente es para ir en sentido a Sol. Esa galería la cruzo yo, igual que muchos viajeros, igual que hace 100 años. Entonces, salvo los azulejos, la galería en sí, como digo, se conserva.
0: Claro, porque al final lo que es la estructura, digamos, arquitectónica, no es tan fácil de cambiarla, claro. Tiene que mantenerse,
1: claro,
0: básicamente igual.
1: Es que verá que hay algunas que han cambiado mucho, en general, pero verá que las de metro no han cambiado, las de Madrid no han cambiado demasiado. Entonces, si uno se fija, acaba encontrando los vestigios originales, al menos la estructura, ¿no? Y en este caso de Cuatro Caminos, la estructura tal cual que uno puede ver en el libro se conserva tal cual, quitando el acceso que ya no existe. Ese vestíbulo y esas galerías que bajan a los andenes son las mismas. Uh-huh. Así es. Que uno puede usar la estación como hace 100 años.
0: Bueno, pues es un detalle a observar cuando vayamos a Cuatro Caminos. La siguiente es Río Rosas.
1: Río Rosas se ha cambiado más. está situada a no mucha distancia, ¿no? Tenía el acceso principal en la calle en la calle Santa Engracia, esquina con Río Rosas. Ese acceso ya no se ha conservado por la prolongación de andenes, etcétera. Aunque quiero recordar que en este caso se cambió antes, no, supongo que buscando un acceso más ancho, ¿no? El vestíbulo original, era de forma cuadrada. Este no se ha conservado tal cual, aunque mi sospecha, pero es una sospecha porque muchas veces uno no puede comprobar las cosas al 100%, es que el vestíbulo se conserva y es el espacio que hay también junto al vestíbulo. El vestíbulo original, si hacemos un poco de memoria, que hace tiempo que lo paso por allí, tiene una forma abovedada, si no recuerdo mal, que se corta junto... A ver si me sé yo expresar bien. Si cogemos el andén que va hacia Sol nuevamente, que hay unas escaleras, ¿no?, que bajan al andén, si subimos por esas escaleras, nos topamos con una zona que es como cuadrada, más o menos, o rectangular, y al lado, a la derecha, tenemos el vestíbulo moderno con los tornos y tal. Que se nota que hay un cambio porque cambia la forma, digamos, el techo. En el vestíbulo moderno es abovedada y aquí es como un cuadrado con techo plano, digamos.
0: Veo, Antonio, a la gente que esté escuchando el podcast caminando por los pasillos del metro mirando para el techo. Cuidado, no se choquen con los que vienen de frente con la prisa, pero bueno, oye, merece la pena pararse a...
1: A ver si vamos ahora a provocar algo... alguna desgracia, ¿no? Qué pena que para el metro no haya Google Maps, ¿no? Y no pueda uno ponerse a...
0: Pues sí, es verdad.
1: A comprobarlo desde casa, ¿no?
0: Pero no les des ideas, que lo mismo acabamos metiendo ahí a un robotillo por dentro de los pasillos y sacando fotos.
1: Sería original, ¿no?
0: Sí, no. Oye, mira, amigos del Google, si les damos ahí una idea, si quieren echarle...
1: Hombre.
0: Ya que tienen todo montado, lo podrían montar también.
1: Exactamente, oye, pues sería original. Pues este espacio que digo yo, que comentaba yo, que tiene como una forma... Que se ve en el techo, que es distinto, que hay un cambio ahí en el techo. Juraría que es lo que era antiguamente el vestíbulo, pero esto es una sospecha, tampoco pongo aquí la mano en el juego. Y poco más tiene esta estación que comentar, es una estación sencilla, tiene un único acceso, un único vestíbulo y las galerías que bajan a los andenes.
0: Tenemos que decir que lleva el nombre de Río Rosas por Antonio de los Ríos Rosas, que por cierto estaba viendo aquí, tengo aquí abierta la chuleta Wikipedia, que para estos pequeños apuntes a veces la abrimos, aunque a mí no me gusta mucho lo de la Wikipedia, que resulta que se cambió el apellido, se llamaba Antonio Sánchez del Río y López de la Rosa, y se lo cambió por Antonio de los Ríos Rosas. Es como muy...
1: Qué curioso.
0: Curioso, sí, la verdad, una cosa un poco rara. Pues es un jurista y político español nacido en Ronda, ya sabéis, de tendencias inicialmente conservadoras, luego un poco más moderadas, pero bueno, en fin, uno de los políticos del 19, de estos que tenemos a bastantes calles en Madrid dedicadas a ellos, unos con más fortuna que otros, pero pues eso, la calle Río Rosas es la que da nombre a esta estación de metro y todo al final es en homenaje a Río Rosas. Así que bueno, ahí tenemos su estación de metro. Cuatro Caminos, obviamente, pues es por la zona de Cuatro Caminos, claro, supongo que sería el paraje, se llamaría así, luego porque bueno, se cruzan allí cuatro caminos, técnicamente, ¿no? Por lo tanto.
1: Exactamente.
0: En eso estamos.
1: Sí, la línea 1 va bajo las calles de Santa Engracia y Fuencarral principalmente, sin embargo, las estaciones cogen el nombre normalmente o de las plazas que atraviesa. O de las calles que se cruzan.
0: Sí,
1: nunca coge, no suele coger el nombre de la calle principal bajo la que va.
0: Sí,
1: es para evitar problemas, ¿no?
0: Sí, eso yo lo he observado, creo que lo comentamos ya en el otro programa también, que es verdad que hay gente de fuera, claro, los de Madrid ya más o menos estás todo el mundo ya sabes de qué te hablan cuando hablas de la estación de metro, pero hay gente de fuera de Madrid que viene y que a veces se lía, y dice, joder, pues es que la estación no tiene nada que ver con el sitio en el que estoy, o sea, tiene que ver poco, no lo asocian, muchas veces no tiene que ver con la calle el nombre, otras veces sí, pero tampoco es, digamos, la avenida justo principal, sino eso, es una transversal o la plaza o tal, y sí, es verdad que ahí tiene un poco de, digamos, hay que estar un poco metido en harina para descubrir,
1: desde luego, sí,
0: cuál es el nombre, el origen del nombre y tal.

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0: Mar y montaña, grandes ciudades y pueblos en calma, deporte y cultura, restaurantes con estrellas Michelin y platos tradicionales. Cataluña tiene todo un universo por descubrir para los viajeros. Y el Gran Tour de Cataluña supone una apuesta segura para conocer sus secretos. Dividido en 5 rutas, este itinerario propone un recorrido circular por los paisajes, la cultura, la tradición, la gastronomía y la arquitectura más fascinantes de esta región. La propuesta es extensa e incluye más de 400 propuestas de todo tipo repartidas a lo largo de 2.000 kilómetros. Cada viajero ha de marcar sus ritmos diseñando su propia aventura. Pero hay una serie de imprescindibles que no se pueden obviar, que aglutinan los valores y señas de identidad del viaje trazado por el Gran Tour de Cataluña. Imprescindibles que os invitamos a conocer a través de un viaje por la palabra y los sonidos. A lo largo de 5 capítulos vamos a recorrer la treintena de imprescindibles que se reparten en los 5 tramos del Gran Tour de Cataluña. Nuestro primer viaje tiene aroma a mar y a viña y nos llevará de Barcelona a Tarragona, en total 462 kilómetros para recorrer en 6 etapas. A lo largo del recorrido, ideado para hacerlo en vehículo a motor, el Gran Tour de Cataluña ofrece 6 imprescindibles: Barcelona, Montserrat, el Penedès, la costa de Barcelona y Sitges, la ruta del Cister y Tarragona.
1: 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Capítulo 3. Viñedos con sabor a mar. Barcelona, capital de Cataluña, con más de 1,6 millones de habitantes. La quinta ciudad con más población de Europa.
0: La gran ciudad del Mediterráneo es la primera parada de la ruta. Nuestra recomendación es recorrerla en bicicleta. Un medio ecológico y que te librará de atascos y de la desesperación de buscar aparcamiento en una gran ciudad. Barcelona es una urbe amable con el ciclista, como demuestran los más de 120 kilómetros de carril bici con los que cuenta la ciudad. La propuesta del Gran Tour de Cataluña se divide en 2 etapas. La primera te permitirá pasear tras las huellas del joven Picasso y trasladarte a la Barcelona bohemia del siglo XIX y principios del XX. Puedes recorrer la escuela en la que estudió, la cervecería donde realizó su primera exposición y la calle Avinyó, que en su tiempo estaba llena de burdeles. 5 prostitutas que hacían la calle aquí le sirvieron de inspiración para la afamada obra Las señoritas de Aviñón. Junto al puerto de Barcelona podemos subir al Mirador de Colón para luego aprovechar la tarde en el barrio gótico, visitando Santa María del Pi, la catedral o la plaza de San Felip Neri, que nos habla de la Barcelona de los gremios y conserva huellas de la guerra civil. La siguiente etapa comienza en la Eixample, que a nivel urbanístico tiene nombre: Antoni Gaudí. Un tour con un profesional de la arquitectura nos puede llevar a recorrer algunas de las joyas de este barrio, como la Pedrera o la Casa Batlló.
2: Esta fantástica fachada vamos a empezar en el vestíbulo. Como veis, Gaudí lo concibió como una cavidad submarina iluminado por claraboyas que recuerdan a los caparazones de las tortugas. Este edificio fue construido en 1877 por Emilio Salas Cortés, que es uno de los profesores de arquitectura de Gaudí. En 1903 lo adquirió don Josep Palló y Casanovas, un industrial textil propietario de varias fábricas en Barcelona. Era un destacado hombre de negocios y él le concedió total libertad creativa a Gaudí. En un principio el proyecto incluía derribar el edificio, pero el arquitecto de Reus lo descartó finalmente y llevó a cabo una reforma integral entre 1904 y 1906. El arquitecto, eso sí,
0: nos despedimos de Barcelona desde Montjuïc para emprender el viaje hacia Montserrat.
1: ubicada a 30 kilómetros de Barcelona, montaña más importante y significativa de Cataluña. Acoge el santuario y el monasterio benedictino de la Virgen de Montserrat.
0: Nuestra siguiente parada obligatoria es Montserrat, que significa monte serrado y que es única por sus inconfundibles pináculos. Podrás pernoctar en la hospedería del monasterio y presenciar un amanecer espectacular en plena naturaleza. Puedes aprovechar la mañana para hacer una ruta sencilla por el parque natural, un paseo calmado que te llevará a las rocas más emblemáticas, como Cavall Bernat, el Serrat del Moro y la Palomera. Montserrat ofrece la dualidad del paisaje natural y la posibilidad de realizar actividades deportivas con la espiritualidad del monasterio donde descansa la Moreneta, patrona de la diócesis católica de Cataluña desde el siglo XIX. Con suerte, el viajero puede presenciar la actuación de la Escolanía, una de las escuelas de música más antiguas de Europa.
1: Al Penedès, comarca de Alt Penedès, capital Vilafranca del Penedès, situada a 40 kilómetros al sur de Barcelona. Actividad principal, viñedos.
0: Tras una ruta en coche desde Montserrat, con paradas o no, la comarca del Penedès se abre a los ojos del viajero con un paisaje marcado por suaves ondulaciones de terreno y grandes planicies. La influencia de la brisa marina y la cercanía de las montañas han creado un paisaje de viñedos y bodegas. En Sant Sadurní d'Anoia se encuentra el centro de interpretación del cava, que ayuda a comprender la historia, los protagonistas y la arquitectura, puesto que muchas bodegas, hay más de 300 en la comarca, son de estilo modernista. La cultura del vino en el Penedès es milenaria. Fenicios, griegos y romanos ya probaron la calidad de estos caldos que en el siglo V a.C. ya se transportaban por la mítica Vía Augusta. Los miradores de la ruta Miraviña, 5 atalayas con magníficas vistas, ofrecen visión panorámica de la comarca que se pueden coronar con una cata en algunas de las legendarias bodegas del Penedès.
1: La costa de Barcelona y Sitges, 159 municipios, 2,7 millones de habitantes, 6 comarcas, 100 kilómetros de litoral entre el Maresme, el Bajo Llobregat y Garraf.
0: La costa de Barcelona ofrece un cóctel singular de espacios naturales impresionantes, patrimonio modernista y enogastronomía. Desde el Penedès podemos conducir a través de la carretera del vino hasta llegar a Sitges, una de las villas marineras más hermosas de la costa catalana. Conocida mundialmente también por su festival de cine de terror, lo que le da carácter a esta tierra ya de por sí singular. La actriz Nashua Nimri describía su espíritu tras recibir el premio honorífico de Sitges en 2020.
3: Sí, quiero ver si todavía existe una cierta libertad a la hora de narrar, valentía y creatividad, pero desde esa libertad vivo a Sitges, de verdad. Todos los nuevos directores que he descubierto estos últimos años han nacido aquí.
0: Un paseo por el casco histórico de calles encaladas y frescas añaden atractivo a la visita, que se puede culminar con un vino dulce hecho con malvasía. Podemos aprovechar esta visita a la costa de Barcelona para conocer un poco mejor al músico Pau Casals, visitando su casa de verano, hoy convertida en museo, en el barrio marinero de San Salvador, en el Vendrell.
1: Ruta del Cister, ruta formada por 65 municipios. Especial interés, patrimonio artístico y cultural. 3 monasterios cistercenses: Santas Creus, Poblet y Vallbona de les Monges.
0: Son testigos de la historia medieval de Cataluña. Se encuentran dispersos en las provincias de Tarragona y Lleida. En los próximos capítulos nuestro camino se cruzará con los dos últimos, pero hoy nos centramos en el de Santes Creus.

0: Ubicado en la ribera del río Gaià, Santes Creus es uno de los grandes monasterios catalanes, pero al contrario que los otros dos, quedó despoblado tras la desamortización de Mendizábal. Fue el lugar de reposo escogido por dos reyes catalanes. En su interior podemos ver los impresionantes sepulcros reales y un notable conjunto de vidrieras.
1: Cuenta la leyenda que el territorio donde se ubica Santes Creus era un lugar mágico y misterioso, plagado por fuegos fatuos que se mezclaban con el terreno. Los lugareños pensaban que era una señal milagrosa y llenaban el campo con cruces para señalar el lugar que empezó a conocerse como Campo de Santes Creus. Lo cierto es que la explicación es más mundana. En invierno, los pastores del lugar bajaban de la montaña a tierras más bajas para que su ganado pudiera pastar. La gran cantidad de ovejas y vacas dejaban su huella en forma de materia orgánica que se iba pudriendo a la intemperie y que, mezclada con la tierra, los huesos y la lluvia y el calor, desprendía gases fosforescentes por la noche.
2: Tarragona, ciudad portuaria de 132.000 habitantes. Ubicada a orillas del mar Mediterráneo, posee un rico patrimonio que se remonta a la época romana.
0: Tarragona es el punto y final de este primer tramo del Gran Tour de Cataluña y será también el inicio del siguiente. Un paseo por el barrio de la Part Alta y una visita a la casa Castellarnau abren boca para acercar al viajero a la arquitectura burguesa entre las casas nobles que se diseminan por la calle Cavallers. Una visita a la catedral también permite conocer un poco más sobre el patrimonio de Tarragona. Se encuentra ubicada en el lugar más elevado de la ciudad y sobre el solar que ocupó, en principio, un acuartelamiento de los ejércitos romanos en torno al cual se fue construyendo poco a poco la ciudad. Hay dos opciones: visita sencilla, a través de la catedral y el claustro, o completa, que incluye el témemos, muro romano, y la subida al campanario, atalaya de Tarragona. Una cena a base de pescados procedentes de la lonja de Tarragona y vinos naturales, rodeados del patrimonio de la ciudad, son la guinda del pastel y el fin del viaje por ahora. 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

0: En QWERTY Radio nos dedicamos a contar historias de la ciencia. Aquello que nos ha resultado llamativo de la historia de la ciencia, anecdótico, sorprendente, divertido, para ponerle música y sonido y convertirlo pues en eso, en historias de la historia de la ciencia. Como los curiosos métodos por los que se bautizan a los elementos de la tabla periódica, o como el origen de los estándares de pesos y medidas, o como los efectos que los sonidos y los ruidos provocan sobre el cuerpo y la mente, o como el llamado síndrome del impostor o la venganza de Moctezuma, llamativos nombres para denominar a determinados conceptos científicos. Hacemos muchas preguntas y tratamos de responderlas. ¿Por qué utilizamos un teclado tipo QWERTY? ¿Por qué tendemos a engordar cuando dormimos poco? ¿Qué ocurre realmente en el Triángulo de las Bermudas? ¿Cómo lo explica la ciencia? ¿Qué es el efecto placebo? ¿Por qué son carnívoras algunas plantas? Y por cierto, hablando de plantas, no de las que comen, sino de las que se comen, hemos dedicado episodios al sabor del tomate, a los superpoderes de las espinacas o al interesante universo del picante. Y para encontrar todas esas historias hemos recorrido el tiempo y el espacio. Hemos buscado por toda la historia y por todo el mundo. Pero en esta edición especial nos queremos ocupar del aquí y del ahora, respondiendo a otra pregunta: ¿en qué trabajan los científicos españoles? Porque sabemos que a principios del siglo XX se fundó en Madrid el Hyperclub, un club de científicos locos, como tiene que estar cualquier científico que quiera hacer historia, por supuesto, que plantearon experimentos disparatados. Si hablamos de química, sabemos que el platino fue descubierto en Ecuador por el sevillano Antonio de Ulloa en el siglo XVI. O acercándonos un poquito más a la actualidad, que en la Universidad de Cádiz investigan con un sistema de ultrasonidos que es capaz de envejecer licores como el whisky o el brandy en cuestión de días, aportando los mismos matices que las barricas de madera les dan en años. Y eso es lo que contamos a lo largo de los próximos minutos, investigaciones y experimentos actuales en los que trabaja la ciencia española, en laboratorios radicados en España o en otros lugares del mundo donde ha sido requerido el talento nacido aquí. Nuestra forma de vida, nuestro carácter latino, nuestro afán por vivir la vida, por disfrutar, hace que muchas de nuestras investigaciones estén relacionadas con el ocio. Nos fijamos en una de la Universidad Loyola Andalucía, que concluye que ser fan de series de televisión nos hace más felices. Los espectadores buscan contenidos audiovisuales que supongan un enriquecimiento intelectual y cognitivo, por lo que desarrollan fortalezas asociadas a virtudes como la sabiduría o el coraje. Nos lo contó el profesor Javier Lozano, que es uno de los autores del estudio.
1: A los fans les gustan aquellas series y películas con los que aprenden cosas nuevas, aquellas que despierten su curiosidad, aquellas que les desafían a seguir explorando y conociendo la historia a través de nuevas narrativas. Y al mismo tiempo, también los fans prefieren visionar aquellos contenidos audiovisuales que les ofrecen experiencias colectivas, que les permiten conectar y participar socialmente a través de las redes sociales con otros fans que comparten los mismos gustos.
0: Y ya que hablamos de televisión, ahora sabemos, gracias a otra investigación con sello español, que los profesionales de la edición y el montaje y en general de todo el sector audiovisual parpadean menos que quienes no tienen vinculación con el medio. Esa curiosa aseveración es una de las conclusiones de un estudio realizado por investigadores de la División de Neurociencias de la Universidad Pablo de Olavide y de la Universidad Autónoma de Barcelona, como el profesor José María Delgado, que fue quien lo explicó para QWERTY.
2: Hasta ahora no había un conocimiento cierto de que cuando se mira una pantalla de televisión o se ve una película, el parpadeo disminuye porque requiere una atención adicional, ya que los planos de las películas o los planos de lo que se esté viendo duran demasiado poco. La realidad es continua, pero la imagen de una película, desde que se diseñó el lenguaje cinematográfico, va cambiando y hay planos que duran, por ejemplo, 100 o 200 milisegundos, que es el tiempo que uno tarda en parpadear.
0: Y No solo nos hemos ocupado de la tele, lógicamente, también del móvil y de los juegos que nos descargamos y que nos aburren a la media hora. La investigadora española África Periáñez dirige el departamento de Game Data Science de la empresa de videojuegos Silicon Studio en Tokio y le pedimos que nos contase en qué consiste su trabajo, desarrollando algoritmos que son capaces de predecir, por el comportamiento del usuario, cuándo se va a aburrir para tratar de retenerlo.
3: Entre un 70 y un 90% de los jugadores que se bajan el juego van a dejar de hacerlo los tres primeros días. Por eso creemos que es importante mejorar la retención, entender a los jugadores y saber qué hacer para que se queden y se diviertan en el juego. Primero, mejorar la retención es más barato que la adquisición de nuevos jugadores, y segundo, te permite retener a aquellos jugadores que son más fieles y también más dinero se van a gastar en tu juego.
0: Pero vamos a dejar el móvil, vamos a levantarnos del sofá, vamos a hacer un poco de ejercicio, vamos a jugar al baloncesto. Aunque nuestro siguiente protagonista no lo ha hecho precisamente, sino todo lo contrario. Se quedó sentado en su despacho viendo más de 6.000 partidos de la NBA para llegar a una conclusión, que es que detrás de la aparente aleatoriedad de un partido de baloncesto se produce una autoorganización en los equipos. Las interacciones entre compañeros y oponentes se influencian entre sí todo el tiempo y el propio juego permite que surjan comportamientos creativos. Este fenómeno se asemeja a la evolución constante que deben desarrollar los seres vivos para mantenerse en la naturaleza. Y como explica Yves Desa, que trabaja para el Departamento de Educación Física de la Universidad de Las Palmas de Gran Canaria, todo está enfocado al último minuto de partido.
4: Tanto es así que en el último minuto del partido, las acciones de juego se vuelven completamente caóticas, en el sentido científico de la palabra. Es decir, que pueden surgir patrones de comportamiento, pero estos son muy difíciles de predecir.
0: No solo se dedica la ciencia española a cuestiones que tienen que ver con el entretenimiento, por supuesto, hay cuestiones que nos preocupan, como la violencia. Y vamos a recordar una investigación de la Universidad de Granada que ha demostrado que la violencia interpersonal letal por la que un individuo es capaz de matar a sus semejantes es un comportamiento extendido en mamíferos y que la especie humana ha heredado durante el curso de su evolución, pero que ha sido adaptada en función de nuestro entorno. Nos lo explicó Adela González Mejías, que es una de las autoras de este estudio.
5: Parece que el nivel de violencia que manifiestan los seres humanos, al igual que ocurre con las demás especies de mamíferos, estuvo en su origen muy correlacionado con la violencia que manifestaron nuestros ancestros evolutivos. Esto es lo que se denomina técnicamente que la violencia tiene un componente filogenético. Pero a la vez encontramos que el nivel de violencia letal que expresamos los humanos no ha permanecido inamovible a lo largo de nuestra historia, sino que ha cambiado fruto de cambios en nuestro ambiente, condiciones ecológicas, factores sociales. Es decir, que tenemos la capacidad de modular nuestro nivel de violencia.
0: Aprendemos a regular nuestra condición violenta y, hablando de aprender, nos ocupamos también mucho de algo que nos preocupa y que tal vez nos debería preocupar más, el aprendizaje de idiomas. Investigadores del Basque Center on Cognition, Brain and Language de San Sebastián han descubierto que las personas bilingües utilizan diferentes redes neuronales para leer en los idiomas llamados transparentes, que se pronuncian como se escriben. Es el caso del euskera, por ejemplo, o en los que no existe esta correspondencia y por tanto son considerados idiomas opacos, como el inglés. Los resultados son muy valiosos para la enseñanza de la lectura en adultos y en niños. Y para conocer mejor esta investigación, hablamos con Miriam Oliver, que es una de las investigadoras que firma el estudio, publicado en Cerebral Cortex, una de las revistas científicas que edita la Universidad de Oxford.
6: Cuando tú estás leyendo en una lengua transparente, utilizas regiones involucradas en el proceso del sonido, de la fonología, de cómo suenan esas palabras. En cambio, cuando estás leyendo en inglés, en el caso de estos bilingües que vinieron a participar en el estudio, utilizaban zonas involucradas en el acceso al significado, porque eso les podía ayudar a leer. No tanto el sonido, porque el sonido varía según el tipo de palabra, entonces

0: que hasta ahora se pensaba que aunque tenemos una red de lectura, esa red puede variar en función de las características de una lengua, lo cual es muy, muy relevante.
1: Hablando de comunicación, nos ocupamos de una de las primeras formas de comunicación consciente del ser humano.
2: El llanto es la primera forma que tienen los bebés de expresarse, de cualquier manera. El bebé llora pues cuando tiene frío, llora cuando tiene miedo, llora cuando algo le molesta, y es antes de tener ningún otro tipo de expresión emocional. El llanto es la forma típicamente humana de expresar emociones desagradables.
1: Quien lo cuenta es Mariano Choliz, que es investigador de la Universidad de Valencia y que ha desarrollado un método que ayudará a conocer los motivos por los que llora un recién nacido. Aunque los principales motivos son hambre, dolor, enfado o miedo, los adultos no reconocemos fácilmente qué emoción es la que provoca las lágrimas. Son los gestos del rostro y la intensidad del llanto los que ayudan a determinar cuál es el motivo por el que llora un bebé que no puede contarlo porque aún no ha aprendido a hablar. Todo lo que ocurre en el desconocido pero cada vez más conocido cerebro humano nos ha ocupado muchas horas de trabajo, haciéndonos preguntas como ¿para qué dormimos?, ¿por qué estornudamos cuando miramos al sol?, ¿o por qué bostezamos cuando vemos a alguien bostezar?, ¿o por qué hay ocasiones en las que nos parece que ya hemos vivido algo que está sucediendo en ese mismo instante? Déjà vu es un término del francés que significa ya visto. Es una sensación que experimentan 2 de cada 3 personas a lo largo de su vida y que se da con mayor frecuencia entre los 15 y 25 años de edad. A lo largo de la historia de la neurociencia se ha intentado dar distintas explicaciones a este fenómeno que se experimenta durante solo unos segundos y después desaparece. Una de las más plausibles la explica el divulgador Antonio Rial en su libro Repensar el cerebro. Y nos contó Rial que lo que ocurre realmente es que el cerebro nos tiende una trampa.
3: Sí, lo que se produce es una especie de cortocircuito, es una alteración de la percepción en el procesamiento cerebral del tiempo, una especie de incapacidad durante un tiempo para establecer una secuencia lógica de los estímulos que percibimos. De la misma forma que tenemos espasmos musculares, se produce una contracción en la parte de nuestro cerebro que envía las señales que tienen que ver con la familiaridad. Y la memoria interpreta que se produce algo antes de que lo hayamos percibido.
1: Otra trampa que nos tiende el tramposo del cerebro es la de modificar el sabor de los alimentos que comemos en función de nuestro estado psicológico. Las respuestas afectivas y el valor de recompensa de alimentos como el café, el chocolate, la cerveza o el zumo de pomelo parecen sufrir variaciones en función, por ejemplo, de si nos sentimos estresados, si tenemos hambre o si estamos preocupados por nuestro peso. David García Burgos, investigador del Grupo de Neuroplasticidad y Aprendizaje de la Universidad de Granada, es el director del estudio y fue quien nos lo explicó.
4: Un ejemplo concreto de cómo puede cambiar el sabor en función de la persona que lo degusta y el estado en el que se encuentra sería, por ejemplo, el del chocolate negro. Ese mismo sabor resulta más desagradable cuando están preocupados por el peso en comparación a otros estados, como puede ser neutral o directamente cuando tenemos hambre.
1: Cuestiones que investiga la ciencia y que tienen que ver con nuestro bienestar, con nuestra vida cotidiana, como la importancia de escoger bien la talla del calzado. Más de las 3/4 partes de los ancianos no escogen adecuadamente la talla de sus zapatos. Entre otros motivos, porque muchos de ellos necesitarían de un número distinto para cada pie como consecuencia de los cambios que se producen en la morfología a elevadas edades, por la pérdida de grasa y de tejido muscular. Según un estudio de la Universidad de A Coruña, la inadecuada elección del calzado, especialmente de las tallas, tiene repercusión sobre la calidad de vida de los ancianos, que empeora por no utilizar ese calzado adecuado. Así nos lo contó el profesor David López, que firma esta investigación.
5: El uso de un calzado inadecuado propicia en las personas mayores un incremento del dolor, una dificultad para caminar y un riesgo mayor de exclusión social, debido a que estos pacientes son más proclives a padecer angustia, a padecer tristeza, a perder el equilibrio y sobre todo a caerse, siendo un factor

0: y exactamente dónde duele. Un equipo de científicos del Instituto de Neurociencias de la Universidad de Barcelona ha diseñado el primer fotofármaco que posee potenciales aplicaciones terapéuticas para tratar el dolor. Se le conoce de momento como JFNP26 y es una molécula que se puede activar con luz localmente y cuando se quiera. Le hemos pedido al profesor Francisco Ciruela, que está al frente del estudio, que nos explique exactamente cómo funciona un fotofármaco.
1: Es un fármaco convencional con un mecanismo de acción conocido, por ejemplo un analgésico, el cual modificamos químicamente para hacerlo sensible a la luz. Existen dos tipos fundamentales de fotofármacos, los que cambian su conformación con la luz y los que cambian de estructura química con la luz. Se transforman en fármacos activos allí donde dirigimos el haz de luz.
0: No dejamos la química aplicada al bienestar de las personas. Pilar Mateo es doctora en Ciencias Químicas por la Universidad de Valencia y por el Consejo Superior de Investigaciones Científicas y ha centrado su actividad investigadora en el desarrollo de productos de alta tecnología con una técnica de microencapsulación que ella misma ha inventado. De sus patentes ha nacido una marca, Inesfly, que fabrica, por ejemplo, pinturas que liberan el insecticida durante 2 años e incidiendo en factores determinantes como el propio ciclo reproductivo del insecto.
2: La parte más importante de estas microencapsulaciones es que hemos sido capaces de los productos, que es lo que se llama reguladores del análogo de la hormona juvenil de crecimiento de los insectos, como si fuese la píldora de los insectos, de tal manera que no puedan reproducirse, y esto lo que te permite es llegar a controlar el ciclo biológico de todos los insectos. Y sobre todo porque estamos hablando de enfermedades que son enfermedades de pobreza, y donde hay estas enfermedades transmitidas por insectos, no solamente hay un insecto y una enfermedad, sino que hay muchas enfermedades y otros muchos insectos que también son malignos para el hábitat humano.
0: Durante años, la propia doctora Mateo ha pintado casas en zonas muy pobres de países subdesarrollados con su producto, y esa acción concreta la ha llevado a conocer la magnitud del problema y también a proponer un plan integral para salvar vidas, literalmente. Seguimos asomados al microscopio, ahora para hablar de bioplásticos derivados de las plantas, que son un producto caro de producir y difícil de obtener, pero también la mejor de las alternativas a los plásticos fósiles. Su producción emite mucho menos dióxido de carbono y además son perfectamente biodegradables. Esos beneficios son los que han lanzado a laboratorios de todo el mundo a encontrar métodos por los que sintetizar plásticos de origen biológico, como bacterias asesinas que extraen bioplástico del interior de otras bacterias productoras sin degradarlo, después de matarlas, y que permitirían obtener ese tipo de producto a bajo coste y a escala industrial en factorías de células bacterianas. Quien nos lo explicó fue Virginia Martínez, integrante del equipo de científicas del Centro de Investigaciones Biológicas de Madrid, que ha desarrollado el método utilizando una bacteria que se llama Delovibrio bacterioborus.
3: Delovibrio puede atacar una gran variedad de bacterias que pueden estar en el suelo, en el agua, en nuestro cuerpo. La bacteria utilizada como presa en este estudio, Pseudomonas fútida, que es un productor natural del bioplástico que queremos producir, es una bacteria que vive en el suelo, libre o por ejemplo en las raíces de las plantas, y la mayoría de las bacterias productoras de bioplástico se localizan en el suelo.
0: Microorganismos que colaboran con la ciencia a mejorar nuestro entorno, como también colaboran los animales, en este caso que contamos a continuación, los perros, que ayudan a detectar el cáncer de próstata por el olfato. Es un proyecto del Instituto de Investigación Sanitaria La FE de Valencia, que coordina el profesor José Luis Ruiz Cerdá.
4: El cáncer de próstata realmente es un real problema de salud, teniendo en cuenta que en España se hacen 30.000 biopsias solo para intentar saber si las personas tienen cáncer, los hombres tienen cáncer o no, y disponemos de un biomarcador, pero es un marcador que no es perfecto. Esto hace que necesitemos realmente un marcador que nos solucione este problema.
0: Y también son los científicos quienes les echan una mano a los animales y no solo a la inversa. Por ejemplo, las perdices de granja. A las superperdices, a las que entrenan con un curioso método en la Universidad de León para que se puedan defender de los depredadores una vez que son liberadas en el medio natural.
5: Teníamos una silueta en cartón de un ave rapaz, simulábamos la llegada de ese ave rapaz. Los adultos, claro, se enteraban, ¿no? Oye, está viniendo algo, hacían una vocalización y así los perdigones se iban entrenando. Ese era a grosso modo el método que estábamos utilizando. Incluso a un bebé tú le puedes dar un lápiz o un bolígrafo y lo va a coger, lo va a agarrar, pero solamente si más tarde lo enseñas a escribir va a poder hacerlo. Entonces hay unos comportamientos heredados, pero que para poder expresarse bien hay que entrenarlos, tienen que tener experiencia.
0: Estas son algunas de las ocupaciones y de las preocupaciones de los científicos españoles del siglo XXI por todo el mundo. Seguimos buscándolas, sorprendiéndonos, haciéndonos preguntas, pidiendo las respuestas, poniéndoles música y sonidos y convirtiéndolas en historias de la historia, de la ciencia, en QWERTYradio.es.

0: en el día de hoy, cautivo y desarmado el Ejército Rojo.
1: Hace unos momentos, fuentes autorizadas del Ministerio de la Gobernación han confirmado que el Partido Comunista de España, ha quedado legalizado.
2: Observe, observe, el que por primera vez en la vida, por primera vez, ha salido del disco, ha salido del disco.
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Muy buenas noches, amigos, y bienvenidos una semana más a Historias de la Historia, aquí en la sintonía de Viva Radio. El relato que vamos a traeros esta noche es uno de esos episodios que no suelen aparecer en los libros de historia. De hecho, encontrar datos que hablen de él ha sido un trabajo complicado. Y es que investigar en determinados episodios de la Guerra Civil Española se hace a veces una misión casi imposible. Fijaos que han pasado ya muchas décadas desde el final de la contienda, muchas décadas desde la normalización democrática también, pero con todo y con eso, aún hay partes de esa historia oscura de nuestro país que alguien decidió que deben no contarse. Me encuentro ahora mismo en el domicilio de unos buenos amigos de este programa, Manuel y Felisa, en la calle Monedero, en el madrileño barrio de Usera. ¿Por qué nos hemos venido hasta este rincón de la capital de España? Porque fue en esta calle, hace muchos, muchos años, donde se enmarca la historia que os traemos hoy. Esta noche aquí, en Historias de la Historia, hablamos de los sucesos del túnel de la muerte de Usera. Y para contar los detalles de todo esto, para acercarnos lo más posible a este escalofriante episodio, hemos buscado en no pocos archivos hasta encontrarnos con un nombre: Casimiro Durán. Hacia él apuntan todas las flechas en esta historia. Casimiro nació en un pequeño pueblo de la provincia de Ávila, Boadilla de la Sierra. Allí estuvo trabajando en el campo junto a sus padres hasta que, siendo un muchacho todavía, se trasladó a Madrid. Una Madrid floreciente, cosmopolita entonces. Y allí, en la capital de España, siendo un muchacho, estuvo trabajando en varias sastrerías hasta que en 1933, ya en tiempos de esa Segunda República, se afilió al Partido Comunista. Y hay incluso documentados algunos enfrentamientos con simpatizantes falangistas. Con el estallido de la Guerra Civil, Casimiro tomó las armas definitivamente en los frentes madrileños. Su primer destino lo tenemos documentado en la zona de campamento. Junto con un grupo de milicianos trató de combatir los levantamientos de los numerosos cuarteles que había y que hoy están desmantelados en esa zona. Pero más adelante, el Partido Comunista le ordenó que se incorporase a las milicias de retaguardia. Su labor cambió de pelear abiertamente en las trincheras a recorrer Madrid para identificar y detener a miembros derechistas encubiertos, y para poder realizar esa labor practicaba registros domiciliarios, detenciones en plena calle, todo al margen de una ley que también le amparaba. Entre los meses de junio y octubre de 1936, la cifra de asesinatos en Madrid creció considerablemente y esas milicias de retaguardia fueron suprimidas. Eso significó que Casimiro fuese enviado nuevamente a las trincheras, pero a un nuevo emplazamiento, a la 36ª Brigada Mixta, que combatía en el madrileño barrio de Usera. Este emplazamiento de la capital tuvo combates de una especial violencia, pero muy pocas veces se vio a este personaje en primera línea. Su habilidad, adquirida durante ese tiempo de labores de información, era la guerra secreta. Mientras los combatientes prácticamente iban casa por casa en una suerte de combates urbanos, buscando y disparando contra franquistas, Casimiro Durán se encargaba de buscar entre sus propias filas de republicanos simpatizantes de la causa enemiga. Y aquí viene la parte más escalofriante de esta historia, en la que abiertamente se escribe el horror de unos sucesos de los que poco se habló.
El capitán Durán, como todos le llamaban en el frente a Casimiro, pergeñó una ambiciosa operación para desenmascarar a simpatizantes franquistas dentro de las filas republicanas e incluso soldados susceptibles de desertar al bando contrario. En las embajadas madrileñas, amparados por el derecho internacional que impedía entrar a las fuerzas de seguridad, se alojaban no pocas personas en condición de refugiados. La idea era sacarlas de esos emplazamientos para proceder a su captura y posterior juicio sumario, que ya sabemos todos lo que significaba en tiempos de guerra. El capitán, como digo, se reunió con el máximo responsable de los regimientos 141 y 144 que combatían en Usera, Justo López de la Fuente. La idea era que Durán se ganase la confianza de las personas escondidas y les proporcionase un plan para salir de las legaciones diplomáticas. Sin embargo, en aquella ocasión se hizo acompañar de una nutrida red de colaboradores a los que aleccionó convenientemente. La idea que iban a, entre comillas, vender era que conocían de un túnel por la zona de Usera que permitía pasar a la zona franquista sin ser vistos. El trasfondo era mucho más siniestro: engañarles, robarles todas sus pertenencias y ejecutarles sin piedad.

La mano derecha de Durán era el general Cabrera, quien había tramado amistad con un infamoso novillero que en aquellos días se encontraba alojado en una pensión de la madrileña calle Ventura de la Vega que regentaba Nicolasa Sánchez Pindado. En aquel hostal estaban alojados varios simpatizantes franquistas que prácticamente estaban moviéndose en la clandestinidad. Una vez que el gancho del novillero y la amistad de Cabrera con la regente del hotel hubo arraigado, Durán entró en escena. Muy pronto, el plan del túnel se difundió por casi todas las embajadas de Madrid, en las que se escondían cientos de religiosos, militares, falangistas y aristócratas. Los desafectos de la capital ya habían picado en el anzuelo y un gran número de los refugiados se pusieron en contacto con los oficiales comunistas para que estos les intentaran llevar hasta ese túnel y acceder a zona nacional. Entre los días 18 de octubre y 13 de noviembre de 1937, este grupo de militares de la 36ª Brigada Mixta organizó hasta 8 falsas expediciones hasta zona nacional. La primera tuvo lugar durante la noche de ese 18 de octubre. Pasadas las 2 de la madrugada, un coche con las insignias del Partido Comunista, conducido por el capitán Durán, paró justo delante de la Embajada de Paraguay en Madrid. Un hombre de unos 30 años salió del edificio con el rostro cubierto y se subió al vehículo a toda prisa. Antes de que el coche se pusiera en marcha, el hombre entregó un reloj de oro y un anillo a Durán. Era el precio que debía pagar para ser trasladado a la supuesta otra zona. En menos de 30 minutos, el vehículo llegó hasta las inmediaciones del frente de batalla de Usera, deteniéndose junto a un pequeño hotel situado en el número 4 de la calle Alfonso Olivares, hoy la calle Monedero. Nada más bajar del coche, fue encañonado a punta de fusil por otro militar comunista llamado Juan Ruiz Llamas, por un soldado que aparece en los archivos como Víctor y por otro individuo de procedencia rumana. En la misma calle le comunicaron que estaba detenido, acusado de alta traición, después de golpearle con la culata del fusil en la cabeza. Tras esta primera expedición, Durán decidió ser más ambicioso, ya que necesitaba que el número de personas que formaban parte de esos escuadrones de la muerte fuera más numeroso. Al día siguiente, Dionisio Celestino Martín Sánchez y dos personas más que estaban en la Embajada de Paraguay también corrieron la misma suerte. El día 22 de octubre se produjo la siguiente expedición, de la que formaba parte Serafín Sánchez Pindado, familiar de la propietaria de la pensión y que era además capellán del Hospital General. Fue asesinado nada más llegar a la calle Alfonso Olivares, en una especie de cueva que había en su interior, que se convirtió durante varias semanas en una cárcel improvisada. El 31 de octubre de 1937 fue una de las noches más sangrientas. En la llamada causa general, el proceso que el régimen franquista abrió por estos sucesos, la novia de uno de aquellos hombres informó de que se había recogido a 12 personas. A todos se les asesinó a la llegada al chalet de la calle Alfonso Olivares. Cuando a mediados de noviembre de 1937 alguien pasó al otro lado y descubrió la gran mentira y la siniestra operación, el general Queipo de Llano organizó una red de informadores en la ciudad para alertar de lo que estaba pasando, pidiendo prudencia y denunciando crímenes de guerra.

0: Uno de los casos más espeluznantes de los que se vivieron en el túnel de la muerte de Usera tiene nombre propio, el de Manuel Tol Mesía. Uno de aquellos jóvenes que, al igual que otros 60, fueron engañados por los hombres de Durán. Manuel, consciente del engaño al que había sido sometido y tras permanecer preso algunos días en el interior de la cueva del chalet de Alfonso Olivares, escribió con la hebilla de su cinturón en un trozo de pared de yeso. Decía: me han preparado una encerrona y traído a esta casa con otros 15 más. Espero nos fusilarán. Cúmplase la voluntad de Dios. Manuel Tol Mesía, calle Carbonero y Sol 4 de Madrid. Todavía hoy, en la cripta del colegio Nuestra Señora de la Providencia, puede verse ese fragmento de muro como recordatorio de lo que sucedió aquella noche. Es precisamente donde hoy se levanta este colegio, a muy pocos metros de ese centro comercial Madrid Río 2, de la calle Antonio López o de la Glorieta de Cádiz, a muy pocos metros desde donde nos encontramos, donde se hallaba aquel chalet. Obvio que con los tiempos y el urbanismo, los nombres de las calles han ido cambiando, pero la historia sigue allí. Bien entrado el año 1938, la 36ª Brigada Mixta fue destinada a otro punto de España. Al estabilizarse más o menos el frente de Madrid, sabemos que los miembros de sus batallones participaron en los combates del Ebro y defendieron Castellón hasta que cayó en manos de las tropas de Franco. Casimiro Durán, que estaba casado y era padre de dos niños pequeños, terminó abandonando España junto a su familia, exiliándose en Francia. Al menos estuvo allí varios años. La última noticia que pudo recabar la justicia franquista de él fue que una persona le vio en septiembre de 1938 en Valencia, 7 meses antes de que terminara la contienda. Nunca más se volvió a saber de él. Al menos 3 milicianos que participaron directa o indirectamente en los asesinatos del túnel de la muerte de Usera fueron ejecutados por la justicia de Franco. Justo López de la Fuente, jefe de aquella 36ª Brigada Mixta, fue detenido en los años 60 en España, acusado de entrar en nuestro país de una manera ilegal para encargarse de la propaganda del Partido Comunista de manera clandestina. Fue enjuiciado también por los crímenes del túnel de Usera y condenado a prisión, aunque moriría en la cárcel de Soria en 1969, víctima de un cáncer. Entre las víctimas de aquel túnel estaban los hermanos Estanislao y Santiago Urquijo Landecho, hijos del tercer marqués de Urquijo, Estanislao de Urquijo Usía, el marqués de Cubas, Francisco de Cubas y Erice, y su nieto José de Hoces y Cubas, el marqués de Fontanar, Fernando Díaz de Mendoza y Serrano, o el marqués de Peramán, Luis San Gil Coronel. De los 67 cuerpos rescatados en la fosa común, solamente 36 de ellos fueron identificados. Son los que hoy descansan en la cripta de este convento de Usera, a escasos metros de donde fueron asesinados. Os hemos querido contar esta historia porque normalmente se han convertido en más mediáticos los crímenes del franquismo, pero también el otro bando llevó a cabo hechos terribles y todos ellos merecen la oportuna justicia y resarcimiento. Lo que realmente me desconcierta es que las asociaciones de memoria histórica no han aparecido en medios de comunicación explicando también los asesinatos y las ejecuciones sumarias perpetradas por los llamados republicanos, no solo en los frentes de guerra, sino en las propias ciudades. Se ha limitado a cargar tintas contra las atrocidades del franquismo, cosa que aplaudo y apoyo, pero no nos olvidemos que las guerras son siempre, como poco, cuestión de dos bandos. El túnel de la muerte de Usera. Así os hemos querido traer hoy esta historia. Y quiero dar las gracias a Manuel y a Felisa, dos vecinos de este barrio que nos han permitido, como quien dice, colonizar el salón de su casa para que pudiésemos contaros la historia cerca de donde sucedió. Hemos intentado acceder al colegio Nuestra Señora de la Providencia, pero bueno, pues la verdad no nos han respondido el correo electrónico. Desde aquí hago el llamamiento para que nos dejen visitar esas instalaciones, para que podamos también encontrarnos cara a cara con la historia y poder contarla a la gente que nos escucha. Y sobre todo, gracias a los que nos habéis acompañado una semana más. 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Nosotros regresaremos muy pronto con una nueva historia, con un nuevo relato y con más protagonistas. Como siempre os decimos, muy buenas noches y buena suerte.
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4: Son las 3 de la tarde y 59 minutos.

0: Bienvenidos a Reto 16 Cimas Radio, la emisora de los amantes de la montaña, el senderismo y el turismo activo. Una radio creada por Reto 16 Cimas, la plataforma de comunicación de turismo activo que te plantea un desafío único: subir el punto más alto de cada comunidad autónoma.
1: Hola, ¿qué tal, 16 Cimeros? Mi nombre es María José Núñez y soy la directora de comunicación de Reto 16 Cimas. A mi lado tengo al director de Reto 16 Cimas, Armando Ensue.
0: Un gran, gran saludo.
2: Hace tiempo, Armando, que quiero hablar de los deportes náuticos que se pueden practicar en Valencia y alrededores. Creo que es un gran baluarte que tiene la zona mediterránea y que también desde nuestro programa es importante que lo pongamos en valor.
0: Y es que, María José, los deportes náuticos son una parte muy, muy importante del turismo activo en nuestra comunidad. Y como tal, creo que hay que darle la importancia que tienen y merecen. Y más en una zona costera, como es Valencia, con más de 500 kilómetros de litoral mediterráneo.
2: Así es, y para hablar de ello tenemos aquí a Carlos de Beltrán, él es gerente del Real Club Náutico de Valencia. Hola, ¿qué tal, Carlos?
3: Hola, buenas, María José. Hola, aquí estamos, disfrutando del día en el náutico.
0: Buenos días, Carlos.
2: Bienvenido. Pues queríamos empezar directamente con la primera pregunta. Queríamos preguntarte dónde puede practicar un turista que venga a Valencia un deporte náutico y que enumeraras desde el Real Club Náutico qué deportes se pueden realizar.
3: Bueno, aquí desde en el Náutico, que la verdad es que está a tan solo 5 o 10 minutos de la ciudad de Valencia, del centro de Valencia, tenemos tanto, sobre todo fomentamos los deportes náuticos como debe ser, es nuestra razón de ser, y tenemos desde remo, paddle surf, kayak, kitesurf, y sobre todo el deporte rey aquí, que es la vela en sí, ¿no? En la ciudad de Valencia hay otros sitios donde practicar el deporte. Nuestros compañeros de la Marina de Valencia pues también tienen una zona en la que se agrupan varias empresas y en la que todos los turistas pueden disfrutar de lo que es el mar, de lo que es nuestra costa. Incluso en el náutico, por ejemplo, lo haces rodeado de una zona gastronómica en la que además puedes acompañarlo pues de una paellita o de gastronomía local, ¿no?
0: Como nos gusta a nosotros. Dinos, de los deportes náuticos más destacados dentro de Real Club Náutico de Valencia, ¿destacarías algún deporte en particular, alguna escuela?
3: Sí, bueno, nosotros tenemos una escuela de vela que lleva fomentando la vela entre los jóvenes pues ya casi, yo creo que 15 o 20 años, y que recientemente hemos pasado a potenciar también al turismo activo y al adulto, ¿no? Tenemos una escuela en la que se puede practicar windsurf, tanto de niño como de adulto, en la que se puede salir con tus amigos a navegar si ya sabes navegar en un barco del club, o en la que puedes coger y decir, quiero perfeccionar un poco mis conocimientos, ¿no? Y pasa de normalmente los productos que tenemos nosotros para el turista suelen ser bautismos de mar, o sea, salir y conocerlo un poco, saber de lo que va, y unas clases de 6 horas o 12 horas, ¿no? Porque sabemos que el tiempo del turista es limitado y aunque quiera practicar el deporte náutico, pues no puede dedicar todos sus días en la ciudad al deporte náutico.
2: Para este verano, que estamos ya todos con la vista puesta en la época estival, a ver si todo está un poquito mejor, ¿cuáles son las actividades propuestas?
3: Pues mira, a nivel jóvenes y demás, tenemos un programa que le llamamos Sailing Summer. Esto nos permite tener a casi 100 niños todas las semanas de verano, o bueno, cada día hasta un máximo de 100 niños. Y luego tenemos dentro de esa Sailing Summer unas clases en las que aprenden temas de sostenibilidad, en las que pueden aprender inglés, un poco por módulos en función de lo que decidan sus padres. Luego tenemos una escuela de verano a la que puede asistir todo tipo de niños y demás, en la que compaginamos nuestra piscina, nuestras pistas de tenis, el deporte de la pesca y el deporte de la vela. igual, los padres pueden decidir si su hijo hace piscina y tenis y vela y pesca, o solo tenis, o solo pesca, o solo vela, ¿no? Eso es a nivel en el tiempo en el que han dejado el colegio y antes de que decidan dónde van de veraneo, ¿no? Y luego tenemos para el turista siempre una paleta de oferta adaptable a las necesidades. De nuevo, suelen ser los mismos deportes, pero en especial este año, además, hemos incorporado el remo. Tenemos una buena cantera y la verdad es que queremos que la ciudad y los turistas descubran el deporte náutico, no solo la vela, sino también el windsurf, el kitesurf, que es la nueva disciplina olímpica, y recientemente el remo.
0: Aquí, Carlos, bueno, creo que tú, María José y yo lo tenemos muy claro porque vivimos aquí. Pero a mí me gustaría que este programa se oye en todas partes, no solo en la Comunidad Valenciana, me gustaría que trasladaras por qué es Valencia un lugar ideal para practicar deportes náuticos.
3: Pues mira, Valencia, lo bueno que tiene, y sabes que el deporte náutico, sobre todo en especial la vela, depende totalmente del viento, ¿no? Eso sería aplicable prácticamente para todos, salvo el remo. Valencia tiene una estabilidad tanto de viento como de ausencia de precipitaciones que nos permite que del orden de 330 días al año sean válidos para navegar. Entonces, ¿eso qué es? Todo menos un 10% de los días del año. Es decir, el 90% de los días del año tú puedes salir a navegar, puedes salir a remar o puedes salir a lo que sea. Y nosotros hemos notado desde un tiempo a esta parte, sobre todo en la época invernal, que mucha gente del norte de Europa aprovecha para esas condiciones, ¿no? De que, oye, no fallas, tú estás en Valencia y navegas, para hacer sus estadías de invierno navegando aquí, mientras están los lagos y sus mares más congelados, pues aprovechan, vienen a la ciudad y se quedan 2 semanas y organizan un clinic o un entrenamiento más prolongado de unas 2 semanas en la que no falla ni un día. Y eso es lo bueno. Nosotros tenemos buen tiempo prácticamente todo el año y aunque está un poco fría el agua para la percepción a lo mejor de un español o de un valenciano, ya te digo que los rusos vienen aquí, salen a navegar en pleno diciembre con la peor climatología y están encantados. O la peor climatología que consideraríamos nosotros en Valencia, ¿no? Que a lo mejor pueden ser 10 o 15 grados. Ellos están encantados de salir a navegar e incluso no pierden la menor oportunidad, ya haya mucho viento o poco viento, para entrenar o para disfrutar del mar. Y así, pues, puedes, dependiendo del mes del año, pues podemos irnos más hacia mayo, y entre mayo, abril y octubre, Valencia tiene una característica muy especial, que es el viento térmico. Y ese viento térmico es por lo que nos eligieron como sede de muchas regatas importantes, incluida la Copa América, y es que como un reloj, más o menos a eso de las 11-12, empieza a subir el viento y sigue subiendo hasta las 4-5 de la tarde. Entonces tienes garantizado que todos los días vas a tener viento. En cuanto haya sol, hay viento. Y eso da mucha estabilidad a la gente que le gusta navegar, el saber que no se pierde ningún día.
2: La siguiente pregunta iba directamente a eso, que cuáles son las condiciones perfectas climatológicamente hablando para que podamos practicar deportes náuticos en Valencia, pero prácticamente nos has contestado que casi siempre, ¿no?
3: Sí, así es, casi siempre. De hecho, bueno, hay anécdotas, ¿no?, alrededor de esto. A la tripulación de la Lingui y al equipo de competición de la Lingui se les convenció en parte así. Uno de los grandes factores a la hora de decidir traer un evento tan importante como la Copa América fue presentarles ese registro de vientos histórico de la ciudad y sobre todo de ese campo de regatas que ahora hace poco bautizamos como Manel Casanova, que siempre tiene un reloj del orden de las 11:30-12. Tenemos ese sureste que empieza con unos 9-10 nudos, va subiendo poco a poco hasta llegar a casi los 20 a las 4-5 de la tarde. Y eso es unas condiciones estupendas porque además el viento que viene de mar es un viento limpio, es un viento que genera una ola muy estable y eso permite navegar pues con unas condiciones de, sobre todo a la hora de una regata o a la hora de un entrenamiento, de sin cambios, ¿no? Te permite navegar de la manera más favorable posible.
0: Por último, Carlos, ¿qué le dirías a un turista aficionado, un deportista aficionado a los deportes náuticos para que viniera a Valencia a practicar este tipo de actividades. Pero a mí me gusta hacer esta pregunta. Imagínate que, no sé, que encuentras a un amigo de Valladolid, ¿vale? Sí. De cualquier parte, de Extremadura, y le dices, mira, vente a Valencia que te voy a hacer yo un pequeño planning. ¿Qué le recomendarías? Imagínate, se va a quedar una semana o 5 días. ¿Qué le recomendarías para que probara en Valencia nuestro potencial como ciudad de deportes náuticos?
3: Pues mira, yo le recomendaría que viniera, que se acercara por el Club Náutico, que si obviamente probablemente desconozca totalmente el deporte de la vela, que hiciera algún curso inicial, el primer día, el segundo, y estuviera disfrutando de esa climatología y de esos barcos punteros que tenemos ahora en el Náutico. Es que estoy seguro de que se enamoraría. Yo le programaría una mañana de navegar con un poquito menos de viento, luego que se tomara una paella o lo que fuera ese primer día, incluso aquí en las mismas instalaciones del Náutico después de ducharse, y luego le diría que programara un día completo, pues al segundo o tercer día, para volver a acordar los conocimientos o afianzar esos conocimientos ya con un poco más de viento. Y luego, entre medias, le recomendaría pues que hiciera algún tipo de paseo de los que ofertan las empresas de charter, ya sea por la marina o con un desplazamiento hacia el norte, no solo hacia el sur, donde tenemos esta preciosa albufera, que las vistas desde el mar son una pasada, pero hacia el norte y viendo las ciudades del mar es que es algo completamente distinto, ¿no? La verdad es que los que lo hacemos de manera habitual no nos damos cuenta de las maravillosas vistas o puestas de sol que podemos ver cada día, ¿no? Pero, por ejemplo, otro de los planes sería ese, salir más de cara al ocaso y pasar la puesta de sol en un velerito alquilado con un patrón, viendo, tomando algo, ya sea con pareja, con amigos, viendo la puesta de sol y volviendo a tierra justo después. La característica, ¿no?, de la ciudad de Valencia con ese mar en levante nos permite ver puestas de sol por encima de la ciudad desde el mar. Lo normal para el turista es eso, asomarse a la costa y ver la puesta de sol en el mar. Pero ver desde el mar la puesta de sol encima de la ciudad es una maravilla. Ya los que la conocéis, la ciudad tiene una luz en las puestas de sol, tiene una luz espectacular.
2: Sí, impresionante. Pues para finalizar, Carlos, nos gustaría que dieras un mensaje positivo para el turismo activo en general, para los deportes náuticos en particular, ya que estamos en un periodo así complicado, pero que parece que la cosa se va arreglando.
3: Pues nada, mi mensaje positivo es que estamos en primavera, viene el verano y es el momento de disfrutar todo de este mar, de activarnos de nuevo todo el sector turístico de la ciudad y hacer disfrutar a todos los turistas de la geografía, de la gastronomía y de ese deporte náutico y de ese deporte en las mejores condiciones que se puede disfrutar aquí.
0: Con este último mensaje de ánimo, muchísimas gracias, Carlos de Beltrán, gerente del Real Club Náutico de Valencia, por estar aquí con nosotros.
3: Muchas gracias a vosotros por el tiempo y la oportunidad.
2: Gracias, muchas gracias. Y nosotros nos despedimos hasta el próximo podcast de Reto 16 Radio. Y recordad, nuestro límite está en las nubes.
0: Un saludo.

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0: Este sonido es el de la perdiz roja en su hábitat natural, en el campo, en la dehesa, en los sembrados de cereal. Las perdices de granja son el objeto de estudio de una nueva investigación de la Universidad de León, que ha realizado un experimento para demostrar si es posible entrenar a estos animales a través de aves tutoras adultas para que su supervivencia en la vida salvaje sea mayor. Sus resultados apuntan a que este sistema de aprendizaje es eficaz ante sus depredadores.
1: La mayor parte de las perdices de granja que se sueltan para su caza directa, pues están preparadas para eso y se cazan directamente, pero el problema está en que, más que para la caza, no tenemos hoy en día perdices para repoblar bien nuestros cotos. Les cuesta mucho adaptarse una vez que se sueltan, les cuesta mucho defenderse de esos predadores. Entonces, ese era nuestro principal objetivo.
0: Lo cuenta Carlos Sánchez García, es uno de los investigadores que firma el estudio, es del campo de la veterinaria. La investigación y el sistema que ha propiciado y que ya ha sido patentado se basa en los comportamientos que la especie hereda de forma innata.

0: teníamos una silueta en cartón de un ave rapaz, simulábamos la llegada de ese ave rapaz, los adultos, claro, se enteraban, ¿no? Oye, está viniendo algo, hacían una vocalización y así los perdigones se iban entrenando. Ese era el, a grosso modo, el método que estábamos utilizando. Incluso a un bebé tú le puedes dar un lápiz o un bolígrafo y lo va a coger, lo va a agarrar, pero solamente si más tarde lo enseñas a escribir va a poder hacerlo. Entonces hay unos comportamientos heredados, pero que para poder expresarse bien hay que entrenarlos, tienen que tener experiencia.
1: Las perdices de granja tienen problemas al criarse en cautividad porque no están en contacto con sus predadores naturales, como son las aves rapaces o el zorro. Cada año se crían millones de aves de caza en granjas para ponerlas después en libertad, pero solo unos pocos de estos animales sobreviven en la naturaleza y se reproducen aún menos. Una vez desarrollado el entrenamiento, inspirado por esta circunstancia, faltaba probar su eficacia y para ello soltaron a las perdices en campo abierto con sorprendentes resultados.
0: Es que la supervivencia de estas perdices entrenadas era bastante superior a la de las perdices que no habían sido entrenadas, que se habían criado por los métodos convencionales. Entonces eso es lo que nos hace animar a los productores de perdiz roja a intentar mejorar los métodos de cría para que las perdices pues tengan una posibilidad de sobrevivir.
1: Conclusión, ya es posible realizar un entrenamiento antipredatorio de las aves que se crían en cautividad con beneficios para la propia especie, para el ecosistema y para la actividad cinegética.

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0: Y con la música de Boccherini llega una semana más José Juan Picos con sus turistas con puñetas. Hace unas semanas supimos lo que una exitosa cuentista francesa opinaba de las mujeres españolas. Hoy vamos a tener opiniones de ellas, pero creo que desde otro punto de vista, ¿no, José Juan?
1: Pues sí, es una especie de recopilación de las opiniones que los turistas con puñetas tenían sobre las mujeres españolas del siglo XVIII. Antes de empezar, quiero dejar claro que esas opiniones les pertenecen en exclusiva a ellos. Este modesto compilador no se hace responsables de las barbaridades vertidas en aquellos tiempos y en aquellas guías de viajes. No están los tiempos para andar a pecho descubierto entre la susceptibilidad imperante. ¿Quiere decir esto que aquellos viajeros europeos pusieron de chupa de domine a nuestras trastatarabuelas? Pues hay de todo, como en las antiguas boticas y en los modernos chinos. Vamos a empezar por el rey de los seductores, Giacomo Casanova de Saint-Galt, que pasó un año en España entre noviembre de 1767 y diciembre de 1768. En sus memorias recuerda que los varones españoles estaban llenos de prejuicios, pero que las mujeres, y estos son palabras literales, aunque ignorantes, son por lo general discretas, amén de inteligentes y apasionadas. Hemos de tener en cuenta que discreción no significaba solo prudencia o sensatez, sino también ingenio, agudeza y don de la oportunidad, cualidades muy bien vistas en los salones mundanos, en los bailes o a la salida de misa en aquella España del siglo XVIII, beata y rijosa a un tiempo. Tres años antes de la estancia española del campeón de los engatusadores, el dramaturgo francés Pierre-Augustin Caron de Beaumarchais, autor de El barbero de Sevilla y de Las bodas de Fígaro, tuvo que cruzar los Pirineos. Y digo tuvo con todo rigor. Beaumarchais vino a apretarle las clavijas a José Clavijo, periodista y escritor, un auténtico punto filipino. El francés respondía así a la demanda de auxilio de una de sus hermanas, residente en Madrid. Lisette ha sido ultrajada por un hombre reputado como peligroso. Dos veces, le escribió la hermana. Resulta que una de las cinco hermanas del francés, Marie-Louise, fue seducida y abandonada por el español, canario por más señas y picha brava de vocación. Consumó el delito tras habérsela camelado con una promesa de matrimonio. Pero una vez metido, nada de lo prometido. Podríamos decir que fue la resolución del isleño ilustrado. Tampoco hablamos de delito a la pata a la llana. Una promesa de matrimonio incumplida acababa en los tribunales o, en su defecto, junto a la tapia de un convento con los correspondientes padrinos. Al final todo se arregló con una confesión pública de Clavijo que le hizo caer en desgracia en la corte de Carlos III durante tres años. En esa temporada madrileña del año 1764, a Beaumarchais le dio tiempo a calibrar a las españolas. Sus opiniones se vertieron en una carta al duque de Lavalière, su mecenas. No hay ninguna mujer de sociedad en el mundo que goce de tan gran desahogo como las de Madrid, y no descuidan las ventajas de esa suave libertad. Añade que, en general, el pueblo español conjuga una devoción supersticiosa con una corrupción de costumbres bastante grande. Pues consejos vendo y para mí no tengo. De vuelta en Francia, Beaumarchais rompió su compromiso con Paulin Le Breton, indiana azucarera. Cuando el granuja se enteró de que la novia no era tan rica como había calculado, se hizo el sueco. Cosa que, por otro lado, no tenía que fingir el conde Gustavo Felipe Krotz, embajador en Madrid del rey Adolfo Federico de Suecia entre 1763 y 1766. Krotz distingue con nitidez a la madrileña de la provinciana. Estas son, para el diplomático sueco, bellas y modestas. Pero en la capital, la pérdida de las costumbres se ha declarado. La corrupción es allí horrible y la relajación marcha con la cabeza levantada. La generación actual se parece a una raza de enanos lisiados. Al diplomático y poeta boreal, que además sería luterano, le repugna sobre todo la moda capitalina... de los acompañantes estrechos, y no estrechos de miras, sino de distancias. Cada mujer, de cualquier condición que sea, se acompaña tan públicamente de un amante llamado cortejo que es al mismo tiempo su esclavo y su señor, escribe el diplomático sueco. Las madrileñas y otras damas de ciudad señera, como ya hemos contado en otras ocasiones, se dejaban querer a dos bandas, por su marido o su novio y por un querido, con la anuencia e incluso la complicidad de todos. A Casanova lo trajo de cabeza una madrileña cuyo prometido le sacaba los cuartos al italiano por las molestias y para la dote.

Y es que para el luterano conde Crouch, la española del 18 se entregaba con facilidad y fidelidad. Ahora bien, si era abandonada, veía partir a su amante sin pena y sin verter una lágrima, arreglándose enseguida para ocupar la plaza vacante. Basta que sea un ser masculino, lo demás no está sometido a examen. Hablamos de un siglo consumista y ostentoso, el XVIII, en el que Occidente empieza a convertirse en la pasarela o en la pantalla que hoy es. El mayor pecado social era pasar por antigualla y no echarse encima los atavíos más vanguardistas aderezados, con las palabrejas más infames, con tal de que sonaran a parisián. Ya vimos cómo arremetía contra estas costumbres el oficial Cadalso en sus cartas marruecas. Yago Valtrueno, protagonista de mi novela histórica El viento de mis velas, peripecias de un empedernido bebedor de café, pinta así a los cortejos madrileños. Y también a los gaditanos en este caso. En la Cádiz cosmopolita e ilustrada de entonces, nada había de peor tono que aparecer como un marido celoso, que era lo mismo que decir antiguo, incivil y miserable. Y si al fin y al cabo aquellos gentilhombres pagaban con generosidad a los peluqueros de sus esposas para que les armasen tocados babélicos, ¿por qué no habrían de lucir ellos una espléndida cornamenta como testigo de su adhesión a los nuevos tiempos? Así que por no escandalizar y exponerse a la pública vergüenza, los maridos gaditanos y los madrileños, sevillanos, condales y vallisoletanos consentían con la moda de los entretenedores. También es verdad que el cortejo había de ir a escote con los gastos, así que los burgueses daban la bienvenida a nuevos socios en su empresa conyugal. Esto es lo que opinaba Yago Valtrueno. No es la primera vez que lo recomiendo, pero insisto, hay un libro delicioso de Carmen Martín Gaite sobre la moda de los cortejos, usos amorosos del 18 en España. Mucha inquisición y mucha garambaina, pero aquellos españoles nos sonrojarían, y más con la mojigatería que hoy reina entre quienes se llaman progresistas. Otro viajero, el artillero y espía William Dalrymple, destinado en Gibraltar, también menciona los cortejos. El agradable empleo de los no muy acomodados cadetes de palacio, que pagan las gentes de calidad y que es un motivo de gasto en el que no ahorran nada. Según Dalrymple, esta forma de adulterio llevaba a las familias a la ruina y al mal francés, una penitencia muy corriente en España. He sido presentado en casa de un noble que estaba casi por entero podrido de ese mal, y su mujer, que era muy guapa y muy amable, se moría de la misma enfermedad. El británico hablaba, claro que sí, de la sífilis. De su paso por Córdoba, Dalrymple saca esta conclusión de la hipocresía moral de las españolas del 18. En la iglesia, en las calles y en todos los sitios públicos las tomaréis por santas, pero aún no se ha puesto el sol cuando cada pájaro encuentra su hembra. No hay señora que se atreva a salir sin su dueña, pero esa guardia ordinariamente es una vieja que favorece las intrigas amorosas. Según Dalrymple, que viajó por España en 1774, los artificios de las españolas vienen de que su única formación es la paterna y que por ello son fértiles en recursos, educadas en la reserva y detrás de rejas en el alojamiento o rodeadas de espías en el exterior. El exceso de violencia las invita a hallar los medios de engañar la vigilancia de los guardianes y a romper las trabas en que las retienen. Madame d'Aulnois, la cuentista de la que hablábamos al principio, ya se fijó un siglo antes en que el ingenio de las españolas era muy agudo. Pero ella no achacaba la extensión de la sífilis a las mujeres, sino a la costumbre masculina muy arraigada en tiempos de los austrias de mantener desde los 13 o 14 años una mantenida que por su parte tenía libertad para otros galanteos. Tal apaño continuaba tras la boda, con la esposa que la familia le escogía. La mujer se convertía así en víctima de la plaga sin pretenderlo y la enfermedad pasaba a los hijos. La viajera francesa afirma, eso sí, que en asuntos galantes las españolas eran muy arrebatadas. Entrado el 19 ya vimos que Lord Byron no difería de la opinión que tenía la d'Aulnois. Al romántico inglés le pasó lo que a Casanova, se amilanó ante el empuje de las españolas. Una de ellas lo embistió con tanta fuerza que Byron buscó el burladero. Dejó dicho que eran intimidantes.

0: aquellas españolas.
1: Pues quedamos ya expectantes 7 días ante tal variedad de opiniones.
0: 7 días y penúltimo programa de la temporada, ¿no?
1: Sí, efectivamente, el próximo será el penúltimo. Vamos acabando la cuarta y nada, a la vuelta de la esquina seguramente la quinta.
0: Muy bien, pues estaremos pendientes entonces y nos volvemos a oír la próxima semana.
1: Hasta dentro de 7 días, José Juan.
0: Adiós.

Que te pidan participar en un proyecto como este, para hablar de una provincia como la de León, una maravilla, es sin duda un honor. Soy Chus Blázquez, del podcast Viajando Despacio, y me propongo darte a conocer las posibilidades de la provincia de León para el cicloturismo. Te adelanto que hay muchos pedales por delante. León es una provincia muy variada, con paisajes impresionantes, montañas gigantes en el norte y un sur más plano surcado por ríos y plagado de historia, naturaleza y patrimonio cultural para disfrutar sin pausa. Todo listado es incompleto, pero por algún sitio hay que empezar, por lo que me atrevo a proponer una división en comarcas para presentarte la provincia. El orden no significa preferencia, pero empezamos por el Bierzo, al noroeste de León. Empezamos por los municipios de Zavero, Vega de Espinareda y Villafranca del Bierzo, que forman parte del espacio natural de la Sierra de los Ancares leoneses. Profundos valles y montañas, un lugar mágico donde comparten espacio robles centenarios y acebos, de cuyo fruto se alimenta el urogallo, ave en peligro de extinción y uno de los símbolos de estos bosques. Ancares son también sus payozas y hórreos. Pero también el Bierzo es la riqueza monumental de Ponferrada, Villafranca del Bierzo o Molina Seca. No te puedes perder el Valle del Silencio o los monasterios de Peñalba y San Pedro de Montes. La zona de Villablino y La Ciana alberga algunos de los más bellos paisajes de la provincia. Y una guinda para encima del pastel, el espectacular monumento natural que forman las Médulas, declarado Patrimonio de la Humanidad, y el lago de Carucedo. Solo la historia de cómo se formaron las Médulas a través de la explotación del oro de los romanos es como para hacer una visita en exclusiva. Tenemos de todo, desde la alta montaña del Catoute hasta las rojas tierras de esas Médulas, desde los ventosos pueblos del Morredeiro hasta la recóndita cuna del Cuá en Furniella. Una comarca especial, con un eje central, el Sil. Muchos hemos conocido el Bierzo al pasar por el Camino de Santiago francés en bicicleta, pero hay una ruta para conocerlo íntegramente. Busca la mirada circular en internet y adéntrate en un recorrido diseñado para conocerlo en detalle, con dos propuestas diferentes en función de si lo quieres hacer en verano o en invierno. Aún hay más en esta comarca. Alrededor de Bembibre tenemos también una ruta muy especial que nos permite conocer el Alcornocal de Cobrana, una joya escondida. Si buscas un recorrido más asequible para ir en familia, es muy recomendable el camino natural Vía Verde de Villablino a Villaseca. Comienza en el antiguo lavadero de carbón de la localidad de Villablino. Hoy toda esa infraestructura se encuentra en proceso de desmantelamiento, pero aún es posible sentir la importancia que la minería ha tenido en esta zona. Este recorrido sigue los pasos del ferrocarril minero que hasta el año 2012 unía la estación de Villablino con el cargadero de Villaseca de la Ciana, para continuar después hasta el cargadero de El Castro, a través de un tramo de la antigua red ferroviaria. El itinerario avanza en paralelo al río Sil. Desde el camino natural puedes conocer más sobre todo ese pasado minero de este territorio. Seguimos por la Maragatería, presidida por la Sierra del Monte Teleno, frontera entre las comarcas de La Cabrera, la propia Maragatería y el Bierzo. Destaca Astorga, capital en otro tiempo del Conventus Asturum, la capital romana de la Tierra de los Astures, desde el Cantábrico hasta Terras de Trasos Montes, pero sin olvidarnos de Santiago Milas o Castillo de los Polvarios.

Cazares. Esta última, una de las localidades más famosas por el popular cocido maragato, conocido en toda España, y probablemente también un ejemplo de cómo el Camino de Santiago ha permitido la recuperación de la vida en estos pequeños pueblos que probablemente sin ese flujo de visitantes, tanto senderistas como cicloturistas, hubieran tenido que echar el cierre hace tiempo. Continuamos por las comarcas de Babia y Luna. Babia ofrece un paisaje de verdes y extensos prados y altas montañas que sobrepasan los 2.000 metros de altitud, con Peñaubiña reinando en las cumbres. Un auténtico paraíso para los montañeros. Su origen glaciar ha dejado huella, lagos y lagunas como Las Verdes, la Laguna Grande y el Lago Chao, preciosos pueblos de casonas de piedra a los pies de la montaña, como Río Lago o Piedracita de Babia o Caldas de Luna y los Barrios de Luna, estos últimos muy cerca del inmenso embalse de Barrios de Luna que inundó muchísimos más pueblos de esta comarca. Para mí fue muy especial la primera vez que recorrí en bicicleta la Cañada Real de la Ruta de la Plata, desde el puerto de La Ventana entre Asturias y León, en el año 1992. Pedalear por el Valle de San Emiliano y recorrer las tierras de Babia y Luna fue todo un descubrimiento. Atravesar el recóndito pueblo de Abelgas de Luna para llegar ya hasta las Somañas, amenazadas en aquel momento por la construcción de un nuevo embalse. Todo parecía haberse detenido a la espera de ese proyecto, pero la naturaleza seguía su curso, feraz, reverdeciendo cada primavera. Seguimos con la montaña leonesa. Todo el norte de León es montañoso. Lugares como la Reserva de la Biosfera del Alto Bernesga, los hayedos de Ciñera y el de Jeras Carbonera, el primero conocido como Faedo de Ciñera, quizá menos conocido que otros grandes hayedos de nuestro país, pero que es uno de los bosques de hayas mejor conservados de Europa y guarda un impresionante ejemplar de aproximadamente 500 años, considerado como uno de los 100 árboles más singulares de nuestro país. Las casas blasonadas en Villamanín, Campolongo, Pendilla o Casares de Arbas nos hablan de su relevante pasado. Recorrer las hoces de Vega Cervera, donde podrás ver al esquivo treparriscos, para llegar hasta las impresionantes cuevas de Valporquero, una maravilla subterránea visitable. Más al este, hacia el embalse del Porma, no te pierdas el Pinar de Lillo. Seguimos en comarcas de montaña y nos vamos a los picos de Europa. Recorremos el noreste de la provincia, pasando por el entorno del pantano de Riaño, cuyas aguas cubrieron el pueblo que le dio nombre, un ejemplo de un desarrollo malentendido y que inundó un patrimonio incalculable y los anhelos y recuerdos de muchas personas. Llegamos hasta los picos de Europa. Prueba de tenerte en Oseja de Sajambre. Paisajes de ensueño y una zona de gran interés etnográfico. Estamos ya en el Valle de Valdeón. Puedes visitar las villas de Posada de Valdeón y Caín, desde la que parte la afamada Ruta del Cares, un recorrido espectacular al borde de la montaña, siguiendo el río Cares y que llega hasta el Principado de Asturias. Eso sí, en esta ruta tendrás que dejar la bicicleta a un lado, solo es para hacerse a pie. Está prohibida para la bici, por tu seguridad y por el disfrute del resto de los usuarios. Pero no te preocupes, tienes mucho León para disfrutar de la bici. No te vayas sin probar el queso de Valdeón. Sabor intenso y fuerte, solo para quienes les gusta este tipo de queso. Yo lo acompañaría con un poco de sidra. Que aproveche. Yo he disfrutado mucho y sufrido también, todo hay que decirlo, pedaleando por los picos de Europa de leoneses. Ya sea tomando como base Posada de Valdeón o Santa Marina de Valdeón, nos encontramos en el corazón de la montaña. Y eso lo sentimos en estar rodeados de unos paisajes que te quitan el aliento, que te hacen disfrutar, pero como decíamos también, que te hacen sufrir para poder llegar a cada uno de los altos puertos.

Estamos en un paraíso tanto para la bici de montaña como la de carretera. Si te apetece algo organizado, busca Pedales de León y te encontrarás una excelente propuesta de recorrido por picos de Europa. Si tuviera que elegir una ruta, optaría por la senda del Arcediano y el bosque de Peloño. Recuerda estos nombres: Vívoli, Arcenorio, Pío, Pontón, Pan de Rueda o Ceja de Sajambre. Eso sí, prepárate para dar pedales e incluso portear un poco la bici en algún momento. Pero sin duda, las vistas te recompensarán. En fin, mucha montaña. Podríamos dividirla en la parte oriental, con Riaño, en la parte central con Villamanín o la parte occidental con Villablino. Casi 200 kilómetros de puertos, cumbres, brañas y zoces.

Nos vamos al sur, a Las Vegas y Riberas y la tierra de Campos. La Vía de la Plata es un buen hilo conductor para recorrer la zona de La Bañeza, las tierras del páramo leonés, cuyos límites los marcan las vegas de los ríos Esla y Órbigo. Alija del Infantado, Villanueva de Jamuz, Quintana del Marco o Genestacio, castillos y monumentos de interés para no aburrirse, o la alfarería de Jiménez de Jamuz. La comarca de Los Oteros y Valdevimbre son la cuna de la denominación de origen del vino Tierra de León y el famoso Prieto Picudo. Valencia de Don Juan con el castillo de Collanza, a la vera del Esla. En esta zona tenemos una buena propuesta de cicloturismo familiar, con la Vía Verde del Esla, un pequeño recorrido de 11 kilómetros entre Valencia de Don Juan y Castrofuerte, conocido popularmente como Tren Burra, en plena Tierra de Campos, y no lejos del Canal de Castilla.

Hacia el este, Sagún y Tierra de Campos. La ruta de los monasterios, con el monasterio cisterciense de Gradeces, el de San Miguel de Escalada, el de San Pedro de Eslonza o el de Sandoval en Villaverde de Sandoval. Sahagún es visita obligada, siendo capital del arte mudéjar o Grajal de Campos, con su castillo artillero. Hemos atravesado por aquí muchas veces mientras hacemos el Camino de Santiago desde Madrid, y es una gozada. Una mención especial a la ciudad de León, parada obligada e imprescindible, que ofrece mucho más que su magnífica catedral y su barrio húmedo y sus famosas tapas, aunque hoy no nos podemos olvidar de la pujanza del barrio romántico. Los cicloturistas, las cicloturistas, gente que pedalea caminos, sendas y carreteras, suele ser buena conocedora de los pequeños paraísos que se forman a la vera de un río o al abrigo de las montañas, que necesitan muy poco para disfrutar de lo que ofrece el paisaje y el paisanaje. Para el cicloturismo, la gastronomía es un aliciente más, así que para abrir el apetito, unos entrantes con cecina de Astorga y puerros de Sagún. Ya después iremos al cocido maragato mientras nos pensamos el postre.

León es también territorio de grandes rutas cicloturistas. Varias atraviesan la provincia de León. Tal vez las más conocidas son los Caminos de Santiago. Y hablamos en plural, porque además del conocidísimo Camino Francés, también atraviesan León, el Camino de Invierno, el Camino del Besaya, el Camino Badiniense, el Camino del Salvador, el Camino de Levante y Sureste, y un camino que nosotros hemos hecho varias veces y que ya hemos comentado, el Camino desde Madrid, que conecta en Sahagún con el Camino Francés. Además, tenemos la Vía de la Plata. La Vía de la Plata actualmente se ha convertido en un camino de Santiago desde el sur, desde Sevilla, desde Mérida. Pero realmente, la Ruta de la Plata, una vez que llegaba a León, buscaba el mar Cantábrico y atravesaba la provincia de León de sur a norte, buscando esa salida hacia Gijón, que hoy conocemos más como el GR100 o la Vía de la Plata, que tiene algunos tramos difíciles en su conexión con Asturias, pero que ofrece un recorrido fantástico atravesando esa montaña leonesa.

La Junta de Castilla y León, dentro de su programa de grandes rutas cicloturistas, tiene una que pasa por la provincia de León, la Ruta de las Cuencas Mineras. Es una ruta a través de las montañas palentinas y leonesas que conforman las cuencas mineras de Castilla y León. Esta ruta ha sido señalizada con el objetivo de dar a conocer el interesante y valioso patrimonio minero de la región, localizado en el norte de estas dos provincias, así como los bonitos y duros paisajes montañosos de la zona. Es un recorrido especialmente diseñado para bicicleta de montaña.

mención especial tenemos que hacer de un nuevo proyecto, Zona Alfa de León. Jesús Calleja es uno de los ideólogos del proyecto, más de 300 kilómetros de senderos naturales para la práctica del mountain bike entre las localidades de La Robla, Carrocera y La Pola de Gordón. Se inspira en el proyecto de Zona Cero, que nació en Ainsa, Huesca, y que ha tenido también sus réplicas en lugares como Trillo, con Zona Centro, y que es una de las propuestas de más éxito de bicicleta de montaña de nuestro país. Zona Alfa de León cuenta con 5 sectores, 28 rutas de mountain bike, 26 recorridos con diferentes niveles de dificultad, homologados por INBA. Un proyecto innovador que pretende aunar naturaleza, turismo activo y desarrollo rural. Junto a esta apuesta por la implementación de acciones encaminadas al desarrollo, Zona Alfa León permite recuperar caminos y senderos históricos que en la actualidad se encuentran abandonados por su falta de uso. Y este nuevo proyecto permitirá habilitarlos para un uso turístico más amplio. Zona Alfa de León cuenta con propuestas únicas, como un gran recorrido y variedad de trazados que suponen un atractivo extra para una amplia gama de aficionados a esta modalidad ciclista que todos tenemos claro que está en franco auge. Contará también con dos líneas Flow, ese término que aplicamos cuando se logra pasar los obstáculos del sendero sin detenerte, ¿no? Y que están especialmente diseñados para el disfrute de la bicicleta de montaña para un público no tan especializado. Y también se está diseñando un circuito Pantrack, un pequeño circuito continuo que concentra en un espacio muy reducido todo tipo de obstáculos para el disfrute de los aficionados a la bicicleta de montaña y que se convierten en una verdadera escuela de ciclismo en los lugares donde se ponen en marcha este tipo de propuestas. Ya hemos visto algunas propuestas ideales para el cicloturismo o la bici de montaña, pero es que las carreteras de León ofrecen todos los atractivos para los amantes del cicloturismo en carretera. Buenos firmes, poco tráfico y sobre todo unos paisajes que quitan el hipo. Carreteras como la de la Candana, que recorre ese río curueño que también nos reflejó Julio Llamazares en su Río del Olvido. Ese, el río de los gallos que se crían por allí, con sus muy apreciadas plumas para la elaboración de las moscas de pesca. Recorriendo estas carreteritas parece que el tiempo se ha detenido. Pueblos con sus casas de piedra en ocasiones y de adobe en otras. Construcciones sobrias dan la sensación de que llevan ahí toda la vida. Según la época del año, huele a leña o a hierba, pero sobre todo huele a vida. Por la cabecera de los ríos Bernesga, Torío y Curueño, al poco de su nacimiento en la cordillera cantábrica, en los límites entre León y Asturias, discurre la ruta por los ríos del Olvido. No la olvidarás. Las hoces del Bernesga se encuentran entre Villamanín y Santa Lucía y se conocen como La Gotera. La leyenda relata que allí habitaba el cuélebre, una especie de dragón, que exigía una oveja al día como alimento. Terminadas las ovejas exigió doncellas, pero San Lorenzo dijo que ya sí eso, y acabó con el cuélebre. Los restos del mítico ser están en la ermita del Santo, ubicada entre rocas muy por encima del río. Nadie puede verlos, cosas de leyendas, porque te quedarías ciego. Las hoces del Torío son conocidas como de Vega Cervera, auténtica fortaleza calcárea. Una recomendación, prueba la cecina de chivo. Y también el Curueño tiene sus hoces, las de Valdeteja. Otra ruta destacada para la bici de carretera nos permite llegar al Llano de las Ovejas, una extensión de los Portinillos, a su vez una prolongación del Morredero, que igual te suena más. Montañas cubiertas de brezo, escobas y piornos, no hay rocas, no hay picos, no hay árboles, un paisaje diferente. Para quien busque emociones fuertes, la Salvajada de la Camperona. El reto de subir la Camperona ya está generando una pequeña revolución económica en la zona. Solo tienes que mirar.
Camisetas con el perfil de la subida, recuerdos, comentarios de la gente que saben a qué has venido y señalización en la carretera. El cicloturismo es una actividad que ayuda a la economía de estas pequeñas localidades. Si la gente se lo propusiese de verdad, funciona. Eso sí, la camperona no es para todo el mundo. Te esperan rampas del 24%. El tío del mazo se esconde detrás de cada curva. Atravesar las arrimadas te premia con un paisaje bellísimo. Después la hiz, mega quemada, un poco de este rato y llegada a Boñar. Desde aquí quedan pocos kilómetros para intentar coronar. Una subida que dicen se va a convertir en un clásico los próximos años en la Vuelta Ciclista a España. Los Valles de Sabero, un valle que vivió por y para la minería, ahora es el abandono el que avanza. Aún así podemos visitar el Museo de la Siderurgia o el Museo de la Minería de Sabero. Las advertencias de los locales son claras. Más te vale llevar montado un 30 o tendrás que poner pie en tierra. Suerte en la subida.

Nos esperan muchos más puertos en la provincia de León. Ancares, Foncebadón, Cruz de Cerro, famoso por ser paso obligado del Camino de Santiago francés. Lumeras, Somiedo y el ya mencionado de La Ventana, en el límite con la vecina Asturias. O Portelo Comeal, Paradilla de Gordón, Piedracita, El Pontón y Pan de Rueda. En definitiva, muchas, muchas montañas para disfrutar de una provincia que lo tiene todo para el disfrute del cicloturismo. Alojamientos de todo tipo, casas rurales con encanto, hoteles ideales. Bastantes ya perfectamente preparados para resolver todas las necesidades de los viajeros en bicicleta. Una gastronomía que nos reconfortará el estómago y el alma, con buenos vinos para regar nuestras comidas. No hay que olvidar que para los amantes de la bici no todo es dar pedales. Nos encanta el after bike, ese después de la bici. Tomar una cerveza, visitar una bodega o un castillo, hacer una visita, recorrer el casco histórico de una ciudad o un pueblo bonito. Te animamos a conocer la provincia de León. Tanto que ofrecer y tanto por descubrir desde el sillín de tu bicicleta. Ya sabes, ya sea para un fin de semana, un puente un poco más largo o unas auténticas vacaciones en bicicleta, León te espera y seguro que no te defrauda. Nos vemos por los caminos. Un saludo, viajero.

0: Esto es Un Minuto en Nueva York. 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Es posible que alguien, un quizá hipotético viajero, alguna vez decidiera tomar el metro de Nueva York para pasar una relajada tarde de verano en Coney Island. El plan podría consistir en pasear sobre las desgastadas tablas de su animado boardwalk, asomarse al muelle donde los pescadores, inasequibles al desaliento, intentan capturar la esquiva pesca, echar un vistazo a las atracciones del Luna Park o incluso, los más decididos, engullir uno de los clásicos hot dogs de Nathan's. También es posible cuando la amarilla línea Q del Subway, una de las que nos trae hasta estos confines costeros de Brooklyn, efectúa una cerrada curva a la derecha que, ante la emoción de al fin avistar el mar tras la casi hora de trayecto desde Manhattan, este hipotético visitante se haya apeado del metro antes de tiempo, en la estación equivocada, y no está en la parada final de la línea, llamada Coney Island Stillwell Avenue. Pues bien, tranquilidad, no pasa nada. Es entonces cuando, y quizás ayudado por algún que otro cartel publicitario escrito con caracteres cirílicos, repares que estás en Brighton Beach.
1: This is a Coney Island Stillwell Avenue bound Q local train. The next stop is Brighton Beach. Please stand by for
2: clear of the closing doors, please.

No son muchos los neoyorquinos ajenos a esta zona, incluso los turistas más avezados los que visitan Brighton Beach por una decisión consciente. Tal como nuestro visitante anónimo hace en su camino hacia Coney Island, o llegando aquí en paralelo a la playa desde el boardwalk que a ambos conecta, el visitante descubrirá una comunidad característica, cuyas particularidades no pasarán inadvertidas, en cualquier caso, al observador viandante. Escucharemos lenguas y acentos distintos. Inevitablemente veremos escritura con caracteres cirílicos en muchos sitios y posiblemente alguien se dirija a nosotros en ruso, a menos de que no hagamos ver nuestra incapacidad para comunicarnos en esa lengua, en cuyo caso pasaremos a escuchar un áspero inglés con un marcado acento del este europeo. Este microuniverso, denominado a veces en Nueva York Little Odessa, es el barrio de Brooklyn que se asoma por el sur al océano mediante su característico boardwalk de tablas de madera, y es delimitado al norte por el barrio de Sheepshead Bay, Manhattan Beach por el este y el ya mencionado Coney Island por el oeste.

Toda el área donde Brighton Beach está incluida, desde Sheepshead Bay hasta la comunidad de Seagate, pasando por Coney Island, fue originalmente comprada a los nativos que aquí habitaban en 1645, y según los registros históricos, por el ridículo precio de un arma de fuego, una manta y una tetera. La zona de Brighton Beach estaba constituida por terreno fundamentalmente arenoso, y antes del inicio de su urbanización y desarrollo urbanístico, en la década de 1860, no era más que una agrupación de granjas enmarcadas en la ciudad de Gravesend, que había sido el único asentamiento inglés de las seis ciudades del área de Brooklyn, siendo administrativamente parte del poblado de Gravesend, una de las localidades originales del condado de Kings, el cual hoy constituye Brooklyn. En 1868, el emprendedor William A. Engeman decidió construir un centro turístico y de recreo en la zona para las clases acomodadas de Nueva York, aprovechando la condición costera del emplazamiento. El complejo recibiría el ya conocido nombre de Brighton Beach en 1878, un nombre designado como una directa alusión a la ciudad turística inglesa de Brighton. Este complejo hotelero, con habitaciones para alojar hasta 5.000 personas por noche y que podía servir comidas para hasta 20.000 personas diariamente, estaba cerca del entonces ya deteriorado complejo de ocio de Coney Island, por lo que era principalmente la clase media-alta la que elegía ir y alojarse en este hotel. El pabellón de baño de Brighton Beach, de 120 metros de largo y dos pisos, también se construyó en esta misma zona, inaugurándose en 1878 con una capacidad para hasta 1.200 bañistas. Con la construcción del ferrocarril de Brooklyn, Flatbush y Coney Island, el predecesor de la actual Brighton Line del metro de la ciudad de Nueva York, abierta el 2 de julio de 1878, se proporciona acceso directo al hotel desde el downtown de Brooklyn y también desde Manhattan, lugares por aquel entonces todavía pertenecientes a municipios distintos, en el estado previo a la consolidación de los boroughs de 1898. Junto al hotel, Engeman construiría el hipódromo de Brighton Beach, donde se celebraban carreras de caballos de pura sangre. Sin embargo, en diciembre de 1887, y de manera no prevista, una marea extremadamente se apoderó de la zona, inundando el lugar y creando de manera fortuita una nueva conexión temporal entre Sheepshead Bay y el océano. En el periódico Brooklyn Daily Eagle se publicaría de manera satírica la crónica relatando que, a menos que Engeman tenga mucha suerte, las próximas carreras en la pista de Brighton Beach serán conducidas por los caballos de cresta blanca de Neptuno. Después de este desastre natural y una década de constante erosión de la playa, el Brighton Beach Hotel, en ese entonces propiedad ya de la compañía del ferrocarril, se vio enfrentado a la posibilidad de ser socavado y arrastrado por la acción de las mareas.

plan calificado como altamente ingenioso y audaz fue iniciado por el superintendente de la compañía del ferrocarril para elevar y mover el edificio en su conjunto 495 pies tierra adentro. Esto se lograría levantando el edificio con un peso estimado de unas 5.000 toneladas y unas dimensiones de 140 por 46 metros, utilizando 13 gatos hidráulicos, después de lo cual se colocarían 24 líneas de vía férrea y una milla y media de longitud en total debajo de él. Además, 112 vagones planos tirados por 6 locomotoras de vapor se utilizaron para alejar el edificio del Hotel del Mar. Esta atrevida obra de ingeniería hizo que el desplazamiento fuera exitoso. Se comenzó el 2 de abril de 1888 y continuó durante los siguientes 9 días, y fue el desplazamiento de una construcción finalizada más grande del siglo XIX. Pero no sería esta la última construcción de ocio y recreo en crearse aquí. Además de este hotel, la Metropolitan Opera llevó sus populares interpretaciones de Wagner al Brighton Beach Music Hall. Además, otro teatro, el New Brighton Theatre, era un lugar de moda para la representación de los vodeviles, muy en boga en aquella época. Los visitantes que acudían a tomar el té al Brighton Beach Casino serían atendidos por camareras japonesas vestidas con sus trajes tradicionales completos. En un enorme club privado, los Brighton Beach Baths, sus miembros podían incluso nadar, acceder a una playa privada o jugar a pelota, mahjong o juegos de cartas. Finalmente, el poblado junto con el resto de Gravesend fue anexado al Distrito 31 de la ciudad de Brooklyn en 1894. En 1905, Brighton Beach Park abrió su propia área de entretenimiento, llamándole Brighton Pike. Brighton Pike ofrecía un paseo marítimo, juegos, entretenimiento en vivo, incluido el espectáculo del salvaje oeste de los hermanos Miller y una enorme montaña rusa de acero. Sin embargo, el parque fue cerrado en 1919 después de que se incendiara, mientras que la playa, sin embargo, siguió siendo un destino de ocio popular. Ya entrados en el siglo XX, Brighton Beach se empezó a desarrollar como una comunidad residencial bastante densa, con la reconstrucción final del ferrocarril de Brighton Beach a los estándares del sistema de tránsito rápido, convirtiéndose en la Brighton Line de la Brooklyn-Manhattan Transit Corporation, la BMT, que abrió en 1920, la línea que ahora es servida por las líneas B y Q del metro de la ciudad de Nueva York.

0: Esta línea de metro dentro del vecindario discurre en superficie en una clásica estructura elevada. La apertura de la BMT de Brighton Line tuvo consecuencias contradictorias. Aunque hizo que Brighton Beach fuera viable como una comunidad durante todo el año, ahora era mucho más factible para los visitantes de las instalaciones de recreo regresar a casa por la tarde en lugar de pasar la noche. Esto al final llevó al cierre del Brighton Beach Hotel en 1924. Los años inmediatamente anteriores y posteriores a la Gran Depresión trajeron consigo un vecindario formado principalmente por judíos estadounidenses de primera y segunda generación y más tarde, tras la Segunda Guerra Mundial, supervivientes de los campos de concentración nazis del Holocausto. De los 55.000 supervivientes del Holocausto que se estima que vivían en la ciudad de Nueva York en 2011, la mayoría de ellos vivía en Brighton Beach. A finales de los años 60, con la masificación y los problemas financieros generalizados en la ciudad, la calidad de Brighton Beach disminuyó significativamente, a medida que aumentaba la tasa de pobreza y la proporción de residentes mayores. Debido a la crisis fiscal de la década de 1970, los empleados públicos y la clase media acabarían mudándose a áreas suburbanas, principalmente de Long Island, mientras que la gente que quedaba subdividía los apartamentos en residencias de una habitación individual para en muchos casos ocuparlos los pobres, los ancianos y algunos enfermos mentales. Brighton Beach sufrió tanto por los incendios provocados por los propios dueños de los edificios para así cobrar los seguros, al igual que el sur del Bronx, así como del constante y extendido tráfico de drogas.
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0: Pero paradójicamente, durante los calurosos veranos, sin embargo, gente de toda la ciudad acudía a la playa de Brighton Beach junto al Océano Atlántico para sofocar estos calores estivales. A mediados de la década de 1970, Brighton Beach se convirtió inesperadamente en un lugar popular para establecerse y abrir negocios para los inmigrantes soviéticos, en su mayoría judíos provenientes de Rusia y Ucrania. Tantos exsoviéticos emigraron a Brighton Beach que el área adquirió el apelativo de Pequeña Odessa a partir de la ciudad ucraniana en el Mar Negro. Esta migración supuso un nuevo resurgir de la zona, con la aparición de nuevos negocios que servían de imán y aglutinante de esta nueva comunidad de inmigrantes basada en la ayuda mutua. El colapso de la Unión Soviética a principios de los años 90 y los subsiguientes cambios significativos en las circunstancias sociales y económicas de los estados postsoviéticos llevaron finalmente a miles de exciudadanos soviéticos a emigrar a los Estados Unidos. Como no podía ser de otra manera, muchos más inmigrantes postsoviéticos que hablaban principalmente ruso eligieron Brighton Beach como lugar para establecerse. También hubo una afluencia de inmigrantes de repúblicas del Cáucaso, principalmente de países como Georgia o Azerbaiyán. En la zona se abrirían un gran número de empresas, tiendas, restaurantes, clubs, oficinas, bancos, escuelas y centros de juegos infantiles de habla rusa y orientados a los inmigrantes. Ese legado es perfectamente visible hoy en día, cuando Brighton Beach es el lugar que nos permite hacer una rápida y cómoda incursión en la cultura gastronómica de Rusia, Ucrania, Georgia y de muchas otras repúblicas del Cáucaso, al módico precio de un billete de metro que nos transporte hasta aquí.

El valor de las propiedades inmobiliarias en Brighton Beach comenzó finalmente a revalorizarse de nuevo, aunque la delincuencia y el tráfico de drogas siguieron siendo un problema social importante en la zona hasta principios de la década de 1990. Desde la década de 2010, un número significativo de inmigrantes de Asia Central también han elegido Brighton Beach como lugar para establecerse en Nueva York. Una próspera comunidad georgiana agrega una nueva dimensión al panorama culinario de Brighton Beach. Si bien la comida rusa y ucraniana son deliciosas, muchos alegan que carecen del sutil matiz aromático de la cocina georgiana. Brighton Beach se ha considerado también muchas veces como un lugar de implantación de la denominada mafia rusa, aunque la percepción pública en los últimos años ha sido que el crimen organizado ha desaparecido en gran medida por la fuerte presión ejercida por las autoridades y más concretamente el FBI. En la década de 1970, un sujeto llamado Marat Balagula era considerado el jefe del crimen organizado en la zona, aunque él siempre negó tener conexión alguna con la mafia estadounidense o la propia mafia de habla rusa. Después de la caída de la Unión Soviética en la década de 1990, muchos criminales rusos entraron ilegalmente en Estados Unidos, viniendo principalmente a Brighton Beach. El infame Vyacheslav Ivankov, quien dominaría el inframundo de Brighton Beach hasta su arresto en 1995, llegaría al país también durante esta última oleada.

En la cultura popular de las últimas décadas, Brighton Beach también aparece retratada como escenario de la vida cotidiana de muchos de aquellos supervivientes del horror nazi y de los inmigrantes llegados desde el este europeo tras la caída del telón de acero. Un barrio con un carácter tan marcado inevitablemente se presta a ser escenario de historias humanas de gran intensidad dramática. Un ejemplo de estas obras recientes es la película Requiem por un sueño, del año 2000, de Darren Aronofsky, un duro drama basado en la novela de 1978 del mismo nombre de Hubert Selby y cuya trama se desarrolla en gran parte en Brighton Beach. Más conectada con la historia reciente y la geopolítica mundial, el barrio también aparece como escenario indispensable en la película de 2005 Lord of War, El Señor de la Guerra, protagonizada por un muy solvente Nicolas Cage, donde tanto el personaje que protagoniza como su familia son ucranianos que habían emigrado unos años antes desde su natal Ucrania, escapando de la Unión Soviética. También en un tono ya menos duro y en el ámbito del teatro de Broadway, el clásico Brighton Beach Memoirs es una obra semi-autobiográfica del afamado autor Neil Simon. El primer capítulo de lo que se conoce como su trilogía Eugene y que precede en ella a Biloxi Blues y Broadway Bound. Ambientada en septiembre de 1937 durante la Gran Depresión, esta comedia sobre la mayoría de edad se centra en Eugene Morris Jerome, un adolescente polaco-judío-estadounidense que experimenta la pubertad, el despertar sexual y una búsqueda de identidad mientras trata de lidiar como puede con su extensa familia, todos habitando en un apartamento en Brighton Beach. Pero no solo producciones estadounidenses han retratado este barrio en su historia, sino que también al otro lado del océano, películas producidas en la Rusia de los años 90 y 2000, como la comedia de espionaje Llueve de nuevo en Brighton Beach o el thriller criminal Hermano 2, retratan en sus tramas la estrecha relación entre Rusia y este peculiar rincón de Brooklyn a través de sus gentes.

0: Hoy en día, Brighton Beach es un bullicioso vecindario de Brooklyn frente al mar. La pequeña Odessa, como muchos otros vecindarios de Nueva York, tiene un carácter distintivo propio y a la vez mixto. Claro ejemplo del crisol de culturas y procedencias del mundo que es esta ciudad. Un paseo por sus calles perpendiculares al mar o la propia arteria principal del barrio, Brighton Beach Avenue, nos revelará infinidad de restaurantes donde saborear la tradicional sopa borscht rusa o los clásicos pelmeni al vapor. Las tiendas, las librerías y negocios con un sabor ruso único y que fusionan el encanto del negocio tradicional, a veces incluso con un cierto sabor trasnochado, con el conocimiento y dinamismo del comercio actual. Algunas voces incluso lamentan que aquellos primeros emigrantes llegados de la Unión Soviética han quedado anclados en aquellos años 70 y 80 y el relevo generacional no se ha producido, con el riesgo de que la marca característica del barrio acabe difuminándose en pocos años y quedando relegado a una anécdota histórica de la segunda mitad del siglo XX. Mientras tanto, y mientras sea posible experimentar este legado del este de Europa en Nueva York, su paseo marítimo y la propia playa tiro de piedra de todas estas atracciones gastronómicas y culturales, estas constituyen razón suficiente para aventurarse a una visita, dado el fácil acceso en metro a este rincón de Brooklyn, hasta donde llegaron los vientos del este.
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2: Son las 5 de la tarde y 28 minutos.

0: eso te hace que la ruta tengamos, porque la gente le, mira, se nos ha dado la casualidad de ver una vaca parir. Eso, esto es muy bonito, ¿me entiendes? Hola. Vamos a como ahí, pero
1: te invitamos a conocer Andalucía de una forma muy especial, a caballo. Andalucía deja huella, y ese es el propósito de este podcast. Que si ya conoces mi tierra, que si también eres de aquí, que te adentres en sus misterios milenarios y en sus encantos naturales de otro modo, con otra perspectiva.

0: Soy Emma Camarero. Soy profesora universitaria. Pero el caballo es una de mis pasiones. Monto desde muy pequeñita y cada vez disfruto más haciéndolo. Sobre todo en Andalucía. La comunidad ofrece decenas de propuestas de turismo ecuestre, paseos y rutas a caballo que transcurren por espacios protegidos o de especial interés paisajístico y cultural. Playas, sierras, municipios con todo el encanto, escenarios de episodios históricos. Todo es posible. Te voy a acompañar en una serie de recorridos por los diversos paisajes que te ofrece esta región y lo voy a hacer siempre a lomos de un animal que conoce muy bien una de las rutas. En esta ocasión se trata de Girasol, un caballo tordo de pura raza española de 12 años, al que le gusta liderar el grupo y que se pone nervioso cuando otra de las monturas lo hace. En la descripción de este capítulo encontrarás un enlace en el que podrás ver imágenes de esta ruta y conocer a nuestro anfitrión, que por cierto monta Clavel, el hermano de Girasol.
1: Bueno, buenos días, soy Jesús Sánchez y soy el gerente de la empresa Turismo Rural Osuna. Y bueno, entre una de las cosas que nos hemos especializado es en el turismo ecuestre. Y dentro del turismo ecuestre tenemos una ruta especial, o le llamamos nuestra ruta mágica, que es esta ruta de Osuna Ronda, que se atraviesa Andalucía porque cruzamos tres provincias y que la hacemos durante tres días. Y desde aquí es la partida que atravesaremos la monumentalidad y el pueblo de Osuna, y buscando la vereda real de Osuna, que ya es un camino de tierra, que es el que nos hará ya llegar a nuestra próxima parada, que es el Saucejo, que también es provincia de Sevilla. El segundo día hacemos el Saucejo, Alcalá del Valle, que es Cádiz, y el tercer día hacemos Alcalá del Valle, Ronda.
0: En esta ocasión, la ruta comienza de una forma diferente. No vamos hasta las cuadras, sino que es Jesús quien, acompañado de unos amigos, viene a buscarme a un lugar con todo el encanto monumental y paisajístico, la Colegiata de Osuna, con unas privilegiadas vistas sobre la campiña sevillana.
1: Nosotros partimos desde aquí para la ruta de Osuna Ronda, partimos de aquí, atravesamos el pueblo, entonces eso es lo bonito de ahí. Estamos mismo entrando en lo que es el cancel de la Colegiata. La Colegiata de Osuna, que es el punto de partida de la ruta esta de Osuna Ronda Caballo. Bueno, hombre, y además verá, tiene aquí una vista que es que aparte que se ve toda la campiña sevillana, se ve parte del recorrido que haremos en el día de hoy, que es de Osuna al Saucejo por la vereda real de Osuna Ronda.
0: Este lugar, en el punto más alto del centro histórico de la localidad, es el origen de una ruta de tres días que vamos a contarte en este podcast, pero de la que solo vamos a hacer el comienzo por el interior de las calles de Osuna. De ahí que el ritmo de la conversación esté siempre marcado por el hermoso sonido de los cascos de los caballos en el empedrado de las calles de la noble ciudad.
1: Son 24 kilómetros, Nosotros tenemos racionado en tres días, hacemos una media de unos 25 a 30 kilómetros diarios, con parada de cada dos horas. Y es que bueno, entonces que tú imagínate a los extranjeros salir de aquí a caballo, es que alucinan. Entonces ven ahora mismo porque con el sol, pero es que se ven Mairena, Carmona, Arbiso, toda la campiña sevillana. Y aquel punto que es La Gomera, que es el punto más alto de Osuna, justo por el lado de este pico, está el parque eólico. En el lado derecho, justamente, es donde nosotros va la vereda. Entonces, bueno, aquí hacemos como un poco el precalentamiento, que no es el mejor sitio, pero bueno, y bueno, para hacernos fotos, ¿verdad? Es que el sitio es mágico para hacerse fotos y a los extranjeros pues le llama mucho la atención, ¿no? La antigua universidad es la Colegiata de Osuna. No le tires mucho. Ahí, relájate. Dale unas cuantas vueltas al caballo para allá, para acá. Ahí. Venga, sí, tranquila. Caballo noble, no tienes problema. Váciate un poquito para el lado derecho, que está volcada para la izquierda. Es que esa montura está viciada para la izquierda. Ahí. Pégate un tirón, como si te apoyara en el pie derecho. Una cuadra de 8 o 10 caballos de estos vale mucho dinero mantenerlo al año. Es para que tuviera un mínimo.

0: si tú no haces de ruta al año, hoy día el turismo cuestiona a todos los empresarios, tenemos ese problema, que es que no podemos mantener esta empresa porque esto es deficitario. Mira, ese es un caballo pura raza español, que es hermano, el que yo llevo, son caballos todos criados por nosotros, han nacido en casa, que nosotros queremos que los caballos anden. ¿Por qué? Porque nosotros lo que hacemos es muchos kilómetros a lo largo del día, no queremos que bailen, porque es a lo que tú lo domes, a lo que lo acostumbres.
1: En este tipo de rutas ecuestres largas, una de las claves para su éxito es que el paisaje cambie continuamente. Y en esta, de Osuna a Ronda, no solo cambiaremos de vegetación, de orografía, sino también de provincia, pasando por puntos emblemáticos.
0: Hacemos noche en el Saucejo, que es provincia de Sevilla. Al día siguiente hay un momento muy bonito, que es cruzar el río Corbones, y hay una confluencia de las tres provincias, Sevilla, Málaga y Cádiz, ¿eh? Y las paradas que hacemos cada dos horas para que descansen los caballos, tenemos un refresco, un aperitivo, como le queramos llamar. Y después, si tenemos los almuerzos, lo hacemos en finca o en cortijos grandes. El primer día en un cortijo muy bonito de aquí, que hay una ermita. El segundo lo hacemos en el convento de Caño Santo, que es espectacular, un convento fundado en 1642 por la casa ducal de Osuna. Imagínate, está la serranía de Olvera, en medio del campo, cuando tú llegas allí y te encuentras aquello, pues espectacular,
2: ¿eh? Que eso ya estamos hablando, nos metemos en la provincia de Cádiz.
0: La provincia de Cádiz, eso está ya en las estribaciones de los pueblos blancos, ¿eh?
2: O sea, que estamos hablando de una ruta
0: que atraviesa tres provincias, ¿eh? Eso es lo, ¿eh? Después, las noches siempre las hacemos en hotelitos rurales, con cena en restaurantes concertados. Entonces, esta es una ruta que cada dos días vamos cambiando. Y eso es lo bonito, no salimos de aquí de la campiña. Claro, es que mira, imagínate, hoy el primer día salimos de la campiña sevillana, que son planura, trigo, girasol, olivar, ¿eh? El segundo día, al entrar ya subimos una altura de 600 metros, fíjate ya lo que vamos subiendo.
2: No, 700 metros.
0: Sí, llegamos al Saucejo y entonces imagínate, ahí ya empieza a cambiar, porque ya es un monte bajo, pero un monte también ya importante de diferencia de terreno. Y cruzamos el río Corbones, que es uno de los ríos más importantes que van a morir, al río Guadalquivir.
1: Antes de continuar con nuestro paseo, queremos recomendarte otra ruta, en este caso, por la provincia de Málaga.
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1: Estamos deseando conocer también estos parajes próximos a Archidona, en Andalucía, de Jagüella, para poder contarte con detalle esta ruta. Ahora volvemos a lomos de girasol, a las calles de Osuna.
0: No, vamos a otra vuelta.
2: ¿Que se quiere poner esta?
0: Sí, porque él es así. Tú, pero chúchalo.
2: Ahí.
0: Eso es que son costumbres que cogen los caballos.
1: Tres días a caballo dan para conocer muchos aspectos diferentes de la vida en las comarcas de la Sierra Sur de Sevilla, de la Sierra de Cádiz y de la Serranía de Ronda, de cómo se vive hoy y de cómo se vivía hace décadas, que es una de las perspectivas que nos da el turismo ecuestre, en todos los planos.
0: El tema de turismo ecuestre medioambiental, porque vamos por el campo, por la maravilla del bosque mediterráneo que tenemos aquí en Andalucía. Turismo ecuestre monumental, por la monumentalidad, imagínate, Osuna, Ronda, el Saucejo lo atravesamos y pasamos por su iglesia. por su casco, por el centro del pueblo, Alcalá del Valle, que es de Cádiz, y después imagínate terminar en Ronda debajo del Tajo, claro, entonces por eso digo, y después turismo ecuestre gastronómico. ¿Por qué? Porque bueno, el extranjero viene buscando la gastronomía nuestra. Yo, por ejemplo, cuando hace calor hacemos un gazpacho o una ardoria, que es un salmoreo. Después, cuando hace en primavera, pues a lo mejor un potaje, siempre típico. Después, pues llevamos queso de cabra de la zona. Hay que vender el producto, que tú dale a conocer lo nuestro.
2: Y entonces esta ruta casi son viene mucho extranjero.
0: 90% que yo la hago extranjero.
2: Y pero luego entonces el turismo más nacional y más local está más en las rutas más cortitas, ¿no?
0: Las bueno, esta también la suelen hacer, pero rutas más cortas, rutas de un día, pero no de tres días, sino... ¿eh? Ahora se cumplen 10 años, concretamente Nieve, la chica esta que va aquí. Eso fue una cosa que se nos ocurrió aquí entre amigos, porque esta ruta la hacían mucho... Vamos, no es bonita utilizar esa expresión, los antiguos señoritos del pueblo, que entre ellos decían, vamos a ir a Ronda. Entonces se juntaban con sus caballos y iban a Ronda, pero iban en un día, ¿me entiendes? Bombón, bombón.
2: Dándole a caballo.
0: Claro. Y entonces nosotros pues teníamos ganas de ir, meterse, métete Nieve y esperamos. Y se nos ocurrió ir en familia, vamos. Y aquello fue tan bonita la experiencia que un chaval de Ronda, el presidente de una asociación de allí de turismo, me dijo... Jesús, organízate la ruta y preséntala, la vamos a presentar en Fitur.
1: La riqueza de la avifauna, además, hace que también se interesen por el turismo a caballo muchos aficionados al avistamiento de las aves que anidan, comen o duermen en los distintos paisajes que se abren a ambos lados de las veredas por las que discurre el recorrido.
2: Los pájaros, ¿no? Que es algo que se
0: conoce. Bueno, esa es otra. Yo también, en Ronda está la es que no me acuerdo cómo se dice en inglés la ruta esa que se hace. Es que aquí nos una, por ejemplo, tenemos las lagunas y aquí viene gente a catalogar un pájaro que saben que hay aquí. Viene, imagínate, de China vienen buscando ese pájaro. Es que esa es la importancia. El turismo, sí, el turismo ornitológico es muy importante también. Mira que calle más bonito también. Sí. Calle La Silla. Temperatura, imagínate, nosotros pasamos del primer día al segundo día de 5 o 6 grados de diferencia, que eso también se agradece.
2: ¿Y cuál es la época del año que a ti más te gusta la ruta?
0: Me gusta en primavera y sobre todo la que no se puede hacer es con la calor. Con la calor. Ah, mira, yo tengo clientes, unos uruguayos, me llamaron para hacerla en julio. Digo, mire, nosotros estamos acostumbrados a la calor. Digo, usted no sabe la calor de aquí con la que hay. Porque primero, los caballos sufren, lo claro. Sufres tú, no disfruta. Ahora ahí nos metemos en la callejuela. No disfrutan la ruta, entonces claro, en primavera imagínate el campo verde, los caballos comen verde porque vamos por una vereda.
2: Beben esto, agua por todos lados,
0: eso, no hay, al partir del sauceo hacia arriba hay agua por todos lados y eso es muy bonito, claro. Entonces claro, esa es. Llegamos al convento de Caño Santo, ya te digo que eso es espectacular. Allí es el almuerzo y después a 5 kilómetros tenemos el final de la ruta del segundo día. El tercer día, cuando salimos de Alcalá del Valle, es un camino todo lleno de encina, de alcornocal, de hoy día se ha puesto mucho, se ha sembrado mucho pistacho, entonces es muy bonito, ¿entiendes? Entonces ese camino. Y ya empieza a ver todo lo que es la sierra de las nieves, la serranía de Ronda, ves Grazalema,
2: claro.
0: Ves Olvera, bueno, espectacular. Entonces.
1: Llegamos al final de este primer tramo de la ruta. En las cuadras en las que descansarán Girasol, Clavel y el resto de monturas que han participado en este paseo. Nos despedimos de Jesús con una promesa. Volveremos para disfrutar de todos los encantos que nos ha descrito en este podcast. This is a mistake, I know about tomorrow. I don't wanna fight no more, cause I don't feel the need no more, no. Just wanna make it stop.
0: Bueno, todo llega al final, ¿no? Me queda la despedida, que es lo más triste. Yo creo que espero que Emma se lo haya pasado bien, haya disfrutado. Creo que sí, porque pasear a caballo por Osuna es muy bonito. Las calles de Osuna tienen ese encanto. Y bueno, yo invitar a todo el mundo a que haga turismo ecuestre por lo menos una vez. Porque fijaros, nosotros decimos, los empresarios de turismo ecuestre, que un aficionado que haya hecho una ruta a caballo con su padre se puede conseguir un jinete que haga disciplina ecuestre, ¿no? Y qué mejor que el contacto con la naturaleza que a lomos de un caballo. Y bueno, pues que prueben y verán cómo seguro que repiten. No hace falta ser muy experimentado, pero sí es verdad que hay que tener un poco de conocimiento, porque claro, 3 días a caballo no lo soporta todo el mundo. Pero la verdad es que con un poquito de ganas, y si no se tiene miedo, con caballos muy nobles, la verdad es que se vive una experiencia única. Y nuestra frase es, turismo a caballo, otra forma de hacer turismo, ¿no? Y de conocer Andalucía.
1: Ya lo has oído. Tienes una cita a caballo con 3 provincias, Sevilla, Cádiz y Málaga, a lo largo de 3 días. Si quieres conocer más sobre esta ruta y sobre otras actividades, te recomendamos que visites turismoruralosuna.com y también que te suscribas a este podcast para conocer otras propuestas de turismo ecuestre en Andalucía. Gracias por acompañarnos. 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
3: 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Dirección, Emma Camarero. Realización y diseño sonoro, Óscar Gómez. Producción ejecutiva, Ricardo Domine. Para conducir,
4: para trabajar,
3: para el gimnasio,
4: para la barbacoa,
3: para estudiar,
4: para una cita romántica,
3: para dormir,
4: para despertar,
3: para entretener a los niños,
4: para las fiestas de cumpleaños.
3: Tenemos listas de reproducción de música para todo, incluso para operar. Operar de operar en el quirófano, ¿sí? Existen listas de reproducción para intervenciones quirúrgicas y existen estudios que determinan cuáles son los temas musicales que se adaptan mejor a las condiciones y a las situaciones que se dan en un quirófano. Lo ha investigado la Universidad de Cardiff y ha elaborado no una, sino 2 listas. La primera de ellas incluye los temas que deben reproducirse porque ayudan a la concentración de los cirujanos al mismo tiempo que emiten mensajes positivos que son captados por el subconsciente de la persona a la que se interviene, aunque esté completamente anestesiada. Y uno de los temas más recomendados, lógicamente, es Staying Alive, permaneciendo vivo, de los Bee Gees. En esta lista están también, y no, no es broma, Smooth Operator, de Sade, Wake Me Up Before You Go Go, Despiértame Antes de Irte, de Wham, o Fix You, Arreglarte, de Coldplay. Insistimos, no es broma, y lo acredita, por ejemplo, con su voz, el doctor Herbert Wong, que es cirujano ginecológico y que cuenta cómo ayuda la música, pero también cómo pueden perjudicar algunas canciones. La música en el quirófano mejora el estado anímico y también ayuda con el paciente. Pero hay que tener cuidado. Recuerdo una vez que estábamos preparando a un paciente para cirugía y empezó a sonar Bad Medicine, de Bon Jovi. Probablemente no era la letra más apropiada, así que decidimos saltarla y pasar a la siguiente. Otras canciones que hablan de ir al cielo y cosas así, preferimos no reproducirlas. Porque, lógicamente, la otra lista que han hecho en la Universidad de Cardiff es la de lo que no se debe escuchar mientras se realiza una intervención quirúrgica. Y en esta lista de no reproducibles están, por ejemplo, Another One Bites the Dust, de Queen, por las connotaciones trágicas que tiene lo de morder el polvo, o Knocking on Heaven's Door, de Dylan, porque estar tumbado en una mesa de operaciones escuchando aquello de llamar a las puertas del cielo queda bien como despedida, pero no inspira mucha confianza. Knock, knock, knock, También hay una corriente crítica sobre el hecho de escuchar canciones en el quirófano que defiende que la música consume ancho de banda cognitivo, que distrae, en términos más coloquiales. Pero el caso es que cada vez son más los doctores que llevan a cabo esta práctica de llevarse su lista de reproducción al quirófano porque les relaja y porque les ayuda a concentrarse y porque tranquiliza a los pacientes. Por cierto, también se ha identificado la canción que más ayuda durante el proceso preoperatorio y que funciona casi como una anestesia. Es esta de Pink Floyd. Comfortably Numb, que en la traducción literal sería confortablemente adormecido. Pero que nadie se duerma ahora. Mejor volvemos a Bon Jovi.

Uno de los comportamientos humanos más comunes y también uno de los más desconcertantes es nuestra tendencia a pronunciarnos sobre la vida de los demás y, sobre todo, a condenar los defectos morales. El caso más extremo de los últimos años es el de Justine Sacco. Una inadecuada broma suya xenófoba sobre el SIDA en África le arruinó la vida a una mujer que solo tenía 170 seguidores en Twitter. La red lo convirtió en viral gracias al comportamiento más perverso de aquello que llamamos conciencia colectiva. Pero si nos olvidamos por un momento de la colectividad, si pensamos en el individuo, nos encontramos también con algo evolutivamente sorprendente. El cerebro humano ha avanzado, o mejor decir que ha retrocedido, hasta disfrutar de castigar a los demás. Pero los psicólogos también piensan que ese tipo de comportamientos incomprensibles van a ir desapareciendo en las generaciones del futuro. Quien lo explica es esta mujer a la que escuchamos hablar, no en este caso de castigos, no de comportamientos agresivos, sino de todo lo contrario, de caridad entre personas. Investigar por qué somos generosos, por qué hay algo en un momento determinado que nos mueve a la solidaridad, es lo que ha llevado, también incomprensiblemente, a la profesora Nicola Raihani del University College de Londres a llegar a conclusiones sobre el placer que se experimenta al condenar hasta el linchamiento actitudes inmorales de desconocidos.

0: La clave podría estar en los sistemas judiciales inspirados en jurados colectivos. Para los psicólogos, el castigar un defecto moral, también trasladábamos a la sociedad el mensaje de que los integrantes de ese jurado tienen una conducta intachable. Es decir, uno de los propósitos de mostrar indignación es el de anunciar con ello nuestra propia bondad. Y la respuesta a por qué se multiplica este efecto en las redes sociales o delante de la televisión cuando recriminamos la actitud de un árbitro, de un político o de un deportista es sencilla y tiene que ver con la cobardía. No hay miedo a represalias directas. Y por otra parte, en Twitter o en Facebook, el reproche se alimenta con otros reproches públicos de otros usuarios y se puede hacer crecer hasta el infinito. Así que cuidado con las bromas en redes sociales, sobre todo con las de mal gusto.
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2: ¿Qué sería de Donosti sin la música? Grandes conjuntos, grandes solistas, y me apetece hablar de la música de aquí, vista desde allá, y una mezcla realmente fantástica que han hecho los amigos de Sonacai, Johnny Camacho. Muy buenas.
3: Muy buenas, ¿cómo estamos? ¿Qué tal?
2: Aquí de maravilla, fíjate qué colores tiene Ulía en estos momentos,
3: la verdad,
2: ¿eh?
3: La verdad que está precioso, la verdad que sí.
2: Bueno, vosotros antes que nada sois de aquí.
3: Todos somos de aquí, sí que es verdad lo que tú dices, ¿no? Que hay una cierta visión del flamenco andaluz, ¿no? Todo lo que suena flamenco nos suena a Andalucía y nos lleva por ahí por el sur. Pero bueno, nosotros tenemos el flamenco dentro porque es nuestra manera de sentir, porque somos gitanos y lo hemos mamado así. Pero somos los cinco, somos vascos.
2: ¿Pero nacisteis todos aquí?
3: Todos nacidos y criados.
2: ¿Y la familia cómo llega?
3: La familia, pues mi padre era de Asturias, tiene 60 años, hizo en mayo. Y vino aquí con 17 años. Vino aquí de Asturias, fue a Coruña y luego vinieron aquí y empezó en la obra, empezaron a trabajar en el Hotel Orly y de ahí estuvieron casi una década y luego pues empezaron en el tema de la venta ambulante y todavía sigue, 40 años después cotizando y no hay un día que no se levante y mira al cielo a ver qué día hace para salir a trabajar.
2: ¿Y la afición por la música la conocéis aquí? ¿Venía ya de las raíces?
3: La verdad que eso es cuando te toca, ¿no? Hay gente que viene de una saga y una dinastía de músicos increíbles y no saben ni tocar las palmas. Y hay gente que en la vida, en la casa, nadie ha cantado ni ha cogido una guitarra y sale con ese talento, ¿no? Sí que yo en casa he tenido la suerte de escuchar mucha música y mi hermano y mi gente siempre han estado enganchados a la música y siempre se ha escuchado de todo.
2: Se dice que la música o el arte flamenco se lleva en la sangre.
3: Es verdad, el secreto del flamenco es transmitir o no transmitir. Uno puede cantar muy bien o puede tocar la guitarra o bailar de una manera increíble, que si el que tienes enfrente no le dices nada, estás haciendo cero.
2: ¿Y cómo veis desde vuestro prisma, desde vuestra posición? Tú has nacido aquí, has estudiado en Icastolas,
3: sí,
2: ¿no? Entiendo.
3: Sí.
2: ¿Cómo veis la música de aquí? Los coros, los orfeones.
3: Pues la verdad que nosotros vemos mucha similitud en el, sobre todo en el tempo de la música del folclore vasco, porque van a 3x4, que es una métrica de música, ¿no? El banaco y el fandango y la urresco, aún así también tiene mucho compás de donde vamos los flamencos aquí. Las corales que se hacen de hombres graves y mujeres un poquito más sopranos y toda esa cosita, cosas muy artesanales, ¿no? Tocar las palmas, tocar una chala. Pues al final es lo que uno tenía en encima o enfrente, ¿no?
2: Ajá.
3: Y sí que hay mucha similitud, la verdad que nosotros vemos, sobre todo también por la represión, ¿no? La manera en las letras que se ha cantado y cómo se ha expresado la música en euskera tiene también mucho que ver de cómo las penas que se cantan en el flamenco y las cosas que se podían decir y que no se expresaban pues de esa manera, ¿no?
2: Es que hubo una época que estaba aquí el flamenco mal visto. Te digo porque sí. Mi madre, que en paz descanse, daba clases de flamenco, daba ella de profesora. No es que las diera como alumna, las daba ella de profesora, tenía vinculación, yo qué sé qué, y no estaba bien visto. A mí me costaba creer que en su momento se llegara a cantar en flamenco el Choriachori, por ejemplo, de La Boa, que tenéis por ahí.
3: Pues sí, la verdad que
2: ¿a qué se ha debido ese cambio?
3: Yo creo que la sociedad cambia, ¿no? Hemos vivido un tiempo pues que aquí ha estado todo muy politizado, incluso la música, ¿no? Que la música es libre, nadie puede poner cadenas ni fronteras a la música. Pues incluso a eso, la sociedad, hemos sido capaces de ponerle una etiqueta y un sello a algo tan grande como es la música, ¿no? Y ahí está el fallo. Yo creo que la gente puede fallar y puede caer en una piedra, pero cuando ya te caes muchas veces con la piedra es porque le has cogido cariño, y a esa piedra no se le ha cogido cariño y nos hemos quitado ese lastre. Yo, gracias a Dios, y espero estar toda la vida cantando flamenco en euskera y que deje de ser una flipada, ¿no? Que digan, hostias, cantáis flamenco en euskera.
2: No, ya hoy en día, gustáis, ya sí. Se asume de otra forma, ya es otra historia el flamenco, no hay más que verlo en fiestas, en
3: los carnavales,
2: sí, sí.
3: Lo notamos mucho.
2: Pero llega el día que salís en Got Talent, sí, efectivamente, no sé en qué canal, ya ni me acuerdo, y dices, ahí va, cantando en flamenco el Choría Chori, y gustáis incluso a...
3: Claramente,
2: ¿cómo
3: ¿no?
2: era este...? Arristo. Que eso ya era de nota. Digo, sí, no me puedo creer que
3: al final es el poder de la tele, ¿no? Y nosotros estamos súper agradecidos. Nosotros llevábamos mucho tiempo haciendo ya flamenco en euskera y damos gracias al programa de que, joder, tuvimos esa crítica y esa acogida que nadie que nosotros mismos ni nos esperábamos, ¿no? Pero también hay a veces que he pensado que si a Risto no le hubiese gustado, hubiésemos tenido el mismo recibimiento aquí, o igual hacemos mucho caso de la tele. ¿Qué realmente sintió un vasco al ver a un gitano cantando el Choriak Chori en Telecinco?
2: Yo creo que caló muy hondo y el vídeo posteriormente fue viral.
3: Yo al final lo que me llevo es el cariño de la gente y cómo la gente ha venido y me ha dicho, mira, tenía la mente así de pequeña. En la vida hubiera pensado que te pudiese sentir igual de vasco que yo. Y al final es porque lo soy. No estamos descubriendo América.
2: Ya.
3: Estamos diciendo las cosas como son.
2: No, se te escucha hablar, se te escucha tocar palmas y dices, bueno, este no es vasco. Y bueno, y eres.
3: Sí. Efectivamente, sí, sí, sí, pero bueno, voy a Fiesta de Tolosa, me como un chuletón, nos vamos el día de Aztenagusia y hoy me cojo mi pañuelito y ya Santo Tomás.
2: Has venido.
3: Y ahí, sí, desayunamos, sí, sí. Almorzamos, merendamos y cenamos chistorra. ¿No?
2: ¿Queda algo por introducir? Por innovar, meter algún elemento nuevo, soléis en vuestras actuaciones de cuando en cuando salpicar cosas nuevas, alguna voz, algún instrumento,
3: siempre,
2: no sé.
3: Siempre, no dejamos de indagar y tenemos esa suerte de que tenemos dos culturas súper antiguas y fuertes, ¿no? O sea, no estamos hablando de una cultura, ni un idioma, ni una tierra normal, ¿no? Somos dos pueblos con mucha raíz, con mucha fuerza, con mucho carácter además, y que siempre hay un detalle, hay una cosa. El otro día en la Racho, que estuvimos tocando y se hicieron un solo las Chalapartaris, y en mitad del solo la gente del público tiraba de rinchis y gritaban y rinchis, y era lo que, ¿no? Al final es lo recíproco, lo que tú mandas, lo que la gente recibe y te lo vuelven a dar otra vez, ¿no? Y estoy seguro de que nunca,
2: cuando hablas, transmites, vamos, se ve que lo vives y que te gusta.
3: Sí, claro, y a mí me emociona, yo al final busco eso. Subimos a un escenario y nos han prohibido de todo, de estar de pie, de cantar, de tomarnos algo, de darnos un abrazo, un beso. Pero tocar las palmas y jalearnos y decirnos qué bien lo estáis haciendo y que veas esa emoción, eso nos lo pueden quitar.
2: Qué bonito que tenéis así a la vista.
3: Pues mira, hemos hecho el Arracho, Cizur Mayor el sábado pasado y este 26 tenemos en el Bastero, en Andoain.
2: ¿En?
3: En Bastero, en el Teatro Bastero, en Andoain.
2: En Andoain, sí.
3: Pues vamos a acabar el año, pues yo creo que como soñamos, ¿no? Con un traje encima de un escenario, vamos a ir toda la banda, dancharis, bailarinas, bailadoras, chalapartaris, pianistas, guitarristas.
2: ¿Cuántos intervenís en una actuación?
3: Vamos 15. Y estamos preparándolo todo bien para acabar. Pues ya te digo, todo esto este año ha sido pues para olvidar, pero vamos a intentar buscar ese momento de vernos el día después de Navidad juntos con una botella de champán brindando y cantando el Chori.
2: De Mikel Laboa, sí. ¿Nos puedes dar cuatro notas aquí a capela?
3: Claro.
2: Y ya despedimos el programa, ¿eh? Yo ya no digo nada y mis compañeros cortan en el momento que lo consideren oportuno.

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1: ¿Qué tal, amigos de Donosti City? Bienvenidos un día más a nuestro podcast de Donosti al Cielo, que emitimos aquí en Radio Viajera, el podcast de las redes sociales de Donosti City. Nos podéis seguir en nuestro blog donosticity.org, donde vais a encontrar las rutas que últimamente os estamos marcando y muchísimas más. Yo creo que con poner en el buscador la palabra, el pueblo, el rincón que deseáis buscar para hacer una excursión, para hacer una visita, vais a tener a buen seguro alguno de nuestros ya casi 500 artículos que tienen nuestro blog. Y estamos, como ya sabéis, en todas las redes sociales posibles, en Facebook, Twitter, Instagram, LinkedIn, donde allí también podréis encontrar no solo todos estos artículos, sino lo que es un poco el día a día de nuestra ciudad y de nuestra tierra, tanto cuando el día es luminoso como el que tenemos hoy en la Bahía de la Concha, para daros un poquito de envidia, como cuando llueve, como cuando hay grandes temporales, esos famosos temporales de olas que tenemos aquí en el mar Cantábrico. Hoy vamos a hacer un recorrido basado en nuestro libro 20 rutas fascinantes por el País Vasco, editado por Singlator Edición, y del que también tenéis muchas referencias en nuestro blog. Una de las pestañas, de hecho, de donosticity.org es 20 rutas, y ahí tenéis las 20 rutas de este libro, en el que a través de 350 páginas y casi 250 fotografías os mostramos muchísimos rincones del País Vasco. Nos vamos a acercar en esta oportunidad a dos valles fantásticos que están en Navarra, en concreto el Valle del Baztán, donde Dolores Redondo basara su trilogía del Baztán. Bueno, ya creo que anda en cuatro libros, fantásticas novelas. Y el Valle de Ulzama, otro valle muy muy tranquilo al que llaman la Suiza Navarra. Y ambos valles, desde San Sebastián, en apenas pues 45-50 minutos de coche. Y ahí vamos a encontrar pueblitos muy pintorescos, parques naturales de gran belleza. En fin, bienvenidos en definitiva a la ruta que vamos a marcar hoy en los valles del Baztán y de Ulzama.

vamos acercando pues hasta el Valle de Ulzama, un lujo, por cierto, en la temporada de otoño, cuando las hojas, los árboles se nos visten de colores. La niebla es tan espesa que casi impide ver cualquier objeto, por muy cercano que esté. Un manto blanco que cae a plomo cubre todo el bosque. Ni siquiera el sendero se intuye. Bajaba desde el palacio de Aizkolegi, cumbre redondita, 842 metros de altitud, de maravillarme una vez más de las vistas cercanas a la lujuria sobre Baztán, Vértiz, Bidasoa y hasta el Cantábrico. En la misma cima, un viejo palacio de 6 curiosos arcos en su fachada. En su día, propiedad de Pedro Ziga, dueño también del parque, quien decidió hacerse aquí una mansión. Bendita la suerte que tuvo este hombre. Camino sin pérdida alguna me ha hecho subir durante más de 2 horas en la penumbra del amanecer, mientras jugaba con las aves, ardillas, nutrias que salían curiosas a mi encuentro. El esfuerzo tiene como recompensa ver salir el sol en esta montaña amable, iluminando laderas y bosques que van cayendo despacito hasta el Baztán, río que casi se aprecia desde aquí arriba y que recoge las aguas que entre las hayas buscan su salida. Pese a la apariencia fantasmagórica del palacio, disfruto de su estampa y me imagino a Norman Bates asomado a sus ventanas como en Psicosis, la célebre película de Alfred Hitchcock. La macabra película, hasta parecería novela romántica en este escenario. Prueba a encontrar en algún sitio un edificio en ruinas más parecido al de Psicosis. Lo tenéis aquí, en Aizkolegi. Me entretengo viendo entrar nubes algodonosas por las laderas del valle. El bosque parece que habla y alguien me dice que tenga cuidado, que la diosa Mari va a cambiar de morada y va a dejar caer su manto blanco justo aquí. Lástima, porque me hubiera quedado aquí muchas horas, pero en efecto, la niebla empieza a caer. Primero unos trazos grisáceos, luego grandes pinceladas más oscuras. Van dominando las hayas el entorno y la niebla es ya una cascada que cae violenta sobre los esbeltos troncos de estos seres de más de 3.000 años. Miro al cielo y justo entre los árboles se ve una tenue luz que intenta iluminar algo el camino. Un contraluz extraño que no presagia nada bueno, al revés. Cada vez veo más cercana la figura de Norman Bates y tengo que reconocerlo, paso miedo. Es más, estoy cagado de miedo. Si vuelvo hacia atrás, lo mismo el palacio está envuelto en niebla y ahí me quedo un día entero, o dos. Lo cierto es que el parte meteorológico ha clavado el día. Ganarán las nieblas pese al potente anticiclón. Precisamente es lo que necesita la niebla, un potente anticiclón. Ausencia de viento para que ese manto blanco no se evapore y caiga a plomo sobre el valle. Llega un momento que no veo nada, tan solo el suelo donde piso. Un lecho de hojas caídas y secas es el único sonido del bosque. Por ahora. Me paro un rato para pensar bien qué hacer y darme cuenta que el camino felizmente es amplio y no tiene pérdida. Yo mismo trato de convencerme, no tiene pérdida. Y por si fuera poco, lo de Norman Bates solo pasa en las películas de Hitchcock, así que decido seguir, despacito, pero seguir con paso firme. Lo mejor para escuchar el sonido de las hojas al pisar. Algún pajarillo todavía canta, alguna ardilla todavía corre, aguas al tarinas se suman al sonido del bosque. Un corzo me marca ahora el camino antes de llegar a una carbonera donde decido esperar un poco.
escucho aquí quietecito el silencio del bosque. Veo pasar figuras fantasmagóricas que me observan. Quizás algún jabalí, pienso, y de hecho veo uno pasar con miedo, el que yo ya no tengo, porque tan feliz estoy en la soledad del bosque que solo tocar las hayas ya me siento seguro. Veo, ahora sí, una figura esbelta, más bien oronda, con su gorro de época. Le acompaña una mujer de traje oscuro, gorro con lazo enorme en el lado izquierdo. Pasean tranquilos y me dan tranquilidad. Intuyo que he retrocedido en el tiempo porque identifico a don Pedro Ciga y su esposa Dorotea Fernández, a quien la naturaleza debe agradecer el tesoro que aquí dejaron a finales del siglo XIX. Veo un hombre afanado en colocar las semillas de un cedro del Líbano. Me cuenta que así se lo han mandado los marqueses de Besoya. Caramba, eso fue hace más de 150 años y ahora ese cedro es una de las joyas de los jardines, un monumento natural. Entre la niebla ahora más clara empiezan a asomar haces de luces, el sol domina, la niebla se va. Y he sido feliz unas horas a pesar de la sombra de Norman Bates. Salgo del bosque mientras saludo a Basajaun, cuidador de los bosques que una vez más me ha echado una mano. ¿Has probado alguna vez a sentir la soledad del bosque un día de niebla? Hazlo. Bueno, pues tras esta mini novela llega ya el momento de la excursión. Es el turno para dos parques muy bellos. Uno muy grande, de esbeltas hayas con más de 3.000 años de vida. Otro más pequeño, de robles capaces de imitar extrañas formas. Los dos bosques encantados. Encantados por la magia de las luces y sombras, de los sonidos de sus habitantes. Y los dos muy valorados en Navarra. Los vamos a poder hacer el mismo día, disfrutando al mismo tiempo de pueblos muy bellos y de valles emblemáticos. Y todo esto, si los hiciéramos por separado, a menos de una hora desde San Sebastián, aunque al hacer un recorrido circular, pues tardaremos mucho más. Empezaremos en el Valle del Baztán y su gran pulmón, el Señorío de Vértiz, en el que nos vamos a introducir, visitando además su gran joya, el Jardín Botánico. Visitaremos Elizondo, el pueblo a orillas del río Baztán, repleto de edificios señoriales. Desde el Baztán y a través de un paisaje de montaña con varios pueblos que invitan a quedarse a vivir para siempre, bajaremos al Valle de Ulzama, el valle tranquilo, el valle que ha parado el reloj, la llamada Suiza Navarra. Y allí veremos el bosque de Orgui para seguir jugando a las sombras y a los sueños. Un recorrido memorable que sí, es posible hacerlo en un solo día.

Salgamos de San Sebastián a las 8:30 y por la autopista salir justo antes de la frontera por la carretera nacional 121A que nos lleva por el Bidasoa hasta Pamplona. Pasaremos Vera, Lesaca, Echalar, Sant Esteban, Narbarte y en Oronoz Mugaire aparco en la bien visible entrada del Parque del Señorío de Vértiz, un vergel en el Valle del Bazán, a tan solo 50 minutos más o menos de San Sebastián. Nueve y media, una gran hora para iniciar la excursión. En el mismo aparcamiento veré el jardín de esculturas y un merendero enorme, rodeado de senderos muy visitados por familias. En la caseta de entrada al parque me introduzco en un gran bosque y dejo el jardín botánico para un poquito más tarde. El señorío de Vértiz es parque natural desde 1984, con una de las mejores muestras de hayedos de toda Navarra. Bosques enormes por donde apenas pasa la luz, que han sido capaces de sobrevivir durante 3.000 años. Es tanta la humedad existente por el propio bosque, a la que hay que añadir que todo el Baztán tiene un elevado índice pluviométrico, que la propia tierra y los árboles generan pequeños arroyos de aguas claras y cantarinas. Todo el bosque tiene 2.052 hectáreas y está cruzado por las regatas de Ayansoro y Suspiro. Perderse en el bosque entre elevadas hayas, robles, alisedas, riachuelos, gran cantidad de musgo, observando mamíferos como zorros, jabalíes, corzos, nutrias, aves de todo tipo, anfibios y reptiles, va a ser una experiencia, como ya habéis visto en la novelita, única y muy gratificante. Toda esta finca pasó por diferentes propietarios de la misma familia hasta que en 1898 la adquieren don Pedro Ciga y su esposa doña Dorotea Fernández, que dan forma al jardín y al palacio de Aizkolegi. En 1949 lo toma la Diputación de Navarra con el compromiso de salvaguardar toda su naturaleza. Para disfrutar del bosque será suficiente un paseo de hora y media, limitándome a seguir el camino del Palacio de Aizkolegi, pero sin llegar hasta allí. En 45 minutos doy la vuelta, así, entre ida y vuelta, hora y media. Va a ser suficiente para esta toma de contacto con Vértiz y a la vuelta, que siempre es más rápida, me entretengo en su carbonera. Vértiz tiene una red de senderos realmente espectacular, tanto para hacer andando como en bicicleta. Todos los senderos están muy bien marcados y no tienen pérdida alguna. El sendero principal, aunque quedará, como digo, para otra ocasión, es el que sube al Palacio de Aizkolegi y es muy recomendable para amantes de los paseos largos. Tiene 5 horas de camino entre ida y vuelta y supera casi 700 metros de desnivel, bastante asequibles. En la máxima altura de este parque se encuentra el antiguo Palacio de Aizkolegi, con unas vistas que alcanzarán incluso el Cantábrico. Pero me olvido esta vez de esta ruta, vuelvo hacia la entrada del parque para ver su joya, una más en este libro 20 rutas fascinantes por el País Vasco y una más en nuestros programas de Donostia al Cielo de Radio Viajera. Es el Jardín de Vértiz. Bueno, una joya quizás quede corta, una maravilla natural donde solo nos falta que los árboles nos hablen. Y cuidado, que si prestamos atención suelen hacerlo. Una muestra de lo que puede llegar a hacer la mezcla de la naturaleza con el hombre. El jardín tiene 100 años de antigüedad y pasear con calma, viendo cada planta, cada árbol, es lo más recomendable. Disfrutemos pues hora y media de sus caminitos, de sus estanques, puentes, pérgolas o capillas, joyas del Art Nouveau, junto a cipreses de los pantanos, secuoyas, yincos, bambúes enormes, limoneros, camelias. Destaca por encima de todos el impresionante cedro del Líbano, con más de 150 años de edad, declarado monumento natural por el gobierno de Navarra. Me detengo en su palacio, antigua residencia de don Pedro Ciga, que ahora es centro de exposiciones e información del parque con audiovisuales que va a merecer la pena seguir. Extasiado
demasiado durante 3 horas. Vamos a poner mediodía como un buen momento para seguir la ruta, tomando la carretera hacia Elizondo, a donde llegaré justo pasarle Caroz. Serán apenas una 12 de minutos desde Vértiz.

Elizondo es la capital del Valle del Baztán. Se encuentra en una zona idílica como pocas. Lluviosa, tiene su punto misterioso, que llevó a Dolores Redondo a escribir su trilogía del Baztán. O cuatrilogía ya. Con sol brilla en cada esquina y no es de extrañar que tenga mercados, fiestas o ferias tan colorísticas como su Baztán d'Arrén Biltzarra, de finales de julio. Feria en la que se reúnen los 15 pueblos del valle. Desfiles, carrozas y danzas visten de fiesta este pueblo que también celebra ferias ganaderas de prestigio. Vamos a dar un paseo tranquilo por Elizondo, visitando su iglesia de Santiago, construida en las primeras décadas del siglo XIX con una fachada bellísima y torres barrocas. El pueblo queda dividido por el río Baztán, por lo que ya de entrada recomendamos cruzar cualquiera de sus puentes, mientras vemos una importante cantidad de casas señoriales y palacios como el de Arizkunenea, conocido como el Palacio del Conde o de las Gobernadoras, de estilo barroco muy parecido a los palacetes franceses de la época. Hora de comer en cualquier bar o restaurante de Elizondo, calculando salir hacia las 4 menos cuarto, vamos a poner, rumbo al Valle de Ulzama, la llamada Suiza Navarra. Para ello, retrocedo de Elizondo hasta Sant Esteban y en pleno centro de este pueblo, tomo a la izquierda la carretera a Saldías NA 4040, una carretera de montaña que serpentea durante 12 kilómetros, pero por bellos paisajes y dos pueblos que merecen la pena una pequeña parada para sacar fotografías. En mitad de la subida llegamos al primero de ellos. Se llama Beintza la Vallen. En realidad son dos pueblos unidos en un pequeño vallecito rodeado de montañas bastante elevadas. Destaca toda su arquitectura civil y entre ella la Torre Arrechea. Es una localidad muy sencilla, como demuestran sus fiestas populares. Una de ellas es su fiesta de otoño, en la que se asa una ternera o un cerdo que comerán todos los vecinos. La mejor estampa la veremos pasando el pueblo según ganamos altura rumbo a Saldías. Seguimos subiendo y en otros 6 kilómetros desde Beintza la Vallen, viendo imponentes laderas verdes salpicadas de caseríos, llegamos a esta localidad de casas blancas en medio del verdor de sus prados y bosques. Saldías queda a 555 metros de altitud y la mejor

De Ulzama. Si todo va bien, serán las 5 de la tarde. Un buen momento para ver esta maravilla de valle que se llama Ulzama. Con razón se llama la Suiza Navarra, es uno de los rincones olvidados de nuestra tierra. Desde San Sebastián, si venimos por la autovía de Pamplona, llegaremos en apenas una hora, que se queda en 30 minutos viniendo de Pamplona. Ulzama es un valle casi recto, rodeado de media montaña, de cumbres redonditas, muy asequibles, llenas de laderas verdes donde pastan las ovejas, las vacas, bosques que esconden los hongos, ovejas cuya leche nos dan el producto estrella de Ulzama, que es su cuajada. Quizás tan tapaz es lo que hace huir al excursionista más necesitado de algo de ambiente, pero lo cierto es que aquí encontraremos estampas idílicas a cada metro de ruta. Todos los pueblos son muy típicos y parecidos en edificios. 14 forman la comunidad del Valle de Ulzama, pueblos muy pequeños, al punto que el censo de esta comunidad apenas pasa de 1.600 habitantes, siendo la Rainza el pueblo más grande, pero sin llegar a 300. El siguiente pueblo a Larrainzar será Lizaso. Y ahí mismo, junto a una yeguada, está el aparcamiento del Bosque de Orgui. Es un bosque milenario, único testigo de los robledales húmedos de Navarra. Una ruta muy sencilla, totalmente llana, me permite recorrerlo en poco más de una hora, con alguna parada para observar aves en sus miradores. Mejor será adentrarnos en la espesura del bosque y jugar a ver formas en los árboles, algunos caídos ya por el tiempo, lo que dan un tono todavía más misterioso. Los recorridos se pueden realizar por personas invidentes y en sillas de ruedas. Hay un laberinto que pasaremos por puentecitos, un camino de edades del bosque y otro por la zona más encharcada. Si por cualquier motivo no nos apetece caminar, el solo hecho de sentarme en el merendero ya será una buena recompensa. Jugar a buscar formas en los árboles será muy divertido, sobre todo si vamos con niños. Y hacia las 7 busco ahora el remate final, un par de panorámicas del valle en dos pequeños pueblitos.

cualquier pueblo, eso sí, va a ser digno de una visita, pero os recomendamos a modo de panorámica subir hasta Gelbenzu y Urrizolagalain. Para ello sigo de la Rainzar hacia el bosque de Orgi, que luego veremos dejándolo a nuestra izquierda, para subir un kilómetro por la NA4100 hasta Gelbenzu, altura suficiente para ver todo el valle. Retrocedo ahora al bosque de Orgi y esta vez lo bordeo por el lado contrario, siguiendo la NA411. Mucho cuidado, porque nada más pasar el campo de golf, encontraré la carreterita mal señalizada que me va a llevar en 2 kilómetros hasta Urrizolagalain. Conviene subir hasta arriba del todo para ver otra panorámica espectacular. Ulzama es bello en invierno cuando la nieve cubre sus praderas, en primavera con los campos llenos de flores, en verano cuando la luz alarga el día y podemos disfrutar más, y qué decir del otoño con los bosques regalando colores. La excursión ha terminado. Vuelvo desde Lizaso hasta la Rainzar y de ahí sigo recto hasta Jausaras y Udabe para bajar unos kilómetros al cruce de Urritxa y entrar en la autovía Pamplona-San Sebastián. Bueno, pues fijaros qué recorridos tan cercanos a autovías y tan cercanos a capitales como San Sebastián o Pamplona, y que sin embargo nos han permitido alejarnos totalmente del mundanal ruido, que se suele decir. Así que no os perdáis este recorrido que os acabamos de mostrar entre los valles de Baztán y de Ulzama, el jardín de Vértiz, parque de Vértiz y el bosque de Orgi, maravillas naturales de Navarra tan cercanas a San Sebastián. Pues nada más, que disfrutéis de esta vida y que disfrutéis de nuestra tierra desde

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0: Hola a todos, muy buenas, bienvenidos al programa de podcast de turistear.com. Somos Verónica y Fernando, por si es la primera vez que nos escuchas, y estamos encantados de que nos acompañes un episodio más.
1: Somos los creadores del blog de viajes turistear.com y nos apasiona viajar y contar lo que vemos. Nuestra forma de viajar preferida es por carretera, también hacemos escapadas de fin de semana, viajes más largos a otros continentes y bueno, y también somos aficionados a la fotografía.
0: Vamos, que nos gusta viajar de la manera que sea, nos da igual cómo.
1: Sí, la cosa es viajar. Antes que nada, queremos aprovechar este podcast para agradecer a todos nuestros lectores y oyentes su apoyo. Estamos súper contentos porque el blog va genial y la verdad que el feedback que tenemos de nuestros lectores es súper positivo. Ya son más de 100.000 lectores todos los meses los que nos acompañan en nuestra aventura, así que si todavía no te has pasado por el blog, te esperamos, déjanos tu comentario, que te lo agradeceremos mucho.
0: Por supuesto. Bueno, deciros que nos habíamos tomado un pequeño descanso en la emisión de nuestros podcasts, pero bueno, ya estamos de vuelta con nuevos destinos para contaros.
1: Vais a daros cuenta de que el formato ha cambiado un poco. Los programas ya no van a combinar viajes y música, sino que vamos a hablaros directamente de los destinos. Así lo que nos permite es reducir el tiempo de la duración de los podcasts.
0: Así es, antes los podcasts estaban durando un mínimo de 45 minutos, algunos incluso más, llegábamos hasta una hora, y la verdad que nos hemos propuesto reducir la duración de los podcasts a 25 minutos. Si tienes alguna idea sobre este tema o si tienes alguna proposición, pues siempre estamos interesados en leer o escuchar vuestros comentarios con vuestras opiniones. Déjanos por favor un comentario para saber lo que piensas. Y bueno, pues dejamos de extendernos más y vamos a comenzar con el programa de hoy propiamente dicho, así que pues vamos allá.
1: Muy bien, este programa vamos a hablaros de cómo hacer una ruta de 4 días por la Alsacia, en Francia. Es una región donde los pueblos son como de cuento, súper cuidados, con las casas de entramado de madera y de diferentes colores, que son súper, súper pintorescos.
0: Y os vamos a contar cuáles son las mejores fechas para visitar la Alsacia y cuáles son los lugares que son imprescindibles de visitar.
1: Os contaremos cómo hacer en una ruta de 4 días para ver lo máximo posible y sin agotarse también, y aprovechando el tiempo que podáis para descansar también.
0: Visitaremos las catedrales más importantes, grandes ciudades como Estrasburgo o pequeños pueblecitos de cuento.
1: Aprenderemos sobre viñedos y las bodegas del famoso vino alsaciano, sobre todo el blanco, aunque también tienen algunos tintos.
0: Y conoceremos los castillos más importantes e incluso si nos da tiempo nos adentraremos por la selva negra alemana y cruzaremos el Rin.
1: Bueno, vamos a comenzar hablando de cómo empezar a organizar tu viaje a la Alsacia y de algunos consejos básicos. Aunque las cosas que os vamos a decir ahora parecen obvias, las recomendamos siempre porque son muy importantes y hay que tenerlas en cuenta.
0: Lo primero, reserva con antelación los hoteles. Siempre decimos lo mismo. No solo porque te vas a ahorrar dinero, sino porque además la Alsacia es una zona súper turística y no es fácil de encontrar hotel en las épocas de más afluencia. Nosotros encontramos el alojamiento esta vez a través de una plataforma de alquiler de apartamentos, que también es una solución válida y económica.
1: En cuanto al transporte, tienes diferentes opciones. Nosotros fuimos como parte de un road trip por Francia de 2 semanas, así que llegamos en coche, pero lo normal es ir en avión. Puedes llegar a Estrasburgo y de ahí alquilar un coche. También puedes llegar a Ginebra, que está a 2 horas, y te alquilas luego un coche, o desde París. Pero ir desde París supone casi 40 euros en peajes, más gasolina para 500 kilómetros. Y luego la vuelta, claro. El coste aproximado de ir y volver a París son unos 150 euros, así que hay que tenerlo en cuenta a la hora de mirar vuelos.
0: Exacto. Nosotros, en nuestro caso, decidimos tomar como base de operaciones Colmar. Está más o menos en el centro de la Alsacia, un poco al sur, pero está bastante bien ubicado.
1: Nosotros decidimos pasar 4 noches en Colmar, pero la verdad es que al menos podríamos haber pasado una noche en Estrasburgo. El motivo fundamental es que tiene mucho para ver y en un día no te da tiempo a verlo todo. Y la verdad es que nos gustó mucho y nos habría apetecido conocer un poco más la ciudad. Tiene un montón de restaurantes pintorescos y la verdad es que nos apetecía poder disfrutarlo un poco más.
0: Claro,
1: que no, lo hicimos.
0: No vas a probar solo uno de los restaurantes si puedes hacer un poquito más de turismo gastronómico, ¿no?
1: Exacto.
0: Y además, después de cenar, sobre todo si vas a cenar en Estrasburgo y te va a apetecer tomarte un vino, que te va a apetecer, porque además es típico de allí, luego tener que hacerte 100 kilómetros en coche por la noche habiendo bebido vino, pues no es la mejor decisión.
1: No. Bueno, las mejores fechas para ir a la Alsacia son en Semana Santa y en la época de Navidades. Diciembre es un mes también ideal para ir. Te digo estas fechas porque es cuando la decoración predomina en las calles. Nosotros fuimos en Semana Santa y estaba todo súper bonito y muy bien decorado. Además, había muchos huevos de Pascuas y conejos por todos lados.
0: Sí. Además, cuando lees los nombres de los pueblos, te parece más que sea una región alemana que una región francesa. Esto se debe a que la Alsacia fue territorio alemán durante muchos años y llevan 300 años de idas y venidas entre Alemania y Francia. A día de hoy es territorio francés desde la Segunda Guerra Mundial.
1: Así es. Bueno, ten en cuenta otra cosa que hay que tener en cuenta. En Francia son los horarios, que no son los mismos que en España. Los franceses por lo general madrugan bastante y a las 7 de la mañana ya hay supermercados abiertos.
0: Efectivamente, y comen entre las 12 y las 12 y media, como muy muy tarde a la 1. Y esto tenlo en cuenta si quieres comer en un restaurante decente. A ver, los sitios de comida rápida típicos para turistas están abiertos y te van a dar comida todo el día. Pero si de verdad quieres comer en un restaurante o quieres comer de menú, quieres comer medio decente, ten en cuenta los horarios porque vas a encontrar opciones súper interesantes.
1: Sí, los restaurantes también hay que tener en cuenta que casi todos tienen menú. Lo llaman formule. Y verás que normalmente las opciones son primero y segundo o segundo y postre. A veces puedes ver en un menú también que te permite elegir primero, segundo y postre, pero lo que hay que tener en cuenta es que nunca incluyen, o casi nunca, creo que nunca lo he visto, que incluyan la bebida o el café.
0: Eso es. Y aunque verás que los menús no son súper caros, pero sí más caros que en España, pues van a estar rondando normalmente entre los 14 y los 17 euros. Donde se te dispara el coste es en la bebida, sobre todo con el alcohol. Por eso una buena estrategia para ahorrar dinero es pedir agua con la comida, que aquí es súper normal. Y nunca nadie, ningún camarero, nadie te va a mirar mal por pedir agua con la comida. Agua del grifo, ¿eh? La forma de pedirlo es decir que quieres un cagaf do. Si pides eso, pues te van a poner pues eso, una botella de agua del grifo que, con su tapón abierta o una jarra. Si pides una botella, te van a poner una botella de agua cerrada. Te preguntarán si la quieres con gas o sin gas.
1: Exacto. Y ya que estás, esta es una zona muy conocida por sus vinos, al menos tendrás que cenar alguna vez, alguna de las noches en tu viaje a la Alsacia con un vino típico de la región. Te animo a que lo hagas porque están súper, súper ricos.
0: Pues sí. Y bueno, estamos hablando un poco de a ver cómo hacer con el tema de la economía, ahorrar dinero. Bueno, pues para ahorrar dinero, además de hacer caso de los consejos que te acabamos de dar, debes tener en cuenta que si tienes algunas opciones que te permitan ahorrar algo más, ¿no? Y que si te las vamos a contar ahora. Por ejemplo, haz el tour gratuito. Dura unas 2 horas. Y la verdad que viene fenomenal para hacer una primera toma de contacto y para saber qué quieres conocer un poco más en profundidad y qué no.
1: También no te olvides de contratar tu seguro de viajes, hay muchas opciones en el mercado. Si miras en nuestro blog, en nuestro post de 4 días en la Alsacia, te proponemos nuestra mejor opción con un descuento del 5% para nuestros lectores y oyentes.
0: Si vives en Europa, te puedes sacar la tarjeta sanitaria europea, con la que tendrás una cobertura en toda la Unión Europea, y es más que recomendable, sin lugar a dudas.
1: Obvio. Y además, se me olvidaba, ve siempre preparado para el agua y para el frío, aunque vayas en verano. Esta es una región que está cerca de los Alpes y hace frío y llueve bastante, así que conviene ir preparado.
0: Pues sí, efectivamente, así es. Y bueno, pues después de estos consejos vamos a contaros un poco pues qué ver y qué conocer pues en esta zona tan bonita, ¿no? Lo normal es comenzar por Estrasburgo, en realidad pues empezar por donde te dé la gana, pero bueno, como nosotros veníamos desde el norte, porque nosotros al hacer un road trip veníamos desde París, pues decidimos empezar por Estrasburgo.
1: Estrasburgo es la capital de la Alsacia y nos encantó. Es una ciudad grande y donde se encuentra el hemiciclo del Parlamento Europeo. Además, es Patrimonio de la Humanidad por la UNESCO y sede del Tribunal de los Derechos Humanos.
0: Y el primer lugar que uno tiene que visitar es la Plaza de la Catedral y la Catedral de Notre Dame. Es una catedral de estilo gótico impresionante, de las más bonitas que he visto, en mi opinión. Es súper conocida como una de las catedrales góticas más bonitas de Europa y solo tiene una torre. pero es altísima. Es una torre de 142 metros de altura, que de hecho entre los siglos XV y XIX fue considerado como el edificio más alto del mundo moderno. En su interior, lo que más me llamó la atención a mí fue el reloj astronómico, que es una pieza totalmente única, y las vidrieras.
1: Eso es. Y bueno, seguimos el paseo. Cerca de la catedral está la Casa Camersel, que fue la casa de una familia rica de mercaderes durante generaciones. Fue construida en el siglo XVI por un comerciante de quesos. La planta baja llama mucho la atención por las arcadas que tiene, y además que es 100 años más antigua que las plantas superiores, y es aquí donde se situaban los comercios. Ahora hay un restaurante y es posiblemente la casa más vieja de Estrasburgo.
0: Y el río que recorre Estrasburgo se llama Ill. Te recomendamos que te des un paseo por su ribera, porque vas a ver lugares súper pintorescos y también históricos, como el Museo Histórico de la Ciudad de Estrasburgo, o el Museo Alsaciano, o la Iglesia de Santo Tomás.
1: La Petite France es otro de los lugares que no pueden faltar en tu visita a Estrasburgo. Es un barrio muy pintoresco que en otros tiempos fue habitado por pescadores, molineros y curtidores. Las casas tienen vigas de madera vista y están pintadas de diferentes colores. Las casas de los curtidores tienen la diferencia de que el primer y a veces el segundo piso sobresalen por encima de la planta baja. Los tejados son abiertos con galerías debajo de las cuales se cavan las pieles después de haberlas lavado en el canal.
0: Y como te decíamos antes, lo ideal es pasar una noche aquí en Estrasburgo, ya que la ciudad es muy bonita y además también de noche es súper bonita por la iluminación.
1: El segundo día lo puedes dedicar a visitar el castillo Ott, Königsburg, Ribeauville, Unaweir, Riekeweir y Kaiserberg.
0: Sí, a ver, vamos a empezar por el castillo, que es el que está más al norte. El castillo de Ott-Königsburg es un símbolo de la región. Tiene una distribución bastante extraña en relación a lo que nosotros estamos acostumbrados con los castillos. Es uno es uno de los monumentos más visitados de Francia. Y como dato curioso, deciros que su reconstrucción empezó a principios del siglo XX, estaba en estado de semiderruido, y fue promovida por un noble alemán, ya que en aquel momento era territorio alemán, precisamente para celebrar que habían recuperado la Alsacia. No contaba el pobre hombre que iban a perderla al final de la Primera Guerra Mundial para recuperarla a principio de la Segunda y volver a perderla al final de la Segunda Guerra Mundial.
1: Así es, ha estado el pobre en manos de todo el mundo.
0: Sí.
1: Después de visitar el castillo, seguimos camino hacia Ribeauville, que es una población típica alsaciana, de esas que parecen de cuento, y que es suficiente solo con pasear por sus calles para disfrutar de la visita. En este tipo de pueblecitos, lo que te recomendamos es que te dejes llevar y te pierdas por sus calles y, por supuesto, que hagas muchas fotos.
0: Sí. Los lugares más destacados para ver en Ribeauville son la Casa de los Flautistas, que también se llama Pfefferhus, que es su nombre alemán, y es del siglo XVI. También puedes ver el Hotel de la Ville del siglo XVIII y la Puerta Torre del siglo XIII. Tiene una iglesia gótica y una fuente renacentista. Si quieres también en este pueblo, puedes visitar el castillo de San Ulrich, que fue la residencia de los condes de Ribeauvillers, que es una de las familias más nobles de la Alsacia.
1: Eso es. Y luego, nuestro siguiente punto de ruta es Unaweir. Está súper cerca y es donde nosotros paramos a comprar vinos. El pueblo es pequeñito y se recorre en muy poco tiempo. Tienes que subir hasta la iglesia donde se practica el simultáneo. Es decir, católicos y protestantes en el mismo lugar. Deben haber tenido más de una y dos peleas, ¿no crees?
0: Pues sí, la verdad es que no sé.
1: No te lo imaginas. No.
0: Nosotros aquí lo que hicimos fue comprarnos una caja de vino de la Alsacia. La verdad es que me hubiera gustado guardar el nombre de donde lo hicimos, pero no soy capaz de recordarlo. Aunque lo vas a ver, vas a pasear por el pueblecito y vas a ver que en cada casa hay un cartelito donde te dice que te venden vinos, ¿no? El tipo fue súper atento, puedes comprar por botellas, no es necesario que compres una caja entera, y entonces pues nosotros elegimos las botellas de los tipos de vino los más clásicos. Hay como 6 o 7 tipos de vino, pero los que son los típicos y clásicos de la Alsacia y los más conocidos es el Riesling. Y el
1: de nombre impronunciable.
0: Y el de nombre impronunciable, que es Verburstraminer.
1: Y bueno, con el maletero cargado de vinos, nos dirigimos a nuestra siguiente parada, que es Riquewihr.
0: Sí, y Riquewihr se encuentra en el centro de la región vitivinícola de Riesling, o sea, está justo en lo que es la zona de Riesling. Y muy a menudo pues está lleno de visitantes. En el castillo que tiene, que es del siglo XVI, está el Museo de la Historia de los PTT, que es acerca del servicio postal de la Alsacia de la época, a romana hasta la actualidad, ¿vale? En un extremo de la calle central se encuentra el Dolder, que es la puerta-torre del siglo XIII, que está situada en lo que es la primera muralla, y en su interior podrás visitar un pequeño museo de historia y de arqueología local.
1: Y bueno, la última parada de este día es en Kaiserberg, que es una ciudad fortificada con murallas del siglo XIII y dominada por las ruinas de un castillo cuya torre del homenaje es de planta circular.
0: Sí, te recomiendo que recorras la Rue de Gaulle, que tiene unas casas antiguas de entramados de madera súper curiosas, muy típicas de allí, de la zona. El río Weiss, puedes pasearlo desde el puente fortificado que pasa sobre él del año 1511, y párate en el número 30, en el número 30 de la Rue de Gaulle, y visita la Verrerie d'Art de Kaiserberg, que es algo así como la cristalería de arte de Kaiserberg. Es una antigua cristalería artística, donde hoy en día se continúa fabricando según la tradición artesanal. En el número 126 de esta misma calle vas a encontrar la casa natal de Albert Schweitzer, que fue premio Nobel de la Paz.
1: Este día, como puedes ver, es bastante intenso, pero seguro que lo vais a disfrutar un montón. El día siguiente es algo más tranquilo. Solo vamos a visitar tres poblaciones, que es Turkheim, Eggisheim y Colmar.
0: Sí, y pues empezamos por Turkheim. Turkheim también está ubicado en la ruta de los vinos de la Alsacia. Esta localidad ha sido poblada desde la época galorromana, como lo demuestran las monedas, tumbas y cerámicas que se han encontrado en su lugar. Y su momento de mayor esplendor y crecimiento fue en el siglo IX, en torno a la abadía de Münster. En el siglo XIV se convierte en ciudad imperio de la Casa de Austria. Ha sufrido muchos daños por las guerras entre Francia y Alemania, pero nunca ha perdido su elegancia.
1: Eggisheim, que es el segundo pueblo que visitamos este día, es uno de los pueblos más bonitos de la Alsacia, con casas con entramados de madera y uno de los pueblos también, obviamente, de la ruta de vinos de la Alsacia. Está clasificado como uno de los pueblos más bonitos de Francia. Es bastante curiosa la distribución de las calles, que están en círculos concéntricos, así que no tiene pérdida. Entras al pueblo, te indicará que vayas a la izquierda, visita la plaza central con su fuente del siglo XVI, el castillo de los condes de Eggisheim y la capilla de San León IX.
0: Y después de visitar Eggisheim, pues volvemos a Colmar. Y este día pues os recomendamos que hagáis la visita nocturna de Colmar. Es totalmente recomendable porque la iluminación está muy cuidada, con el río, y si te gusta la fotografía nocturna, que a mí me encanta, pues vas a poder hacer unas fotos bien chulas de noche. La verdad es que son dos ciudades diferentes, de noche y de día.
1: Así es. Y bueno, nosotros al día siguiente, el cuarto y último día, se lo dedicamos entero a Colmar. Es una ciudad bastante grande, con calles adoquinadas y edificios medievales y de principios del Renacimiento. Aquí también veremos casas de colores con entramado de madera, la Colegiata de San Martín, una iglesia gótica del siglo XIII... Y por supuesto, la ciudad forma parte de la ruta de vinos de la Alsacia. De aquí salen muchos tours y...
0: Sí, es un centro turístico también
1: importante. Sí, y se usa como base de operaciones para hacer la visita.
0: Sí. Y en Colmar, pues una de las calles más interesantes es la Rue des Marchands, o calle de los mercaderes. Te vas a encontrar con casas muy pintorescas, con restaurantes, con un montón de negocios. Una de las casas más características es la Casa Pfister, que es de estilo alsaciano y es del año 1537. Un poquito más adelante está el Museo Bartholdi, y ahí está, bueno, el museo está instalado en la casa natal del escultor Auguste Bartholdi. Y al final de esta misma calle nos vamos a encontrar con otra casa de entramado de madera típica, que es el edificio de la antigua aduana del año 1480.
1: Después de recorrer la calle de los mercaderes, paseamos por la Gran Rue de Colmar, camino de la pequeña Venecia. En esta calle podrás ver la Maison de Sarcade de 1609 o el antiguo hospital. Llegando a la pequeña Venecia por el puente que...
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1: Dejamos Loarre y la provincia de Huesca y vamos ahora a la vecina provincia de Zaragoza. Vamos a la localidad de Cadrete, a 15 kilómetros de Zaragoza, donde encontramos un pequeño castillo con una gran historia. El castillo de Cadrete es el típico ejemplo de castillo construido por los musulmanes en España, es decir, construido con tapial y de planta irregular y alargada. Está levantado sobre un cerro de media altura con defensas naturales como son acantilados o barrancos y con una gran torre situada en uno de los extremos del recinto. El castillo de Cadrete fue mandado levantar por Abderramán III en el año 935. El castillo de Cadrete se construyó con el objetivo de servir de apoyo al asedio de Saragusta, la antigua Zaragoza, cuyo gobernador se declaró en rebeldía después de negarse a seguir unas órdenes del califa. Terminada la revuelta, la fortaleza desaparece de las fuentes escritas hasta principios del siglo XIII, momento a partir del cual irá pasando de unos señores feudales a otros hasta caer en manos de los monjes del monasterio de Santa Fe a finales del siglo XIV. Con la expulsión de los moriscos de la corona de Aragón en 1610, comenzará un larguísimo periodo de abandono y deterioro que durará más de 300 años. Una de las partes más reconocibles del castillo de Cadrete es su torre. Es el elemento que mejor resistió a estos 300 años de abandono. Su característica más llamativa es que está formada por una torre de época califal que, a raíz de importantes problemas estructurales, tuvo que ser forrada y recrecida por una segunda torre en siglos posteriores para evitar que se viniera abajo. Durante la realización de una cata arqueológica en el foso del castillo de Cadrete se produjo un hallazgo muy especial. Enterrado boca abajo, junto a uno de los muros de la fortaleza apareció un cilindro de cerámica cubierto por una tapa colocada de tal manera que no se pudiera abrir fácilmente. Gracias a investigaciones posteriores se ha podido saber que en su interior se ocultaba un cuero repujado decorado, de procedencia desconocida y en muy mal estado de conservación. Cuando Abderramán III vino en persona a asediar la ciudad de Saragusta, trajo consigo todo tipo de riquezas. Viendo que el asedio iba para largo, ordenó a uno de sus hombres que enterrara una parte de su tesoro sin decirle a nadie, excepto a él, el lugar que eligió. Cumplido su trabajo, se presentó ante el califa, quien, nada más enterarse de dónde escondió el oro, lo mató a sangre fría para que nunca pudiera revelar el secreto. Según cuentan, desde el sótano de la torre parte un pasadizo secreto excavado bajo el castillo, que recorre el interior del cerro yendo a parar cerca del río Huerva. La fortaleza de Cadrete fue construida en el borde de un barranco de unos 70 metros de altura, accesible únicamente por el lado sur y adaptado longitudinalmente al cerro sobre el que se asienta perpendicular al curso del río. La fortaleza de Cadrete está dividida en dos recintos claramente diferenciados. El recinto superior es el principal y más antiguo, siendo sus dimensiones aproximadas de unos 45 metros de largo por 25 de ancho, y en él se encuentran las partes más importantes, como son la torre, el patio de armas, el aljibe y la entrada. El recinto inferior es más amplio que el superior, termina con una barrera de saeteras y sus muros fueron construidos a base de encofrados de argamasa, de yeso, piedras irregulares, cantos de río y tapiales de tierra. La torre, grande y robusta, se encuentra situada en el extremo del recinto que da al acantilado. La planta de la torre es cuadrada, con una altura que superaría los 12 metros. Sus gruesos muros son de piedras de yeso y argamasa, y en el interior de la torre se distribuye en un sótano, cuatro plantas y una torre almenada. En la primera planta se encuentra la entrada situada a unos 2 metros de altura, por lo que se debió necesitar una escalera para poder acceder a ella. La tercera planta es la más interesante, pues presenta algo único en los castillos aragoneses y probablemente en toda la península ibérica: un marco de lacerías en yeso que recorre la parte superior de sus paredes. Las lacerías era un arte decorativo musulmán formado por líneas y estilizaciones vegetales que se enlazaban y combinaban formando figuras geométricas repetidas con forma estrellada y poligonal. Las almenas de la terraza son de argamasa de yeso y las tejas, de forma rectangular, están dispuestas de modo que hay dos más anchas en los extremos y una más delgada entre ellas. En el patio de armas destaca la existencia de un dibujo esquemático que se introdujo en el relleno de uno de sus muros cuando la argamasa aún no había fraguado y que quedó al descubierto al derrumbarse la pared. Detrás del recinto superior, bajo el muro que rodea la torre, se excavó en la roca un foso poco profundo y al otro lado del foso se levantó un gran montículo de tierra con aspecto piramidal, formándose tras él un segundo foso natural. En el sótano se cree que estuvo la mazmorra del castillo. Sus paredes eran de yeso y en una de ellas se conserva un grafito de un perro. El grabado de este habitante singular ha sido aprovechado por la gerencia del castillo para crear el protagonista del cuento Quadrit, el león del castillo, con el objetivo de acercar la historia de la fortaleza a mayores y pequeños de un modo didáctico. El perro convertido a león fue bautizado con el nombre de Quadrit, pasando a convertirse en el alma del castillo que sale de su dibujo cuando suceden hechos.

Buenas tardes y bienvenidos, bienvenidas a este webinar, la respuesta del turismo ante la crisis del COVID-19, que organizamos desde Travindi España. De alguna manera es nuestra forma de asumir un poco el compromiso de mantener informado y unido al sector turístico, y una forma también de crear un foro de encuentro entre profesionales y juntos poder encontrar estas respuestas ante una situación de transición que para todos será un sinónimo de cambios. Para eso, hoy nos acompaña todo el equipo de Travindi al completo. Antes de presentaros a mis compañeras, para aquellos que no nos conozcáis, podéis encontrarnos en la página web www.travindi.com, que es la versión en inglés, y travindi.com/es. Bueno, pues aquí tenéis las ponentes de hoy. El webinar va a estar dividido como en dos bloques. En primer lugar, comenzarán las compañeras Cristina Contreras, que va a hablar un poco del tema de los freelancers y cómo reinventarse, cómo lo están haciendo actualmente, con algunos casos inspiracionales. Después nos acompañarán Cristina Ávila y Laura Basagaña, que tratarán el tema de las agencias de viaje y de cómo ellas están respondiendo ante esta situación de incertidumbre, ¿no? A continuación, y para cerrar este primer bloque, estará nuestra compañera Judith Paneque, que nos hablará desde el punto de vista de destinos cómo se está gestionando esta nueva situación, este nuevo paradigma, esta nueva realidad que baña al sector turístico. Para cerrar el bloque, nos acompañará Laura Gasparini, que es nuestra corresponsal en Italia, y que nos dará esa visión de cómo se está viviendo desde el sector turístico, cómo están respondiendo, qué están haciendo allí todos los profesionales que de alguna manera intentan buscar una salida ante esta situación que nos obliga a hacer un stop y una reflexión quizá interna, no solamente a nivel personal, sino también a nivel poco profesional. Durante todo el webinar podéis hacernos preguntas en el chat que iremos respondiendo. También podéis participar en nuestros canales de comunicación, como son Facebook, Twitter o Instagram. Y si durante el webinar no podemos dar respuesta, os iremos respondiendo en un plazo de 24 horas. Así que para no retrasarnos más, vamos a darle la bienvenida a mi compañera Cristina Contreras, que comenzará, como os decía, con el tema de freelancers y de cómo reinventarse.

0: Bueno, pues soy Cris, formo parte del equipo de Travendi. Como ha dicho mi compi Nuri, pues soy la fundadora de Viajar Slow. Y en mi caso voy a inaugurar este webinar hablando de cómo los profesionales del sector turístico, los freelance, están respondiendo ante el coronavirus. Primero, antes de nada, me gustaría poner en contexto a los freelance, y es que en este mundo rápido y cambiante, como es sabido, es importante adaptarse para sobrevivir. Los freelance tienen esta idea muy presente en su día a día, pero en esta situación concreta aún más. De hecho, no sobrevive únicamente el que mejor se adapta, sino el que lo hace más rápido. Pero, ¿cómo se están adaptando estos freelance a esta situación de incertidumbre? ¿Qué desafíos están encontrando? ¿Qué propuestas de valor están ofreciendo? Bien, pues a continuación os voy a presentar una serie de ejemplos y de ideas en torno a ello. La primera de ellas es la transformación de la oferta offline al online. En el sector turístico tradicional es muy común encontrar propuestas que se realizan únicamente de forma física o en su mayoría, y a grandes rasgos entre ellas podemos encontrar alojamientos, restaurantes, vuelos, viajes organizados. Y si ponemos el foco en los freelance, entonces podríamos hablar de rutas guiadas, de experiencias entre turistas y locales, entre ellas, pues, no sé, talleres de gastronomía, de escultura, de pintura, yoga. Y en esta situación en la que se hace imposible ejercer un trabajo relacionado con este sector, con el sector turístico, pero al aire libre, no queda más remedio que reinventarse. Entonces, en el caso de los autónomos, centrando sus esfuerzos en el mundo online. Es como lo han hecho. ¿Cómo lo han logrado? Bien, pues luego os daré un par de ejemplos. En el segundo caso, de cómo se están reinventando, pues sería en el cuidado de la comunidad, a través de recursos gratuitos, talleres y vídeos. ¿A qué me refiero con cuidado? Pues precisamente a esto, a cultivar las relaciones que mantenemos con nuestra comunidad online. En este momento, digamos, confinamiento, nos están aportando, se nos está aportando más tiempo libre para nosotros, para reflexionar, para mirar hacia adentro, pero también para aburrirnos y para pasar mucho más tiempo en internet y por ende en redes sociales. Entonces, gracias a esto, algunos freelance han sabido detectar esta oportunidad a tiempo y han decidido premiar a sus seguidores con recursos gratuitos, talleres virtuales y vídeos entretenidos y educativos de lo que ofrecen. Además, este punto está muy ligado al anterior. Previamente se tiene que transformar esta oferta offline a el mundo online y después cuidar a la comunidad mediante estas redes sociales. También explicaré varios ejemplos más tarde. La tercera forma en la que se están reinventando es mediante la gamificación. ¿Cómo convertir una propuesta de valor que se ofrece en algo creativo o divertido? Hablando antes de que gracias al coronavirus pasamos mucho más tiempo enganchados a las redes sociales, es verdad que algunos freelance han sabido no solo aportar contenido de valor, de calidad a su comunidad, en sus plataformas, sino que también lo han hecho de forma divertida. Y esta idea también, a su vez, es una consecuencia de la anterior. Es decir, primero se transforma el offline a online, después se cuida la comunidad y tras ello lo que se hace para cuidar a esta comunidad, además de ofrecer estos recursos, es hacer que la misma se divierta y se lo pase bien. Bien, pues vamos con la cuarta idea. Esta cuarta idea sería la empatía con la economía del consumidor, ofreciendo descuentos. Como habremos notado, esta situación supone un parón para la economía mundial. De hecho, no sabemos exactamente cómo va a evolucionar todo esto cuando acabe, pero lo único que sabemos por ahora es que muchas personas han perdido sus puestos de trabajo y que en el mejor de los casos sus acuerdos se han trasladado de fecha. Pero el resultado ahora mismo continúa siendo el mismo, y es que durante este periodo los beneficios que se están generando son igual a cero. Hay una gran mayoría de personas a las que les está ocurriendo esto, freelance del sector incluidos. Entonces, como comentaba antes, al vivir esto de forma global y al hacerlo, al ocurrirnos a nosotros mismos y al vivirlo en nuestra propia piel, inevitablemente esto hace que la empatía se manifieste en nosotros de forma natural. Por ello, algunos compañeros freelance del sector han estado rápidos al adaptar el precio de su oferta de productos y servicios, que además también previamente han transformado de offline a online, adaptándolas a la situación actual. Entonces, como decía, están ofreciendo descuentos durante todo este periodo en el que el coronavirus esté presente. También pondré más ejemplos luego más tarde. La quinta idea de cómo se están reinventando estos freelance es a través de sinergias entre emprendedores del sector, creando webinars como este y cafés creativos. Lo explico. El coronavirus ha sacado a relucir muchas necesidades que nuestro planeta precisaba. Un turismo más lento, menos masificación y, en definitiva, parar para disminuir la contaminación. Esta situación de parón, entre comillas, ha hecho que, como sociedad, también seamos más conscientes de que necesitamos ser más empáticos, apoyarnos más y estar mucho más unidos. En lo que respecta al ámbito profesional, también ha sido así. Los líderes del sector turístico están demostrando que se necesitan, que colaboran y que se apoyan. Y también os pondré varios ejemplos de ello ahora seguidamente. Entonces, bueno, sin más dilación, continúo con los ejemplos. El primero de ellos está relacionado con la transformación que os comentaba del mundo offline al online, de nuestra propuesta offline a online. El ejemplo que voy a poner es el de Sandra Viñals. Es una chica de Girona que ofrece experiencias slow en su refugio. Es un lugar en el campo donde conectar con uno mismo y conocerse a través del contacto con la naturaleza, entre otras cosas. Esto que hace Sandra está enmarcado entre las experiencias que comentaba previamente que los freelancers realizan dentro del marco turístico para conectar a viajeros y locales con la naturaleza. La transformación que ha hecho Sandra del mundo offline al online ha sido que en lugar de como estos clientes, estos usuarios de los que ella disponía, se desplazaban hacia este refugio y entraban en contacto con la naturaleza, ahora no se puede dar, lo que está haciendo es ofrecer un acompañamiento online para relajarse, para desconectar del exterior y conectar con uno mismo. Además, entre las cosas que hacía también, estaban unos talleres que llamaba de flor terapia, en los que elaboraba coronas de flores y ahora, como obviamente esto no se puede llevar a cabo, lo que hace es, ella fabrica sus propios ramos de flores que recolecta del entorno y los vende a través de su web. Entonces, como decía, yo creo que este es un muy buen ejemplo de transformación del mundo offline al online. Como ella, hay un montón de ejemplos más, pues, por ejemplo, destacar en las experiencias que ofrecen los profesionales de yoga, como Swanland Yoga, ahora mismo lo están ofreciendo de forma virtual. Con respecto a la segunda idea que os daba de cuidar a la comunidad, os voy a poner también unos cuantos ejemplos. El primero de ellos es el de Judith, de Lost in the Village, y el segundo es el de Tamara Franco. Y las voy a explicar juntas porque lo que hacen está muy relacionado. Ambas han decidido apostar por ofrecer recursos gratuitos en su web y de forma general lo que hacen son organizar retiros de autoconocimiento. Un paquete de experiencias donde incluyen yoga, aceites esenciales y paseos por la naturaleza, que también están enmarcados dentro de estas experiencias de turismo slow. Entonces, como decía, ellas, por ejemplo, en su caso, para cuidar a la comunidad, lo que están haciendo es ofrecer estos recursos gratuitos. Otra cosa que se está haciendo para cuidar a la comunidad es ofrecer talleres virtuales de forma gratuita. Entonces, un ejemplo de esto, por ejemplo, puede ser la Casa Atlántica. Detrás de este proyecto se encuentran Belén y Lester, que son los impulsores de Casa Atlántica, donde fabrican productos artesanos. En su caso, en esta situación, han decidido apostar por estos talleres que hacen de forma online en Instagram. Y uno de ellos, por ejemplo, ha sido el de la cestería. Y la gente pues, se puede unir de forma totalmente gratuita y hacer preguntas. Y el último ejemplo que voy a poner con respecto a esta segunda idea es el de un guía de montaña llamado Juan Diego. Y él ha optado, en su caso, como no puede hacer rutas guiadas por la calle, pues hacerlas en su propia casa. Entonces, lo que ha hecho ha sido hacer vídeos divertidos de rutas por su jardín. Bien, la tercera idea es la de la gamificación que os comentaba. Y en este caso, Zen ha sabido muy bien cómo hacer posible que viajar desde casa sea divertido. En su caso, es emprendedora y freelance de un nuevo concepto de agencia de viajes. Y como no podía realizar ningún viaje, ni ella ni sus usuarios, lo que ha decidido realizar son unos trivia viajeros a los que ha apodado Trivia Misopli, como su cuenta de Instagram. Y es en estos trivia, en estos juegos, donde hace preguntas curiosas sobre diferentes destinos a quien se une a estos juegos para que aprenda la gente algo nuevo cada día. La cuarta idea era la de empatizar con la economía del consumidor mediante descuentos. En este caso voy a poner dos ejemplos. El primero es el de Victoria Moradel, que se encarga de ofrecer experiencias de cosmética natural con viajeros y locales. Y la segunda es el de Julia, de No sé qué cenar. Ella es una nutricionista preocupada por el medio ambiente y la vida slow, y ambas lo que han hecho es ofrecer en sus webs, en sus respectivas webs, a descuentos de esta oferta que tienen online en su web, que han transformado del offline al online, y que cuyos descuentos van a estar vigentes durante todo el periodo que el coronavirus pues dure. Y la última idea que os comentaba, el último ejemplo que os voy a poner, es el de las sinergias entre emprendedores del sector. El primer ejemplo es el del bloguero de viajes Pablo, o Mundo Adro, que ha decidido colaborar con otros influencers de viajes en Instagram y ofrecer charlas en vivo durante varios días para disfrutar de diferentes destinos desde casa. Y en cuanto al segundo ejemplo, el de los cafés creativos, os voy a hablar de Chris y de Marian, profesionales del café. Ellos están detrás de Café Lisboa en Granada y han comenzado a realizar talleres virtuales de preparación de café, que han llamado Cafés Creativos. Lo hacen en Facebook y por Zoom. En ellos no solo enseñan cómo preparar cafés, sino que además crean un espacio de reflexión entre profesionales del sector para compartir las inquietudes que surjan del día a día. Y con estos dos ejemplos terminaría mi parte del webinar sobre cómo se están reinventando los freelance en tiempo de coronavirus. Os quería dar las gracias a todos por escuchar y, como no podré quedarme hasta la ronda de preguntas, sí que me gustaría animaros a, si tenéis alguna cuestión relacionada a lo que os he contado, que la lancéis por Twitter a la cuenta de Travini, que estaré encantada de responderos. Nada, os mando un beso y muchas gracias.
1: Pues muchísimas gracias, Cris. Bueno, parece que en este momento los freelance estamos todos en un momento de reinvención. Como comentaba Cris, va a ser una etapa en la que también yo creo que se van a estrechar nuestras relaciones y se pone, como comentaba nuestra compañera, nuestra creatividad al poder. También ella apuntaba a cómo se pueden utilizar, cómo los sectores que son complementarios al turismo podemos sacar inspiración y pueden ser complementarios, ¿no?, a nuevas ideas que podamos trasladar a nuestro sector en esta época de incertidumbre. Bueno, vamos a continuar nuestro webinar. Os invito a que también nos sigáis en redes sociales, Facebook, Twitter e Instagram, sobre todo en Twitter, como comentaba Cristina Contreras. Ahí podéis hacer cualquier pregunta y en estos dos días les daremos respuesta. Vamos a darle paso a las compañeras Cristina Vilá y Laura Basagengaña. Ellas nos van a hablar un poco de qué ocurre ahora con el sector agencias de viaje. Bienvenidas.
2: Hola, Nuri.
3: Hola, bienvenidos todos. Gracias. Gracias, Nuri.
2: Gracias, Nuri. Bueno, hola a todos y a todas. Con Laura vamos a explicar las respuestas que estos días han dado agencias de viajes y turoperadores. Laura se va a centrar más en aquellas agencias de ecoturismo. Lo que sí que queríamos transmitir antes de empezar es que, bueno, es que no tenemos respuestas a nada. Digamos que estamos en una época llena de interrogantes a la vez que de oportunidades. Así que, bueno, en esta presentación lo que vamos a hacer es hablar desde nuestra propia experiencia de nuestros negocios y también pues todo lo que hemos recopilado estos días de otras empresas y otros colegas.
3: Bien, pues como comentaba Cristina, yo me voy a centrar un poquito más en el ámbito del ecoturismo. Quería empezar un poco reflexionando sobre todos estos días de confinamiento que nos estamos viendo obligados a vivir. Y yo creo que de lo que nos estamos dando un poco cuenta a nivel general, con todo este parón y con el hecho de estar encerrados en casa, es que el contacto con la naturaleza sin duda nos da un bienestar físico y mental que ahora seguramente echamos mucho de menos. En este sentido, yo creo que cuando toda esta situación tan, tan rara pase, yo creo que muchos queremos ir a estos espacios naturales, tanto sea de costa como de montaña, a disfrutar de esta naturaleza para volver a tener ese bienestar y para cargar pilas después de este confinamiento que en muchos casos puede ser pues bastante estresante. En este sentido, creo que lo que tenemos que tener en mente cuando podamos ir a estos espacios es hacerlo de la forma más respetuosa y más responsable posible para que la naturaleza no se vea perjudicada. Y en este sentido, creo que el ecoturismo tiene un papel muy importante, ya que puede contribuir a revalorizar este contacto con la naturaleza y el respeto hacia ella y hacia todas esas comunidades que viven en estas zonas rurales más apartadas de los núcleos urbanos.
2: Bien, pues el primer punto que queríamos tratar es que como decía Laura, ¿no? Estamos en un momento así de parón, pues es un momento para redefinir nuestro valor como empresa y nuestra estrategia, porque seguramente a muchos de vosotros lo que os ha pasado es que vuestra estrategia ha colapsado. O sea, es como ahora no sirve lo mismo que hace dos semanas. Además, teniendo en cuenta que estamos en un escenario de incertidumbre, y que todo se nos complica un poco más. Por lo tanto, es una época para redefinir, pero también para preguntarnos mucho. Aunque no tengamos las respuestas, pues es preguntar qué nos pasa a nuestra empresa respecto al entorno. Y de esta forma podremos crear diferentes escenarios y a partir de aquí definir una estrategia que seguramente será muy abierta y muy adaptable porque, bueno, pues van a venir cambios. Y también, pues, ese momento de ir a la raíz de la empresa, de revisar valores, revisar misión, visión, ¿no? De para qué estamos haciendo esto. Y un poco también revisar la propuesta de valor, porque quizá nuestra propuesta, cuando todo el mundo pueda salir a la calle, ya no será la misma, ¿no? O será la misma, pero la tendremos que ofrecer de otra manera. Por lo tanto, esta revisión de valores es importante también para comunicarlos. Y las empresas que tenemos una base en turismo responsable y sostenible, pues lo tenemos casi ganado. Lo único que a veces lo que nos cuesta más es saber transmitir estos mensajes y que realmente lleguen a nuestro cliente potencial.
3: Uh-huh. Luego, el segundo punto del que queríamos hablar es cómo comunicar los beneficios del turismo responsable en esta época que estamos viviendo. Con Cristina estuvimos hablando y creemos que toda esta situación ha hecho que nuestro sentido de la responsabilidad sea mayor y que nos damos cuenta de que vivimos en una comunidad y que todos nuestros actos tienen realmente repercusiones en las vidas de los demás. En ese sentido, creemos que el turismo responsable puede ser una muy buena herramienta para ayudar a estas pequeñas y medianas empresas y a estos autónomos que tanto están sufriendo con esta crisis. Y hemos estado viendo cómo algunas agencias de viajes ya están lanzando mensajes positivos a través de sus redes. Un ejemplo que os queríamos compartir es este, el segundo recuadrito que veis. Es una foto que publicaron desde la agencia de viajes de Nadiu Viatges, que pone: respira, volveremos a viajar. Y haciendo un poco, lanzando este mensaje de, vale, ahora tenemos que estar tranquilos, quedarnos en nuestras casas para poder volver a viajar en un futuro, esperamos, no muy lejano. También han compartido vídeos de destinos a los que ellos viajan en Instagram. Y otro mensaje que compartieron en Twitter, que nos gustó mucho, es este: respira, aprovecha para reflexionar, para reducir la velocidad de tu día a día. Seguimos contigo para planificar los viajes que harás cuando todo haya pasado. Ellos lanzan estos mensajes positivos y, sobre todo, que podemos seguir soñando y planificando estos viajes que podremos hacer cuando todo pase.
2: Y un otro ejemplo, siguiendo un poco esa filosofía que contaba Laura de hoy me quedo en casa, mañana ya viajaremos, es de la agencia de comunicación La Heroica Viajes, especializada en turismo responsable. Detrás de esta agencia está María Luisa, ella es de Argentina, y también viendo cómo, aún teniendo que estar confinados, la gente se marchaba de fin de semana a hacer turismo, pues quiso dar a conocer a aquellos viajeros a través de las redes que se quedaban en casa y daban su experiencia de: nos quedamos en casa, hoy en casa, mañana viajamos y estamos soñando y planificando nuestro próximo viaje. Y ella también reflexionaba en el sentido que es mejor transmitir un mensaje positivo, es decir, vamos a mostrar a aquella gente que lo está haciendo bien, porque si se hace un selfie, lo cuelga en redes y dice, me quedo en casa, seguramente otra persona querrá hacer lo mismo, ¿no? Más que no mostrar la parte negativa.
3: Luego hemos encontrado también el ejemplo de Off Trail Trips, que es una agencia de viajes que organiza viajes de aventura y de escalada, sobre todo, y ellos también comparten vídeos en Instagram sobre

0: Luego, en el tercer punto, queríamos hablar de cómo aprovechar las nuevas tecnologías y aportar valor a las personas en esta época de confinamiento, que como decía la compañera Cristina en la presentación anterior, ahora muchos de nosotros tenemos mucho tiempo libre al que no estamos acostumbrados, ¿no? Y en ese sentido hay muchas empresas que están aprovechando estas tecnologías para mostrar los atractivos de sus destinos y de sus actividades y para fidelizar así a los clientes y conseguir clientes nuevos. Un ejemplo que nos ha gustado mucho es el de Caminos del Guadiana, que aquí tenemos una captura de pantalla del Facebook Live que hicieron dando a conocer la biodiversidad de las tablas de Daimiel. Entonces aquí Alex estaba contando qué aves podemos encontrar en este parque nacional. Y nos contaba también cómo viven, cuáles son las características. Y lo que me gustó mucho también es que él ponía a los sonidos de las aves e invitaba a la gente a adivinar qué ave era. Entonces es como muy interactivo y creo que es muy educativo y muy ameno de ver. Yo de verdad que os lo recomiendo. Lo podéis encontrar en su Facebook y pasaréis un muy buen rato, de verdad.
1: Y otro ejemplo, y os voy a explicar lo que hemos hecho en AgroTravel. Seguramente compartimos muchas reflexiones con si hay otras agencias que nos están escuchando, y es que antes de que pasara todo esto teníamos la mente puesta en vender viajes, la mente puesta ya en los viajes que se estaban a punto de hacer en Semana Santa y sobre todo en la campaña de verano. Y entonces llega esta crisis, ¿no? Y se desmorona toda la estrategia, los esquemas, ¿no? Y en vez de pensar en vender, ahora ya no podemos pensar en vender, evidentemente por toda la situación que está pasando, pero también porque tenemos que poner empatía, ¿no? Y sabemos que ahora este mensaje ya no llega, ¿no? A nuestro cliente potencial. Así que yo en ese momento pensé, bueno, pues yo tengo un negocio, necesito seguir en contacto con mis clientes potenciales, que tampoco sé si serán los mismos cuando pase todo, pero a la vez yo también pensaba que estamos en una situación complicada, hay gente que lo está pasando mal y no sabía si o seguir esta comunicación con ellos o dejarlo, ¿no? Entonces lo que hice fue probar. Empecé una serie de entrevistas a viajeros, les puse el nombre de viajes virtuales desde casa. Estos viajeros me cuentan su experiencia en el destino, siempre en base al turismo responsable. Entonces, yo lo que he aprendido en transmitiendo este mensaje, ¿no? a mi lista de la newsletter fue pues que estamos, digamos, lo aprendido es que estamos en un momento muy sensible todos. O sea, y estamos en extremos. O estamos muy receptivos o no queremos oír nada, ¿no? Y a mí lo que, o sea, y ligando un poco con el siguiente punto, que que es momento de fortalecer relaciones con nuestros grupos de interés, es que a mí me ha permitido entablar conversaciones con mi lista de newsletter, porque tanto si me decían, no, ahora sácame de la newsletter porque no quiero hablar, no quiero ni sentir oír hablar de viajes o ni viajes virtuales ni nada, pues yo me he podido poner en su papel. Así que siguiendo con el punto 4, una vez hemos analizado toda nuestra situación en nuestro entorno, hemos de seguir creando producto, hemos de seguir ofertando, ¿no? Y quería mostraros dos ejemplos. Uno es el Green Travel DMC, que es una agencia B2B de Colombia. Ellos venden su destino, que es Colombia. Han sabido analizar qué está pasando ahora mismo, cómo está Colombia como destino. Y a partir de aquí, co-crear, ¿no? Yo estuve hablando con Iván y él me dijo, estamos co-creando productos con las comunidades locales para integrarlos en estos productos, pero también enseñarles a que tengan otro tipo de negocio para no depender solamente, ¿no? Del turismo, porque como vemos es un sector volátil. Entonces, además ellos también ahora están haciendo como formación interna y también creando productos para sus socios. Otro ejemplo es OpenEyes. ellos pues quieren no depender tanto del turismo internacional y de alguna manera han recuperado unos tours que estaban haciendo en escuelas y universidades que tienen unas charlas de conciencia detrás, ya sea de género, de derechos de los animales, de sostenibilidad. Y con Ana también hablábamos de que quizá las empresas turísticas, las agencias, tendrían que buscar otros modelos de negocio.
0: Ahora vamos a seguir con el punto de la creación de redes y el valor que tienen en estos momentos enfocado en el sector del ecoturismo. Solo brevemente, para dejar tiempo a las demás compañeras, os quería mostrar solo dos ejemplos. Uno es que la Asociación Nacional de Empresas de Turismo Activo y la Asociación de Ecoturismo de España se han unido para hacer un comunicado conjunto a la Secretaría de Estado pidiendo un plan de choque económico para estas empresas que tanto están sufriendo. Entonces, aquí vemos un poco cómo se unen la gente en momentos de crisis para buscar soluciones comunes. Y el otro es el ejemplo de la Global Ecotourism Network. Doy las gracias a Marianela Camacho y a todo el equipo por haber querido participar en este webinar. Y ellos, sobre todo, han hecho una reflexión de todos los aprendizajes que podemos extraer de esta situación. Principalmente que la naturaleza tiene mucho poder de regeneración si no alteramos su equilibrio y que tenemos que reflexionar mucho sobre el estilo de vida que hemos estado llevando hasta ahora y sobre cómo podemos ser unos viajeros más responsables. Ellos ponen en valor el sector del ecoturismo, que es una actividad que siempre ha puesto en valor la naturaleza y las poblaciones que en ellas viven, que viven en la naturaleza, y sobre todo este intercambio beneficioso que tienen con los viajeros responsables. También ante esta situación, ellos se hacen muchas preguntas, al igual que todos nosotros, como por ejemplo, ¿cómo de grande será el daño para los destinos, la cadena de valor? ¿Cómo va a afectar todo esto? ¿Cómo ha afectado al ecoturismo? ¿Es más o menos vulnerable de lo que creíamos? ¿Y si habrá también algún financiamiento para rescatar pequeñas empresas, trabajadores afectados y para una transición a un mundo más sostenible? También se pregunta si la gente seremos más solidaria a raíz de todo lo que hemos vivido y si adoptaremos un comportamiento más responsable. Entonces, ellos apelan a este valor del ecoturismo que tiene esta capacidad de mejorar la vida de las personas a través de la actividad turística. Y luego, como último punto, queríamos destacar solo el papel de las agencias de viajes, que son los auténticos conocedores del destino en muchas ocasiones y que garantizan el bienestar de los viajeros. Por ejemplo, tenemos este ejemplo de Terras Bioñanas, que mandó un email muy sencillo diciendo a todo el equipo Terras, gracias, ya tenemos a todos los viajeros en casa. Entonces, aquí revalorizar este papel en momentos de crisis que ayudan a las personas que lo necesitan cuando están viajando.
2: Pues muchísimas gracias, Laura y Cristina. Vamos a darle la palabra rápidamente a Judith Paneque. Judith, bienvenida.
3: Sí, ¿me veis? Muy bien.
2: Empezamos contigo. Muchísimas gracias.
3: Vale, entonces, bueno, primero de todo, quiero dar mi apoyo a toda esta situación que estamos viviendo. Y bueno, yo voy a comentar un poco sobre la gestión de destinos y esta nueva oportunidad que se nos brinda, que es el turismo doméstico. He preparado una presentación a nivel de 5 ideas, pero todas están muy interconectadas y luego comentaré algunos ejemplos que son en el ámbito global internacional y son buenas prácticas que se están ya realizando pues, en estos nuevos cambios que estamos sufriendo todos en el sector turístico. Entonces, primero comentar que a nivel de destinación tendríamos que pensar en cómo nos encontrábamos en nuestro destino antes de que todo esto ocurriera, ¿no? Es un momento en el que podemos corregir, en el que podemos ver cómo podemos mejorar, ¿no?, nuestro destino. Entonces, pensar, he preparado también, siempre comentar cómo a nivel, o sea, que se puede aplicar en todas las destinaciones. Me refiero que tanto sea una destinación que tenga muchos recursos como otra destinación que no tenga tantos recursos a su abasto, ¿no? Entonces, evaluar qué porcentaje de turistas pues estamos recibiendo, ¿no? Si, cuántos extranjeros y también ver cuántos locales, porque luego vamos a llegar a este punto, ¿no? Entonces, primero eso, pensamos en cómo podemos utilizar esta crisis para mejorar. Y entonces, en el segundo punto, tenemos el apoyo de los productores locales y el turismo rural. Entonces, ¿qué está ocurriendo? Todos sabemos que ya estaba ocurriendo la desertización de las zonas rurales, el despoblamiento, y ahora con esta crisis pues se está agravando mucho más. Soy Ecoturista ya ha publicado que es una situación crítica y están en grave peligro. Entonces, en este análisis que os animo a todos, deberíamos de pensar cómo ayudar a estos sectores, ¿no? Pues me refiero a dar apoyo, a preguntar qué es lo que necesitan y crear una red. O sea, yo creo que ahora más que nunca hay que ayudarnos, hay que ver qué soluciones podemos dar y preguntar pues todo lo que podamos hacer unidos, ¿no? Y entonces también se volverá a viajar, no se renunciarán a las vacaciones, pero como estamos viendo y es algo ya bastante, bastante seguro, que los viajes al extranjero pues serán más complicados y sobre todo después de volver a la normalidad, sobre todo los primeros meses, creo que será un punto difícil. Entonces, ahí se abre esta puerta al turismo doméstico, que además no solo se trata de trabajarlo para los próximos, para lo que va a venir próximamente, ¿no? a corto término, sino que se puede quedar en nuestra destinación, además ayudando a ese problema que tenemos muchas destinaciones, que es muy estacional. Entonces, si conseguimos trabajar bien el turismo doméstico, podemos ganar mucho en ese aspecto, ¿vale? Luego, a nivel de interconectividad y tecnología, entonces, una vez evaluemos cuáles son nuestras amenazas o cuáles son nuestras debilidades, podemos encontrar en la tecnología, y vamos a ver en algunos ejemplos ahora cuando pasemos a la segunda parte, en cómo nos podemos, cómo podemos utilizarla, ¿no? Entonces, por ejemplo, la OMT ha lanzado una campaña para emprendedores que tengan ideas a este sector. Bueno, igual como comentaban Cris y Laura, obviamente nosotros no tenemos la respuesta, pero sí que podemos dar estas herramientas y podemos pues trabajar unidos. Y igualmente la OMT pues está en la misma situación, la Organización Mundial del Turismo, en ver un poco cómo encontrar esas soluciones, ¿no? Entonces, esta convocatoria terminará el 10 de abril. Cualquier cosa luego os podemos pasar el enlace. Y bueno, luego también veremos más iniciativas que se están realizando. Entonces, promoción y redes sociales. En este aspecto, pues obviamente nuestra comunicación tiene que cambiar aplicando estos cambios, y esas también, hablando de oportunidades, también es crucial trabajar la sostenibilidad. Quiero comentar sobre todo a nivel local, incluir ahora más que nunca a nuestros habitantes, preguntarles y hacer procesos participativos para saber qué turismo quieren, porque al final el turismo tiene que sumar, el turismo tiene que mejorar, puede mejorar la vida de todos, y si se trabaja bien y si se pregunta a la población, se pueden conseguir grandes cambios. ya se está viendo que si permanecemos unidos, si somos un equipo, podemos conseguir grandes cosas. Entonces, así también quería destacar el tema de la importancia de estar unidos, porque ahora cuando todo vuelva a estar, bueno, una situación más normal, habrá un punto de importancia, me refiero a la cohesión de la destinación. Será muy importante esas precauciones y esos protocolos necesarios que se tendrán que seguir. Entonces, como destinación, tenemos que estar en contacto con todos los agentes a nivel de alojamiento, restauración, empresas de actividades, todos los agentes que están en nuestro territorio y seguir una misma línea, porque tendremos ese reto de demostrar y de comunicar que nuestra destinación es segura. Ya no solo pensando, obviamente que tenemos que trabajar el turismo doméstico, pero no dejar de trabajar también el turismo internacional. Entonces, ¿qué os quería comentar? Algunos ejemplos. Y aquí vemos, pues, Accelerate Estonia, son hacks. Entonces, no sé si sabéis qué son hacks, son entre 24 y 48 horas y es como toda una lluvia de ideas. Entonces, si queréis entrar en la página, pero además yo invito a que se generen esta interconectividad, ¿no?, entre todos, de ver, vale, yo necesito esto, vale, pues voy a buscar a estos agentes y vamos a organizar y vamos a trabajar en común. Y online hemos visto que se puede hacer. Y también apelar a cuando todo eso termine, continuar y utilizar estos enlaces, ¿no? Entonces, Context Travel es uno de los segundos, el segundo ejemplo que he puesto. Este es muy interesante. Este es para, bueno, son como unos seminarios y son como visitas. Y entonces en la de Beijing, por ejemplo, es un recorrido por la ciudad y donde se explica cómo la ciudad pues ha sobrevivido pues a revoluciones y como ahora pues está trabajando todo el tema de la COVID-19, ¿no? Todos son los seminarios son online, creo que son unos $35 cada uno y están impartidos por geógrafos, periodistas, personas que pueden aportar valor y que conocen muy bien el territorio, ¿no? Luego Venecia hace una línea histórica. En su época medieval, las plagas, las inundaciones y el turismo de masas. Y luego Tokio trabaja mucho la arquitectura. Entonces, pues eso os puede dar muchas ideas a cada destinación para ver pues, qué podéis aportar, ¿no? Luego también comentar en esta línea de experiencias virtuales, cómo están trabajando también Helsinki, por ejemplo, Oslo, Escocia y Norfolk está ofreciendo también diferentes opciones. También a nivel global ya se está viendo que hay como unos 500 museos que están haciendo visitas virtuales. Y luego también a nivel de comunicación, la escapada rural inició una campaña sobre solidaridad rural. Entonces, aquí se animaba a los turistas a las personas que habían visitado pues, recientemente casas rurales y pues, a compartir sus mensajes, las experiencias que habían vivido para dar apoyo a todo este colectivo, ¿no? Luego también vídeos promocionales como Can't Skip Hope de Visit Portugal, es precioso este vídeo. También es una buena opción para utilizar pues, más este marketing experiencial, ¿no?, para llegar a los turistas. Luego también otra campaña de Yo viajo por España, también pues, hablando de este turismo doméstico que queremos, ¿no? Pues esa sería mi aportación. y espero que os haya ayudado. Y vale, y bueno, aquí podéis ver pues algunos de los ejemplos que he hablado y también tenéis mi contacto. Muchas gracias.

0: Pues muchas gracias a nuestra compañera y colaboradora Judith Paneque por darnos esta visión, este conjunto de casos inspiracionales sobre destinos, cómo están respondiendo los destinos ante esta nueva situación. Y vamos a darle la palabra a nuestra corresponsal en Italia, Laura Gasparini, que viene a ofrecernos esa visión desde ese otro país vecino que se encuentra en una situación muy similar y a la que vamos siguiendo un poco los pasos, ¿no?, en la materia del coronavirus. Bienvenida, Laura.
1: Bueno, muchísimas gracias, Nuria. Y bueno, justamente la idea es contarles un poco la situación aquí en Italia, que sí es bastante crítica. Pero bueno, les quería compartir algunos de los tantos ejemplos de cómo está respondiendo el sector turístico y realmente está siendo muy activa la solidaridad y sobre todo la ayuda que se está dando entre los distintos actores, no solo del turismo, sino a nivel general. Estamos viendo que cada uno y cada uno de los profesionales está tratando de poner hacer su parte y dar su granito de arena para poder proponer soluciones, poner a disposición recursos, conocimientos, plataformas o herramientas para poder lograr salir adelante. Un poco recapitulando y también como comentaban mis compañeras antes, el enfoque actual del sector turístico ha sido centrarse en aprovechar este tiempo en casa para muchísimas capacitaciones. Hay una gran cantidad de cursos y herramientas online disponibles. También aprovechar a revisar la estrategia de marketing, distribución, comunicación, bueno, todos temas que ya se han cubierto por mis compañeras antes, y un poco las previsiones a futuro tienen que ver con el turismo doméstico, que seguramente va a ser el primero que va a repuntar, y bueno, cómo los destinos de naturaleza y al aire libre van a tener prioridad por sobre otros destinos. También está el miedo de que se genere una guerra de precios luego de la crisis para poder competir. Obviamente esto no es conveniente para nadie, y lo que muchos hoteles están haciendo aquí en Italia es tratar de flexibilizar la política de cancelación. Entonces, por ejemplo, hay hoteles que tienen una política en hasta 48 horas antes de la llegada se puede cancelar sin penalidad. Estas son algunas de las estrategias. También se prevé que haya bastantes cambios en la distribución online. Hay mucho descontento en Italia en general por parte del sector hotelero con algunas de las grandes agencias de viaje online que no han sabido gestionar muy bien o lo han hecho unilateralmente la gestión de los reembolsos y cancelaciones. Entonces también para el que pueda, quizá tenga, y el que tenga la oportunidad de lanzarse y hacer una distribución más directa, esto también es probable que se vea. Y por otro lado, quería comentarles un poco las medidas del gobierno, lo que ha tomado hasta ahora para tratar de lidiar con afrontar la situación. Un decreto del 17 de marzo que emitió el gobierno para poder apoyar a las empresas y los trabajadores que están siendo afectados por la reducción de las actividades económicas en el país, prevé, por ejemplo, para el turismo, el utilizo del voucher para poder gestionar, y esto de todas maneras es la forma en que lo están gestionando muchos operadores, un voucher con una validez a un año para poder gestionar las cancelaciones y que las empresas no se vean obligadas a desembolsar grandes cantidades de dinero que no tienen, ¿no?, amenazando su liquidez. Entonces, este es uno de los instrumentos que ha previsto el decreto. Por otro lado, se han otorgado se planean otorgar una serie de subsidios tanto a trabajadores dependientes como autónomos y a trabajadores estacionales, que hay muchísimos en Italia. Se han suspendido los pagos de varios impuestos y cargas sociales por 6 meses en principio, y también se planea una gran campaña de marketing a nivel global para relanzar la marca Italia, ¿no?, que ha sufrido mucho con esta crisis, no solo el turismo, sino los varios de los productos de Italia. El sector turístico no está del todo conforme con estas medidas. Ellos pretendían medidas más importantes, por ejemplo, un crédito fiscal para incentivar a las familias italianas a vacacionar en Italia, y esto aún no ha sido respondido, aunque lo están considerando. Y también preveían la cancelación completa de los impuestos en vez de una postergación en el pago. Esto todavía está por verse, estas medidas que va a suceder, porque en abril se prevé que haya otro decreto del gobierno con más medidas. Pero definitivamente, como lo decían mis compañeras, es una oportunidad para el turismo de realmente replantearse para muchos destinos, como el caso de Venecia, que podemos ver hoy. Es una ciudad que hasta hace pocas semanas lidiaba con una sobredemanda turística y ahora está viendo sus canales limpios y la fauna marina regresar. Por lo tanto, es un momento de reflexión, de empezar.
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3: Muy buenas, señorita. Mire, que tengo aquí esta oferta, para ir de Madrid a Mallorca por 40 euros.
4: Ah, muy bien.
3: Sí.
4: ¿Me das tu tarjeta de embarque, por favor?
3: ¿Qué? ¿Cómo ha dicho? ¿La tarjeta de embarque?
4: Sí, la tarjeta de embarque.
3: Yo tengo este papel. Mire, me lo ha sacado la agencia, el Antonio de la agencia del pueblo. Me ha dado este papel, que es la oferta, ya está todo pagado. Por 40 euros,
4: Sí, sí, a ver, déjame ver.
3: Aquí tiene. Tenga, señorita.
4: A ver. Sí. Ah, pero esto es la reserva solo.
3: Ah, la reserva, sí. ¿Qué necesita usted?
4: Y ahora tenemos que sacarle la tarjeta de embarque.
3: ¿La tarjeta de embarque? ¿Qué tengo que hacer yo ahora?
4: A ver, déjeme su pasaporte, por favor.
3: ¿Mi pasaporte? Pero si voy de Madrid a Mallorca, ¿no?
4: No, es España, pero para sacarle la tarjeta de embarque, como este vuelo tiene escala en Marrakech de 8 horas...
3: ¿Cómo dice? ¿Escala en Marrakech?
4: Sí, el vuelo tiene escala en Marrakech.
3: Pero si voy a Mallorca, ¿cómo es que hace una escala en Marrakech? ¿Está más lejos Marrakech que Mallorca?
4: Esta oferta
3: sí.
4: No es un vuelo directo, es un vuelo con escalas.
3: Ah, yo qué sé, yo aquí he visto la oferta, 40 euros a Mallorca.
4: Sí, pero si se fija la letra pequeña...
3: La letra pequeña, es que yo no veo bien, a ver qué pone la letra
4: pequeña.
3: Bueno,
4: usted déjeme el pasaporte, que le saco la tarjeta de embarque.
3: Lo traigo de miráculo lo traigo yo el pasaporte. A ver si estará caducado, mire, yo lo he traído por casualidad. Aquí tiene el pasaporte.
4: Déjeme ver.
3: Sí, ¿qué pasa?
4: Uy, pero...
3: ¿Qué pasa ahora?
4: ¿Usted no podrá salir del aeropuerto?
3: ¿Cómo que no podré salir del aeropuerto si no me ha pedido el pasaporte?
4: Sí, pero este pasaporte caduca antes de los 6 meses.
3: Hombre, pero no está caducado.
4: No, claro, para volar lo podemos usar, pero para salir del aeropuerto de Marrakech no va a poder salir.
3: A ver, el aeropuerto de Marrakech, ¿cuántas horas tengo que estar en esta escala?
4: 8 horas.
3: ¿8 horas? ¿8 horas? Pero a ver, si yo solo voy el fin de semana a Mallorca, ¿cómo me van a meter un vuelo a Marrakech? Y 8 horas, he dicho.
4: Sí, son 8 horas en el aeropuerto de Marrakech.
3: ¿En el aeropuerto de Marrakech 8 horas para hacer una escala para ir a Mallorca?
4: Sí, exacto.
3: Y estas ofertas, cague, cuando pilla al Antonio de la agencia de viajes. Bueno, y entonces no puedo salir del aeropuerto, no puedo ni visitar Marrakech.
4: No, porque como su pasaporte caduca antes de los 6 meses, usted no puede salir de Marrakech.
3: Madre mía, bueno, va, haga lo que tenga que hacer.
4: Sí,
3: no sé.
4: Bueno, a ver, sí. Antonio creo que no se lo ha dicho, pero Antonio le tendría que haber dicho que la tarjeta de embarque
3: sí. Se
4: la tendría que haber sacado usted desde su casa.
3: ¿Y cómo saco yo una tarjeta de embarque desde mi casa?
4: Con el ordenador.
3: Yo no tengo ordenador, yo por eso fui a la agencia que me hizo la oferta esta y estaba todo incluido.
4: Estas agencias modernas que no cuentan bien las cosas.
3: No, modernas no, hace años que está la agencia.
4: Lo que me sabe mal
3: sí. Es
4: que le voy a tener que cobrar 10 euros por la tarjeta de embarque.
3: 10 euros por la tarjeta de embarque, pero es...
4: Bueno, sí, sí.
3: Pues cobra los 10 euros estos, pero solo ya es para todo el viaje, ¿no? Ya.
4: No. Estos 10 euros son para la tarjeta de embarque de la ida.
3: A la vuelta tendré que pagar sí. También 10 euros para la...
4: Vale. Sí, a la vuelta tendré que pagar otros 10 euros para esa tarjeta de embarque.
3: Ya me lo dice mi mujer, que estas ofertas que me dejo enredar.
4: Además, veo que la vuelta...
3: Sí, ¿qué pasa la vuelta?
4: Es vía Ámsterdam.
3: ¿Cómo que es vía Ámsterdam?
4: Pero como es Europa...
3: ¿Pero qué me está diciendo, señorita?
4: Usted con el DNI podrá visitar Ámsterdam.
3: Pero ve... ¿Cómo voy a ir yo de Madrid a Marrakech, luego a Mallorca y de Mallorca para volver a Madrid me meten a Ámsterdam?
4: Sí, es la oferta.
3: La oferta. ¿Y en Ámsterdam cuánto rato tengo que estar yo? ¿Cuánto tiempo hay en el aeropuerto?
4: Pues en Ámsterdam son unas 9 horas.
3: ¿9 horas?
4: Piense que podrá salir a visitarlo.
3: ¿Por qué? A mí que me interesa, yo no quiero ir a ver a Ámsterdam para nada.
4: Pero si el aeropuerto de la ciudad está ahí mismo, ¿usted coge el tren?
3: Sí.
4: Y podrá dar una vuelta por Ámsterdam.
3: Pero
4: se da cuenta usted qué chollo de billete le ha hecho.
3: Yo lo que
4: Juan.
3: Quería era ir a Mallorca.
4: No, hombre, no, piense usted.
3: Pues que no llevo yo ropa de abrigo. Para Marrakech igual, pero para Ámsterdam el bañador no sé yo, si me vale.
4: Hombre, a ver, usted va a cualquier tienda de ahí, un H&M o así,
3: sí,
4: compra una chaquetita.
3: Y claro, con 9 horas tengo tiempo para
4: claro.
3: eso también, sí, claro.
4: Compra la chaquetita, se da una vuelta por Ámsterdam.
3: Pero a ver, es que yo voy a Mallorca el sábado y el domingo solo. Si me paso 8 horas en Marrakech, 9 horas en... Madre mía, ¿qué?
4: No, pero está bien, porque piense que las 8 horas en Marrakech son de noche.
3: Mira.
4: Llega a Ámsterdam por la mañana el sábado.
3: Ah, o sea, la noche la paso en Marrakech.
4: Perdón, llega, exacto, la noche la paso en Marrakech. Y el sábado por la mañana...
3: Pero en el aeropuerto, por ahí tirado por el suelo, ¿no?
4: Mira, a ver, se ahorra una noche de hotel.
3: Sí, y pierdo la que tenía en Mallorca. aquí ponía todo incluido, que había baile por la noche en Mallorca. Pues me no. pierdo el baile y estaré en el aeropuerto de Marrakech yo.
4: Estará, bueno, estará en el aeropuerto de Marrakech.
3: Pues ya ves, ahí bailando solo.
4: Llegará a Mallorca el sábado.
3: Sí, el sábado he hecho una mierda. Voy a
4: y el domingo sí, el podrá domingo. Coger el vuelo de vuelta.
3: Claro, y tendré que ir dos horas antes al aeropuerto.
4: Pasará la tarde en Ámsterdam.
3: Sí.
4: Y la noche... Y parte del lunes por la mañana.
3: Sí, se está liando usted ya también. Es que no sabe yo. No.
4: Y habrá vuelto a España el lunes a las 7 de la tarde.
3: ¿El lunes? Pero yo tenía que volver el domingo, que se lo dije a mi mujer, que volvía el lunes. El pues, domingo no, ya no, por
4: a ver,
3: la noche.
4: El avión de Ámsterdam. Perdón, de Ámsterdam. Es que me está liando usted. El avión de Mallorca.
3: Sí.
4: Sale el domingo.
3: Sí.
4: A las 7 de la tarde.
3: Vale, yo por eso yo calculaba que volvía a la noche del domingo.
4: Pero no.
3: No.
4: Con las 9 horas de escala en Ámsterdam.
3: Sí.
4: Pues llega aquí a las 7 de la tarde.
3: Claro, yo lo que estoy calculando es que me paso la noche en Ámsterdam también.
4: Bueno, pero esa ciudad está muy animada de noche.
3: Sí, claro, me voy al Barrio Rojo, no te jodes.
4: Ah, pues mire, así, es mira, otra opción.
3: Mira, se lo explícaselo a mi mujer, que no vuelvo el domingo, que me voy al Barrio Rojo de Ámsterdam, porque mira, el avión se ha ido a Ámsterdam, no ha ido a Madrid.
4: Usted no diga nada, lo que pasa en Ámsterdam se queda en Ámsterdam.
3: Bueno, a ver, señorita, vamos a hacer el papeleo, porque a ver si voy a perder el avión.
4: Uy, sí, porque vamos justos de tiempo, ¿eh?
3: Justos, yo he venido con 2 horas de antelación, ¿eh?
4: A ver, pero claro, al ser un vuelo internacional tendría que haber venido 3 horas antes.
3: Yo que sabía que era un vuelo internacional. Yo me iba a Mallorca y ahora resulta que voy a dar la vuelta al mundo como Willy Fogg. Venga, vamos por el papel. ¿Qué falta ahora?
4: Ya tenemos
3: la tarjeta de embarque que me
4: no,
3: ha cobrado.
4: No, espere. Que todavía no se lo he cobrado porque lo que tiene que decirme es el asiento. ¿Usted quiere pasillo o ventanilla?
3: Bueno, si es ventana mejor.
4: Vamos
3: un vuelo tan largo.
4: Vamos a ver. A ver, tengo una ventanilla, pero es la última que queda y tiene un suplemento de 20 euros.
3: Cago en llena. Es que ya lo dice mi mujer que no sé decir que no. Venga, va, cógeme este asiento, ya que el vuelo es largo, al menos voy con la ventana, al menos.
4: Sí, no, piense que va en la ventana, pero además va a ir súper cómodo.
3: Súper cómodo,
4: porque,
3: sí.
4: Porque este asiento es justo el que da al pasillo de emergencia.
3: Ya, muy
4: y podrás
3: bien,
4: tirar las piernas muy a gusto.
3: Ah, muy bien, o sea, no tengo...
4: Bueno. El resto del pasaje va más apretado, usted irá bien ancho.
3: Sí, o sea, yo voy a ser el afortunado al final.
4: Usted es el afortunado,
3: Pues venga, va, la siento, ya está, ¿qué más falta?
4: Vale, entonces, usted veo que lleva una maleta y una bolsa de mano.
3: Sí, claro, una maletita y
4: a ver,
3: y
4: la mochilita. Con la bolsa de mano no hay problema con la mochila.
3: Vale.
4: Pero el vuelo usted que ha cogido...
3: Sí.
4: No acepta la maleta. No estaba previsto que pudiera embarcar una maleta.
3: ¿Cómo que no está previsto la maleta, hombre?
4: Su billete de avión solo permite equipaje de mano.
3: ¿Qué hago con la maleta ahora?
4: Y la maleta usted, pues la tenemos que embarcar.
3: Ahora hay que embarcar la maleta.
4: Menos
3: mal que la ha plastificado estos chicos aquí que plastifican.
4: Ah, muy
3: que me
4: bien.
3: Han cobrado 15 euros para plastificar la maleta.
4: Muy bien.
3: Que esto sí que con los suplementos me va a subir todo más que el billete.
4: Pues venga, vamos a pesar la maleta.
3: ¿Cómo que hay que pesar la maleta ahora?
4: Claro, a ver, hasta 15 kilos son 20 euros. Y a partir de
3: 20 euros tengo que pagar ahora.
4: Sí, claro, porque la maleta no estaba en el pasaje que usted ha comprado.
3: 15 euros del plastificado y ahora 20 euros para embarcarla. Venga, va. Aquí, ¿dónde la pongo? ¿Aquí?
4: Esto es solo para la ida, ¿eh? A la vuelta también.
3: A la vuelta también, o sea, ya te digo yo que me cuesta más los suplementos que el vuelo. ¿Dónde meto la maleta yo
4: ahora? Aquí encima de esta balanza.
3: Aquí, en esta. A ver, aquí. ¡Ah! ¿Qué pasa?
4: ¿Pero usted qué lleva para ir 2 días a Mallorca?
3: O sea, un abrigo por si refresca la noche, que en Ámsterdam se va a quedar corto.
4: Sí, claro, pero usted no sabía que iba a Ámsterdam.
3: Ya, pero es que yo siempre llevo ropa por si acaso.
4: ¿Aquí llevan 16 kilos de maleta? ¡Madre mía!
3: ¿A usted qué le importa lo que llevo? Venga, hombre.
4: Pues nada, nada.
3: ¿Qué pasa?
4: Por cierto, antes de acabar de embarcarla, ¿ve usted la lista de objetos de aquí?
3: ¿Qué lista?
4: Mire aquí, ¿ves?
3: Madre
4: lista?
3: Mía, pero qué lista. Espera un momento que me pongo las gafas. ¿Qué es esto?
4: Esta es la lista de objetos perdidos que usted no puede meter en la maleta.
3: ¿Objetos perdidos?
4: No, objetos prohibidos. Me está liando.
3: A ver.
4: Objetos prohibidos.
3: O sea, ¿esto no puede ir en la maleta?
4: No, usted lleva algún machete. ¿Alguna batería de cámara?
3: Bueno, sí, tengo unas pilas para el despertador y un par de mecheros.
4: Pues tenemos que quitarlo.
3: ¿Cómo que tengo que quitarlo?
4: Sí, estos elementos son súper peligrosos y no se pueden embarcar.
3: Pero si la tengo plastificada, que me han cobrado 15 euros, ahora tengo que abrir la maleta.
4: Ahora tiene que abrir la maleta.
3: Bueno, por favor, por el amor de Dios.
4: Venga, que va a perder el vuelo, que vamos
3: ya
4: justos.
3: Ya está, venga, la plastificada, hacer puñetas. Yo que iba todo contento porque la maleta iba plastificada, ¿qué? Momento. A ver, ¿qué? Los mecheros y las pilas, ¿y qué las pongo en la mochila?
4: No.
3: No, tampoco.
4: No, no. De mechero se puede quedar con uno.
3: O sea, un mechero lo tengo que tirar ahora.
4: Sí, bueno, y las pilas creo que sí, las pilas sí que las puede poner en la mochila.
3: Vale,
4: cierto,
3: venga,
4: cierto.
3: El machero, pero el machero, machero.
4: El machero no.
3: El machero.
4: El mechero.
3: El mechero.
4: Solo se puede quedar con uno.
3: Vale, ya está, me quedo de este, que es el del. Que salió el naranjito, de la Mundial 82.
4: ¿Todavía tiene gas?
3: No, es que lo voy recargando, ¿ves? Ah, se carga por debajo. Por
4: ya
3: eso
4: lo
3: no
4: veo.
3: Lo quiero, porque lo otro es de usar y tirar.
4: Ah, muy bien, muy bien.
3: Bueno, ok,
4: ah,
3: ya
4: pues
3: está.
4: Mire, ve, ahora gracias a quitar el plástico y haber quitado las pilas y los mecheros.
3: Sí.
4: Ya la maleta solo pesa 15 kilos y no le voy a cobrar el suplemento de los 3 euros.
3: Ah, pero los 20 euros sí que los pago,
4: sí,
3: ¿no?
4: Sí, los 20 euros sí que tiene que pagarlos. Vale. Pero
3: pues
4: bueno.
3: Venga, va, embarcamos maleta.
4: Y a la última pregunta.
3: Sí.
4: Veo que usted no tiene reservada la comida en el vuelo.
3: Hombre, en principio no, porque iba a Mallorca, eran dos horas y no hacía falta. Pero claro, ahora como me voy a Marrakech, pues algo tendré que comer.
4: Pues mire, tiene varias opciones.
3: Sí, hay opciones y todo.
4: Sí, tiene el menú normal,
3: vale.
4: El menú para celíáticos, el menú vegetariano, sin sal, asiático o bajo en grasa.
3: O bajo en grasa. Ponme el sin sal, que me está subiendo la presión.
4: Perfecto, mire, son 20 euros más.
3: ¿20 euros por la comida?
4: Sí, el menú. Y este, como es además es especial, que es un menú sin sal, hay que sumarle 3 euros más.
3: Ah, 3 euros más de los 20. Hombre,
4: sí,
3: yo pensaba
4: 23.
3: Que al no tener sal era más barato, ¿no?
4: No,
3: no.
4: Piense que es un menú especial, pero es mucho más rico, ¿eh?
3: Entonces, sí, hombre, espero que lo sea, porque por 23 euros, vaya
4: está,
3: menú,
4: está
3: a ver
4: muy
3: qué me
4: bueno,
3: pone, ¿eh?
4: Está habrá muy bueno.
3: Habrá langosta, ¿no? Supongo.
4: Sin sal, hemos dicho, no que sea de marisco, ¿eh?
3: Bueno, va. Pues 23 euros para comer. Pero claro, si voy a Marrakech.
4: Supongo que le pondrán.
3: Igual llego ahí, no me gusta nada para comer.
4: Le pondrán una ensaladita y alguna cosa de crudités.
3: 23 euros una ensaladita ya les vale.
4: Algún queso sin sal.
3: Sí, claro. Venga, ¿y qué falta?
4: Y
3: ahora?
4: Entonces vamos a ver, como veo que hace un tiempo que usted no viaja, vamos a asegurarnos. A ver, ¿usted en la mochila?
3: Sí.
4: ¿Lleva algo como un set de manicura?
3: Bueno, sí, llevo mis
4: tijeritas.
3: ¿Cómo dice usted? El set de manicura con las tijeritas, las pinzas y todo para cortarme las uñas.
4: Pues eso tiene que ponerlo en la maleta.
3: En la maleta tengo que poner por la maleta.
4: Eso tiene que poner en la maleta.
3: Otra, venga, va, vamos a abrir la maleta otra vez.
4: ¿Pero qué set más grande lleva usted?
3: Pues que es lo que me regalaron por la comunión.
4: Pero estos son como tenazas en lugar de tijeras.
3: No he visto mis pezuñas.
4: Madre mía.
3: Ahora porque no tenemos tiempo, pero otro día ya.
4: Esto va a pesar, ¿eh?
3: Bueno, ya está, ya he puesto el set de manicura en la maleta para embarcar.
4: Ya
3: estamos,
4: pero es
3: o
4: que
3: es que me estoy estresando
4: ahora,
3: ya, ¿eh?
4: Ahora pesa 16 kilos la maleta.
3: Bueno, claro, si he puesto el set de manicura, pues
4: madre
3: claro,
4: mía.
3: Vuelve a pesar más.
4: Pues ahora le tengo que cobrar el suplemento de los 3 euros.
3: 3 euros más para los 20. Madre
4: sí,
3: mía.
4: Pero bueno, venga, va.
3: Madre mía, me está.
4: Y a lo último.
3: Sí, ¿qué pasa ahora?
4: Recuerde que en la mochila tampoco puede llevar líquidos de más de 100 mililitros.
3: Hombre, yo llevo una botella de medio litro de agua para el viaje.
4: Pues se la va a tener que beber antes de pasar el control de equipaje.
3: O sea, no puede entrar la botella de agua tampoco.
4: No, está prohibido.
3: Me cago en dena. ¿Y ahora qué hago con la botella de agua?
4: Bebérsela.
3: Ahora me tengo que beber medio litro de agua.
4: Bueno, de aquí al control de pasaporte se tiene que beber el agua.
3: Es que hago tarde, me espera que me la voy a beber ahora porque
4: sí, mejor,
3: no la voy a tirar, no la voy a tirar al agua.
4: Con las horas que va a estar usted volando, las aduanas y al precio que está el agua en los aeropuertos, mejor se lo bebe ahora.
3: No, claro, un momento,
4: que no se me deshidrate.
3: Momento, que me voy a beber el agua. Madre mía, medio litro de agua aquí. Mira, lo tenía para el vuelo y ahora tengo que estar aquí. Ya está. La botella la puedo entrar, por eso.
4: La botella vacía, sí.
3: Vale, venga, pues la pongo para después, para rellenar. En el lavabo pondré agua.
4: Pues nada.
3: Claro, que hagamos un resumen porque ya
4: sí.
3: No sé ya qué.
4: Déjame calcularle todo.
3: Porque madre mía. Mira, 40 euros me dice el Antonio.
4: A
3: vaya oferta, sí.
4: Si sumamos, déjame mirar. Los 10 euros de la tarjeta de embarque.
3: Sí.
4: Los 20 euros de la ventana.
3: Madre mía.
4: Pam, pam.
3: ¿Qué papeleo tiene ahí?
4: Así.
3: Dios mío.
4: Los 20 euros más los 3 euros de suplemento de la maleta.
3: Todos suplementos.
4: Y los 20 euros más los 3 euros del menú.
3: Todos
4: estos todo son 76 euros.
3: 76 euros, imagínate.
4: Sí.
3: El vuelo me costaba 40. Ay, yo no. O sea, y esto lo tendré que pagar otra vez cuando vuelva en Ámsterdam.
4: Si quiere todos estos suplementos, sí. Si no coge comida y no coge el pasillo.
3: No, claro, sí, me muero de hambre ya de paso, ¿no?
4: Pues entonces no hará falta.
3: Bueno, venga, va, pues esto que...
4: Aquí tiene su tarjeta de embarque.
3: Esto ya lo he cobrado, ¿no? Con la tarjeta.
4: Sí, esto ya lo he cobrado con la tarjeta, no se preocupe.
3: Pues me voy para allá a ver si voy a perder el vuelo ahora.
4: Oye, espere.
3: ¿Qué pasa? ¿Qué pasa?
4: Un segundo, que me dicen una cosa por el pinganillo.
3: El pinganillo, ¿qué pasa? ¿Qué?
4: Me acaban de decir que han cancelado todos los vuelos a Mallorca.
3: ¿Cómo que
4: salen
3: han cancelado?
4: Hoy.
3: Pero yo voy a Marrakech.
4: No salen hasta mañana.
3: O sea, no hay ningún vuelo hoy.
4: No, han cancelado su vuelo.
3: ¿Pero por qué?
4: Porque han cancelado todos los vuelos que van dirección a Mallorca hoy. Entonces su vuelo no sale hasta mañana. ¿Lo han cancelado?
3: Pero, ¿y esto ya lo he pagado, no?
4: Sí, pero no se preocupe, todo esto le va a servir para el vuelo de mañana.
3: ¿Para mañana? ¿Pero si mañana ya es sábado?
4: Bueno, pasará el sábado en Marrakech.
3: Sí, claro, y
4: de día.
3: Si no voy a tener tiempo ni de comprar ensaimadas en Mallorca.
4: Estará en Mallorca por la noche.
3: Sí, ya, y el domingo por la mañana llego a Mallorca. Y ya no salgo del aeropuerto porque tengo que ir a Ámsterdam, al cabo de unas horas.
4: Y abríguese porque dicen que en Mallorca va a llover, ¿eh?
3: Ah, sí, no, claro, ya iré preparado para Ámsterdam.
4: Y va el chubasquero.
3: ¿Qué coño voy a llevar chubasquero si iba a Mallorca a pasar dos días para ir al baile de que... De que a ver si conocía... Madre mía. Venga, va, pues...
4: Que tenga buen viaje. Mira, aquí le
3: buen
4: dejo...
3: Buen viaje, dice.
4: Aquí le dejo 10 euros.
3: ¿Para qué?
4: Sí, para que se tome algo.
3: Sí, un agua.
4: Mientras se dice de qué hora sale su vuelo de mañana.
3: Con esto no tengo ni por una botella de agua en el aeropuerto.
4: Bueno, pero ahora no tendrá sed, ¿no?
3: No, claro, no, me acabo de beber medio litro.
4: Madre pues nada.
3: Mía. Pues nada.
4: Siguiente.
3: Cuando pilla Antonio con la mierda de oferta esta de los 40, mira, ¿sabes qué? Me voy ahora mismo a ver a Antonio a la agencia. Se va a enterar esto, se va a enterar.
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7: Son las 8 de la tarde y 16 minutos.

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0: la parte alta de esta localidad turolense, en el corazón de la comarca de Matarraña, se alza una de las principales fortalezas de época gótica que existen en Aragón, pero su valor no se entiende sin la iglesia a la que está conectada a través de un pasadizo. Manuel Siurana, historiador y director de la Fundación Valderrobres Patrimonial.
1: El castillo de Valderrobres es un monumento único, puesto que forma un conjunto indisoluble con la iglesia parroquial, a la que está unido a través de una angosta escalera de caracol y de un pasadizo que son accesibles. El edificio está adosado a un montículo que sobresale por la parte superior.
0: Aunque no se descarta la existencia de una construcción anterior, la historia que podemos documentar del castillo de Valderrobres hunde sus raíces a finales del siglo XII, en plena Reconquista. Fue entonces cuando se construyó un baluarte defensivo que dos siglos más tarde se amplió con la edificación de un palacio que mandó construir el arzobispo García Fernández de Heredia.
1: El edificio fue dotado con amplios salones y grandes chimeneas, y fue utilizado como residencia del arzobispo de Zaragoza, que era su propietario. Entre otros, fue habitado por el arzobispo Hernando de Aragón, que era hijo bastardo del rey Fernando el Católico. Aquí también se celebraron sesiones de las Cortes de Aragón, presididas por Alfonso V el Magnánimo, y un sínodo arzobispal.
0: La planta del recinto es de forma hexagonal, irregular porque se adapta al terreno donde se asienta, de ahí que todos sus lados sean rectos, pero desiguales. Y es que está edificado sobre el lugar que ocupaba la cúspide de una colina rocosa, de modo que sus constructores utilizaron la montaña como cantera. A la vez que vaciaban lo que sería el espacio interior, iban construyendo los muros perimetrales, ganando superficie en cada una de sus tres plantas. Todas ellas encierran curiosidades y son perfectamente visitables.
1: En el edificio destaca la cárcel de los capellanes, unas inmundas mazmorras donde cumplían condena los miembros del clero diocesano y que durante siglos fueron conocidas como el Pozo de la Mano Peluda. El castillo ha sido plenamente restaurado y es completamente visitable desde los sótanos hasta los torreones de las almenas, desde donde hay unas vistas excepcionales del Valle del Matarraña y de los puertos que lo circundan.
0: El castillo, convertido hoy en museo, conserva elementos muy singulares que permiten recrear la vida y costumbres de nuestros antepasados del medievo.
1: Pueden verse la antigua bodega con grandes toneles, prensa de vino y carro de madera, las caballerizas y sala de mozos de cuadra, la sala capitular, las despensas con su antigua nevera, las habitaciones y salas privadas del arzobispo y las galerías.
0: El museo es también depositario de la memoria de la localidad. Alberga exposiciones permanentes de coleccionistas particulares que han donado sus obras y otras que repasan la historia de Valderrobres y sus gentes a lo largo de los siglos.
1: Como las 39 obras de los más destacados artistas españoles desde el siglo XV al XIX... cedidas por el Meadows Museum de Dallas y la serie C de los dibujos de Goya. Maquetas de gran formato, piezas arqueológicas, indumentaria antigua, dioramas, ornamentos litúrgicos y una exposición permanente dedicada a la gran soprano valderrobrense Elvira de Hidalgo, que fue la descubridora, maestra y confidente de María Calas.
0: Por todo ello, Valderrobres es una visita imprescindible para quien llega a la comarca de Matarraña y a la provincia de Teruel, además de ser sede de innumerables acontecimientos culturales repartidos por todo el año.
2: 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La vacuna antitetánica es universal y está especialmente indicada en la población que vive en entornos rurales y también en niños y en ancianos. 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
1: Yo soy Santiago Santana, soy el director de ventas de Kibel. Trabajo para 101 Group. 101 Group es una empresa que está basada en Canarias, en concreto en Las Palmas de Gran Canaria. Gestionamos hoteles y viviendas vacacionales en la capital. Próximamente, en febrero, abriremos un hotel 4 estrellas allí. Y seguramente en el final del primer semestre o principios del segundo semestre abriremos un complejo de 40 unidades más en la misma zona. La idea es poder duplicar en 2025 el portfolio actual. Y bueno, al final, como hotelero, te das cuenta de que tienes que utilizar muchos programas, mucho software en el día a día, y que a medida que vas creciendo la operación es más tediosa, porque controlar diversos sistemas con mucho personal y demás pues se hace complicado, y sobre todo cuando se incorpora alguien al grupo, las etapas de formación son largas, ¿no? Buscar algo que simplifique la operativa en el día a día de un departamento de recepción o del personal de operaciones en general, pisos, mantenimiento. Y ahí es cuando te das cuenta que hay mucho software en el mercado, pero que la mayoría hacen parte de la estancia, del guest journey, de

0: prueba, proyecto piloto en nuestros propios complejos, que es lo bueno que hemos tenido, desarrollarlo a nuestro gusto y poder testearlo bien. Lo lanzamos aquí en el TIG al mercado. Y la idea es eso, destacar los puntos fuertes que tiene la aplicación en todas sus vertientes. Es decir, en prestancia, pues bueno, todas las comunicaciones de los clientes, también afecta a durante y al post, se pueden centralizar en una única pantalla. Digamos que el hotelero tendrá un inbox y da igual que le escriba desde Facebook, desde LinkedIn, desde Instagram, WhatsApp, SMS o correo electrónico, que todo lo que tenga que ver con el huésped, una vez tiene hecha su reserva, se podrá vincular a modo omnicanal en un único cuadro de conversación, y podrás contestarle al cliente pues en el mismo modo que él te ha escrito y pues por la vía preferida. A lo mejor te escribió desde WhatsApp pero dice no, contéstame por la aplicación, pues lo podrás hacer y tener todas las comunicaciones centralizadas. Eso facilita que, por ejemplo, un recepcionista no tenga que acudir a los dos monitores que probablemente tengan la recepción para chequear el WhatsApp, el correo y encontrar en la OTA la información del cliente, sino que lo tenga todo en el mismo sitio. Por otro lado, pues bueno, automatiza el proceso de la reserva. Una vez tienes tu reserva confirmada, puedes controlar toda la operativa a través de Kibel. Digamos que al final Kibel es un reflejo del PMS. Tenemos conectividades con los principales PMS del mercado y seguimos desarrollando nuevas integraciones. Lo que te va a permitir es que puedas ver ese panel de información, digamos el RAC o línea del tiempo, como se suele llamar en los distintos PMS, pues vas a poder verlo, pero añadiendo información adicional. Lo primero que verías es pues toda la información básica de la reserva, el número de reserva, el localizador, la agencia, pero adicionalmente vas a poder ver información relacionada con la interacción del cliente. Digamos que tienes, por así decirlo, en la aplicación un marketplace donde tú puedes elegir diversos servicios prestancia durante la estancia. Imaginemos que te das cuenta que una vez efectuada tu reserva quieres reservar el desayuno porque no lo habías reservado. Bueno, pues tienes la opción de reservarlo, al igual que de solicitar un early check-in, un late check-out, pagar el suplemento de mascotas o reservar un spa, podrás hacerlo, y al hotelero le facilita el que no tenga que efectuar luego el cobro porque se ha descargado Kibel, pero el cobro te lo dejan en tu tejado y tienes que pasarle el enlace de pago virtual o cobrarle con el datáfono, ¿no? Ya tenemos acuerdos con Stripe y con Red Sea, de manera que vas a poder efectuar el pago en ese mismo momento, y una vez lo efectúes se te reflejará el producto en Kibel para que veas ese nuevo servicio añadido, con lo cual ya estás quitando trabajo burocrático y administrativo porque se automatiza. Una vez dentro, llegas a la habitación, te das cuenta que te hace falta una toalla adicional a las que ya tienes, puedes como cliente generar un parte de trabajo al departamento de pisos que asigne directamente esa tarea. Y da igual que sean las 3 de la mañana o las 3 de la tarde, Kibel no duerme en este sentido. Es una aplicación que bueno, pues está siempre disponible, entonces no vas a tener tiempo de espera. Cuando tú necesites algo, lo solicitas, o te dejó de funcionar el mando de la tele, pues generarás que el mando de la tele no funciona, la tele no funciona, y eso generará automáticamente un parte de mantenimiento. Y no te tienes que preocupar que esos mensajes, tú como recepcionista, jefe de recepción u hotelero, si eres una propiedad pequeña e independiente, los tengas que contestar, porque hay inteligencia artificial detrás que lo que te va a permitir es que esas tareas básicas se autogestionen y se contesten. Es decir, la IA te dirá, pues no se preocupe, en mi caso, señor Santana, le enviaremos la toalla a la mayor brevedad a su habitación. Y eso automáticamente genera un parte de trabajo para pisos que te da esa tarea y se asigna a la camarera o camarero correspondiente. Con lo cual, bueno, pues es una ayuda para facilitar, como te decía, todos estos procesos tediosos. Que luego siempre estarán las personas que piensen que quieren un soporte de alguien que esté al otro lado. Pues no hay problema. En este caso, mi opinión es que no tienes por qué estar presencialmente en cada centro. Puedes tener de manera remota el kiosco de Kibel, de manera que pues probablemente pulsando un botón enciendas ese kiosco y haya alguien que verá de manera virtual, que va a interactuar contigo, una persona física que estará en tus oficinas centrales o en uno de tus centros, para poder ayudar a esa persona con la duda o necesidad que tenga. Siendo un programa digital, no contemplamos también en este sentido pues tener llaves físicas. Lo ideal sería tener una llave digital que con tu móvil, el estilo de los wallets, por ejemplo, para iOS, tú te puedas descargar la llave y acceder a los distintos puntos de acceso del hotel o de venta que hayas reservado. Imaginemos, tenías tu reserva inicial y puedes acceder a las instalaciones de la vivienda vacacional y a tu habitación, reservaste el acceso al solarium y eso solo está pues previo pago. Imaginemos, pues podremos habilitarte la llave también para que tengas acceso a esas zonas limitadas, por así decirlo. Entonces, bueno, al final es una aplicación que lo que pretende, más allá del eslogan disruptivo que tenemos en nuestro stand aquí en el TIT, de tu hotel no necesita más recepcionistas, necesita respuestas, pues el hecho se trata de que probablemente en una recepción habitual como mínimo tengas a 5 personas, el de la mañana, el del turno intermedio, el de la tarde, el de la noche y el que cubre las vacaciones o los fines de semana. En este caso, con un soporte de Kibel detrás, probablemente puedas optimizar la plantilla, y eso que generalmente los hoteleros nos preocupamos mucho de decir, he mejorado muchísimo mis ingresos. A la hora de la verdad, cuando miran el bottom line de la cuenta de resultados, se echan a temblar porque no han podido reducir sus costes, ¿no? Pues Kibel va en este sentido a facilitar esa gestión, y como te decía al principio y repitiéndome un poco, pues no solo siendo amable con el cliente y que sea fácil de fácil navegación, sino también con un panel del hotelero que le permite tener pues toda la información reunida en una pestaña de modo muy visual, muy sencillo, para que ese proceso de aprendizaje, entrenamiento no sea dificultoso. Como expositores es la primera vez, ya habíamos estado el año pasado de visitantes, también curioseando un poco y viendo cómo se movía la feria, y bueno, nos hace mucha ilusión. Sabemos que es una feria tecnológica muy muy importante, y bueno, pues creíamos que no había mejor oportunidad y momento que lanzar la aplicación al mercado, que honestamente está teniendo una buena acogida en cuanto a los visitantes que se acercan a nuestro stand a preguntar, y oye, ¿eso qué es? ¿Y qué hacéis exactamente? Pues bueno, los leads que está generando nos tienen muy motivados, ¿no? 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Por otro lado, que no te lo comentaba antes, Kibel no termina aquí. A ver, hay otra parte que ya hemos puesto en nuestra última apertura, que lo realizamos el día de San Juan, en el 24 de junio, el complejo Xabolo Apartments Las Palmas, donde hemos puesto domótica. Y lo que hemos hecho ha sido poner sensores en las habitaciones de contador de personas y luminosidad, de manera que la habitación identifique en base a la claridad o oscuridad para regular las luces del interior, en base a la presencia de las personas, y también contabilizar el número de personas, de modo que si has hecho una reserva para una persona y hay dos y sabemos que no eres de la compañía, no es la camarera de pisos o alguien de mantenimiento que esté dentro, pues que pueda avisarte, indicarte si quieres que registrar a esa segunda persona, porque la reserva está hecha solo para una persona. Además de contadores de eficiencia energética y los contadores también de eficiencia para el consumo de agua, que en el futuro pues ejecutarán un aviso o información en Kibel, de modo que puedas saber si estás llevando unas prácticas sostenibles y cuál es tu impacto de huella de carbono. Algo que te avanzo ahora, que esperamos congratular o premiar al huésped en el futuro, pues todavía lo estamos decidiendo si a través de un modelo de cashback, donde le digamos, pues oye, te reintegramos este dinero por tus prácticas sostenibles y por haber contribuido positivamente, o si bien lo generaremos en modo de descuento para el futuro de reservas o colaborando con alguna actividad ecológica que permita, pues bueno, que colaboremos también en este sentido con el medio ambiente y que nos hagamos una aplicación no solo sostenible, sino también más sana para todos.
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3: Volvemos a Cantabria. Vamos en concreto a la capital, a Santander, porque hoy toca hablar de Santander la Marinera.
4: Sí, Luz. Hoy tenemos de invitado al escritor Javier Tazón Ruescas. Con Javier vamos a hablar de su libro Santander la Marinera, y en especial de la capital cántabra, y de un hecho histórico que cambió la fisonomía de la ciudad. El 15 de febrero de 1941, alimentado por un fuerte viento sur, un enorme incendio destruyó 120.000 metros cuadrados de Santander. 10.000 personas se quedaron sin hogar. La principal zona comercial de entonces desapareció pasto de las llamas, y los cambios urbanísticos posteriores conformaron la ciudad que ahora conocemos. Javier narra esto de forma novelada en su libro, y con él lo revivimos en esta charla en la librería La Vorágine, en Santander.

0: todo muy relacionado con un hecho histórico que quizás se conoce fuera de Cantabria, porque antes se conoce poco, que es el incendio de 1941, ¿no? Que cambia la ciudad radicalmente, ¿no? Si nos puedes comentar sobre eso, porque probablemente la gente que ahora viene a Santander a conocerla probablemente no entiende cómo cambió el incendio, la fisonomía de Santander.
1: El incendio de Santander de 1941 cambió la fisonomía por completo, porque se cargó la historia. Fue una operación quirúrgica. Alguno pensó que fue de mano divina, porque se quemó todo Santander antiguo, pero no murió nadie de Santander. Sí murió uno, murió por desgracia un bombero de Palencia, ¿no? Pero no murió nadie de aquí. Entonces se decía que esto es una obra de cirugía divina. Claro, claro. Pero es que, si te fijas, lo que se quemó fue todo lo que existía en el tiempo moderno de lo que fue el interior de la muralla medieval de Santander. Ahora estoy escribiendo otra novela en la que hablo también del incendio y hablo de la muralla, y realmente me quedo sorprendido, porque es que fue absolutamente todo, como si todavía existiera la muralla, como si la muralla hubiera sido un muro de contención. Nos hemos quedado sin historia, sin historia. Y entonces Santander se reconstruye a partir del incendio, con dos alternativas diferentes, con dos sensibilidades urbanísticas. Una sensibilidad era la de reconstruir Santander tal cual. No habría sido lo mismo, pero habría sido algo razonable, comprensible. Se habría salvado parte de la historia. Se habría salvado el palacio de Torre Ciudad, se habría salvado el palacio, la capilla de los Escalantes, se habría salvado el palacio de la Inquisición, en fin, se habría salvado. Pero había otra alternativa, que es la que triunfa, y es la urbanística pura y dura, de ganar rendimiento y aprovechar para hacer una ciudad mastodóntica que sirva como punto de referencia de la capacidad de reconstrucción del régimen en aquella época. Se opta por esto, y esta opción supuso una transformación física de los elementos geográficos de la ciudad. Se derriba el cierro de Somorrostro y se crean y se trazan nuevos viales anchísimos, con una serie de alturas, con excavaciones profundas. Y claro, cuando excavas, ¿qué consigues? Volumetría por abajo. Y las alturas eran cuatro, pero claro, por una serie de artes que yo estudié muy a fondo, se consiguen retranqueos en alturas por arriba. Por lo tanto, un edificio que podía tener cuatro alturas consigue dos por abajo y cuatro por arriba. Oiga, que estamos duplicando el volumen. Bueno, esto fue lo que se consiguió y esta fue la opción.
0: Porque para la gente ahora que visita Santander, por centrarlo un poco, ese cambio de fisonomía, por ejemplo, el paseo de Pereda, ¿aparece por el hecho del incendio, o es más la zona hacia donde está la Plaza de las Estaciones? Y
1: la persona que visite Santander tiene que situarse en la Plaza Porticada y en el Ayuntamiento. Todo el espacio comprendido entre la Plaza Porticada y el Ayuntamiento se quemó. Y el espacio comprendido entre la Catedral y el Muelle, donde está el Centro Botín, donde está el Machichaco, hasta lo que es el Instituto Santa Clara, también se quemó. El incendio de Santander se llamó el Andaluz, porque comenzó en la calle Sevilla, empezó en la calle Cádiz y terminó en la calle Sevilla. Entonces, justamente en esta línea, en esta cruz, es donde justamente radicaba el Santander antiguo dentro de la muralla. Porque el Paseo Pereda y todas las calles posteriores, que son unas calles paralelas, unas calles racionales, con unas alturas limitadas, esa es la zona del ensanche que se produce en el siglo XIX y, tiene un esquema totalmente diferente. Pero eso no se quemó, por fortuna no se quemó, por fortuna no se quemó.
0: Ya, toda la parte antigua era la que estaba alrededor de la de la catedral, etcétera.
1: Y sobre todo hay dos Santander. La Santander marinera, de ahí el nombre de la novela, que te la puedes encontrar en algún barrio. Esto te lo encuentras en el barrio pesquero, esto te lo encuentras en Cueto. En el barrio pesquero tenemos el habla cantarina más bella que existe, porque el pejín, el pejino que se habla en Laredo, que se habla en Santander, en Santoña, es una forma dialectal sumamente atractiva. Bueno, pues el pejín puro se encuentra en el barrio pesquero y también se encuentra en Cueto, es decir, en la zona donde fueron desplazados los proletarios que vivían hacinados en el centro de Santander.
0: Que es, aunque vemos que una parte de esa visión fatalista la compartes con Indy, pero ¿qué es lo que más te gusta de Santander? Entonces, ¿qué es lo que más te gusta?
1: Hay que pensar del Santander pasado y del Santander presente. A mí me gusta el personaje santanderino. Ajá. El personaje santanderino es zumbón, serio como una patata, pero con un sentido del humor profundo. Es un personaje que cae de pie siempre, con mucho gracejo, aunque podamos parecer serios. Y creo que el valor que tiene Santander es el valor precisamente humano. Este valor se lo ha dado la marinería, se lo ha dado el pesquero, y se lo ha dado también otro elemento que se ha perdido en Santander, que es la mar. No la mar desde el punto de vista del pesquero. Todos los que vivíamos en el centro de Santander, incluso los pijillos, solíamos trabajar en la mar, solíamos ir a descargar a Canfrisa para ganarnos cuatro perras, o quien tenía oportunidad se embarcaba para sacarse cuatro perras, o incluso para vivir. Siempre te decían tus padres: hijo, siempre estará la mar. Estudia, pero siempre estará la mar. Esto desapareció también. Esto desapareció, ¿no? Y en general yo creo que es el santanderino el personaje realmente rompedor, y es lo que me gusta de Santander, es lo que me gusta de él. Pero no te lo encuentras en el centro.
0: En el barrio pesquero.
1: En el barrio pesquero te encuentras muchísimo, pero hay muchas más cosas.

0: Bogonal cuenta entre sus tesoros con una pequeña y austera iglesia, que bajo su estilo sencillo esconde una larga historia y algunas curiosidades. Es este templo, en muchos sentidos, el centro de la vida para bonalos y bonalas, que más allá de la liturgia la consideran un símbolo de su propia identidad. Su peculiar campanario, en forma de espadaña, es ya parte indisoluble del imaginario popular, y San Bartolo, su patrón, una fuente para el sentimiento de comunidad que invade a los vecinos de esta localidad. Conozcámosla un poco más a fondo.
1: 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Iglesia San Bartolomé, fiesta de San Bartolomé.
2: La iglesia de Bogonal de Ibor, que pertenece a la archidiócesis de Toledo, está dedicada al patrón de la localidad, San Bartolomé, cuya fiesta se celebra cada año el día 24 de agosto. Construida a finales del siglo XV y principios del XVI, el edificio es de granito, tiene una sola nave, separada de la cabecera por un arco de medio punto, por lo que la bóveda tiene dos tramos, de cañón y lunetos el primero y de paños el segundo. Los materiales utilizados en la construcción de la iglesia divergen de unos sectores a otros. En unas zonas predomina la mampostería irregular, mientras que en las otras sobresalen los sillares labrados de granito. El edificio tiene dos puertas laterales sencillas y de medio punto, una espadaña situada a los pies, levantada sobre un podio, y sobre la corona una bola de estilo herreriano con una cruz de hierro en su extremo, que le proporciona cierta belleza y armonía. En los años 20 del siglo XX se erigió una torre en la zona de la cabecera para instalar en ella el reloj y también una campana. Esta construcción difiere del resto edificado mayoritariamente en el siglo XVI. Tuvo un artesonado de madera en el pasado que aún se conservaba en el año 1960, pero debido a su mal estado se sustituyó por otro techo también de madera. Actualmente se han colocado tres vidrieras en sus ventanas con motivos alegóricos a los santos. El interior sufrió también los embates de la Guerra Civil y aquí se trajeron antes de su inundación algunos de los objetos litúrgicos de la iglesia de Talaverilla, entre los que tal vez destaque una pila bautismal de cerámica de Talavera que parece obra de Ruiz de Luna. También se trasladaron aquí dos de las lápidas romanas que se custodiaban en la sacristía talaverina, una de ellas la que hace referencia a los santos mártires Vicente, Sabina y Cristeta. Como curiosidad, una de las paredes de la iglesia sirve de improvisado frontón donde se realizan torneos de este deporte, siendo la única zona de la comarca donde se practica, y además en esta peculiar pista.
0: En Bonal, el frontón es un deporte popular, en el más amplio sentido del término. De entrada, podemos apreciar cómo lo practican personas de diferentes edades, en algunos casos muy dispares entre sí, siendo además todo un espectáculo para propios y ajenos, que pueden pasar horas y horas en la plaza viendo partido tras partido. Lo más curioso del caso es que este deporte tan arraigado en otras zonas del norte del país encuentra aquí, en Bonal, el único punto de todo el centro y sur peninsular en que su práctica se remonta tan atrás que no es posible determinar su origen. Si bien guarda ciertas similitudes con la pelota vasca, el frontón bonalo cuenta con algunas peculiaridades como que sus equipos están compuestos por tres jugadores, izquierda, medio y derecha, o la más destacada, que se juega, como desde siempre, en la pared de la iglesia. Desde luego, es todo un lujo el poder venir en los días previos a las fiestas de San Bartolo a disfrutar de su tradicional torneo.
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1: Nos vamos hasta el año 1903, a principios del pasado siglo XX. Bueno, este año fue importante. Por ejemplo, el 1 de enero, el año comienza con la publicación de la primera versión completa en una lengua occidental del legendario libro Mil y una noches. Era un total de 16 volúmenes. También ese año Cuba cede a perpetuidad la bahía de Guantánamo a Estados Unidos. Henry Ford crea ese año la Ford Motor Company. Se fundó el 16 de junio junto con otros 11 inversores y con una inversión inicial de $28,000 americanos. En un automóvil de reciente diseño, Ford hizo una exhibición en la cual el coche cubrió la distancia de una milla en un lago helado en St. Clair en 39,4 segundos, batiendo el récord de velocidad en tierra. Y ese año se celebra el primer Tour de Francia. Tuvo lugar del 1 de julio al 19 de julio. 6 etapas, pero tomen buena nota, porque la primera etapa era 467 kilómetros. La segunda, 374. Así, por ejemplo, hasta la última, que era la más larga, de 471 kilómetros. La primera etapa se hizo casi en 18 horas. El recorrido era un total de 2.428 kilómetros y participaron 60 ciclistas. Solo 21 llegaron al final a la meta. En España, mientras tanto, en Madrid se funda el Club Atlético de Madrid y aparece el primer número del periódico ABC. Pues bien, en 1903 nace en Sagua la Grande, Villa Clara, en Cuba, el 8 de febrero, aunque él acostumbraba a celebrar su cumpleaños el 17 de enero, un mulato, Antonio Lugo Machín, conocido para todo el mundo como Antonio Machín.

Fueron sus padres un emigrante gallego, José Lugo Padrón, y una negra cubana, Leoncia Machín. Su infancia, según declararía el artista a una periodista española en una de las muchas entrevistas recogidas por uno de sus biógrafos, fue bastante feliz dentro de lo que cabe, dentro de la posición de mi familia, que no eran ni muy ricos ni tampoco muy pobres. Doña Leoncia, la madre, alumbró alrededor de 15 niños, el número exacto, al igual que la fecha de nacimiento, pues tampoco ha sido posible dilucidarlo por parte de su biógrafo oficial, pero vamos, se calcula que 15. Los primeros hijos vinieron al mundo en la hacienda de la que su padre era dueño. Pedro Antonio se presentó, dicen, en este mundo en un mal momento y con muy mala salud, apunta su biógrafo oficial. La guerra de la independencia, puesta en marcha por los mambises bajo los norteamericanos, había acabado con la prosperidad familiar. Un día, dice, prendieron fuego a la plantación. No se sabe si los cubanos o los españoles, con la cosecha ardieron todos los almacenes, los aperos, la casa, todo. Sobre la vida desahogada y feliz de los Lugo Machín se cernió la sombra de la ruina. Ello no impidió que el artista siempre recordara a su madre, cuando no estaba embarazada, bailando. No hay duda de que fue doña Leoncia a la que el artista quiso tanto como a su hija, a quien inculcó, sin lugar a dudas, al pequeño Antonio la pasión por la música. A los 7 años, decía Antonio Machín, mi madre me enseñó una canción, La Tísica, y me llevaron a un escenario donde tuve bastante éxito. En 1911 el párroco de Sagua le pone a cantar en su altar mayor. En cierta ocasión, con motivo de una fiesta benéfica, interpreta el Ave María de Schubert, subido a una silla, y se gana el aplauso de toda la población, acaso consciente de que la única redención posible para los negros es la música, olvida sus sueños infantiles, en los que se veía como un abogado o como un ingeniero, y adolescente aún, decidió ya ser cantante. Aprendiz de todo, eso sí, y oficial de nada. Pasa de hacer recados a ayudar de una sastrería, pero él prefiere hacerle el yeso a un maestro albañil. Mientras entrega ambas ocupaciones, sigue soñando con la canción. Llega a escaparse hasta 3 veces con los músicos ambulantes que pasan por su ciudad camino de La Habana. Cuando está en Sagua, canta con las propinas y requiebra a las muchachas con sus canciones. Dice que uno tuvo su encanto, decía Antonio Machín. Dice que no vayas a creer que siempre fui tan viejo, ¿no? Parece que Antonio Machín siempre lo conocemos como una persona mayor, ¿no? Ese aire que tenemos de su imagen. Vamos a irnos ahora, avanzamos en el tiempo y nos vamos a quedar en el año 1926.

0: es así.
1: Vamos a seguir hablando. Bueno, 1926 fue el año en el que muere de una cornada el gran torero español Manuel Báez Litri en la Plaza de Toros de Málaga. Y también ese año se subasta en Nueva York un ejemplar de la Biblia de Gutenberg, el primer libro impreso. Se pagó aquel año $106,000. Y en España se emiten por primera vez por radio los diarios hablados, aquellos famosos llamados La Palabra. Seguimos hablando de Antonio Machín y estamos haciendo referencia a un artículo publicado en el periódico El Mundo en el año 2002. Llega el cantante a La Habana en ese año, en 1926, e inmediatamente se pone a ofrecerse a los tríos de músicos que actuaban en los cafetines para hacer de segunda voz. Como nadie le conoce, no consigue meter la cabeza en aquel mundillo. Lejos de intimidarse ante la adversidad, comienza a buscar trabajos en edificios en construcción. En uno de ellos da con un capataz sevillano que simpatiza con él. Nos estamos refiriendo a José Martínez, un andaluz en cuestión que, en palabras del biógrafo de Machín, habría de ser para él, para el cantante, una especie de ángel tutelar. Es curioso comprobar los vínculos que ya desde entonces, y sin conocer todavía la ciudad andaluza, Machín tuvo con Sevilla. Muchos años después, en 1943, el cantante se casaría además con una cordobesa que estaba afincada en Sevilla. Aún siendo albañil en La Habana, cuando acaban en el Tajo, pues Antonio y José, el sevillano, todo un octámbulo, frecuentan los cafetines, tabernas y kioscos de la ciudad. El sevillano, una figura en dichos ambientes, introduce en ellos a Machín. Más aún, el día en que el artista le dice que quiere dejar la espátula para cantar, es Martínez quien le presenta a un amigo guitarrista, Miguel Zavalla, la mejor voz de segundo de la trova cubana, quien no dudó en asociarse con Machín. La reputación del dúo entre el guitarrista y Antonio Machín fue creciendo entre los señores cuyas fiestas animaban siempre. Pero el destino del artista estaba en una emisora a la que acudió a cantar. Allí coincidiría con Don Azpiazu. En opinión del biógrafo oficial de Antonio Machín, de Llover, el hombre que iba a cambiar la vida catapultándolo vertiginosamente hacia el éxito, hacia la fama y hacia el dinero. Era precisamente Azpiazu, el director de la orquesta del Casino Nacional de La Habana, y fascinado por la voz de Machín, lo contrató como segundo cantante. Pese al puesto y pese a que por aquel entonces la SAR era más racista que el Cotton Club, los negros ni siquiera podían entrar a trabajar, Antonio no tardaría en entrar y empezar a cantar. Además de ser la primera voz de color que animó este casino, supo ganarse a su público hasta el punto de que a las pocas semanas ya cobraba la fortuna de $10 diarios. Corría el año 1929 y fue entonces cuando el artista se le ofreció el primer contrato para venir a España. Parece ser que Machín declinó esta oferta por discrepancias con Zavalla, con el guitarrista, y prefirió irse, en este caso, hasta Nueva York. Cuando el cantante llegó a esta ciudad, a la ciudad de los rascacielos, Nueva York vivía las postrimerías de lo que Scott Fitzgerald fue a llamar la era del jazz. Empezaba el año 1930 y el crack de que meses antes asolara Wall Street seguía causando estragos. Quizá por ello el 26 de abril el artista Antonio Machín fue tan bien recibido en su presentación en el Palace de Broadway. Recuerda Jover, repito que Jover es el biógrafo oficial de Antonio Machín, que el cantante decía, y así consta en más de una entrevista, que jamás tuvo problemas de racismo en Norteamérica, porque hablaba español y los negros hispanos no estaban mal vistos por aquel entonces. Máxime si sus canciones se convertían en un fenómeno social capaz de hacer olvidar el deprimente o la deprimente realidad económica que estaba viviendo los Estados Unidos. Ese fue exactamente el caso de El Manisero, la primera grabación cubana de Antonio Machín, que en su versión norteamericana para la RCA vendió más de 1 millón de discos. Luego escucharemos precisamente la canción de El Manisero. Vamos a desplazarnos en el tiempo y nos adentramos ya en el año 1935.

0: Escucha bien.
1: En Madrid ese año nace otro periódico, el diario Ya, editado por la editorial Católica. En el ciclismo, pues aquí, ese año es cuando se celebra la primera vuelta ciclista a España. Y Edwin Armstrong presenta un estudio, un método de reducción de molestias en la radio mediante un sistema de modulación de frecuencia, que describió por primera vez lo que luego sería la frecuencia modulada. Bueno, pues nos quedamos en ese año 1935 y vamos a hablar de Pedro Heredia. Fue el primer biógrafo de Machín, que estima que el cantante abandonó Nueva York en 1935 para seguir los pasos a Delita, la bailarina que le inspiraba en aquel tiempo. Sin embargo, habida cuenta de que cuando Delita regresó a La Habana, Antonio se vino a Europa, Jover sugiere que pudieron ser los disturbios raciales desatados en Harlem aquel año lo que hicieron que el vocalista cruzara el Atlántico. El recuerdo que guarda o que guardaba del viejo continente era el de la tolerancia racial de París, por ejemplo, ciudad que visitará el 24 de junio con la orquesta de Don Azpiazu. El primer destino en su segunda visita a Europa fue Londres, un contrato para actuar en el Teatro Adelia que le llevó a la capital inglesa. Su espectáculo de entonces, La vida empieza a las 8:40, así se llamaba, conquistó a los londinenses, pero el artista ya estaba resuelto a instalarse definitivamente en París. Olvida ya a la bailarina Delita y el cantante se enamora de una francesa, Line. Con ella y con su orquesta realizaría una gira por Suecia. Estuvo a punto, por cierto, de instalarse en Estocolmo, pero lo que pasaba, que el frío le hizo volver a París. De nuevo, en la Ciudad de la Luz, el artista frecuenta la bohemia de Montmartre y fue aquel un periodo que nunca quiso hablar. Machín parece que no tuvo buenos recuerdos. La guerra también habría de poner el punto final a su etapa parisina. Machín llega a España, el país natal de su padre, donde inicia una nueva vida y donde vivirá hasta su fallecimiento en 1977. Vamos a irnos ahora hasta el año 1947, a ver qué pasaba aquel año con Machín.

Bueno, por cierto, que antes de hablar de ese año hay que decir que en la década de los 20 tenía un hermano, Antonio Machín, que vivía ya en Sevilla. Y Antonio llegaba de vacaciones por primera vez a España en 1939 tratando de escapar de la Segunda Guerra Mundial. Y se encontró con la realidad española más dura y pobre, que la guerra civil recién acabada. Pero vamos al 47. Decíamos, ese año, por ejemplo, explota un polvorín de la Armada de Cádiz en Cádiz. Bueno, la magnitud de la explosión fue tal que el fogonazo pudo verse desde el acuartelamiento militar español ubicado en Ceuta. Parece ser que las cifras oficiales, aunque posiblemente se quedaron cortas, hablaban de 150 muertos, entre ellos 25 operarios de los astilleros y más de 5.000 heridos en esa explosión en Cádiz. Bueno, también ese año, en el 47, se transmite por primera vez una sesión del Congreso de los Estados Unidos a través de la televisión norteamericana. Se calcula que por aquel entonces en Estados Unidos había 14.000 televisores. Volvemos a Machín. Va a llegar su gran éxito en España. Se trata del inolvidable Angelitos Negros. En principio fue una canción morisca que, con los arreglos musicales a finales de la década de los 60, se convirtió después en un gran bolero. Dos compositores importantes en su carrera fueron el cubano Oswaldo Farrés, autor de temas como Madrecita, Toda una vida, No me vayas a engañar, Quizás, quizás, quizás, y otra autora, en este caso una mexicana, Consuelo Velázquez, autora del Bésame mucho, o por ejemplo Amar y vivir. Mención aparte merece la única versión de la cubana Isolina Carrillo, que convirtió en uno de los grandes éxitos que escribió uno de los grandes éxitos de Antonio Machín, las famosas Dos Gardenias. Bueno, pues en España, ya con más de 70 discos grabados y con su cuarteto Machín, le llega la consagración gracias a una adaptación absoluta al país, a España, como lo demuestra la frase muy citada de que se trataba de el más cubano de los españoles y el más español de los cubanos. En España, Machín encuentra todo lo que buscaba y le gustan especialmente Madrid, Sevilla, donde encontró el amor, Alicante, donde tenía un apartamento en la playa de San Juan y donde pasaba muchas temporadas, y Barcelona, donde actuó por primera vez al llegar a España, y en la actualidad se le recuerda con un monolito en una de las plazas que se encuentran en Ciudad Bella, al lado precisamente de una de las plazas no recuerdo el nombre, es un día de esto me acuerdo, porque está justo, es un monolito. No es la figura de Antonio Machín, sino un monolito que recuerda la estancia y su primera actuación aquí en Barcelona del cantante cubano. Empezó prácticamente desde abajo, hay que decir, Antonio Machín, y llegó a ser testigo y banda sonora de las historias de amor de prácticamente todos los españoles de todas las generaciones, con esas canciones como Dos Gardenias, por ejemplo, ¿no? Machín fue muy bien acogido en España. Y hay que decir que dice que nunca tuvo tampoco problemas en España en el tema de las razas. Se convirtió aquí en nuestro país en un mito marcando moda musical con sus boleros, con su estilo tan personal de cantarlos y con esa voz que fue la que le hizo llamarle Majestad o Su Majestad el bolero. Bueno, podríamos hablar de muchas cosas, pero tan solo ya finalizamos diciendo que fallece el 7 de junio de 1977. Salió muy agotado en Sevilla de escena y no pudo regresar. Fue su última actuación. Machín fallece en Madrid el 4 de agosto en su casa de la calle General Mora, a los 74 años de edad, y descansa en el cementerio de San Fernando de Sevilla, donde sus compatriotas y familiares le recuerdan cada año rociando su tumba con ron cubano y cantando boleros. Esta es la historia, la pequeña historia que hemos desgranado un poquito. Recuerdo que hemos hecho eco de un artículo publicado en el periódico El Mundo en el año 2002. Así vivió, y así luego vamos a escuchar de nuevo a Antonio

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1: Si existiera un premio Nobel específico de psicología, el doctor Robert Sutton sería un claro candidato a ser galardonado con él. Es profesor de ciencias de la gestión en la Universidad de Stanford y uno de los más apasionados defensores de la gestión empírica, la gestión basada en evidencias en las organizaciones. Pero por lo que Sutton optaría a este hipotético Nobel de Psicología o incluso al de la Paz, por la cantidad de conflictos que pueden evitar la aplicación práctica de sus investigaciones, es por su empeño en la ciencia de esquivar idiotas. Todo empezó probablemente cuando yo tenía unos 8 años. Mi padre era empresario y me contó que una de las cosas más importantes que hacía en su día a día era evitar a los estúpidos, evitarlos a toda costa, trabajar con ellos, relacionarse con ellos. Y eso me ha hecho interesarme, avanzando el tiempo, en esa noción de la regla del no estúpidos. Llegó un momento en la facultad en el que llegué a conocer a ese tipo del que dices, no me importa si gana un premio Nobel, es un imbécil y no lo quiero en mi equipo. Y lo realmente importante de esto es conocer la trascendencia que tiene, porque si hay un estúpido en tu equipo, lo más probable es que todo el equipo llegue a parecer imbécil. Pero llamemos a las cosas por su nombre, que es lo que pidió también el propio Sutton a los editores de Harvard Business Review, que publicaron sus ideas. Las investigaciones del profesor Sutton versan sobre la ciencia, que también es un arte, de evitar assholes, que más que como idiotas debe traducirse por gilipollas, con perdón. Y la definición académica de gilipollas, con perdón, en la que se basa el profesor para realizar sus investigaciones e incluso para llegar a publicar un manual para evitar gilipollas, perdón, que ya está en el mercado, es aquella que dice que en una organización un gilipollas, perdón otra vez, es aquel que no es capaz de sacar nuestros valores y aprovecharlos para su propio crecimiento en un sentido de equipo, sino que favorece la humillación, el desánimo, la falta de respeto, la opresión. Construcción de espacios de trabajo civilizados y de relaciones interpersonales sanas. Esos son los objetivos del trabajo de este psicólogo norteamericano, pero claro, con ese título no funcionaría. Es mucho más atractivo el de guía de supervivencia a gilipollas. Perdón. Y gracias, profesor Sutton.

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0: el mundo real o el mundo today. Bueno, toca la sección de el mundo real o el mundo today, que para los veteranos del programa ya conoceréis como la sección de noticias medio absurdas, medio reales. Para los que no habéis escuchado todavía la sección, os explico un poco. Es un momento donde presento tres noticias, las cuales mis compañeros y vosotros tenéis que distinguir si son reales o son del famoso, la famosa web de noticias y de humor, El Mundo Today, de la cual yo soy un fervoroso fan. Bien, pues vamos a por ello y van a ser centradas en Marruecos, por supuesto.
1: Perdón, para los que no han escuchado el programa, decir que voy, creo que gana yo todas o casi todas.
0: Sí, por ahora sí, por ahora sí. Creo que vas en el marcador, pero no estaba apuntando porque donde la servilleta donde la estaba apuntando me soné los mocos con ella y lo tiré. Entonces ya se ha perdido el conteo. Lo podemos a partir de ahora podemos contar,
1: vale,
0: otra vez.
1: Venga.
0: Sí, bien.
1: 0-0.
0: 0-0-0. Es como la sin de Mau.
2: Ya estamos siempre con el ganador.
0: Vamos a ver. Como ya sabéis, voy a hacer el enunciado del titular y vosotros me tenéis que decir en ese momento si es el mundo real o el mundo today. ¿Ok?
1: Venga, vamos.
2: Vale, pistoletazo de salida.
1: Espera, va.
0: La primera noticia dice así. Mohamed VI llama al rey Felipe enfadado porque la Guardia Civil le dio el alto a su yate. Dos lanchas de recreo y varias motos de agua llamaron la atención de la Guardia Civil en aguas ceutíes. Los agentes dieron en alto y en el interior de una lancha apareció el rey de Marruecos, Mohamed VI. El asunto enfadó al monarca, que llamó al rey Felipe VI para exigir disculpas por las molestias.
2: Verdadero.
3: Eso es verdad.
1: Yo también pienso que es verdad. Es verdad.
0: Es verdad.
1: Lo que no, otra cosa es que la entienda porque se enfada, así, ¿no? Que le pueden parar, no pasa nada, ¿no?
2: Confieso que es verdadero porque lo he leído en una revista Cotillos en la Pelu.
1: Lecturas o el pronto.
2: En la Pelu.
3: No vale, juega con ventaja.
1: La Pelu.
0: Las revistas de Cotillo son la clave para ganar este programa. Sí, señor, ¿eh? El mundo today. Bueno. Te voy a tener que controlar no leer ciertas cosas antes de los programas, ¿eh? Porque si no, te vas a llevar todas, ¿eh?
2: Ay, a ver si superó a David en...
3: Y cómo terminó la historia, se disculpó, ¿no?
0: Pero bueno, de momento vamos a seguir, porque, o sea, si las has leído, es evidente que ahí me has destartalado, pero quedan otras dos todavía que debo... Que debo leer, que a lo mejor infunden ciertas dudas.
1: Por lo visto le dijo, y tu padre iba en moto y nunca le paraban. Y amigos...
0: Vamos por la siguiente. Dice así. España vale 15 camellos según una agencia de calificación marroquí. El gobierno lo desmiente. Solo por Pilar Rubio nos darían 6.
3: Mundo today.
2: Es muy mundo today.
1: Sí, porque Pilar Rubio vale más de 6, yo creo.
0: Se equipara el precio, sí, mejor de España, ¿no? Vale, decís Mundo Today en esta.
1: Ya has puesto facilitas, ¿eh, Dani?
0: Te había quedado una, ¿eh?
3: Pero no me habéis dicho... ¿Pero camellos o dromedarios? ¿Cuáles son los de Marruecos que yo me enteré?
1: Yo nunca me he aclarado...
2: Los camellos tienen una joroba... No, los camellos tienen dos jorobas y los dromedarios una, que le iba a decir del revés. Me lo aprendí de chiquitilla.
0: Ah, mira tú, qué bueno. Sí, señor, pues que yo siempre lo acabo, entonces dejo que lo digáis vosotros para decir sí, es cierto, lo sabía. Sí, sí.
1: Pero vamos, que todos, yo creo que llamamos... ¿Habéis escuchado alguna vez a alguien llamar dromedario?
2: Suena un poco pedante.
1: Yo creo que no, nunca escucho a nadie decir, he montado en un dromedario.
3: Pues oye, tiene su caché, yo valgo 10 dromedarios.
0: Dromedario García, es un nombre propio.
2: No, pero yo creo que valdrías más si fueran camellos, porque si das cuentas por jorobas, pues mejor que digas,
3: claro, tiene más
2: valgo camello
3: agua
2: que no dromedario.
1: Por cierto, que sí. He dicho montar, pero no hay que montar ni dromedarios, ni camellos, ni animales, ni nada, ¿eh?
0: Efectivamente.
2: Ahí te doy toda la razón.
0: Nada de nada, no hay que montar nada. Vale, entonces. Lo he hecho a posta, ¿eh?
1: Bueno, y ahora comenzamos.
3: Centrémonos.
0: Vale. Vale. Siguiente noticia, tercera y última.
4: Veo que estáis ahí bastante certeros. A ver si con estas puedo infundir algo de dudas. Marruecos devuelve a España 235 pelotas de goma que cruzaron ilegalmente la frontera. El resultado actual es de 2-0 a favor de España. La gendarmería marroquí ha detenido hoy a 235 pelotas de goma españolas que, aprovechando el impulso de las olas del mar, lograron cruzar la frontera de Marruecos burlando todos los controles policiales. Según publica el diario local Al-Masae, las pelotas ilegales llegaron totalmente empapadas esta madrugada y en estos momentos están prestando declaración en la comisaría central de Nador.
3: Pero que cruzaron el mar.
2: Eso es el mundo today.
1: Claro, pero pelotas de goma de la de los policías, esta... Bueno,
4: de goma. Sí, sí, la imagen son las pelotas negras de que se utiliza por la policía, efectivamente. Sí, sí, sí, estas negras.
1: Es irrelevante, pero era curiosidad solo.
4: Sí, sí, sí, sí. O sea, esa es la noticia. Yo solo me limito a leer y a transmitir la información que ven mis pupiles ahora mismo.
2: Mundo Today.
4: Habéis dicho entonces Real Today. Y habéis acertado. Muy bien. Sí, señor. Hoy...
1: Ya era hora de que aceptaréis todas. Porque...
4: Es decir, que este me ha sido complicado porque encontrar noticias con cierto humor sobre Marruecos es un poco complicado. Esto nos hace también, nos tiene que hacer pensar un poquito sobre ciertos mensajes que nos llegan de Marruecos. De otros lugares he encontrado bastante noticias,
1: sí, además,
4: de coña.
1: Seguramente todo el humor esté relacionado con cuestiones de mal gusto. Algunas,
4: Sí, la verdad es que sí. He encontrado unas cuantas que van en ese sentido. Y unas cuantas reales alarmistas, las cuales evidentemente no procedí a poner porque eran bastante claras. Esta de Mohamed VI, que aparece, de decirlo, en Noticias 4, en la web de 4, es una de las que más me llamó la atención. Es de 2014, por cierto, el 25 de agosto. Y me llamó la atención porque esta, si la leo descontextualizada,

actualizada, pienso que es del mundo today. O sea, me imagino a Mohamed VI cogiendo el móvil y decir, oye, Felipe, que, sí, que me han parado. Que me han parado, que tomamos unas cañas y discutimos esto. O sea, me resultó bastante peculiar, pero ha sido de lo poco que he encontrado. Es un poco... Ahí lo dejo. Sí.

0: los viajes de Carmen. ¿Qué tal estáis hoy? Espero que estéis bien, porque hoy os traemos un podcast muy especial. Y también esta semana ha sido muy especial porque ha sido mi cumple y entre todas esas cosas, pues muchas cosas más. Hoy vamos a estar en las islas Juan Fernández, Londres, Chile, Bristol, Pensilvania en Estados Unidos y Rusia.
1: Y Argentina y muchos más sitios.
0: Lo primero, me gustaría dar las gracias a mis amigos, a la familia del podcast que me hicieron. Aunque algunos no sepan cómo ha sido el podcast, pues yo os explico que me han hecho felicitaciones todos mis amigos y por eso les doy las gracias.
1: Han mandado un mensaje de audio y le hicimos un podcast a Carmen con todos los mensajes en los que contaba a todo el mundo, pues, momentos que se lo habían pasado muy bien con Carmen.
0: Me felicitaron mis amigas, mis tíos, mis primos, mis abuelos. Fueron 30 personas felicitándome.
1: Bueno, Carmen, y tenemos un regalo aquí que está encima de la mesa que te regalamos por tu cumple.
0: Nos han regalado unas tazas que llevan un micro y que abajo ponen unas letras. Bueno, seguro que en la página web dejamos una foto.
1: Brindando, mirar cómo se escucha.
0: Bueno, comenzamos la vuelta al mundo y empezamos por las islas Juan Fernández. Pero antes vamos a poner música de otra isla.
1: ¿De qué isla?
0: De Jamaica. Maluma creo que ha ido unos cuantos días a Jamaica y ha hecho una canción. Entonces vamos a escuchar la canción.
1: No. Vamos a escuchar al cantante más famoso de Jamaica, que fue Bob Marley.
0: ¿Y quién es ese Bob Marley?
1: Pues fue uno de los grandes músicos del reggae.
0: Y todo porque Bob Marley nació hace 75 años, una semana como esta.

0: Bueno, bueno, pero vámonos a Chile, que es donde estábamos, al archipiélago Juan Fernández. ¿Y por qué nos vamos allí, Carmen?
1: Porque una semana como esta, en 1709, rescataron a Robinson Crusoe.
0: Bueno, en realidad no rescataron a Robinson Crusoe, rescataron a Alexander Selkirk, que fue el que inspiró la novela Robinson Crusoe de Daniel Defoe. ¿Sabes tú cuál fue la novela de Robinson Crusoe? ¿Sabes de qué iba?
1: No, ¿de qué iba?
0: Este señor, Alexander Selkirk, era un marinero que discutió con su capitán y el capitán le abandonó en una isla en 1705. Y estuvo 4 años en la isla manteniéndose él solo, Carmen, comiendo lo que le daba la isla y todo.
1: O sea, no comió ni galletas.

0: más famosas y es súper chula, es de aventuras y te va a encantar.
1: Bueno, pero depende para qué edad sea, porque si es para 13, ya sabes que las de Harry Potter, si son para más de 13, yo soy muy curiosa.
0: Bueno, ya buscaremos una peli, porque yo creo que hay película de Robinson Crusoe bastante chula.
1: ¿Y de mi edad?
0: Claro, claro, para tu edad, para tu edad.
1: Porque a lo mejor ya sabes que los escritores que han escrito así novelas pues son un poco así de miedo, así que hay que mirar la edad.
0: El archipiélago Juan Fernández está formado por dos islas. Actualmente se llaman, desde 1966, la isla Robinson Crusoe y la isla Alexander Selkirk.

0: Pero aparte de comida y todas estas cosas que necesitaba Robinson Crusoe, Carmen, se necesitan más cosas. El hombre necesita más cosas para sobrevivir.
1: Claro, el oxígeno. Y una semana como esta, en 1804, falleció el que descubrió el oxígeno. Y se llama...
0: Joseph Priestley. Y el oxígeno es muy importante. Todos sabéis que necesitamos oxígeno para respirar. ¿Y qué hacen las plantas? Que esto lo has estudiado tú esta semana, Carmen.
1: Por el día crean oxígeno y por la noche carbon dióxido. O sea, dióxido de carbono.
0: Muy bien. ¿Y cómo se llama ese proceso?
1: Fotosíntesis.
0: Fotosíntesis. Muy bien. 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
1: 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Bueno, hablando de experimentos y de elementos químicos, vamos a hablar de la tabla periódica. Algunos os preguntaréis qué es la tabla periódica. Y yo tampoco lo sé, así que le voy a preguntar a mi padre.
0: La tabla periódica es una tabla en la que se recogen todos los elementos químicos. Te pongo una foto, mira.
1: Mola.
0: Aquí están todos los elementos y minerales. Algunos son creados por el hombre y algunos son naturales. Hoy os vamos a descubrir un montón de curiosidades sobre la tabla periódica. Seguro que no la sabía.
1: Y esto viene porque en 1834 nació el que descubrió la tabla periódica.
0: Dmitri Mendeleev, que era un químico ruso.
1: La primera tabla periódica tenía 63 elementos y hoy ya tiene 118.
0: La primera se publicó en 1869.
1: Y en 2016 se agregaron los últimos elementos: nionio, moscolio, teneso y oganesón.
0: Vaya nombres más raros, ¿eh?
1: Muy raros. Y hay un elemento que lo van a incluir, que se llama unimenio.
0: Que sería el elemento 119, que iría con la clave UUE.
1: ¿Y por qué UUE?
0: Porque le ponen una
1: letra.
0: Unas letras a cada uno de ellos. Y en la tabla periódica están calificados según su peso atómico. Esto ya lo aprenderás porque yo tampoco tengo ni idea de química, ¿eh? Ahora mismo ya se me han olvidado las cosas. Pero esto se estudia y es súper chulo.
1: Pero yo ya voy a saber esto de la tabla periódica, como lo estamos contando. Bueno, pero ¿me pones la de Maluma y Bob Marley o no? Es que Maluma ha grabado con el hijo de Bob Marley.
2: Salió del colegio y se puso tacones. Llamó a un par de amigas para salir de rosas.
1: Vamos por las curiosidades. ¿Sabíais que el elemento 115 existe menos de un segundo?
0: Pues el elemento 115, que es el moscovio, y solo tiene una vida de 0,8 segundos. Es decir, los científicos lo crean y casi casi cuando, en cuanto lo han creado, ¡pum!, ha desaparecido.
1: ¿Esto cómo puede ser, papá?
0: Pues no sé para qué se usará el moscovio. Ya lo estudiarás y nos lo cuentas.
1: Vamos con otra curiosidad. A ver, ¿a quién le gustan los plátanos? ¡A mí! ¡A mí! ¡A mí! ¡A mí! ¡A mí! ¡A mí! A mí también me gustan, chicos. Los plátanos son ricos en potasio 40, una versión radiactiva del potasio.
0: ¡Hala, Carmen! Radiactividad, como Radiactivo Man. Radiactivo Man es de los Simpsons, ¿no?
1: Ni idea.
0: Sí, es el cómic de los Simpsons. Sí, sí, sí, tú no lo conocerás, Radiactivo Man. ¿Cómo se llaman los pesados tuyos?
1: Henry Danger y los Thundermans.
0: Capitán Man, que es un pesado. Ese sí que pesa mucho aquí en la tabla periódica. Tiene un peso atómico. Pero bueno, que nadie se asuste. Que nadie se asuste que el plátano no es radioactivo. Que no vaya a ser que alguien deje de comer plátanos pensando que es radioactivo.
1: ¿Y qué significa radioactivo?
0: Que produce enfermedades en el cuerpo.
1: Los plátanos no hacen eso.
0: Para nada.
1: Mientras Mientras mi padre va, bueno, va haciendo estas cosas, hoy he visto una peli que se llama El Príncipe de Egipto y me ha gustado mucho, como la que nos han puesto en clase, que es de un chico que tiene que conseguir tres no sé qué, que se casa con la hada de los Jackers o Jackers o Jackers, no sé. No me acuerdo, Jackers o Jackers, no me acuerdo.
0: ¿De los jeques?
1: No, de los hackers o algo así.
0: ¿Pero esa es la de clase o la del príncipe de Egipto?
1: No, la de clase.
0: Ah, yo decía, ¿qué tienen que ver los hackers con el príncipe de Egipto que has visto esta tarde?
1: Y también dicen que es mala suerte tener los ojos azules.
0: ¿Por qué?
1: No sé.
0: ¿Por eso te han mutado a ti a verdes? ¿O es por el uranio?
1: Uy, uy.
0: ¿O por el potasio de los plátanos?
1: Me pones roja de ira. Roja.
0: Ahora veremos cuál es el elemento

0: pajarito y un
1: blog. Os vamos a contar una cosa súper, súper chula. ¿Sabíais que hay un país que tiene un nombre de un elemento químico? Y es Argentina. ¿Pero hay un elemento químico que se llama Argentina?
2: No, Carmen, yo tampoco lo sabía. Pero el nombre viene del latín argentum, que es plata.
1: ¿Y qué tiene que ver el nombre argentum con plata y con Argentina?
2: Pues Argentina es el único país que recibe el nombre de un elemento químico. Resulta que el primer uso del nombre Argentina se remonta a cuando los conquistadores españoles y portugueses llegaron al Río de la Plata. Le llamaron el río Argentum, porque en latín plata era Argentum.
1: Y de ahí derivó el nombre de Argentina, claro.
2: Efectivamente.
1: Mientras mi padre va mirando cosas más, os vamos a decir que hoy es el santo de mi padre. En mi agenda pone que es el santo de mi padre. Así que le hemos regalado imanes, le hemos regalado un reposador de móviles, un reloj, pues todo ese tipo de cosas.
2: De todo. Esta mañana cuando me he levantado ha venido Carmen a darme un montón de regalos que había hecho ella misma.
1: También he hecho fotos.
2: Súper chulo. Me ha encantado levantar así. Mañana levanto igual de tarde y a ver si vuelve a ser misa.
1: Me tengo que ir al cole.
2: Pues vete tú sola, que yo me ha gustado mucho despertar hoy tarde y con regalos. Para contaros este elemento, vamos a grabarnos con otra voz.
3: El elemento que vamos a contar es el helio. El helio fue descubierto en el espacio como una línea amarilla brillante en un espectro de luz del sol.
4: Se descubrió primero en el espacio y luego se encontró en la Tierra también. ¿Y para qué se usa el helio?
3: ¡Para llenar los globos!
4: Todos habéis tenido un globo de helio, que son estos plateaditos que suben hacia arriba y que como se te escape... ¡Adiós!
3: Se te va... para ahí, para Jamaica. El helio es el segundo elemento más abundante en el universo, después del hidrógeno, claro. Y esta es la voz que se te queda cuando aspiras helio.
1: Otra curiosidad, ¿por qué no hay ningún elemento con la letra J?
2: Pues porque la J no existía en latín.
1: ¿Cómo en latín?
2: En el idioma latín, que es el idioma precursor del castellano, no existía la J. Entonces, como todos los elementos químicos se nombran con el latín, para que sea un idioma universal, existía la J, pues no hay J.
1: O sea, ¿el latín lo entiende todo el mundo?
2: No, el latín es una lengua muerta. Ya no se habla prácticamente latín.
1: O sea, así. La, la, do, la. Eso es lengua muerta.
2: El latín ya no se habla. Pero el latín es el precursor del español, del francés, del italiano, y lo hablaban los romanos. Entonces, para que hubiera un idioma conjunto para toda la química, se eligió el latín y por eso se ponen los nombres de los elementos químicos en latín.
1: Más abundante en el universo es el hidrógeno. ¿Podría un día salvar al planeta al detener el cambio climático?
2: ¿Sabes por qué, Carmen? Porque se está investigando en que los motores consuman hidrógeno en vez de gasolina, de tal forma que si consumieran hidrógeno no habría contaminación por parte de los coches. Y lo que saldría por el tubo de escape, ¿sabes lo que es?
1: No.
2: Agua. Imagínate los coches echando agua por el tubo de escape en vez de humo.
1: ¿Agua? Pues yo no sé, porque que dejen agua y luego la bici va a ir por ahí, que mancha la gente, ¿sabes?
2: Hombre, caería hacia abajo, no tiene por qué manchar al de la bici.
1: Bueno.
2: ¿Y salvaríamos el planeta?
1: A ver, en eso estoy de acuerdo, pero a ver, si va la bici y hay un montón de gente, ¡pumba!, cala a todos. Periódica hay tres descubiertos por españoles: el platino, wolframio y el vanadio.
2: Lo descubrieron Antonio de Ulloa, Fausto de Lullar y Andrés Manuel del Río. ¿Sabes que en Garrovillas había una mina de wolframio?
1: No.
2: Cerca del convento, que está derruido, que está en ruinas.
1: Sí, sí, que está por arriba todo césped.
2: Ahí había una mina de wolframio.
1: Pero si ahí creo que es donde estudió el abuelo Pedro. O algo así, nos contó.
2: Sí, sí, cuando estudiaba el abuelo Pedro es cuando había una mina de wolframio allí, pero el abuelo no estudió allí. ¿Sabes para qué se usaba el wolframio?
1: ¿Para qué?
2: Para hacer las bombillas.
1: ¿Para hacer las bombillas?
2: La lámina pequeñita que tenían las bombillas, un hilo que ahora ya, claro, con las bombillas de LED que usamos normalmente para consumir menos, pues no hay este tipo de línea. Pero antes había un hilito que se ponía incandescente, se ponía a alta temperatura y es lo que daba luz. Y eso era de wolframio en una parte.
1: Uh-huh.
2: Entonces era muy útil el wolframio por aquella época. Antes os hemos hablado de un país al que se le puso el nombre por un elemento de la tabla periódica. Ahora vamos a hablar de al contrario.
1: Ahora vamos a hablar de elementos a los que les pusieron nombres de países. Por ejemplo, el galio, escandio, germanio, polonio, niponio y francio. De francés.
2: ¿Y niponio de dónde crees que vendrá?
1: De Polonia.
2: No, no, ese es el polonio. Pero el niponio, nipón. ¿Quién son los nipones?
1: Japón.
2: ¡Muy bien! ¿Qué vendrá el escandio?
1: ¿Será de escándalo?
2: ¿Será de Escandinavia?
1: ¿O de escándalo?
2: Yo creo que viene de Escandinavia.
1: Bueno, no hay ningún país que se llame escándalo. También hay nombres de continentes. Europio, que viene de Europa, eso sí. Y americio, que eso es de América. Y también hay nombres de cuerpos celestes. Uranio y Neptunio. Y Plutonio.
2: Pero claro, que ya... Como Plutón ya no es un planeta, ahora ya nos olvidamos de Plutón. No, no, no. Pobre Plutón.
1: A ver. Yo creo que Uranio viene de Urano, Neptunio de Neptuno y Plutonio de Plutón.
2: Plutonio viene de Pluto, el amigo de Mickey.
1: Ay, me parto. Y luego hay dos que pusieron nombres de científicos.
2: A ver si lo adivinas. El Einsteinio.
1: De Einstein.
2: Y el Copernicio.
1: Ni idea.
2: De Copérnico, que fue el primero que dijo que la Tierra era redonda.
1: Pero ese no fue... No, ese fue Cristóbal Colón, el que...
2: No, ese fue el que lo demostró. Pero Copérnico fue el primero que dijo que la Tierra era redonda. Antes pensaban que la Tierra era plana.
1: Plana.
2: ¿Qué te parece eso?
1: Pues muy, muy, muy inútil.
2: Pues todavía hay gente que sale a la calle pensando que la Tierra es plana, Carmen.
1: si no estuviera plano él. Así que es que el que se crea que la Tierra es plana, no sé de qué va. Porque si no estuviera aplastado en el sur...
2: Bueno, y todo esto estamos hablando porque Mendeleev nació una semana como esta. Pero es que además Mendeleev, aparte de la tabla periódica, Mendeleev también es el padre del vodka.
1: ¿Quién es el vodka? Que le busque. ¿Quién es el vodka?
2: Es una bebida alcohólica, lleva alcohol. Pero en Rusia es muy conocida y le gusta
1: habitual.
2: Mucho a la gente, muy habitual.
1: Pero los niños no lo toman.
2: Hombre, no, claro.

0: Por cierto, hablando de coches, de que echaran agua por el motor en vez de humo, una semana como esta nació André Citroën, que es el creador de los coches Citroën.
1: Como el Citroën que tenía Marta. ¿Te acuerdas tú del coche de Marta?
0: ¡Ah! Ese pequeño azul.
1: Pues eso era un Citroën.
0: Buah, le di una tupa un día. Vamos.

0: Bueno, y terminamos ya con la tabla periódica. Mira, Carmen, escucha esto.
1: ¿Y qué es eso?
0: Esto es código Morse.
1: ¿Y qué es el código Morse?
0: El código Morse es el que se usaba para el telégrafo. Está compuesto de puntos y de rayas, y cada composición es la que corresponde a una letra. Antes del teléfono se transmitían las cosas por el telégrafo y era por el código Morse. Pues una raya y dos puntos, pues eso es la letra A. Y entonces la gente iba descifrando los mensajes en función de rayas y puntos.
1: Ajá. Papi, ¿les podemos dejar algún vídeo o algo así en la página web?
0: Claro, dejamos en la página web para que veáis cómo se hacía lo del telégrafo.
1: Recordamos que se llaman losviajesdecarmen.es.
0: Y todo esto que os hemos contado del código Morse es porque...
1: En 1833, en Estados Unidos, nació el inventor Samuel Morse. Por eso se llama código Morse, porque se apellida Morse el inventor.
0: Efectivamente.
1: Ya, ¿lo adivinan tú ya? Bueno, vamos a poner una canción que me gusta a mí mucho, que es rusa. Bueno, rusa.
0: Rusa. Yo no la veo muy rusa.
1: Hombre,
0: ¿eh?
1: Es que, a ver, los labios vocaliza como si es ruso. Bueno, pues así. Atrás pone rush.
0: Ah, rush. Pero rush en inglés es basura, ¿no?
1: No, basura creo que es bad.
0: Pues no, es prisa. Venga, vamos con prisa el ruso.

la de la semana pasada era vueltas y vueltas doy sin cansarme. Pero si no bebo, paro al instante. Un minutín os doy, os voy a dar una pista, que es algo del agua.

0: respuesta es el molino de agua.
1: Muy bien, aquellos que lo habéis acertado.
0: Mi tía Bea ha acertado la adivinanza.
1: Sí, y también Raúl y Mario, que nos han dejado comentarios en losviajesdecarmen.es.

0: Una vieja jorobada tuvo un hijo enredador, unas hijas muy hermosas y un nieto predicador. Pista.
1: ¿Qué será? Porque tú también eres un poco enredadora, ¿eh?
0: ¿Perdona? ¿Que soy enredadora?
1: Una enreadora.
0: ¿Enredador tú? Anda, anda.
1: Bueno, a ver quién la adivina, que nos deje las respuestas, ¿eh?
0: Les viajes de Carmen.es en nuestra página web.

0: Os hemos dejado un montón de curiosidades, de vídeos sobre Robinson Crusoe, que es ese famoso náufrago que estuvo 4 años en una isla desierta. Y también os hemos dejado curiosidades de la tabla periódica.
1: Y del código Morse, claro.
2: Muchas gracias a todos los que me habéis escrito y me habéis felicitado por mi cumple. Esperemos que este podcast os haya encantado, porque a mí me ha encantado.
0: Y que hayáis aprendido mucho, porque hemos aprendido aquí, Carmen y yo hemos aprendido un montón de la tabla periódica, ¿verdad?
2: Sí. Bueno, como siempre os voy a decir, darle like, suscribiros y también que no se os olvide descargaros la app de Radio Viajera. Un besazo grande para todos. Ah, claro, no os olvidéis de ser felices.

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2: Son las 10 de la noche.

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1: Bueno, pues vamos allá.
2: Muy bien.
1: Bueno, pues estamos con Ernesto Presuel aquí en Fitur, en el stand de
2: México. Destinos de México.
1: En tu tarjeta pone Introducing People. Introducing People, pero me consta que esto empresa. Es algo más.
2: Sí, es una empresa. Introducing People es, como lo dice la frase, es presentar gente, ¿no? Hacer sinergias con empresas, hacer sinergias con gente en realidad, uh-huh. ¿no? Eso es lo que es. Y Destinos de México son los destinos que traemos de empresas, instituciones públicas y destinos de México.
1: ¿Cuántos años lleváis viniendo a Fitur con este modelo?
2: Con este año son ya 9 años.
1: ¿9 años? Ya veterano.
2: Ya somos bastante veteranos. Hemos pasado una pandemia. Ajá. Solamente nos pusimos justo el siguiente año después de la pandemia. En el 2021 nos pusimos y hemos vuelto desde 2022 y seguimos aquí.
1: Muy bien. ¿Y cómo ves la feria este año?
2: Pues esto yo creo que está batiendo el récord este año, ¿no? De asistentes profesionales sobre todo, vemos a muchísimos. Mañana viene el público general.
1: Sí.
2: Y bastantes destinos, porque aquí en lo que es el pabellón 3 de América,
1: ajá.
2: no hay un solo espacio. Han llegado hasta la cafetería los stands, cosa que antes estaba LGBT aquí. Sí, aquí estaba el turismo LGBT, que lo han pasado al pabellón 10.
1: Creo que cada año hay más pabellones.
2: No, hay más pabellones. Yo creo que no, aquí hay más expositores, ¿eh? Entre destinos, empresas latinoamericanas, todo el mercado iberoamericano está aquí, ¿no? Es el realmente México, ya ves el stand que tiene.
1: Sí,
2: nosotros solamente somos Destinos de México, promotores turísticos de todos los destinos de México que quieran apuntarse.
1: Pero me consta que este stand es bastante interesante, porque en el nombre de Destinos de México hemos visto pasar por aquí esta mañana muchas empresas del sector turístico ofreciendo de las experiencias más variadas.
2: Sí, sí. Mira, creo que estuviste con Campeche hoy.
1: Sí.
2: ¿No? Bueno, y te contaron la historia
1: con
2: de
1: Mauricio.
2: Campeche. Con Mauricio, sí. Con Maris Arceo, es el secretario de turismo de Campeche. Bueno, nosotros, mira, Campeche, como dice la palabra, creo que ya te lo comentaron, no sé si te lo han comentado, sí, sí. Pero Campeche realmente, nosotros somos campechanos, porque nacimos en Campeche, ¿vale?
1: Los auténticos campechanos.
2: Los auténticos campechanos. Tuvimos una anécdota de decir, cuando dice aquí alguna, la prensa habla del rey y dice que el rey es muy campechano. Perdón, el rey no es campechano, el campechano somos nosotros, que nacimos en Campeche.
1: Bien, bien puntualizado.
2: Es muy bonito la palabra, porque la definís como realmente como es. O sea, la palabra es amable, afable, sí. cercano, rocero.
1: Sí. Sí, sí.
2: ¿Sabes? Ese es lo bonito. Y pues tenemos una variedad de destinos, por ejemplo, aquí con nosotros, desde algo mágico, hay dos pueblos mágicos. Dos
1: ajá.
2: pueblos mágicos, que uno es Isla Mujeres,
1: sí.
2: ¿vale? Y el otro es Teotihuacán.
1: Sí.
2: Los pueblos mágicos son es un reconocimiento que el gobierno de México le da a los destinos, ¿no? Que mantienen y contribuyen a la riqueza cultural y la enriquecen, ¿vale? Uh-huh. Desde la gastronomía, desde lo que es la sostenibilidad, uh-huh. la cultura, el siempre estar en y nunca perderlo, ¿sabes? Sobre todo la sostenibilidad, ¿no? Que es actualmente es lo que predomina en estos destinos.
1: Uh-huh.
2: Y bueno, pues es lo que en realidad tenemos empresas variadas. Aquí son coexpositores nuestros, pero todos son empresas mexicanas.
1: Uh-huh. ¿Vale?
2: Y viene desde lo mágico hasta lo no mágico. O sea, vamos a ver. Ya sabes que México es un país de contrastes, es un país de color.
1: Sí, sí.
2: Es un país enigmático, ¿sabes? De muchas tradiciones, cultura, o sea. Uh-huh. Y eso es en realidad lo que viene siendo nuestra empresa, ¿no? El manifestar y presentarle a los profesionales y a la gente que viene buscando producto, toda esta variedad de empresas que ofrecen diferentes productos, desde lo que va submarinismo, sol y playa, cultura, tours, bicicleta, o sea, ¿qué más podemos hacer?
1: No te voy a pedir que destaques ningún destino de México porque te metería en un lío, aunque sí, aunque ya de Campeche sí, bueno, hemos hablado.
2: Campeche es algo de corazón, ¿no? Pero aquí hay destinos, son maravillosos. O sea, Isla Mujeres, por ejemplo. ¿Has estado en Isla Mujeres alguna vez?
1: No he estado.
2: Isla Mujeres ya por el nombre es algo atractivo,
1: sí.
2: ¿sabes? Esta isla está enfrente de Cancún, a 15 minutos por ferry, ¿vale? Actualmente hay dos ferries que cruzan, unos cruzan desde Puerto Juárez y otro desde la zona hotelera de Cancún. Ajá. Y ambos son, el cruce es una de las maravillas. Ver el agua turquesa cristalina y las arenas blancas de este sitio es increíble.
1: Sí, hemos estado con la presidenta municipal y ha hecho que nos enamoráramos del destino.
2: Sí, es que te enamora, de verdad, porque es una de las islas más representativas de México. Existe lo que es la cultura, cultura, las tradiciones. Hanal Pichán, que es el Día de Muertos.
1: Sí, sí, sí.
2: Está adoptado de la cultura de Yucateca, porque realmente era todo Yucatán, ¿no? Hanal Pichán es el Día de Muertos. Ahora están los carnavales, carnavales que los viven con una intensidad impresionante.
1: Se puede ir en cualquier época del año.
2: Cualquier época del año. Ahí lo único frío que hay es la cerveza, ¿vale? Porque realmente el frío son 22, 23 grados, 21 grados.
1: Muy bien.
2: Como dicen ahí, cuando entra un norte puede bajar la temperatura a 17 grados. O sea, imagínate.
1: Y hablemos de algo más terrenal. ¿Cómo evoluciona la industria, el sector turístico en México? ¿Cómo lo ves?
2: Pues mira, México está batiendo récord de visitantes actualmente, ¿vale? Uh-huh. Pero no solamente el destino de Sol y Playa, yo creo que muchos destinos se están beneficiando, ¿no? Uh-huh. De todo el auge turístico y después de la pandemia, que viste que ha sido una locura. La gente empezó a viajar, pero terriblemente, o sea, y muy bien, porque los destinos estaban llenos realmente.
1: Sí, sí. ¿Vale?
2: ¿Cómo se ve el auge turístico? Mira, ahora actualmente en el sureste de México se ha implementado lo del Tren Maya.
1: Sí.
2: ¿No? El Tren Maya, que esto va a enriquecer toda la parte, de la Ruta Maya.
1: Porque va conectando destinos.
2: Va conectando destinos desde Quintana Roo hasta Palenque, hasta Chiapas, pasando por Yucatán, pasando por Mérida, y va parando en ciertos destinos.
1: Ajá.
2: ¿No? Y a mí esto lo tengo que hacer, es una
1: experiencia.
2: Vamos a México a fines de febrero y pensamos hacer la ruta desde Cancún, a ver si lo podemos, hasta Campeche.
1: Pues ya no la contarás.
2: Sí, porque hay gente que lo ha hecho y me dice que es precioso, precioso, precioso. O sea, porque vas en medio de la selva y vas viendo pues todo un ecosistema, ¿sabes? Y aparte las poblaciones, donde vas haciendo las escalas. Es como el ave, no a tanta velocidad, pero
1: quizá que sea menos veloz, es mejor para disfrutarlo.
2: Esto va a enriquecer mucho y va a llevar mucho beneficio a las poblaciones.
1: Estoy seguro.
2: El turismo se va a poder mover a lugares que no podía llegar a.
1: Muy bien.
2: Pues esto es un poquito lo que hacemos nosotros.
1: Pues muy bien.
2: Los en Fitur, en Destinos de México. Que vengan más empresas mexicanas.
1: Seguro que cada año vienen más. Porque si el sector va así.
2: Se han apuntado como coexpositores muchos para el próximo año con nosotros.
1: Muy bien.
2: Ya pues, estamos para servirles a todos.
1: Pues encantadísimo de haber compartido la mañana contigo, Ernesto.
2: Vale.
1: Y aquí estaremos el año que viene para pasarle revista a los destinos mexicanos.
2: Encantado de poderos ayudar y en todo lo que podamos darles información, pueden meteros en nuestra página, introducingpeople.com.
1: Muy bien, muchísimas gracias.
2: Muchas gracias, Juan. Un placer.

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Bien, amigos de Radio Viajera, ¿qué tal todos? Bienvenidos a un nuevo podcast de Donosti al Cielo, el podcast de las redes sociales de Donosti City. Hoy os vamos a hacer mención a un nuevo capítulo de nuestro libro 20 rutas fascinantes por el País Vasco, un libro que está teniendo éxito y que ahora, después de la pandemia, pues por lo menos entre nosotros, como el turismo va a ser así como muy local y más reducidito, pues seguro que va a haber gente de nuestra propia tierra que va a empezar a conocer rincones, chocos que hasta ahora desconocían, ¿eh? 20 rutas por todo el País Vasco en la que, a través de 250 fotografías, recogemos prácticamente 400 rincones visitables que se pueden hacer una tarde, una noche o un mediodía en momentos muy puntuales. Pero nos suele gustar hacer excursiones largas en las que podamos ver muchas cosas a la vez. En nuestro capítulo 1 hacemos un recorrido desde San Sebastián hasta Pasaya por el Faro de la Plata, combinando el andar con el pasar en barco y con el seguir andando. Ese capítulo sí que nos tenemos que olvidar del coche, y el segundo también, que es el que os vamos a mencionar en el día de hoy y que tiene que ir a San Sebastián, porque claro, rutas por el País Vasco y no pasar por la capital con esos fascinantes paseos que tiene por muchos sitios, ¿eh? No solo por el paseo marítimo que une la Bahía de la Concha con la playa de la Zurriola, sino otro más por el interior de la ciudad uniendo parques. Ahí parecerá mentira que estemos en zonas tan silenciosas, escuchando pajaritos, viendo flores, viendo palacios, y que nos olvidemos del cemento y del ruido. Pero en esta ocasión tenemos que hacer referencia a lo que es para mí el paseo marítimo más bello del mundo. Nuestro segundo capítulo es San Sebastián y su paseo marítimo uniendo esculturas.

vuelvo al paraíso. Soy Ñoños Tierra, sí, así nos llaman, a quienes amamos nuestra ciudad y hacemos ver que es la mejor del mundo, como si fuera novedad barrer para casa en cuestiones turísticas. No me cansa verla, y aunque no se lo crean, todavía hay cosas por descubrir. Cada día, llueva o no, tiene luz diferente y en función de ella nos movemos por lugares distintos. Muchos de los tierras no han visto rincones de su propia ciudad y no es para menos ante la amplitud paisajística que nos regala. Recuerdo un día de mayo con los cielos despejados en mitad de la bahía, en la barca a remos de un amigo, viendo amanecer. Eran las 6:30 de la mañana y el sol salía por encima del monte Urgul. Las aguas de la bahía estaban limpias, el cielo azul. Igeldo se iluminó primero y el verde oscuro se puso naranja. Después el Palacio Miramar y luego las casas de Miraconcha. Tranquilas las aguas se llenaban de pequeños rayitos dorados. No hay nada más bello. No le den más vueltas. Hasta el rumor de los remos al entrar en el agua pareció guardar silencio mientras la ciudad despertaba y algún afortunado empezaba ya a correr por la arena. Un par de chipironeros buscaban su sitio fuera de la bahía. Vistazo aéreo, su estampa sí estará entre las postales más bellas del mundo. No hay más que poner una, por muy repetitiva que sea, y el contador de nuestras redes sociales se dispara por todo el orbe. Una ciudad sin grandes ni voluminosos edificios, protegida por los montes Igeldo, Urgul y Ulía. Tres grandes playas de arenas doradas desafían al Cantábrico. Una bahía bellísima delimita a dos de esas playas, entre Urgul, que en gascón significa orgullo, e Igeldo, el monte del funicular y su parquecito Belle Époque. La otra playa, la surfera, más joven, de aguas abiertas, en un barrio de moda, el de Gros, de mareas bajas, una cuarta playa muy pequeñita se suma a la fiesta en la isla Santa Clara. Una isla que así se llama, Santa Clara. Está en mitad de la bahía y entre los dos montes, el de Igeldo y el de Urgul. En mitad de la bahía, la veréis. En primera fila de la playa de la Concha, edificios emblemáticos como el Ayuntamiento, junto a los jardines de Alderdi Eder, o el Balneario de la Perla. El Palacio de Miramar, el del Cuento de Hadas, con sus verdes jardines, también mira al mar. Otro icono, el Peine del Viento, queda a la sombra de Igeldo para seguir su juego de desafiante de las olas y del viento. Las olas, su fuerza, su potencia, su bravura, son gigantes en los temporales y dan saltos enormes en el Paseo Nuevo, intentando enseñar a los donostiarras el peligro de un Cantábrico que amenaza cada año con más fuerza. El Sagrado Corazón nos protege, dominando la ciudad. No vaya a repetirse el suceso de hace muchos años, un 31 de agosto, que destruyó en forma de incendio lo que hoy es la parte vieja. Como ave fénix, San Sebastián volvió a resurgir. Rodeando la ciudad, la montaña amable, la que se deja subir para nuestro deleite, desde el Larrún, en la zona francesa, a la corona ondulante que forma el macizo de la Peña de Haya. Más cerca está el Adarra, de tanta tradición en el Año Nuevo, el Hernio, es cumbre mítica para los guipuzcoanos, San Marcos, Santiago Mendi, bellos balcones para disfrutar del paisaje, todo esto desde las alturas. Pero ahora vamos a bajar, para sentir una ciudad moderna, culta, que vive la fiesta como nadie. Bajemos a sentir el olor a mar, el olor de los bares de pinchos, el de las sociedades gastronómicas o el de la sidra. Disfrutemos viendo estrellas del cine y escuchemos sonidos del chistu, de la chalaparta, las mágicas voces del Orfeón, mientras nos llegan los ecos de la Plaza de la Trinidad y su festival de jazz. San Sebastián es eso y mucho más. Es la ciudad que a orillas del mar abraza la montaña. Es la ciudad que vive el deporte gritando ¡ya! Cuando las traineras dan la ciaboga en la bandera más importante del remo en un esfuerzo titánico, y cuando canta gol de la Real en los partidos de Anoeta y en los ecos que todavía llegan de Atocha. Es la
ciudad bella en invierno cuando llueve y se queda tranquila aguantando temporales que entran en las calles. Bella en primavera, cuando los jardines se llenan de flores y cuando el día va siendo más largo. Bella en verano y su bullicio con las barquitas ya alineadas en la bahía. Bella en el otoño, con los mejores atardeceres que se podrán recordar y cuando pasear por sus parques es una lección de arte. Bienvenidos, pues, al paseo marítimo más bello del mundo.

Bueno, pues no intentéis buscar nada parecido. No hay paseo en el mundo que sin esfuerzo alguno de desniveles me permita recorrer toda una ciudad con la compañía del mar Cantábrico casi en mi mano, disfrutando de iconos de sobra conocidos, pero también de otros que lo son menos, de edificios señoriales y muy emblemáticos. Un paseo que me permite hacer paradas gastronómicas, darme baños memorables y unir tres montes junto a tres esculturas clásicas en la ciudad: la Paloma de la Paz, que espera a volar en Sagüés, la escultura vacía de Oteiza en el Paseo Nuevo, allá donde las olas nos muestran su violencia, y el Peine del Viento de Chillida, desafiando al mar y al viento. Un paseo urbano y marítimo totalmente llano que tendrá salida en las faldas del Monte Ulía, junto a la playa surfera de la Zurriola, que va a bordear Urgul para asomarse al puerto, y que por toda la Bahía de la Concha, ante su playa hermana de Ondarreta, nos va a llevar hasta el Monte Igueldo en el funicular. Por si fuera poco, os ofrecemos la opción, háganla, de pasar a la isla en las motoras. Saldremos a una hora razonable en Sagüés, junto a su Paloma de la Paz. Cruzaremos el Paseo Nuevo y la construcción vacía de Oteiza. Pasaremos a la isla en las motoras blancas y azules de la familia Istúriz. Comeremos en la parte vieja, pasearemos la Concha hasta el Peine del Viento. Subiremos a Igueldo en el funicular, bajaremos hasta el Palacio de Miramar y rematamos el día con otro baño en las doradas aguas de la Concha. ¿Se puede pedir más? Bueno, doble batería en la cámara de fotos por si acaso. Vamos a poner meses ya de mayo, junio, julio, agosto, incluso septiembre, me daría tiempo, cuanto más calorcito mejor para los baños. Las 9:30 de la mañana como hora de salida en la escultura de la Paloma de la Paz, justo al final de Sagüés y a la sombra del Monte Ulía. Una vigorosa paloma blanca, obra de Néstor Basterrechea, que en su corta historia ha cambiado tres veces de sitio. Empezó en el Paseo de la Zurriola, junto al Cursal, se marchó a la rotonda de acceso al Estadio de Anoeta y desde el 2015 se ha quedado, esperemos que para siempre, en Sagüés. Caminamos despacito y sin prisa, siempre con el mar de compañero, calculando llegar a las 11 al puerto para coger las motoras de la Isla Santa Clara. Pero antes contemplo en la misma Paloma de la Paz el Muro de Sagüés, un lugar de encuentro de los jóvenes donostiarras y de los mayores también, pues aquí tenemos uno de los puntos más recomendables de la ciudad para ver la puesta de sol. Pegados al muro, con mareas más bien altas, es posible que veamos a muchos surfistas coger olas ante la mirada de los curiosos que se van a sentar en el muro. Vamos a seguir el camino sobre la playa de la Zurriola. Es una playa más frecuentada por la juventud que las de La Concha y Ondarreta, al ser más abierta al mar y con mayor oleaje. En temporada son numerosas las escuelas de surf que enseñan a pequeños ya desde primera hora de la mañana, por lo que es muy posible que les veamos sobre las olas. Por la tarde e incluso por la noche acude mucha gente, y al final de la playa, junto al Espigón, ya en la parte más cercana al centro de San Sebastián y el puente del Cursal, se coloca un gran escenario durante el festival de jazz. Azotada con violencia por el mar, fueron varios temporales en 2014 muy famosos, llegaron a entrar las olas hasta la misma carretera, así que calculemos la dureza del mar. Enseguida veremos los característicos cubos de Moneo del Cursal, que albergan infinidad de congresos y eventos, siendo quizás los más conocidos el Congreso Internacional de Gastronomía, el Festival de Cine, la Quincena Musical, el Salón del Cómic. Por la noche se iluminan de colores y formas en función de la fiesta o del congreso que se celebre.
vamos ya al centro desde el barrio de Gros a través del puente del Cursal y sus características farolas blancas y verdes rematadas por una cúpula cristalada. También este puente y los cuatro siguientes sufrieron desperfectos en los temporales de 2014, pues las olas llegaron a remontar el río hasta el barrio de Loyola. Estamos pues sobre el río Urumea en su llegada al mar y a nuestra izquierda veremos los emblemáticos edificios del Hotel María Cristina y del Teatro Victoria Eugenia. Justo enfrente de nosotros el bulevar y al fondo parte del ayuntamiento. Pero nada más pasar el puente, vamos a torcer a la derecha para seguir bordeando el río hasta el inicio del Paseo Nuevo. Seguimos ya sobre el río por el paseo de Salamanca y ya casi alcanzando el mar me detengo en los números 10 y 12 para ver dos impresionantes portales y más adelante en el edificio Miramar. Tengamos en cuenta que sus fachadas y portales han llegado a ser destrozados por el mar. Entraremos ya enseguida en el Paseo Nuevo, aunque no será mala idea desviarme a la altura del edificio de la Sociedad Fotográfica, pegado a la ladera de Urgul, hacia la plaza de Zuloaga, para ver la entrada del Museo San Telmo, arriba en Urgul y el mirador del baluarte, donde hará la Ikurriña, Urgul, una de las zonas que también tendría que visitar en otra ocasión.

Entramos ya en la recta del Paseo Nuevo, abierto al público, salvo en días de fuertes temporales. Un primer mirador asomará al Cantábrico, desde el que veremos bellas vistas sobre la Zurriola y el Monte Ulía. Seguimos el paseo hasta la construcción vacía de Jorge Oteiza, sobre un pequeño estrado de hormigón y madera. Son planchas de acero, delimitando un espacio aéreo que cambia de forma según nuestra posición. Si miramos hacia el monte, veremos un saliente que constituye un mirador. Es muy fácil subir por la ladera de Urgul, siguiendo el evidente camino. Desde ahí arriba hay unas vistas fantásticas y, sobre todo, es un punto muy visitado por los donostiarras para ver saltar las olas. Desviarme podrá significar 15 minutos entre subir, sacar unas fotos y bajar de nuevo al mismo sitio para seguir el paseo hacia el acuario. Ya sobre el mismo puerto y es una de las joyas de la ciudad, un lugar de muchas visitas, tanto de donostiarras como de turistas. Fundado en 1928 en la visita de los reyes Alfonso XIII y Victoria Eugenia, conserva hoy día ese ambiente marinero, aparte de cientos de especies de peces de todos los mares. En su terraza superior veremos la escultura de su gran impulsor, Vicente Zaragüeta, fiel reflejo de cómo era este personaje tan querido en la ciudad. Ya en el puerto, que conserva también su encanto marinero en las casas del muelle, sus bares y restaurantes y las entradas de motoras, barcos y veleros. Nada más bajar las escaleras veremos su famosa rampa, escenario vital en las regatas de traineras, pues desde aquí salen a la mar y llegan, después del esfuerzo, las embarcaciones en un ritual muy bonito y colorido. Al ganador de la regata le recibe su afición en esta rampa, ondeando sus emblemas y bufandas, mientras el patrón de la trainera levanta orgulloso la bandera. A nuestra izquierda encontramos el Museo Naval Unchi, el edificio desde donde se dirigían las actividades del puerto, y un poco más adelante la escultura de Mari, recordando al pescador que salvara a tantos náufragos y que perdió la vida en 1866 cuando en plena bahía rescataba a pescadores de un temporal. Veremos una iglesia dedicada a San Pedro Apóstol y más adelante, ya terminando el puerto, la entrada a la parte vieja a través de portaletas. Pero ahora vamos a cumplir un ritual muy relajante, buscando en la taquilla del puerto nuestra entrada para cruzar a la isla. Eso sí, en temporada veraniega, ya que el resto del año no salen de paseo.

es uno de los placeres de la ciudad. Bueno, por lo menos para mí, que es pasar a la isla Santa Clara en las motoras. Si hemos calculado bien la llegada hasta aquí, sería interesante cruzar a la isla. A las 11 sería una buena hora para no encontrarla masificada y, tras un relajante paseo en esa motora de 8 minutos, los hay más largos de 45 que dan vueltas más grandes, bajaré en la isla con posibilidad de coger una mesita en su pequeño bar. Es una delicia darse un baño en su calita de aguas transparentes, aunque dependerá de las mareas. El nombre de Santa Clara viene del convento que tenían las clarisas aquí mismo. Así que es hora de descansar un poco, tomar un aperitivo, darme un baño, contemplar las vistas de esta maravillosa ciudad, mientras buceadores, piragüistas, aficionados al paddle surf van llegando poco a poco. Cada media hora arriban las motoras, así que regreso en la de las 13 horas, por ejemplo, rumbo al puerto. Siendo hora de comer y lo voy a hacer en la parte vieja a la que entro por portaletas, edificios, bares típicos, otros más modernos, de todo tipo de precios. Allí podré comer sentado en plan de pinchos y bocadillos. De obligada visita la calle Mayor y la 31 de agosto, así como la Plaza de la Constitución, donde cada 20 de enero se da inicio al Día de San Sebastián y sus tamborradas. También hay que visitar la Plaza de la Trinidad, con su frontón y sus gradas de piedra, esencia del Festival de Jazz. Vamos a programar las 3:30 de la tarde para seguir nuestro camino. Regresando al puerto, llegaré a la famosa Pasarela del Náutico, otro icono más de la ciudad y lugar al que acuden los enamorados a ver la puesta de sol. A su lado, el edificio del Real Club Náutico, construido en 1929, semejando un barco y que nos va a dar paso a los jardines de Alder de Eder. A la izquierda, el edificio del ayuntamiento, cuya fachada domina esos jardines de Alder de Eder, y ya con la compañía de la icónica barandilla de la Concha, veremos el carrusel Belle Époque con sus caballitos y su techo luminoso plagado de cuadros de Monet, de Renoir, de Van Gogh. Obligadas paradas fotográficas en cientos de rincones de los jardines, puestos de chuches, tamarindos o tamarices, con esa compañía del mar y, con suerte, la música de trompetistas callejeros cercanos a la estatua de Don Quijote y Sancho Panza, mientras seguimos el paseo bordeando la espectacular playa de la Concha Real desde 1887. En el paseo de la Concha, que dicen que es el más largo del mundo, pues une los hoteles de Londres y Niza, al menos ese tramo así será, asomado siempre sobre la dorada arena de la playa. Justo a la escultura de Don Quijote veremos la primera rampa con sus famosas farolas de los premios del Festival de Cine, el Hotel de Londres, donde llegó a hospedarse la espía Mata Hari, la rotonda y su reloj, que algún día marcará las horas. Ya al final de la fila de edificios encontraremos uno de los más bonitos de la ciudad, Villa Manolita, justo en la Plaza Vinuesa, ahora llamada Clara Campo Amor, con la escultura de la mujer que defendió los derechos de las mujeres. Es una buena idea tomar un café en el Café de la Concha o en la misma terraza Chill Out de la Perla. Llegamos a otro de los edificios emblemáticos de la ciudad, que es el glamuroso balneario de la Perla, uno de los más fotografiados de la ciudad, pues destaca sobremanera justo en mitad de la Bahía de la Concha. Hoy día la Perla tiene el honor de ocupar el centro de la mejor playa europea y sexta del mundo, al mismo tiempo que ostenta el liderato de los balnearios urbanos de Europa con sus 4.500 metros cuadrados de extensión. En el ambiente de la Belle Époque, que rodeaba San Sebastián en los inicios del siglo XX, la reina María Cristina estableció en nuestra ciudad el lugar de veraneo de la Casa Real. No

Plaza del Bicentenario, diseñada en recuerdo de la reconstrucción de la ciudad tras haber sido arrasada en 1813 por las tropas anglo-portuguesas en la Guerra de la Independencia frente a los franceses. Un par de bancos nos invitan a disfrutar de bellas vistas, siendo uno de los mejores miradores de la ciudad. La escultura de Eduardo Chillida, homenaje a Fleming, completa esta plaza. Pasar al barrio del Antiguo y a la playa de Ondarreta por el túnel, justo encima del conocido Pico del Loro y bajo los jardines del Palacio de Miramar. Un túnel de apenas 100 metros que, jugando con la palabra Miramar, en 2016 el artista Víctor Goicoechea diseñó con su obra Túnel Miram Art, la que simula, mediante bellos relieves, encontrarnos debajo del mar, con el complemento de una iluminación que generan los pasos de la propia gente. Justo al salir conviene entrar en un pequeño saliente llamado Pico del Loro, muy castigado por las olas, pero al que podremos pasar los días de mar calmado. Veremos en su mirador la escultura de Chillida El Abrazo, para simbolizar la paz firmada con Oteiza tras años de enemistad. Curiosamente, estamos uniendo esculturas en este paseo de Oteiza hasta Chillida. Estamos en Ondarreta, playa más pequeña pero muy frecuentada en verano. A la izquierda, los jardines de Ondarreta y la estatua de la reina regente, que nos lleva hasta tres columnas inclinadas de base ovoide que forman la escultura A Través, de José Ramón Anda Goicoechea. Justo al lado reposan los restos mínimos, con un panel explicativo de la antigua cárcel de Ondarreta y una vistosa rampa que da acceso a la playa. En la ladera del Monte Igeldo, el visible y espectacular Palacio Torre de Satrústegui. Estamos en la recta final, camino del Peine del Viento, dejando a la izquierda las instalaciones del Real Club de Tenis de San Sebastián, a la sombra del Monte Igeldo, al que enseguida llegaremos. Antes hay que disfrutar de otro icono de la ciudad, más bello si con suerte tenemos algo de mala mar. Quizás por comodidad y por su cercanía al centro, la pasarela del Náutico sea una de las primeras fotos del turista y de quien no lo sea. Pero el que profundiza más, el dado a pasear y a disfrutar de los violentos azotes del mar, se acercará al final de la playa de Ondarreta hasta las terrazas del Peine del Viento, lugar de encuentro de muchos ciudadanos que quieren gozar de unas vistas inolvidables de la ciudad desde la distancia, de las paredes del Paseo Nuevo, que parecen verse desde el propio mar, y de la parte trasera de la isla, la más violentamente castigada por las olas. Son precisamente las olas, con su surtidor a modo de chorro, que hace las delicias de los pequeños, las que parecen dar vida a esta obra terminada en 1977. Son tres estructuras de acero de 10 toneladas de peso cada una, incrustadas en rocas, obra de un Eduardo Chillida, que quiso plasmar aquí, en este rincón de Donosti, sus inquietudes sobre el mar, desde que de chico, como tantos otros, hacía chicarra en clase para dejarse mojar por las olas. La obra no fue sencilla y, con la colaboración del arquitecto Luis Peña, hubo que trasladar esas estructuras por raíles sobre un puente que diseñó José Elósegui. De entonces a hoy, miles y miles de turistas, ciudadanos melancólicos, niños que juegan a escapar de las olas, aunque en el fondo se quieren mojar, parejas de enamorados sueñan junto a las aves y las olas del Cantábrico. Retrocedo un poquito y por detrás del tenis accedo a una rotonda hacia la puerta del funicular, un gran clásico en la ciudad y la mejor forma de subir a Igeldo. El funicular del Monte Igeldo es obra de los ingenieros Emilio Guici y Severiano Goñi. Se inauguró el 25 de agosto de 1912. Madre mía, cuántos viajes habrá podido hacer desde entonces. Lo hizo la reina María Cristina y la firma suiza Von Rolf Fonderie de Berna, experto
experto en trenes de este tipo. Es el tercero más antiguo de España, después del mítico del Tibidabo de 1901 y el de Valvidriera de 1906. Desde pequeños todos los donostiarras hemos subido ahí como la niña que se advierte en los vagones que bajan en una de las fotografías de nuestro libro. Es el mismo olor, el mismo ticket, el mismo ruido de las cabinas cuando las cierra el revisor, el mismo timbrazo cuando el de arriba le avisa al de abajo que ya está preparada, la misma cabina superior que parece sacada de alguna nave espacial, el mismo cartel mosaico de escamas Vaquesil para lavar las prendas más delicadas. Es el sponsor más duradero del mundo. Estamos ya en el Parque Belle Époque, el de toda la vida, el que mejor será que ni lo toquen, que lo dejen tal cual, con su río misterioso, sus barquitas colgadas al paisaje de la Concha, con su cosmicar que entra en salas a través de ruidosas puertas, la montaña suiza, que no rusa, colgada al abismo y sus vagones de dragones azules, con su laberinto en el que todos los niños nos perdíamos, posiblemente adrede para estar más tiempo, con sus casetas para pescar patitos y sus autos de choque, donde tratábamos de resquebrajar la columna vertebral de la Aitona. ¡Qué mala idea, por Dios! Sobre todo de las mejores vistas del mundo. Pasar la tarde aquí será fantástico. Calculamos las 7:30 de la tarde para ir bajando en el mismo funicular por su entrada de las escamas Vaquesil. Nos aguarda la visita al Palacio de Miramar. La cantidad de iconos que estamos viendo, yo empecé a apuntar y pasaba de 100. Después del funicular y ahora por Ondarreta, vuelo atrás hasta el túnel, llegaré enseguida a las praderas de hierba desde este palacio construido por deseo y a expensas de la reina María Cristina y que inauguró en 1893. Fue su real casa de campo hasta que murió en 1929. En el 72 fue adquirido por el Ayuntamiento y dos años más tarde declarado Monumento Histórico Artístico Nacional. Esperar en sus jardines a que la tarde termine será una experiencia fantástica, aunque si se animan y todavía hay tiempo, podemos bajar a la playa y buscar un sitio para darnos un baño viendo la puesta de sol metidos en el mar. Habremos completado una excursión urbana marítima de primer orden.

amigos, pues hasta aquí nuestro capítulo 2 del libro 20 rutas fascinantes por el País Vasco. Más o menos así vamos recorriendo todo el País Vasco. Yo animo a que, si os interesa, os hagáis con este gran ejemplar de 350 páginas que no os va a defraudar. Os lo puedo asegurar, y si no, estoy dispuesto a que cuando vengáis a Donosti se rectifica y os voy llevando yo a todos los sitios donde os dé la gana. 20 rutas fascinantes por el País Vasco, y este ha sido nuestro podcast de hoy, el podcast de las redes sociales de Donosti City en Radio Viajera. Desde San Sebastián, un saludo de Carlos Bengoa. Agur.

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0: vicepresidente del Club Regatas La Plata, que tiene mucha, pero mucha experiencia en navegación. Y bueno, nos va a contar un poquito lo que es cruzar el Río de la Plata con tormenta.
1: En general, el Río de la Plata no tiene grandes tormentas. Es uno de los lugares, en ese sentido, del mundo privilegiado, porque además por el clima nos permite navegar todo el año. Tenemos dos condiciones que son las más duras para navegar. El famoso pampero, que es un viento frío que se da generalmente a fin del verano, puede ser en algún invierno también, pero que avisa, es un viento noble, por eso hay mucha literatura en la Argentina sobre el viento pampero, mucha poesía escrita sobre el viento pampero, y canciones y demás. Es un viento muy noble, muy gaucho, como le decimos nosotros, con lo cual nos da, en general nos da tiempo para podernos preparar para el barco, preparar la tripulación, de manera de que no nos afecte tanto. Y además, en general, si bien es muy fuerte, la duración del tiempo fuerte no excede generalmente la hora. Quedan lindas anécdotas para contar en puerto. Y el más complicado, que se da en invierno, es la sudestada, que es el viento del sudeste, que entra por la boca del Río de la Plata, que si bien el Río de la Plata es un río muy ancho y tiene comportamientos de mar. Por eso su descubridor, Solís, el navegante Solís, lo bautizó Mar Dulce. A veces con su estada es como estar en el medio del mar, con la dificultad además de tener costas cercanas, con lo cual es un viento con el cual hay que tener mucho cuidado. Felizmente, hoy en día los pronósticos meteorológicos cada vez son mejores, entonces se puede prever cuando hay su estada y no navegar. En general, por suerte, tenemos buenas condiciones para navegar.
0: Y eso que contaban en la clase sobre el cigarro que se ve venir en el horizonte, claro, eso es
1: el pampero. El pampero tiene una nube característica, que es una nube muy oscura, que viene por el lado del sudoeste, que tiene una forma de un cigarro, de un puro, y que va subiendo en el horizonte. Cuando lo tenemos encima nuestro es cuando empieza a soplar el viento. Pero bueno, todo ese proceso, si empezamos a verlo en el horizonte hasta que va subiendo, nos da tiempo para prepararnos. Por eso digo que es un viento noble, que es un viento que avisa. No así la sudestada, que empieza a soplar y cada vez más, y en el término de dos horas pasa de ser un ambientito suave a ser un viento mayor a 30 nudos. Y además, por entrar por la boca del Río de la Plata, es también lo que forma olas más grandes.
0: Si vos tuvieras que hacer un paralelismo, una analogía o comparar la navegación en esta zona, en el Río de la Plata o en el hemisferio sur, digamos, con otros viajes que has hecho en Europa, ¿qué podrías contarnos de eso?
1: No, en definitiva es básicamente lo mismo. La única diferencia, navegar en el mar, esto es un río oscuro, color león. La navegación en el mar, he tenido la suerte de navegar en el Mediterráneo, por ejemplo, en el famoso azul mediterráneo, que la verdad que es muy lindo, y además la navegación en el mar austral también, tiene otra vivencia, ¿no? Pero navegar en el Río de la Plata también es un muy lindo lugar para navegar.
0: Bueno, Osvaldo, muchas gracias por tus aportes, ¿eh?
1: No, bueno, y dado que me dijiste que se va a escuchar en España, si tienen la oportunidad de venir al Río de la Plata, no pierdan la oportunidad de navegar un poquito.
0: O sea, más allá de cruzar a Colonia con el ferry tradicional, sino de hacer un cruce con una navegación.
1: Sí, sí.

0: Tres investigadores del Basque Center of Cognition, Brain and Language de San Sebastián han descubierto que las personas bilingües utilizan diferentes redes neuronales para leer en los idiomas llamados transparentes, que se pronuncian como se escriben, como es el euskera, por ejemplo, o en los que no existe esta correspondencia y por tanto son considerados idiomas opacos, como el inglés. Los resultados son muy valiosos para la enseñanza de la lectura en adultos y en niños.
1: Tú estás leyendo en una lengua transparente, utilizas regiones involucradas en el proceso del sonido, de la fonología, de cómo suenan esas palabras. En cambio, cuando estás leyendo en inglés, en el caso de estos bilingües que vinieron a participar en el estudio, utilizaban zonas involucradas en el acceso al significado, porque eso les podía ayudar a leer. No tanto el sonido, porque el sonido varía según el tipo de palabra. Entonces, que hasta ahora se pensaba que aunque tenemos una red de lectura, esa red puede variar en función de las características de una lengua, lo cual es muy, muy relevante.
0: Lo explica Miriam Oliver, una de las investigadoras que firma el estudio, que ha sido publicado en Cerebral Cortex, una de las revistas científicas que edita la Universidad de Oxford. Para realizarlo, los investigadores analizaron a 36 personas perfectamente bilingües, o bien en castellano e euskera, o bien en castellano inglés. Eran bilingües puros, no hablaban terceras lenguas o tenían un conocimiento muy bajo de otras y aprendieron la segunda lengua más tarde que la primera, a partir de los 6 años. Mediante resonancia magnética observaron el comportamiento de sus cerebros al leer en uno y otro idioma, y lo realmente importante de la investigación es la transferencia, es decir, la forma en la que va a poder aplicarse el descubrimiento en el proceso de aprendizaje de una lengua.
1: Quizá la forma más efectiva sería pues tener en cuenta el sonido, la fonología, la relación entre letra y sonido, y eso no va a variar según las palabras, siempre será así. En cambio, en las lenguas opacas, en vez de tener en cuenta cada letra por letra con su sonido, quizá enseñar toda la palabra entera. Las implicaciones son muy buenas para el ámbito educativo, no solo en personas monolingües, en niños que empiezan a leer, sino también en personas bilingües. Y ahora también sabemos que es muy importante también qué tipo de lengua va a empezar a leer.
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2: Amigos de Donosti City, amigos de Radio Viajera y en este caso también de mis redes futboleras. Un saludo de Carlos Bengoa desde Palencia. Llevo ya unos días aquí asistiendo al Congreso de Ecoturismo de Castilla y León. He venido al Campeonato de Patatas Bravas. Yo que vengo de tierra muy gastronómica, tengo que decir que tiene un nivel muy alto, ¿eh? Este en el Congreso de San Sebastián Gastronómica no desentonaría absolutamente nada. Y voy a mezclar el fútbol con el turismo también y la gastronomía, porque tengo la suerte de estar aquí con Fran Pérez, que es el alcalde de Becerril de Campos, que ya inmediatamente los seguidores de la Real Sociedad pues saben quién es y qué es ese equipo. Muy buenas, Fran.
3: Muy buenas, ¿qué tal?
2: Qué bonito esto, mezclar el deporte, el turismo, la gastronomía.
3: Qué bonito y qué imprescindible, diría yo, porque hay muchos eventos turísticos que al final traen deporte, viceversa, gastronomía, por supuesto. Yo creo que a quien no le gusta ahora cada vez más pues comer y buenos productos como los que tenemos aquí en la provincia, y por supuesto que encantados de tenernos por aquí.
2: Qué bonita historia aquella de la eliminatoria de Copa con el Becerril de Campos, que yo recuerdo en el momento que se hizo el sorteo, estaba en radio además, Becerril de Campos. Y tienes que mirar en Google a ver qué es, entenderás el problema, ¿no?
3: Hombre, por supuesto, lo contrario que nos pasa a nosotros, pues es de entender que al final, pues ese cambio de formato a nosotros, o a pueblos como el nuestro, de 800 habitantes, nos hace llegar, o nos hizo llegar a jugar con un histórico como la Real Sociedad, y al igual que, pues al final, para cualquier aficionado donostiarra, pues tuvo que buscar Becerril de Campos, en Becerril fue como el día de la lotería cuando toca el primer premio.
2: Y qué bonita historia el venir aquí, cómo estaba el campo, el ambiente ese día, y luego que os invitara al presidente de la Real Sociedad, que ha sido pregonero de las fiestas de Becerril, a un pueblo entero desplazarse allí. Estaba la parte vieja, recuerdo, plagada de habitantes de Becerril.
3: Pues así es, somos...
2: Con 8-0 ya en contra.
3: Bueno, también seguro que tuvo algo que ver. No tuvo que ver, porque es verdad que el presidente ya, como ha dicho muchas veces Joaquín, al cual tenemos que agradecerle, bueno, pues de corazón, lo de todo lo que ocurrió ese día, pero todo lo que ha venido después, hasta lo más reciente, que fue pregonar las fiestas de Becerril de Campos. Esa bonita historia que el presidente ya dijo que cuando vio ese recibimiento del Becerril, que ya pensó en invitar al pueblo. ¿Qué pasaba? Que iba a sonar un poco raro que antes de jugarse el partido ya hacer como nos invitábamos a ir, como que hubieran ganado ya la eliminatoria. Entonces ahí fue cauto y al acabar el partido tuvo la conversación con el presidente del Becerril, me llamó a mí también para comunicármelo, y bueno, en Becerril pues otra noticia que cayó pues de la mejor manera posible.
2: ¡Qué historia más bonita! Y ahora la Real en Champions. ¿Os animaréis a acercaros un día allí a ver un partido de Champions? Eso ya pilla un poco...
3: Bueno, no, seguramente que sí se haga ese viaje si es posible. Es verdad que son días de diario, que a veces es más complicado, pero bueno, desde aquella eliminatoria y desde toda la relación que se creó desde entonces, numerosos aficionados han visitado Becerril de Campos. Al final, como nos decían en un inicio, Becerril, contigo empezó todo, entonces, cogiendo esa famosa frase, y bueno, nosotros encantados de recibir a cualquier persona que quiera visitar Palencia y Becerril de Campos. Y por supuesto que seguiremos haciendo esas visitas anuales que hemos seguido llevando a cabo desde Becerril, para, igual que en su día de 800 habitantes, 500 nos desplazamos a San Sebastián, pues poder seguir manteniendo esa relación y esos viajes.
2: Sí, luego ha habido anécdotas. Yo recuerdo, lo fastidió la pandemia, que iba a fletar una serie de autobuses con equipos de fútbol base para jugar con vosotros o con los equipos de alrededor, y luego quedarnos a animar al equipo que teníais ahí pues para subir de categoría. Y bueno, lamentablemente por la pandemia se jorobó, pero mis buenos amigos de la tortilla del Zabaleta, que es la mejor del mundo, sacaron un empate con la vuestra y en un bar del pueblo.
3: Así fue, en un bar del pueblo, que además tiene mucha fama en la zona como muy buenas tortillas.
2: Un gran concurso, muy numeroso y tal,
3: un concurso improvisado, pero que pues, se dio de la mejor manera posible. Y al final, nosotros cada vez que viene gente de San Sebastián intentamos recibirles con los brazos abiertos. Yo creo que todo el mundo se va enamorado de Becerril de Campos, de la hospitalidad. Y es que al final también, aunque a lo mejor no sea así, pero nosotros sentimos también que tenemos esa deuda de por vida, de recibir a todo el que venga de San Sebastián, pues como al final nos recibisteis vosotros en aquella visita tan interesante.
2: Tenéis San Pedro Cultural, que es una joyita para ver, y no sé si he oído bien por aquí que tenéis en marcha una iniciativa, una especie de circuito como de Reyes Magos, o así, ¿sí puede ser?
3: Sí, sí.
2: Porque conocí a la persona que os puso en marcha en Palencia, uh-huh, en un pueblo que ahora no me acuerdo, Velilla, uh-huh, sí, el circuito el Ratoncito Pérez.
3: Pérez.
2: Es que tenéis aquí emprendedores.
3: Uh-huh. Sí, sí.
2: Y es verdad esto que digo, bueno, lo de San Pedro Cultural me dices, así vendes el pueblo, sí, y sí. Lo de los Reyes Magos.
3: Sí, nos haría falta una hora o así para vender el perril, pero sí, es verdad que tenemos San Pedro Cultural, que al final es un centro astronómico creado de una iglesia que estaba prácticamente al borde de la desaparición hace 6 o 7 años, que al final se ha convertido en uno de los referentes, pues diría, de la comunidad. Tenemos una de las, hay que comentar que estamos en la cuna del Renacimiento en España, en Castilla, en Palencia, y tenemos también un museo impresionante. Las calles de la localidad ya de por sí son un verdadero espectáculo, el canal de Castilla cruzando por la localidad, y no nos cansamos de pensar en nuevas iniciativas, como por ejemplo, siguiendo el hilo de esta ruta del Ratoncito Pérez que comentabas, en Velilla del Río Carrión, pues también hacer la ruta de los Reyes Magos. En Becerril de Campos somos un pueblo muy vinculado con las estrellas, y de ahí también ha creado ese vínculo, pues con, en este caso, con los Reyes Magos.
2: Ahí, tú que estás en Diputación también, ya no sé en cuántos departamentos me has dicho, yo os tengo que tirar un poco, porque al final he estado 3 veces en Palencia con Radio Viajera, habré estado 17 días igual, montaña palentina con el tema de las berreas, el geoparque de las Loras con esas cuevas, el canal de Castilla, que incluso es navegable, senderos, camino de Santiago, el arte románico no necesita presentación, me queda por ver el Cerrato, que ya en un par de semanas voy a ir por allí, la rehabilitación de los Palomares, bueno, me estoy dejando muchas cosas, la propia gastronomía, ahora habéis sacado alimentos de Palencia. Sí. ¿Por qué todo es Palencia, la gran desconocida, la catedral, la bella desconocida, un camino de Santiago, el camino olvidado allí en la feria de... Todo es olvidado, todo es desconocido, ahí no sé yo, estos cogen los de turismo de Diputación en Guipúzcoa y os han dado un meneo a la provincia que igual nos interesa, no lo sé.
3: Tenemos mucho que aprender, yo creo que viene de una mentalidad castellana...
2: Perdón al palo, pero bueno.
3: No, yo vamos, la recojo con total confianza porque es así. Palencia tiene mimbres para poder competir con cualquiera a nivel turístico. Tenemos, bueno, no quiero repetir, pero de norte a sur todo el patrimonio que has comentado, rutas, castillos, naturaleza, canal de Castilla, bodegas, buen vino, queso, gastronomía...
2: Vías lácteas está de moda.
3: Vías lácteas, lechazo castellano. O sea, al final tenemos muchas peculiaridades que no se han sabido, yo creo, vender lo suficiente, y de ahí decía que viene un poco, yo creo, que de la mentalidad castellana en general, de Palencia en particular, de no saber vender lo nuestro, de no creernos nuestras posibilidades. Yo creo que ya en los últimos años sí que lo estamos haciendo, y de ahí
2: Burgos y Valladolid han espabilado en cambio.
3: Sí, y nosotros al final estamos ya teniendo muy buenos datos turísticos, al final hemos extrapolado las fronteras provinciales, sabemos que hay que hacer campañas fuera de la provincia, fuera de la región, que es nuestro público, y bueno, como siempre digo, todos los palentinos nos tenemos tenemos que ser los primeros embajadores de nuestra tierra, convencernos y bueno, vender las bondades que tenemos, no nos inventamos nada.
2: Bueno, ahora tenéis un equipo en baloncesto en la élite, eso es mucho, ¿eh?
3: Pues es otro tirón, como bien dices, estamos aquí en el Campeonato del Mundo de Patatas Bravas, también creado aquí en la ciudad, pero tenemos peculiaridades como todas las que comentabas, pero también ahora, por ejemplo, un equipo en ACB. Entonces, pues todo suma, granito a granito se hace granero, y todo suma para que Palencia sea cada vez más conocido.
2: Muy bien, ¿y el equipo del pueblo cómo va, el Becerril?
3: Pues va muy bien, porque por segundo año, ya tercero, nos mantuvimos en tercera división. Siempre somos un equipo ascensor en el buen sentido, porque tercera regional, pero es que hay que remarcar un dato que lo entiende cualquiera, que ahora mismo somos el equipo de la provincia, incluyendo la ciudad, que mejor categoría está, en tercera división. Entonces, que un pueblo de 800 habitantes esté compitiendo en la misma categoría que Ávila Ciudad, que Salamanca, que Palencia, que Zamora en determinados años, pues al final es un mérito para Becerril, y habla muy bien de la gestión que hacen los dirigentes del club.
2: Pues me alegro muchísimo, un placer hablar con políticos así de forma tan cercana, que mira, eso me ha sorprendido en el congreso de la Turcil, allí arriba de la montaña Valentina, que hablas con la gente como si estuvieras poteando la parte vieja, y eso se agradece. Muchas gracias, Fran.
3: Muchísimas gracias a vosotros y os esperamos en Palencia y en Becerril de Campos.
2: Casi se me escapa desde Becerril de Campos, bueno, casi, desde Palencia hoy. Un saludo de Carlos Bengoa. ¡Agur!
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1: Desde Fitur y en el stand de Segitur, contemplando para Radio Viajera las innovaciones que hay en este momento del turismo. Carlos es de la empresa Infoticketing, muy buenas.
2: Hola, ¿qué tal?
1: Bueno, de entrada ya leo el eslogan vuestro, aumente sus ingresos sin complicaciones. Vamos a ver, cuenta.
2: Vale, pues esto se trata de un sistema informático que funciona con un sistema de 360. ¿Qué quiere decir 360? Pues que a la hora de comprar cualquier producto lo puedes comprar por distintos medios. Pueden ser taquillas electrónicas, tótems, en las que no hace falta presencia humana, o página web, descargando de cada una de ellos lo que viene a ser la entrada en tiempo real y descontándose esa unidad de todos los sistemas, con lo cual no puede haber nunca duplicidades de compra por comprar por un sistema, por otro o por el otro, no hay ningún problema.
1: Vamos, orientado a la venta de tickets, en definitiva, de cualquier tipo, bien un museo, bien la entrada. Bueno, mira, vamos a ver un poquito aquí, ya que tenemos un tótem, llamáis a todo este panel, que entiendo ya casi tendría que ir por obligación en los hoteles.
2: Sí, sí, lo estamos instalando en los hoteles de España. Tenemos más de 300 hoteles en toda España instalados, en algunas zonas mucho más introducidas, como puede ser, por ejemplo, la zona de Salou, que tenemos en 25 hoteles de Salou. Este año pretendemos hacer los otros 25 hoteles que no están utilizando el sistema, porque allí tenemos una locomotora, como puede ser PortAventura, que es la que más tickets vende de esa zona. Y entonces pues los hoteles ven el negocio de que al tener un tótem de estos, el cliente cuando en la mañana se levanta y ve nublado, dice pues ¿qué opciones tenemos? Y ve las opciones que hay disponibles en la zona de Salou, entre ellas, pues por ejemplo, PortAventura. Si está nublado, pues es la opción ideal para
1: esto. Te estaba pensando eso, que yo he estado alguna vez ahí, obviamente en verano, y madre mía la cantidad de gente que va. Casi es preferible ir en otra época, o que esté, no voy a decir lloviznando, pero casi allí, como en San Sebastián, de donde soy yo, aguantamos ese siribiri mucho mejor, pues casi sería lo ideal. Entiendo que también en ayuntamientos tendría que funcionar, aunque no he visto yo estos tótems de momento por Guipúzcoa.
2: Eso es, también lo hacemos en ayuntamientos y en oficinas de turismo, sobre todo de los ayuntamientos, donde pueden ver las opciones que tiene el ayuntamiento en cuanto a rutas turísticas, a teatros del ayuntamiento, etc.
1: Bueno, venga, vamos a probar un poco. Yo soy turista de un hotel X, ya que has citado Salou. No sé si de casualidad ha salido antes una pantalla a la que ponía todo el mapa del tiempo, o igual es que te ha oído decir
2: no, sale,
1: tiempo.
2: Sale. La foto,
1: ha sido casualidad.
2: Si pulsas el tiempo, te sale el tiempo.
1: Bueno, vamos a ver, vamos a pinchar aquí. Hay diferentes idiomas, efectivamente. Bueno, hotel tal. Venga, vamos a venir aquí a Salou, ya que estábamos hablando de Salou. Ah, incluso hay un vídeo para ver. Entiendo que el vídeo promocional típico en este caso de Salou, ¿no?
2: Eso es, sí, te promociona la zona de Salou si no la conoces. Te ofrece ofertas culturales, ofertas de ocio, qué puedes hacer con los niños, oferta deportiva e incluso un Salou accesible para personas con discapacidad o minusvalía en este caso.
1: Venga, pues miro la oferta de ocio. Y aquí me sale todo el listado de, pues, PortAventura, precisamente el primero, con su teléfono, con su página web, pero para el momento de comprar un par de tickets, por ejemplo.
2: Vale, pues entraríamos en PortAventura a comprar tus entradas, y ahí tendríamos las opciones, tienes Ferrari Land o Parque de Aventura, donde comprarías tus entradas de 2 días, te sale el precio. Pagas con la tarjeta y automáticamente te da el ticket con tu código QR. Con este código QR tú automáticamente, sin hacer colas en el parque, vas a los tornos de acceso, lo presentas y accedes directamente, evitando todas las colas.
1: Vale, visto también, vamos un poquito para atrás, bueno, y casi directamente a Sevilla, ya que procedo casi de las retransmisiones de fútbol. Pincho ahí el Sevilla Fútbol Club y entiendo que es por la cosa del museo, ¿no? Para ir a comprar entradas, ¿no?
2: Tienes la zona del museo y la zona de entrada de partidos.
1: Ah,
2: puedes comprar dos cosas. En Sevilla se han colocado 3 tótem de estos, de interior, en las tiendas del club que tiene en Sevilla, y una máquina exterior en el campo, en el mismo campo, al lado donde tienen la venta de tickets, porque tenían grandes colas y entonces la gente ahora mismo puede comprar desde la máquina exterior la entrada para entrar al campo.
1: Vale, perfecto. La foto de Sergio Ramos, que no falte.
2: Eso sí, porque es el último fichaje y es lo que ellos quieren promocionar ahora mismo. Esta imagen nos la facilita el Sevilla y claro, ahora mismo Sergio Ramos pues...
1: Sí, tanto promociona actualmente, vale, vale.
2: Parece que sí, todavía allí hay que pagarle la nómina.
1: Bueno, también es verdad que no le van las cosas bien al Sevilla en estos momentos, en el momento de grabar el podcast, y no es que haya un jugador que destaque por encima de todos. Sí que veía yo también la taquilla, el Totem. ¿Hacéis páginas web también?
2: Hacemos páginas web, sí. Todo esto se puede comprar lo mismo, lo tienes en una página web o en una taquilla. Es decir, tú vas a un hotel y desde la página web del hotel puedes comprar el producto, o desde una taquilla. Si tú vas a la taquilla del Sevilla, en este caso, esto, puedes comprar nuestras entradas de allí, pero te atenderá una persona y te dará la entrada como antiguamente, una taquilla.
1: Bueno, perfecto. ¿Lleváis muchos años en la empresa?
2: Sí, llevamos ya 9 años. Este es el 9º año que llevamos con esto.
1: Pues sería las primeras.
2: Y estamos, sí, era de las primeras. En el nivel de 360, sí. Y estamos vendiendo unas 11 millones de entradas al año aproximadamente.
1: Joder, mira, se me estaba pasando como curiosidad preguntarte eso. ¿Hasta 11 millones de entradas se puede llegar a vender por internet?
2: En el año 2023 vendimos 11 millones de entradas.
1: Joder, qué barbaridad. Madre mía, las expectativas que tenéis, porque va tan rápida la tecnología que yo no sé si esto dentro de 2 años va a valer o no.
2: Sí, vamos modificando. Tenemos el equipo de programación está dentro de nuestra empresa, entonces estamos continuamente. Nosotros siempre llamamos que es un programa vivo, porque estamos modificando las necesidades del cliente. Para que te hagas una idea, como me dices de los 11 millones de entradas, trabajamos con todos los museos del gobierno de España, que son 15 museos en total, y esos 15 millones el año pasado vendieron 3 millones y medio de entradas, solamente los museos estatales.
1: Sí, sí, a veces no somos conscientes de lo que llega a dar internet y estas cifras que verdaderamente son mareantes. Entiendo que tantos años en el mercado os tiene que ir bien la cosa.
2: Sí, sí, sí, estamos contentos. Y venimos aquí a Fitur a enseñar pues siempre las últimas novedades que se han modificado durante este año.
1: Sí, pero poquito, ¿no? Ya casi no hará falta venir con esos ventas que hacéis y...
2: Ya, pero siempre hay que estar. Tenemos que estar aquí, que nos vean y que estamos en el mercado.
1: Bueno, pues esto es Infoticket y nos lo ha contado Carlos, que dentro de la empresa eres, perdona.
2: Soy el comercial, director comercial aproximadamente.
1: Vale, digamos. Pues nos has hecho un buen podcast, muchas gracias.
2: Gracias a ti.

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0: Nuestro primer destino, Boston. El recorrido en coche de Nueva York a Boston no debe llevar más de 4 horas y media. Sin embargo, cuidado con el tráfico en y alrededor de Nueva York. La I-95, la autopista en la salida de Nueva York y en Connecticut, suele ser una pesadilla llena de obras. En la costa este parece haber tráfico siempre en todas partes, pero Connecticut fue nuestra peor experiencia con mucha diferencia. Llegamos a Boston con el típico efecto de jet lag, sin saber muy bien dónde estábamos y qué día era. Y dormimos lo justito para empezar nuestro primer día en Boston. ¿Sabes qué es lo que sorprende de verdad en Boston al visitar su centro histórico, Luz?
1: Pues fíjate que juraría que me lo has contado ya alguna que otra vez, pero no recuerdo la cifra exacta. Vamos a ver, que haga memoria. Sí, creo que hay como una raya en el suelo, ¿no?
0: Sí, una línea que se llama el Freedom Trail, un sendero marcado por una línea de adoquines rojos que te guía por los puntos históricos de la ciudad. Simple, eficiente y no tiene pérdida. El contraste entre arquitectura moderna y la historia es francamente interesante. El Freedom Trail empieza en el Boston Common, un parque lleno de ardillas que casi que comen en tu mano, y sigue por el centro histórico para luego llegar a Little Italy, los Navy Yards y por último el obelisco de Bunker Hill. Este recorrido se lleva una buena parte del día, pero merece la pena porque es viajar en el tiempo. La primera parte incluye los edificios históricos donde se desarrollaron los primeros pasos de la rebelión contra los ingleses y la independencia. Parada obligada es el Quincy Market. Este antiguo mercado es ahora un conjunto de tiendas y puestos de comida que incluyen toda la gastronomía local, en especial el marisco y sobre todo la langosta, que preparan en diferentes formas.
1: Y siguiendo hacia los Navy Yards, se llega a Little Italy, ¿no?
0: Sí, Little Italy merece mucho la pena, con sus restaurantes italianos y su ambiente de emigrantes, como camino de paso para llegar a los Navy Yards, los astilleros históricos de los Estados Unidos, y de allí a Bunker Hill, monumento en el alto de una colina en recuerdo al levantamiento contra los británicos.
1: Y una pregunta, José, ¿por qué te gusta tanto Boston? Porque el viajero occidental sabe que es tu destino favorito de viaje. ¿Qué explicación tiene?
0: Pues creo que es la mezcla de Nuevo Mundo, historia, ciudad cosmopolita, pero al tiempo manejable en su tamaño. Es un sitio con un encanto muy especial. Hay mucho más que se puede contar. Las visitas a Harvard y al MIT, visitas guiadas en Harvard por antiguos estudiantes, que son una auténtica delicia. Subir a la Prudential Tower para ver toda la ciudad desde arriba. Pero bueno, llega un momento en que tienes que seguir con el viaje y había que seguir camino de Nueva York hacia el sur para visitar las grandes ciudades de la costa este, Nueva York, Filadelfia y Washington.

0: La verdad es que una visita a Nueva York puede ser bastante previsible, ¿no? O por lo menos resulta hoy en día difícil encontrar una sorpresa que no esperemos en la Gran Manzana. ¿Qué hicisteis vosotros que no esperabais hacer?
1: Pues sí, es cierto que nuestra visita a dos cosas la hicieron muy diferente. Primero no nos quedamos en un hotel, sino en una casa privada, en un apartamento, a través de la plataforma de internet onefinestay.com. A través de ellos conseguimos un apartamento en la Quinta Avenida, con la 117, en Harlem, justo en el borde nordeste de Central Park. Un sitio encantador que no está en los circuitos de hoteles. Eso sí, había que andar bastante para llegar al Bajo Manhattan. Eso fue sin duda lo que nos permitió disfrutar mejor de Nueva York. Eso y mi amigo Anil Gulati, que nos llevó a un paseo fantástico que voy a contar ahora. Este paseo empieza en el punto cero, en el Ground Zero, donde está el memorial a las víctimas de los atentados del 11S, y dejando a la derecha el barrio de Tribeca, se toma la margen del Hudson. Al otro lado se ve Nueva Jersey. Esta parte regenerada de Nueva York es fantástica, abierta, llena de parques, invita a salir de casa. Se sigue el Hudson River Greenway, un pasillo verde de varios kilómetros. Y al llegar a la Gansevoort Street, nos encontramos con una zona que se puede decir está de moda, o se ha puesto ahora, pero que en aquel momento no lo era tanto. El Meatpacking District. Museos, restaurantes, tiendas, Nueva York en estado puro. Y una cosa absolutamente singular, el High Line. Los neoyorquinos han recuperado la línea férrea elevada que llevaba la carne y otros productos a los mercados de la zona. La han convertido en un pasillo que discurre entre los edificios, algunos de ellos modernas obras de cristal y acero, dándole a todo un aire distendido y abierto. La verdad es que el foco de nuestro viaje no era Nueva York. Todos habíamos estado ya, y aunque siempre es excitante visitar esta ciudad, sabíamos que lo que nos esperaba era una gran experiencia. Nos esperaban, a continuación de Nueva York, tres ciudades completamente distintas, pero cada una de ellas nos iba a dejar su huella.

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3: Son las 11 de la noche y media.
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5: 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El turismo es un sector no me sé los porcentajes, pero si tú miras alrededor en cualquier sitio, la gran fuerza laboral del sector turístico son mujeres. Pero

0: todavía está liderado en su mayoría por hombres. Entonces, yo creo que el papel de las mujeres es muy importante porque, como he dicho, la gran fuerza laboral está compuesta por mujeres y creo que las mujeres que estamos en posiciones más visibles tenemos que seguir abogando y apoyándonos entre nosotras para que esta balanza vaya cambiando. Es cierto que es un sector muy demandante, ¿no? Porque implica pues viajar mucho, hacer mucho networking, ir a muchos eventos, etcétera, y eso pues no siempre es sencillo con el tema de la conciliación, pero precisamente por eso hay cosas que pueden cambiar y que deben cambiar y que con un prisma a lo mejor más femenino, ¿no? En puestos de liderazgo, el cambio es más fácil acelerarlo.
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0: peor que una virgen española de 15 años. Pero no lo digo yo, que soy un mero intermediario. Quien así se expresa es Jean-François Peyron, diplomático de profesión y erudito de vocación, que pintó España para los europeos en su libro de viajes Nuevo viaje por España entre 1777 y 1778. Con rigor, es esto lo que dice. Nada es más conmovedor que una joven española de 15 años, incluso en el campo. Un rostro de un óvalo perfecto, cabellos de un hermoso castaño claro, la piel blanca y fina, los ojos negros y bien hendidos, una boca llena de gracia, una actitud siempre modesta, una mano pequeña y perfectamente dibujada. Todo es encanto en esas jóvenes vírgenes. Declara Peyron que las mujeres de España son la clase más interesante de la nación desde que apenas salen de la infancia. No es tan escandaloso lo que acabamos de oír si tenemos en cuenta que a los 40 años una persona ya era considerada vieja y que había que traer familia lo antes posible. De ahí que una mujer núbil, lista para engendrar, pudiera ser objeto de la admiración de caballeros como Peyron. El diplomático francés subraya un adorno con el que las féminas ibéricas aventajaban a sus compatriotas francesas. La viruela hace aquí, sin duda, muchos menos desastres que en Francia. Es raro ver a una mujer con sus huellas. El barón de Bourgoigne, también embajador, compara la coquetería de las hispanas con la de las francesas. Es más franca, menos premeditada que la de otras mujeres. La española no tiene tanto interés en gustar a todos. Añade que debe poco a los recursos de tocador, pues su blancura es natural y su arrobo también. Pero llega a ser tan decidida y mortificante en su desdén como seductora si os da alguna esperanza. Pero hay del infeliz que caiga en la red de sus encantos, pues el amor de una española es placer y condena, infierno y paraíso. Bourgoigne sigue comparando, pero ahora con las mantenidas de la corte de Versalles. Cosa singular en un país donde tan común es la vida disipada y donde hay tanto rico ocioso. No se da el tipo de cortesana que ostenta con lujo el salario de su lubricidad, como pasaba con las barraganas francesas. Las españolas perdonaban los equívocos, según el francés, los retruécanos salaces y las indiscreciones en la calle y en los bailes. Es decir, lo que hoy ya no se perdona, la seducción consentida. Y dice, he visto acoger y hasta permitirse un lenguaje que hombres poco delicados hubiesen reservado para sus orgías. Pero ¿qué vamos a esperar cuando las vemos abandonadas casi exclusivamente a la tutela de los criados, incluso en casas opulentas? El militar y espía Alexander Jardine consideraba a las españolas las más alegres, animadas y agradables de Europa, quizá como alivio a la represión doméstica en la que vivían. Por eso mismo, su entrega erótica, según el británico, era total e inquebrantable, y más si la espolea la intriga. La seducción era un escape para sus vidas tediosas y condenadas a un matrimonio arreglado. También las culpaba del abandono rural, porque quieren vivir en las ciudades, donde se aburren menos. Y el oficial y espía Jardine remacha. El baile, la indolencia, la intriga amorosa y la venganza son sus mayores aficiones. Otro inglés, este de origen italiano, Joseph Baretti, solo libra de la galopante lujuria española a Carlos III. El rey enviudó de su primera y única esposa, María Amalia de Sajonia, en 1760, al año de subir al trono de España, y Baretti lo elogia. Ni una sola vez se desvió de la fidelidad conyugal, ni tuvo nunca amante pública o privada. A Baretti le llamaban la atención sobre todo las vizcaínas, dice así de ellas. Su ánimo es el de obtener regalos sin intención de corresponder. Casadas y solteras se afanan por engatusar al viajero. Resumiéndolo con un dicho venezolano, si no vas a planchar, no arrugues. Sobre las madrileñas se queja de su mala dentadura, debido a la obsesión que tenían por los dulces. La francesa Madame d'Aulnoy considera que España era un país donde agradaba ver los huesos dibujados a través de la piel, se refiere a los huesos femeninos. La viajera culpa de la flacura una moda culinaria de aquella España, el chocolate, Hubo señoras que sorbieron media docena de jícaras, una después de otra, dice cuando fue testigo de una fiesta en Madrid. Algunas hacen esto dos o tres veces al día. No es extraño que las españolas estén flacas, pues no hay cosa más ardiente que el chocolate, del que tanto abusan. Además, cargan de pimienta y otras especias sus comidas, de modo que deben abrasarse. La francesa insiste en el tópico apasionamiento de los amores hispanos. Su amor es siempre furioso y las mujeres encuentran sus mayores goces en las torturas que tan absurdo amor les proporciona, y aman a riesgo de sufrir grandes peligros. Y eso era porque a ellos una sospecha les bastaba para herir de muerte a su esposa o a su manceba, según la viajera. Muy lejos de huir de semejante amenaza, la española se adentraba a pecho descubierto en el abismo del maltrato. Prefieren esos arrebatos que ver a sus amantes insensibles ante una sospecha de infidelidad, pues la desesperación es una prueba inequívoca del cariño apasionado. Y cuando ellas aman, continúa la francesa, no son más comedidas que sus amantes, contra los que proyectan y ejecutan venganzas cada vez que alguno los abandona sin motivo. De modo que los amores apasionados tienen con frecuencia un desenlace funesto. Dos siglos después, otra mujer, la británica Lady Holland, critica que las españolas de principios del siglo XIX tuvieran una conversación animada e ingeniosa, pero monotemática, el amor y sus intrigas. Según la Holland, en las plazas de toros se podía comprobar su descaro. Son capaces de vender la camisa por una entrada e incluso su persona. Pocos años después, su compatriota Byron dice que son todas iguales, con una misma educación. Sabe lo mismo la mujer de un duque que la de un campesino, y en cuanto a modales, una rústica es igual a una duquesa. Son subyugadoras, pero solo tienen una idea en el magín, la que gobierna su vida, la intriga amorosa. Ya vimos cómo el lord inglés tuvo que pararle los pies a una sevillana fogosa. El león inglés no era tan fiero como lo pintaban ante una leona española.
1: La verdad es que ahora que estamos finalizando la temporada 4, nos encanta ir a hablar de Lady Holland, porque con ella empezó todo. Con ella empezó esta andadura de los turistas con puñetas, que hoy ya superan las 6.000 descargas. Fue el primer mini podcast de este spin-off del viajero accidental.
0: Pues sí, fue la pionera, aunque en realidad la última de mi libro Brexit con puñetas, Ingleses por España en tiempos de María Castaña, fue la cronológicamente la última.
1: Pues el link para poder conseguir ese libro lo tienen siempre nuestros oyentes al final de cada uno de los mini podcasts cuando los colgamos en nuestra web. Así que dentro de una semana volvemos a escucharnos, José Juan.
0: Volvemos entonces y ya para rematar la temporada.
1: Hasta dentro de 7 días.
0: Hasta luego.

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amigos, hoy os vamos a llevar por una de las muchas opciones que ofrece Cantabria. El recorrido en bici, el recorrido en bicicleta. Cantabria es naturaleza y una forma excelente de disfrutarla es pedaleando. Así que aquí van dos de nuestros recorridos por la Tierruca. Comenzamos yendo desde Santillana del Mar a San Vicente de la Barquera, el lado occidental de la Bahía de Santander. Un recorrido en bicicleta que requiere estar en forma, pero tampoco hace falta ser un indurain. En Cantabria hay que equiparse bien, porque sea la época del año que sea, siempre existe la posibilidad de que caigan unas gotas, haga sol o simplemente se nuble todo en la misma mañana. Partir de Santillana del Mar es un placer, que aunque a veces parezca en exceso turística, pero siempre sorprende por la armonía de las piedras y por lo mucho que se puede ver en ella. Desde Santillana tomamos dirección a Puente San Miguel, pasando por el pequeño pueblo de Vispieres y dejando a la derecha las cuevas de Altamira. Aquí empieza el recorrido como tal, puesto que en vez de seguir para tomar la Nacional 634, giramos a la derecha en dirección a Villapresente. Esta es la carretera que conduce de Puente San Miguel a Cóbreces por el interior. En Villapresente merece la pena pararse a admirar algunas casas solariegas muy interesantes, su centro de arte moderno y, como no, el laberinto más grande de España. Y desde ahí continuamos en dirección al pueblo de Cerrazo, donde empiezan las cuestas. Pasado Cerrazo llega el Alto de Cildaz. No es un puerto de primera categoría, pero aquí hay que empezar a jugar con los cambios. Desde el mirador del Alto se puede ver una panorámica espectacular del Valle de Reocín, atravesado por el río Saja. La bajada desde el Alto en dirección a Novales es de lo más espectacular del recorrido, sobre todo si te llueve, como me pasó a mí, y tienes que acelerar para dejar atrás la nube. Aún así, merece la pena pasar por este pueblo, metido en una hondonada y famoso por los limones, sorprendente producto de su microclima. Una vez pasado Novales, llegamos a Cóbreces, pueblo que con su monasterio trapense, abadía de Santa María de Villaceli, en su día cisterciense, y algunos otros sitios relevantes, como la iglesia de San Pedro de Víncula, también presume de una bonita playa, la de Luaña, donde probablemente más baños me he dado en mi vida. Aquí en Cóbreces no hay que desaprovechar la oportunidad de probar los quesos que hacen los propios monjes de la abadía. Ya la siguiente parte del recorrido hacia Comillas es más suave. Desde Cóbreces se llega a Comillas, pasando por Ruilova. Quien quiera pararse en el barrio de la iglesia de Ruilova puede aprovechar para hacerle una visita a La Cigoña, restaurante clásico entre los clásicos al lado de la bolera del pueblo. Aunque se ha quedado algo atrás respecto a los nuevos restaurantes de la región, los platos de cuchara, garbanzos con callos, cocido montañés siguen siendo una garantía. Y sin necesidad de pedalear mucho más, llego a Comillas. Aquí hay mucho que ver. Comillas tiene amplia variedad en todos los frentes, desde el neogótico, el Palacio de Sobrellano, pasando por el cementerio modernista hasta la Universidad Pontificia. Fue el primer centro urbano de España con alumbrado eléctrico, gracias a la amistad del marqués de Comillas, Antonio López, con Alfonso XII. Y aquí, amigos, empieza la parte más atractiva del recorrido, en mi opinión. Desde Comillas se llega a Ollambre, o más concretamente, antes se pasa por la Ría de la Rabia y la Ría de Capitán, para coger la carretera que va por la costa en paralelo a la playa de Ollambre. Esta es una playa para quien le gusta disfrutar del mar con tranquilidad, larguísima y por toda construcción un camping y las casas de los paisanos. Como recorrido en bicicleta, perfecto. Continuas subidas y bajadas con vistas al mar espectaculares. Y una vez se pasan estas subidas y bajadas de la carretera de la costa, se llega a la entrada a San Vicente. Para entrar en San Vicente de la Barquera hay que cruzar el puente de la Maza, más de medio kilómetro y 32 arcos, que si se cruza sin respirar, da derecho a un deseo. En bici es complicado, pero bueno, es bueno saberlo. Y aquí llegamos al final del recorrido tras 42 kilómetros de pedaleo, muy asequible con un poco de forma. En los soportales de San Vicente se puede uno reponer del esfuerzo a nada que se ponga algo de interés. Una recomendación para terminar este primer recorrido. Esta ruta se puede ampliar en algunos kilómetros llegando por la costa hasta el pueblo de Pechón. Merecen la pena los 10 kilómetros adicionales, puesto que la entrada a este pueblo costero se hace por la ría de Tinamenor, uno de los escenarios naturales más espectaculares de la zona. Este recorrido primero que os hemos contado es un recorrido costero, como habéis oído, pero igualmente se puede disfrutar de un recorrido hacia el interior que os va a encantar y que os vamos a relatar ahora. Vamos a partir de Cóbreces,
de la que ya hemos hablado hace un momento, y ahora vamos a ir hacia el interior, a Bárcena Mayor. Para quien decida visitar Cobreces, hay algunos puntos que no hay que perderse. Ya hemos hablado del monasterio, de la iglesia, pero además en la vecina Oreña, ambas villas, Cobreces y Oreña, pertenecen al municipio de la Foz de Lloredo, muy cerca, en dirección a Santillana, se puede visitar la iglesia de San Pedro, una iglesia del siglo XVI, y en especial dos lugares de gran belleza en los acantilados de esa parte de la costa. Aparcando en el parking que hay en la propia iglesia, tomando al oeste, se llega a los propios acantilados de Oreña, y hacia el este se llega a Puerto Calderón, una ensenada que en su día se usó como puerto libre entre San Vicente de la Barquera y Santander. Esto viene a rebatir en parte las tres mentiras de Santina del Mar: ni es santa, ni llana, ni tiene mar. Una recomendación, eso sí, los accesos a ambos puntos por carretera son estrechos y complicados, es mucho mejor acercarse andando. Puerto Calderón es, claro, también el puerto escondido de la novela de María Oruña, gran amiga nuestra y con la que hemos conversado en uno de nuestros podcasts sobre su libro. Bueno, y vamos a comenzar ya con este recorrido, esta vez de la costa hacia el interior. Partimos de Cobreces en dirección a Novales, el pueblo de los limoneros, que ya conocéis. Desde ahí en dirección sur hacia Casar de Periedo. Hay una subida no muy dura que permite admirar el paisaje y dejar Novales atrás metida en su hondonada. Pasamos por Golbardo, de la que recomendamos las morcillas, si vais por allí y compráis, antes de llegar al río Saja, que cruza poco antes de llegar a Casar de Periodo. Desde aquí nos adentramos en Casar, donde hay sitios que ver, no el menos importante, la iglesia de San Lorenzo, del siglo XVI, y a continuación de Casar se llega a Villanueva de la Peña, en donde se encuentra el santuario de Nuestra Señora de la Peña, al borde del río Saja. Estamos ya muy cerca de Cabezón de la Sal, la entrada al Valle de Cabuérniga. Aquí llegamos a Mazcuerras y a sus diferentes barrios, Cos, Ibio, Villanueva de la Peña. Mazcuerras tiene, aparte de sus numerosos edificios reseñables, una componente literaria importante. En Mazcuerras nació Concha Espina, novelista de comienzos del siglo XX, que ambientó aquí una de sus novelas, La niña de Luzmela. Por eso en su honor el pueblo se llama también Luzmela. Siguiendo hacia el sur, por la CA-180, llegamos a Ruente. Aquí, antes de adentrarse ya camino de Cabuérniga, se puede admirar el Palacio de Mier, también el nacimiento de la Fuentona. Este manantial es conocido en toda la región. Continuamos ya metiéndonos en el Valle de Cabuérniga. Pasamos pequeñas poblaciones y al llegar al pueblo llamado Valle de Cabuérniga, dejamos a la derecha el desvío que por la CA-182 conduce a Carmona y Puente Nansa. Esa es una ruta muy interesante de la que hablaremos otro día. Esta parte del recorrido, ya todo naturaleza hasta Bárcena Mayor, es una suave subida. Y finalmente llegamos a Bárcena Mayor, en el Parque Natural Saja Besaya. Es cierto que esta pequeña población montañesa se ha convertido en un atractivo turístico, pero bien gestionado, se puede acceder con facilidad, con varios parkings a la entrada que permiten visitarlo a pie y con bastante tranquilidad. Conserva todo su encanto. Es un pueblo que parece anclado en el tiempo, sin duda de los más bonitos de España. Y para terminar, subimos a Los Tojos para reponernos de todo este exigente esfuerzo. Los Tojos es una pequeñísima población a unos 5 kilómetros de Bárcena Mayor. Se puede subir en bici y de hecho es un buen remate para hacer hambre, porque a la montañesa hay que llegar con hambre. Solo así se le hace justicia a este restaurante de comida local, cocido, alubias con chorizo, chuleta y solomillo de novilla, donde uno encuentra buena comida, amable atención y la posibilidad de comer viendo los valles de alrededor. Desde luego es un privilegio. Así que hasta aquí han llegado estas dos rutas. Así que nos despedimos, hasta la próxima, porque por Cantabria quedan muchas partes.

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1: Muy bien, ¿qué tal amigos de Donosti City, amigos de Radio Viajera? Bienvenidos a un nuevo podcast de Donosti al Cielo, en esta época de confinamiento en la que pocas cosas se pueden hacer. Ojalá cuando escuchéis este podcast dentro de muchos años o dentro de un par de meses, pues haya pasado todo esto y ya podamos recuperar cierta normalidad, porque a nivel turístico y de viajes, la verdad es que nos han hecho una faena importante. Hoy os voy a presentar a un compañero de los medios de información, es Aitor Buendía, tiene un programa de rutas gastronómicas en Radio Vitoria y Radio Euskadi, y bueno, pues creo que puede ser interesante, no solo desde el punto de vista periodístico, sino desde el punto de vista paisajístico y gastronómico de las cosas que tiene nuestro País Vasco. Es Aitor Buendía. Aitor, muy buenas.
2: Muy buenas, Carlos.
1: Pues encantado de saludarte en esta época que me imagino no estará siendo buena para ti precisamente.
2: Bueno, yo creo que lo más importante en este caso, yo creo que el saludo que nos estamos hoy en día, estos días todos y todas, es, oye, ¿qué tal está? Ese es el primer saludo, ¿verdad? ¿Qué tal estamos de salud?
1: Sí, sí.
2: Y a partir de ahí todo lo demás. Yo creo que lo más importante ahora mismo es que quienes están a nuestro alrededor, pues bueno, todos, yo creo que todas y todos tenemos algún familiar que está afectado, incluso algunos que han podido fallecer. Así que la salud, sin duda alguna, es lo que prevalece ahora mismo.
1: Y tú eres de los que están haciendo el programa desde su casa, como tantos profesionales de las cadenas nacionales y locales también, ¿o te permites el lujo de ir al estudio?
2: Pues me permito el lujo, nunca mejor dicho. Afortunadamente puedo tener el salvoconducto que se nos otorga en este caso como medio o como profesión, diríamos, que puede hacerlo. En algunas ocasiones, al principio del confinamiento, ya por mediados de marzo prácticamente, sí que estuvimos haciendo el programa desde casa, con las nuevas tecnologías que ahora mismo tenemos, pero ya desde finales de marzo y especialmente en Semana Santa, pues me dirigía al estudio, en este caso, ya sea el de Radio Vitoria o el de Radio Euskadi en Bilbao, y he podido hacer el programa sin mayor problema. Eso sí, todo telefónico, pero yo in situ en el estudio.
1: ¿Qué haces a nivel de Vitoria, un programa más local, y a nivel de Euskadi, englobando todo el País Vasco?
2: Pues mira, la idea mía del programa es tener un concepto ya directamente abierto, es decir, no me circunscribo únicamente al territorio a la vez, sino que ya los mismos jueves, cuando hago el programa para Radio Vitoria, viene a ser lo que luego, posteriormente, el domingo, emitir en Radio Euskadi. Por lo tanto, sí, mi mirada va mucho más allá del territorio a la vez, incluso mucho más allá de Euskadi, ¿no? Aunque Euskadi, diríamos, es lo que de alguna forma tratamos de descubrir, y yo creo que ahora mismo, en estos momentos, vamos hacia ese tipo de turismo, de gastronomía de interior. Sí que me abro, obviamente, a diferentes zonas geográficas que son una auténtica maravilla.
1: La ruta Slow se llama el programa, muy seguido, no solo en radio, sino en pues todas las tecnologías de hoy día, las redes sociales y demás. ¿Por qué es el nombre así tan sugerente?
2: Bueno, hay una vinculación clara con el movimiento Slow Food. De hecho, el propio logo del programa es el marrasquillo, el caracol.
1: Sí.
2: Ese es el logo oficial del movimiento Slow Food. Quiero recordar en 20 segundos, Slow Food es un movimiento internacional que nació en los años 80 en Italia. Lo creó Carlo Petrini, periodista, como nosotros, Carlos, que se dio cuenta por allá entonces que en la zona de Bra, de Turín, empezaban a abrir los restaurantes estos de comida rápida, los fast food, cuya marca todos rápidamente saben de cuáles estamos hablando, y hasta ahí ni un problema, pero se dio cuenta que debido a esa apertura mucha gente iba a estos restaurantes a comer a unos precios irrisorios, con una alimentación que vete tú a saber dónde venía cada producto, y lo que provocó es que se cerraban las tractorías, los restaurantes de la zona. Era un tema preocupante porque si iba al garete la gastronomía local,
1: ya,
2: las recetas de toda la vida, la economía familiar. Entonces, frente a ese fast food, Carlos dijo, bueno, llega el momento de que hagamos un slow food. Y lo que hace es, de alguna forma, gracias a esa campaña de slow food que inició en los años 80, pues defender el patrimonio local de las regiones. Ahí donde estés, consume lo que ves, lo que hay. Es decir, si yo me voy a la zona de Cuenca, yo lo siento, pero yo no me voy a pedir un Rioja Alavesa. Me voy a pedir un vino de la zona de Madrid, la zona de Ocaña. Si me voy a Andalucía, no me voy a poder, no voy a pedir un blanquito de Rueda. Me pediré un blanquito de la zona. Entonces, se trata de consumir en la medida de lo posible, sin caer en talibanismos,
1: sí,
2: el producto de la zona. Y la ruta Slow pues aplica eso, ¿no? Ese movimiento Slow Food, haciendo rutas y sobre todo promocionando a los más pequeños. A esos pequeños productores que no se pueden permitir hacer anuncios o estar en la palestra.
1: Sí, de hecho te he visto recientemente participar en una campaña de promoción o de apoyo a los baserritarras, a los productos locales, en definitiva, ¿no?
2: Sí, la protección del sindicato EMBA, territorio guipuzcoano, pero en todo Euskadi, y de lo que se ha tratado sobre todo es, lo venimos haciendo. A ver, siempre lo hemos hecho con el programa de la ruta Slow, pero en estas fechas, yo creo que cuando hubo un momento clave en este periodo de confinamiento, que fue cuando se decretó que se cerraban en los mercados al aire libre, los mercados de pequeños productores.
1: Sí, sí.
2: Fue un barajal enorme. Partiendo de que quien está dirigiendo ahora mismo el país, la comunidad autónoma, el ayuntamiento, es un papelón y es enormemente difícil, eso lo tengo muy claro. Sí que hay igual, hubo un poco de, se pasaron de frenada, que quiso cortar el único hilo conductor entre la persona productora y la persona consumidora. Entonces, ahí sí que en el programa hicimos un poco un llamamiento al gobierno vasco, en el sentido de que, joder, eso no podía ser. Y efectivamente, a los cuatro días, después de diferentes campañas que se hicieron de animando al gobierno vasco a que rectificara, se hizo y se mantuvo. A los cuatro días se volvió a abrir todo el mercado de productores que tenemos en Ordizia, en Tolosa, en Gasteiz, en Guernica, o en otros sitios, ¿no? Yo creo que, y esa labor la hemos seguido haciendo, y lo que estamos haciendo es pues visibilizar, ¿no?, a los más pequeños, a los pequeños productores y a tiendas que por ejemplo están trabajando con su pequeño productor.
1: Sí, sí, me parece una idea fenomenal. La verdad es que pocas delicias hay más gratificantes en estos momentos que darse una vueltecita, pues no sé, por el mercado del Tinglado en Tolosa los sábados. Eso o por es. El de Ordizia los miércoles, ahora que me vengan a la
2: Eso
1: memoria
2: es. Eso es.
1: Que además es cultura también, es una forma de ver pues todos los productos, cómo se venden y el gran trabajo que ha tenido todo eso por detrás. ¿Qué perspectiva le ves tú al turismo en estos momentos en nuestra tierra? ¿Eres partidario como yo, que el guipuzcoano, por ejemplo, ya que estamos aquí ahora, va a tener que conocer Guipúzcoa, y es posible que haya muchos rincones que desconozca?
2: Bueno, si cogemos a cualquiera de tus seguidores o seguidoras en estos momentos, le ponemos un antifaz y le llevamos, por ejemplo, a una zona muy querida por mí, muy cercana a mi Eibar de nacimiento, nos vamos a la zona del Astur.
1: Sí,
2: ya pensará,
1: arriba de Deva, sí señor.
2: Sí, se pensará que estoy en una zona de Suiza, así entre prados verdes, encima no excesivamente elevadas. Estamos en Euskadi, o sea, es una verdadera pasada la maravilla del lugar en el que hemos tenido la suerte de nacer. Yo, como siempre suelo decir, y esto es así, Carlos, tuvimos la gran suerte de que, en este caso, mi madre y mi padre, mi madre de Santander, mi padre de Cuenca, se conocieron en esa isla industrial y ahí nací yo, ¿no? Fruto del amor, como se suele decir en este caso, ¿verdad? Sí, es todo así.
1: Muy bueno.
2: Y aquí estamos, joder, y aquí estamos. Es una suerte, podríamos estar en otro lado y estamos aquí. Tenemos prados maravillosos, tenemos una naturaleza brutal, tenemos una interacción entre el ser humano y los animales que nos permite luego gozarlo en los platos. Y tenemos, pues mire, yo recuerdo hace bien poco, hace un par de meses, yo lo conocía, estuve en Alquiza. ¡Buah!
1: Sí.
2: Me quedé maravillado. De la zona de todo lo que rodea esta zona del monte de la cima, que ahora no me viene a nombre. Toda la zona de Alquiza, todo el tema de la manzana, incluso aquí hay también Chacolí, pequeños productores, pueblos pequeños. Estoy contigo. Llega el momento ahora mismo, yo creo que antes también, ¿eh? Yo, a ver, que depende muchas veces de la cabeza adquisitiva de la persona, ¿no? Pero yo soy partidario de que tenemos que conocer nuestro mundo ya. Euskadi, nuestra península, tenemos Portugal, que está ahí magníficamente al lado. También nos vamos a Tanzania, nos vamos a lugares que son complicados, que significan un derroche económico, incluso sostenible desde el punto de vista de contaminación. Bueno, pues eso ahora mismo se acabó.
1: Sí, sí.
2: Ahora lo que tenemos es hacer un turismo de interior, y yo creo que con Donosti City, por ejemplo, y con la labor que estás haciendo tú, joder, pues lo podemos conocer de primera mano.
1: Sí, sí. Gracias por el apoyo. No, pero a mí me ha pasado... En el Facebook, por ejemplo, a veces pones fotografías de Jaizkibel, del Geoparque, esa línea entre Zumaya y Deva con unos acantilados asombrosos, de las Bardenas Reales, y la gente te dice, ¿eso dónde está? Como si estuvieran los acantilados en Irlanda, las Bardenas en Arizona, y Jaizkibel, pues un museo natural al aire libre, pues en el sitio más perdido del planeta, y estás a 20 minutos de San Sebastián, más largo en el caso de las Bardenas, y la gente es que no tiene ni idea, y me sorprende todo esto. Oye, tú empezaste en labores deportivas, ¿no?
2: Sí.
1: Y te has marchado por el camino más bombivante, estaría bien dicho así.
2: Sí, alguno me suele decir, tú eres un bombivante, ¿no?
1: Sí, sí.
2: Depende cómo suena. Pero efectivamente, bueno, Carlos, nos conocemos tú y yo además de estas etapas de retransmisiones deportivas, ¿no? Yo en su momento, me acuerdo, ya ha llovido, yo empecé en el 89, en lo que antes era, empecé colaborando en el Diario Vasco, posteriormente colaboré en Radio Miramar con Manolo Freile,
1: sí.
2: Con Juan Corral, no sé si te acuerdas,
1: sí,
2: de Juan Corral,
1: sí, sí,
2: el
1: sí.
2: Difunto Juan Corral,
1: que sí, sí.
2: Se le llevó una enfermedad brutal y
1: sí.
2: Tan joven. Y luego a partir de ahí, pues en Onda Cero, haciendo retransmisiones, en la etapa de José María García, me tocó ya en Vitoria con todo el periplo de la UEFA del Deportivo a la vez. Y bueno, luego después de un periodo institucional que cortó un poco el hilo comunicativo, me tuve que reinventar y yo creo que me ayudó el hecho de ser Aita, ¿eh? El hecho de tener dos criaturas y preocuparte por la alimentación de los hijos y de la hija, te das cuenta de, oye, ¿qué es lo que metemos en boca? De, cuando vamos a comer ya pensamos en lo que comemos. Bueno, le di una vuelta a ese detalle. Ya que antes lo tenía, porque yo he vivido en un ambiente de bar, yo soy hijo de barero en Eibar, del bar Ibayuno de Eibar, en Guipúzcoa, y eso lo llevo dentro. Y al final, quiero o no, el tema de la hostelería, de la gastronomía, lo llevo muy dentro. Entonces, con las rutas yo creo que he encontrado, desde el año 2012, que ya empezamos a hacer en los programas, la oportunidad de hacer algo que evidentemente me gusta, y sobre todo de poder transmitirlo a quien nos está escuchando, ¿no? Que se con esa pasión que yo creo que espero al menos que se pueda identificar.
1: Sí, es que encima en una tierra tan relativamente pequeña, pues te encuentras de todo a nivel de gastronomía, grandes cocineros con estrellas Michelin, ferias cada mes, eventos como el Congreso de Gastronomía, rutas de queserías, sidrerías, Rioja Alavesa, productos del mar, es que es un empezar y no parar.
2: Sí, yo fíjate, diría, muchas veces cuando se habla de, efectivamente, somos una zona de estrellas Michelin, pero si tiene algo de particular en Euskadi, que sí, estoy de acuerdo, es un nivel importante de estrellas Michelin, pero si algo le caracteriza a Euskadi, antes de las estrellas Michelin, son los chocos gastronómicos. Es el concepto que tenemos de la gastronomía en nuestra mente. No hay, creo que en lugares, no sé si lo habrá, posiblemente, que estés en una cola para comprar el pan o para la lotería, para lo que sea, siempre hay alguien que estará hablando que si he hecho esto, que si voy a cocinar, que si a cuánto están las alcachofas, que si productos... La gastronomía la tenemos muy metida en nuestro ADN. Y los chocos gastronómicos, el porrón de sociedades gastronómicas que tenemos en Guipúzcoa,
1: sí.
2: En Vizcaya, en Álava, también en Navarra y en otras zonas de lo que es nuestra realidad de País Vasco, es espectacular. Y eso Carlos Bettini, el presidente de Slow Food Internacional, siempre lo ha destacado. Si hay algo que maravilla y que hace que la gastronomía de Euskadi sea lo que es, sobre todo es por ese concepto del choco gastronómico.
1: Sí, sí, el origen de todo, en realidad, la cocina de casa y las sociedades gastronómicas. Yo soy muy devoto, a ver, hay muchos sitios, no es que quiera hacer publicidad, pero del Aratz, que conocerás muy bien, ahí al lado del Diario Vasco, aparte que son majísimos, hay que ver cocina tradicional como está, ¿eh?
2: Sí, oye, eso te iba, además, ¿eh? Ahí más faltaba.
1: Ah, eso no sabía, mira.
2: Sí, porque la familia Zabaleta, recuerdo más que no aquel desgraciado sistema, incidente, por decirlo de alguna manera, que se nos llevaron al bueno de Víctor Zabaleta.
1: Sí.
2: A la familia Zabaleta tiene su origen en Eibar, Ellos son, bueno, pero ejercen de Ibarreses y de Donostiarras, ¿no? Y efectivamente, ahora Ferretería ya en esa zona del barrio de Ibaeta, en Gara, donde está Diario Vasco, que también muchos años hoy coincidíamos, bueno, tienes una apuesta clara por el producto, por el concepto kilómetro cero, por el buen servicio, y aparte de eso, majísimo, lo que dices tú.
1: Sí, sí.
2: Porque hoy en día, Carlos, yo creo que hoy en día más, hay que decirle a quienes nos están escuchando en estos momentos, tenemos que valorar que donde vayamos, evidentemente que se coma bien, pero que se nos atienda con cariño.
1: Sí, sí.
2: Es recíproco, porque hay gente que es, a veces es un poco borde, y yo creo que tiene que haber tiene que haber educación entre quien atiende y entre quien es atendido.
1: Sí,
2: por lo tanto, cuando alguien entra a mi local, que es decir, hombre, uno, buenos días, ¿qué quiere usted tomar? Que se ha perdido esa costumbre en algunos casos. Parece que entra, pues eso, un borrego sin más. No, entra una persona a mi local y quiero que se sienta a gusto. Buenos días, ¿qué tal estamos? ¿Quién es? Se ha perdido esa costumbre, no puede ser. Hay que visibilizar, localizar cuáles son los establecimientos que tienen ese servicio y apostar por ello. Y el que no lo tiene, puerta,
1: sí, sí.
2: No vuelvo.
1: Nos has puesto hasta efectos especiales. Vamos a hacer, para nuestros oyentes de Radio Viajera, los de aquí, pues sí. Hombre, ya les pillará un poco más conocido todo, pero para los muchos que nos pueden escuchar fuera, en estos podcasts de Radio Viajera y de Donosti City, una especie de ruta primero en Guipúzcoa, luego en Vizcaya y luego en Álava, de tal forma que se pueda ver algo paisajísticamente bonito y pues un par de lugares donde comer y algo típico del pueblo en concreto, pues por ejemplo, si fuéramos a Guetaria, pues el chacolí y las anchoas o el rodaballo. Bueno, a ver, ¿qué nos dirías en el caso de Guipúzcoa?
2: Bueno, yo en el caso de Guipúzcoa hay un... A la zona mía de Ibar siempre la he sentido muy mía, y la zona del barrio de Arrate, que es la mítica cima, donde suelen acabar tú además lo conoces muy bien.
1: Sí,
2: ¿no?
1: Sí.
2: Está tocado,
1: La Vuelta al País Vasco, la, sí. La Vuelta a España de este año acaba su primera etapa ahí, Irún-Arrate.
2: Efectivamente, no olvidemos que Ibar fue cuna del ciclismo, del primero fue del sector armero, se reinventó y luego se empezaron a hacer bicicletas, máquinas de coser. Bueno, de Ibar es espectacular. Y en el barrio de Arrate tenemos, ahora mismo tenemos desde hace ya años, ¿no? El Cantabria. Para mí, el subir a Arrate desde Ibar y ver toda esa zona del valle del Deva, Bajo y Alto Deva, incluso llegar a ver la costa guipuzcoana, ver diferentes zonas, incluso ya llegando a Donosti, pues yo creo que es un lugar magnífico. Incluso tenemos una zona del campo de tiro, con tiros al plato, donde poder ver un deporte que va muy ligado a lo que contaba anteriormente, ¿no?, del sector armero.
1: Sí.
2: Por lo tanto, el subir a Arrate por el camino de Orbe, por el camino de los Pasos de la Virgen, es otro camino, o por la propia carretera de Arrate, donde suben las bicicletas en los campeonatos, que suele haber, es una opción bien bonita. Y además, si me permites, antes de subir, si es entre semana, recomendaría visitar el Museo de la Industria Armera, porque en ese Museo de la Industria Armera vamos a ver cómo se hacían las lambretas, las bicicletas, las máquinas de coser, con todo ese aparataje que identificó durante muchos años a la ciudad de Ibar.
1: Tengo pendiente de ver ese museo, yo creo que es de lo poco que me queda, y mira, en cierto modo, me fastidia que lo tengas que recomendar, porque será el único choco que todavía no conozco. Y
2: pues será un honor invitarte ese día, y ahora, cuando pase un poquito todo esto, a ver si en el arranque de otoño.
1: Mira.
2: Y organizamos una quedada con un par de amigos en la zona de IVA, y de paso conocemos el museo. Me apunto ese detalle por mi parte.
1: Genial, ya te digo yo que voy a matar pájaros de un tiro con el podcast. Vámonos a Vizcaya, a ver, ¿qué nos recomiendas ahí?
2: Elegir Vizcaya es un territorio también espectacular. Claro, ahí tienes para elegir también desde la zona interior o hacia la zona de costa. Voy a hacer un poco de una simbiosis. Yo, si me voy desde la zona guipuzcoana y me meto por Mutriku y me adentro en Ondarroa, me estoy metiendo en esa parte de Vizcaya, ¿no? Esa zona de Vizcaya para mí me evoca los olores, ¿no? Tanto de Mutriku, que es territorio guipuzcoano, como de Ondarroa. El pasearse por Ondarroa, por la zona del puerto, son recuerdos de la niñez, de los barcos, el olor a salitre, el olor al puerto, ese olor profundo, e incluso el ver cómo es la compra-venta, ¿no?, de los pescados en determinadas horas o días de la semana, yo creo que ilustra perfectamente lo que es nuestra tradición arrantzale. y a la hora de comer por allí, yo no me decantaría por ninguno en particular, sino que directamente preguntaría a cualquier pescatero de la zona que me diga un lugar donde poder ir a comer, porque seguro que me va a decir un lugar donde haya pescado fresco que ha entrado esa mañana. Por lo tanto, a mí esa zona de costa, hay otras, como son Castel Ubache, hay otras zonas de interior que son realmente espectaculares, pero es también la zona de Baquio, que te vamos a encontrar en la zona de Baquio, donde podemos también para disfrutar. Sí. Pero a mí esa zona yo la conozco de niñez y también la quiero reivindicar.
1: Venga, vámonos a Álava, a ver por allí qué nos enseñas y qué comer por esta zona.
2: Bueno, Álava es la gran desconocida. Álava es la gran desconocida y yo como guipuzcoano, como ibarrés, llevo ya casi 25 años aquí en Álava y todavía me sigue sorprendiendo. Porque es inmensa y tiene prácticamente de todo. Y si lo que le falta es el mar, pues la tenemos en apenas 40 minutos estamos en Deva, o en casi una hora estamos en territorio vizcaíno, o sea que no hay problema. Yo voy a recomendar en este caso hacer una ruta por el antiguo ferrocarril vasco-hondado, el vasco-navarro. Partiendo de Vitoria, en Vitoria tenemos para ver la Catedral Santa María, para estar en el casco medieval, para ver el Anillo Verde, pero si nos cogemos una bicicleta de estas que tenemos de hacer ruta, nos podemos ir por el vasco-navarro hasta Landa. Landa, para los guipuzcoanos del Alto Deva, es la salida natural, entre comillas, a su mar, a su pequeño mar, a ese pantano donde años y décadas se han subido desde territorio guipuzcoano a disfrutar de esa zona del pantano de Oliva Regamboa, el pantano de Landa. Allí también hay un establecimiento, un restaurante donde poder comer. Hay una ruta espectacular para ir en bici andando entre Vitoria, Gasteiz y Landa, que incluso si superas Landa ya caeríamos por Lein-Gataga a territorio guipuzcoano.
1: ¿Qué distancia? ¿Qué distancia puede ser desde Vitoria?
2: Pues aproximadamente serán unos 20 kilómetros, ahí andará, 20 kilómetros, no más. Se hace muy llevadero porque como es llano, vas además prácticamente circundando lo que es el pantano con unas vistas espectaculares. Es que la zona de... hay una isla que tenemos en esa zona que es la isla de Suarta, se llaman la isla de los conejos.
1: Sí, sí.
2: Porque hay conejos, evidentemente. Estás en esa zona y parece que estás en un lago, por lo mismo, de Suiza. Estás en un sitio maravilloso, precioso. Y ya te digo, es un recorrido que lo puedes hacer de ida y vuelta por diferentes lugares. Y puedes comer, ya te digo, que en Landa o ya en la propia Vitoria, y aparte haciendo algo de deporte. Es una ruta que recomiendo vivamente.
1: Y lo bonito que está Vitoria, que recibió el premio europeo de Ciudad Verde, la verdad es que es una delicia pasear por esa zona de con las paredes, las fachadas pintadas, el casco viejo. La verdad es que es una delicia Vitoria. Sí, coincido contigo en lo que es un poco la gran desconocida, incluso para los guipuzcoanos, vizcaínos, no me atrevería a decir tanto, pero de cara al exterior, sí que merece una visita. Vámonos a Navarra también, que me encanta esa tierra, más que nada porque ya sabes que está hermanada con los donostiarras, les dejamos las playas y ellos nos dejan los lugares donde hay setas, pero no siempre, vamos.
2: Bueno, Navarra es un continente casi, diría. Navarra es brutal, porque la diferencia que hay de clima, de producto, entre el norte y el sur, el este y el oeste, pues es estar como en dos países o en tres, ¿no? Ahí, yo Navarra tengo un recuerdo muy bonito del paso por Tudela,
1: sí,
2: en la ribera, y el estar disfrutando, por ejemplo, de la temporada de alcachofa. Hicimos un viaje en su día en el mes de marzo, abril, y pudimos estar con productores y con todo lo que es la producción de la alcachofa de Tudela. Y además que en septiembre también tenemos el tomate feo de Tudela. Lo reivindico, el tomate feo de Tudela, ese tomate feo. Yo creo que es que hay que reivindicar lo que es feo, porque lo feo es lo que suele ser lo más rico, esos tomates que son agrestes, que son retorcidos, pero que los abres con la mano. Yo lo estoy abriendo como si estuviera abriendo con la mano ahora mismo, lo llevo a la nariz y huele. Y es azúcar, es néctar, es tomate de verdad, que hay que comerlo en temporada. La zona de Tudela es maravillosa. Y luego tenemos ese desierto donde poder disfrutar haciendo senderismo. Hay organizadas rutas para ir en quads para poder moverte por allí. Yo creo que Tudela es un lugar magnífico. Y si tuviese que citar un restaurante, hay un restaurante que es el Trinquete, trinquete con Q de queso, ¿eh?
1: Sí.
2: El trinquete del amigo Santi, que es un productor, es un cocinero agricultor de Slow Food, pertenece al movimiento Slow Food, y se come una verdura, bueno, o sea, maravillosa porque la sabe poner en el plato. Yo siempre recuerdo, y esto, yo la verdura que antes comía, yo no sé si te pasaba a ti, Carlos, yo en mi casa, por desgracia, la cocían demasiado, se cocía demasiado y luego era, le cogí paquete a la verdura porque se cocía demasiado y era muy muy ácida, no me gustaba, ni la alcachofa ni la podía ver.
1: Yo,
2: aplicando lo que es ahora...
1: Yo al revés.
2: Pues mira, suerte que has tenido. Yo en mi caso fue así, pero ahora ya, afortunadamente, sabemos cómo hay que cocer la verdura en su justo momento. Cuando está el agua hirviendo es cuando se echa la verdura para que coja ese momento y no se haga en exceso. Hay que comerla casi crujiente, al dente. Bueno, pues en ese restaurante, en el trinquete, vas a disfrutar del aceite de oliva virgen extra, de las verduras de temporada. Vamos, un marisco de interior, te chupas los dedos y encima, sano. ¿Qué más se puede pedir?
1: Pues ahí está el topero también, la feria de la verdura que se organiza. Yo en algún momento de mi libro de rutas, bueno, en el capítulo 19, Tudela y Barrenas Reales, llego a decir que por una alcachofa mato. Es que no te puedes imaginar. Eso para mí es uno de los mayores placeres cada vez que voy a esa zona. Se nota que eres un gran comunicador, Aitor, porque nos has entretenido muchísimo, nos has descrito cosas interesantes. Yo invito a los oyentes de Radio Viajera y a todos los amigos de Donosti City y a Luis Recordando las Redes que sigáis en Radio Euskadi el programa de la ruta Slow a nivel de todo Euskadi. El domingo habíamos quedado a la una, creo recordar, ¿o qué hora?
2: Correcto.
1: A la una, ¿no? Sí. Bueno, y si no, pues en las redes sociales, ahí estás prácticamente en todas ellas. Aitor, buen día, muchísimas gracias y que te vaya fenomenal. A ver si pasa pronto el confinamiento.
2: Abrazo, compañero. No perdamos la sonrisa, la ilusión siempre para adelante y pensemos que somos nosotros quienes tenemos que tirar adelante con el carro. No miremos afuera, no echemos balones fuera. Otros tendrán que hacer su trabajo, las instituciones, los políticos, pero los demás, especialmente son, cada persona tiene que tirar adelante, y así que lo mejor para todo el mundo, y efectivamente, poco a poco iremos saliendo de esta. Un abrazo enorme, Carlos.
1: Un auténtico placer.

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Muy buenas noches, amigos, y bienvenidos una semana más a Historias de la Historia en la sintonía de Viva Radio. Os tengo que confesar que para el día de hoy teníamos

preparado un tema completamente distinto al que hoy nos va a ocupar. Pero como sabéis, la actualidad manda, y más cuando se están escribiendo en estos mismos momentos páginas en la historia del mundo que, aunque desafortunadas, han llenado páginas en periódicos y ocupado tiempo de reflexión para historiadores y cronistas.

Habían pasado unas pocas horas desde que emitíamos el último programa de Historias de la Historia. Estábamos ya inmersos en la subida del podcast y todo, cuando un teletipo nos llegaba a la humilde redacción que tenemos para anunciarnos que milicianos de la organización fundamentalista Hamás estaban lanzando miles de proyectiles contra territorio israelí en lo que parecía ser una más de las incursiones de los fundamentalistas islámicos en suelo hebreo. A medida que avanzaban las horas, que amanecía en España y que íbamos recibiendo datos, se actualizaba todo, ¿no?, acerca de lo que estaba pasando, nos fue quedando claro que no estábamos ante una nueva intifada ni nada por el estilo. Y este hecho llegó cuando el propio primer ministro israelí, Benjamin Netanyahu, decretaba el estado de guerra y ordenaba las pertinentes movilizaciones militares para el combate. Por si el mundo como tal no tuviese suficiente con el conflicto en Ucrania, que pone de manifiesto la sinrazón de políticos con poder, teníamos una nueva guerra declarada. Mucho podríamos describir acerca de lo que está sucediendo en la Franja de Gaza, de los milicianos que incursionaron en suelo israelí, de los secuestros, de los misiles, de ese festival que terminó en una auténtica masacre. De hecho, desde el estallido de esta crisis, de esta guerra, os estamos informando en Viva Radio todos los días con las últimas noticias, con vídeo en directo, pero hoy me gustaría un poco contaros cómo veo todo esto que está aconteciendo y qué repercusiones creo que puede tener. Si hacemos un poquito de ejercicio de historia, nos encontramos con que en el año 1978 se firmaron los acuerdos de Camp David entre Egipto e Israel con Estados Unidos como mediador. Estos acuerdos interesaban mucho a las tres partes que los firmaron por muchos motivos, pero sobre todo a Israel y a Estados Unidos por la naturaleza comercial que se desprendía de lo que se rubricó. Un año más tarde, en 1979, Egipto e Israel normalizaban relaciones diplomáticas. Fue el primer país árabe en hacerlo con los hebreos. El resto, pues, estaban absolutamente contrarios incluso a la existencia del propio Estado hebreo fundado en 1948.

Los acuerdos de Camp David trajeron dos aspectos fundamentales. El primero fue que Israel renunció a la península del Sinaí a favor de Egipto, que había venido controlando desde la Guerra de los Seis Días, y el país del Nilo dejó paso libre a barcos israelíes a través del Canal de Suez. La Guerra de los Seis Días, de la que ya os hemos hablado en este mismo programa en épocas anteriores, se había librado en 1967, como os decía, y se había iniciado con un ataque sorpresa de las fuerzas armadas israelíes, que terminaron finalmente ganando esa guerra en poco menos de una semana. Aunque las relaciones entre Egipto e Israel, como digo, se normalizaron en 1979, lo cierto es que otros países vecinos al Estado hebreo tardaron tiempo en establecer acuerdos diplomáticos. Jordania, sin ir más lejos, lo hizo en 1994 en un acuerdo

último mes de agosto, y cito informaciones que se han publicado en varios medios de comunicación, entre ellos en The Wall Street Journal, tenía lugar una reunión absolutamente secreta, casi podríamos decir que clandestina, entre representantes del régimen de los ayatolás con miembros de la cúpula de Hamás. El objetivo de la reunión era planificar un ataque contra objetivos israelíes a gran escala por tierra, mar y aire, y sobre todo hacerlo por sorpresa. El ataque, de todas maneras, tenía otras lecturas. Tenía que suponer un aviso para esas otras naciones árabes que tenían o tienen pensado establecer relaciones diplomáticas con Israel, poderosas potencias como Arabia Saudí, pero también países de segundo nivel en política internacional como Marruecos, de que cuidado. Y muchos nos hemos preguntado, ¿cómo ha sido posible que el Mossad, considerado uno de los mejores servicios de inteligencia del mundo, no haya podido prever lo que sucedió? Los tentáculos de los espías israelíes se han extendido también por Palestina. Se han curtido en años y años de episodios cruentos. Tienen una excelente financiación. No en vano el Mossad es el artífice del famoso Pegasus, el software de espionaje del que más se ha hablado en los últimos tiempos. ¿Pero qué pasó para que no vieran venir lo que ha sucedido? Pasara lo que pasara, que a lo mejor no vamos a enterarnos nunca, es evidente que este fallo en el espionaje israelí se ha interpretado como una muestra de debilidad que el país hebreo no puede permitirse. Sobre todo cuando tiene tantos enemigos en la zona que manifiestamente han jurado hacerle desaparecer de la faz de la tierra. Es por eso que la respuesta ha sido, está siendo, contundente y hasta podríamos decir que propagandísticamente la esperada. Soy de los que opina que la raíz de este conflicto entre Palestina e Israel radica en la torpeza de la comunidad internacional. El sentimiento de culpa de la vieja Europa de la posguerra ante el holocausto nazi y cierto mesianismo asumido como identidad. Cuando en 1948 se fundó el Estado de Israel y el país fue, poco a poco, anexionándose territorios por la fuerza de las armas, echando a gente de sus casas, pocos alzaron la voz. Muchos callaron ante una injusticia cuyo precio se está pagando hoy, mucho tiempo después. Israel cuenta con la ventaja de que el mundo occidental está irrigado de intereses económicos que, tejidos a lo largo de décadas, han consolidado importantes grupos de presión. En ese sentido, han sabido construir los cimientos de sus alianzas con el tiempo y el dinero. Lo que aún no me explico es por qué ese afán de considerar a los palestinos que ya vivían ahí antes de Israel como enemigos a exterminar, a cercar en guetos entre muros y alambradas. Israel nació como una resolución sobre un papel, una resolución de las Naciones Unidas que dividió el mandato de Palestina en dos, en una parte judía y en otra parte árabe, y todo esto administrado por la ONU por el interés religioso que tenía la zona. Pues bien, la tarde del 14 de mayo de 1948, Ben-Gurión alza la bandera con la estrella de las seis puntas en Tel Aviv y proclamaba abiertamente el nacimiento del Estado de Israel. Nadie se molestó entonces en consultar a los palestinos que vivían en lo que, por un papel, sería otro país. Se asumió y ya. Entonces era evidente que el mundo árabe iba a salir en defensa de los palestinos a los que habían despojado de su territorio.

La expansión de Israel, impune, fue a más y terminó relevando el antiguo territorio palestino a dos espacios casi a fuerza de soldados y de cañón. Solo quedaron Gaza y Cisjordania. Pero la cosa es que mientras esta última está gobernada por facciones árabes más proclives hacia el diálogo con el país ocupante, en Gaza gobierna Hamás, una organización de corte fundamentalista, contraria a todo diálogo y partidaria de recuperar los territorios que Israel se anexionó a cualquier precio, incluso con la vía de las armas. Hamás se fundó en el año 1987 tras una escisión del grupo denominado Hermanos Musulmanes. En su carta fundacional de entonces especificaba que su fin era la creación de un Estado Islámico en los territorios comprendidos en lo que hoy es Israel, Gaza y Cisjordania, y que tendría su capital en Jerusalén. Pero en el año 2017, aquella carta fundacional de Hamás se modificó sustancialmente y pasaron de hablar de la proclamación de un Estado Islámico a un Estado palestino soberano e independiente con Jerusalén como capital según las fronteras que existían en el año 1967. Había cambiado entonces sus tesis más religiosas por otras más nacionalistas, vamos a decir así. Integrada por unos 20.000 hombres, Hamás no es solo una milicia de guerrilleros armados. Está fuertemente arraigada en la sociedad palestina. Tiene desde madrasas para enseñar el Corán hasta centros de ayuda social para personas necesitadas, gente sin hogar, que por cierto, gran parte del dinero de la Unión Europea, por ejemplo, que da a modo de ayuda al pueblo palestino, pasa forzosamente por las manos de Hamás, que como digo, tiene el poder en la franja de Gaza. Ahora bien, podéis pensar, ¿está financiando la comunidad internacional el terrorismo de Hamás? Bueno, pues a este respecto hay que decir que no todo Hamás es una organización que va más allá del fundamentalismo islámico. De hecho, su brazo armado, es decir, las milicias de Ezzeldin al-Qassam, acusadas de terrorismo por varios países, son solo una parte de la organización. Israel, de hecho, fue la mayor responsable de la creación de Hamás y lo hizo para debilitar el poder de la otra gran organización de Palestina, la OLP del todavía recordado Yasser Arafat. La lista política Cambio y Reforma, ligada a Hamás, se presentó a las elecciones generales palestinas de 2006 obteniendo la mayoría absoluta, lo que le otorgó la potestad de poder formar el gobierno que lideró Ismail Haniyeh, que generó una serie de sanciones por parte de algunos países occidentales y árabes que consideraron terrorista a Hamás. Tras una serie de enfrentamientos y de tensión creciente con su rival, con Al-Fatah, en donde está la OLP, en 2007 las organizaciones armadas leales a Hamás en la franja de Gaza terminaron por expulsar del territorio a los partidarios de Al-Fatah y se hicieron con el control total de la franja. Desde entonces hasta 2017, Hamás asumió el gobierno de la franja de Gaza, mientras que su rival político mantenía el control de Cisjordania. En septiembre del año 2017 se inició un acercamiento entre Hamás y Al-Fatah. Y hay dos fechas clave en todo esto. El 2 de octubre, la Autoridad Nacional Palestina regresó a Gaza. Y 10 días después, el 12 de octubre, estamos hablando del año 2017, se firmó en el Cairo el Pacto de Reconciliación Palestina entre Hamás y Al-Fatah, por el que se acordó la creación de un gobierno palestino de unidad, la convocatoria de elecciones generales y el traspaso del control del paso fronterizo de Rafah entre Gaza y Egipto a la Autoridad Nacional Palestina.
gobierno de Hamás en Gaza ha estado sometido desde 2007 a un bloqueo por parte de Israel y de Egipto que impide la entrada de alimentos, medicinas, material de construcción, armas y otros productos en territorio gazatí. La Autoridad Nacional Palestina en Hamás, en Gaza, fue uno de los principales objetivos de la invasión de Gaza llevada a cabo por el ejército israelí a finales de 2008. Tras declarar haber alcanzado sus objetivos, el ejército hebreo terminó por retirarse del territorio costero, retornando el statu quo anterior al conflicto y retomando Hamás el poder de la franja. Y así llegamos al punto en que nos encontramos. En este momento contándote que están cayendo cohetes y misiles, que sigue habiendo israelíes secuestrados y que el drama de la violencia sigue salpicando a ambos bandos, actualizando las cifras de víctimas con dramáticos guarismos. Hoy la actualidad mandaba y queríamos contaros todo esto, queríamos que tuvieseis una visión amplia de las cosas que están pasando y que de ahí forméis vuestra propia opinión. Yo no me voy a atrever, porque creo que no es tampoco la misión de este programa, llamar a unos buenos, llamar a otros malos. No es eso, no se trata de eso. Porque si tomamos la situación sobre el papel, unos y otros han cometido tropelías. Así, tal cual. Y por decir que Israel ha vulnerado el derecho internacional, no estoy diciendo algo que es ajeno al conocimiento global. Eso ha pasado y lo ha hecho. Por decir que Hamás ha cometido actos de terrorismo, es cierto, ha pasado. Entonces, es muy difícil vislumbrar en ese nubloso espacio donde está pasando todo esto quién es el bueno o quién es el malo. A lo mejor el bueno no es tan bueno o el malo no es tan malo, que suele pasar todo esto cuando nos encontramos en una guerra en medio de esa posición que nosotros como simples ciudadanos vemos desde un punto de vista neutral. Nosotros nos vamos, pero no sin antes recordaros que en el portal del programa tenéis todos los podcasts emitidos y un buen número de vídeos a modo de contenido extra. Gracias por estar ahí. Regresamos la próxima semana. Hasta entonces, como siempre, desde Madrid, muy buenas noches y buena suerte.

El envejecimiento no puede detenerse, pero sí puede ralentizarse. Vivir rodeado de vegetación puede conseguirlo. Las personas mayores que viven en vecindarios con más espacios verdes o más cercanos a entornos naturales experimentan, por ejemplo, una menor pérdida en la velocidad al caminar o en la fuerza de agarre de las manos.

0: Así lo demuestra un estudio que se ha centrado en personas que contaban con entre 50 y 74 años y a las que se estudió durante un decenio para analizar cómo iban deteriorándose sus capacidades físicas. Muchas de ellas vivían en entornos rodeados de espacios verdes y otras muchas no. Y los resultados comparativos fueron determinantes para la investigadora principal de este estudio, la doctora Carmen de Keyser.
1: Puede ser muy significativo, ya que la gente mayor en general pasa más de su tiempo cerca de casa o, a lo mejor porque están jubilados o tienen menos movilidad. Y también pensamos que los espacios verdes podrían ser beneficiosos para el envejecimiento saludable. Y un marcador importante del envejecimiento saludable es la capacidad funcional o capacidad física, que refiere a las habilidades del cuerpo como caminar, el equilibrio y la fuerza, que son habilidades que se necesita para hacer acciones básicas de la vida diaria.
0: Este trabajo contribuye a la creciente evidencia sobre los beneficios de los espacios verdes y de los entornos naturales y proporciona un argumento más para constatar que las ciudades más verdes son también ciudades más saludables, sobre todo si se toma en consideración el envejecimiento progresivo de la población en un mundo que se está urbanizando de manera acelerada. Otra de las claves está, lógicamente, en la serenidad que inspiran estos espacios.
1: Los espacios verdes representan un espacio para hacer actividad física, para ir a dar un paseo y encontrarse con los vecinos. Además, espacios verdes normalmente son lugares tranquilos, sin ruido, donde se puede relajar. Y en estudios previos vimos que tener más soporte social y hacer más actividad física está relacionada con una mejor capacidad funcional a mayor edad.
0: Por otra parte, la exposición a entornos naturales está relacionada por estudios anteriores con una mejor salud mental y con una mejor percepción de la salud general. Y la clave en ese sentido parece radicar en la forma en la que las zonas verdes favorecen también las relaciones sociales. Vivir rodeados de espacios naturales, todos son ventajas para el cuerpo y para la mente.

0: doncello de Zenye tiene sus orígenes con las tropas romanas que invadieron la península ibérica. La zona contaba con recursos naturales que llamaron la atención de los dirigentes de este imperio. Primero, la presencia de oro en el río. 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Por último y no menos importante, el cultivo de la uva, que se convirtió en la base de la economía de la zona y gracias a la que prosperó en la Edad Media. Sus grandes extensiones de viñedo producían para toda la provincia.
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0: 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Y hablando de riqueza, no puedes dejar de explorar sus alrededores. Desde sus paseos tranquilos a orillas del río Miño hasta descubrir el comercio local con su artesanía, su gastronomía, sus productos kilómetro cero y por supuesto los viñedos del Ribeiro y probar sus vinos. Esta región te envuelve con su belleza natural. El balneario de Laias es un lugar donde el pasado y el presente se encuentran. Aquí, rodeado de historia y naturaleza, puedes regalarte el lujo más valioso, tiempo para ti, porque a veces el mejor viaje es aquel que nos lleva de vuelta a nosotros mismos.
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1: Buenas tardes, seguimos en la primera jornada de la Feria Nevaria que se está celebrando en Moreda, dentro del concejo de Ayer, y tenemos la suerte de tener ahora mismo en nuestros micrófonos a Manuela, es la directora de deporte del Principado de Asturias. Buenas tardes, Manuela.
2: Buenas tardes, muchísimas gracias por la invitación. La verdad que una auténtica pasada compartir este ratito con vosotros aquí en Nevaria.
1: Gracias, gracias. Primero cuéntale a nuestros oyentes, bueno, es un poco la tarea y la labor que ejerces dentro de la consejería, dentro del Principado.
2: Muy bien, pues bueno, como comentabas, soy Manuela Aena. La directora general de Actividad Física y Deporte, que siempre se nos olvida.
1: También,
2: y
1: es
2: este
1: verdad.
2: Este año, desde el 2023, que es cuando comenzó la legislatura, ya se ostenta el cargo de Actividad Física y Deporte. Y parece baladí, pero no lo es, porque realmente si solo nos centramos en el deporte iríamos a determinado sector de la población, que es la que practica un deporte competitivo, federado y reglado. En cambio, la actividad física pues es algo que practica toda la población. Entonces me resulta siempre importante destacar el tema de la actividad física y el deporte, y básicamente llevo la cartera en esas materias, así que trabajo por y para las entidades que realizan la práctica, la competición deportiva en el Principado de Asturias, que son 52 federaciones, más de 2.500 clubes, las instalaciones deportivas, las estaciones de esquí, que es lo que hoy me trae aquí, y luego por otro lado pues el desarrollo de programas y de acciones que tienen que ver con la promoción de hábitos de vida saludable para la población en general y para determinados sectores como puede ser la infancia o las personas adultas en particular.
1: Pues es un placer escuchar hablar de deporte a alguien que no solo es un cargo político, sino que también es un referente en el deporte, en este caso en el balonmano, que Manuela fue una jugadora profesional muy reconocida de balonmano.
2: Correcto. Bueno, no sé si muy reconocida, pero jugadora sí.
1: Sí, seguro que sí.
2: Aquí en Asturias tuve la suerte de competir máxima categoría con el balonmano La Calzada, del que luego más tarde fui la presidenta, y la vinculación con el mundo del deporte pues efectivamente me viene desde pequeñita. Empecé a practicar balonmano con 8 años en el cole, como empieza a practicar muchísimas personas que hacen deporte, en el colegio con amigas. Uh-huh. Y nada, esa vinculación me llevó creo que hasta aquí en realidad, porque he vivido deporte desde peque, concretamente uno, pero luego al final me he profesionalizado en el ámbito deportivo.
1: Pues hablando un poquito de Nevaria, de la feria donde nos encontramos hoy, que se está consolidando como uno de los eventos fundamentales, yo creo que es el más importante del deporte de la nieve y la montaña, por lo menos en el norte de España. ¿Cómo ves que aporta, qué es lo que aporta, lo que crees que aporta esta feria al ecosistema deportivo asturiano?
2: Bueno, lo más importante, lo que destacaría de la feria es que es un nexo de unión para que el sector se dé a conocer y para que exista una red. Aquí en Nevaria podemos ver evidentemente las estaciones de esquí de todo el ámbito norte de la península, pero es que aquí podemos mostrar qué es lo que hacemos en Asturias en materia del deporte de la nieve. Es un escaparate para nuestras estaciones, Fuentes de Invierno, en este caso la Llerana, la que podemos disfrutar aquí cerquita, y en el Valle de Lena con Malgrán de Pajares. Y pasa un poco con las estaciones lo mismo, no es solo el que puedo ofrecer como estación, es decir, qué tipo de pistas tengo, sino todo lo que hay alrededor, ¿no? Y es un poco lo mismo que pasa en esta feria, no es qué puedo ofrecer en el deporte de la nieve, sino qué es lo que lleva además el deporte de la nieve, que es el tema turístico, todo el tema de la hostelería, las equipaciones que vemos por aquí, y bueno, pues la verdad que nuevas tecnologías, por cierto, que lo he visto y lo he probado, y algo que me parece muy interesante de cara también a esa preparación ya a nivel profesional en el deporte, ¿no? Y Nevaria pues es eso, un escaparate maravilloso y un punto de referencia en las ferias relacionadas con el invierno en el norte de España.
1: Y no solo el esquí, que es quizá el referente fundamental de la feria, sino también el resto de deportes de montaña que se pueden practicar aquí, por ejemplo los trail de montaña, que Ajá. son muy importantes también.
2: Efectivamente. De hecho, bueno, es algo que evidentemente se está trabajando no solo aquí en Asturias, sino en otras comunidades autónomas y en otros países europeos, y es la desestacionalización. Aquí efectivamente las estaciones ahora mismo pues están abiertas, es una pasada por disfrutar del Nevaria con las estaciones de esquí abiertas para la práctica del deporte de la nieve, pero hay que ser realistas, tenemos que trabajar por esa desestacionalización. Y Asturias es territorio ciclista, territorio de carreras por montaña. El año pasado se albergaron aquí campeonatos de España absolutos de carreras por montaña, se celebra en redes una del circuito del Skywall, algo que no todas las ciudades españolas tienen la capacidad de albergar o la suerte de albergar, no sé cómo catalogarlo. Y es un poco la dirección a la que debemos acudir, ¿no? No solo los deportes de invierno, que por supuesto es algo que hay que fomentar cuando estamos en época de invierno, pero también esa diversificación que podemos ofrecer en las estaciones o en general en el territorio que tenemos en Asturias a nivel deportivo. De hecho, el año pasado creamos una marca que se llama ADN, que es Asturias Deporte y Naturaleza, y es precisamente esa vinculación que tiene el territorio y la gente asturiana con la naturaleza y con cómo la vivimos. Al final hay que ser conscientes que todo el mundo que vive en la montaña, quien más o quien menos, se movía caminando, se movía en bicicleta. Entonces queremos no solo hacer un homenaje al ADN de esas personas, sino también el poder fomentar ese tipo de actividades, ¿no? Ese tipo de rutas de montaña, trails, bicicleta, todo lo que tenga que ver en entorno natural.
1: ¿Y algún evento deportivo que se vaya a celebrar en este año 2026 que recomiendes especialmente a nuestros oyentes que no se puedan perder?
2: No hay ninguno de balonmano. Entonces, no os lo puedo recomendar.
1: Algún otro nos recomendarás, eso seguro.
2: Pero sí, a mí me gusta mucho todos los que tengan que ver con el deporte base, porque creo que el crear hábitos de vida saludable y el que sigamos teniendo deportistas en la élite pasa siempre porque haya niños y niñas que practiquen un deporte, ¿no? Y aquí se organizan muchos eventos en naturaleza relacionados con el ciclismo. De hecho, hay uno que se organiza por aquí, que es la Vuelta a la Montaña Central, que participan ciclistas en categoría junior. Es un espectáculo verlo, os lo recomiendo, ya no solo por los propios ciclistas. El año pasado participaba Benjamín Noval, que es un nombre que vamos a seguir escuchando y que va a dar mucho que hablar, sino también por los entornos maravillosos que se pueden disfrutar. Así que la Vuelta a la Montaña Central, una recomendación.
1: Y más durante este fin de semana, que tenemos la suerte de tener entre nosotros a Alex Chicón, que es un
2: ¿Cierto?
1: Referente en el mundo de la montaña. Habrá que aprovecharlo, ¿no?
2: Hay que aprovecharlo, sí. Aparte de Alex Chicón, además, tenemos también la suerte de tener a grandes deportistas de la montaña en Asturias. Y tenemos a Rosa Fernández preparándose para subir el Ojos del Salado. Así que no podemos seguirla de cerca, de hecho ahora mismo se está preparando, pero bueno, que entre Alex Chicón y Rosa Fernández seguro que algo podemos seguir.
1: Seguro que sí. Y hablabas hace un momento y estamos viendo mucha gente joven en la feria, desde tu dirección, desde el Principado, que... ¿Qué programas incentivos se están llevando a cabo para que los más pequeños del Concejo de Ayer y del resto del Principado de Asturias se acerquen a los deportes de invierno?
2: Pues tenemos, en lo que tiene que ver con la dirección general, podemos hablar de dos tipos de promociones que desarrollamos. Una que es la más evidente y es con lo que empezaba a hablar, era con la relación que tenemos con la Federación de Deportes de Invierno. Tenemos una muy, muy buena relación. Y bueno, pues siempre nos preocupamos o tratamos de que sus deportistas pues puedan trabajar sobre todo también temas de tendificación en el entorno de la nieve. Entonces colaboramos con ellos en sus programas de tendificación. Y luego, por otro lado, tenemos la Semana Blanca, que bueno, sé que se celebra en diferentes también lugares o puntos de España, que tiene que ver con una promoción para que los escolares de los centros educativos del Principado de Asturias puedan subir a las estaciones de esquí y desarrollar el deporte que escojan. No me voy a meter si en esquí o en snow o la modalidad. y que se puedan albergar pues también en los entornos que tiene cada una de las dos estaciones.
1: La verdad es que es una suerte sobre todo para los más pequeños el tener tan cerca, en una media hora, una hora como mucho, poder acceder a hacer deportes de invierno y un poco menos estar en el mar haciendo deportes náuticos.
2: Claro, de hecho eso era uno de los puntos fuertes que tratábamos de identificar en este proyecto que os hablaba antes, el de ADN. Un ADN de Asturias innegable es que en menos de 2 horas estás subiendo los picos más altos de la cordillera cantábrica o surfeando por la tarde. Y bueno, tenemos 7 parques naturales, creo que es un privilegio el poder vivir en Asturias, en el que se concentra tanta riqueza en el medio natural y además tanta riqueza también en la práctica deportiva, porque tenemos las condiciones idóneas para que se pueda practicar.
1: Desde luego que sí, ¿eh? No hay pocos sitios como este en España, de verdad. Pues nada, nos podríamos estar horas hablando aquí de deporte. Yo que soy un auténtico fan del deporte, del balonmano también, y de la montaña. Pero bueno, ya vamos cerrando ya la entrevista. Me gustaría que, como mensaje final, para alguien que no haya estado nunca en Nevaria y que no conozca las posibilidades deportivas que hay en el Concejo de Ayer, en la Montaña Central y en Asturias en particular, ¿cuál sería tu invitación personal para que se acerque durante estos días o en las próximas ediciones de Nevaria?
2: Pues lo primero, a las personas que nunca han venido a Asturias en general, me quedaría con lo que hemos hablado previamente, y es que en Asturias puedes disfrutar de mar y montaña en un mismo día. Así que no me vale la excusa de no, es que no me gusta el agua o no me gusta la montaña. Lo segundo, que nuestras estaciones, tanto Fuentes de Invierno en el Valle de Ayer como Valgrande Pajares en el Valle de Elena, son estaciones idóneas para la práctica de esquí, tanto como a nivel de iniciación como a nivel más avanzado. Tenemos la suerte de que está muy bien conectada con ciudades de fuera de Asturias, como puede ser Madrid, a través del AVE que recién inaugurado, y desde las grandes ciudades de Asturias, Gijón, Oviedo, Avilés, en 45 minutos estás en cualquiera de las dos. Eso por el lado de la práctica deportiva. Y luego a Nevaria, porque creo que es un momento para disfrutar de manera individual, de manera colectiva. Puedes venir en familia, hay actividades para infancia, hay una ludoteca maravillosa, hay juegos de gaming para las personas adolescentes y tenemos la posibilidad de disfrutar de diferentes sectores relacionados con el mundo de la nieve. Además que un típico, aquí en Morera de Ayer se come genial, así que si no vienes por la feria, ven por comer y visita la feria.
1: Pues si todavía a alguien le quedaba duda de por qué tiene que venir, ya con lo de la gastronomía nos has ganado totalmente. Muchísimas gracias, Manuela, es un honor realmente tener una persona como tú en nuestros micrófonos y estamos encantados de que hayas venido a Nevaria y poder tenerte con nosotros.
2: Muchísimas gracias a vosotros y enhorabuena por la iniciativa, os seguiré de cerca.
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0: Although we've done it before, landing on Mars is hard, and this mission is no different.
1: Aunque ya lo hemos hecho antes, aterrizar en Marte es duro, y esta misión no es diferente. Al proceso de llegar desde la parte más alta de la atmósfera de Marte a su superficie lo llamamos entrada, descenso y aterrizaje. Tiene cientos de pasos y cada uno de ellos tiene que funcionar perfectamente. Rob Manning es el ingeniero jefe del laboratorio de propulsión a chorro de la NASA y cuenta con esa pasión lo difícil que ha sido poner sobre la superficie del planeta rojo a la sonda InSight. Su nombre, InSight, se corresponde con unas siglas en inglés un poquito forzadas para que cuadren con un nombre resultón en realidad, que son las de exploración interior utilizando investigaciones sísmicas, geodesia y transmisión de calor. Y a eso se dedica InSight, a analizar lo que ocurre bajo la superficie de Marte, y lo que ha ocurrido recientemente es que se ha producido un terremoto, o mejor dicho, un martemoto. InSight estaba allí para grabar el sonido que produce. Así suena el viento en Marte, y así suena un terremoto en Marte. Y así suena el brazo robótico de InSight, que se puso un poco nervioso con semejante movimiento sísmico.

Los científicos responsables del descubrimiento aseguran que la fuente de este fenómeno podría ser el movimiento en una grieta dentro del planeta o el temblor causado por el impacto de un meteorito. Y aunque haya sido de una baja magnitud, se calcula que entre 1 y 2, podría ayudar a construir una imagen más clara de la estructura interior de Marte, desde la corteza hasta el manto y el núcleo.

0: Es lógico pensar en el sonido de las campanas cuando se habla de la catedral, pero ¿cómo suena el interior un día normal? ¿Cómo suena cuando llueve? ¿Acaso la banda sonora de un lugar no es uno de los símbolos del mismo? Os vamos a descubrir cómo suena la Catedral de Palencia, cómo suenan 700 años de historia.
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0: Qué imagen tan icónica la de miles de turistas japoneses haciendo fotos, ¿verdad? Probablemente no llegues a verla en la Catedral de Palencia, porque uno de sus encantos pasa por ser la tercera más grande de España, y eso diluye la sensación de multitud durante sus visitas, aunque haya mucha gente. Cada vez más los viajeros quieren una foto para su Instagram o simplemente para observar la majestuosidad del monumento en otro momento. Pero en la catedral suena además otra cámara de fotos. Es la cámara que cuelga del cuello de la gárgola que recuerda a Albino Rodríguez, un fotógrafo palentino de principios del siglo XX. Una licencia personal que se tomó el arquitecto Jerónimo Arroyo en las obras de restauración de la catedral en la década de 1930. Licencias creativas que suponen la transformación de la catedral en diferentes tiempos de la historia, cada una dejando patente sus avances, lo que entronca con otros episodios como el titulado Una catedral con vida. Este es otro de los sonidos típicos de la catedral, el sonido de la cripta de San Antolín, donde cuenta la leyenda que el rey Sancho descubrió las reliquias del mártir y cuya historia puedes escuchar en otro de los podcasts. El agua tiene un carácter esencial en la imagen de la cripta y en el colectivo de los palentinos. El 2 de septiembre, día de San Antolín, los habitantes y visitantes de la ciudad de Palencia y su provincia acudan al pozo a beber agua por ser tradición que estas aguas tienen poder salutiferio. Pero el agua suena en más lugares de la catedral. Es curioso cómo se puede observar en la sacristía una fuente con dos caños. Uno ante Misam, en el que los sacerdotes se lavan las manos antes de la Eucaristía y cuyo desagüe da al colector general de la ciudad, y otro post-Misam, para hacerlo al acabar, y cuyo desagüe dirige a una fosa séptica que nunca se vacía. Se realiza de esta forma para evitar así que los restos que haya en las manos del momento de la consagración se mezclen con otras sustancias.

La torre es icono de Palencia y de la propia catedral. En 1507 se colocó un reloj en la torre, aunque posteriormente se sustituyó por otro actual. Esta mole de piedra es todo un misterio. Se ha llegado a decir que incluso está sin concluir. En cualquier caso, resulta curioso su emplazamiento. Normalmente las torres suelen resaltar en las fachadas principales de grandes templos o marcar el punto de cruce de la nave central. Sin embargo, la torre en Palencia se encuentra en un lateral, sobre la sacristía. Algunas teorías afirman que está construida sobre otras torres, que desde la época romana, visigoda y románica habían ese emplazamiento, considerado el lugar de inicio de la ciudad. Desde una altura de 30 metros, sin duda, la torre es uno de los lugares desde los que ver y sentir el paso del tiempo.

0: Es la banda sonora no solo de los templos, sino de las ciudades. Las campanas tenían un sonido propio para cada ocasión. Para las bodas, para los entierros, para los bautizos, para los domingos o para los días de fiesta. Y por supuesto también uno para las batallas o guerras. Como aquella en la que la mujer palentina defendió la ciudad y por la que los reyes las declararon caballeros de honor, las únicas que tienen permiso para no hacer reverencia ante los reyes. Si no sabes esta historia, debes conocer más a fondo la ciudad de Palencia y sus secretos, entre ellos la Bella Desconocida.
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0: Bueno, es una iglesia súper curiosa. Quizás el hecho más significativo es esa transición entre los siglos XIV, XV al XVI, que se ve muy bien en esas dos partes de la iglesia, claramente diferenciadas.
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2: Este templo nos permite contemplar dos iglesias en una, diferenciadas claramente por su altura, hechuras y la pátina de sus paredes. Durante el siglo XVI empezaron unas obras que no concluyeron, gracias a lo cual podemos observar en buena parte la historia de Deleitosa. La dualidad también se manifiesta en las querencias, ya que la iglesia está dedicada a San Juan Evangelista, aunque el patrón del pueblo es el Cristo del Desamparo. Su origen es incierto, pero en cualquier caso la primera iglesia se creó a la par que el señorío. Se trata de uno de los templos más curiosos e interesantes que tiene el geoparque a caballo entre dos mundos, siglo XIV y siglo XVI. Esta iglesia nos permite contemplar los procesos constructivos de los inicios de un templo del siglo XIV y el esplendor y la filigrana del siglo XVI, conservando ambos aspectos bastante bien diferenciados.
0: Casi todo lo que vemos es una construcción del siglo XVI. Pero gracias a que no se pudieron llevar a cabo todas las obras, conservamos una buena parte de esa iglesia del siglo XIV, que ya desde fuera se aprecia en esas dos épocas, con la del XVI más trabajada, más decorada, más alta, ¿no?
2: Ya desde fuera se aprecian las dos alturas, la antigua con menor altura y la más moderna más alta. El propio campanario aporta esa secuencia perfectamente dibujada en sus ladrillos, el antiguo más abajo y el moderno elevado hasta lo más alto de sus paredes. La situación se encuentra en un entorno fortificado muy importante. Justo al lado queda el castillo, del que prácticamente no hay restos, pese a que aún hoy en el acervo popular existe la leyenda de túneles que conectan la iglesia con ese castillo y otros enclaves remotos de la sierra. Donde estaban las antiguas campanas, quedan huecos donde encontrar los restos de sepulturas antiguas que sacaron de la iglesia cuando éstas dejaron de ser los cementerios del pueblo. La portada de los pies es la más antigua, con arco carpanel enmarcado y tracería gótica. Encima de ella hay una piedra con una inscripción en hebreo. La de los costados son similares, arco de medio punto de factura fuerte y elegante. Muy curioso el reloj de sol de su fachada sur y los muros incompletos junto al ábside.
0: La originalidad viene determinada por esos elementos que nos dibujan ese templo tan característico, ¿no? Y basta con traspasar el umbral de la entrada y encontrar delante de nosotros unas vidrieras enormes con un color amarillento que aportan un ambiente muy cálido y único a esta iglesia.
2: A destacar la pila bautismal, con una gran construcción de granito decorada con motivos vegetales, cruces y el escudo con las cinco llagas que son propio de la orden franciscana. El templo está levantado en honor a San Juan Evangelista, que es una advocación tardía en general y es extraña en la comarca al no haber otras iglesias con esta denominación. El Cristo del Desamparo es el patrón del pueblo y se celebra la festividad en su honor en el mes de septiembre.
0: La talla es súper interesante, refleja un dolor grande cuando se trata de representar la pasión de Cristo. Tiene una gran expresividad y es de una originalidad y un valor artístico importante.
2: Pero hay otras dos tallas de Cristo, uno de la segunda mitad del siglo XIV, de estilo gótico, que fue restaurado en los años 80, y otro atribuido al siglo XVIII. Cristos precolombinos, como los que podemos contemplar en otros pueblos de Extremadura, con gran valor artístico en sus hechuras. Las tallas que vamos a ver en esta iglesia, casi todas son del siglo XVIII, empezando por la de San Juan Evangelista. A uno de los lados encontramos una capilla con la Virgen del Rosario. También de esa época es la imagen de Santa Rita, con el hábito agustino y no falta de detalles que narran el milagro de la espina clavada en su frente. El retablo mayor, original del siglo XVI, se deterioró hasta que se encargó la realización de uno nuevo en 1765. Este tampoco se conserva. El ábside se adorna con dos cuadros florales modernos. El titular de la iglesia, San Juan Evangelista, del siglo XVIII, acompañado de San Antonio de Padua, del siglo XVII, y la Inmaculada, de principios

El 20. A pesar de todos los malos momentos, el templo siempre se ha conservado, reorganizando su patrimonio y proyectando su futuro. Los últimos trabajos de conservación se realizaron en 1983, en un trabajo conjunto entre ayuntamiento y obispado, con el objetivo de asegurar la estructura y garantizar su situación durante los próximos siglos.

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0: Bienvenidos a un nuevo podcast de Destino Turismo. En esta ocasión nos trasladamos a Aranda de Duero, donde estos días tiene lugar el Festival Sonorama Ribera, que en esta edición cumple su 25 aniversario. Más de 150 artistas divididos en 9 escenarios durante 5 días que hacen de Sonorama un referente en los festivales musicales de nuestro país. Hablamos con la Asociación Arte Troya, organizadora del evento, y nos adentraremos en el turismo de festivales junto a ellos, además de acercarnos a la localidad burgalesa de Aranda de Duero. Bueno, pues seguimos aquí en Destino Turismo y vamos a hablar con Sito Cuellar, que es el presidente de la Asociación Arte Troya, que es la que organiza el Festival Sonorama Ribera en Aranda de Duero, que va a empezar ahora ya, dentro de 2 días. Buenas tardes, Sito.
1: Buenas tardes.
0: Buenas tardes, pues nada, 25 años celebrando este festival, con parón por COVID incluido, claro, como todo. Y bueno, cuéntanos cómo se enfrenta o cómo se encara este año el festival.
1: Bueno, a ver, realmente parón por COVID no hubo, digamos, con el festival habitual, pues con 30.000 personas diarias, pero nosotros en 2020 realizamos también el ciclo de formativos de Viva la Vida, en el cual, bueno, pues fueron conciertos durante prácticamente todo el verano aquí en Aranda, pues controlados por grandes personas, sentadas, con distancia, todo lo que en ese momento se pedía. Y sí que intentamos realizar un concierto para esos días también, para cuando siempre coincide el sonorama, pero bueno, con 800 personas sentadas y con todos los mismos sistemas de seguridad para las personas que en esos momentos estuvieron con nosotros, es decir, sanitarios, policía, protección civil y demás. Surgió que justo hubo un brote esos días aquí en Aranda y quedamos de nuevo aislados porque nos cerraron el perímetro y tuvimos que cancelarlo. Pero bueno, en 2020 también tuvimos conciertos. El año pasado hicimos un festival especial con 5.000 personas también sentadas. Eso marcaba toda la normativa en ese momento. Uh-huh. Y eran 5.000 personas sentadas en grupos de 1.000. Eran como 5 conciertos de 1.000 personas y bueno, pues también con mucha seguridad, pues realizamos el festival sentados, una parte.

0: aquellas 300 personas, en el cual, bueno, se tuvo que al final abrir las puertas para que entrara más gente porque no hubo venta de tickets. Y bueno, pues siempre con hemos tenido resurgir, porque, bueno, pues primero una deuda, luego décimo aniversario otra vez se amplió la deuda porque nos llovió el primer día y los tickets no se vendieron. Y prácticamente hemos ido arrastrando deuda cada año hasta, bueno, más o menos ahora que estamos tranquilos. Y bueno, pues digamos que cuando ahora estamos un mes tranquilos, el año pasado tuvimos la mala suerte del mes de noviembre que se nos quemó la nave con todo el material que teníamos. Y entonces otra vez es volver a resurgir, ¿no?
1: Sí, total. Total, total. Pero bueno, eso, pasado mañana empieza el día 10, son varios días de conciertos, el 10, 11, 12 y 13, el 14 de agosto, del 10 al 14. Supongo que eso, que ver también pues que habéis resurgido a todo esto y habéis sabido adaptaros también, pues es un premio estos 25 años y poder seguir y que la gente pues vea grupos y demás, supongo que es algo enriquecedor para vosotros también y saber que habéis hecho un gran trabajo.
0: Sí, hombre, a ver, la satisfacción nuestra, aunque estos días estamos bastante histéricos y demás, y no eso, tío, obviamente, a lo largo de estos días, la gente te para, te comenta, pues cuando te escriben, es decir, ya hoy, ya la gente ya sabe que estamos en la semana de Sonorama y no paran de mandarte WhatsApp con cosas. Como sabes muy bien, nosotros nos gusta hacer muchas sorpresas. Entonces, claro, en el cartel aparece pues regalo 25 aniversario, concierto 25 aniversario, entonces ya la rumorología ya es total de lo que, bueno, la gente te escribe, te mandan audios, te dicen, ah, pues me ha llegado tal. Pues serán cosas muy bonitas, como siempre, pues como toda sorpresa. Y bueno, es decir, tampoco tenemos que estar centrados en las sorpresas, que también la Plaza del Trigo tenemos cada día sorpresa, y la gente le entra ahí el fervor a ver cuál es la sorpresa. Es decir, hay 250 bandas, durante 5 días hay carpa de humor, hay concierto para niños, hay un escenario urbano este año que como ya incluimos dentro del propio recinto. Entonces, bueno y todo lo que engloba los conciertos de la Plaza del Trigo, el escenario Charco, con grupos de Latinoamérica y bueno, todas las actividades que hay por Aranda, entonces presentaciones de libros, charlas, entonces bueno, que hay un montón de actividades para poder asistir, participar y bueno, pues poquito a poco pues iremos disfrutando de cada cosa y cuando llegue el momento de las sorpresas pues disfrutaremos de las sorpresas, pero bueno, primero que llegue el miércoles a las 7 de la tarde, abrimos puertas, que todo esté preparado y bueno, pues poco a poco disfrutando de todas las cosas que hay. El primer día, pues la ya mítica, ya casi fiesta de disfraces del primer día, pues bueno, comenzamos primero el miércoles y luego poquito a poco vamos disfrutando de Aranda, de todas las cosas que ofrece Aranda, de todas las posibilidades que tenemos para comer. Cuando vaya avanzando los días, podemos disfrutar también del ya mítico también en el festival. Almuerzo en las bodegas que se dan el sábado por la mañana. Nos podemos disfrutar la gente de morcilla, chistorra y vino de la Ribera y disfrutar de las charangas que administrarán el tiempo en las bodegas. Entonces, bueno, poquito a poco iremos cada día pasando, disfrutando cada momento y intentar, pues, eso, intentar ser muy felices.
1: Totalmente. Bueno, además, hablar también un poco de la ubicación, ¿no? De Aranda de Duero, pues que no sé si ha sido la ubicación durante, bueno, desde el principio de Sonorama o si cambió en algún momento.
0: No, siempre ha sido aquí en Aranda y siempre. De hecho, una frase de un lema de la asociación es querer cambiar nuestra ciudad, ¿no? Entonces, bueno, pues fíjate, de 300 personas el primer año, durante eso un día, a 30.000 cada día. Uh-huh. Y luego, pues aquí en el que ahora está ubicado, antes eran otras fechas, pasamos luego al 15 de agosto, la semana cuando es el puente, con el gran riesgo, es decir, aquí en Aranda, en esos días, prácticamente estaba desierto, es decir, son las festividades en todos los pueblos de España prácticamente, entonces la gente pues iba a los pueblos de aquí alrededor, se iba de vacaciones y demás, y han estado, digamos, desierta, ¿no? No vamos a decirlo vaciada, porque ya eso va más a lo de la España vaciada, uh-huh. Y claro, pues era un riesgo, entonces conseguir ahora mismo que 30.000 personas decidan pasarse 5 días en un pueblo de la provincia de Burgos, en pleno agosto, cuando todo el mundo quiere irse a la playa, pues claro, es un contraste que, bueno, pues ha sido el trabajo de muchos años, obvio.

0: Pero bueno, sí que pues eso nos alegra mucho, es decir, que la gente decida no estar en lugares de costa, que al final es mucho más chulo en principio irte a un festival de costa que no venirte aquí a Castilla, ¿no? Cuando encima cuando aquí hace calor, pues hace un calor seco y también nos plantamos a los 40, sí, pero luego por la noche va mucho fresquito, durante el día nos plantamos a los 40, entonces no hay forma de refrescarse con una playa, pero bueno, tenemos otras fórmulas de refrescarnos aquí y la gente, pues bueno, lo he ido entendiendo, he entendido lo que es el festival, lo que queríamos nosotros que fuera. Nosotros siempre tenemos la frase que hacemos un festival que es el que nos gustaría ir, ¿no? Entonces, bueno, pues por eso vamos introduciendo cada vez más cositas de, pues para, bueno, pues para ir mejorando y que luego pueda participar gente de todas las edades, es decir, desde niños, así de más mayores, o jóvenes menos jóvenes, es decir, que bueno, es un festival para todas las personas,
1: Para
0: obviamente.
1: todas las personas, sí. Bueno, y para todo también, pues para todo tipo. Al final, además de música, como antes nos contabas, hay muchas más cosas, ¿no? El escenario de humor, además, es uno de, no sé si es una novedad de este año,
0: No,
1: pero
0: llevo ya 5 años el tener humor.
1: fíjate.
0: Sí, y por aquí han pasado, pues bueno, desde desaparecido Ricky San Francisco, Pablo Carbonell, es decir, humoristas de reconocidos, y luego, bueno, también otros que van surgiendo, es decir,
1: Van
0: estábamos
1: surgiendo, claro.
0: revisándolo y tal, y van surgiendo cada vez más monologuistas, humoristas y demás, y van viniendo. Es decir,
1: Sí, pero que son cosas compatibles con la música. Al final, ir a un concierto y luego ver un espectáculo de humor, pues es algo que como que complementa un plan o
0: claro.
1: unas jornadas en Aranda del Duero, que es de lo que se trata, ¿no? Al final. Bueno, ya hablando de, bueno, no sé, bueno, las sorpresas y demás, no sé, el cartel de este año, hay muchas, claro, muchos músicos destacados, también músicos emergentes. Creo que es importante también la labor en un festival, pues, de sacar a todos estos músicos que van rodando por las salas de nuestro país, que a lo mejor no mueven tantas masas, pero sí que están ahí, ¿no? La labor del festival, y que son grandes músicos también. Creo que es importante que también, bueno, pues tengan su sitio en los festivales, ¿no?
0: Sí, bueno, pues como bien dices, a ver, la Plaza de Trigo es donde, digamos, muchas bandas se catapultan, es decir, todavía seguimos con el recuerdo de Vetusta, Morla, Izal, Super Submarina, Sinova, pues no sé en qué más grupos ha pasado por allí, Sexy Zebras, decían, pasan muchos que luego han ido, digamos, ido catapultarse, ¿no? Carolina Durante también se me ocurre ahora mismo. Entonces, bueno, es decir, el apoyo siempre a las nuevas bandas siempre ha estado, es decir, teníamos hace un momento también, tuvimos una carpa que se llama Future Star, es decir, que entonces, bueno, siempre ha sido el apoyo a nuevas bandas porque, bueno, hay que entendemos que no todo el mundo pues, pueden ser cabezas de cartel y algún día lo llegan a ser, pero bueno, hay que darle la oportunidad a la gente que pueda venir a un festival y luego, bueno, pues el tiempo pone a cada uno en su sitio o si las bandas quieren seguir adelante o demás, pues se seguirán en su sitio, ¿no? Uy. Me llaman. Y bueno, también una cosa que se me olvidó decirte cuando hablábamos de que el festival queremos que sea para todos los públicos, es decir, tal, hay que recordar que también el año pasado ya empezamos y seguimos este año, es decir, tenemos importante inclusión social y también tenemos, gracias a la ayuda de la Fundación Music for All, pues la música para todo el mundo, entonces tenemos una serie de adaptaciones para personas con algún tipo de discapacidad. Existen las mochilas vibratorias, existen muchos conciertos con una persona con el lenguaje de signos interpretando, y bueno, pues tratamos de que el festival sea un festival adaptado. Pues hablando de esto, alguna vez que me ha tocado hablar, pues eso, la evolución del festival y la vida en sí ha cambiado mucho desde 1998, es decir, antes ni se pensaba hacer nada, se empezó poniendo primero estas plataformas elevadas para las personas que tenían movilidad reducida. Y bueno, pues hay que seguir avanzando, es decir, nadie tiene que estar privado de poder ir a un concierto, a un festival, nadie, porque tenga una limitación física, es decir, entonces tenemos que estar nosotros con ello, es decir, si queremos seguir teniendo un festival para todas las personas, pues tenemos que seguir trabajando en ello. Entonces, gracias a la Fundación Music for All, pues conseguimos acercarnos un poco más a la gente que en otras circunstancias a lo mejor no podrían disfrutar de un concierto y de un festival.
1: Total, sí, además que la música es verdad que la sentimos todos y todos somos todos, ¿no? Que al final nos llega a todos de una forma u otra, la música nos mueve. Y ya, pues para terminar, hablar un poco, ya que estamos en Radio Viajera, pues del turismo de festivales, ¿no? Que al final, bueno, como comentábamos, si se mueven 30.000 personas ahí hasta Aranda de Duero, hay otros festivales en España también muy importantes. Al final, en verano, pues es una temporada en la que pues la gente le gusta la música, le gusta encontrarse con gente, disfrutar de diferentes escenarios, con amigos, con familia. Yo creo que es un turismo que va creciendo en nuestro país, ¿no?
0: Sí, bueno, nosotros de momento no lo hemos contemplado, pero bueno, sí que ahora mismo las ferias de turismo de IFEMA y bueno, Fitur y demás, sí que hay muchos festivales que dentro de la propia stand de la ciudad, además, se promocionan. Nosotros de momento no hemos optado por ello porque bueno, consideramos que bueno, tenemos ya ahora mismo también esa
1: Sí.
0: publicidad. Y lo que dices, es decir, yo por ejemplo, mis vacaciones las comencé en mi trabajo hace 2 semanas. Y yo mis vacaciones, 3 semanas, pues disfruto de 4 festivales, ¿no?
1: Exacto.
0: Dos previos que he tenido, ahora obviamente Sonorama, y luego la siguiente semana me iré a la playa y iré a otro festival. Entonces, creo ahora mismo que existe pues una opción de turismo que es el de irte de festival, ¿no? Entonces, yo el primer festival que fui a mismo que es ahí en la playa, el otro día estaba este fin de semana uno en la comunidad de Aragón, el siguiente será uno también en la playa, bueno, pues para ir también pues uno disfrutar de otras cosas. Entonces yo creo que ahora mismo es una potente herramienta ahora mismo para que las ciudades se conozcan, ¿no? El festival este que he estado último, me contaba el alcalde la inversión que hacían en el festival y era una población pequeñita, es decir, de 5.000 habitantes, y tenía una importante inversión para pues, que la gente conozca la ciudad, ¿no? Entonces yo creo que es importante. Es una forma de conocer, es decir, lo que te decía, es decir, nadie aquí en Aranda pensaría venir el 15 de agosto a disfrutar de un lechazo o de un vino de Ribera y la gente viene, tenemos 30.000 personas, entonces, y luego también esto supone que es una cosa que siempre Javier Ajenjo, el director del festival, lo decía, es decir, que nosotros queremos que el festival sea todo el año, es decir, que alguien que pase de Madrid hacia Santander o Euskadi o tal, que entre en Aranda a comer día, pues, y le diga a sus hijos, pues yo hace 20 años vine aquí a un festival. Y paran a comer o bueno, ahora mismo hay mucha gente pasa de viene por aquí de paso para a cualquier época del año y para ir a la Plaza del Trigo a hacerse una foto, ¿no? Entonces creo que es importante que las ciudades cuando haya un festival y demás lo apoyen porque yo creo que al final es otra forma de turismo, es otra forma de que la gente venga, es decir, que en Aranda, digo Aranda y 50 kilómetros alrededor no hay una plaza hotelera, no hay una casa rural libre, no hay reservas para comer, seguramente ahora mismo si quieres comer a partir del jueves lechazo en cualquier sitio, osador de Aranda, seguramente no encuentres ninguna mesa. El impacto económico que tiene en Aranda es como de 12 millones de euros. Estamos hablando de mucho dinero. Entonces yo creo que es una forma de bueno, conocer ciudades, es decir, y luego pues bueno, a lo largo del año querer volver a un sitio y decir, pues mira, esto o sea, al final es un escaparate para todas las ciudades que, bueno, que tienen un festival. Antes, a lo mejor, en las noticias ahora mismo salen todos los festivales que se organizan, es decir, este fin de semana ha habido varios en la playa y demás, y he visto las últimas noticias. Entonces, son noticias, es decir, cualquier festival que mueva 10.000 personas, 15.000 personas, se mueven a muchas personas. Entonces, es una noticia, salen los medios y eso es todo turismo para las ciudades. Y luego, pues hay que conocer, es decir, no solo tenemos que ir a los sitios importantes o bueno, importantes más conocidos de turismo, sino a sitios más que hay en España, sitios muy bonitos.
1: Hombre, total. Y si eso está acompañado de música, cultura y luego te puedes ver ese entorno, la verdad que mejor. Así
0: Eso es.
1: que nada, Sito, muchísimas gracias por estar con nosotros, justo casi que estamos a punto de comenzar, que va a punto de comenzar vosotros. Mucha suerte para esta edición y bueno, todo saldrá fenomenal y nada. Y nos vemos por allí en Aranda de Duero, seguiremos, claro.
0: Vale. Sí, hombre, está todo preparado con el cariño que hacemos todos los años. Y bueno, seguramente, bueno, esperemos que todo salga como tiene que salir. El tiempo parece que va a bajar un poquito las temperaturas y no va a ser hora de calor, así que estaremos más a gusto. Y bueno, pues si pasamos calor, pues nada.
1: Pues
0: No nos
1: nada.
0: tocará otra cosa que tomar vino fresquito de la Ribera del Duero o sin una cerveza, sino que no le guste el vino. Está
1: No,
0: claro. Refrescarnos.
1: hay
0: Sí,
1: posibilidades
0: sí.
1: para refrescarse, o sea que no hay problema.
0: O un River Cola fresquito y ya está. De ahí
1: Ya
0: mis
1: está.
0: posibilidades de tomar cosas y estar
1: Nada.
0: hidratados.
1: Totalmente, totalmente. Pues muchísimas gracias y nada. A todos aquellos que vayan a Sonorama, pues nada, que lo disfruten y los que no, pues que se lo apunten para el año que viene.
0: Eso es. Aquí estaremos todos, toda la organización del festival, con los brazos abiertos, encantados de recibir a todos a partir del miércoles. Ya hay gente por aquí ya, ¿eh? Es decir, ya ha venido gente
1: Siendo
0: del
1: la primera,
0: domingo. Es
1: claro.
0: decir, lo que hablábamos del turismo, es decir, ya hay gente que ha venido a pasar el fin de semana y se tiran toda una semana aquí de vacaciones. Entonces, bueno,
1: Muy bien,
0: eso es
1: muy bien.
0: algo
1: Desde
0: importante.
1: luego, un
0: Eso
1: lujazo
0: es.
1: poder estar ahí una semana. Muchísimas gracias, Tito. Un abrazo.
0: Un abrazo también para ti. Gracias.

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La mayoría de las especies de mamíferos generan expresiones faciales, pero muchas se han considerado simples respuestas automatizadas de un determinado estado emocional y no un modo de comunicación. En primates no humanos, se demostró que ante la presencia de una audiencia, los mamíferos usan los gestos para que sean vistos por otros.

0: Ahora, un equipo de investigación de la Universidad de Portsmouth, en el Reino Unido, ha querido comprobar si este intento de relacionarse se produce también en otros animales que no sean primates, y ha elegido a los perros domésticos por su larga historia de convivencia junto al ser humano. My
1: only man of the hour. So what we normally do is we give the dogs some problems to solve.
0: Lo que hacemos habitualmente es poner a los perros un problema que tienen que resolver, y la forma de resolverlo es la que nos dirá algo sobre su proceso de pensamiento. Los perros son interesantes porque llevan mucho tiempo viviendo con nosotros. Llevamos más de 30.000 años domesticando perros, y una de las ideas en las que trabajamos defiende que probablemente, por el hecho de adaptarse al medio ambiente humano, han desarrollado habilidades cognitivas especiales. Evolved special cognitive skills. Así lo cuenta Julian Kaminski, que trabaja para la Universidad de Portsmouth y es especialista en psicología comparada. Ha encabezado un proyecto para constatar científicamente algo que ya podíamos imaginar, que los perros también generan expresiones faciales, como levantar las cejas, porque son sensibles a la atención prestada por parte del ser humano. Para llegar a estas conclusiones, los investigadores han realizado una serie de experimentos con 24 perros domésticos de diferentes géneros, razas y edades, utilizando como único estímulo la comida. Los animales se enfrentaron a 4 situaciones distintas en las que una misma persona miraba a cada uno de ellos de frente con o sin comida, o se ponía de espaldas a los perros con o sin alimento. Los perros produjeron significativamente más movimientos faciales cuando el ser humano se mostró frente a ellos que cuando estaba de espaldas, con lo que llegaron a una conclusión: los perros interpretan para su audiencia, se comunican con gestos.

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2: Es la 1 de la madrugada y 58 minutos.

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